de uno de ese disco del año 2003, Amaral, Estrella de Mar, y ahora venga mucho más atrás y ya vamos subiendo la nostalgia. Limal, en Onda Madrid Todo Música, en Evenet Store.

0: del huracán de Vicky Larranz, ya fuera de Ole Olé, a vientos, a silbidos, vientos de cambio y Scorpions, a 1991, Winoches.
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0: Roja, primera vez en solitario, 1997, canción original de Bette Miller, que incluía dentro de ese primer álbum, ese Puntos Cardinales, A Contratiempo.
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0: Onda Madrid, todo música, noches con nostalgia, noches con canciones que escuchamos a veces una y otra vez y no nos cansamos, como este Drive de The Cars, aunque algunas cosas acaban cansando y entras en monotonía, lo que les pasaba a los protagonistas de este Casi Nunca Bailáis, Amistades Peligrosas.
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0: grandes recuerdos de ABBA en la madrugada de Onda Madrid y grandes viajes, por ejemplo, a esa isla de Palma, con Antonio Flores.
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En Onda Madrid Todo Música, el mayor éxito de Robbie Williams, este Phil. Y pienso tanto en ti, de regreso a nuestro país, con Greta y Los Garbo.

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1: Y nueva hora en la madrugada de Onda Madrid Todo Música. Ahora fíjate, con sonido sensual, el que nos lleva, pues no muy lejos, hasta el año 2008, con Apologize de One Republic. Bienvenido, bienvenida, si te incorporas ahora mismo.
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0: canciones para escuchar al oído, bien bajito, eso sí, a estas horas. Después de La Oreja de Van Gogh, King Carnes, de David Sides.
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0: sonido joven de Ove Can con La princesa de mis sueños. Y el sonido joven de los Tay Tat, eso sí, cantado por los Boyz II Men. Bass for Good.
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0: una noche más nos íbamos camino Soria, camino Sosí de los 80 hasta 1987, Gabinete Caligari.
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0: hermanos Gallagher, que casi llaman The Rain a la formación, y al final fue en Oasis. La flor venenosa, ahora sonido oscuro, con Héroes del Silencio.
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0: Al completo, gracias a las horas que tenemos de madrugada que nos permiten escucharla sin ninguna prisa, Purple Rain de Prince. Y casi casi sin darnos cuenta vamos finalizando otra hora de esta noche. Ahora con El Lado Oscuro, Jarabe de Palo.
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sonido dulce, así con susurros de Donna Lewis, Donna Luis, ¿eh? Ambos nombres valen, yo creo, si españolizamos o no. Este I Love You Always Forever a españolizar al completo, con un sonido quizá un poquito más tristón y melancólico, más que dulce. Este Solo Pienso en Ti, clásico de la música en nuestro país, en Onda Madrid Todo Música con Víctor Manuel. Ella.

0: Así llegaba esa transformación de Alejandro Magno en Alejandro Sanz con este Pisando Fuerte 1991.
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0: Y en el 97, Isaac Taylor Izar, Manos Hanson. Esto, I Will Control You.

0: de unas cumbres borrascosas, venga, seguimos imaginando lugares o situaciones en esta madrugada. A una tarde, por ejemplo, de lluvia, con la voz de Soledad Jiménez.
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0: Bye, Osite. Así sonaba Sade en su regreso del año 2000 y así sonaba también entonces Antonio Vega. Se dejaba llevar por ti.
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1: Hola, ¿qué tal? ¿Cómo estás? Muy buenos días. Bienvenido, bienvenida a Madrid Despierta. Por fin es viernes, ya está aquí el fin de semana. 11 de septiembre, encantados como siempre de madrugar contigo escuchando buena música en español. Comenzamos con un imprescindible de nuestro programa. Él es Antonio Orozco y esto se llama Te juro que no hay un segundo que no piense en ti. Venga, vamos a por el día.

La música de Pablo Alborán, Solamente tú, en Madrid Despierta, Onda Madrid. Y ahora vamos a recordar el que fue uno de los primeros grandes éxitos del Canto del Loco. Se presentaron con este sonido tan propio de la época y este son sueños que recordamos en Madrid Despierta.

Tómate la vida, la versión que hizo El sueño de Morfeo de ese clásico I Will Survive. Bueno, que seguimos con más música en español. Y con esto, sonido de los 2000, sonido Operación Triunfo, Alex Casademont y Bustamante, Dos hombres y un destino.

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1: ¿Qué tal? Muy buenos días. ¿Te acabas de incorporar a Madrid Despierta? Sí, pues llegas en el momento perfecto. Por delante media hora de música en español, sin pausas, sin cortes para ti. Nos quedamos de momento con el gran Manolo Tena y una de sus mejores canciones. Lo recordamos con este ¿Qué te pasa?

Entre mis recuerdos, Luz Casal en Madrid Despierta. Y vamos a empezar un bloque de tres éxitos seguidos para que puedas cantar, para que puedas comenzar el día con la mejor banda sonora. La primera de estas canciones es El Amiga Mía de Alejandro Sanz. Buenos días.

Hay que ver la cantidad de canciones bonitas que nos regaló Mecano en su momento, ¿verdad? Me cuesta tanto olvidarte. Así nos marchamos, así te deseamos un gran día. Kiki Viso estuvo en la realización técnica. Saludos, Adrián Carrillo. Hasta el lunes. Marta.

¿Qué tal? Buenos días, Madrid. Se despierta la comunidad en este día viernes. Ya es viernes 11 de septiembre y se despierta el día con muy llevaderos 15 grados en Madrid capital, cielos completamente despejados y no más de 29 de máxima en las previsiones, algo más 31 van a tener en el sur, en Aranjuez, donde amanecen con 13 en los termómetros, mismos valores que en Alcalá de Henares, 14 se desayunan en el Escorial, no van a pasar de los 30 y 11, más llevadera la mañana que ayer, porque ayer hacía frío del de verdad en Somosierra, en el norte, más norte de la comunidad, donde no van a tener más de 23, dicen los del tiempo, a lo largo de todo este día viernes. ...11 de septiembre, 11S, una fecha que a todos los que ya tenemos una edad nos lleva a un lugar, a un momento concreto. ¿Dónde estaba usted cuando cayeron las Torres Gemelas? Todos se acuerdan, hace 25 años de todo aquello. El día en que cambió la historia, 3.000 muertos, casi 3.000 muertos, y uno de los símbolos de la primera potencia mundial, como es

0: Estados Unidos derribados por el grupo terrorista Al-Qaeda que lideraba un hombre que pasó a ser conocido en todo el mundo, Osama Bin Laden. Aquello cambió el rumbo de la historia y con aquel ataque se pueden explicar muchas de las cosas que han sucedido a lo largo y ancho del planeta en los últimos 25 años. Un cuarto de siglo se cumple del 11 de septiembre en una fecha sin duda marcada en la historia de la humanidad como uno de los días más negros de todos los tiempos. 11 de septiembre, este de 2026, en el que se retoma la sesión en la Asamblea con la segunda jornada del debate del Estado de la Región. Ayer tocaban anuncios y hoy toca discutir. Es turno para réplicas y contrarréplicas, que es lo más entretenido en estos debates, seguramente, aunque lo que a ustedes, oyentes de Onda Madrid, les interesa seguramente sea más lo de ayer, que es lo que anunció la presidenta de la Comunidad de Madrid. Se lo adelantábamos aquí antes de que lo hiciera, pues dijo Ayuso que va a haber 30 kilómetros más de metro, 32 concretamente, que va a ir hasta Las Tablas, hasta Móstoles, el tren ligero, se suma una parada en Boadilla, la línea 6 va a abrir 24 horas el fin de semana y costará todo el metro, toda la red de metro de la Comunidad de Madrid, 1,5 euros, precio fijo, como antes, no irá por tramos. Se amplía además el cheque bebé, también el plan Vive y habrá bonificaciones para emprendedores. Esas son solo algunas de las muchísimas medidas, de los muchísimos anuncios que presentó ayer en la Asamblea la presidenta de la Comunidad de Madrid. Los vamos a repasar todos dentro de un momento, todas esas medidas, y vamos a repasar todas las reacciones que siguen trayendo cola a la desclasificación de los documentos del Centro Nacional de Inteligencia acerca del asalto en Ceuta hace ya más de 40 días. Se piden dimisiones. El ministro Marlaska dice: a mí que me registren. ¿Por qué voy a dimitir? Qué raro que diga eso Marlaska. Y se pone el foco ahora en el jefe de gabinete de Pedro Sánchez. Lo publica Juan Fernández Miranda hoy en El Confidencial. La cadena de errores de lo acontecido apunta a Diego Rubio y con los informes que había no se tenía que sostener la mentira del ministro Marlaska. Eso de que el CNI no había avisado. En definitiva, que se necesita una cabeza de turco, porque por encima de Diego Rubio solo hay uno más. El 1, concretamente. Hablaremos de todo esto, de la apertura del año judicial. Se abría ayer con la presencia de Su Majestad el Rey, como es habitual, de la Fórmula 1. Empiezan hoy los entrenamientos libres, así que ya empieza oficialmente el fin de semana del Gran Premio en Madrid. Y de deporte, bueno, es más geopolítica que deporte, en realidad. Pero tienen que saber ustedes que ha dicho el presidente de la Federación de Fútbol de Marruecos, que es además candidato a presidente, que se celebran elecciones dentro de nada, de unos días allí, en el Reino de Marruecos. Bueno, pues ha dicho que la final del Mundial de 2030 va a ser allí. Se va a celebrar en Casablanca. Es miembro del Comité Ejecutivo de la FIFA, que es quien manda. Aquí en España se desmiente. Lo ha dicho el presidente de la federación, que ellos no saben nada, pero ya lo ven, quedan 4 años para la cita deportiva más importante que hay en el mundo, y lo estamos organizando con un vecino de quien no nos podemos fiar ni un pelo a día de hoy. 6:05 de la mañana, noticias todas estas de un viernes 11 de septiembre que repasamos desde esta hora con Aitana Arévalo. ¿Qué tal, Aitana? Buenos días.
1: Buenos días. Nueva madrugada de tensión en Ceuta con una docena de incendios registrados en distintos puntos de la ciudad. Se han quemado vehículos y contenedores en una noche en la que también se han producido incidentes dentro y fuera del CETI. También se han producido agresiones a un militar de regulares y a un vigilante privado de la seguridad dentro del CETI. La policía mantiene abiertos los dispositivos para identificar a los responsables de los actos vandálicos. Y precisamente Ceuta sigue en el foco por los documentos en los que el gobierno ha desclasificado sobre la entrada masiva de inmigrantes del pasado 30 de julio. El CNI alertó el día anterior de posibles intentos de entrada por la valla y por el mar. Las advertencias fueron trasladadas a la delegación de gobierno, a la Guardia Civil y a los servicios de inteligencia marroquíes. El Tribunal Supremo ha suspendido cautelarmente las nuevas altas en el censo electoral de españoles residentes en el extranjero vinculadas a la ley de nietos. Los magistrados consideran que el aumento del censo supone un riesgo para la transparencia del proceso electoral. Desde las elecciones generales de 2023 se han incorporado más de 408.000 personas al censo de residentes en el extranjero. El PP lleva meses cuestionando esta normativa. Ayer Rafael Nieto Muñoz insistía en sus críticas.
2: El Partido Popular lleva muchos meses alertando de esta situación, de que no la ley a la que nosotros nos opusimos en cuanto era la ley de memoria histórica, pero fundamentalmente a la parte que tenía que ver con esas nacionalizaciones, esa orden que se crea posteriormente a la ley, dijimos que esa orden que se había hecho pues alteraba muchas de las cuestiones que venían establecidas en la ley y alertamos de ello y nos dijeron de todo y ahora el Tribunal Supremo está viendo lo que nosotros llevamos alertando todo este tiempo.
1: Palabras de Esther Muñoz del Partido Popular. La suspensión queda ahora pendiente de la resolución definitiva del recurso presentado ante el Alto Tribunal. También continúa la investigación sobre el llamado caso Leire 10 y las supuestas presiones a la Unidad Central Operativa de la Guardia Civil en relación con el caso de David Sánchez. El exdirector general de la Guardia Civil, Leonardo Marcos, ha negado ante el juez haber presionado a los investigadores para modificar sus informes, si reconoce que pidió rapidez y rigor y que planteó su preocupación por las filtraciones a los medios. Mónica Roncero.
3: No hubo presiones a la cadena de mando de la UCO en el caso de David Sánchez. Tan solo, dijo Marcos al juez, les exigió rigor a la hora de elaborar los informes. Fue Rafael Yuste, ex jefe de la UCO, quien apuntó al entonces director de la Guardia Civil. Según declaró como testigo en su día, Marcos les trasladó durante una reunión en 2024 que la credibilidad de la unidad estaba por los suelos e instó a que el informe no tuviera nada que arrojar a sospechas sobre el hermano del presidente. En su declaración, Marcos negó estas acusaciones. Según su versión, únicamente se reunió con los mandos para aclarar filtraciones en prensa que atribuía a la Unidad Central Operativa.
1: El juez investiga ahora si existieron esas presiones y qué papel tuvieron los distintos responsables de la Guardia Civil. Y en Madrid comienza hoy el Gran Premio de Fórmula 1 en el circuito Madryn. La cita reunirá durante el fin de semana a cientos de miles de aficionados y obliga a desplegar un amplio dispositivo de movilidad con restricciones y cortes en los accesos al entorno de IFEMA y Valdebebas y refuerzos en el transporte público. El circuito tiene una característica inédita. Incluye la monumental, una curva peraltada que se ha convertido en uno de los elementos más llamativos del nuevo trazado. Carlos Sainz recorre en casa y Fernando Alonso afronta también un fin de semana especial. La carrera se disputará el domingo. Y terminamos en Estados Unidos. Donald Trump promete entregar $5.000 a cada adulto estadounidense si los republicanos mantienen el control del Congreso en las elecciones legislativas de noviembre. Trump lo presenta como un dividendo por la propuesta, pero la propuesta necesitaría la aprobación del Congreso. Su coste podría superar el $1 billón y todavía no está claro cómo se financiaría.
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0: Todo esto que dicen los periódicos en esta mañana de viernes. Julio Martínez, buenos días.
5: Buenos días, Mar Domingo. La fotografía más repetida hoy, al menos en las primeras páginas, es la del rey, don Felipe VI, sentado en el sillón principal en el Tribunal Supremo, escuchando a su derecha, de pie, a Isabel Perelló, que es la presidenta del CGPJ, en el acto tradicional de apertura del año judicial que se celebra siempre pues a principios de septiembre. Dice ABC que Perelló denuncia la extrema gravedad de acusar a los jueces de actuar por política. Ya sabes, eso que llaman lawfare. La razón. Perelló replica al gobierno por la presión a los jueces. No es admisible, dijo. Además, insta a los magistrados, en presencia del ministro de Justicia, Félix Bolaños, a actuar sin injerencias. Lamenta que se les atribuyan propósitos políticos o ideológicos, que es exactamente lo que hace hoy, ¿quién? El diario El País. Tema de portada. El Supremo da alas a la teoría de Vox del pucherazo electoral. Los jueces creen que la inscripción de los nacionalizados en el censo es un peligro fundado, real y serio. Hablamos de la ley de nietos. Despropósito jurídico, dice El País en página editorial. Los jueces asumen las teorías de quienes sin base agitan el fantasma del pucherazo electoral. La presidenta del Supremo pide respeto institucional, pero el respeto debe ganarse. El Supremo sacude un derecho básico en democracia. Los jueces adoptan argumentos sacados del manual trumpista. Estas son algunas de las sentencias que se leen hoy, ya digo, en el editorial del País. Además, editorial completo. Normalmente El País lleva dos. Hoy le

0: dedican un solo editorial a este tema, al loafer. De Ceuta leo en El Mundo que hay hasta dos pinchazos a agentes marroquíes que alertaron de la entrada masiva. El ejército español realizó el 27 de julio, es decir, tres días antes de la invasión, dos interceptaciones de interés a policías fronterizos de Marruecos. Las conversaciones revelan, o revelaban, que Rabat conocía ya entonces los planes para una gran invasión e incluso se preparaba para intentar evitarla. Parece que no se preparó muy bien. Y en paralelo aparece una fotografía del delegado de los sobres lacrados en Ceuta. El CNI avisó el día 29 a delegación del gobierno de que una multitud esperaba en Castillejos, pero este señor Pérez Triano no le dio valor, porque claro, no venían sobres lacrados. ABC, termino, Marruecos irrumpe en la crisis de Ceuta. No somos el chivo expiatorio de ajustes de cuentas. Rabat defiende la relación de buena vecindad, de entendimiento y cooperación en seguridad con España. Igual que Hitler con Polonia, claro que sí.
1: Seis y trece minutos de la mañana del viernes, vamos a echar un primer vistazo de este día al estado de la circulación en las carreteras de Madrid y su comunidad DGT. Marta Míguez, buenos días.
2: ¿Qué tal? Muy buenos días. Arranca la jornada de viernes y por el momento van a encontrar una circulación bastante fluida y cómoda a esta hora en las carreteras de la comunidad. Por el momento no registramos tráfico lento que afecte a la gran parte de las arterias, tan solo algunas ligeras complicaciones habituales en la A42 en Parla, en sentido de entrada a la capital, pero las rondas de circunvalación se encuentran despejadas en estos momentos.
1: El tiempo, pronóstico para hoy, Ainhoa González.
3: Llegamos a las puertas de un fin de semana que se presenta de nuevo con tintes más veraniegos, porque vamos a ver cómo se recupera temperatura y tendremos algo más de calor. Hoy ya esperamos máximas que van a rondar los 30 grados en muchos puntos, incluyendo la capital, con ambiente estable, cielos abiertos. La situación de estabilidad anticiclónica va a prolongarse también durante el fin de semana y lo que decimos, con temperaturas que seguirán esa tendencia al ascenso. Si hoy recuperamos algún grado después de que ayer las máximas se quedaron en general por debajo de los 30, mañana sumaríamos alguno más y el domingo también, así que veremos rebasar los 30 grados de máxima durante el fin de semana en muchos puntos, con esa estabilidad que comentábamos, con el sol como protagonista y con temperaturas nocturnas que también van a recuperar algunos grados.
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1: Actualidad deportiva para el viernes. Miki Ruiz, ¿qué tal, Miki? Buenos días.
5: ¿Qué tal? Buenos días. La selección española de baloncesto femenino disputó en la noche de ayer los cuartos de final del Mundial. ¿Con qué suerte, Alejandro Gutiérrez? Buenos días.
6: Buenos días. Victoria imperial de la selección española en los cuartos de final del Mundial de baloncesto ante una Australia que no tuvo posibilidades en ningún momento. Las chicas de Miguel Méndez saltaron a la pista de la Arena Berlín a comandar desde el primer minuto, con una Yana Martín anotando desde fuera y un juego interior dominado por Awa Pham y Megan Gustafsson. Las rotaciones del equipo español neutralizaron los tímidos intentos australianos de reaccionar, acusando las bajas sensibles de Smith y McVeigh. Al descanso ya no había partido, con España 19 puntos arriba. En la segunda parte, Wilson metió varios triples seguidos para acercar a las oceánicas, pero fue un espejismo controlado de nuevo por una España que vence por primera vez en su historia a la selección australiana. Como recompensa, unas semifinales ante Estados Unidos mañana a partir de las 8 de la tarde.
5: Además, hoy pistoletazo oficial para Madrid. Comienza el primer fin de semana de Fórmula 1 en la capital de toda nuestra historia. El asturiano Fernando Alonso y el madrileño Carlos Sainz hablan del circuito y de la ilusión de pilotar en su país.
7: Y esto va a ser un reto para todo el mundo. Habrá que aprender el circuito lo antes posible. Al mismo tiempo, va a haber banderas amarillas, rojas y muchas cosas sucediendo. Así que sí, muchos retos por delante. Y para mí doblemente especial porque estamos en España.
8: Lo único que imagino es algún día teniendo un coche competitivo para poder ganar aquí. Es lo único que ahora me apetece, que ahora pasa por mi cabeza es... Vale, este fin de semana está muy bien y lo voy a disfrutar. ¿Qué tengo que hacer para ganar aquí en el futuro? Porque es la cosa que más ilusión me haría. Así que no voy a hacer otra cosa que trabajar para... Ahora que tengo un gran premio a 20 minutos de casa, ver en qué manera puedo llegar a ganar aquí alguna vez, la manera como gane en Silverstone, como gane en México, en Singapur o en Australia, pues encontrar la manera de ganar aquí en Madrid. En realidad no hay que cambiar nada, simplemente estoy durmiendo en casa de mis padres, efectivamente de casa de toda la vida donde he crecido.

0: eso se hace raro, no, no te voy a engañar. El lunes cuando llegué a casa y de repente dije, bueno, es lunes, pero es lunes de Gran Premio, pero estoy en casa, como la comida de mi madre, esto es muy raro. Pero bueno, la rutina va a ser la misma, exactamente la misma, simplemente durmiendo en casa con mis padres y teniendo un ambiente igual más familiar que... Sí, eso es mejor todavía.
1: En cuanto a fútbol se refiere, esta tarde arranca la jornada quinta del campeonato liguero en primera división con un Sevilla-Valencia. El domingo el Getafe recibirá a partir de las 6:30 al Deportivo de La Coruña y a las 9:00 el Atlético de Madrid visitará a la Real Sociedad. Mañana, a partir de las 9, derbi madrileño en el Bernabéu. Real Madrid-Rayo Vallecano. El conjunto blanco quiere volver a la senda de la victoria y la franja busca sumar su segunda victoria consecutiva en este campeonato liguero. Hoy escucharemos a Mourinho en rueda de prensa previa al partido. Ayer ya compareció Beñat San José, el entrenador del Rayo, que habló del Real Madrid.
2: Sabemos que va a ser un partido muy difícil, muy exigente, que vamos a tener que poner toda nuestra mejor versión. Se suele decir que en estos partidos hay que estar perfecto, yo creo que es al revés, perfecto no vas a poder estar, entonces hay que ser muy resilientes cuando las situaciones de no estar bien lleguen y vamos a tener momentos que vamos a tener que sufrir, pero nosotros también tenemos argumentos para hacerles daño a ellos.
1: En la Vuelta a España, paso de gigante de Enric Mas al hacerse con el maillot rojo de forma definitiva. Ayer etapa 18 con la crono entre el puerto de Santa María y Jerez de la Frontera, donde Mas hizo la etapa de subida con una pérdida de tan solo 33 segundos sobre Roglic, que le deja un margen de 1 minuto y 37 segundos para afrontar las tres últimas etapas de la ronda. Debería ser más que suficiente para coronarse el próximo domingo como campeón de la Vuelta. La crono se la llevó Stefan Kung y la decepción fue un Félix Gall, que perdió 1 minuto 28 segundos con respecto a Roglic y 55 segundos ante Enric Mas. Aunque no ve peligrar sus opciones de ser tercero en el podium en este momento. Estas son las palabras de Enric Mas a la conclusión. Contento pero comedido con las posibilidades de aquí al final de la carrera.
3: Yo creo que tenemos que estar contentos y bueno, queda mucho. Queda mucho, quedan 2 días durísimos y después queda el día de Granada. Llevamos mucho desgaste. Tenemos que estar concentrados en todo momento porque mañana son 210 kilómetros, pasado 190, así que tenemos que seguir. Ojalá pueda sonreír en Granada, pero por ahora tenemos que estar muy, muy centrados y bueno, seguir. Un 10 creo que hubiese sido ganar. Tenemos que estar satisfechos y bueno, es un paso más, pero os digo que un minuto, no sé si 37 habéis dicho, sí. Nunca es suficiente.
1: Y como ya saben, pueden seguir informados de todas estas noticias y más deporte de Madrid en el partido de la 1.
4: En lo económico, que destacamos en esta mañana de viernes, Pablo López.
5: El Banco Central Europeo sube los tipos de interés al 2,5%, un cuartillo de punto. Una subida motivada por el avance de la inflación que tiene en los precios de la energía y en el conflicto de Oriente Medio sus peores enemigos, lo dice la presidenta del BCE, Christine Lagarde.
6: El conflicto en Oriente Medio sigue generando presiones inflacionistas. Se prevé que la inflación se mantenga muy por encima del objetivo durante un periodo prolongado. La decisión de hoy subraya nuestro compromiso de establecer una política monetaria que garantice la estabilidad de la inflación en el 2% a medio plazo.
5: Una previsión del 3% para los precios en este año 2026, pero si el barril de crudo alcanza los $150 por barril como se estima, esa previsión muy probablemente se va a quedar corta. Lo mejor, la previsión de crecimiento para la zona euro, un 0,9% subirá el PIB este año, un 1,4% el próximo, eso supone una mejora de las previsiones del 0,1% y del 0,2% respectivamente. Esta decisión ha provocado que el IBEX haya cerrado en rojo por cuarto día consecutivo. Se aleja un poco más de los 20.000 puntos, 19.659 puntos. También hubo color rojo en Estados Unidos porque es muy probable que la Reserva Federal la próxima semana también anuncie una subida del precio del dinero. Otro asunto económico de esta jornada fue la creación de empresas en julio, 11.150 sociedades creadas, un 2,2% más que en el mismo mes finales de 2025. Se disolvieron 1.813, una cifra que registra una subida del 9% en relación al mismo periodo de hace un año. Y un último apunte, un detalle del discurso sobre el estado de la región. Isabel Díaz Ayuso anunció ayer que aquellos autónomos que se acojan a la jubilación activa disfrutarán de tarifa cero en sus cotizaciones a la Seguridad Social. En la práctica supone que la Comunidad de Madrid asumirá ese coste de los trabajadores por cuenta propia.
4: Economía y empleo. Madrid trabaja todos los días, ya lo saben, entre las 3 y las 4 de la tarde en Onda Madrid y a esta hora de la mañana con Laura Van Gorp. ¿Qué tal, Laura? Buenos días.
7: Buenos días, Javier. Buenos días, Madrid. Para hablar de una de las 6 startups de la 11ª edición del programa Emprende in Health, impulsado por Lilly España y la Fundación Unlimited, enfocada en la medicina preventiva, el diagnóstico precoz y el avance en investigación biomédica, nos ha acompañado Ricardo de la Torre, de 60ND.
8: O sea, la realidad de lo que está pasando hoy en día en la industria y en general en el sector salud es que la IA está proveyendo de miles de candidatos, de combinaciones, de principios activos, de ingredientes, de moléculas nuevas que todavía tienen que ser probadas.
9: Claro.
8: Claro, la realidad es que esa prueba, el cuello de botella, empieza a ser la prueba física.
9: Claro.
8: No hay sitio, no hay personas, no hay capacidades ni tecnologías que permiten probar todas estas grandes combinaciones que se están dando.
7: Y en la sección Guardianes del Oficio de David Díaz nos ha acompañado Manoli Rodríguez, que se dedica al encaje de bolillos. Ella nos ha explicado lo que es.
10: Es una almohadilla redonda que está acolchada,
9: claro.
10: Tiene poliespan o no sé lo que te pone, bueno, con una fundita. Entonces ahí se pone, ahí hacemos los bolillos. Uh-huh. Entonces, luego lo hay redondo, lo hay alargado, que son de paja de toda la vida.
9: Sí.
10: Y bueno, también los hay pues con un mueblecito, y los hay de cuadrados, con bloques que los vas cambiando.
7: Si buscas trabajo, estas son algunas ofertas de empleo que tienes disponibles en la Comunidad de Madrid. Las contamos con Manu del Valle. Hay una convocatoria en el Ayuntamiento de Madrid para cubrir 155 plazas de agente de movilidad.
11: Además de los requisitos habituales, deberás tener el título de graduado en ESO, formación profesional básica o equivalente, y poseer los permisos de conducir de las clases A2 y B. El proceso de selección es por oposición, con un test, pruebas físicas y un reconocimiento médico. Además, deberás completar un curso de formación y un periodo de prácticas. Tienes hasta el 8 de octubre para inscribirte.
7: Se busca además dependiente de pollería y casquería en Getafe.
11: Ofrecen contrato indefinido y jornada completa. El horario será de lunes a viernes de 4 y media de la mañana a 12 y media. Se trabajan 2 sábados al mes. El salario es de 1.900 euros brutos al mes, incluidas las pagas extraordinarias. Es imprescindible tener permiso de conducir y vehículo propio.
7: Hay una oferta de empleo para enfermeros en Madrid.
11: Ofrecen contrato indefinido y jornada completa en horario de mañana o tarde a acordar con la empresa. El salario según convenio. Se incluye plus de responsabilidad de 400 euros más un plus anual de 1.000 euros por permanencia. Trabajarás en una residencia de mayores que se encuentra por el distrito Fuencarral el Pardo. Entre los requisitos deberás estar en posesión del diploma universitario en enfermería o grado en enfermería y conocimientos informáticos nivel usuario, y además se valorará conocer la herramienta ReciPlus.
7: Hay una oferta de empleo público en el Ayuntamiento de San Sebastián de los Reyes de 2 plazas como técnico superior de medio ambiente.
11: Además de los requisitos habituales, deberás estar en posesión de alguna de las siguientes titulaciones universitarias habilitantes. El proceso de selección es por oposición pura. Tienes hasta el 8 de octubre para inscribirte.
7: Precisan de instalador electricista de puntos de recarga de vehículo eléctrico.
11: Ofrecen contrato indefinido y salario de 2.000 a 4.000 euros al mes en función de la productividad. Imprescindible tener experiencia en instalaciones eléctricas, cuadros eléctricos y canalizaciones, además del carnet de conducir tipo B. Se valorará experiencia previa instalando puntos de recarga de vehículo eléctrico. Te facilitarán el vehículo de empresa, dietas, material necesario y una formación inicial. La incorporación es inmediata.
7: Se requiere técnico de rayos en Alcobendas.
11: Ofrecen contrato indefinido y salario de 1.800 euros al mes. El horario será de lunes a viernes de 3 de la tarde a 9 de la noche y sábados alternos de 10 a 2.
7: Estas ofertas y muchas más las tienes en nuestra página web Madrid Trabaja. Accede a la sección de ofertas de empleo y tendrás toda la información de cada día. Nos puedes escuchar a partir de las 3 de la tarde aquí en Onda Madrid. Hasta entonces, pasa un muy buen día.
4: además, cultura, Aitana.
9: Si te gusta el baile, prepárate para el festival Brunch.

0: es gratuita. Ahora a disfrutar del fin de semana.
1: Y vuelven a esta hora de la mañana al Buenos Días Madrid los vientos del sur de Alex González, el programa de música country, de música americana, que pueden ustedes escuchar aquí en Onda Madrid. ¿Qué tal, Alex?
2: ¿Qué tal, Javier? Y oyentes de Buenos Días Madrid, arrancamos una nueva temporada en Vientos del Sur desde este fin de semana y la verdad que no hay mejor manera que aprovechar que está acabando ya el verano para muchos de nosotros y toca volver a la rutina que ponernos nostálgicos para poner en valor esa temporada del año donde especialmente surgen los romances en muchas ocasiones, esos apasionados, espontáneos y breves. Y por eso mismo quiero aprovechar este espacio que me brinda por las mañanas de los viernes pues para traeros un temazo histórico de un cantante llamado Keith Urban, de música country, y que porta el título de Long Hot Summer, donde lo que hace es desear que esa estación veraniega sea eterna, con momentos compartidos con las personas que más queremos a nuestro alrededor, haciendo planes sencillos y dejándonos llevar. Un tema que va de un romance veraniego tras un saludo casual de dos personas por la calle. Y yo con esta pildorita, la verdad que os dejo con toda esta música tan buena de Keith Urban sonando. Pasad un buen día a todos y nos escuchamos este fin de semana en Vientos del Sur.

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1: Son las 6:30 de la mañana. En un momento les contamos en detalle los asuntos más destacados de la crónica general de la actualidad del viernes. Antes vamos a echar un vistazo al estado de la circulación en las carreteras de Madrid y su comunidad. DGT, Marta Miguel, buenos días.
2: ¿Qué tal? Buenos días. A esta hora ya registramos algunas complicaciones en las entradas, algo más ligeras de lo habitual, por la A2 a su paso por Torrejón de Ardoz y la A42 en Parla. Además, en la M40 también tráfico lento en los entornos de Vallecas, Vicálvaro y Coslada en sentido la autovía de Zaragoza.

0: Llevamos 30 minutos contando las noticias de un viernes 11 de septiembre en el que seguimos con los ojos muy puestos en lo que sucede en Ceuta. Aitana Arévalo, buenos días.
1: Buenos días. Nueva madrugada de tensión en Ceuta con una decena de incendios registrados en distintos puntos de la ciudad. Se han quemado vehículos y contenedores. También se han producido agresiones a un militar de regulares y a un vigilante privado de seguridad dentro del CETI. Y siguen las consecuencias políticas de los documentos desclasificados por el gobierno. El CNI había detectado convocatorias en redes sociales para entrar en Ceuta por valla y por mar. Los avisos se trasladaron a la delegación de gobierno, a la Guardia Civil y también a los servicios de inteligencia marroquíes. Flor Carazo.
2: No se plantea dimitir Fernando Grande Marlaska, que insiste en que no hubo alertas de una entrada masiva. El titular de Interior apunta al CNI.
3: Nadie lo preveyó, no se está culpando a nadie. Y lo que digo en muchas ocasiones, que el nivel de determinadas alertas y por distintas circunstancias complejas, pues bueno, nos sorprende.
2: La ministra de Defensa, Margarita Robles, cierra filas con el gobierno.
4: Fue un fenómeno de una magnitud absolutamente que no era previsible, que no ha ocurrido en ningún lugar y cada uno ha hecho su trabajo como tenía que hacerlo. Todos tenemos que mejorar.
2: El PP pide prudencia a sus varones y ceñirse a la línea de Génova tras la desclasificación de los informes, documentos que para su portavoz en el Congreso, Esther

0: Muñoz demuestran que el Ejecutivo mintió.
1: Han mentido a toda España. Todo el mundo ha visto cómo han mentido. Y ahora el gobierno está noqueado porque no entiende que cuando han desclasificado los papeles la gente no lea lo que ellos leen. Y ha puesto en tela de juicio los servicios secretos de los españoles. Y todo para no asumir responsabilidades, ¿eh?
0: De desastre califica el presidente de Castilla-La Mancha, Emiliano García Page, en Onda Cero, la gestión de Moncloa.
2: Como no se deprisa el gobierno, puede terminar pasando como la primera o segunda gran mentira de la democracia. Ya tuvimos una muy clara, los atentados del 11M.
0: Los socios del PSOE también consideran que hubo fallos de protocolo. Alberto Ibáñez, Sumar, Gabriel Rufián, Esquerra, Miriam Nogueras, Junts.
3: Es cierto que las explicaciones del gobierno son bastante peregrinas.
4: El gobierno prefiere que se hable de las luchas internas dentro del gobierno que de Marruecos.
5: Una más de este descontrol absoluto que hay en el gobierno del Estado español.
0: Exigen que se depuren responsabilidades.
6: Mucha tensión ayer también durante la apertura del año judicial. La presidenta del Consejo General del Poder Judicial, Isabel Perello, defendió la independencia de los jueces y advirtió de la gravedad de atribuirles intenciones políticas por sus resoluciones. Julio César Cobos.
7: Dice la presidenta del Alto Tribunal, Isabel Perello, que las resoluciones judiciales pueden criticarse, pero siempre hay que poner límites.
8: Acusaciones expresas, generalizadas, de que jueces y tribunales adoptan determinadas decisiones por razones políticas y no por razones jurídicas que expresan sus resoluciones. Esta es una imputación de extraordinaria gravedad.
7: Ha señalado Perello delante del ministro de Justicia, Félix Bolaños, que las descalificaciones a un juez deben perseguirse.
8: Si estas descalificaciones proceden de quienes ejercen responsabilidades institucionales, la gravedad es todavía mayor.
7: Más autonomía e independencia ha pedido la nueva fiscal general del Estado, Teresa Peramato, denunciando una descalificación sistemática del trabajo de muchos fiscales.
9: Se distingue entre buenos y malos fiscales según que la posición procesal que adopten convengan a unos o a otros.
7: Tanto Fiscalía como el Alto Tribunal han hecho referencia a Ceuta. Se va a enviar allí a 3 fiscales para que se cumpla la legalidad y se preserve la protección a la infancia.
9: La protección integral de la infancia, señorías, constituye una de las responsabilidades más sensibles y exigentes del Ministerio Fiscal.
7: Más datos relevantes de la Fiscalía: se reforzará la lucha antidroga, se constata el aumento de feminicidios, 50 mujeres murieron a manos de sus parejas y solo 11 denunciaron.
6: En otra investigación que afecta al PSOE, el juez de la Audiencia Nacional, Ismael Moreno, ha pedido al partido y al Tribunal de Cuentas todas las donaciones recibidas durante la etapa de Pedro Sánchez. Pablo Núñez.
10: El instructor de este procedimiento, el magistrado Ismael Moreno, se lo ha solicitado también al Tribunal de Cuentas, que es quien fiscalizó las donaciones recibidas por el partido de Pedro Sánchez. El objetivo es poder cruzar datos sobre una presunta vía de financiación opaca del partido del gobierno. Esto se habría llevado a cabo dividiendo grandes sumas de dinero en muchas transacciones de menor tamaño. En la entrevista de esta semana en Televisión Española, Pedro Sánchez negaba toda acusación de financiación irregular.
11: Hemos hecho un ejercicio de striptease donde hemos dado las facturas, los recibos, desde creo recordar el año 2014 o el año 2017. Todo. Lo hemos dado todo. Donaciones nos piden ahora también, dentro de la ley, hemos dado toda esa información. Bueno, ha sido también validadas esas cuentas por el Tribunal de Cuentas. Lo que quiero decir con esto es que no hay financiación irregular del Partido Socialista.
10: La sospecha que tiene el juez Moreno, junto con la Fiscalía Anticorrupción, es que a través de las donaciones al PSOE se camuflaban los pagos que distintos constructores hacían al partido a cambio de acceder a amaños de grandes obras públicas. A su vez, ese dinero recibido se transfería a una cuenta desde la que se pagaban viajes y dietas para reintroducirlo en el circuito legal.
6: Y seguimos con el llamado caso Leire. El exdirector de la Guardia Civil, Leonardo Marcos, negó ayer ante el juez haber presionado a la UCO para modificar sus informes sobre David Sánchez, el hermano del presidente del gobierno. Mónica Roncero.
12: No hubo presiones a la cadena de mando de la UCO en el caso de David Sánchez. Tan solo, dijo Marcos al juez, les exigió rigor a la hora de elaborar los informes. Fue Rafael Yuste, ex jefe de la UCO, quien apuntó al entonces director de la Guardia Civil. Según declaró como testigo en su día, Marcos les trasladó durante una reunión en 2024 que la credibilidad de la unidad estaba por los suelos e instó a que el informe no tuviera nada que arrojara sospechas sobre el hermano del presidente. En su declaración, Marcos negó estas acusaciones. Según su versión, únicamente se reunió con los mandos para aclarar filtraciones en prensa que atribuía a la Unidad Central Operativa.
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14: Buenos días, Madrid, Loli Jurado.
15: Buenos días, Mar Domingo. 2 horas de discurso para avanzar 100 medidas que marcarán el futuro de Madrid. La presidenta Ayuso ha hecho balance de gestión y pone cifras. A falta de 8 meses para llegar al final de la legislatura, ya se ha cumplido el 97% del programa electoral de 2023. Ha llegado el momento de pisar el acelerador y por eso Díaz Ayuso anuncia sus planes que van más allá de la próxima primavera. Una hoja de ruta ambiciosa que pasa por más ayudas sociales, un nuevo impulso a la vivienda y la revolución del transporte público. Tiene los detalles Begoña Alarcón.
16: La red de metro contará en un futuro con 32 nuevos kilómetros.
17: Vamos a prolongar la línea 10 desde Alcorcón hasta Móstoles con 5 nuevas estaciones. También vamos a llevar la línea 3 de metro ligero a los nuevos desarrollos de Boadilla del Monte. Vamos a conectar Leganés y la línea 12 mediante la extensión de la 11 en Poza del Agua, beneficiando a Getafe, Móstoles y Fuenlabrada. Y vamos a extender la línea 1 hasta Las Tablas desde Fuencarral Norte para dar servicio directo a Alcobendas y San Sebastián de los Reyes.
16: La línea 6 abrirá 24 horas los fines de semana cuando los trenes circulen ya sin conductor y en octubre el precio del billete sencillo en la zona tarifaria A tendrá un precio único de 1,50 euros. También batería de medidas sociales, sanitarias y económicas, se ampliará el cheque bebé a la maternidad.
17: Vamos a ampliar la ayuda de hasta 14.500 euros por nacimiento a las madres de hasta 35 años incluidas cuando tengan su tercer hijo y pasen a formar una familia numerosa.
16: El plan Vive de Alquiler sumará 3.000 viviendas más y Ayuso subirá el salario de médicos y enfermería.
17: Vamos a incrementar otra vez la retribución de médicos y enfermeras por guardias, noches y festivos a partir de 2028, destinando 38 millones de euros anuales. Además, desde 2027, los profesionales del SERMAS verán incrementadas sus retribuciones por prolongación de jornada con una dotación de casi 5 millones de euros al año.
16: Los estudiantes dispondrán de una tarjeta virtual personal, se impulsarán más bonificaciones fiscales al emprendimiento y cada desempleado tendrá un mentor personal gracias al llamado programa Conecta Empleo.
15: El debate se reanuda esta mañana a las 10. Será el momento de escuchar a la oposición. La izquierda de la Cámara centrará su crítica en el asunto del ático y en los problemas que a su juicio siguen lastrando la vida de los madrileños. Vox denunciará una región con servicios públicos saturados y menos amable para quienes vivimos aquí, José Frutos.
18: Los portavoces de los grupos dan respuesta a la presidenta a partir de las 10 de la mañana. La izquierda tiene intención de criticar con dureza que Ayuso no diera ayer explicación alguna sobre el ático. Manuela Bergerot, Más Madrid, Mar Espinar, PSOE.
19: En esas 2 horas no ha dado ni una sola explicación sobre el ático de 6,3 millones de euros comprados del dinero de todos los madrileños y sigue teniendo secuestrada toda la información.
20: Más decepcionados de lo que esperábamos. La presidenta de la Comunidad de Madrid ha perdido una oportunidad de oro para explicar a los madrileños esa operación que intentó hacer este verano, que es la guinda de toda una trayectoria.
18: Isabel Pérez Moñino de Vox destacará, entre otras cosas, las alusiones de la presidenta a la inmigración.
21: Me ha sorprendido especialmente que la presidenta dijera que Madrid ha sido capaz de absorber todo el crecimiento de población que ha traído la inmigración masiva.
18: Y para el PP, su jefa de filas tuvo ayer una intervención ilusionante, Alfonso Serrano.
22: Ha sido un discurso cargado de optimismo y de ilusión, puesto que ha dibujado el panorama del Madrid que estamos construyendo desde hace ya 7 años que lleva la presidenta al frente de la Comunidad de Madrid.
18: La presidenta Ayuso podrá responder a los portavoces bien conjuntamente o bien por separado.
15: Todo, como les decimos, a partir de las 10, en directo aquí en Onda Madrid. Y ahora sí, arranca el Gran Premio de España con los primeros entrenamientos libres. La expectación es máxima ante una cita que va a mover a más de 300.000 asistentes de todo el mundo y tendrá un impacto económico de unos 400 millones de euros. El circuito Madrid espera ya a los pilotos y no digamos los aficionados.
23: Pues estamos esperando a ver pilotos, jefes de equipo.
24: Alonso, obviamente, el mejor, apoyándole. Tengo entrada, así que a darlo todo para apoyarle.
25: Sí, ya hemos visto unos cuantos pilotos. Hemos tenido suerte de pillar a Oliverman, por ejemplo. Hemos también Esteban Ocon. Así que desde aquí no nos vamos hasta que no los veamos.
23: Y nosotras dos venimos hasta sin entrada, solamente para el ambiente.
15: Hoy es el turno de los entrenamientos libres. A las 10 los de Fórmula 3, a los 11 los de Fórmula 2 y a la 1:30 y a las 5 de la tarde los de Fórmula 1. Madrid vuelve a concentrarse.

0: Centrar las miradas del mundo y nada puede fallar. Estamos blindados gracias a uno de los mayores dispositivos de seguridad de los últimos años, Carlos Sánchez Blas.
1: Se espera la presencia de 330.000 personas. Rubén Campos, portavoz de Policía Nacional.
2: Los hurtos es uno de los hechos delincuenciales más comunes. Damos un mensaje a la gente que venga hacia aquí, que tenga cuidado con sus efectos personales, que las mochilas vayan hacia adelante, que tengan cuidado de sus teléfonos móviles, sus carteras, cualquier suceso que tengan, que llamen al 091 para poder ser asistidos de forma inmediata. Se ha reforzado las líneas de metro, de cercanías y las lanzaderas existentes. Mandar un mensaje para que sepan sus puntos de acceso, sus puertas para hacer el circuito, ya que aquí pues, los problemas de movilidad serán grandes.
1: Desde la unidad aérea, que desempeña un rol muy importante en este tipo de eventos, nos traslada su mensaje el inspector jefe Ángel Siles.
3: Queremos pedir la colaboración ciudadana en cuanto a que no accedan o no pretendan acceder al recinto con drones y a que se abstengan en el uso exterior de drones, precisamente en aras de la seguridad del propio evento y del resto de aviación tripulada y no tripulada que está autorizada y que se ve envuelta en todo lo que es la celebración del evento.
1: 1.300 agentes van a velar por la seguridad de madrileños y visitantes.
0: Las primeras afecciones al tráfico ya se pusieron en marcha ayer y con buen resultado. No hubo incidencias destacadas y se espera que esa sea la tónica durante todo el fin de semana. Recordamos, si son de los afortunados que acudan al Gran Premio, lo mejor es que lo hagan en transporte público y además que vayan con tiempo. Mar García.
4: El objetivo es llegar en transporte público sin aparcamiento en el recinto del acceso a la corona interior que rodea Madrid. Está restringida a vehículos autorizados y residentes. Inma Sanz, vicealcaldesa.
5: Los vecinos están perfectamente informados en la zona de Fuerzas Armadas, Camino Viejo de Burgos, Vía de Dublín. Se establecieron dos coronas de movilidad, una corona exterior configurada con distintos puntos de regulación y de vigilancia general y luego la corona interior. Ahí sí, el espacio cerrado y restringido al tráfico con acceso controlado.
4: Metro, refuerzo de las líneas 8, 4 y 5, la 8 aumenta un 50% su capacidad. Cercanías con la estación de Valdebebas, la línea C1, trenes con mayor frecuencia, autobuses de MT, 5 lanzaderas gratuitas, una interna en el circuito y cabeceras desde Metropolitano, donde hay un aparcamiento para vehículos privados, también cabeceras en Plaza de Castilla, Canillejas y Avenida de América.
0: Si no tienen entradas, pero quieren vivir la experiencia de un Gran Premio cerca de casa, también hay opciones. Por ejemplo, la Real Casa de Correos, en la Puerta del Sol, acoge un showroom gratuito que acerca la tecnología del motor a todos los públicos. El espacio abre de 9:30 de la mañana a 8 de la tarde y permite probar simuladores de coches de competición, una de las experiencias más demandadas.
6: Compré las entradas apenas salieron en septiembre del año pasado. Soy súper fan, o sea que ya hice todas las experiencias de todos los equipos también, Williams, Aston Martin, ahora vine acá. Después Teatro Colón con Audi, ayer me saqué una foto con Bortoleto, así que súper recomendado para la gente que está por acá porque la cantidad de actividades no me esperaba jamás que hayan tantas.
0: La experiencia se completa con un videomapping gratuito sobre la fachada de la Real Casa de Correos. 4 pases diarios entre las 10 y las 11 de la noche con espectáculos de 4 minutos que combinan patrimonio madrileño y elementos de la Fórmula 1.
7: Y además, Loli, nos damos una vuelta por la comunidad.
0: Alarma vecinal en Rivas. Las redes sociales están publicando estos días vídeos e imágenes de alguien disfrazado de payaso, acompañados de relatos sobre supuestas persecuciones, agresiones o lanzamientos de objetos. La policía local está trabajando en este asunto, aunque de momento no hay certezas de la existencia real de este personaje. Mientras, las fotografías siguen compartiéndose en grupos de WhatsApp de vecinos e incluso se han recibido llamadas alertando de su presencia en algunas zonas del municipio. La Guardia Civil está investigando ya la veracidad de esas imágenes, mientras la policía local hace un llamamiento a la calma y pide que se denuncie únicamente cuando se hayan presenciado hechos de este tipo de primera mano y se evite difundir mensajes de terceros. Leganés quiere dejar de recoger una y otra vez la basura que termina junto a los contenedores, incluso cuando estos están vacíos. Para eso, antes de optar por las sanciones, está preparando una campaña de concienciación, al tiempo que mantiene el servicio de retirada del rebose y activa planes de choque en las zonas donde se han detectado problemas de galeruca y roedores. Cristina Espina.
8: El ayuntamiento asegura que cuando recibe el aviso manda un camión para retirar el rebose, pero la solución que plantea ahora el alcalde Miguel Ángel Recuenco no pasa solo por recoger, también pasa por evitar que vuelva a ocurrir. De esta forma admite que la vía rápida podría ser sancionar, pero defiende empezar por explicar qué debe hacer cada vez.
9: Creo que esa labor de concienciación, de promulgación, de decir también, porque muchas veces el cartón son tan grandes que la gente pues no se entretiene en doblarlos en tal para poder meterlos, y creo que tenemos que insistir también en esa labor antes de tomar una decisión más drástica.
8: Para ello ya se trabaja en una campaña de concienciación y mientras llega el sistema sigue funcionando por dos vías, se vacían los contenedores y después se retira lo que queda fuera. El objetivo que se marca el ayuntamiento es el de llegar al rebose cero. Y hay otro frente abierto en las zonas donde se han localizado galeruca y roedores. Los técnicos ya aplican tratamientos específicos mediante planes de choque.
9: Se está actuando ya y en los focos que se han localizado se está haciendo un plan de choque directo en esas zonas por parte de los técnicos.
8: Respecto a la acumulación de basuras, el consistorio recuerda que los avisos pueden trasladarse a través del 010 o de las redes sociales.
0: Y mientras, en Tres Cantos, el Partido Socialista denuncia la presencia de un importante foco de ratas en un barrio junto al Polideportivo Islas, muy próximo a las viviendas. Afean especialmente que han sido los propios vecinos quienes han alertado al ayuntamiento de esta situación, remitiéndoles vídeos y fotos que demuestran ese foco y sin haber obtenido hasta el momento una respuesta municipal, así que piden eso, una respuesta rápida a los afectados. Patricia Cristóbal.
10: Sí, el PSOE de Tres Cantos recoge una denuncia de los vecinos en el sector Islas que aseguran que llevan semanas remitiendo vídeos y fotos al ayuntamiento que reflejan la presencia de focos de ratas en las últimas semanas. La cuestión es que los ciudadanos insisten en que el ayuntamiento no les ha dado respuesta y el problema persiste. Por ello, el PSOE se suma a esta queja y pide una respuesta rápida que termine con esta situación. Silvia Lucena, portavoz socialista.
11: Las plagas en Tres Cantos desde hace años son una realidad y ello se debe a que las actuaciones de prevención son insuficientes y cuando hay focos y los vecinos además alertan, el equipo de gobierno no ha hecho nada y este foco sigue creciendo.
10: Por su parte, el consistorio de Tres Cantos apunta que en las últimas semanas han trabajado en esa zona por presencia de ratas, pero niega que actualmente se requieran intervenciones repetidas e insisten en que no se ha registrado una presencia masiva y una problemática fuera de control. Mario Alarcón es el concejal de Salud Pública.
12: Hay zonas que requieren hacer intervenciones mantenidas o repetidas y puntualmente lo ha sido Islas. En esta ocasión estamos trabajando en Islas para controlar la presencia de los vectores o de los roedores, pero de ninguna manera existen una presencia masiva.
10: Pese a todo, Alarcón insiste en que el ayuntamiento seguirá trabajando en ello.
7: Y a esta hora, como siempre, efemérides o lo que se le parezca con Rafa Cerro. Que Dios nos pille confesados, Cerro, en este día.

0: Así suena la muerte. El sonido de un día que cambió el mundo para mal. 11 de septiembre de 2001. 8:46, hora de Nueva York. Al-Qaeda mata. Estrella el primer avión de pasajeros contra la torre norte del complejo World Trade Center. Todo un símbolo. 9 minutos después... Quiero decir, 9 minutos después del primer impacto, los trabajadores de la Torre Sur, absolutamente desconcertados en su edificio y viendo un avión empotrado en la de al lado y todo en llamas, los trabajadores de la Torre Sur, con la Torre Norte ardiendo, reciben una orden. Quédense en las oficinas. Quédense. Son las 8:55. El mundo no estaba preparado para un atentado tan grande ni tan grave. 8:59. Ahora sí que se ordena la evacuación. Pueden imaginarse el caos total. A las 9:00 de la mañana, el pasajero del segundo avión, Brian David Sunny, consigue grabar un mensaje de amor y despedida en realidad a su mujer. Estoy en un avión secuestrado. Si las cosas no van bien, quiero que sepas que te amo absolutamente y que quiero que lo hagas bien y que pases buenos ratos. Y mis padres y todo el mundo. Faltan 2 segundos. Caos de ambulancias, policías, bomberos intentando luchar contra algo imparable para lo que habrían hecho falta superhéroes y que no saben exactamente qué es. 9:00 a.m, desconcierto total. Ni siquiera sabemos si hablamos de accidente o atentado, aunque empezamos a sospechar que es lo segundo. Hoy mismo, un reportero, junto a las Torres Gemelas, narrará este cuento de terror.
1: Todo eran preguntas. Y yo estaba hablando por teléfono con una de mis editoras.

0: que empezó a contarme lo que estaba viendo por televisión. Y recuerdo que dijo: oh, espera, espera, se está acercando otro avión.
1: Subrayamos y recordamos, el primer impacto había sido este. Son las 9:03. Ya con la gente aterrorizada y sobre todo desorientada, un hecho confirma que esto es un atentado. El segundo avión se estrella contra la Torre Sur, cara sur, a 900 kilómetros por hora. El apocalipsis. De la mañana, Arlington, Virginia, un tercer vuelo comercial secuestrado es estrellado contra el Pentágono, sede del ejército, colapsando el lado oeste del edificio. Cuarto y último avión secuestrado, atención, vuelo 93 de United Airlines, que ya nunca olvidaremos, en dirección a Washington. Ahí aparecen héroes.

0: Pasajeros del cuarto avión intentan recuperar el control de la aeronave de los terroristas. Finalmente logran desviar el vuelo de su objetivo previsto. Ese apocalipsis que habría significado un avión grande de pasajeros reventando contra el Capitolio no llegará a ocurrir. El avión caerá en el campo. Los héroes morirán, pero su rebelión, la rebelión de los hombres que no lograron abrir la puerta de la cabina donde los terroristas pilotaban rumbo a la muerte, el valor de los grandes, todo está en la música. El avión de los gigantes termina estrellándose en Pensilvania, como les decía. Todos mueren, asesinos y asesinados, supervillanos y superhéroes, fanáticos y rebeldes, pero el legendario vuelo 93 no destruirá el Capitolio. El mayor atentado en víctimas de la historia de Estados Unidos. Todo esto fue tan terrible que quizá la del 11 de septiembre sea la principal efeméride de la historia del mundo. Una de las malas de verdad, una más de las historias de héroes y villanos de la realidad.
1: O mueres como un héroe, o vives lo suficiente para verte convertido en un villano.
0: Incluyendo a todos los que se la jugaron para salvar vidas en Nueva York, en las dos Torres Gemelas, que en muchos casos también lo consiguieron. All my heroes got tired, all the days they got short. 2.977 muertos. En su recuerdo, hoy terminamos a un ritmo más suave que el habitual. Más sutil, más sentimental, más sentido. Quiero que sepas que te amo absolutamente y que deseo que pases buenos ratos.

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8: Son las 7 de la mañana, buenos días.
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¿Qué tal? Buenos días, Madrid. Se despierta la comunidad en este viernes 11 de septiembre de 2026. ¿Qué estaba usted haciendo un día como hoy hace 25 años? Es la pregunta que muchos seguro se van a hacer a lo largo de este 11S. Uno de los días más famosos por lo triste de la historia de la humanidad. Famosos por nada bueno. Se cumplen 25 años de los ataques terroristas que cambiaron el mundo para siempre. Al-Qaeda, dirigida por el siniestro Osama Bin Laden, que pasó a ser uno de los hombres más famosos del planeta ese mismo día, cumplió el que era su gran sueño ya desde principios de los años 90, que era derribar las Torres Gemelas de Nueva York, el corazón del World Trade Center. Cuatro aviones secuestrados por terroristas talibanes, dos para cada una de las torres, uno para el Pentágono en Washington y otro que tenía como objetivo el Capitolio, pero que acabó estrellado en mitad de un bosque gracias al valor de unos ciudadanos americanos que se enfrentaron a sus secuestradores. Miles de asesinados, decenas de miles de heridos y un mundo que, como decíamos, pues nunca volvió a ser el mismo después de aquel 11 de septiembre de 2001. El terrorismo se hizo franquicia y surgieron muchos Bin Laden en todas partes del mundo, con atentados pues casi a diario, casi semanales. Aquí en Madrid, ¿qué vamos a contar? Nuestro 11 de septiembre fue el 11 de marzo de tres años después, de 2004. Es un problema que de fondo todavía no se ha resuelto porque siguen emergiendo nuevas figuras dentro del yihadismo más radical que anhelan cumplir su fin fundacional, que es el de destruir la civilización occidental para implantar lo suyo, que es un régimen fundamentalista, un régimen de muerte. Y 25 años después, el mundo todavía no ha encontrado una solución a este mal que nos acecha, y en el caso de España, además aquí lo tenemos dentro de casa.

0: Ceuta, la policía y los servicios de inteligencia españoles han detectado a numerosos terroristas vinculados al Estado Islámico, a la yihad islámica y a ciudadanos marroquíes con elevados índices de radicalización, es decir, preparados o con intenciones más que evidentes de cometer atentados terroristas. La particularidad de estos tipos es que no se les puede monitorizar, lo que se suele llamar lobos solitarios. Ellos son el arma, ellos mismos, como persona física, son el arma. Y en Ceuta, aunque no lo crean, han detenido a varios terroristas y otros muchos que quedan todavía allí varados y que están quemando la ciudad, camino de 2 meses de invasión ya. Esta noche han vuelto a atacar al ejército y a las fuerzas y cuerpos de seguridad del Estado. La invasión ya fue, ahora estamos en el periodo de conquista. Ceuta es un campo de batalla en muchos puntos de la ciudad. Las imágenes que llegan son dantescas: incendios en mitad de las calles, naves industriales quemadas, coches, contenedores calcinados y pura violencia a diario. Atacan al ejército español, atacan a Europa, y ni España ni Europa están haciendo prácticamente nada por evitarlo. Si esto sucediera en otros puntos del continente, si esto sucediera, por ejemplo, en la frontera este, en Polonia, qué sé yo, ya estaría movilizado todo el continente. Lo vemos cada vez que un dron ruso sobrevuela espacio Schengen. Nos echamos las manos a la cabeza, ¡que viene Putin! Bueno, ¿y Marruecos qué? No le están dando ninguna importancia a lo que sucede en la frontera sur de Europa. Y al final, claro, nos va a acabar explotando en las manos. Lo que pasa en Ceuta obliga a terminar de una vez con esta invasión. Y además el gobierno de España ha demostrado que puede hacerlo, porque ya ha expulsado por la fuerza a varios invasores que se dedicaron a tratar de matar a militares españoles directamente. Los marroquíes que quedan en Ceuta se quieren quedar en Ceuta, y eso España no lo puede tolerar directamente. No se puede consentir. Es urgente actuar. Una acción militar, si quieren. No hablo de atacar, no hablo de entrar en guerra contra Marruecos. Una acción militar a modo disuasorio, lógicamente. Y echar a todos los que allí queden para restaurar el orden y la paz en las calles de Ceuta. Porque hace un par de días estuvo con nosotros un ciudadano ceutí que hizo una radiografía perfecta de lo que está sucediendo y del gran error que hemos cometido. Decir eso de que Ceuta es española, como si fuera una posesión o una colonia. Una ciudad apadrinada allí por África, no. Nos dijo, no, ya vale decir Ceuta es española. No, Ceuta es España, igual que lo es Madrid, Barcelona, Pontevedra o Albacete. ¿Ustedes creen que si 80.000 personas se dedicaran a quemar las calles de Madrid, a atentar contra el ejército y la policía y a destruir una ciudad, el gobierno iba a actuar de igual manera? Ceuta se ha convertido en un campo de pruebas para un gobierno que hoy por hoy es rehén del Reino de Marruecos, y los ciudadanos de Ceuta son marionetas en todo este asunto, son las víctimas de todo este asunto. Se sienten abandonados por su país, y esta brecha va a tardar muchísimo en sanar, ¿eh? De momento ni siquiera se le ha puesto un parche. Amanece hasta ahora allí, en Ceuta, y hoy mucho nos tememos la situación va a ser igual o incluso peor, porque parece que los que allí entraron hace casi 2 meses se han quitado definitivamente la careta y ya están atacando infraestructura civil y no dejan de atentar contra el ejército. Eso de que solo el pueblo salva al pueblo es una soberana estupidez que queda muy bien en las pancartas, en las manifestaciones, pero en un Estado serio al pueblo le salva el Estado, evidentemente. No debería ser el pueblo quien tomase la determinación de ocupar el vacío que deja ese Estado. Y visto lo visto, en Ceuta se avecinan horas muy, pero que muy complicadas. Y cada hora que pasa, también tenemos más información y mayores evidencias probatorias de que el gobierno de España sabía lo que iba a pasar. Y no se hizo nada por evitarlo. Sabían lo que venía por la frontera y no pusieron medios para evitarlo. Casi podríamos decir que hasta retiraron esos medios en algunas ocasiones. Porque, pese a conocer hasta 3 días antes de la invasión que había una actividad inusual de miles de personas en la ciudad de Castillejos, que está muy cerquita de Ceuta, el día de autos había menos agentes fronterizos de lo habitual. Solo 5 guardias civiles. Hoy se vuelve a poner de manifiesto que el agente de Pedro Sánchez en Ceuta, este tal Pérez Triano, que actúa como delegado del gobierno o que al menos tiene el cargo sobre el papel de delegado del gobierno, despreció las advertencias del Centro Nacional de Inteligencia y no les dio ningún valor. Sin embargo, nada pasa en España. Estamos asistiendo en directo a actos de alta traición, pero este país ya ha tocado techo con lo que tiene que ver con la tolerancia a los escándalos. Nada hay ya que pueda alterar los biorritmos de un español de a pie. Todos lo hemos asumido como normal. La corrupción, la compra de un gobierno amnistiando a aquellos que dieron un golpe de Estado en Cataluña, un tribunal constitucional de un partido anulando condenas por corrupción como los ERES de Andalucía para contentar a sus amigos, una riada que mató a 200 españoles por la mala gestión política, unas vías de tren desatendidas por la política que mataron a 46 españoles, cientos de ciudadanos que siguen viviendo en contenedores después de que un volcán arrasara sus pueblos. ¿Qué tiene que suceder en España para que el pueblo diga ya basta? Desde luego que lo de Ceuta, más allá de las manifestaciones y de los comentarios que se puedan oír, no ha supuesto nada en la práctica. España sigue a lo suyo mientras Ceuta está como está. Y el gobierno tan tranquilo. Sigue incurriendo en la mentira para tapar su desastre. Cuéntanos, Flor Carazo.
1: No se plantea dimitir Fernando Grande Marlaska, que insiste en que no hubo alertas de una entrada masiva. El titular de Interior apunta al CNI.
2: Nadie lo preveyó, no se está culpando a nadie. Y lo que digo en muchas ocasiones, que el nivel de determinadas alertas y por distintas circunstancias complejas, pues bueno, nos sorprende.
1: La ministra de Defensa, Margarita Robles, cierra filas con el gobierno.
3: Fue un fenómeno de una magnitud absolutamente que no era previsible, que no ha ocurrido en ningún lugar, y cada uno ha hecho su trabajo como tenía que hacerlo. Todos tenemos que mejorar.
1: El PP pide prudencia a sus varones y ceñe irse a la línea de Génova tras la desclasificación de los informes, documentos que para su portavoz en el Congreso, Esther Muñoz, demuestran que el Ejecutivo mintió.
4: Han mentido a toda España, todo el mundo ha visto cómo han mentido. Y ahora el gobierno está noqueado porque no entiende que cuando han desclasificado los papeles la gente no lea lo que ellos leen. Y ha puesto en tela de juicio los servicios secretos de los españoles. Y todo para no asumir responsabilidades, ¿eh?
1: De desastre califica el presidente de Castilla-La Mancha, Emiliano García Page, en Onda Cero, la gestión de Moncloa.
5: Como no se deprisa el gobierno, puede terminar pasando como la primera o segunda gran mentira de la democracia. Ya tuvimos una muy clara, los atentados del 11M.
1: Los socios del PSOE también consideran que hubo fallos de protocolo. Alberto Ibáñez, Sumar, Gabriel Rufián, Esquerra, Miriam Nogueras, Junts.
6: Es cierto que las explicaciones del gobierno son bastante peregrinas.
7: El gobierno prefiere que se hable de las luchas internas dentro del gobierno que de Marruecos.
8: Una más de este descontrol absoluto que hay en el gobierno del Estado español.
1: Exigen que se depuren responsabilidades.
0: Es una huida a la desesperada lo que está haciendo el gobierno, que ya nada gobierna, ni siquiera su propio seno. Y a la vista está, más dividido que nunca por la gestión de esta invasión. La única que algunos decían que salía airosa y de aquella manera es la ministra de Defensa, que es la única, solo faltaría, que defiende la actuación del CNI y de los servicios de inteligencia españoles, que ya hemos visto hicieron bien su trabajo y pusieron en manos de Moncloa la información disponible para que en Moncloa tomaran las medidas oportunas. Esas medidas fueron no hacer nada y dejar que sucediera lo que sucedió, y ahora estamos como estamos. Pero cuando escuchen ustedes eso de la que lo ha hecho bien ha sido Margarita Robles, aguanta Margarita, hemos leído alguno, piensen en las palabras que acaban de escuchar de Margarita Robles, eso de que todo el mundo hizo bien su trabajo. ¿Todo el mundo, ministra? ¿Seguro que todo el mundo hizo bien su trabajo? Entonces, ¿por qué estamos como estamos, más de 40 días después? Da igual a qué asunto vayamos de la primera línea informativa, que ahí nos encontramos con un nuevo escándalo, una nueva polémica, una nueva invasión, porque a lo que está haciendo el gobierno con la justicia, secundado por algunos voceros mediáticos, los bien parados del catálogo de viejas del visillo que perpetró el ministro Marlaska, se puede considerar otra invasión. Toda aquella institución que no pueden colonizar se convierte directamente en objeto de ataque despiadado de Moncloa. Lo hemos visto con el CNI y ahora con el Supremo, que ha decidido paralizar esa herramienta electoral llamada Ley de Nietos, que le da los mismos derechos a un ciudadano argentino que ha visto la fuente de Cibeles en una postal que a un español. Pero tú te tienes que creer que no hay detrás una intención evidente de compra de voluntades, claro. Y el Supremo, cuya función como tribunal judicial es poner todo en barbecho hasta que no se demuestre si el fin es o no es espurio, y el gobierno, pues vuelta a la carga. Lo acusa de lawfare, de hacer

0: política en vez de justicia. Todo esto el mismo día en que se celebró el acto de apertura del año judicial. Un acto solemne, con la presencia del rey de España, con un rostro cariacontecido de pocos amigos y claramente sintomático de la situación que está atravesando nuestro país. Y allí estuvo también la presidenta del Consejo General del Poder Judicial y del Supremo, que alzó la voz contra las injerencias del poder político. Julio César Cobos.
1: Dice la presidenta del Alto Tribunal, Isabel Perelló, que las resoluciones judiciales pueden criticarse, pero siempre hay que poner límites.
2: Acusaciones expresas, generalizadas, de que jueces y tribunales adoptan determinadas decisiones por razones políticas y no por razones jurídicas que expresan sus resoluciones. Esta es una imputación de extraordinaria gravedad.
1: Ha señalado Perelló delante del ministro de Justicia, Félix Bolaños, que las descalificaciones a un juez deben perseguirse.
2: Si estas descalificaciones proceden de quienes ejercen responsabilidades institucionales, la gravedad es todavía mayor.
1: Más autonomía e independencia ha pedido la nueva fiscal general del Estado, Teresa Peramato, denunciando una descalificación sistemática del trabajo de muchos fiscales.
3: Se distingue entre buenos y malos fiscales según que la posición procesal que adopten convengan a unos o a otros.
1: Tanto Fiscalía como el Alto Tribunal han hecho referencia a Ceuta. Se va a enviar allí a tres fiscales para que se cumpla la legalidad y se preserve la protección a la infancia.
3: La protección integral de la infancia, señorías, constituye una de las responsabilidades más sensibles y exigentes del Ministerio Fiscal.
1: Más datos relevantes de la Fiscalía: se reforzará la lucha antidroga, se constata el aumento de feminicidios, 50 mujeres murieron a manos de sus parejas y solo 11 denunciaron.
0: Más asuntos del viernes. Julio Martínez, buenos días.
4: ¿Qué tal? Buenos días. Pues del Supremo, si te parece, nos vamos a la Audiencia Nacional de Perelló a Pedraz y del Rey, pues a una fontanera, Leire Díez, cuyo caso llevó este jueves, ayer, al exdirector de la Guardia Civil a comparecer ante el magistrado Leonardo Marcos, así se llama quien dirigía la Benemérita en tiempos de la cloaca, y ha negado al juez que diera órdenes a la UCO, a la Unidad Central Operativa de la Guardia Civil, de ponerse de perfil en todo lo que tuviera que ver con la causa del hermanísimo. ¿Y qué iba a decir? Claro, lo contrario hubiera sido incriminarse. ¿Qué es lo que hizo en su día Rafael Yuste, ex jefe de la UCO, incriminar a este tal Leonardo Marcos? Dijo de él que había pedido a los agentes que el informe sobre el ya condenado hermano del presidente del gobierno fuera favorable, que quedara claro que estaba limpio David Sánchez Pérez Castejón, aunque ya ha quedado evidenciado que no lo estaba. Anunciado en las óperas, ya lo hemos contado más de una vez, como David Azagra. Pues bien, Leonardo Marcos, que fuera, insisto, jefe de la Guardia Civil, dice que esto es mentira, que él sí que se reunió con los mandos policiales, pero simplemente para ver quién le estaba filtrando cosas a la prensa. Financiación irregular del Partido Socialista. Si la hay o no, si la hubo, si no la hubo, pues en ello está la justicia española. Para determinar si hay delito, la Audiencia Nacional le ha pedido al PSOE que aporte todas las donaciones recibidas entre el año 17 y el año 24. Pablo Núñez.
5: El instructor de este procedimiento, el magistrado Ismael Moreno, se lo ha solicitado también al Tribunal de Cuentas, que es quien fiscalizó las donaciones recibidas por el partido de Pedro Sánchez. El objetivo es poder cruzar datos sobre una presunta vía de financiación opaca del partido del gobierno. Esto se habría llevado a cabo dividiendo grandes sumas de dinero en muchas transacciones de menor tamaño. En la entrevista de esta semana en Televisión Española, Pedro Sánchez negaba toda acusación de financiación irregular.
6: Hemos hecho un ejercicio de striptease donde hemos dado las facturas, los recibos, desde, creo recordar, el año 2014 o el año 2017. Todo. Lo hemos dado todo. Donaciones nos piden ahora también, dentro de la ley, hemos dado toda esa información. Bueno, ha sido también validadas esas cuentas por el Tribunal de Cuentas. Lo que quiero decir con esto es que no hay financiación irregular del Partido Socialista.
5: La sospecha que tiene el juez Moreno, junto con la Fiscalía Anticorrupción, es que a través de las donaciones al PSOE se camuflaban los pagos que distintos constructores hacían al partido a cambio de acceder a amaños de grandes obras públicas. A su vez, ese dinero recibido se transfería a una cuenta desde la que se pagaban viajes y dietas para reintroducirlo en el circuito legal.
4: Hablabas antes, Mar Domingo, de la ley de nietos y de sus particularidades, su letra pequeña. Si es igual de español uno que vive en Montevideo, en Buenos Aires, y no sabe poner Cuenca en el mapa que uno que todos los días mira a Cuenca con sus casas colgadas, que no colgantes, no digáis casas colgantes, que quedáis fatal, son casas colgadas. El caso que ayer en el Congreso se aprobó algo parecido a esa ley de nietos y bisnietos y tataranietos, pero que tiene bastante mayor fundamento. Una propuesta del Grupo Sumar para que todos aquellos ciudadanos que nacieron en el Sáhara Occidental antes de 1977 y también sus descendientes sean considerados españoles desde ya, es decir, que se les dé la nacionalidad, y el motivo es palmario. Hasta el año 77 el Sáhara Occidental era tan español pues como por ejemplo el río Manzanares. Gonzalo Buj.
7: Norma impulsada por Sumar y defendida en el Congreso por la diputada saharaui Tessidi, que la presenta como una reparación histórica.
8: Con la aprobación de esta norma le devolvemos, y recalco, devolvemos el DNI español a aquellos saharauis que un día lo tuvieron y este Estado se lo quitó.
7: El Partido Socialista ha terminado respaldando la propuesta, pese a que en un primer momento rechazó que siguiera adelante. Artemi Rayo.
9: Les restituimos en su derecho a la nacionalidad española. No se trata de una concesión graciosa, se trata de reponer un derecho que se les reconoció hace medio siglo y que nunca pudieron ejercer.
7: Es una carta de naturaleza a quienes nacieron en el Sáhara Occidental antes del 29 de septiembre de 1977, cuando el territorio todavía estaba bajo administración española. Una medida que podría beneficiar a cerca de 80.000 personas y que contempla también una vía para sus descendientes. El Partido Popular asegura compartir el objetivo, aunque discrepa del procedimiento elegido. Pedro Muñoz.
10: Señorías, mantenemos la misma posición que en el año 2016, defendiendo que pueda haber nacionalizaciones. Claro que sí, pero no por carta de naturaleza.
7: Marruecos ya ha expresado su rechazo. Rabat considera el Sáhara Occidental parte de su territorio y se opone a que esta norma continúe avanzando.
4: Y rápidamente, apunte económico. Banco Central Europeo. Todos los meses hablamos de él, aunque sea solo un día. Bueno, pues hoy es ese día, porque el BCE ha movido ficha, eleva los tipos de interés hasta el 2,5%. ¿Y esto qué quiere decir? Bueno, muy sencillo. Lo que hace el supervisor continental es aumentar el precio del dinero, y así los préstamos son más caros y la subida de los precios se modera. Es una medida de contingencia. ¿Para qué? Para frenar la inflación. Y como el Banco Central Europeo siempre trabaja con previsión, tenemos que extraer de aquí pues una conclusión preocupante, que la inflación va a seguir subiendo, así que la vida, Mar Domingo, va a estar cada día más cara. ¡Qué bien!
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0: Buenos días, Madrid, Loli Jurado.
1: Buenos días, Mar Domingo. Vamos a echar un vistazo al tráfico. ¿Cómo están a esta hora las cosas en las carreteras? DGT, Marta Míguez, buenos días.
2: Buenos días. En estos momentos se complican los accesos a la capital, con retenciones en la A2 en Torrejón de Ardoz y Coslada, también la A4 a su paso por Butarque y la A5 en Alcorcón, complicaciones también en los puntos habituales de la M40 a su paso por Vicálvaro y Coslada en sentido A2, Villaverde hacia la A4, y se complica el entorno de Barrio de la Fortuna en sentido A6.
1: A las 10 de esta mañana se retoma en Vallecas el debate sobre el estado de la región que abría ayer la presidenta Ayuso. 2 horas de discurso para avanzar 100 medidas que marcarán el futuro de Madrid. Más ayudas sociales, un nuevo impulso a la vivienda y la revolución del transporte público. Nos lo cuenta Begoña Alarcón.
3: La red de metro contará en un futuro con 32 nuevos kilómetros.
4: Vamos a prolongar la línea 10 desde Alcorcón hasta Móstoles con 5 nuevas estaciones. También vamos a llevar la línea 3 de metro ligero a los nuevos desarrollos de Boadilla del Monte. Vamos a conectar Leganés y la línea 12 mediante la extensión de la 11 en Poza del Agua, beneficiando a Getafe, Móstoles y Fuenlabrada. Y vamos a extender la línea 1 hasta Las Tablas desde Fuencarral Norte para dar servicio directo a Alcobendas y San Sebastián de los Reyes.
3: La línea 6 abrirá 24 horas los fines de semana cuando los trenes circulen ya sin conductor, y en octubre el precio del billete sencillo en la zona tarifaria A tendrá un precio único de 1,5 euros. También batería de medidas sociales, sanitarias y económicas, se ampliará el cheque bebé a la maternidad.
4: Vamos a ampliar la ayuda de hasta 14.500 euros por nacimiento a las madres de hasta 35 años incluidas cuando tengan su tercer hijo y pasen a formar una familia numerosa.
3: Vive de alquiler sumará 3.000 viviendas más y Ayuso subirá el salario de médicos y enfermería.
4: Vamos a incrementar otra vez la retribución de médicos y enfermeras por guardias, noches y festivos a partir de 2028, destinando 38 millones de euros anuales. Además, desde 2027, los profesionales del SERNAS verán incrementar

0: incrementadas sus retribuciones por prolongación de jornada con una dotación de casi 5 millones de euros al año.
1: Los estudiantes dispondrán de una tarjeta virtual personal, se impulsarán más bonificaciones fiscales al emprendimiento y cada desempleado tendrá un mentor personal gracias al llamado programa Conecta Empleo.
2: El debate se reanuda esta mañana a las 10. Será el momento de escuchar a la oposición. La izquierda de la Cámara centrará su crítica en el asunto del ático y en los problemas que, a su juicio, siguen lastrando la vida de los madrileños. Vox denunciará una región con servicios públicos saturados y menos amable para quienes vivimos aquí. Pueden seguirlo todo en directo aquí en Onda Madrid. Y ahora sí, arranca el Gran Premio de España con los primeros entrenamientos libres. La expectación es máxima ante una cita que va a mover a más de 300.000 asistentes de todo el mundo y tendrá un impacto económico de unos 400 millones de euros. El circuito Madryn espera ya a los pilotos y no digamos los aficionados.
3: Pues estamos esperando a ver pilotos, jefes de equipo.
4: Alonso, obviamente, el mejor, apoyándole. Tengo entrada, así que a darlo todo para apoyarle.
5: Sí, ya hemos visto unos cuantos pilotos. Hemos tenido suerte de pillar a Oliverman, por ejemplo. Hemos también Esteban Ocon. Así que desde aquí no nos vamos hasta que no los veamos.
3: Y nosotras dos venimos hasta sin entrada, ¿eh? Solamente para el ambiente.
2: Las primeras afecciones al tráfico ya se pusieron en marcha ayer y con buen resultado. No hubo incidencias destacadas y se espera que esa sea la tónica durante todo el fin de semana. Recordamos, si son de los afortunados que acudan al Gran Premio, lo mejor es que lo hagan en transporte público y vayan con tiempo. Mar García.
6: El objetivo es llegar en transporte público sin aparcamiento en el recinto del acceso a la corona interior que rodea Madryn. Está restringida a vehículos autorizados y residentes. Sin más, Sanz Vicealcaldesa.
7: Los vecinos están perfectamente informados en la zona de Fuerzas Armadas, Camino Viejo de Burgos, Vía de Dublín. Se establecieron dos coronas de movilidad, una corona exterior configurada con distintos puntos de regulación y de vigilancia general, y luego la corona interior, ahí sí el espacio cerrado y restringido al tráfico con acceso controlado.
6: Metro, refuerzo de las líneas 8, 4 y 5, la 8 aumenta un 50% su capacidad. Cercanías con la estación de Valdebebas, la línea C1, trenes con mayor frecuencia, autobuses de MT, 5 lanzaderas gratuitas, una interna en el circuito y cabeceras de Metropolitano, donde hay un aparcamiento para vehículos privados, también cabeceras en Plaza de Castilla, Canillejas y Avenida de América.
2: Si no tienen entradas pero quieren vivir la experiencia de un gran premio cerca de casa, también hay opciones. Por ejemplo, la Real Casa de Correos en la Puerta del Sol acoge un showroom gratuito que acerca la tecnología del motor a todos los públicos. El espacio abre de 9:30 de la mañana a 8 de la tarde y permite probar simuladores de coches de competición. Y la experiencia se completa con un biomapping gratuito sobre la fachada de la Real Casa de Correos con 4 pases diarios entre las 10 y las 11 de la noche. Y no solo la capital. Las Rozas será uno de los principales puntos de encuentro durante el fin de semana. La Plaza de España acoge una fanzone con la colaboración del karting Carlos Sainz. Arroyomolinos también permite a los aficionados ponerse al volante de una forma virtual. Su Plaza Mayor contará con 2 simuladores y otro a escala real, además de exhibir un Fórmula Nissan del 98, uno de los vehículos empleados en las categorías de formación de pilotos. Villa del Prado organiza este viernes a las 12:30 en la Plaza Mayor un concurso de dibujos inspirados en la Fórmula 1 y un taller para los más pequeños. En Leganés, el recinto ferial acoge diferentes actividades relacionadas con la competición y una pantalla gigante en la que podrán verse imágenes de algunos de los momentos de la historia de la categoría reina del automovilismo. Y en La Cabrera, sus vecinos podrán seguir las carreras en una pantalla gigante en la explanada del aparcamiento de Fonsana. Habrá también simuladores y música en directo.
8: ...7 y 26... Del exterior, además del triste aniversario del 11 de septiembre, en Estados Unidos, Donald Trump promete un pago de $5.000 a los adultos si su partido, los republicanos, mantiene el control del Congreso. Aitana Arévalo.
9: Trump lo ha presentado como un dividendo y no ha concretado todavía cómo se financiaría ni cómo se realizarían los pagos. La medida tendría un coste estimado de $1.2 billones, por lo que necesitaría la aprobación del Congreso. Entre las opciones planteadas están utilizar los ingresos procedentes de los aranceles, aunque las cantidades recaudadas hasta ahora no cubrirían el coste total.
8: Parar, templar y mandar. Félix Madero, buenos días.
10: Buenos días, Javier Mardomingo, buenos días, oyentes de Onda Madrid. Ha pasado más de un mes de la invasión marroquí a España y el gobierno de nuestro país sigue de perfil en aquello que tiene que ver con las responsabilidades del país vecino en esta crisis que ahora el gobierno califica

de migratoria. Me cuenta una vecina y amiga ceutí que cada vez que un ministro o el propio Sánchez califica de migratoria la crisis que están sufriendo, se les hace imposible reproducir.

0: Antes de entrar en consideraciones, la primera obligación de un demócrata es estar siempre con la víctima, con los que sufren. O sea, con Ceuta, es decir, con España, es decir, con la Unión Europea. Pero el verbo de este gobierno solo es ágil cuando ponen mensajes en las redes sociales, especialmente en el antiguo Twitter. A la hora de replicar a Marruecos, el Ejecutivo agacha la cabeza y calla. No hay razones, no hay pruebas, no hay constancia. Y de ahí no salen ministros y ministras. Sucede que el 90% de los españoles creemos que Marruecos es culpable de esta crisis, pero el gobierno de ese 90% de españoles no. Y eso que decían que este era el gobierno de España que más se parecía a la gente. ¿A qué gente, me pregunto hoy? Marruecos ahora elude mediante un comunicado cualquier responsabilidad y no solo eso, aprovecha para amenazar, sí, para amenazar al Partido Popular por sus críticas a la gestión marroquí en esta invasión. Resulta inadmisible que el victimario pretenda ser la víctima y más aún señalar con el dedo a un partido político democrático de un país democrático y el gobierno se ponga de perfil. Así fue ayer cuando un ministro delante del rey medieval reivindicó Ceuta y Melilla y en España nadie dijo nada. Y sigue siendo así hoy cuando Rabat pide respeto mutuo y confianza recíproca. Hombre, no nos hagan reír. Y dos apuntes que se decía antes para terminar este comentario del viernes. ¿Cuándo va a abrir la boca el ministro Luis Planas? Sin duda, el que mejor conoce la realidad marroquí, porque no en vano fue embajador en Rabat entre 2004 y 2010. Me dicen que no coge el teléfono de los periodistas y que cuando ve un micrófono huye, no quiere saber nada. Pero su opinión no es que sea oportuna, es que es necesaria en este momento. Y segunda inquietud, ¿de verdad nadie en España, ni siquiera el bedel de la Federación Española de Fútbol, va a decir nada cada vez que Marruecos da por seguro que el Mundial de Fútbol será en Casablanca? Son orines lo que cae del cielo sobre nuestras cabezas, pero aquí aseguran que se trata de agua perfumada. ¿Hasta cuándo, amigos oyentes de Onda Madrid? ¿Hasta cuándo?
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10: Siete y 32 minutos de la mañana, en un momento abrimos los periódicos del viernes con Julio Martínez, Agustín Valladolid e Íñigo de Barrón. Antes, vamos a echar un vistazo al estado de la circulación, primero en las calles de la capital. Beatriz Gómez, buenos días.
11: Hola Javier, buenos días. Arranca la hora punta este viernes y por ahora lo hace con bastante calma en términos generales.

0: En la M30 encontramos tráfico intenso en el tramo que va de Puente de Vallecas a Avenida de América en sentido A1. Si hablamos de los accesos, destacamos la entrada de la A5 a la altura de la carretera de Boadilla, Avenida de América y dos puntos en la A3, justo antes del acceso a la M30, donde se ha producido una incidencia que mantiene cortado el carril izquierdo y el acceso a la Plaza del Conde de Casal. Por último, les recordamos que hoy a las 7:30 empiezan las restricciones en el entorno Valdebebas y FEMA debido a la celebración del Gran Premio de Fórmula 1.
1: Salimos a las carreteras de Madrid y su comunidad de GT. Marta Míguez, buenos días.
2: Buenos días. En estos momentos les pedimos especial precaución por un siniestro que complica la entrada a la capital por la A4 a su paso por Valdemoro, donde van a encontrar ya más de 3 kilómetros de retenciones y ya que provoca el corte del carril izquierdo. Al margen de esta incidencia, dificultades en las entradas por la A2 en Torrejón, A4 en Butarque, A42 en Parla, A5 en Alcorcón y M607 en Colmenar Viejo. También en la M40 complicaciones en Coslada sentido A2 y en Barrio de la Fortuna hacia la autovía de A Coruña.
1: El tiempo, Ainhoa González.
3: Hoy viernes vamos a tener ambiente menos fresco. Ese descenso, esa tregua térmica, bueno, termina. Y estos próximos días, por lo menos hasta despedir la semana, vamos a volver a tener tintes más veraniegos. Hoy ya rondaremos los 30 grados en muchos puntos. Ayer en general nos quedábamos por debajo de esa máxima. Y durante el sábado y el domingo también sumaríamos algún grado más. Así que rebasaremos ese límite de los 30 grados en muchas localidades madrileñas. Con estabilidad. Ayer también fue una jornada estable, aunque lo dicho, todavía con ese ambiente algo más fresco, sobre todo a primeras horas, y el sol va a seguir siendo protagonista, tanto hoy como el fin de semana. Las temperaturas ascienden, no solo las máximas, sino también los valores nocturnos, que a primeras horas, bueno, pues se ha notado que hemos recuperado algún grado, aunque todavía ha seguido haciendo más fresco que en días anteriores, y durante el fin de semana sumaríamos algún grado más. Así que lo dicho, vamos a tener un fin de semana algo más veraniego, todavía seguimos en la estación astronómica y con ambiente muy estable.
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1: Pues vamos a comprobarlo con Julio Martínez. ¿Qué tal, Julito? Buenos días de nuevo.
10: Buenos días, Mardo, ¿qué tal?
1: Hola, Agustín Valladolid, buenos días.
11: ¿Qué tal? Buenos días, ¿cómo estáis?
1: ¿Qué tal estás, Agustín?
11: Bien. Vuelta a la madrugada, a madrugar un poquito, pero bien.
1: Bueno, tampoco tanto, hombre.
11: No, es bastante razonable esto.
1: Razonable y llevadero, claro que sí. Hola, Íñigo de Barrón, buenos días.
12: Hola, muy buenos días.
1: ¿Qué tal estás, Íñigo?
12: Estamos estupendamente, después de un buen verano.
1: ¿Sí? ¿Has pasado bien el verano?
12: Lo he pasado bien, muy bien.
1: ¿Has estado por tu tierra, por el norte?
12: Efectivamente, aquí, en el rumbo norte, a refugio en lo posible.
1: A refugio también, creo que ha hecho un calor en Bilbao y además el calor de Bilbao es un calor especialmente intenso cuando hace calor,
12: que no es siempre. Sí, lo que pasa es que son menos días, sí, los días son muy malos, pero por número de y frecuencia es menor, bueno, pero sí, bueno. La humedad es lo que tiene, está claro.
1: Muy bien, vamos a abrir la prensa. A ver, tres temas que aparecen hoy en las portadas de papel, Julio, empezando por el Rey de España.
10: Sí, con fotografía además, que ya solo la foto de por sí encierra la noticia. El rey Felipe VI sentado en el sillón principal del Tribunal Supremo y a su derecha de pie Isabel Perelló, la presidenta del Poder Judicial y del Supremo. A su vez, en la apertura del año judicial, dice ABC que Perelló denuncia la extrema gravedad de acusar a los jueces de actuar por política, del lawfare. La razón, Perelló replica al gobierno por la presión a los jueces, dijo que no es admisible. Y además insta a los magistrados, en presencia del ministro de Justicia, que es Félix Bolaños, a actuar sin injerencias. Lamenta que se les atribuyan propósitos políticos o ideológicos. Y en el mundo, Perelló sale en defensa de los jueces frente a las presiones del gobierno. La presidenta del CGPJ subraya que este tiene el deber de ser independiente. Recuerda que la Constitución le asigna su papel de contrapeso. Y el detalle, evidentemente, lo que decía al principio, la imagen propiamente dicha del rey con cara de pocos amigos, que ya de por sí pues es una noticia.
1: Agustín.
11: Bueno, es un déjà vu, ¿no? Llevamos los últimos años, cada apertura del año judicial, el discurso de la presidenta desde que fue nombrada Isabel Perelló, pues es muy parecido. Es verdad que ha subido el tono este año, ha subido el tono y a mí me llama la atención fundamentalmente dos cosas del discurso. La referencia que hace a la obligación del Estado a defender la integridad de las fronteras, de nuestras fronteras, en directa alusión a lo que está ocurriendo en Ceuta. Y por otro lado, el aviso de que los ataques sistemáticos, ella hablaba de sistemáticos, de responsables institucionales a los jueces, rozan ya, digamos, la frontera de la acusación de que los jueces están realizando delitos, que están actuando de manera prevaricadora. Y para mí eso es un aviso. Creo que está nos falta ver cómo alguien de oficio inicia un procedimiento penal contra un político en activo por acusar a los jueces de prevaricación, que es lo que estamos viendo con demasiado habitualmente en los últimos tiempos, ¿no? Bueno, en definitiva, ayer fue un retrato de un país y de una situación en la que hay un choque evidente entre el poder judicial, el poder político, el poder ejecutivo, y que no lleva nada bueno, ¿no? Creo que cuanto antes se reordene un poco el equilibrio de los poderes del Estado, pues estaremos en disposición de progresar y no de como estamos ahora, que vamos para atrás, claramente como los cangrejos, en todo, sí. En absolutamente en todo.
1: Sí. Ceuta, Julio.
10: Sí, de Ceuta leo en El Mundo que hay hasta dos pinchazos a agentes marroquíes, pinchazos no con navajilla, sino pinchazos telefónicos, que agentes marroquíes que alertaron de la entrada masiva. El ejército español realizó el 27 de julio, es decir, tres días antes de la invasión, dos interceptaciones de interés a policías fronterizos de Marruecos. Las conversaciones revelan que Rabat conocía los planes para una gran irrupción y que se preparaba para intentar evitarla. Una cosa es prepararse y otra cosa es evitarla. Y en paralelo aparece una fotografía del delegado de los sobres lacrados, en Ceuta, el delegado del gobierno Pérez Triano. El CNI avisó el día 29 a delegación del gobierno de que una multitud esperaba en Castillejos para entrar en Ceuta, pero el delegado del gobierno no le dio valor. ABC, Marruecos irrumpe en la crisis de Ceuta. No somos el chivo expiatorio de ajustes de cuentas. Rabat defiende la relación de buena vecindad, entendimiento y cooperación en seguridad con España. Pues claro que sí.
1: Agustín.
11: Bueno, a mí me parece muy relevante el documento interceptado. Bueno, las conversaciones interceptadas el 27 de julio entre agentes marroquíes que ya hablaban de la posible entrada masiva. Ya no estamos solo con la nota del 29, la nota verbal del 29, sino dos días antes, cuatro días antes, tres días antes de la invasión, hay un reconocimiento explícito por parte de autoridades policiales marroquíes. A mí me gustaría saber, creo que es muy importante saber que quién se ocultó, quién tuvo ese documento en el ámbito del Poder Ejecutivo esos tres días sin comunicárselo a nadie, si no se lo comunicó, claro, porque y si lo, se lo comunicó, ¿a quién se lo comunicó? Porque evidentemente lo que se está poniendo de manifiesto y lo que yo creo que no ha medido bien el presidente del gobierno al desclasificar todos estos documentos, lo que es que la implicación de Marruecos, ya veremos hasta a qué nivel. A mí me cuesta mucho trabajo creer que en Palacio esto no se conocía, pero en fin, bueno, vamos a ir solamente a los hechos, ¿no? Desde luego en el nivel ejecutivo policial, evidentemente la responsabilidad de Marruecos es algo que llama al cielo y que no, yo creo que el país no entiende que no haya habido por lo menos una protesta muy contundente por parte del gobierno español.
1: Pues sí. Y Julio, ¿qué más?
10: Pues la ley de nietos, el país hoy no recoge el guante de lo que dijo Isabel Perelló ayer, lo que denunció el Poder Judicial. Tema de portada. Atención, el Supremo da alas a la teoría de Vox del pucherazo electoral. Los jueces creen que la inscripción de los nacionalizados en el censo es un peligro fundado, real y serio. Y le dedica un editorial completo a esto. Despropósito jurídico, dice el país. Los jueces asumen las teorías de quienes sin base agitan el fantasma del pucherazo electoral. La presidenta del Supremo pide respeto institucional, pero el respeto debe ganarse. El Supremo sacude un derecho básico en democracia. Los jueces adoptan argumentos sacados del manual trampista. Bueno, pues son algunas de las frases que se leen hoy en el editorial del país en torno a la ley de nietos, al Poder Judicial, al Lawfer, etc, etc. El Mundo cuenta que la manga ancha de la ley de nietos no parece ajustarse a la legislación. Y en fin, desglosa en un reportaje muy interesante todo lo que tiene que ver con este asunto. Y editorial en La Razón, pucherazo al descubierto. La suspensión de la ley por parte del Supremo y la furibunda reacción del gobierno demuestra que el objetivo nunca fue esa reparación de los descendientes de los exiliados, sino adulterar el censo para alterar la voluntad popular.
1: Agustín.
11: Yo no me voy a quedar, pues yo no me voy a subir al carro del pucherazo, porque bueno, eso está por ver. Creo que esa es una acusación muy grave, pero sí que tengo la impresión de que las interpretaciones periodísticas de una decisión que toman cinco jueces del Supremo, frente a uno o a una, creo que es una jueza, bueno, que no está de acuerdo, pero que lo que están diciendo es que el crecimiento excepcional del censo genera un peligro fundado y real y serio de poder afectar gravemente a la objetividad y transparencia del proceso electoral. Bueno, pues es que vamos a dejar que los jueces trabajen. Que yo creo que los jueces no están hablando de pucherazo, de ninguna manera. Están sencillamente poniendo de manifiesto que lo que probablemente es discutible es que yo, Agustín Valladolid, o Javier Mar Domingo, o don Julio, o don Íñigo, tengan los mismos derechos, o mejor dicho, que uno que ayer se le reconoce la nacionalidad española tenga los mismos derechos que nosotros cuatro, sin haber pisado España, sin saber, como decías tú en tu comentario de las 7, dónde está Cuenca, ni Albacete, ni nada que se le parezca, y sin ningún proceso temporal mínimo de, por lo menos, conocimiento en el que acredite un cierto conocimiento. Claro. De la legislación española, en fin, creo que aquí se está alterando un principio fundamental, que es el de la igualdad, sinceramente, y creo que los jueces tienen la obligación de que ese principio, las leyes, ese principio lo respeten, desde mi punto de vista, más allá de pucherazos o no pucherazos.
1: Muy bien. Agustín, ¿dónde estabas un día como hoy, hace 25 años?
11: Puf, estaba comiendo en un restaurante en la calle Claudio Cuello, al ladito de la Asociación de la Prensa de Madrid, y cuando llegó la noticia, sí, supongo que te estás refiriendo al,
1: sí,
11: al 11S,
1: claro. Sí,
11: que cambió, nos ha cambiado la vida a todos.
1: Y tanto.
11: Visto con perspectiva, nos ha cambiado mucho la vida.
1: Y tanto que nos ha cambiado. ¿Tú, Íñigo, dónde estabas?
13: Yo estaba en mi casa, viendo la televisión.
1: ¿En casa?
13: Sí, me acuerdo perfectamente. Con mi hijo pequeño, que me dijo, fíjate que por qué poco podía haber esquivado el avión, el edificio.
1: Fíjate.
13: Claro. Era un niño y pensaba que había sido un accidente.
1: Que había sido un accidente, claro. Claro, claro. ¿Y tú, Julito, dónde estabas? ¿Tú habías nacido? Tú eres muy joven.
10: Sí, sí, sí, me acuerdo perfectamente. Yo estaba en casa porque, claro, aquí es Feria de Albacete y nos íbamos a los toros, que había toros por la tarde, y recuerdo verlo en la cocina. Luego, hace unos años hice un reportaje muy chulo en la COPE con los toreros que toreaban ese día, el 11 de septiembre. Anda. Y recuerdo hablar con Morante de la Puebla y con Joselito el verdadero, que toreaban, creo que en Aranda de Duero. Sí, y Joselito fue a llamar a Morante, y Morante se fue a la habitación de Joselito y se vistieron juntos viendo a Matías Prats contar aquello del 11S. La verdad que fue llamativo. Sí.
1: Joder, qué chulo. La viñeta de hoy tiene que ver con el 11S, ¿no, Julio?
10: Sí, es del roto en el país, está muy bien. Aparece, pues eso, el World Trade Center hace 25 años, el amanecer del 11S en Nueva York, el humo de las torres modificó el clima, modificó todos los climas, me parece a mí.
1: A ver, tres preguntas, tres, para entender qué pasa en la economía. Íñigo, ¿por qué ha subido el Banco Central Europeo los tipos hasta el 2,5%?
13: Bueno, pues está claro que el Banco Central Europeo teme que la inflación se prolongue durante mucho tiempo y eso cause graves daños a la economía. Y está poniendo el remedio que pueden poner los bancos centrales, que es
12: subir los tipos de interés. Pero bueno, también como cuentan los diarios, pues al final todo va a depender de la guerra de Irán, ¿no? Como dice El País, la subida del precio del petróleo y el gas ha llevado al Banco Central Europeo a subir los tipos por segunda vez en tres meses.

0: meses. Han pasado del 2,25 al 2,50. El banco espera que los precios se desvíen del objetivo del 2% de inflación durante un periodo prolongado. Esta es una de las novedades que por primera vez dice ya el Banco Central. O sea, entramos en una era nueva de altas inflaciones, con todo lo negativo que tiene eso, sobre todo para los menos afortunados, porque son los que pagan la comida y los servicios más caros a partir de ahora, ¿no? Dice que la presidenta ha dicho: nos movemos en entornos de incertidumbres que cambian de la noche a la mañana, ha dicho. Bien, eso sirve para explicar un poco lo difícil que es también llevar la política económica en estos momentos, ¿no?
1: Claro.
0: El mundo también cuenta, dice que el Banco Central sube los tipos al 2,5 porque prevé una inflación larga y alta hasta 2028. Este diario apunta que los créditos se van a encarecer por segunda vez en 2026 en respuesta al repunte de la inflación en la eurozona a causa de la guerra. También afirma que el BCE prevé más subidas de tipos y de precios en 2027 y en 2028. Uh-huh. ABC ve este tema centrado en las consecuencias de esta subida de tipos y dice que va a encarecer las hipotecas y va a obstaculizar aún más el acceso a la vivienda. Dice que la cuota mensual se va a encarecer en casi 100 euros.
1: Vaya.
0: Y el consumo doméstico se va a ajustar hasta las... e incluso las inversiones empresariales van a comenzar a pensárselo.
1: Bueno... Vaya. Lo comentábamos ayer también con Jorrín. ¿Qué es lo que está pasando con los centros de datos que plantean instalarse en España, Íñigo?
0: Bueno, pues aquí está claro que hay un malestar muy fuerte con la nueva normativa que ha creado el gobierno. Y hoy es un tema que destacan varios periódicos, que es Expansión. Lo resalta mucho y dice que tres inversores ya han comunicado que si se aprueba el decreto trasladarán sus proyectos a otros países.
1: Vaya.
0: Según fuentes internas, sí, dicen que es el 15% de la inversión, de esos 67.000 millones que se proyectan invertir en España hasta 2030. Bueno, lo que cuenta Expansión es que hay unos requerimientos técnicos que el sector considera durísimos e imposibles de lograr a corto plazo y que ha provocado el anuncio de algunas deserciones. Bueno, cinco días también trata este asunto y dice que grandes inversores alertan en una cumbre en la City de la regulación española de centros de datos. Y dice que las nuevas exigencias son económicamente inviables. Básicamente son exigencias para que tengan que utilizar energía renovable en el consumo en un porcentaje que a ellos les parece muy alto. Y bueno, también este diario Cinco Días dedica un tema de opinión y dice que el gobierno se enfrenta a las presiones de eléctricas y tecnológicas contra la propuesta que pretende que estas instalaciones consuman un 80% de energía renovable y que eviten que se encarezca el precio de la luz al resto de los consumidores.
1: Y por último, rápidamente, es el tema del fin de semana en Madrid, uno de ellos, seguro. ¿Qué consecuencias económicas está teniendo la celebración de la Fórmula 1 en la capital, Íñigo?
0: Bueno, pues aquí lo que cuenta Expansión es que está calentando el mercado del alquiler de lujo con cifras impresionantes, que dice que va a traer más de 300.000 visitantes y que esto se está notando muchísimo en el alquiler de vivienda temporal. Dice que hay subidas hasta de un 1000% respecto a los precios normales en los que no hubiera el campeonato. Dice que eso se nota en los barrios de Salamanca, Chamberí, Chamartín y Jerónimos. Dice que el aficionado a la Fórmula 1 viene con capacidades económicas muy altas y no se aloja junto al circuito, sino en el centro de Madrid. Y también Cinco Días cuenta las entradas VIP que están comprando las empresas para sus clientes, el famoso Club 91, que se están vendiendo a precios muy asequibles, 6.000 euros por persona para los tres días.
1: Vaya.
0: Pues así que, en fin.
1: No está mal, no está nada mal. Vamos al intercambiador. Intercambiamos noticias como siempre hasta ahora, bueno, como siempre desde esta temporada hasta ahora, hoy con Carmen Serna, que no cambia de día, cambia de hora, pero no cambia de día. ¿Qué tal, Carmen? Buenos días.
2: Nada, me habéis hecho madrugar un poco más.
1: Nada, pero es una hora prudentísima para...

0: Para hablar por la radio, está claro. Una ruta por el Madrid que ruge para los aficionados de la Fórmula 1, más allá de IFEMA. Carmen.
1: Yo sigo hablando de Matt Rin y para los que no tienen entrada y no pueden ir a IFEMA, pues sí podemos disfrutar de ese Madrid que también huele a motor. Lo primero es pasarnos por la Castellana, concretamente por el Bernabéu, y recordar o releer una de las primeras experiencias de la capital con la Fórmula 1, que fue el 15 de mayo de 2003, hace más de 23 años, cuando en mitad de la alonsomanía el piloto asturiano quemó neumáticos con su Renault ahí en plena Castellana. Entonces podemos ahí ambientar antes de obviamente ir a visitar el Jarama, que ha vuelto a la vida después de que fuera el primer circuito permanente en España en 32 años, cuando se inauguró en 1967, y de paso pues visitar su museo, donde hay coches antiguos, algunos anteriores a 1910, como un Delahaye de 1898-1899. Luego yo os invito a ir al Thyssen para disfrutar de uno de los artistas que mejor ha plasmado la velocidad, Giacomo Balla. El pintor futurista es una de las principales figuras de un movimiento fascinado por las máquinas y los motores, como está Madrid este fin de semana, y aunque aquí no está su mítico cuadro Velocidad Abstracta, que se expone en Venecia, sí podemos ver algún ejemplo de su obra como Manifestación Patriótica. Sabiendo que el presente es IFEMA y viendo el pasado y su reflejo en el arte, nos queda pisar el futuro de la Fórmula 1, y eso es el Motor Sport Institute de Alcorcón. Poca gente conoce este gigantesco espacio de 12.000 metros cuadrados, donde además de ver monoplazas de Fórmula 1, monos históricos, cascos pintados a mano por artistas de renombre y obras hiperrealistas del motor, también hay los mejores simuladores y para vivir una experiencia o bien como piloto o bien como miembro de un paddock. Y ya si pues queremos relajarnos, mejor volvemos a Madrid, al centro, a Fórmula 1 Arcade en la Castellana, con 65 simuladores, hamburguesas, cócteles y varias pantallas gigantes para seguir las carreras si no tenemos entrada para ir a IFEMA.
0: Pues mira, planes si no tenemos entrada para la Fórmula 1. Rápidamente, Carmen, la gran noche del patrimonio en Alcalá.
1: Sí, esa ya es diferente, se celebra este fin de semana. Las 15 ciudades patrimonio abren espacios que no están abiertos a esas horas, y sobre todo es hasta las 12 de la noche. Podemos ver el Museo Casa Natal de Cervantes, el Museo Arqueológico, de casi en penumbras la Torre de Santa María, la ciudad de Complutum, y una ruta muy especial que se ha creado por el Alcalá Nocturno, tanto esta noche como mañana. También habrá música esta tarde en las ruinas de Santa María con un concierto de la Escola Cantorum, dedicada a bandas sonoras, mañana sábado al Hospital de Antezana con una experiencia musical, esta vez a la luz de las velas, y luego pasacalles, talleres de artesanía, charlas, teatro en la calle y hasta una concentración de scooters clásica, que son pues todo para celebrar la Noche del Patrimonio esta noche y mañana en Alcalá.
0: Pues mira, otro planazo para irse a Alcalá. Carmen Serna, El Español, muchas gracias, como siempre, un abrazo, feliz fin de semana.
1: Buen día a todos.
0: Un minuto tienes, Julio, para el deporte.
2: Pues Matt...
0: ¿Cómo?
2: Ahora. Matt Rin. Fórmula 1, 45 años.
0: Matt y me... Ahí se...
2: Matt Cool, no. Matt Rin. A la 1:30 hoy, primera toma de contacto, los entrenamientos libres. Luego a las 5 hay una segunda ronda. Mañana a las 4 de la tarde la clasificación. Y el domingo a las 3 en punto, la carrera. Las chicas del baloncesto, magistrales, arrasaron ayer a Australia, ya están en semifinales del Mundial y ahora nos toca Estados Unidos. O sea que ahora ya sí que es la bomba. Mañana eso a las 8 de la tarde. Es difícil, pero bueno, no imposible. Y la gran portada del día hoy es el diario AS. Hoy no voy a hablar de fútbol. Enric Mas, vestido como un soldado del Imperio Galáctico, pero de grana y oro, como los toreros valientes, haciendo el paseillo por la plaza del puerto de Santa María, directo a su bicicleta. Gran contrarreloj la que hizo ayer el mallorquín, solo se dejó 33 segundos con Primoz Roglic. Quedan nada, dos etapas de montaña y el cierre en Granada el domingo le saca 1:37. Quiere decir que si no mete la pata no se cae. Hombre, esas cosas pueden pasar, pero sí, no mentemos a la bicha. Un español volverá a ganar la Vuelta Ciclista a España 12 años después y el lunes lo celebraremos, por supuesto.
0: Ojalá, ojalá que sí. Gracias, Julio.
2: Nos vemos.
0: Hasta el lunes. Buen fin de semana. Íñigo, hasta la semana que viene.
3: Un abrazo para todos.
0: Agustín, te escucho en 15 minutos en la tertulia. Tienes cita.
3: Estupendo.
0: Hasta ahora.
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0: ¿Qué tal? Buenos días, Madrid. Buenos días, si se incorporan a esta hora. Nosotros llevamos desde las 6 contándoles las noticias. Hoy las del viernes 11 de septiembre, un día en el que muchos, muchísimos, todos los que tengan ya cierta edad, van a hacerse o van a hacer con el que hablen la misma pregunta. ¿Dónde estabas tú hace hoy 25 años? ¿Dónde estabas cuando se derribaron las Torres Gemelas? Hace hoy 25 años el mundo entero se quedó mirando a la televisión y escuchando la radio sin dar crédito a lo que estaba viendo o lo que estaba escuchando. Ese día fue el día en el que todo cambió, cambió el orden mundial. Los atentados del 11S dieron paso a una nueva geopolítica que tuvo consecuencias en todos los puntos del planeta. Nuevas facciones terroristas comenzaron, guerras se iniciaron, alianzas cambiaron, todo cambió en un inicio de siglo que había comenzado de manera oficial meses antes, pero que empezó en realidad tal día como hoy hace 25 años. Pablo Núñez.
1: En 2001 asistimos al lanzamiento de Wikipedia o de Windows XP o del primer iPod. Aquel año se estrenó Shrek y El Señor de los Anillos, y seguramente muchos tendremos recuerdo de ello. De lo que no hay duda es de que todos recordamos qué estábamos haciendo el 11 de septiembre. Eran las 3 menos cuarto de la tarde en España, las 9 menos cuarto de la mañana en Estados Unidos. El vuelo 11 de American Airlines se estrellaba contra la torre norte del World Trade Center de Nueva York, iniciando un ataque terrorista que en solo 102 minutos conmocionó al mundo y cambió el devenir de la historia en los siguientes años.
2: Estoy aquí en Broadway. Hasta hace dos días en esta calle había unos atascos interminables. Ahora solo hay vehículos de policía, bomberos, vehículos militares.
1: 19 yihadistas habían secuestrado 4 aviones comerciales que acabaron estrellados contra las Torres Gemelas de Nueva York, la fachada del Pentágono y un campo en Pensilvania.
2: La atmósfera es irrespirable. De hecho, si vamos hacia allá hace falta ponerse el pañuelo, y de hecho todos los neoyorquinos lo hacen porque no se puede respirar en esta zona.
1: El resultado, 25.000 heridos y casi 3.000 muertos, entre ellos 300 bomberos y 3 españoles, Silvia, Jerónimo y Edelmiro. A día de hoy, un tercio de esas casi 3.000 personas siguen sin ser identificadas. Y si Al Qaeda y Osama Bin Laden ya estaban en el punto de mira del gobierno de los Estados Unidos, el 11S hizo que se ofrecieran 50 millones de dólares de recompensa por su cabeza. Los atentados supusieron además la intervención militar de Estados Unidos en Afganistán. Diez años después, los Navy SEAL encontraron a Bin Laden, le mataron de un disparo en la cabeza y arrojaron su cuerpo al mar para impedir que su sepultura se convirtiera en un lugar de culto para sus seguidores. Ese lugar de culto sí fue el área que antes ocupaba el World Trade Center, donde 11 millones de personas visitan el memorial cada año, recordando a las casi 3.000 víctimas de la barbarie terrorista que hoy cumple 25 años.
0: Pues vamos a las 8 y 4 minutos de la mañana hasta el lugar en el que todo sucedió. Hasta Nueva York, corresponsal de Onda Madrid en Estados Unidos. ¿Cómo se vive este aniversario? Roberto Macedonio. ¿Qué tal, Macedonio? Buenos días.
3: Sí, ¿qué tal? Muy buenos días. 25 años después, hoy en el World Trade Center de Nueva York, se van a leer los nombres de las casi 3.000 víctimas mortales. Habrá varios minutos de silencio que serán a la hora de cada uno de los impactos y también a la hora de cada derrumbe. Y este año se añade un minuto de silencio extra por quienes murieron después, debido a las enfermedades producidas como consecuencia de los atentados. Sobre el río Hudson, hace tan solo horas, 2.977 drones han dibujado la silueta de las Torres Gemelas, una luz por cada muerto. El acto central de homenaje en Manhattan no admite discursos políticos desde 2012. Por eso Donald Trump no va a estar aquí. Él hablará desde el Pentágono en Washington, donde murieron 184 personas y donde habrá también una ceremonia más política. Nueva York refuerza la seguridad en el Bajo Manhattan ante posibles amenazas. Un cuarto de siglo después, en un mundo que cambió a raíz de esos atentados, el duelo sigue.

0: Pues fíjense si tuvieron consecuencias todavía hoy vistas los atentados de Nueva York y de Washington tras aquellos. Tras el 11 de septiembre, George W. Bush dio un giro en sus relaciones internacionales, por ejemplo con Marruecos, a quien pasó a calificar de dique de contención frente al islamismo radical. Que Marruecos cumpliera su parte del trato, eso ya es otra historia. Pero pasó a ser socio preferente en el mundo árabe de Estados Unidos, una relación que hoy se ha consolidado bajo la administración Trump, con quien Marruecos ha pasado a ser no socio preferente, socio prioritario, socio prácticamente número uno. Y conforme aumenta la buena relación de Marruecos con Estados Unidos, pues se merma la de Marruecos con España. También la de Estados Unidos con España, por cierto. No tiene nada que ver la relación de aquellos años con la que tenemos ahora, con Norteamérica. Nos siguen diciendo desde Marruecos que somos socios, que somos amigos, que somos aliados, pero esto es como el vecino que te saluda muy simpático en el ascensor y luego te hace una obra que te deja goteras en casa y se lava las manos. La gotera de España se llama Ceuta y entre un vecino que moja y el dueño que no lo arregla, pues la casa está como está. Ha sido otra noche complicadísima en Ceuta, con incendios, con coches y con contenedores calcinados, con una situación muy complicada y con una sensación de inseguridad que hace que los vecinos se pregunten ¿hasta cuándo va a durar todo esto?
1: Entendemos perfectamente ese sentimiento de inseguridad subjetiva.
0: ¿Hasta cuándo demonios va a durar la inseguridad subjetiva de la que hablaba el ministro del Interior? Tras declaraciones tan delirantes como esta que han escuchado, o como la del delegado del gobierno que esperaba sobres lacrados a modo invitación de boda con la información de inteligencia.
2: Fue un fenómeno de una magnitud absolutamente que no era previsible, que no ha ocurrido en ningún lugar, y cada uno ha hecho su trabajo como tenía que hacerlo. Todos tenemos que mejorar.
0: Esto para cuando escuchen ustedes decir lo bien que lo ha hecho la señora Margarita Robles, a quien han dejado sola. Aguanta Margarita, ha escrito algún columnista incluso y todo aquello. ¿Cómo que aguanta Margarita? ¿Qué es eso de que todo el mundo actuó como debía actuar? El Ministerio del Interior mintiendo, el presidente de vacaciones, el ministro de Transportes dando por solucionada la crisis el 1 de agosto y acusando a la juez que va a investigar

0: darlo todo de estar al servicio del Partido Popular. Acusando al alcalde Juan Jesús Vivas de desleal, todos han actuado bien, señora Robles. Seguro que todos han actuado como debían. Y en Madrid, segunda jornada del debate del Estado sobre la región, con los anuncios que ayer les adelantábamos y que confirmó la presidenta Isabel Díaz Ayuso: más metro, 32 kilómetros más, más barato, 1,50€ el billete sencillo para todos los tramos, ya no va del 1,50€ a los 2€ como hasta ahora, más tiempo, la línea 6 va a abrir 24 horas los fines de semana, más Plan Vive, más Cheque Bebé, muchos, muchísimos anuncios y muchos, muchísimos mensajes. Y más que vamos a tener hoy, porque hoy es turno para las réplicas y las contrarréplicas de los partidos de la oposición. Y en los debates es cuando el tono sube en este turno de réplicas y los asuntos nacionales seguro se cuelan, aunque ayer Begoña Alarcón ya tuvimos un buen aperitivo sobre esto.
1: En la recta final de la legislatura, con la mirada puesta como mínimo en las elecciones autonómicas del próximo mes de mayo, el de Ayuso será un discurso de balance, pero sobre todo de anuncios. Por ejemplo, avanzará que la línea 6 de metro, una vez culmine su automatización, prestará servicio las 24 horas durante los fines de semana. Supondrá un hito sin precedentes en la historia de la red, que, por cierto, va a experimentar también su mayor expansión con 32 nuevos kilómetros. La línea 10 llegará desde Puerta del Sur hasta Móstoles. Se va a estudiar la prolongación de la línea 11 desde La Fortuna hasta Poza del Agua, en Leganés. La línea 1 se extenderá hasta Las Tablas y la línea 3 de metro ligero hasta Valenoso, en Boadilla del Monte. Son grandes proyectos con plazos de ejecución, en algunos casos hasta 2032. Todo para pensar en el Madrid del futuro, dice el consejero portavoz Miguel Ángel García.
2: Pero la presidenta tendrá ocasión de poder defender los que son los mejores servicios públicos de nuestro país, toda la gestión que se ha realizado durante estos años para mejorarla, pero también podrá mostrar todas las medidas que están planificadas precisamente para pensar en el Madrid del futuro.
1: Además, Madrid será la primera región con un servicio de coches y taxis autónomos. Los primeros estarán operativos en el último trimestre del año. En materia social, Ayuso anunciará la ampliación de las ayudas de 14.500 euros por nacimiento para las madres de hasta 35 años que tengan un tercer hijo, 3.000 nuevas viviendas de alquiler asequible, un plan de rehabilitación y el primer mapa regional de inmuebles deshabitados. 21 residencias públicas se transformarán en complejos de atención sociosanitaria para mayores dependientes de alto grado de fragilidad y cifra récord del PIR, hasta los 1.100 millones de euros para seguir invirtiendo en los municipios.
0: Y además, en Buenos Días Madrid, Aitana Arévalo, año judicial.
3: La presidenta del Tribunal Supremo, Isabel Perello, reclama respeto a la independencia jurídica y advierte de la gravedad de atribuir a los jueces decisiones políticas. La nueva fiscal general, Teresa Peramato, denuncia también una descalificación sistemática del trabajo de los fiscales. Fiscalía y Supremo han puesto además el foco en la situación de Ceuta.
0: Investigación al Partido Socialista.
3: El juez que investiga la presunta financiación irregular del PSOE ha pedido al Tribunal de Cuentas información sobre las donaciones recibidas por el partido. El objetivo es cruzar los datos y comprobar si grandes cantidades de dinero pudieron dividirse en aportaciones más pequeñas para ocultar su origen. El PSOE niega cualquier financiación irregular.
0: Nacionalidad para saharauis.
3: El Congreso ha dado luz verde a la nacionalidad española para los saharauis nacidos en la antigua colonia antes del 29 de septiembre de 1977 y para sus descendientes directos. La medida podría beneficiar a unos 80.000 personas y ha salido adelante con el apoyo del PSOE y Sumar y la abstención de PP y Junts. Vox ha votado en contra.
0: Cohete español.
3: PLD Space ha presentado en Elche el Miura 9, un nuevo cohete de 42 metros de altura y con capacidad para transportar más de 1.500 kilos de carga. Será reutilizable y podrá recuperar la primera etapa para volver a utilizarla. El proyecto busca reforzar la capacidad de España y Europa para acceder al espacio.
0: Mientras tanto, en Madrid, Loli Jurado, incidencia en cercanías. Otro
4: Se
0: más.
4: Están registrando retrasos de unos 20 minutos en los trenes de la línea C5. Una avería en la catenaria entre Embajadores y Atocha ha provocado la detención de un tren que circulaba hacia Móstoles. El convoy ya ha sido evacuado. De momento, el tráfico ferroviario se realiza solo por una vía.
0: Operación Campamento.
4: El Ayuntamiento ha aprobado la constitución de la Junta de Compensación, el organismo que gestionará la construcción de más de 10.000 viviendas en los terrenos de los antiguos cuarteles junto a la A5. Ahora es el Gobierno de España quien desarrollará ese ámbito para regenerar más de

0: 2 millones de metros cuadrados que han estado abandonados durante décadas.
1: Récord en las piscinas.
0: Las piscinas municipales de la capital han registrado entre el 15 de mayo y el 6 de septiembre un récord de afluencia, con Peñuelas, en Arganzuela, Paseo de la Dirección, en Tetuán, y El Quijote, en Moncloa-Aravaca, como las instalaciones favoritas de los madrileños. Entre todas, 3 millones de visitas, un 7% más que el año anterior.
1: Y protesta vecinal.
0: Bajo el lema Valdebernardo dice no a la gasolinera, sus vecinos saldrán a la calle esta tarde para reclamar la paralización del proyecto de nuevo surtidor y la búsqueda de otra ubicación. Saldrán a las 7 desde el instituto y finalizarán en la calle Ladera de los Almendros, número 34, la parcela donde se está construyendo esa instalación. Han solicitado ya al juzgado la paralización cautelar de las obras y de las talas que incluye el proyecto, una petición que se encuentra actualmente a la espera de resolución.
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1: ...8 y 14 minutos de la mañana... ...vamos a ver cómo está la cosa del tráfico... ...primero en la capital, Charo Alcázar, buenos días.
3: Hola, buenos días Javier... ...en este momento nos vamos directamente... ...a la M30 Oeste... ...estamos muy pendientes de un accidente... ...en la zona del nudo de la A6... ...está cortado el carril izquierdo... ...en dirección A5... ...lo que está empeorando las retenciones habituales... ...de la hora punta de esta mañana de viernes... ...por cierto, muy complicada también... ...para ser viernes en otras entradas... como retenciones en el nudo norte hacia el Paseo de la Castellana, el acceso a la capital por la A1, M11, por otro lado por Avenida de América, Conde de Casal, la incorporación precisamente de la A3 a M30 dirección norte y la Avenida de la Memoria entre la Glorieta Cardenal Cisneros y la Plaza de Cristo Rey. Ahora en la M30 el tráfico también sigue siendo muy denso de Moratalaz al nudo de Costa Rica, al otro lado entre Virgen del Puerto y Marqués de Monistrol, y una vez en el interior, complicaciones en la calle de Alcalá, entre el puente de Ventas y la plaza de Manuel Becerra, sentido Goya.
1: Salimos a las carreteras de Madrid y su comunidad. DGT, Marta Míguez, buenos días.
4: Muy buenos días. En estos momentos les pedimos especial precaución. Un siniestro complica la entrada a la capital por la A4 a su paso por Valdemoro. Genera más de 4 kilómetros de retenciones y en estos momentos corta los carriles izquierdos. Al margen de esta incidencia, dificultades en las entradas a la capital por la A2 en Torrejón y Coslada, la A42 a su paso por Casarrubuelos, A5 en Alcorcón y M607 en Colmenar Viejo. Dificultades también en los puntos habituales de la M40 en Coslada, sentido A2, y en Barrio de la Fortuna hacia la autovía de A Coruña.
1: El tiempo, Ainhoa González.
5: Llegamos a las puertas de un fin de semana que se presenta de nuevo con tintes más veraniegos, porque vamos a ver cómo se recupera temperatura y tendremos algo más de calor. Hoy ya esperamos máximas que van a rondar los 30 grados en muchos puntos, incluyendo la capital, con ambiente estable, cielos abiertos. La situación de estabilidad anticiclónica va a prolongarse también durante el fin de semana y lo que decimos, con temperaturas que seguirán esa tendencia al ascenso. Si hoy recuperamos algún grado, después de que ayer las máximas se quedaron en general por debajo de los 30, mañana sumaríamos alguno más y el domingo también, así que veremos rebasar los 30 grados de máxima durante el fin de semana en muchos puntos, con esa estabilidad que comentábamos, con el sol como protagonista y con temperaturas nocturnas que también van a recuperar algunos grados.
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0: Y con un equipo médico habitual que comienza los viernes esta temporada y que conforman Agustín Valladolid, al que ya han escuchado con la revista de prensa a las 7:30. Agustín, buenos días de nuevo.
1: Muy buenos días.
0: Y con Graciano Palomo. ¿Qué tal, Graciano? Buenos días.
2: Muy buenos días. Pues muy bien, gracias a Dios.
0: Hola, Carlos Dávila. Buenos días.
3: Acabo de levantar de la cama.
0: Lo que protestó Carlos Dávila cuando le dije, vamos a adelantar un poquito la tertulia. A las 8:05 estaba aquí.
3: Por estar contigo he dejado una consulta de dermatología.
0: Bueno, la has aplazado un poco.
3: Sí.
0: El primer día ya te querías bajar del barco.
3: La tenía para hoy y me la han puesto para el 10 de octubre.
2: ¿Pero qué te pasa en la piel si lo tienes y pareces un muchacho de 5 años?
3: He tenido una cosa que se llama, que es un tumor benigno, un epitelioma vasocelular. Y tengo que hacer una revisión.
2: Tres padres nuestros y dos jaculatorios.
3: Yo sabes que tengo en mi WhatsApp una leyenda que dice, estoy bien, lo siento.
0: Llevo... Madre mía.
3: Qué disgusto le das a la gente cuando...
0: ¿Por qué?
3: Cuando dices que estás bien.
0: Sí. Eso.
3: Ahora lo pongo más rotundo. ¿Me dejas decirlo como lo digo ahora?
0: Sí, venga, dilo.
3: Estoy bien, que se jodan.
0: Sabía yo, sí. He puesto los viernes, fíjate, llevo dos semanas pensando si habré hecho bien poniéndos a vosotros dos los viernes. Menos mal que está Agustín para poner un poco de cordura en esta mesa.
3: O sacándome del viernes.
0: Fíjate cómo estaré, que se me ha puesto, el lunes me empezó a picar así un poco el ojo y se me ha puesto el ojo como una pelota de tenis. Tensión que me produce el pensar que me vais a acompañar todos los viernes.
2: No creo que sea por eso.
3: No, la tensión del ojo es que no se ha quitado las legañas todavía.
2: Sí, no creo que sea por eso.
0: Seguramente. Oye, me ha traído, le tienes que dar un Agustín, Graciano. La nueva criatura de Graciano Palomo, Mariano Barbacid, la batalla contra el cáncer, que es una biografía, ¿no?, del doctor Barbacid.
2: Es una mezcla, vamos a ver, son 400 páginas más o menos,
0: ¿sí?
2: 50 y 50% que es la biografía, pero y un 50% sobre los cánceres, porque hay 210 cánceres diagnosticados, o sea, tal cual. Entonces, evidentemente que Graciano Palomo, junta letras, que diría el clásico, escriba un libro sobre el cáncer, sobre los cánceres, pues resultaría ridículo. Graciano Palomo ha escrito un libro sobre el cáncer bajo los criterios, la sabiduría, el microscopio y el laboratorio de Mariano Barbacid, ¿no? Entonces ahí mezclo... he intentado 4 años, yo creo que este es el 20 que publico, más difícil, el más desgarrador y el que más me ha costado, no solamente en lo relativo a los cánceres, que nos afecta a todos, o nos puede afectar a todos. También he consultado con otros insindes. España tiene la Escuela Barbacid. Ha creado unos expertos extraordinarios a nivel mundial. De hecho, ahí está el de Harvard, que fue cooptado para dirigir el CNIO, y cuando vio el percal que había ahí, lo que ha montado la Diana Morán, pues cogió el siguiente vuelo y se largó, ¿no? Claro. Bueno, de eso es. Ahí hay también un aspecto muy interesante, creo yo, que es cómo, dentro de que te afecte un cáncer o no, sobre todo los más graves, es una cuestión de suerte, según el propio doctor Barbacid. Sí hay elementos de prevención, y después, si tienes la mala suerte de que te alcanza, elementos para intentar capear el temporal, ¿no? Falta la segunda fase de la triple terapia, que ha descubierto en el cáncer en ratones, y faltarán pues 3 o 4 años para eso.
0: ¿Ese teléfono que está sonando es de...?
2: No sé.
0: ¿Es vuestro?
3: Me miras con cara de odio.
0: No te miro con cara de odio. Oye, estaba revisando, claro, es que el currículum de Mariano Barbacid es tremendo. No tiene el Príncipe de Asturias.
2: O el Príncipe de Asturias. No, la Casa Real no se portó bien con él, porque cuando en mayo del 82 la Academia de Ciencias de los Estados Unidos confirma que ha descubierto por vez primera el oncogén humano, lo aísla y lo procesa,
3: HR, ¿no?
2: El HR, el HRAS, sí, sí, el sí, HRAS, sí, sí, que son de los que son los cánceres más letales, es decir, el páncreas, el pulmón, sí, el intestino, en fin. Ahí realmente lo lideró él, tuvo. Sí, y luego le dieron el Nobel a uno que estaba por debajo. Pero vaya. Nada, y ni el Príncipe de Asturias, no, tiene el Santiago Ramón y Cajal. Uh-huh. Y últimamente el Don Quijote, que es. Bueno, tampoco está mal.
4: Bueno, pues, no, oye, una eminencia, ¿eh?
2: Sí, Mariano, claro.
4: Mariano Barbacín.
2: Ahora, y luego, si entramos ya en el tema político, de las putadas, perdón, por. Las que le ha hecho el gobierno, tal cual, y bueno, pues mira, pues, él calcula que necesita 3 años, de 3 a 5 años, para experimentar en humanos la triple terapia, pero necesita unos 25 a 30 millones. Sí. Y lo único que ha recaudado, lo que le ha dado el pueblo llano, sí, entre ellos mi hija, que ha puesto lo que ha podido, la pobre, 3.6 millones de euros, ¿no? El gobierno no da un duro y lo que quiere es echarle del cenio.
4: Yo estuve el año pasado los cursos de la Hilera, en el Prensa y Poder, que lo organiza aquí el amigo Graciano Palomo.
2: Sí, que se llama Prensa y Poder, pero con prensa tiene que ver poco últimamente.
4: Sí,
2: y lo digo porque Carlos quiere venir y yo le voy a invitar, porque le voy a invitar como experto en medicina, claro, que eso es lo que nosotros nos dedicamos, a las cosas serias, no al periodismo.
4: Pues estuve escuchando a Mariano Barbacid y la verdad es que me sorprendió. Sí. Bueno, es que es impresionante. Yo no pensé que pudiera estar
2: una hora y media o dos horas
4: escuchando, prestando únicamente atención a un doctor hablando del cáncer. Porque, joder, son temas complicados, son temas. Pues oye, vamos, como si hubieran sido 5 minutos. La verdad es que
3: sí, fíjate lo que
4: da gusto escucharlo.
3: Lo que hemos sufrido en esta casa últimamente, ¿no?
4: Sí, eso iba a decir, que ayer precisamente
2: se
4: juntaron muchos amigos y compañeros y familia, porque encima familia tenía una poca. Alfonso Nasarre, nuestro director, que estáis haciendo radio en el estudio, Alfonso Nasarre. Que lo sepáis, pues que lo han aprobado esta semana.
3: Justamente.
4: Lo han aprobado esta semana en el Consejo de Administración de Radio Televisión Madrid, que este estudio que él impulsó y que él construyó y que le llevó más quebraderos de cabeza que la obra de su casa, si es que ha hecho obra de su casa, que no lo sé, pues se llama Alfonso Nasarre, y ayer se juntó mucha gente en Madrid para despedir la Iglesia de los Jerónimos.
2: Fue muy bonito.
4: En un funeral precioso, por cierto. Muy bonito, muy bonito. Oye, vamos a analizar un poquito los viernes.

0: termómetro muy muy exacto de la bondad de las personas. También es verdad que alguno ha asistido yo en el que el finado no era precisamente eso, pero bueno, normalmente es eso. Yo quiero decir también que después de esta conversación que hemos tenido sobre cánceres y tal, estoy muy contento de ser, después de muchos años, el más joven de una tertulia. Así que estoy encantado, queridos.
1: Que no te crezcas, que no te crezcas, que no te crezcas.
2: Sabía yo, sabía yo.
1: Que entre bomberos no nos pisemos la manguera.
3: Mira, te vamos a decir una cosa. Te garantizamos.
0: Tú guárdame el libro, guárdame el libro.
3: Sí, te garantizamos que no vamos a utilizar esa ventaja que tenemos sobre ti en ninguna de las tertulias.
0: Yo me dejo, yo me dejo.
3: ¡Hala!
2: Ahora vamos a entrar en materia, pero estamos llegando a las 8:30 y tenemos que contarle a los oyentes cómo está el tráfico. Vamos primero a las calles de la capital. Beatriz Gómez, buenos días de nuevo, Beatriz. Beatriz Gómez, buenos días.
4: Hola, buenos días.
2: Buenos días.
4: Hola, buenos días.
2: Cuéntanos.
4: Hola. Comienza a mejorar la circulación en la M30, donde hasta ahora ya solo encontramos complicaciones en el arco este entre el puente de Ventas y Costa Rica en sentido A1. Por el contrario, en las entradas sí seguimos encontrando complicaciones en numerosos puntos como Avenida de América, prolongación de O'Donnell, la A3 y su enlace con la Plaza del Conde de Casal, Avenida de la Memoria, y en el norte por la A1, la M11 y los nudos norte y de Colmenar hacia la Plaza de Castilla.
2: Salimos a las carreteras de Madrid y su comunidad. Alejandro Martín, buenos días.
5: Muy buenos días, ¿qué tal hasta ahora? Mucha precaución por ese accidente que complica la entrada a la capital en la autovía 4 a su paso por Valdemoro y genera 5 kilómetros de retenciones, provocando el corte del carril izquierdo. Se complican también el resto de entradas, especialmente la 1 en Las Tablas, la 2 en Torrejón de Ardoz, A4 Butarque, la 42 en Fuenlabrada y Getafe, A5 en Navalcarnero y Alcorcón y la 6 a su paso por Torrelodones. Dificultades en la M40 en Villaverde, en ambos sentidos ante la marcha, y ya se van a circular en el tramo de Barrio de la Fortuna hacia la carretera A6.

0: Pues uno de los asuntos de la semana, sin duda, Agustín, ha sido que ayer lo hablábamos en la tertulia, la desclasificación de los documentos del Centro Nacional de Inteligencia, que yo la verdad es que no esperaba, y ninguno de los que estábamos en la tertulia antes de que se desclasificaran, esperaba que fuera a haber algo sustancial en esos documentos, porque evidentemente es una desclasificación que se supone está controlada por el gobierno. Con lo cual, no sé cómo lo veis vosotros.
1: No se entiende nada.
0: ¿Ha fallado algo? ¿Ha fallado alguien? ¿No se ha revisado? ¿Es una voladura controlada, como he leído también a algunos? ¿Cómo lo ves tú?
2: Yo creo que han hecho una operación de comunicación que no les ha salido del todo bien, o mejor dicho, les ha salido mal, intentando que, a la vista de que se están produciendo muchísimas filtraciones, que los medios de comunicación estamos teniendo acceso a muchísimo material de lo que ha ocurrido en Ceuta y de las comunicaciones y de los informes, porque yo creo que ya hay muchas personas de los cuerpos de seguridad del Estado, del ámbito de la justicia, que están tan cansados de escuchar versiones falsificadas de la realidad que efectivamente ahora están produciendo mucha filtración. Ante esa hipótesis, yo creo que el gobierno decidió, vamos a soltarlo todo y mira, en 48 horas esto se ha acabado y no tenemos un goteo, que estemos todo el mes de septiembre, todo lo que queda del mes de septiembre, con novedades, ¿no? Primero, creo que eso les ha fallado, porque lo que sabemos hoy después de la desclasificación es lo suficientemente relevante como para confirmar que efectivamente el gobierno de Marruecos estaba al tanto de lo que se estaba haciendo, si no lo impulsó, y que el gobierno español también lo estaba, o por lo menos determinados niveles muy altos del gobierno español. Con lo cual aquí hay como mínimo una negligencia, como mínimo.
0: Claro.
2: Y en segundo lugar, también yo quiero decir que yo, creo que no sé mucho de esto, pero sí lo suficiente para pensar que no es, todos los documentos no se han desclasificado. Que ahí hay unas comunicaciones directas entre los ejecutivos, entre Rabat y Madrid,

0: Eso existe con toda seguridad, pero que eso no se ha desclasificado. Es decir, yo creo que hay unas conversaciones en esos días, como lo demuestra el hecho de que efectivamente en las primeras 48 horas volvieron a Marruecos un número muy elevado de los invasores, más de 60.000. Eso no se hace sin una comunicación, sin un intercambio de información y de conversaciones, ¿no? Yo creo que hay información que no se ha dado, pero es suficiente. Y además, mira, hoy hemos conocido otro dato que lo publicaba, creo que lo publica El Mundo, que es muy relevante y que no está en los documentos desclasificados, que es, lo comentábamos también en el resumen de prensa, que es el informe del Regimiento 32 de Guerra Electrónica del Ejército, que está fechado el 27 de julio, es decir, 3 días antes de la primera oleada, en el que varios policías, tanto en francés como en árabe de Marruecos, están hablando ya de que se puede producir de inmediato una avalancha muy, muy, muy notable, una entrada masiva en Ceuta.
1: Sí, para el 12 de octubre dicen, ¿no?
0: Sí, pero bueno, ya el 27, los servicios de inteligencia, por mucho que se llame electrónico, el regimiento es un servicio de inteligencia que además está en Sevilla, creo. Es decir, captan unas informaciones o unas conversaciones. Y ese servicio de inteligencia se lo tiene que comunicar a alguien con toda seguridad, porque además es un dato muy relevante. Si no se lo comunicó, desde luego les está faltando tiempo para cesar al jefe del regimiento, pero yo creo que la disciplina militar y lo que digamos establecen los protocolos de inteligencia militar hace que eso sea imposible. Eso se comunicó y nadie le hizo caso. O si le hicieron caso, pues no lo valoraron lo suficientemente, ¿no? Es decir, que mala operación la del gobierno, pero por otro lado es que no tiene muchas salidas, ¿no? A mí me da la impresión de que
1: No, no, no.
0: ni con los flotadores que le echa Marruecos en comunicados ni nada que se le parezca, esto, vamos a ver, es que el drama, y ya termino con esto, me vais a perdonar, porque como luego no me vais a dejar intervenir, ya aprovecho. El drama es que se van a quedar 10.000 personas estables en tiendas de campaña en Ceuta, sin edie,
1: Sí,
0: ¿no?
1: sí, sí, sí.
0: Hay 2.000 ya, me parece que están instalados. Ahora van a montar otras 6.000. Bueno, esto, y la normalidad de los ceutis, ¿cuándo la vamos a recuperar? ¿Cuándo la van a recuperar?
1: Amigo, esa es la
0: Es
1: gran
0: una
1: pregunta.
0: cosa bastante curiosa, sí.
1: Esa es la pregunta. Dávila, Graciano.
2: Vamos a ver, yo creo, casi todos los que esperábamos, por lo menos yo creo que muy extensivamente lo que esperábamos, era unos informes absolutamente asépticos,
1: Sí,
2: que no
1: sí.
2: dijeran prácticamente nada
1: Sí.
2: y con los cuales el gobierno. Porque yo creo que Sánchez, fíjate, se tiró un farol en el Parlamento. Se tiró un farol y dijo: voy a desclasificar esto, y así, de forma, aminoró el rumor que hay todavía sobre este asunto. Se tiró y entonces no ha tenido más obligación que desclasificarlos. Han escogido la desclasificación y luego, ¿por qué? La pregunta que nos hacemos todos es: ¿por qué han hecho esto como si sabiendo que les van a perjudicar, que se van a perjudicar? Pues para mí muy claro, es decir, esto iba a llegar a la juez Tardón, lo tenía la juez Tardón, y lo
1: Sí.
2: más probable es que la juez Tardón, desde ese juzgado, se supiera lo que estaba pasando. Es
1: Sí.
2: decir, lo que han intentado es atenuar los efectos malvados que se producían sobre este
1: Sí, no
2: asunto.
1: sé quién decía también el otro día que si no, pues igual se hubiera pedido la comparecencia del
2: Claro.
1: CNI en la Comisión de Asuntos
2: Y
1: Oficiales
2: si
1: del
2: hubiera
1: Congreso, se
2: armado
1: filtra,
2: de
1: entonces.
2: San Quintín,
1: Sí.
2: quiero decirte con esto
1: Sí.
2: que no han conseguido para nada, porque el tema es que el problema no es atenuar los efectos o que uno lo diga y otro lo deje de decir. El problema es que el informe es demoledor. Es que
1: Sí.
2: el informe es demoledor. Es que el informe apunta a que ustedes lo sabían y no han hecho, no solamente no han hecho nada, sino que han hecho que esto sucediera, que es lo que estamos sabiendo. Y por tanto es un escándalo monumental que lo tratan de aminorar, como digo, entre Sánchez y este bárbaro de la gleba que se llama Puente, y cada día lo están haciendo cada día peor, a mi juicio.
3: Yo creo que le va a molestar más a Puente lo de la gleba que Bárbaro. Sí. Porque como se cree que desciende de la pata del caballo del Cid. Bueno.
2: Yo sabes que le llamo el Yeti de Pucela.
3: El Yeti, joder, de Pucela, pobre Pucela.
1: Madre mía.
3: Bueno, a lo que íbamos. Dando por hecho que lo sabían, que es una obviedad. Y dando por hecho que Marruecos estaba detrás, y nada más hay que ver los primeros vídeos. Si venían en camiones de la Real Guardia Marroquí, si ya venían en camiones y agentes uniformados les decían por dónde tenían que ir. Y tal cual, solamente los...
2: Dándoles paso.
3: Sí, exactamente. O sea, solamente los más chorroborros pueden seguir manteniendo la defensa del gobierno. Pero la pregunta del millón es: ¿por qué actúa así Sánchez? Esa es la pregunta del millón. Y la respuesta, pues es, aplicando el sentido común, no se puede entender esa actitud si no creyera de una manera u otra, lo voy a decir, que él entiende que Ceuta y Melilla no merecen ser españolas, sinceramente. Y que hay algún tipo de pacto...
2: Porque a él le da igual que no sean españolas.
3: Sí, bueno, bien, pues eso digo. Es decir, y que hay algún tipo de pacto ya, para esa situación genuflexa que mantiene el primer ministro español respecto al sátrapa alagüita. Y lo demás son gaitas. ¿Y quién son los perjudicados? Pues los ceutíes, que por mucho...
1: ¿Y por qué esa actitud, Graciano?
3: Bueno, eso es lo que todo el mundo tal ya es oficial y lo ha dicho, lo ha insinuado, o mejor dicho, el jefe de la oposición, que debe tener más información que yo, en sede parlamentaria, en pleno de sede parlamentario, pues porque es un rehén de esta gente y yo creo que lo vamos a saber muy pronto. Hay un periódico en Vetusto, en Madrid, que está a punto de conseguir, o si no ha conseguido ya, los Pegasus. Están en ello. O sea, sí. Sí. Entonces, yo creo que sabrá eso, pero desde luego lo que es descriptible es que es un rehén claro y que defiende a Marruecos después de haber sido agredido, como él mismo reconoció, con una invasión territorial del Reino de España, que mientras no se demuestre lo contrario, es la cuarta potencia de Europa o sigue siendo la cuarta potencia de Europa. Y lo demás son pues ganas de marear la perdiz. Todo esto nos ha llevado, además, a confirmar que hay un odio africano dentro del gobierno y que no se atreven tampoco a cesar a Margarita Robles. No se atreven, porque después del desplante que hizo al jefe del gobierno el otro día en el Parlamento, vamos, es como si Mar Domingo nos pregunta aquí, nos cruzamos de brazos y no le contestamos. Le dirá, ¿qué coño habéis venido aquí? Es decir, pues eso. Es decir, lo demás, pues qué desgracia tienen los ceutíes y qué desgracia tienen el resto del territorio, que van a acoger a gente que no debería estar en España, sino con su familia y en su país.
1: Yo los desaires me los tomo mejor que el presidente del gobierno, ¿eh? También te digo. Sánchez no hace prisioneros en ese,
3: sí,
1: en ese,
3: claro, sentido. Es verdad.
4: Yo os hago una pregunta, y es que yo creo que es la pregunta original, luego vienen ya las demás. En 2 gigas y medio de que es el tamaño de
2: extensión
4: que contenía el teléfono, sí, del presidente del gobierno, ¿vosotros creéis que no hay algo sensible?
3: Vamos, yo creo que hay mucho. No.
2: Yo creo que todo es sensible.
1: En el de cualquier presidente del gobierno tiene información sensible.
4: En el nuestro, en cualquier móvil de nuestro, seguro que encuentra alguien algo que te va a incomodar, vamos, con toda seguridad. En el de un presidente del gobierno yo creo que hay muchas cosas, sobre todo en el presidente del gobierno de aquel momento, cuando se infecta su teléfono, que estamos hablando...
2: Yo creo que ibas a hacer otra pregunta, Agustín.
4: No, luego voy a hacer más, pero bueno, en fin, no voy a hacer muchas más, pero quiero decir que...
2: Parece que estoy examinando...
4: Desde el momento en que se toma, Pedro Sánchez toma personalmente la decisión de modificar de manera radical la política española en respecto al Sáhara, sin encomendarse a nadie, pero a nadie es a nadie, yo no digo al Parlamento, ni al Consejo de Ministros, ni a su mujer, ni a su prima, a nadie. A partir de ahí, toda la lógica que te lleva a una conclusión

0: Lo símil es que, sobre todo cuando son decisiones que afectan además a su propio electorado, porque lo del Sáhara fue y sigue siendo un baldón para la izquierda en este país, ¿no? Bueno, todas las decisiones que él ha tomado desde entonces en relación a Marruecos tienen que tener una explicación más lógica de la mera oportunidad política. Entonces, sinceramente, no sé si algún día lo sabremos, pero yo creo que efectivamente Pedro Sánchez tiene la preocupación de lo que puedan, o yo no digo que esté siendo chantajeado, pero que tiene la preocupación de lo que puedan conocer los marroquíes sobre cuestiones poco, digamos, confesables, pues es bastante evidente, ¿no?
1: Tú fíjate que ayer hubo un comunicado del Reino de Marruecos, ¿os
0: Sí,
1: acordáis?
0: sí, sí.
1: Ayer. Y en el comunicado del Reino de Marruecos hace una pregunta al gobierno de España y al propio Estado español. ¿Por qué, si lo tienen ustedes tan claro, no dejan que estas personas, 10, 15 o 20.000, que todavía
0: Regresen.
1: regresen a Marruecos? Y ahí está la cuestión.
2: Que además sería obedecer a la Unión Europea.
1: Esa no es una pregunta que Marruecos quiera que se responda positivamente, sino porque se guarda la respuesta. Que no lo hacen porque yo sé que usted no lo puede hacer. Porque no lo puede hacer porque entonces descubre la tostada. Y la tostada no tiene precisamente mantequilla, tiene gasoil.
0: Sí, luego además el tema que comentabais de que, me parece que lo decía Carlos, que él ha llegado a la conclusión o cree que Ceuta y Melilla no merecen ser españolas.
2: No, lo he
0: Bueno,
2: dicho yo.
0: yo no creo que eso sea así, pero en todo caso, lo que sí es verdad es que la izquierda, bueno, pues eso lo ha visto siempre con una cierta distancia, Ceuta y Melilla, bueno, la territorialidad, no sé qué, no ha estudiado mucho. No ha repasado mucho la historia y no lo tiene muy claro, pero en todo caso, le ha salido mal también esa operación, porque todos sus socios de izquierda han salido en bloque a decir que este señor no protege, ¿no? Incluso los de Junts, preocupadísimos porque no protejamos nuestra frontera sur, ¿no? Toda la izquierda del Parlamento ha criticado con bastante dureza, unos más que otros, ¿no? Pero han criticado la falta de previsión y la falta de reacción a la hora de proteger el territorio nacional, ¿no? Con lo cual tampoco ahí ha visto que haya una oleada política que persiga lo que quiere y a lo que aspira Marruecos, ¿no? Que es una cosoberanía, ¿no? Una
1: Fíjate,
0: gestión.
1: Agustín, yo estoy convencido, de luego Marruecos tiene información muy sensible, hipersensible, sobre este señor, que vamos, el señor este, el tiparraco de la Moncloa. Yo creo que tiene mucha información sobre él, pero es que hay otros países que también la tienen, con toda seguridad.
2: Claro, tiene Francia.
1: Francia con toda seguridad, pero Israel también, ¿eh? Y Estados Unidos también. Yo hace un tiempo, no mucho, antes del verano, pero pegado al mes de agosto, pregunté a una persona cercana a lo que puede ser el Estado de Israel, no digo de qué, y le dije, oiga, si ustedes tienen información sobre este tema, ¿cómo no la están sacando? Porque es que Israel es un país al que España ha agraviado permanentemente durante los últimos tiempos. Y me dijo una cosa que me dejó, el Mossad tiene sus tiempos.
2: Sí, sus tiempos
1: Bacana.
2: y su libertad, es un país democrático. Vamos a ver, la prensa francesa ya está insinuando qué es lo que hay. Yo lo he leído,
1: ¿Así?
2: vamos, sí. En primer lugar, porque efectivamente los servicios de información franceses tienen una penetración en Marruecos extraordinaria, no hay que olvidar, vamos, se habla francés y ya está insinuando. Y hablan de negocios poco honorables en el que vuelve a aparecer de nuevo la mujer del presidente. Eso lo dice la prensa francesa, yo no lo sé. Yo no lo sé, pero que debe ser algo gordo, porque incluso la prensa francesa se está haciendo, alguna prensa francesa se está haciendo eco de que fue una encerrona de los propios servicios de información marroquíes, que son muy buenos, o sea, muy buenos, muy profesionales, con mucho dinero y muy crueles además, muy crueles. Nada más hay que ver alguna de las películas francesas que se han hecho precisamente sobre el tema marroquí y el tema de Argelia. Entonces, que son cosas nada honorables y que le llevarían a una situación de insostenibilidad en la presidencia del gobierno. Pero yo creo que el imaginario común de los españoles, el imaginario popular de los españoles, ya se ha hecho una composición de lugar respecto a esto. Es decir, Marruecos está Ceuta ahora está al pairo, pues porque el otro no se atreve. Fíjate que es fácil, tienen ahí a la legión, tienen la armada. ¿Qué hace la armada? Y luego hay otro dato importante que no se ha hecho. Me sorprende que la prensa, sobre todo la prensa, la gran prensa española, no. Vamos a ver, ¿cuántos diplomáticos tenemos en nómina en el llamado Reino de España? ¿Cuántos diplomáticos? Miles. Pero vamos a ver, si la única que están defendiendo la nacionalidad de Ceuta y Melilla es la televisión francesa. Es decir, todo el relato se les están comiendo la tostada en Naciones Unidas, en Nueva York, en la Casa Blanca, en la Unión Europea. Eso, ¿y eso es por qué es? Porque el gobierno no tiene ningún interés, y sobre todo si Napoleón Chu.
1: Ayer, al salir del funeral de Alfonso, hablamos Pilar Cernuda y yo con un diplomático muy importante, pero español, al que le planteamos algunas preguntas con mucha rapidez. Y una era sencillamente esta: ¿qué está haciendo Álvarez con Marruecos? Y decir, pues lo único que está haciendo, y te lo digo yo, lo que nos dijo como diplomático, es imponer por decreto y por orden ministerial una respuesta de todos los cónsules y todos los embajadores españoles, porque ninguno de ellos ya le tolera.
3: Diez minutos para que sean las 9 de la mañana. Me vais a permitir que vayamos un momento a la Asamblea, que a partir de las 10 tenemos cita importante. Tenemos la segunda jornada del debate del Estado sobre la región. Ahí están nuestros cronistas parlamentarios. Pepe Frutos, ¿qué tal, Pepe? Buenos días.
4: Hola, buenos días, Javier.
3: Y Begoña,
4: buenos días a todos.
3: Alarcón, ¿qué tal, Begoña? Buenos días.
5: ¿Qué tal, Mardo? Buenos días.
3: A ver, Begoña, si te parece, bueno, te adelantabas ayer aquí los anuncios que luego confirmó la presidenta de la Comunidad de Madrid. ¿Cómo encara esta segunda jornada la presidenta, la segunda jornada del debate?
5: Bueno, pues ellos de momento solo están muy satisfechos con el resultado de la jornada de ayer, con esa batería de 100 anuncios históricos, dijo incluso la presidenta en su discurso. Y hoy, esperan un debate bronco, un debate muy tenso, un debate incluso con insultos hacia la presidenta por parte de los portavoces de la oposición. Están preparados para ello. La presidenta le consta se va a enfrentar a toda esa retahíla de acusaciones, insultos. Saben que la oposición va a capitalizar el asunto de la compra del ático. Dispuestos a ello, dispuestos a enfrentarse. La gran incógnita es saber cómo va a contestar la presidenta a los grupos de la oposición, a los portavoces de la oposición. Tiene, según el reglamento, tiene varias opciones, dos opciones: hacerlo en conjunto o hacerlo individualmente. El año pasado, por ejemplo, lo hizo individualmente, pero la anterior lo hizo en conjunto. Y yo, Javier, me atrevería a decir que lo va a hacer de forma conjunta. Esa es la posibilidad que manejan las fuentes que he consultado en La Puerta del Sol, las fuentes más cercanas a la presidenta, aunque evidentemente Díaz Ayuso puede cambiar de opinión en el último momento, y de hecho ha ocurrido en algún año que ha cambiado
3: con el pie cambiado a todos, ¿no?
5: Exacto, pero en principio lo que se maneja es que Díaz Ayuso conteste en grupo a los portavoces, porque de alguna forma eso evitaría el cuerpo a cuerpo con cada uno de ellos, y quizás se pueda rebajar un poquito más la tensión del debate parlamentario.
3: Se prevé tenso ese cuerpo a cuerpo con la oposición, ¿no, Pepe?
4: Sí, porque hoy, como decíais, va a ser pues el verdadero debate. Ayer fue la exposición de la presidenta y hoy va a ser el día de los rifirrafes, porque los portavoces de la oposición, bueno, también lógicamente el del Partido Popular, responderán a la intervención de ayer de la presidenta Díaz Ayuso. La izquierda llega con intención de criticar con mucha dureza que la presidenta no diera ayer, nos dicen, ninguna explicación sobre el caso del ático, México y van a intentar también dar la sensación de que Ayuso está al final de su etapa como presidenta. Habrá críticas también a la gestión en educación, vivienda, sanidad, etcétera, con puntos, nos dicen, harán incidencia, especialmente la izquierda, en la falta de climatización de aulas, en la política de residencia de mayores, las carencias de la sanidad, etc.

0: etcétera, etcétera, etcétera. E Isabel Pérez Moñino de Vox destacará, entre otras cosas, ayer lo adelantaba, las alusiones de la presidenta sobre inmigración. Este es un tema en el que ambas formaciones aquí en Madrid pues están chocando. No entiende, decía ayer Pérez Moñino, que Ayuso considere que Madrid ha sabido absorber el crecimiento provocado por esa inmigración. En fin, esperamos un debate bronco, un debate intenso y, bueno, pues enfrentamientos dialécticos entre la presidenta Ayuso y las portavoces de la oposición. Seguramente
1: Claro.
0: no nos equivoquemos.
1: No,
0: Hay
1: no.
0: que recordar que la presidenta podrá responder, lo decía Begoña, bien conjuntamente o bien por separado. Parece que todo se inclina, las sensaciones es que lo hará conjuntamente, pero ya veremos. Cada grupo tendrán 30 minutos para desarrollar sus respuestas. Luego la presidenta pues tendrá 45 minutos por grupo o 90 si responde de forma global.
1: Muy bien.
0: Después las réplicas, 15 minutos por cada grupo, y la presidenta otros 15 minutos por grupo o 30 si responde de manera colectiva. Después se suspenderá el debate y se presentarán las propuestas de resolución, que serán expuestas durante 10 minutos por cada uno de los grupos. Pero como suele ocurrir, Javier, pues el fragor del debate hace luego que se haga mediáticamente muy poco caso, salvo excepciones a esas propuestas de resolución, que no son vinculantes, son, digamos, consejos, las que salgan aprobadas, claro, consejos que la Cámara da al gobierno de la comunidad.
1: Claro, suele pasar, suele pasar. Que vaya bien la mañana, Begoña, Pepe, os escuchamos a partir de las 10 con el
0: Perfecto,
1: debate.
0: hasta luego.
1: Un abrazo, un
0: Un saludo, un
1: abrazo para
0: abrazo,
1: los dos.
0: chao.
1: Estaba leyendo en OK Diario un titular que me parece fascinante. Zapatero fracasa en la búsqueda de los certificados de las joyas en Arabia, Emiratos y Qatar y pedirá al juez Calama que los consiga él. Que cuando se lo pida al juez, si se lo pide, dirá al juez.
2: Lo que sí que.
1: Pero a mí que me cuenta.
3: Es un humorista.
2: Lo que nos cuesta es que está como obsesionado llamando a todo el mundo
1: sí.
2: para conseguir ese tema y presionando.
1: Dijo que en una semana, 10 días lo
3: no,
1: tendría. Y
3: la mejor respuesta fue cuando dice: yo las encontré ahí. Estaban ahí.
2: No, la tesis ahora oficial zapaterista es que se lo regaló a su mujer en la época en la que era la segunda dama del país, el rey de Arabia Saudita.
3: O que se las birló al juez peinado.
1: Sí, puede ser. Bueno. Oye, ¿vais a ir a la Fórmula 1? Agustín, ¿tú vas a la Fórmula 1 o no? Agustín. Se nos ha caído.
4: Perdón, perdón, no, perdón.
1: Pero que si vas a la Fórmula 1, digo.
4: Que no.
1: Vale.
4: No, quiero más líos yo de coches, no.
1: No, pues, claro, amigo.
4: Me alegro mucho, porque la tengamos de nuevo de vuelta en Madrid. Además, va a ser una inversión desde el punto de vista económico, va a ser un éxito, pero bueno, el problema es que los que hayan pensado venir a Madrid para visitarla, coincidiendo con esto, se van a encontrar con unos precios de los hoteles y de los apartamentos, en fin, y bastante prohibitivos.
1: Pues sí, pero ¿vosotros hoteles, vais o no?
3: Yo te lo digo, los hoteles no tienen problema porque están llenos, ¿eh? Hombre, yo creo que esta es una realización de, no solo deportiva, sino social, de todo tipo, verdaderamente inconmensurable.
1: Y empresarial.
3: Inconmensurable.
1: Se juntan más claro. empresarios de nivel aquí que en un foro, vamos.
3: Y luego hay que dar la enhorabuena a los organizadores porque en poco más de un año han construido todo aquello. Es decir, que.
1: ¿Tú, gracias, no vas?
3: Evidente.
2: No. Bueno, hace mucho ruido, hay mucho ruido, y he estado en varios. Hace unas semanas, mientras estabais imitando al presidente del gobierno, o sea, es decir, tostándoos al sol y cazando truchas en algún río de la Arlanza, entrevistamos en este mismo programa al director general.
1: Sí, lo sé.
2: Y de una manera muy sutil.
1: Creo que fue un acoso y derribo para pedirle entradas. La entrevista,
2: no fue
1: es
2: sutil.
1: Que sois unos gañoteros.
2: Fue muy sutil y si vieron al gañote, al gañote
1: ¿cómo os gusta el
2: pero
1: gañote?
2: Oye, no ha resultado, no se ha sustanciado el gañote.
1: Adiós,
2: de modo que los precios. Bueno, y además, mi experiencia que he ido dos o tres veces,
1: rápido que nos vamos.
2: Vámonmelo, fue que se ve muchísimo mejor en la televisión.
1: Sí, claro.
2: Porque hace.
1: Concretamente en la televisión del restaurante del circuito.
3: Eso
1: pasa.
2: que pasa.
1: Adiós,
2: que
1: Agustín.
2: Carlos,
1: hasta adiós, la semana adiós, que viene. Gracias, adiós. A Dávila, que nos vamos. Adiós, adiós, adiós, adiós, queridos, adiós. Un momento.
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1: Un minuto pasa de las 9 de la mañana, en un momento abrimos la ventana del Que Nada Se Sabe, una temporada más, bueno, que no han parado en verano, ¿eh? Que esta gente no coge vacaciones, a ver qué se piensan ustedes, que es mentira eso de que les encanta trabajar y madrugar y que el fin de semana y el verano es una ordinariez y todo aquello que dicen cada viernes a partir de las 9 y poco de la mañana. Que ahora saludamos a Emilio del Río y a Fernando Rodríguez La Fuente. Antes, la cosa del tráfico, primero en las calles de la capital. Charo Alcázar, buenos días de nuevo, Charo.
2: Buenos días, Javier. Bueno, vamos a empezar en el sur de la capital porque nos encontramos con una incidencia, un vehículo averiado en la entrada por Santa María de la Cabeza a la altura de la calle Antonio López. Está cortado el carril derecho, lo que sí que está generando pues circulación algo más lenta en este punto de entrada del sur de la ciudad. Hablando de accesos, tenemos que seguir destacando la entrada por la A1, el nudo norte hacia el Paseo de la Castellana, Avenida de América, también Conde de Casal, prolongación de O'Donnell y la Avenida de la Memoria, entre la Glorieta Cardenal Cisneros y la Plaza de Cristo Rey, porque en la M30 el tráfico ya ha mejorado mucho en todo su recorrido, los niveles ya suelen ser más bajos, al igual que en la zona centro, salvo Francisco Silvela en ambos sentidos, a la altura de la Glorieta de López de Hoyos o la calle de Alcalá, entre el Puente de Ventas y la Plaza de Manuel Becerra, sentido Goya.
1: Salimos a las carreteras de Madrid y su comunidad de GT. Marta Míguez, buenos días.
3: Buenos días. En estos momentos seguimos muy pendientes del accidente que complica la entrada por la A4 a su paso por Valdemoro. Continúa cortado el carril izquierdo y hasta 4 kilómetros de retenciones. Al margen de esta incidencia, dificultades en las entradas por la A1 a su paso por Las Tablas, A2 en Torrejón, A4 en Butarque, A5 en Móstoles y Alcorcón y la A6 en Torrelodones, y la M40 tráfico lento en Coslada sentido A2, en Villaverde en ambas direcciones y en Barrio de la Fortuna hacia la autovía de A Coruña.
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0: precioso, está el cielo azul radiante, a las... hoy no tanto, pero igual quien hasta ha salido con una chaquetilla de casa, ya no hace falta poner el aire acondicionado en el coche o en el taxi, cuando sales a las 6 de la mañana, bueno, a las 4, en el caso de Emilio, que sale a esa hora de casa y se han posado en este estudio, en este fantástico día, todavía veraniego, Emilio del Río. ¿Qué tal, Emilio?
1: ¿Qué buenos tal? Días. Buenos días.
0: Y Fernando Rodríguez de la Fuente. ¿Qué tal, Fernando? Buenos días.
2: Buenos días. Qué música, oye.
0: ¿Cómo estáis?
2: Qué música. Qué Madrid. Y tengo que decir algo. Anoche después del funeral de Alfonso Nasarre, me fui paseando por mi antiguo barrio.
0: Tu antiguo barrio, claro.
2: El antiguo barrio del Museo del Prado, como homenaje a Alfonso, y brillaba la noche.
0: Sí.
2: Brillaba, estaba Madrid, ¿verdad? Casi yo creo que era un homenaje de Madrid a Alfonso, porque daba gusto ver Madrid. El Hotel Palace, el Museo del Prado, el Thyssen, después subir por la carrera San Jerónimo, tomarte una croqueta en,

0: en Lardi con un consomé y gran homenaje a nuestro amigo como rúbrica, tengo que decir, de un funeral que verdaderamente nos, que supongo, por lo menos a mí y a vosotros también sé que sí, nos emocionó a todos,
1: sí,
0: por la discreción, por la sencillez y al mismo tiempo por la intensidad de lo que se dijo y de lo que rezamos.
1: Emilio.
2: Es que no puedo decirlo mejor.
3: Sí.
2: El sacerdote estuvo estupendo en la homilía.
0: Formidable.
2: Y el hermano de Alfonso, Fernando, el que hablaba al final, es que estuvo espectacular.
0: Muy bien.
2: Sí. Y además sin...
0: Nada.
2: Sin alaraca, ¿sabes? Como era Alfonso y como es Esperanza, ¿no?
0: Oye, sí, el abrazo a Esperanza fue muy, muy... Para mí muy emocionante. Y otra
2: muchísima
0: cosa,
2: gente. O sea, Jerónimos estaba.
1: No, muchísimos amigos, muchísimos compañeros de profesión.
0: Algunos estábamos.
1: Claro, es que nos ha repasado por todos los sitios.
0: Sin bancos, sí, no, mucha gente que veías, ¿no?
1: Sí.
0: Y otra cosa, a diferencia de muchos funerales a los que lamentablemente he asistido, es que la música también fue muy discreta. Fue muy, muy en consonancia con el tono de lo que se está celebrando, ¿no? De lo que se está homenajeando en el fondo, ¿no? Y a veces se les va la mano, yo lo entiendo por la emoción y tal con la música, pero la música tiene que ser un acompañamiento, no un protagonista, ¿no? Y entró cuando tenía que entrar y Madero me dijo una frase, la voy a repetir, ¿puedo repetirla?
1: Sí, claro, sí, Madero, sí.
0: Es que era muy buena, no sé qué. Si es de él, no me extrañaría. Pero si no, la ha recogido estupendamente. Cuando suena en un momento dado Juan Sebastián Bach, insisto, muy discreto, me dice Félix, lo que le debe Dios a Juan Sebastián Bach.
1: Joder.
0: Es buenísima, ¿eh?
2: Sí,
0: es muy buena.
2: Es que no sé quién escribió que ha hecho... la música de Bach ha hecho más por la religión católica que muchos sacerdotes.
0: Y él que era luterano.
1: Sí, de verdad. Sí.
0: Así que bueno, no, simplemente era porque me fui emocionado. Es que supongo que os pasa a vosotros. Cuando vives un momento de mucha intensidad, no te puedes ir a casa. Tienes que irte a pasear, tienes que ir a...
1: ¿sabes? A mí me pasó, yo me fui dando un paseo solo, que no me lo podía permitir, porque claro, el despertador suena demasiado pronto y me fui dando un paseo.
0: No, pues una intensidad.
1: Pero nada, hasta Cibeles. Y lo que decías es que... los jueves, la noche de los jueves de septiembre.
0: Los jueves.
1: De septiembre en Madrid. Sí. Es que septiembre es un mes que Madrid está hasta la bola. Cualquier sitio.
0: Sí.
1: Y esa zona de Puerta de Alcalá, Cibeles, si ya te metes en la carrera San Jerónimo y todo aquello.
0: De Puerta Alcalá a Atocha. Está Madrid en ese momento.
1: Tremendo. O sea, ríos de taxis con la luz naranja.
0: Sí,
1: todos ocupados. Es una cosa. Las noches de los jueves en Madrid siempre son divertidas, pero los jueves de septiembre especialmente. Y eso que no nos metimos en el terreno universitario, Los universitarios. Hombre, los universitarios pudientes igual sí, pero los universitarios no se van a tomar cañas a la Puerta de Alcalá, precisamente.
0: No.
1: Al menos yo de universitario no iba.
0: No, es que íbamos a Argüelles, ¿no? Que era el sitio maravilloso donde estaban.
1: Argüelles también. El jueves pasado estuve yo por Argüelles.
0: Ya hace años que no voy, pero iba a los toneles.
1: Sí, hombre.
0: Me acuerdo perfectamente. Sí. A la... ¿Cómo se llamaba esa? No era de serpiente, pero era una cosa así que era un cóctel explosivo, ¿no?
1: La leche de pantera.
0: La leche de pantera.
1: Del Chapandaz, hombre, Chapandaz, por favor. Sí, claro, sí, al lado del Narizotas.
0: Al lado del Narizotas. Sí, bueno,
2: pero eso es por la noche todo.
0: No, era por la tarde.
1: Eso...
2: Es que si es por la noche ya no me suena a mí.
0: No, era la partida de las 8, ¿no?
1: Hace un par de años, yo creo, no más, un día así un poco festivo que tenía yo con un amigo mano a mano y dijimos, ¿por qué no vamos a dar una vuelta al Chapandaz? Y tomamos una leche de pantera.
0: ¿Y sigue existiendo?
1: Sigue existiendo, sí. Bueno. Lo que pasa es que no, nos trataban como ancianos.
0: Claro,
1: todo gente de 18, 19 años, el más mayor, nos miraban como a seres extraños.
0: Al lado de Rodilla, creo que se mantiene Rodilla, ¿no?
1: Sí. Yo creo que sí.
0: Al lado de Rodilla había un bar asturiano y tenían un cartel al fondo, daban muy buena tortilla y sidra y tal. Y al fondo había un cartel y dice, dese la vuelta... en caso de incendio. Y siempre había uno que iba, le daba la vuelta al cartel y el cartel ponía: idiota, solo en caso de incendio. Y caía

0: Dios, macho.
1: Me contaban la semana pasada alguien del sector de hostelería que está bajando que la gente salga por la noche los jueves y los viernes y sábados y que hacen más tardeo.
2: El tardeo, claro.
1: Sí, sí, pero vamos, que lo están notando los locales nocturnos.
2: Hace ya tiempo.
1: O sea, que si no sale la gente por la noche, entonces podré salir yo.
2: Podrá salir, claro. Sí, hombre, el tardeo, que Julito Martínez dice que el tardeo se inventó en Albacete.
1: Pero por favor, claro que sí, todo se inventó en Albacete.
2: Que no, que lo del tardeo dicen que es verdad.
1: Pero si lo comentamos un día, que dicen.
2: Sí, lo hemos comentado aquí.
1: Y hemos leído noticias de esto,
2: un reportaje El País hace tiempo.
1: Sí, sí, sí. Se inventó en Albacete.
0: Bueno, seguimos con los datos estos. El otro día se publicaba en Francia, no me acuerdo en qué periódico, que el consumo de vino está bajando de tal manera que van a empezar a quitar cepas. Sí. Y que además el equivalente en este momento para seguir manteniendo la producción que tenían era que uno bebiera por seis.
2: ¿Uno por seis?
0: Sí, por los jóvenes. Porque y entonces, lo hablamos nosotros.
1: Te lo mandé yo.
0: Me lo mandaste tú.
1: Una noticia, un estudio que para mantener lo que bebe alguien de más de 60 años hacen falta ahora mismo 6 o 7 jóvenes. Ya no me acuerdo.
0: Seis
1: jóvenes. O sea, la juventud viene sana, como yo,
2: sí.
1: Que no bebe ni
2: yo conozco
1: nada.
2: A gente que se bebe lo de 12, ¿eh? O sea, que igual no hace falta uno por seis. O sea que...
1: No, pero en Burdeos es están planteando arrancar viña.
2: Es verdad,
1: ¿eh?
2: Que los chicos jóvenes no beben ni vino ni cerveza. No beben cerveza. Beben bebidas energéticas y cosas y no...
0: Bueno, yo ya cuando me lo contó Emilio el otro día... Dije, pues mira, mejor porque así tocamos a más.
1: Espera, ¿qué dijo eso?
0: ¿Sabes? O sea, que,
1: no, pero en Francia
2: no me
1: el consumo está bajando.
2: No se preocupen los de la MAU, que está Fernando Rodríguez de la Fuente para solucionar los problemas.
0: No, cerveza,
1: el consumo de vino está bajando en toda Europa.
0: ¿Y en
1: nosotros somos el país de Europa que menos vino bebe por habitante. Francia nos duplica.
2: ¿Nosotros somos el que menos?
1: España sí, hombre. Sí,
0: vino,
1: tengo los datos
0: aquí,
1: pero con diferencia.
2: Ah,
1: pero vamos... Italia, Francia, no te digo los ingleses, los suizos, unos grandes bebedores, los suizos, los suecos, en litros por vino, somos
2: mucho,
1: el más bajo.
2: ¿Beben mucho vino los suecos?
0: Pero,
2: ¿de verdad?
0: Pero bueno,
1: voy a ver si encuentro los datos. No te lo puedes imaginar.
0: Y vino tinto. Y
1: sí.
0: Y los alemanes muchísimo vino blanco, y además no son malos.
1: Sí. O sea, entonces en Burdeos están planteando arrancar viñedo, y en La Rioja el gran debate... ahora mismo también es que va a haber que arrancar viñedo. Porque
0: es tremendo,
1: baja el consumo, hay que ajustar la producción, sí. Si está todo lleno, vas por la calle y está todo lleno de gimnasios y peluquerías caninas.
0: Sí, es verdad.
1: Sí.
0: Vida
1: sana.
0: Y de arreglo de uñas.
2: Sí,
0: también.
2: Sí,
0: ¿verdad? También, ¿verdad? Supongo que serán también las de los pies.
2: efectivamente, me está mandando ya Julio cosas referentes a que el tardeo se inventó en Albacete. El País hizo un reportaje hace tiempo, pero es que el otro día lo mencionó Raúl Cimas, que es un tipo graciosísimo.
0: Sí,
1: es que hizo el pregón.
2: Dio el pregón de la
1: No lo he visto, pero me han dicho, tienes que verlo, que estuvo genial.
2: Es buenísimo.
1: ¿Pero es de allí?
2: Sí. Todos, hay una generación de cómicos de Albacete.
0: Sí, sí.
2: Bueno, no sé si de Albacete muchos, pero yo creo que Castilla-La Mancha en realidad.
0: Albacete, desde el punto de vista arquitectónico, es una ciudad bellísima, sobre todo del modernismo. Claro, la gente lo cuenta. ¿Sabe lo que ha pasado siempre con Albacete? Que como es una ciudad de paso, todo el mundo iba hacia Alicante, nadie se detenía y no tenía... El glamour de Toledo, por ejemplo, o tal, ¿no? Pero y además literariamente y artísticamente tiene una historia muy, muy relevante que a veces se conoce poco, o sea que lo del tardeo de Julio, yo nunca dudo de lo que dice Julio.
2: No,
0: menos de esto.
2: Y en materia festiva, menos dudar.
0: Porque en eso compartimos bastantes
1: yo
0: cosas.
1: Tengo mucho cariño a Albacete porque voy siempre con todos los libros a la librería popular, que es una referencia allí en Albacete. Sí. Y,
2: bueno.
1: Y además, vamos, como dicen los actores, que yo no lo entendía al principio, dice, esta es una buena plaza.
0: Es bonito.
1: Es un sitio que vas, oye, y va muchísima gente. Sí. Mira los datos. Consumo de vino por habitante en Europa, datos del 24. En cabeza, Portugal. Siempre nos quedará Portugal. Litros año por habitante, 61.
0: 61.
1: Italia.
2: 61 litros al año. Pues está bien,
1: O sea, 81 botellas.
2: Sí, no está mal. Sí, está bien.
1: Italia, 42,7. 57 botellas. Francia, 41,5. Suiza. 29,7. Austria, 28,6. Alemania, 24,5. O sea, fijaos, ¿eh? Sí. No ha aparecido España. Hungría, 24,4. Reino Unido, 24,2. España, aparece ahí, 23,8.
2: Vaya.
1: Sí. No, claro, es que, bueno, luego está luego, Rusia, 6,8. Pero ojo.
0: No, la vodka.
1: Pero claro,
0: vodka,
1: es que claro, no beben vino, claro, pero beben vodka, pero ¿sabes? Vodka, sí, sí, claro. Se lo beben, vamos, para desayunar. Es terrible, ¿eh? El alcoholismo
0: porque,
1: en Rusia.
0: Porque cayó también, en un momento dado, cayó el aperitivo de vino por cerveza en España. O sea, claro. Pero fue un cambio radical. Casi desaparecían esa cosa tan maravillosa en Madrid de las tabernas de los chatos, ¿no?
2: Los chatos.
0: Dame, chato, deme vino, un chato, sí. Se cambió deme un chato por deme una caña,
2: una,
0: ¿no?
2: Caña, claro.
0: Y ahora está también cayendo la... A mí la cerveza me parece la bebida como aperitivo... Sobre todo el primer trago de aperitivo que te tomas de una cerveza fría,
2: sí, sí,
0: en verano no tiene comparación con nada.
2: Para mí, ahora, para mí con nada.
0: Con nada, ¿verdad? Con ahora, nada. Después ya la segunda, no, yo ya una... No, digo, yo me paso al vino ya inmediatamente.
2: Ya,
0: no,
2: ya, ya, ya.
0: No, porque si no te sale la tripa de Puskás, que era impresionante jugar en el Madrid, sí, con una tripa cervecera, macho.
1: Oye, estoy viendo los datos, Francia estaba en 1950, ¿ves? Donde más ha caído es Francia, en 124, ¿eh?
2: Sí, fíjate,
1: el primero de Europa. Italia, 83, Portugal siempre en cabeza, 64.
0: Buenos vinos portugueses.
2: No sabía yo que en Portugal se bebía tanto.
0: Pero oye, y los
1: y España entonces estaba en el 47. Sí. Porque en Francia, fijaos, creo que tiene que ver esto que estamos hablando, ¿no? Esta tendencia. Ahora viene esa frase que es de colleja. Frases de colleja. Esto ha venido para quedarse.
0: Ya, sí, sí, sí.
1: Esto,
0: sí,
1: esto no sé si ha venido para quedarse.
0: Oye, seguimos, pero desde el minuto uno.
1: Desde el minuto
0: porque
1: uno.
0: Pasó la línea roja.
1: En fin.
0: Qué horror.
1: Y,
0: eso se llama el tertulier.
1: Sí,
0: lo decía Antonio.
1: Había que hacer un diccionario de
0: Antonio
1: tertulies.
0: Burgos. Antonio,
1: ah, sí,
0: Burgos lo
1: oye. Qué bueno. Sí, sí. Pero, y luego supongo que tiene que ver la inmigración, claro, que tienen también en Francia, ¿no?
0: Yo le diríamos
2: sí, al menos vino, sí,
0: claro,
2: sí, seguro.
0: Le tendríamos que decir
2: no
0: a...
2: Bueno, no beben.
1: No beben.
0: Le tendríamos que decir a Mar Domingo que hagan una especie de tarjeta amarilla y tarjeta roja. Te colocas a tu derecha del micrófono el tertulies, ¿no? Sí. Tal y cual. Y entonces avisas antes de empezar el partido. El que diga algo, sancionado. Y como lo del dinero y tal y cual suena un poco ordinario, dice, el que tal, penalizado dos partidos, que son dos tertulias.
2: Claro.
0: ¿Sabes? Tarjeta, sí, roja, no vuelves en dos tertulias y tal y cual, ¿no?
2: Ojalá.
0: Ojalá.
2: Hubo un momento en el que Félix Madero, cuando hacía, sí, el enfoque, sacó, ¿ves?, el sonido. ¿Os acordáis del el presidente de la Cámara del Parlamento Británico?
0: Sí, hombre,
2: la Cámara de los Comunes.
0: Sí, speaker. Sí,
2: el speaker, sí, que pegaba unas voces cuando...
1: Sí. Claro, ¡horda!
0: ¡Horda! ¡Horda! ¡Horda!
2: Sacó el sonido de...
1: ¡Oh, ahí lo ponía,
2: tal, no sé qué! Y lo cascaba en la tertulia para encender un poco, brillante, para poner un poquito de...
1: Sí,
2: un
1: poquito esto vino para quedarse. Eso es frase
0: horrible,
1: de tertulia.
0: Es,
1: sí.
0: No, no, no.
1: Escucha.
0: Otra, venga.
1: Hay que hacer una reflexión.
0: Sí.
2: Hay que hacer una reflexión.
0: No, y el emblemático... tampoco está. Y sí, espectacular.
1: Ah, bueno,
0: espectacular.
1: Bueno, escucha.
0: Espectacular es lo que se llama en lingüística, vamos, en lingüística popular. La palabra ómnibus. La palabra, sí, ómnibus, en nuestra generación...
1: Se llamaban ya los autobuses iniciales.
0: Rollo, ¿no?
2: Sí.
0: Rollo. Oye, ¿qué tal la noche? Joder, qué rollo más bueno, tío. Tal. Oye, ¿qué tal la noche? Joder, qué rollo más malo, tío. Tal. Entonces, espectacular es lo mismo. Oye, ¿qué tal el fin de semana? Espectacular.
2: Espectacular.
0: Oye, ¿qué tal el restaurante? Espectacular. Oye, ¿qué tal el programa de ayer? Oye, espectacular. Macho, o sea,
1: ómnibus es como se llamó a los primeros
0: claro,
1: tranvías, autobuses, tal. Bus viene de ahí. Bus es, viene de ómnibus, que es latín estado puro, que es para todos.
2: Para todos.
1: Omnis, omne, claro, y ómnibus para todos.
0: Ah, que fíjate.
1: Entonces, oye, vamos a hacer diccionario de tertulies, ¿eh?
2: Tertulies. En política se utiliza muchísimo el decreto ómnibus.
1: Sí, claro. Es cuando aprovechan y meten de todo.
2: Sí.
1: Sí. Hala, venga, vamos a meter aquí. Ahí te cuelan de todo, hay que leerlo con detalle.
2: Claro.
1: Esto nos interpela como sociedad. Es otra frase.
2: A eso Rafa Latorre en El Mundo lo llamaba el decreto botillo.
0: Sí.
1: Oye, pues lo
0: que está mejor.
2: Que está muy bien tirado.
0: Está mejor, está muy bien tirado. Muy bueno, Rafa Latorre.
1: Oye, y tenemos un reto apasionante, es otras, que estoy ahí dándole vueltas.
0: Mira,
2: oye, ¿qué tal el verano? Que no me habéis contado
0: una
2: nada de
0: nación,
2: verano.
0: Ya ahora mismo. Una nación.
1: Pues otra frase de tertulias para el verano. Es una carrera de fondo.
0: Otro. Que a mí ya me produce retortijones. Y tengo que salir inmediatamente para... Porque es cargar las pilas. Uy, qué horror.
2: Cargar las pilas.
0: No, una sociedad que estableció y estandarizó cita previa... ya vamos mal.
1: Eso está perdido.
0: ¿Eh? Sí. Esa batalla está perdida.
2: Está perdida, obviamente.
0: El verano, bueno, que lo hable Emilio.

0: Creo que salió mal, yo estuve en Madrid todo.
1: Bueno, yo estuve una semana en la Vendés Pelayo, en el taller de oratoria, muy bien, estupendo Santander, llenísimo de gente.
2: Sí, claro.
1: Todo el mundo se va al norte.
2: Hasta arriba.
1: Sí.
2: Hasta arriba.
1: Y luego estuve de abnegado yerno en Logroño.
2: Muy bien.
1: Vamos, adoro a mis suegros, O sea, lo digo de coña. Y un calor, o sea, horrible, ¿sí? Horrible.
2: ¿Hizo calor en Logroño?
1: Pero o sea,
2: bueno, en todos los sitios.
1: Todos los sitios, espantoso. Y luego ya vine a ver a Alfonso, y ya me quedé, claro, en Madrid.
0: Para mí fue inédito porque era la primera vez en 71 años que me quedaba en Madrid en agosto. Ni cuando nací, con 6 meses ya estaba en Santander. No, lo digo completamente en serio. Y ha sido, bueno, otro día os lo cuento, pero tremendo Madrid porque está todo vacío.
2: Sí.
0: El calor ha sido espantoso, espantoso. O sea, lo único divertido que he hecho, mira, de las cosas más divertidas que hice, fue que cuando terminaba el programa con Carlos o con Julio y tal, me iba a la Cuesta Moyano.
2: ¿Ah, sí?
0: Sí, y después me iba al Museo del Prado.
2: Ah,
0: y me pasaba la mañana, como terminábamos aquí a las 10, llegaba prontísimo, y me pasaba la mañana entre el Museo del Prado y la Cuesta Moyano y el Botánico.
2: Claro.
0: Y me parece que estaba casi veraneando. O sea, ahora, eso sí, tiene un mérito impresionante. Yo creo que deberían tener una subvención en el país de las subvenciones, que es este. Todos los turistas que vienen en agosto en Madrid.
2: Sí.
0: Hay que darles un premio, o sea, un reconocimiento. Al turista 1.999.999, que decía la canción, ¿no? Porque, joven, macho. Les veías con primero ya los pantalones cortos. Yo los pantalones cortos me los conseguí quitar a los 11 años o así, ya mi madre.
2: Mira, muy bien.
0: Claro, y no me lo voy a poner ahora, ¿no? Y claro, ves esas piernas y dices, joder, oiga.
2: No usáis pantalón corto vosotros,
0: ¿eh? Ni borracho.
1: En esto me acuerdo siempre de Alfonso Nazarre. ¿Ves? Los ves todos con bermudas.
0: No, es una cosa.
1: Con bermudas. En los restaurantes.
0: En los restaurantes.
1: ¿Toda la historia?
0: En la iglesia.
1: Sí, sí, sí.
0: La iglesia,
1: sí, sí.
0: Que, en fin, sí. O sea, es decir que. Así que no. Pero bueno, aquí estamos, macho.
2: Bueno,
1: yo he aprovechado además para escribir. Estoy perpetrando otro libro.
2: Eso te iba a preguntar antes. Que estarás trabajando en otro
1: Emilio
2: del Río en Tour, claro.
1: Tengo que escribir todos los libros.
2: España.
0: Y yo en el primer libro.
2: ¿Ah, estás escribiendo un libro?
0: Estoy terminándolo.
2: ¿Qué me dices?
0: Sí.
2: ¿Se puede saber sobre qué?
0: Sí, sobre cultura, claro.
2: ¿Sobre cultura?
0: Sí. Un largo ensayo. Sí.
2: Qué bueno.
0: Sobre... de que, no, ese título, pero para que sepáis más o menos de qué hablamos cuando hablamos de cultura, porque como no tiene nadie tiene ni puta idea, pues sería bueno modestamente aportar lo que uno pueda, ¿no? Pero
2: muy bien.
1: Qué bien, qué ganas de leerlo.
2: Está muy bien. ¿Y el tuyo, Emilio, lo nuevo? ¿De qué va a ser?
1: Es un libro de comunicación, de hablar en público.
2: Ah, mira.
0: Sí, qué necesario es eso.
1: Sí, porque he publicado, fijaos, mi plaza en la Complutense, el perfil.
0: Es oratoria.
1: Es oratoria clásica.
0: Claro.
1: Y he publicado un montón de cosas, he dirigido tesis sobre eso. Digo, pero no he hecho una cosa para el gran público de hablar en público.
0: Muy buena idea.
1: Y ahí está todo escrito ya.
0: Muy buena idea.
1: Por los clásicos, ¿sabes? Entonces estoy ahí. Porque claro, el problema es resumir.
0: Claro, claro.
2: Ah, claro.
0: Igual que yo,
2: amigo.
1: Esto es lo de Churchill, que llega a su antiguo college, tenía que darles una charla y dice: señores, no he tenido tiempo de prepararme una conferencia corta, así que les voy a soltar la larga.
2: Claro.
1: Vamos, que lo que lleva tiempo es abreviar.
2: Sí.
0: No lo dudes. No lo dudes.
2: Música.
0: Esta es por lo de septiembre, que lo dice, ¿eh? Ahora.
1: Ya suena y es Van Morrison.
0: Claro.
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1: Es maravilloso.
0: In your face. Ya va a decir septiembre. Por ahí.
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0: Las hojas.
3: And their grace.
0: Ahora
3: bien. When the leaves come falling down.
0: En septiembre.
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0: Es un homenaje a Emilio,
3: ¿eh?
0: No me digas que no es una canción para bailar.
2: Hombre.
0: Agarrado, por supuesto.
2: Sí, claro.
1: Pero esta canción es.
2: Sí, sí.
1: Esta canción
2: aquí
1: es para ella.

0: para ellas.
1: También.
2: Cuando llega este momento, ya a Susan ya la has encontrado. No, no has salido a buscarla desesperadamente.
1: He encontrado

0: pensando en nuevos proyectos.
1: Brillando, ¿eh? Brillando, ¿eh?
0: Y me ha mandado una foto
1: y para...
0: de Félix Bolaños mirando al mar.
1: Sí, sí, sí. Emilio.
2: Eso al, y, eso
1: y,
2: al
1: incorpora eso al archivo al que estamos preparando al Tertulianés.
0: Pensando en nuevos proyectos.
2: Tertulianés, vamos a llamarlo diccionario de Tertulianés.
1: El Tertulianés. Sería,
2: bueno, yo me acuerdo en Instagram hace, no sé, como 2 o 3 años, que puso uno, por el amor de Dios, que no pongas más atardeceres.
1: Pero
2: verano, sí.
1: No, aquí hay una tendencia peligrosa a la cursilería, ¿eh?
0: Sí.
1: Y además se ha incrementado con los años. Hay un ensayo formidable de Ramón Gómez de la Serna, que se publicó en Revista Occidente, que se llama Lo Cursi, ¿no?
2: Lo Cursi, sí.
1: Y es no tiene desperdicio, ¿eh?
0: ¿Sí?
1: O sea, sí, aquí entre el Ortera y el
0: pues
1: Cursi.
0: Ahora lo busco, ¿no?
1: Búscalo, ¿no?
2: Es, bueno, sí, es buenísimo.
1: Yo te lo consigo porque es de la primera época del año 20, está entre el 23 y el 36, no me acuerdo si es el 29 o el 30, pero es un ensayo, yo te lo busco y te lo traigo.
0: Tío, bueno.
2: Tino Galván, recuerdo que leí una cosa suya, tiene también una... Esto no es un libro, es un artículo sobre Lo Cursi. Es buenísimo, buenísimo también, ¿no? Me acuerdo, dice, Lo Cursi nace de una aspiración frustrada.
1: Sí, es que España es que ese, sí. Por ejemplo, unos...
2: Quiere parecer, Lo Cursi quiere parecer elegante,
1: claro,
2: distinguido, refinado, sí, y sí. O sea, es de una... Me acuerdo de la de una aspiración frustrada.
1: Personajes cursis están en Galdós continuamente. Porque el 19 es el que inaugura prácticamente Lo Cursi, ¿no? Y, por ejemplo, para nuestros oyentes, si lo quieren ver, leer en una de las grandes novelas de Galdós, no muy conocida, pero extraordinaria, porque además es cuando introduce el realismo fantástico en su obra, que es Miau, maravillosa Miau. Las Miau, las llaman las Miau porque van al Teatro Real, es una familia, hermanas, una casada y tal. Van al ¿cómo se llamaba lo de arriba del teatro? Lo más barato, el
2: gallinero.
1: El gallinero, ¿sabes? Y entonces siempre a eso le llamaban los miaus, ¿no? Entonces, y ahí hay toda una descripción de Lo Cursi. El drama de Lo Cursi es cuando ha trascendido lo social para incorporarse a lo cultural y a lo político, ¿no? Porque hay políticos cursis que te cagas, ¿eh?
0: Mucho.
2: Esto mismo de Bolaños, ¿eh? Esto es
1: una cursilería brutal. Pero, vamos, o sea, es, ¿sabes? O sea, que se supone que en personas moderadamente... ¿Tú dirías que Felipe González es cursi? No.
0: Pues no, hombre.
1: No es
2: pero
1: cursi.
2: Primero, para Lo Cursi, o sea, Lo Cursi es la aspiración frustrada, como decía Tierno. Entonces, hay un canon.
1: Sí.
2: Es decir, el canon de la belleza es esto. El cursi... No es el mal gusto es el Ortera.
1: No, es el ordinario, el sí. Es
2: el cursi es aspiracional, ¿no? Es el deseo de belleza, pero no llega. Sí. Claro, cuando eso pasa a la cultura... Ojo, esto para tu libro.
1: No,
2: es un capítulo de tu libro,
1: Fernando. Lo tengo, lo kitsch.
2: Claro.
1: Lo tengo.
2: Sí.
1: Lo que pasa es que...
2: Pero Lo cursi me da un punto de ternura.
1: No, sí.
2: Y Lo Ortera no.
1: Esa es la, ¿verdad? Esa es la cuestión que plantea Ramón Gómez de la Serna, que está muy bien. Que hay una cierta compasión con el cursi. ¿Cómo no vas a sentir compasión por Bolaños con esa foto? Dices, hombre, será ministro de Justicia, está tal, pero pobre hombre, si un tío es capaz de hacerse esa foto es que la cosa está complicada. O sea, no, y sobre todo creérsela, ¿sabes? O sea, es decir, pensar que es como ese cuadro de los románticos alemanes, ¿recordáis, no? Que está el tipo en la montaña y se ve todo, casi los Alpes al fondo, y él está con un bastón, con una levita muy del 19, ¿no? Claro, ves eso y ves a Bolaños en bañador... Y dice, oye, joder, claro. Un poco de, ¿sabes? O sea, como decía Doña Rosa en La Colmena a sus camareros, no perdamos la perspectiva, ¿sabes? Pues no perdamos la perspectiva.
0: ¿Qué has traído de leer, La Fuente?
1: Bueno, a un amigo tuyo.
0: ¿Ah, sí?
1: Sí, sí, sí. Lo que pasa es que todavía no sabemos quién es.
0: ¿A quién?
1: Pero sabemos que es amigo.
0: Amigo, has traído a Lorenzo G.
1: Lorenzo G. Acevedo. Sí,
0: qué
1: señor.
0: Bueno, qué bueno.
1: He traído
0: bueno.
1: A Lorenzo G. Acevedo, que acaba
2: de sacar... Pero se ha cambiado de escenario ahora, ¿no?
1: Sí, ahora se nos va al sur.
0: Se ha ido al sur, ¿eh?
1: Se nos va al sur.
0: Qué bueno.
1: Yo creo que sé quién es.
0: ¿Sí?
1: Pero he estado documentándome antes de venir al programa, como debe ser, porque para eso nos pagan.
0: Sí.
1: No venimos aquí a
0: poco,
1: hablar.
0: Poco, pero os pagan.
1: Nos
0: sí.
1: pagan muy poco, pero bueno, estamos contentos. Podríamos estar peor.
0: Sí, podríamos estar peor.
1: Entonces estaba viendo la documentación, vamos y tal, Y
0: Lorenzo G. Acevedo, perdona la fuente, para el oyente que esté un poco desubicado, es un autor.

0: O sea, el seudónimo de un autor que nadie sabe quién es, que esta es la tercera novela, si no me corriges.
1: La tercera. Ahora, hay que decir dos cosas. Y os iba a decir, pensando yo quién era, habría nacido en el 39. Y serían 87 años, ¿no? Entonces, puede ser o no puede ser.
0: Puede ser.
1: La cuestión del seudónimo.
0: Sabemos que fue fraile, o al menos que fue fraile.
1: Sí, es que
0: salió.
1: No, pero es que ahí está lo interesante. Que una cosa, precisamente al hilo de este Lorenzo G. Acevedo, ¿no? Es que una cosa es el seudónimo y otra cosa es el heterónimo.
0: Claro.
1: Es decir, ¿y por qué no la información que nos están dando en el libro es de un heterónimo, no de un seudónimo? Y lo explicamos a los oyentes. El seudónimo es que tú te llamas Javier Fernández Mar Domingo y firmas como Burgos.
0: Sí.
1: Ya está, ¿vale? Es un seudónimo. Pero el heterónimo no. Es que tú te llamas Javier Fernández Mar Domingo y tú haces un libro en el que aparece Francisco Moreno Latorre, ¿sabes? Y te haces una historia.
0: Me hago una biografía que no tiene absolutamente nada que ver con lo mío.
1: Que en vez de naciste en Burgos, naciste en Jaén, que tal y que cual. Ese es un heterónimo. Antonio Machado, Pessoa tiene cuatro o cinco. Claro. Entonces, yo creo que esto es más un heterónimo.
0: ¿Tú crees?
1: Sí, que un seudónimo. Es decir, que el autor...
2: Que se ha inventado que fue cura.
1: Que fue cura, que además lo dejó por una mujer, ¿sabes? O sea, es decir, probablemente, ¿no? Sería, ahora, si no es así, lo voy a sentir mucho porque era mucho más divertido.
0: Sí, era mucho,
1: sería mucho más divertido y más ingenioso.
2: Teniendo en cuenta las dos primeras ambientadas en...
0: San Millán de la Cogolla, Santo Domingo de Silos...
2: Yo creo que es de Burgos.
0: Bueno, me suena. ¿No?
1: Sí, por eso...
0: En el camino entre Burgos y La Rioja.
1: Y La Rioja, sí.
0: En un punto intermedio.
1: Bueno, pues...
0: Yo pensaba que andaba, pero claro, no lo sé. Igual es de Antequera y nos tiene a todos desubicados.
1: Sí, no, pero... Puede ser, puede ser.
0: Igual es Uclés.
1: Pero el lenguaje...
2: Perdón, Acevedo escribe bien. O sea, es imposible que sea.
1: Fíjate, si yo ya habré olvidado al tipo este de la gorra que cuando ha dicho Uclés pensaba en el monasterio. No, en serio. Menos mal que Emilio me ha sacado de la ignorancia, porque cuando voy a Javea.
2: Acevedo paso se siempre, le puede leer, está paso, bien, es buena literatura.
1: Dices, no tiene nada que ver. Esto es literatura.
2: Es lo más sobrevalorado los dos, de los últimos tiempos.
0: Las dos primeras, La Taberna de Silos y La Santa Compañía, son formidables.
1: Pero lo otro es propaganda.
0: Sí.
1: Una tumba en Al-Ándalus. Es la nueva novela de Lorenzo G. Acevedo. Vuelve con el relato de misterio. Es un viaje desde Castilla, desde San Millán de la Cogolla, que también conocemos Emilio y yo. Qué maravilloso hotel hay allí y qué sitio. Hay, cuando yo salía a correr por las mañanas, hay un pueblo al lado del monasterio.
0: Sí.
1: Que se llama, tiene un nombre alucinante. Luego te digo uno de tu tierra, porque me maravilla. Pero el de aquí de San Millán se llama Lugar del Río.
2: Mi lugar.
1: ¿Eh? Bueno. Lugar del Río, fíjate. Bueno. ¿Sabes? Yendo hacia Suso, ¿sabes? El tuyo es Melgar de Fernamental.
0: Hombre.
1: Es impresionante eso. El
2: sitio y el nombre. O sea, el nombre es buenísimo. Tú no estabas, Javi, pero conté que voy siempre en verano a comer con los curas de San Millán. Lo conté, ¿verdad, Fernando?
1: Sí.
2: O sea, quedan 2.5.
0: Claro.
2: Dicho por ellos, ¿eh? Porque el otro que está muy fuera de combate, lo decían ellos. Dice, nos quedamos 2.5.
1: Fíjate, o sea que sí. Bueno, pues aquí nuestro amigo, ya saben, para nuestros oyentes, las dos primeras novelas, y esta también, están protagonizadas por Gonzalo de Berceo. Es una moda moderadamente discutible, pero bueno, como lo hace bien, no le vamos... Porque, por ejemplo, mi amigo y que era colaborador de ABC Cultural, cuando yo dirigía, Luis García Jambrina, que es profesor en Salamanca, excelente escritor, pues se está forrando colocando a Fernando de Rojas, el autor de La Celestina, como investigador también. Sí. O sea que es una moda que está bien.
0: Sí, colocar a personajes históricos.
1: Aquí nuestro amigo...
0: A avanzar por el mundo.
1: No, y además, la descripción que hace del personaje de Gonzalo de Berceo, con los pocos datos que hay, porque también he estado mirando y tal y cual todo lo que podía, hay grandes estudios sobre Berceo, le pega bastante, ¿eh? O sea, es decir, que ese de un vaso de bombino y tal, o sea, que bebedor era Berceo, seguro. Y lo otro probablemente también.
0: Ese bebía lo de seis.

0: Ya lo sé, ¿no? Bueno, ¿qué pasa aquí ahora? Bueno, un gran amigo de Berceo, sí, iba a decirme, no me atrevía porque decía, joder, es un escritor. Bueno, y el escritor castellano, en castellano impresionante. Un amigo de Berceo aparece asesinado en Córdoba, Lope, Cristiano. Y sospechosamente un sedero llega a la morería de San Millán buscando algo. Un gran amigo de Berceo es un moro, árabe, como queráis llamarlo, que se llama Yusuf, este que busca el agua, majorino,
1: Zahorí.
0: Un Zahorí que les consigue agua. Yusuf es una persona extraordinaria, con un gran amigo de Berceo. Y en las primeras páginas, sí, la primera página aparece con la descripción de la muerte de Lope en Córdoba, y 10 páginas después aparece la muerte de Yusuf, además salvajemente asesinado, cortada la cabeza, la hija violada, maltratada, torturada. La hija tiene como siempre en estas novelas, la hija tiene un tatuaje extraño que cuando Berceo descubre los muertos, ¿no? Se queda un poco nota por ese tatuaje que lleva la chica, y el tío lo copia, ¿no?, para investigarlo. Y a partir de ahí, cuando él piensa seguir investigando la muerte de Yusuf, y sobre todo también si tiene alguna relación con la aparición del sedero en San Millán, y que es el que trae la noticia de la muerte de Lope, él quiere seguir investigando, pero cuando llega la autoridad, y en San Millán le dice que tiene que desplazarse a Córdoba para buscar y encontrar y traducir un códice árabe cuyo contenido es secreto, pero que ese contenido secreto es vital para la expansión del cristianismo frente al Islam en la península ibérica. Y bueno, cruza el viaje a Córdoba, no, que no se lo pierdan, porque va con un tipo que, bueno, no lo voy a descubrir porque se descubre según las páginas, pero no es nada de lo que parece. Y se va a ver, y consigue en Córdoba romper el cerco cristiano y empezar a investigar. Ya empieza con todo, ¿no? Salva la vida por un pelo en una claro que le descubren, se cuela en el harén de la casa de los siete jardines. ¿Cómo no se iba a colar, claro, Berceo en el harén de los siete jardines? Y sobre todo descubre y entra en la que era hasta ese momento, y esto está documentadísimo, la segunda biblioteca más importante de la civilización conocida hasta ese momento, que era la biblioteca de Al-Hakem, que era la biblioteca que había prácticamente sustituido a la de Alejandría por el número de volúmenes que tenía, ¿no?
2: Bueno.
0: Y ahí explora la gran biblioteca del califa Al-Hakem, ¿no?
3: ¿Está al nivel de las otras, la fuente?
0: Sí, tiene, por supuesto, tiene el mismo ritmo, tiene la misma la gran reproducción de época, la vieja historia del tratado medieval, no ha perdido ni un ápice de ironía, y además tiene intriga, monjes, libros perdidos, asesinatos, venganza, cruce de religiones, leyendas y parte de historia. Bueno. Con lo cual, este siglo XIII, que es uno de los grandes siglos, y otro día lo contamos, ¿no? Eso de los años oscuros de la Edad Media es una chorrada verdaderamente memorable, porque el siglo XIII, por ejemplo, en Castilla, y en lo que va a ser la expansión hacia el sur, lo que se llama reconquista, que no se moleste nadie, porque si se conquistó una tierra,
2: claro,
0: pues tú la tendrás que reconquistar, compañeros, o de qué estamos hablando. Claro. Bueno, una tumba en Al-Ándalus, Lorenzo G. Acevedo, un escritor que abandonó los estudios teológicos por el retiro monacal y después abandonó el retiro monacal por una mujer, y nadie sabe,
3: o eso dice,
0: y nadie sabe si también abandonó a la mujer para escribir estos libros. Así que la Rioja y el vino es parte destacada en estas novelas. Porque aquí, y termino con el vino como habíamos empezado, porque aquí Berceo tiene un gran descubrimiento vinatero. ¿Cuál es, queridos compañeros del

0: Oye, que la información manda. Ha dimitido el jefe de gabinete del delegado del gobierno en Ceuta, que no es que sea un figurón de primer orden de la política, pero que dimita a alguien es noticia, y como aquí contamos noticias, pues lo contamos. Te iba a preguntar por qué has traído a Barry White, pero vamos, como si hiciera falta un motivo.
1: Qué bien suena, claro. Qué bien
2: Barrens suena. Eugene Carter. Es que suena un momento y ya sabemos que es Barry White, que murió muy joven, por cierto, con 58 años, sí. Siempre tuvo muchos problemas de sobrepeso.
0: ¿58 solo?
2: Sí, sí. 44-2003.
0: Mal llevados, ¿eh?
2: ¿Os acordáis que era?
1: Sí, hombre, enorme. Hipertensión. Sí. Parecía de mis Rousos, sí. En versión americana.
2: Y esta canción, que no es que se la dedique a ella, es que yo escribí la letra para ella. Porque septiembre, aquí no aparece como un mes del calendario. Es el lugar temporal al que uno regresa, porque allí comenzó esa historia.
1: Está enamorado.
0: Dejamos la exposición para la semana que viene, ¿no?
2: Acaba el 4 de octubre, o sea, la semana que viene hay que contarla.
0: Vale. Pues entonces la semana que
2: pero
0: viene.
2: Pero es que nos traes unos guiones larguísimos, ya, Javier, de verdad.
0: Os enrolláis.
1: A mí como sí. Me gusta tanto el autor de la exposición, yo cedo y además me sumo a la exposición de Emilio. Vale.
2: Vamos a adelantarlo. Así. La exposición de Valeriano Becker, el hermano de Gustavo Adolfo.
1: Es que es maravilloso.
2: En el Prado, o sea, además es 8 cuadros, ¿sabes? O sea,
1: ¿Y qué?
2: Lo ves un rato, claro, y te marchas.
1: Y qué dos,
2: es genial.
1: ¿Qué dos hermanos?
2: ¿Y qué dos?
1: ¿Y qué dos hermanos?
0: Nos, o sea, vamos, queridos.
1: ¿Por qué? Pero si estamos ahora ya.
0: Pues porque me tengo que ir.
2: Guiones muy largos, Javier.
1: Claro, sí,
0: me tengo que ir. Que paséis.
2: Ánimo con el
0: lo
2: fin de
0: mejor
2: semana.
0: Posible el fin de semana.
1: Ah, bueno, oye, por cierto, rápido.
0: Rápido.
1: Que los dos estamos mañana en el.
0: ¿Dónde?
1: En Segovia, en el High Festival, cada uno lo suyo. Emilio, no, tú.
2: Yo estoy en el Teatro Juan Bravo.
1: ¿Con quién?
2: Con Carlos Aganzo, a las 8:30.
1: Bien, amigo.
0: ¿Y tú? Sí.
1: Y yo a las 8:30, pero en el Instituto Empresa con un gran amigo y es gran escritor y sacerdote,
0: ¿sí?
1: Que es Pablo Dors.
0: Bueno, oye, ¿y dónde vais a comer?
1: ¿Eh?
0: ¿Dónde vais a comer?
2: Yo salgo después de comer.
1: Yo también, porque presento, ya digo todo, presento un libro en la librería Sin Tarima de la calle Magdalena a las 12 de la mañana de un gran amigo que se llama Luis Alfonso Díez, que se llama Medallones de Berlín.
2: Y yo tengo Cineforum sobre la Odisea en los cines Verdi a partir de las 11. Oye, felicidades por adelantado.
1: Ay, bueno, muchas felicidades.
2: Mañana cumpleaños.
1: Mañana te cantamos el cumpleaños feliz. Venga.
0: Adiós, queridos, adiós.
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0: José María Bonilla. ¿Qué tal, Bonilla? Buenos días.
1: Hola, ¿qué hay? Buenos
0: no
1: días.
0: No tenéis partido de la una hoy, ¿no?
1: No, hoy no.
0: Hoy no, que tenemos el debate. Ahora
1: hoy libramos.
0: Desde las 10 os han dado vacaciones. Y encima viernes, pues oye, no está mal, no está mal. En el deporte, ¿qué vamos a contar? A ver.
1: Pues muchas cosas, por ejemplo, y cómo no, vamos a hablar del Gran Premio de España de Fórmula 1 en Madrid, porque claro, está Madrid revolucionada, lleva varios días revolucionada, pero claro, este fin de semana va a estar todavía más. El circuito de Madrid de 5 kilómetros, los entendidos dicen que es una pasada, están alucinando. Hoy viernes ya van a comenzar los coches en los entrenamientos libres a la 1:30. Mañana sábado también a las 12:30 habrá entrenamientos libres. La clasificación será a las 4 de la tarde y ya el domingo el desfile de pilotos a la 1 de la tarde y la carrera a las 3. Creo que va a ser un fin de semana. Es histórico el fin de semana en Madrid, en España, y evidentemente creo que va a ser un gran fin de semana para el motor y para la Fórmula 1.
0: Sí, desde luego que sí, desde luego que sí. Creo que 350.000 personas van a pasar, van a pasar por allí.
1: Se ruega que vayan en transporte público, porque la cosa de parking va a estar un poco complicada.
0: Han presumido hasta la saciedad de lo bien que se llega en transporte público para que vaya la gente en transporte público, claro, que no se tarda nada. Oye, han presumido toda esta semana 9 minutos desde nuevos ministerios hasta el circuito. Pues oye, pues que la gente vaya en autobús o en metro, pero que aparcar va a estar la cosa complicada, a no ser que te gastes 10.000 pavos en una entrada y tengas parking VIP. Que oye, habrá gente que lo tenga.
1: Habrá gente que las haya pagado.
0: El común de los mortales.
1: Evidentemente.
0: Que vaya en autobús. Más cosas.
1: También hay jornada en primera división. La quinta jornada se inicia hoy con el Sevilla-Valencia. Mañana a las 9 hay derbi. Un Real Madrid-Rayo Vallecano. Entrenan ambos equipos esta mañana. Ayer habló Beñat San José. Y hoy en el Bernabéu, fíjate que cambia Valdebebas por el Bernabéu, la rueda de prensa de José Mourinho, a la 1:00 p.m. va a hablar el entrenador del Real Madrid, por eso de que no haya demasiado escándalo por los alrededores de la ciudad deportiva del conjunto blanco. Para el domingo, a las 6:30 queda un Getafe Deportivo de la Coruña y a las 9 un Real Sociedad Atlético de Madrid. Veremos qué tal le sienta otra jornada más fuera de casa al Atlético de Madrid esa visita a Noeta. Bueno. Y en segunda división a las 9 también hay un Tenerife-Leganés. Así que no está nada más en el mundo del fútbol. Y Vuelta Ciclista a España, que acaba la Vuelta Ciclista a España fin de semana. Restan 3 etapas. Ayer en la crono entre el puerto de Santa María y Jerez de la Frontera, victoria del suizo Stephen Kung, pero lo importante fue que Enric Max solo cedió 33 segundos con Primo Roglic, lo que hace que la general esté encabezada por el ciclista de Movistar. 1:37 a Primo Roglic, 3:01 a Félix Gall, Richard Carapaz está a 5:17 y Oscar Olli a 6:10. Hoy y mañana hay 2 etapones. Sí. Hoy acaba la etapa en Peñas Blancas, después de recorrer 2 puertos de segunda y llegada al puerto de primera de Peñas Blancas. Y mañana la Carahorra Collado del Alguacil, 5 puertos, 3 de primera y el último de categoría especial. Así que nos podremos divertir también en la Vuelta Ciclista a España, que acaba el domingo en Granada.
0: ¿Tú crees que aguanta Enrique Mas?
1: Sí.
0: Ayer era lo importante, ¿no?
1: Sí, aguantar, yo creo que ayer era lo importante. Enrique Mas creo que hizo la crono de su vida. Tan solo cedió 33 segundos con Primo Roglic. Muchos hablaban del 1.5 minutos que podía perder. Tan solo fueron 33 segundos. Pues mira, y da la sensación que si no le sucede nada, ningún tipo de contratiempo, en todas las llegadas en alto, Enrique Mas además ha sacado tiempo a Primo Roglic. Imagino que este fin de semana también será así.
0: Ojalá que sí. Gracias, Bonilla.
1: Hasta luego.
0: Buen fin de semana. ¿Y el tiempo qué? Sara Valle, buenos días.
2: Pues en el tiempo volvemos al verano tras el zarpazo otoñal que nos trajo un frente que nos dejó poca lluvia, pero sí un brusco descenso térmico. Bueno, pues ahora por delante un viernes, un sábado y un domingo de temperaturas en continuo ascenso de día y de noche, aunque el calor se notará sobre todo durante esas horas centrales con grandes ratos de sol, así que los espectadores de la Fórmula 1, los visitantes a Madrid, los madrileños, vamos a pasar un fin de semana algo más cálido. Vamos despidiendo ya poco a poco del verano.
0: Gracias, Sara, te veo en Telemadrid. Está terminando una semana que en Buenos Días Madrid ha sonado así.
3: Esto se ordena desde Marruecos.
4: El Partido Popular hoy es la definición
3: de estorbar.
4: Todavía no sabemos el número de invasores que permanecen en Ceuta.
3: Si del martes al viernes cambió de opinión, solamente hay una razón: su permanente deslealtad.
5: Toda España sabe que la presidencia de nuestro país se le ha entregado a Marruecos.
6: Usted me ha llamado autócrata, dictador, me llaman perro.
7: ¿Ustedes son conscientes de lo que es capaz de hacer esta gente con 210 diputados aquí?
8: No me responde sobre Marruecos, no me responde sobre las listas negras. Su país se lo hará pagar. Nos vemos en la suya.
9: Y les volveremos a ganar.
10: Porque vamos a derrotar sus intentos.
11: Un momento,
10: de
11: señora Abascal, por favor, silencio. Por favor,
10: la silencio. Ley de
9: ustedes quieren robarles el principal derecho de ciudadanía, que es el derecho al voto.
12: El CNI avisó a Margarita Robles, la Policía Nacional a usted y Vivas avisó a todo el mundo. Eso se llama denegación de auxilio.
9: Yo seré un perro, pero no tengo amo.
13: Son pirómanos del odio, señor Feijóo. Es el que caiga España, que ya la levantaremos nosotros.
14: El que se llama a sí mismo perro, sí que tiene dueño, como todos los perros que duermen en un palacio.
15: No se está culpando a nadie, ni mucho menos.
16: Creo que es un señalamiento claro a Robles, y el gobierno prefiere que se hable de las luchas internas dentro del gobierno que de Marruecos.
17: Que todo se puede hacer mejor, sin ninguna duda. Que se hizo todo lo que se creía que se podía hacer.
14: Que pudiendo evitar esta tragedia, premeditadamente dejaran que tanto daño se produjera.
18: Yo creo que hay mucho capitán a posteriori. ¿Qué se podía hacer en unas horas? Pregunto.
19: Ha sido un debate en el que ha hablado dos horas y en esas dos horas no ha dado ni una sola explicación sobre el ático de 6,3 millones de euros comprados del dinero de todos los madrileños.
20: Es hacer uso del dinero público para pegarse la vida a padre.
21: Votación del dictamen de la proposición de ley sobre concesión de nacionalidad española a los y las saharauis nacidos bajo la administración española. Queda aprobado el dictamen.
0: Pues se quedan con Eli del Valle, que desde ya mismo, desde las 10, les va a contar la segunda jornada del debate del Estado de la Región en la Asamblea de Madrid. Ya lo saben, hoy es turno para las réplicas de la oposición y las contrarréplicas por parte de la presidenta de la comunidad, Isabel Díaz Ayuso. Un debate que van a poder ustedes seguir de manera íntegra, como no podía ser de otra manera, a través de esta casa, a través de Onda Madrid. Que pasen un feliz fin de semana. Adiós.

0: Muy buenos días, son las 10 en punto de la mañana, la hora prevista para que comience la segunda jornada de una de las citas más importantes que tenemos en nuestra comunidad, el debate sobre el estado de la región. Es la segunda jornada, como digo, y es la que corresponde a las intervenciones de los portavoces de los diferentes grupos con representación en la Asamblea. Y allí, precisamente, en la Asamblea de Madrid, están mis compañeros Begoña Alarcón y Pepe Frutos. Begoña, muy buenos días.
1: ¿Qué tal, Eli? Muy buenos días.
0: Todo preparado, ¿verdad?
1: Todo preparado, sí. Isabel Díaz Ayuso está sentada ya en su escaño. La hemos visto conversar aquí en el atrio, en la entrada al hemiciclo, con el secretario general del Partido Popular de Madrid, con Alfonso Serrano, también con el presidente de la Asamblea, con Enrique Osorio, y con acompañada de algún miembro de su gabinete. Y a la entrada del hemiciclo se han estado conversando más tranquilamente, un poquito más apartados, Ayuso, Serrano y el portavoz del gobierno regional, la mano derecha de Ayuso en el Consejo de Gobierno, Miguel Ángel García. Sentados ya todos en sus escaños, esperando a que Enrique Osorio dé comienzo a esta segunda jornada del debate sobre el estado de la región. Díaz Ayuso, bueno, está preparada para un debate bronco, un debate tenso, con un enfrentamiento directo con los portavoces de los grupos parlamentarios. De ellos espera insultos. Ya lo dijo cuando acabó ayer su discurso, que no esperaba más que críticas. Pero
0: Begoña, creo que ya está preparada para intervenir la primera representante del que va a tomar la palabra. Recordemos que van a ir interviniendo los grupos de la Asamblea de mayor a menor, y creo que está Manuela Bergerot ya preparada.
1: Pues efectivamente ya se dispone en la tribuna la portavoz del partido de Más Madrid, Manuela Bergerot, para su intervención. Dispone 30 minutos en la tribuna para exponer sus argumentos en este debate sobre el estado de la región.
0: Muy bien, Pepe Frutos, muy buenos días.
2: Hola, buenos días.
0: Está ya tomando la palabra Manuela Bergerot. Vamos a escucharla en directo.
2: Vamos a escuchar la alusión.
3: Si le importa
2: a Ceuta,
3: sea solidaria con Ceuta. Arrime el hombro y diga hoy mismo que Madrid va a acoger a todos los niños y niñas demandantes de asilo que haga falta para que Ceuta no haga ese esfuerzo en solitario. Solidaridad con Ceuta es eso: atacar a periodistas y corear consignas islamófobas y nazis es otra cosa. Miren, hace unos días una niña ceutí de 13 años fue atacada al grito de invasora y tuberculosa en una manifestación a la que ella quiso acudir. Un día después, un grupo de encapuchados hirió en la cara a un niño marroquí de 8 años, disparándole con un rifle de perdigones. Esto es lo que ocurre cuando Feijóo dice que hay que confinar a los migrantes. Esto es lo que pasa cuando Vox llama a la caza de personas. Cuando la violencia racista se desata, no pide el DNI. No son invasores, son personas, muchos niños y niñas. Dejen de envenenar Ceuta con su racismo. Dejen de aprovecharse del malestar de los ceutíes para sus fines partidistas y atrévanse a señalar a los verdaderos responsables de esta situación. Porque hasta ahora lo único que han hecho es ponerse del lado de los que quieren desestabilizar nuestro país. Sí, ayer dijo que perdimos el Sáhara Occidental. Yo no sé si usted ayer se despertó en 1975, pero ayer mismo, aquí, ayer, su partido no se atrevió a votar a favor la ley de nacionalidad saharaui en el Congreso. Enhorabuena. El rey de Marruecos estará muy orgulloso de su cobardía. Mire, el 7 de abril, las educadoras infantiles que están hoy manifestándose enfrente de la Asamblea empezaron una huelga que dura hasta hoy, demandando salarios dignos y condiciones dignas para cuidar a los niños y a sus niñas a su cargo y educarlos. Exactamente una semana después, Planifica Madrid firmó la compra de un ático de 485 metros cuadrados con vistas a la casa
0: de su madre
3: por 6,3 millones de euros. Esta es la distancia que existe entre las prioridades de Madrid y las prioridades de su presidenta. Desde que la prensa destapó la compra del Aticazo, hemos escuchado que iba a ser una oficina temporal, que iba a ofrecer recepciones oficiales, que el edificio no podía albergar oficinas, pero que ahora sí, que la culpa es del consejero de Presidencia, que usted no sabía nada, que usted misma avisó a Feijóo, que finalmente, que obviamente usted lo visitó después de comprarlo con el dinero de todos. Dígame, ¿con qué versión se ha despertado hoy? ¿Llegó a dormir ahí, en el ático? Presidenta, diga dónde están los papeles de Planifica Madrid o vamos a pensar que es que lo están fabricando ahora mientras estamos hablando. Ayer presumió de rendición de cuentas y en 2 horas y media de discurso ni siquiera se atrevió a nombrar el escándalo. Publique los papeles, que si no hay nada que ocultar, seguro que le dan la razón. Sea valiente. Desclasifique los papeles del ático. Señora Ayuso, ayer presumió de trabajar todo el año mientras otros se iban de vacaciones. Es que se debe creer que no nos acordamos de los 10 días que se pegó en la Riviera Maya con el dinero de todos en el mes de mayo mientras todos estábamos trabajando. Aunque todavía tiene que decir quién le ha pagado eso. No vaya a ser que haya un posible casito de soborno detrás. ¿Sabe quién quiere trabajar todo el año pero no puede? Los bomberos forestales que se juegan la vida a cambio de un salario mínimo para que usted los despida al final de cada verano. Porque en su gobierno hay dinero para comprarle un ático de 6,3 millones de euros a la presidenta, pero no hay dinero para que los bomberos cobren un sueldo digno todos los años. No engaña a nadie. Cuando el peor incendio de nuestra historia llegó a la Sierra Oeste, usted se lavó las manos y cedió el mando al gobierno de España. Después, con el fuego apagado, convirtió la tierra quemada de San Martín de Valdeiglesias, Pelayos de la Presa, Navas del Rey y toda la sierra en un plató de televisión para hacerse fotos mientras toda España hablaba del escándalo, el escándalo del ático. Señora Ayuso, para muchas personas, los incendios de este verano han sido la tragedia de su vida. Para usted ha sido su coartada. Señorías, vivir la emergencia climática es ver una sucesión de catástrofes grabadas con el teléfono hasta que los que sujetamos el teléfono somos nosotros. Las danas y las riadas que se llevan por delante pueblos enteros, los incendios que devoran nuestros bosques y las noches sofocantes de septiembre tienen una causa común: la quema de combustibles fósiles. Venimos de vivir el verano más caliente de nuestra vida y lo que nos dice la ciencia es que si seguimos sin hacer como si nada, será uno de los más frescos que nos quedan por vivir. El sector público debe invertir para adaptar nuestros colegios, nuestros hogares y nuestras calles a veranos cada vez más largos y más duros, especialmente en los barrios obreros del sur y el este de la Comunidad de Madrid, porque sí, el cambio climático se sufre más en un quinto sin ascensor en Leganés que en un chalet con aire acondicionado de Elviso. El calor mata y se ceba con quienes no pueden enfriar su casa. Hay que intervenir. La Comunidad de Madrid tiene que poner aires acondicionados para proteger la salud de las personas. Con 63 millones de euros se pueden pagar 70.

0: 30.000 aires acondicionados. Mire, se lo voy a decir en su idioma para que usted me pueda entender. 70.000 familias podrían tener aire acondicionado por el precio de 10 áticos. Lo que nos falta es un gobierno que entienda dónde están las prioridades. Pero no basta con adaptarnos al calor. Hay que hacerle la guerra al calentamiento del planeta y al capitalismo fósil. Y esa guerra se libra con placas fotovoltaicas y baterías. Señorías, la Comunidad de Madrid solo produce el 5% de la electricidad que consume. Madrid no puede seguir siendo el sumidero energético de la España vaciada. Castilla no puede ser la pila de Madrid. Esa no es la España que queremos. Tenemos el potencial de producir energía barata y soberana en cada tejado y tenemos que aprovechar ese potencial para bajarle la factura de la luz a la gente y alimentar la industria verde del futuro. Madrid debe dar un paso al frente y por eso quiero anunciar que en las próximas semanas vamos a presentar una ley para que todos los parkings, edificios públicos y superficies comerciales y logísticas tengan paneles solares en sus tejados, para que Madrid contribuya al esfuerzo de la transición energética y construyamos entre todos un futuro más verde, próspero y soberano. Señora Ayuso, su proyecto estrella para la región, sin embargo, donde la mitad de los trabajadores ganan menos de 1.500 euros al mes, es un gran premio de la Fórmula 1. La entrada en grada más barata cuesta 700 euros. Las experiencias VIP se venden a 1.000, 2.000 o 3.000 euros. Las prioridades están claras. Hay dinero para construir un circuito de Fórmula 1 a toda prisa, pero no hay dinero para que los centros de salud de Parla, Leganés, Aranjuez, Getafe o Carabanchel Alto tengan médicos. Hay dinero para poner un coche de Red Bull en las vías del metro, pero no hay para arreglar el aire acondicionado de los vagones de la línea 1. Señora Ayuso, ¿de qué le sirve ver una foto suya montada en un coche de Fórmula 1 a una familia que no puede pagar las extraescolares de sus hijos? ¿De qué le sirve la Fórmula 1 a las 9.000 mujeres que están esperando una mamografía en la Comunidad de Madrid? ¿De qué le sirve su propaganda a las familias que se tienen que ir de Móstoles a un pueblo de Toledo porque ya no se pueden permitir vivir donde han nacido sus hijos? Nunca hubo tanta distancia entre el Madrid de los áticos y el Madrid de los barrios, entre sus preocupaciones y entre las del común de los mortales. Señora Ayuso, lo dijo el fin de semana y se atrevió a repetirlo ayer aquí, en su último debate del Estado de la Región como presidenta. El dinero de los madrileños no se toca y el que lo toque lo va a pagar. ¿En qué estaba pensando cuando dijo eso? ¿En qué estaba pensando? Mire, yo no sé en qué estaba pensando usted, pero el resto de España solo podía pensar en el aticazo de 6,3 millones de euros que mandó comprar con el dinero de todos los madrileños. Es la demostración definitiva de que usted es una corrupta. Sí, se lo digo a la cara lo que está deseando decirle toda España. Usted es una corrupta. Lo que nos importa a nosotros, tiene que tenerlo muy clarito. Están nerviosos. Además de miedo, tienen nervios. Mire, entérese, no nos importa dónde vive, ni con quién, ni dónde manda bordar sus toallas. Lo que nos importa
1: silencio,
0: es que
1: señorías,
0: se lo pague
1: favor,
0: de su bolsillo.
1: Silencio.
0: Lo que nos importa es que no nos roben a todos los madrileños. Presidenta, usted intentó zanjar la polémica con una frase, chao pescado. Le faltó convicción. Chao pescado. Buena despedida, señora Ayuso. El ático y el chao pescado van a ser el epitafio de su vida política. Mire, aprovechando que ya se va, hagamos balance de cómo estábamos cuando llegó al gobierno y cómo estamos ahora. Desde 2019 hasta ahora los alquileres en Madrid han subido 40 veces más que los salarios. Tenemos prácticamente la misma vivienda social que entonces y de los alquileres asequibles que prometió al inicio de su mandato, la mitad no están y la otra mitad se entregan con goteras. Hoy comprar una casa cuesta casi un 30% más que en 2019, pero lo que le dicen a los jóvenes es que si siguen compartiendo habitación con 30 años es porque salen mucho a cenar. ¡Venga ya! No hay una sola métrica por la que su gestión haya mejorado la vida de nadie, salvo la suya y la de los que hacen negocio

0: con el presupuesto público. El coste de la crianza ha pasado de menos de 600 euros al mes a 900 desde que usted es presidenta. El gasto por persona en dependencia ha bajado. Las residencias de mayores siguen abandonadas y el último año fallecieron 1.334 personas esperando una plaza. Más de 3.000 personas mayores esperan una residencia y 17.780 esperan ayuda a domicilio, mientras ustedes tienen a las trabajadoras sometidas a la precariedad más absoluta. Nada ha cambiado desde los protocolos de la vergüenza que dejaron morir a 7.291 mujeres y hombres. Nada, no ha cambiado nada. La semana pasada supimos que las ratas campaban a sus anchas por el comedor de una residencia pública de Las Rozas, donde también hay plagas de cucarachas y brotes de sarna. Estas son las credenciales con las que prometen construir 40 nuevas residencias de mayores. Mire, dígame una cosa, señora Ayuso, ¿usted dejaría que su madre comiera en una residencia de mayores mientras escucha los chillidos de la rata corriendo por encima del techo? Yo no lo creo, ¿verdad? No lo creo. Señora Ayuso, ha presumido de los resultados del informe PISA. ¿Sabe lo que dice ese informe? Que Madrid ha empeorado en todas sus competencias. Lo único que celebran es que empeoramos un poquito menos que los demás. ¡Qué mentalidad de perdedora! ¡Qué impropio de Madrid! Tenemos las peores ratios, los profesores peor pagados y los niveles de segregación escolar más altos de toda España. Tenemos aulas a 35 grados y el plan que ha anunciado después de decirnos que el calor inspira no llega ni a la tercera parte de los centros públicos de Madrid. Tenemos la universidad pública peor financiada de todo el país y una FP sin oferta suficiente que obliga a las familias a pagar a la privada para dar un futuro a sus hijos. ¿Le preocupa la educación madrileña? Pues pongan dinero para reducir las ratios y subir el sueldo a los profesores y profesoras, porque si no lo hacen, el 14 de octubre empieza una huelga que le va a obligar a hacerlo, quieran o no quieran. Y es que, ¿cómo no va a haber huelga si están arrasando con todo? Si están reventando la educación pública para ver quién puede hacer negocio en el desierto que van a dejar. ¿Cómo no va a haber huelga si tienen conflictos laborales el servicio de ayuda a domicilio, en el Observatorio Regional de la Violencia de Género, en los parques de bomberos y en las escuelas infantiles? Tienen la Comunidad de Madrid patas arriba. Esto ya no da más de sí. Cada vez hay más gente diciendo basta y usted es incapaz de poner soluciones encima de la mesa. Porque la única solución que está buscando es la que prolongue un poquito más su impunidad después de los líos en los que se ha metido con Quirón, con los negocios turbios de su novio, con su viaje a México y con la compra del aticazo de sus sueños con el dinero de todos los madrileños. Es que yo me pregunto, ¿nadie siente vergüenza en la bancada del Partido Popular? ¿Nadie se siente utilizado un poquito? Señora Ayuso, no se esconda detrás de Planifica Madrid, no se esconda detrás del consejero de Presidencia. Dé la cara y, señor consejero, no se sacrifique por su jefa, no se lo va a agradecer. Tira de la manta, es tu oportunidad. Señorías, la pregunta que hay que hacerse es, ¿cuánto nos cuesta a los madrileños cada ático de la presidenta? Cuando usted llegó a la presidencia había 657.000 personas esperando una consulta, una prueba diagnóstica o una intervención quirúrgica en la sanidad pública madrileña. En 2024 ya llegaba ella al millón. Cuando usted llegó al gobierno había 76.000 personas esperando una operación. Hoy 114.000. No hay pediatras, no hay matronas, hay 9.000 mujeres angustiadas porque no les dan una cita para una maldita mamografía. No hay médicos en las urgencias de los barrios, ya han reventado las de los hospitales. Hemos pasado de esperar de 2 días a 5, 7, 10 y hasta 30 días para ver a nuestro médico en nuestro centro de salud. ¿Quién tiene la culpa de todo esto? ¿Quién tiene las competencias de la sanidad?
1: Silencio,
0: madrileña.
1: Señorías.
0: No,
1: silencio,
0: mire a Mónica,
1: por favor.
0: García. Mírese en el espejo. Mírese
1: silencio,
0: en el espejo.
1: Silencio, señorías, por favor.
0: Con Ayuso,
1: silencio.
0: Lo único que va mejor son las cuentas de Quirón, porque han montado un sistema opaco de intercambio de pacientes.
1: Silencio,
0: hecho,
1: señorías, por
0: a medida
1: favor.
0: De sus beneficios. Desde que usted es presidenta le hemos pagado a Quirón 3.299 millones por encima de lo supuestado, mientras
1: silencio,
0: su pareja
1: por favor,
0: hacía
1: señor Catalá.

con ellos, posiblemente cometía delitos con ellos y de paso pagaba los dos pisazos de los que disfrutaba usted misma hasta hace dos semanas. Usted lo dijo. El dinero de los madrileños no se toca y el que lo toque lo va a pagar. Ya lo creo, señora Ayuso, ya lo creo que lo va a pagar. Usted lo va a pagar por venderle el presupuesto de la sanidad madrileña a Quirón y va a pagar por comprarse un ático de 6,3 millones de euros con el dinero de todos los madrileños. La esperamos en los tribunales, que la impunidad se acaba. La esperamos en mayo de 2027. Mire, las cosas podrían ser diferentes. Y lo estamos demostrando desde Más Madrid, en Rivas, Parla, Alcorcón, Getafe, Velilla de San Antonio, Cercedilla, Casarrubuelos y Manzanares el Real. Allí donde gobernamos aumentamos las plazas para los campamentos de verano, creamos refugios contra el calor, climatizamos colegios y escuelas infantiles y naturalizamos los patios escolares. Allí donde gobernamos apostamos por la movilidad. En bici y por el deporte plantamos árboles, creamos comunidades energéticas, aislamos edificios e invertimos en energías limpias que además abaratan la factura de la luz de las familias madrileñas. Gestionamos mejor que ustedes, gestionamos mejor que ustedes porque sabemos y porque queremos y porque creemos en una política cercana volcada en la ciudadanía. Donde gobernamos sigue habiendo educación sexoafectiva y prevención de la violencia machista, mientras que a ustedes solo se les conoce en la política municipal por mantener a un acosador en la alcaldía de Móstoles y una alcaldesa acusar de filtrar un informe racista policial en Alcalá de Henares. Pero bueno, había que apoyar a la jefa, ¿no? Gestionamos mejor que ustedes porque tenemos principios y ahí están los resultados. Nunca lo vamos a olvidar. Usted empezó la legislatura recortando los derechos para las personas trans y LGTBI. Mónica García empezó su gestión en el Ministerio de Sanidad blindando el acceso universal a la sanidad pública. Esa es la diferencia entre gobernar para quitar derechos y gobernar para garantizarlos. Mire, mientras ustedes apoyaban un genocidio, el Ministerio de Sanidad abría el camino del refugio sanitario en Europa para niños palestinos. Mientras usted mandaba a las mujeres a abortar a la privada, Mónica García le ganó en los tribunales el derecho a las mujeres madrileñas a abortar en la pública. La gestión del Ministerio de Sanidad ha reducido a la mitad el plazo de financiación de los medicamentos, ha batido récords en el número de plazas MIR y ha introducido, por fin, las gafas y las lentillas en la sanidad pública. ¡Claro que gestionamos mejor que ustedes! Entre otras cosas, porque a ustedes lo único que les interesa es gestionar sus bolsillos y sus privilegios. Señora Ayuso, mientras la economía española crece, la sanidad pública madrileña adelgaza. La educación pública retrocede, los servicios sociales se quedan en los huesos y los ciudadanos se ven obligados a pagar de su bolsillo servicios por los que ya pagan impuestos. Durante 30 años el Partido Popular de Madrid se ha dedicado a privatizar todo lo privatizable y a blindar los privilegios fiscales de los ricos. En la última década le han perdonado 10.000 millones de euros sin impuestos a un puñado de grandes patrimonios, poco más que el 0,3% de la población madrileña. Son un gobierno comprado por multimillonarios y esto se tiene que acabar. Por ello, quiero anunciar que la próxima semana vamos a presentar una proposición de ley por un nuevo acuerdo fiscal madrileño. Una reforma fiscal integral que tiene por objetivo principal gravar a las grandes herencias y los grandes patrimonios para poner límites al poder del 1% y poner la riqueza de Madrid al servicio de las necesidades de Madrid. Señora Ayuso, ayer dijo que nuestra nación está invadida. Mire, aquí los únicos invasores son los fondos buitre que juegan al monopolio con nuestras casas. Aquí la única minoría peligrosa son los ricos que viven sin trabajar, que viven de sus herencias y sus propiedades, mientras las familias trabajadoras les pagan el alquiler y no pueden acceder a una vivienda en propiedad. La única minoría peligrosa es la que representan los duques

0: y los dueños de Quirón. Y para acabar con el peligro que representan, hay que repartir la riqueza. Si hoy no hay vivienda asequible, si hoy esperamos más en el médico, si hoy nuestras aulas están más saturadas y los vagones de metro están llenos a reventar, la culpa no es de los migrantes, la culpa es de los ricos y la culpa es de ustedes, que han renunciado a invertir en los barrios para proteger los privilegios fiscales de los multimillonarios vendidos, que son unos vendidos. Somos una región de 7 millones de habitantes con servicios públicos y las infraestructuras de una de 5 millones, que es lo que teníamos hace 25 años. Aquí nos sobra gente. Faltan estaciones de metro, faltan centros de salud y escuelas infantiles. Aquí nos sobra gente. Faltan viviendas públicas, bibliotecas y polideportivos. Y lo vamos a construir con el dinero de los que ya lo tienen todo. Y sí, hay que combatir la concentración de la riqueza y hay que combatir el capital ocioso. Miren, si una familia ahorra 2.000 euros al año gracias a que sus dos hijos tienen acceso a un comedor escolar gratuito, ese dinero lo gasta en comprar ropa, en comprar mejor comida, en comprar muebles, y ese dinero va a mejorar el bienestar de la gente y a mover la economía real. En cambio, cuando los multimillonarios, que ya no necesitan más dinero para vivir, se ahorran 10.000 euros en impuestos, ese dinero va a negocios inmobiliarios, va a comprar casas para subir los alquileres y hacer todavía más difícil que la clase trabajadora acceda a la propiedad. Por eso, redistribuir la riqueza es proteger la economía. Por eso hay que combatir la acaparación de las casas. La vivienda es un asunto complejo, sí, pero hay dos medidas de coste cero que se pueden tomar hoy mismo, ya, y se acaba la mitad del problema, consejero. Primero, impuesto disuasorio a la compra de vivienda usada a partir de la tercera vivienda. Segundo, regulación de los alquileres, incluyendo los de temporada y por habitaciones. Precios máximos a los alquileres para que la vivienda deje de ser una inversión para la clase rentista, porque las casas no son activos financieros, son hogares. Las casas son para vivir, no para especular. Insisto, nadie necesita tres casas para vivir. Absolutamente nadie.
1: Silencio,
0: debería,
1: por favor,
0: tener 10 casas. No existe el derecho a tener 10 casas. Lo que existe es el derecho a que todo el mundo tenga un hogar. Nadie debería tener 10 casas. Y a quien las acumulan por decenas, hay que freírlos a impuestos. Y a todos los fondos buitres que las acumulan por centenares después de habérselas comprado a precio de saldo a las cajas rescatadas con dinero público, hay que expropiárselos para poner alquileres asequibles. Hay que expropiar a los fondos buitres. Hay que expropiar a los acaparadores y hay que expropiar a los especuladores. Señorías, se puede y se debe intervenir el mercado de la vivienda, se puede y se debe pinchar la burbuja del alquiler y se puede y se debe acabar con el negocio
1: de alquiler seguro, señorías.
0: De Tecnocasa, de Blackstone, de Helix y de todos los fondos buitre que están comprándose nuestros barrios de bloque en bloque. Señora Ayuso, le ha gustado la idea. Señora Ayuso, después de 7 años en el Congreso, en el Gobierno, usted no puede, ya le gustaría, está obsesionada y se olvida de los madrileños. Sí. Díganle ustedes mismos, además de hablar con la prensa, díganles que hable de lo de Madrid. Mire, usted no puede presumir de ningún legado. Llegó sin proyecto para Madrid, pero con un proyecto para sí misma. Vivir a todo trapo con el dinero de los demás. Esa es la constante que resume toda su trayectoria política, desde las suites de Salasola hasta el ático de la calle Martínez Campos, pasando por los viajes con gastos pagados a Miami, Nueva York y México. De eso iba el ático, de los 6,3 millones, de poder mudarse al ático que veía de pequeña cuando salía de la casa de sus padres, de vivir como un aristócrata, comprando la vivienda de una aristócrata, de olvidar por un momento, desde lo alto de esa terraza, que nada de eso es suyo. Pues lo siento mucho, pero la hemos chafado la mudanza y usted ha quedado

0: a que le hagan un Cifuentes y lo obliguen a salir de la política por la puerta de atrás, presa de su soberbia y su sentimiento de impunidad, temerosa de los que mandan de verdad, le digan que su tiempo se acabó y la cambien por otra. Obligada a pagar millonadas en publicidad institucional para que la prensa conservadora hable de sus outfits y no de sus áticos. Señora Ayuso, mire, hay quien le pide que dimita. Si no dimitió cuando se supo que vivía en dos viviendas pagadas con la ayuda del fraude fiscal, nosotros no creemos que vaya a dimitir ahora, la verdad. Si no dimitió después de que su hermano se llevara una comisión de 286.000 euros por contratar con la Comunidad de Madrid durante la pandemia, no pensamos que tenga el valor de dimitir ahora, la verdad. Si no dimitió después de dejar morir a 7.291 hombres y mujeres sin atención hospitalaria, no va a tener la dignidad de dimitir ahora por un ático. No, nosotros no le vamos a pedir que dimita. Le vamos a pedir que se presente a las elecciones en mayo del 2027 porque la vamos a ganar. Le vamos a ganar las elecciones de 2027 porque tenemos un proyecto colectivo que es mejor que el suyo y porque tenemos a la persona adecuada para convertir la alternativa madrileña en gestión de gobierno, Mónica García. Mire, hay quien utiliza lo público para servirse y hay quien lleva toda la vida sirviendo. Eso es Mónica García, el espejo en el que usted no se puede mirar. Y algo más, la próxima presidenta de la Comunidad de Madrid. Y voy terminando. Señora Ayuso, señorías de la derecha, Madrid es mucho más de lo que ustedes ven desde sus terrazas. Madrid es la gente que coge el metro a las 7 de la mañana. Madrid son los hombres y mujeres que trabajan por la noche para que todo funcione por las mañanas. Madrid son los celadores, las limpiadoras, los barrenderos, las enfermeras, los taxistas y los riders. Madrid son las trabajadoras del hogar y las educadoras infantiles que cobran el salario mínimo, pero tienen más dignidad que todo el palco VIP del Bernabéu. Madrid es Vallecas defendiendo el rayito. Madrid son los profesores y profesoras que se dejan la piel y a veces la salud mental para educar a nuestros hijos. El Madrid de los barrios es tan diverso como las familias que esperan a sus hijos e hijas en las puertas de cualquier colegio y tan parecido como una niña y un abuelo sentados juntos en la sala de espera de un centro de salud. Madrid es el pueblo luchador, el pueblo del 15M y de las huelgas feministas. Madrid es la marea verde y la marea blanca. Madrid es el orgullo LGTBIQ+, las huelgas de Airbus y la lucha de las educadoras infantiles. Señora Ayuso, el Madrid de los barrios se está rebelando contra el Madrid de los áticos y ese Madrid le va a decir hasta nunca en mayo de 2027. Muchas gracias.
1: Bueno, pues aquí la intervención muy dura, por cierto, en el fondo, y la forma de la portavoz de Más Madrid, de Manuela Bergueró, Pepe Frutos. Ahora habrá que esperar a ver si Isabel Díaz Ayuso responde a Manuela Bergueró o espera hasta el final para responder a todos los portavoces, ¿no?
2: Sí, la opción reglamentaria que tiene la presidenta. Ahora le va a preguntar presidente de la Cámara. Vamos a escucharle.
3: Señora presidenta, ¿desea intervenir a continuación?
2: Pues no, va a contestar conjuntamente como se esperaba. En vez de contestar individualizadamente, a cada portavoz va a hacer una intervención conjunta cuando terminen todos en la que les responderá globalmente. Bueno, desde pues luego, entonces, como decías, ha sido una dura intervención de Manuela Bergueró, portavoz de Más Madrid, una intervención salpicada en numerosas ocasiones por alusiones al caso del ático comprado por la Comunidad de Madrid y ya puesto a la venta después de que se supiera de la existencia de este inmueble, comprado por la administración regional. Ya está en el estrado, ya está la portavoz del Grupo Socialista, Mara Espinar, que inicia su intervención. La escuchamos.
4: Quería comenzar enviando un fuerte abrazo al compañero Carlos Díaz Pache en estos difíciles momentos.

representantes de las escuelas infantiles, colectivos de bomberos, de residencias, alcaldes, alcaldesas, portavoces, la FRAM, la FAPA, autoridades, bienvenidos y muchísimas gracias por estar hoy aquí. ¿Qué tal, señora presidenta? ¿Cómo va el nuevo barrio? ¿Está a su altura? ¿Cómo lleva lo de la piscina comunitaria? Entiendo que eso regular, ¿no? ¿Le agobia tener vecinos por encima o ya se está acostumbrando? La verdad es que qué injusta ha sido la vida, ¿eh? 7 años haciendo y deshaciendo como le ha dado la gana con el dinero de todos los madrileños y cuando va a poner la guinda al pastel con el laticazo de sus sueños, la cazan. No hay derecho, señora Ayuso, no hay derecho. 500 metros cuadrados de casa, más de 100 metros de terraza, 5 habitaciones, 5 baños, un trastero, un local privado, 2 plazas de garaje, poco me parece. Enfrente de la casa de su madre, qué tierno. Y por solo 6,3 millones de euros pagados por todos los madrileños. Es lo justo, ¿verdad? ¿Qué madrileño no tiene un casoplón así? Y ahora mírese, una víctima más de la política de vivienda de la Comunidad de Madrid. Y encima le han obligado a vivir de alquiler en uno de los barrios más exclusivos de Madrid. Esto ha sido, desde luego, señora Ayuso, un ataque personal despiadado como no se ha visto uno igual en todo Madrid. Pero bueno, vamos a dejar para después el estado de sus viviendas, que no la veo yo, con muchas ganas de hablar de ello, y vamos con el estado de la región. Su discurso de ayer fue una estafa piramidal basado en el insulto, en el odio y la deshumanización. Lo de siempre. Una mezcla de triunfalismo y victimismo al que nos tiene acostumbrados. Nada nuevo. Y una constante. Sigue tan alejada de la realidad como su ático de los problemas de los madrileños. El estado de la comunidad, bajo su presidencia, se resume en 5 palabras. Buena gestión, perdón, mala gestión y buena vida para usted. No. Venga. Venga, que ahora lo vais a entender. Buena vida para usted y mala gestión para el común de los mortales, señora Ayuso. Está usted tan ocupada en darse la vida padre como despreocupada está en darle una vida más digna a los ciudadanos de Madrid. Mire, desde que es presidenta, la vida le ha sonreído a usted, a sus colegas, a su familia, a sus amigos, con pisazos, mordidas, comisiones, privatizaciones. Pero para la mayoría de los madrileños, ¿qué ha hecho usted? Nada. Míreme, señora Ayuso, absolutamente nada. No ha hecho nada. Usted es una conseguidora que está despedazando la sanidad y la educación pública. Y entender la sanidad y la educación como un negocio es profanar la dignidad social, esa que usted tiene la capacidad, las competencias de proteger y no protege. Pero es que esto no lo digo yo. Son datos. Vamos a empezar con la sanidad. Mire, desde que usted gobierna, los madrileños en lista de espera han pasado de 600.000 a más de 1 millón, casi el doble. Al principio de esta legislatura, usted prometió una demora media de 45 días en pruebas diagnósticas y ya vamos por los 60. El otro día vuelven a prometer el centro para pacientes que sufren ELA. Esto es el día de la marmota, señora Ayuso, que llevan prometiéndolo desde el 2024. Y le diré más. En 2024, usted dijo que el centro estaría terminado y funcionando a finales del 2026. Igual con tanto jaleo, no se ha dado cuenta que faltan 4 meses para que acabe 2026. Y ahora se descuelgan anunciando el notición de que será en enero de 2026 cuando empiece la primera fase de demolición que durará 12 meses. Señor Ayuso, ¿pero de verdad usted se ha creído que todo el mundo es idiota? Mire, nos tiene viviendo el día de la marmota con sus chanchullos y con sus mismas promesas de siempre. Pero la realidad es tozuda. La espera para una mamografía en la comunidad que usted preside se ha disparado, señora Ayuso. Son 9.000 mujeres las que siguen sin fecha para esta prueba. Y no son stock, señor consejero, son personas que se están jugando mucho. Y mientras todo esto pasa en la sanidad de todos, Alberto González Amador, el ciudadano particular, su ciudadano particular, solo en los 3 primeros años de su noviazgo se embolsó 4,4 millones de euros en comisiones, de los 7.000 que el gobierno de la señora Ayuso lleva pagados a Quirón. En resumen, 7.000 millones para Quirón, 4,4 millones para el novio y más de 1 millón de personas en Madrid en lista de espera. ¿Qué razón tenía mi padre cuando decía no es lo mismo vivir del sudor de tu frente que vivir del sudor de tu frente?

De frente. Pues muy bien. La señora Ayuso ha metido a todos los madrileños en un cocedero y ella vive como una faraona con el aire acondicionado a todo trapo, ¿verdad? Pero no solo está pasando en la sanidad, también está pasando en la educación. Empieza el curso igual que acabó el anterior, con las educadoras infantiles en huelga debido al maltrato de su gobierno y con los niños a 35 grados en las aulas. Los niños, asados de calor, dificultades para atender, riesgos para su salud, cero inspiración, señor consejero. Pero usted se niega a climatizar las aulas. Bueno, ojo, cuidado aquí, ¿eh? Que ahora parece que vuelve a prometer, por octava vez creo, que sí, que lo va a hacer. Ha pasado de cuando hace calor de su consejera, a decir ahora que el calor de las aulas es algo inédito. Pues bienvenida a este lado del Manzanares, señora Ayuso. Pero lo que usted cree en realidad, y por eso lo promete, pero nunca lo cumple, es que si un niño quiere asistir a una clase con una temperatura decente, pues que sus padres le paguen un colegio privado. Que hubieran sido ricos, ¿no? ¿No es así, señora Ayuso? Mire, yo lo comprendo que estamos en año electoral, que ya ha pasado el verano y que habiendo anunciado deprisa y corriendo unas obras integrales en la Puerta del Sol para ponerse aire acondicionado en sus despachos, lo de que no había dinero para la climatización de las aulas y que además no era su competencia, pues como que ya no colaba, ¿no? Ya ha tenido que hacer este anuncio. Pero ya no engaña a nadie. Sabemos que no volverá a hacer nada ni por el frío ni por el calor en las aulas, porque pedirle empatía a usted con la infancia cuando no la tuvo con los ancianos es una pérdida de tiempo. Casi tanto como pedirle que cumpla con la ley de transparencia. El patrón se... Buena vida para usted, mala gestión para los madrileños. Universidades. Todas siguen infrafinanciadas, señora Ayuso. A pesar de su acuerdo fake tras la crisis de los pocholos, la Complutense está mendigando créditos para pagar nóminas, señora Ayuso. Madrid es la comunidad autónoma que menos invierte por alumno, con un presupuesto en universidades en 2026 inferior al que tenía en 2019, si tenemos en cuenta el aumento del coste de vida, que entiendo yo que habrá que tenerlo en cuenta, ¿no, presidenta? Y mientras degrada a la universidad pública, su gobierno sigue aprobando chiringuitos privados, expendedores tanto de títulos a precio de oro como de desigualdad, señora Ayuso. Mire, intente no enredar e intente entender un concepto, a ver si lo logro. Los socialistas no tenemos nada en contra de la universidad privada de calidad y lo tenemos todo a favor de la universidad pública, porque es el mayor ascensor que tiene nuestra democracia, señora Ayuso, porque permite a cualquier madrileño acceder a una formación superior sin importar dónde haya tenido la suerte o no de nacer. De nuevo, mala gestión para los madrileños y la buena vida para usted y para los que hacen negocio con usted. Y si hablamos de mala gestión, ahí tiene su nula política antiincendios, cuyas vergüenzas, por desgracia para todos, se han podido ver este verano. Una veintena de poblaciones de la Sierra Oeste afectadas, 27.000 hectáreas calcinadas, 55.000 madrileños que han visto arder su entorno, sus montes, sus casas y sus negocios. Tuvo que venir el Gobierno de España a hacerse cargo, activar la UME, asumir la emergencia y trasladar al Ministerio del Interior el control del mando operativo. Ayer, por lo que fuera, se le olvidó agradecérselo. Por lo que fuera. Pero el Gobierno de España, en cuestión de horas, puso a disposición de Madrid todos sus recursos, incluida la UME. Eso, esa a la que el Partido Popular llamaba capricho faraónico. ¿Ve cómo hay decisiones de Estado que, aunque algunos desprecian, luego todos reivindicamos? Mire, a sus agradecimientos de ayer, el Grupo Parlamentario Socialista quiere sumar a la Guardia Civil, a la Policía Nacional, a Protección Civil, a todo el conjunto del Sistema Nacional de Protección Civil, gracias por lo que hicieron este verano por los madrileños. ¿Y sabe por qué fue el Gobierno y la UME quien tuvo que asumir el control, señora Ayuso? Porque, mira a ver si escucha, porque es que entonces es imposible que usted aprenda algo. Porque no escucha a nadie que no sea usted misma. ¿Y sabe por qué el Gobierno y la UME tuvo que asumir el control? ¿Sabe por qué? Por sus decisiones políticas, por su presupuesto, por su desprecio al cuidado forestal, señora Ayuso, a los bomberos, a los que no reconoce su categoría profesional o a los que no les da destino, le hicieron incapaz de afrontar sus propias competencias y tuvo que venir el Gobierno de España a solucionarlo y lo solucionó. ¿Y qué hizo la señora Ayuso mientras tanto? Quitarse de en medio. Menos para hacerse las fotos con cara compungida, eso siempre. Pero es que sus lágrimas no borran los datos objetivos. Usted es la responsable del abandono de nuestros montes, de un abandono, además, que ha acabado en una tragedia humana y ecológica. Dos palabras, humana y ecológica, que a la presidenta de la Comunidad de Madrid le dan exactamente igual. Pero mire, en 2019 el incendio de Cadalso de los Vidrios calcinó 3.300 hectáreas.
Ella volvió con su cara compungida.

acogida a prometer 8 millones de euros en ayuda de 2019. Hola, estamos en 2026, señora Ayuso. No han visto un euro. ¿Cómo hacemos? Ahora anuncia el desdoble de la M501. Otra vez. Señora Ayuso, que lo prometió usted en el 2021. Y Esperanza Aguirre, su mentora, la de Pecas, en el 2003. Fíjese si llevan esperando los vecinos. Ayer prometió millones para la reconstrucción de la Sierra Oeste. Y dígame, si en el 2019 prometió 8 millones que aún no se han visto, si los vecinos de Tres Cantos aún están esperando que se recojan los escombros acumulados del incendio del año pasado, si los vecinos de que usan la M501 están esperando desde 2003 ese desdoble, ¿me puede decir qué credibilidad tiene usted cuando habla de 23 millones para la reconstrucción de la Sierra Oeste? Ya se lo digo yo, ninguna, señora Ayuso. En el 2022 prometió aumentar un 50% de la plantilla de bomberos hasta alcanzar los 2.200 efectivos. Pues verán, estamos en 2026 y no solo hemos aumentado, es que hemos perdido 500 bomberos. Señora Ayuso, ser una incendiaria no es lo mismo que tener una política antiincendios. Tiene que entender esa diferencia para ver si así logramos que haga usted algo. Su gobierno dice no a la evidencia científica del cambio climático, dice no a la política de prevención, dice no a la dignidad laboral de los bomberos forestales. Su gobierno solo dice sí a quitarse de en medio y a no asumir ninguna responsabilidad, porque el campo de Madrid le importa una higa, señora Ayuso, ahí no hay negocio. Lo mismo que le importa el acceso a la vivienda de todos los madrileños, menos de una, de ella. A usted la Comunidad de Madrid le compra áticos y a los madrileños la Comunidad de Madrid le pone fondos de inversión o fondos buitre para echarle de sus barrios. Y no es porque no tenga una política de vivienda, claro que la tiene. Lo que pasa es que su política de vivienda va dirigida a una inmensa minoría. Pone condiciones inasumibles para los madrileños que buscan casa en el fracaso llamado Plan Vive. De su Plan Solución Joven, que prometía viviendas en alquiler a 600 euros, hay un total de cero viviendas, señora Ayuso, y lo único que sí debería poner, que son límites al precio del alquiler, que bien le vendría ahora, pues tampoco lo hace. Quizá ahora que paga su propio alquiler, espero, igual cae en que si aplica la ley estatal de vivienda, beneficiaría a 1 millón de madrileños, incluida usted, señora Ayuso, claro que sí. Mire, en las comunidades donde se aplica, el precio de la vivienda baja o se mantiene estable. Pero es que eso a usted le da igual. En Madrid, usted se declara insumisa y un piso de 80 metros cuadrados cuesta ya más de 1.500 euros de alquiler, un 8,5% más que en enero de este mismo año. ¿Tanto tiempo como lleva buscando usted casa y no ha sido capaz de enterarse que el mercado no está funcionando? Lo saben todos los madrileños que buscan piso, todos a los que no les regalan un ático. Lo saben todos, todos, menos usted, señora Ayuso. Mire, vamos a hablar también de los derechos de las mujeres. Madrid es la única comunidad autónoma sin ley de igualdad. Quizá por eso seamos la región con mayor brecha salarial. Y pese a sus promesas, para sorpresa de nadie, tampoco tenemos una ley de familias. Lo que sí tenemos es una estrategia de apoyo a la natalidad, que es una colección de desgravaciones para todos aquellos que no la necesitan. Y también tenemos la llamada ley del concebido no nacido, que abre la puerta al mayor retroceso en derechos de la mujer de toda la democracia. Usted no defiende la vida, señora Ayuso. Usted coarta la libertad de la mujer por arañar 4 votos. Por eso incumple la ley, por eso niega a elaborar ese registro de médicos objetores al que está obligada. Por eso le dice a las madrileñas que se vayan a abortar a otro lado. Les dice a las mujeres que tengan hijos, pero una vez que los tienen, las abandona. ¿Sabía usted que en la comunidad que preside el 31,2% de los hogares de Madrid que se encabezan por mujeres sufren una pobreza severa? 2 puntos más que en 2024. Mire, su mayor aporte al feminismo ha sido apoyar al alcalde de Móstoles, imputado por acoso sexual y laboral. Primero, mandó a 2 de sus secuaces a amenazar a la víctima, una exedil de su propio grupo. Si eso hace con las mujeres de su partido, ¿qué no hará con el resto? Pero no contenta con eso, luego dijo, con un par, que el alcalde de Móstoles, y abro comillas, está trabajando todos los días para sus vecinos y cumpliendo su programa electoral. Es que ahora llevan a practicar el acoso en el programa electoral. No, pero bueno, tampoco llevan en el programa electoral que van a comprar aticazos con dinero público y aquí estamos. Y es que la señora Ayuso tiene claro que no hay que contarlo todo, porque si vamos a hablar del estado de la comunidad, también hay que hablar del estado de la opacidad, de la gestión. Para muestra un botón, su viaje a México. En el portal de transparencia solo ha declarado 623 euros de la sala de autoridades en Baraja.
¿Y los días de fiesta que vinieron después, señora Ayuso, cuánto costaron? ¿Para qué fue usted allí? Aparte de para descansar y avergonzar a los madrileños con sus declaraciones trasnochadas y racistas. ¿Fue un viaje institucional o una invitación de un tercero? Las preguntas son claritas, ¿eh? Se lo digo por si luego se pone llorosa porque no le preguntamos a usted directamente. Aquí tiene una oportunidad para dar la cara y si ya dice una verdad, pues igual hasta lo casca. Mire, vamos a seguir con la opacidad. Ocultan el algoritmo Quirón por el que la aplicación de citas médicas te deriva siempre a los hospitales gestionados por este grupo, como también ocultan los documentos que evidencian que han perdonado 71 millones de dinero público a Quirón. Ocultación y Quirón, dos palabras que siempre están presentes en los chanchullos de su gestión. Otra constante, su falta de rendición de cuentas. Ordena bloquear todas las comisiones de investigación que tienen que ver directamente con su gestión. Madrid Network, Canal de Isabel II, el caso FP, bloquean la fiscalización de los contratos de ese hangar al que usted llama Hospital Isabel Zendal. Bloquean preguntas sobre su jefe de gabinete, el que le susurra al pintanillo, el que difunde bulos, el que amenaza a los periodistas. No sé si lo que les pasa es que temen ir pa'lante por sus fechorías, pero es que el Tribunal Constitucional ya les ha dicho que tienen que ir para atrás en su oscurantismo. Miren a ver si tienen a bien hacerle un poquito de caso. Porque el que nada teme, nada oculta, señora Ayuso. Y ustedes deben temer mucho porque lo ocultan todo. Pero la verdad termina saliendo. Ahí tiene los 2.354 millones de euros de sobrecoste que ha pagado a Quirón y a Rivera Salud entre el 2019 y el 2024 mientras sigue infrafinanciando la sanidad pública. Ahí tiene la modificación presupuestaria que ha tenido que aprobar este verano de 588 millones para financiar el Ser Más. Y mire que han intentado que sea de tapatillo. Un desvío que ha quitado dinero a las residencias de mayores, 32 millones, 22 millones y medio a la atención al menor y 17 millones y medio a los bomberos forestales, en plena ola de incendios que hay que tener cuajo. Un ajuste presupuestario, dijeron. ¿De dónde va a sacar los 330 millones que le faltan? ¿Qué más va a desmantelar para conseguirlo, señora Ayuso? Mire, en todo su mandato llevan desviados más de 250 millones de euros solo de las residencias de mayores para pagar a Quirón. ¿A quién le extraña que aparezcan ratas, cucarachas y brotes de sarna en la residencia como reina, en residencias públicas de la Comunidad de Madrid como la de Reina Sofía? ¿Qué le conmueve a usted, señora Ayuso? Porque su desprecio a los mayores no tiene nombre. ¿No tuvo suficiente con los 7.291 víctimas de la pandemia? ¿Es incapaz de aprender nada, señora Ayuso? Su gestión es un agujero negro para el dinero de todos y una hoja en blanco para unos pocos. Pero por suerte para los madrileños hay un gobierno central que está ahí cuando se le necesita. Sí, que no, ¿en serio? ¿Qué me dicen de los incendios de la Sierra este verano? Mientras usted se dedicaba a insultar a los ministros, el gobierno se puso al frente. ¿Qué me dicen del plan de estatal de vivienda? Lo recurrió al Tribunal Supremo, pero claro, al final se la envainó. 1.113 millones de dinero del Gobierno de España para crear vivienda pública en Madrid. ¿Y el tren de Navalcarnero? Una obra paralizada por ustedes desde 2010. Esto ya lo paralizó Esperanza Aguirre. Usted llevaba las cuentas del perro de la misma. Todo parado hasta este año, que Óscar López ha asumido el proyecto y lo ha desatascado. Usted ha pasado por la política como un huracán. Solo piensa en hacer favores para que se lo devuelvan. Entiende la política como un reparto entre los suyos de lo que es de todos. Y al principio lo hacía con algo de disimulo, pero es que ahora ya ni eso. Estos son los datos de su gestión, señora Ayuso. Datos que demuestran que usted no está en mejorar la vida de los madrileños, sino en mejorar la suya propia. Lleva 7 años restando dignidad a las condiciones de vida de todos, mientras usted vive como Dios. Pero todo tiene un límite y el suyo ha llegado con la compra del aticazo. Ha sido el ático que colma el vaso. Hasta ahora se había sentido impune. Y ojo, que razones no le han faltado. Uno tras otro se ha ido escapando de escándalos como si la ley no fuese con ella. Vamos a hacer un relato por la impunidad de la señora Ayuso. El pufo de Aval Madrid. 400.000 euros de dinero público prestados a una empresa de su familia. 400.000 euros de dinero público perdidos para todos los madrileños. Sus padres le legan ese piso a usted en nuda propiedad y así no tienen que devolver el crédito, ¿verdad? Y aquí no pasa nada. Vino la pandemia y mientras dejaba su suerte a los ancianos en la residencia se fue a vivir a un hotel de lujo, en concreto a un ático, por supuesto, 100 metros de terraza. Al menos en parte ese ático lo pagaba un conocido empresario. Y aquí no pasó nada. Las mascarillas de su hermano, abro comillas, la cuestión es si cuando morían 700 personas al día se pueden contratar con tu hermana y recibir 280.000 euros. Por estas palabras tiraron a Casado por la ventana y se trajeron a Feijóo.
Y usted y su hermano salieron de rositas y aquí no pasó nada. Después nos enteramos del pisazo y del ático de lujo que compartía con Alberto González Amador en Chamberí. Viviendas pagadas presuntamente con la pasta de las comisiones de Quirón. ¿Solución? Ponen al jefe de gabinete, amenaza a periodistas y usted, tan pichi, vuelve a no pasar nada. Siguiente pufo, el de su novio con Hacienda. 350.000 euros defraudados por el ciudadano particular. ¿Algún problema? No, no pasa nada. Se cargan al fiscal general y pelillos a la mar, ¿verdad? Sigue sin pasar nada, señora Ayuso. Continuamos, que hay más. El verano pasado, el chalecito con piscina en Rascafría, que costó 4,3 millones a los madrileños. Isabel Díaz Ayuso con palacio de invierno y palacio de verano. Que no se respire miseria, claro que sí. Nos dice que se lleva la comida en un tupper y asunto arreglado. Circulen, que aquí no pasa nada. A todo esto vamos a sumar los viajes por medio mundo que se ha hecho la presidenta. Ha cruzado el Atlántico más veces que el Manzanares. Miami, Nueva York, Perú, Argentina, Chile, Israel, Arabia Saudí, Corea del Sur, México. Siempre sin apenas agenda, con mucho desahogo, que para algo es la presidenta. Y casi siempre sin hacer públicos sus gastos. 10 días se pasó la última vez en México, a cuerpo de reina. Y todavía no sabemos ni cuánto costó el viaje ni quién se lo pagó. Porque si el dinero lo puso un tercero, como usted misma ha sugerido, también está obligada a decirlo. Esta es otra pregunta directa, ¿eh, señora Ayuso? Le digo por si luego se le ocurre también seguir lloriqueando porque nadie le hace preguntas para que usted pueda contestar. Y así llegamos al aticazo de lujo enfrente de la casa de su madre, que ya es casualidad, en su barrio de toda la vida, que ya es empecinamiento. Porque en la ciudad donde no te encuentras a tus ex, sí te encuentran un aticazo enfrente de tu madre. Porque Madrid tiene estas cosas, ¿verdad? En 7 años como presidenta ha pasado usted de un piso de 50 metros en Malasaña a quedarse a las puertas de un loquet de 500 en Martínez Campos. No está mal el subidón de nivel de vida que ha dado, ¿eh? Y hasta ahora había hecho con el dinero de los madrileños lo que le había venido en gana con total impunidad. Pero ahora, como que no le está siendo tan fácil. ¿Y sabe por qué ahora no, señora Ayuso? Se lo voy a decir yo. Porque todo lo que sube, por muy arriba que esté el ático, acaba cayendo. Y usted se está cayendo con todo el equipo, señora Ayuso. Mira, hay muchas preguntas sin respuestas. Y se las voy a hacer directamente, hoy, a usted, por darle el gusto a su petición en la entrevista que le dio a Inda. Atienda y apunte, a ver si luego me contesta. ¿Quién dio la orden de comprar el ático? ¿Fue usted? ¿Nadie en Planifica Madrid se dio cuenta de que no se podían poner oficinas en el aticazo? ¿Para qué quería una terraza tan grande? Si el objeto era poner oficinas, ¿por qué se recurrió a una inmobiliaria especializada en viviendas de lujo? ¿Por qué no se valoraron previamente los inmuebles que tenía vacío Planifica? ¿Por qué se eligió la manera menos transparente para tramitar la compra a través de Planifica y no a través de la Dirección General de Patrimonio y Contratación, que es el órgano competente? ¿Dónde está el expediente? ¿Le hace gracia? Verá cuando se empiecen a reír los madrileños. ¿Dónde está el acta de la reunión del Consejo de Administración de Planifica que avaló esta operación? ¿Y el informe económico-financiero, el análisis de viabilidad correspondiente? Ya no se ríe. ¿Dónde está la tasación y la escritura pública de compra de compraventa del inmueble, señora Ayuso? ¿Piensa cesar por esta incompetencia a la cúpula de Planifica, a su consejero? ¿Pretendía convertirlo? Atienda aquí, señora Ayuso. Dele agua, así a ver si le pasa el trago. ¿Pretendía convertirlo en residencia de la presidencia de la comunidad? Es decir, en su presidencia, señora Ayuso. Mira, hace unos días dijo que no tenía ni idea. Luego intentó cargarle el muerto a su consejero y ahora nos hemos enterado de que fue a visitar ese aticazo en persona. Además de su obsesión con los áticos, el que le pagaron en pandemia, el que compartió con Alberto Quirón, el aticazo que le ha costado 6,3 millones a los madrileños, ¿piensa responder hoy alguna de estas preguntas? Por el ático muere el pez, señora Ayuso, y no echa pescado, es que la han pescado. El problema no es que usted viva en un ático. El problema no es que le encanten los áticos. El problema no es que a usted le guste vivir a todo trapo. El problema es que pretende hacerlo a costa del dinero de todos los madrileños. Ha puesto en danza a toda la comunidad para defender a su novio primero y luego para buscar una vivienda. Al consejero, al jefe de gabinete, a los de Planifica, a funcionarios, a interventores, a abogados, todos dedicados a lo suyo y los madrileños que arreen. Se ha gastado 6,3 millones de dinero público en una residencia de lujo y ahora que la hemos pillado con las manos en la masa, pretende solucionarlo con una gracieta y poniendo el ático en venta. Normal que ni los suyos la defiendan, señora Ayuso. Lleva tantos cadáveres en el armario que ya no es capaz ni de saber por dónde salen las filtraciones. ¿Ha dejado de ser intocable en su partido?
Le están haciendo la cama y usted se está poniendo en evidencia. La semana pasada llamó al boicot de la reunión entre gobierno y comunidades sobre la reforma del sistema de financiación. Pretendía que las comunidades renunciaran.

0: De entrada, a 21.000 millones de euros, de los cuales 2.500 son para la Comunidad de Madrid, con un único objetivo: tapar los 6,3 millones que se gastó usted en el ático de lujo. Pero ni un solo varón del Partido Popular le obedeció. Ni uno. ¿Cómo estará Sevilla que no quiere Palma, señora Ayuso? Hasta el partido más corrupto de la democracia, el suyo, le da vergüenza su despilfarro con el dinero público. Y la cuestión no es que usted sea radiactiva para el Partido Popular, que a mí ese zapato no me aprieta. La cuestión es que usted es letal para el bienestar de los madrileños y ese zapato a mí sí que me aprieta. Porque su buena vida es una vergüenza y ya veremos cuántos delitos. Pero es que su mala gestión es un drama para la sanidad, para la educación, para la universidad, para la prevención de incendios, para los derechos de los madrileños. Y mire, años de impunidad le han hecho creer que todo el monte es orégano. De tanto vivir como Dios, se ha creído Dios. Y yo no sé si es que tanto ático también le ha dado mal de altura. Se ha emborrachado de poder y ha cometido un error. El peor error que se puede cometer. Tomar a los madrileños por idiotas. Si quería una residencia oficial, debería haberlo dicho y haber seguido los cauces legales, que tiene mayoría absoluta, señora Ayuso. Deje de mentir. Diga la verdad. La hemos pillado. El aticazo es un antes y un después. Se le acabó el chollo y se le acabó la carrera política. Este es su último debate sobre el estado de la región. Para acabar, le voy a pedir que se haga un favor a sí misma y dimita. Hay que intentarlo, porque hay que devolver a los madrileños la fe en la clase política. Por eso no dejamos de intentarlo, porque si le quedara algo de decencia, si le quedara algo de dignidad, es el momento de demostrar a los madrileños que la tiene. Dimita. Ahórrese este calvario y ahorre el bochorno al que está sometiendo a la Comunidad de Madrid. Ya no va a poder seguir viviendo como Dios, señora Ayuso. Se le ha acabado. Gracias.
1: Bueno, pues segunda intervención de esta segunda jornada sobre el debate de la región. Acaba de intervenir la portavoz del Grupo Socialista, Mar Espinar. Pepe Frutos, abundando quizá un poco en lo que ya había puesto sobre la mesa con ese discurso bastante duro que decíamos antes, Manuela Bergerot.
2: Sí, también ha habido alusiones, sobre todo al final, al caso del ático, que han concluido con una petición de dimisión que le formulaba Mar Espinar, portavoz del PSOE, a la presidenta de la Comunidad de Madrid. Ha desglosado lo que entiende como contundentes fallos políticos en sanidad, educación, etcétera, etcétera. Pero todo o buena parte del discurso ha rondado en torno a este caso, al igual el caso del ático, al igual que hiciera Manuela Bergeró de Más Madrid, porque ha dicho que lo considera el ático que ha colmado el vaso. Y ya está interviniendo Isabel Pérez Moñino, la portavoz de Vox.
3: De Vox, a todos los vecinos de la Sierra Oeste que han sufrido el incendio más grave de la historia de Madrid, que ha arrasado con 28.000 hectáreas este verano. Y, por supuesto, instar a todos los grupos políticos a dejar al margen esas políticas ideológicas y a cuidar de verdad nuestro mundo rural.
1: Le recuerdo que estamos en Onda Madrid siguiendo en directo el debate sobre el estado de la región.
3: A la señora Ayuso a hablarnos de Madrid, un lugar donde, según nos contó, pues no debe haber ningún problema. Nos habló de crecimiento, nos habló de inversiones, nos habló de empleo, de recaudación, de nuevos proyectos, de cifras históricas y de récords. Y no dudamos en Vox de que muchas de esas cifras pues sean ciertas. Pero una cosa es que las cifras de Madrid vayan bien y otra cosa es que a los madrileños les vaya bien. Porque el estado de una región no se conoce únicamente leyendo cifras desde un atril, se conoce bajando a la calle. El verdadero estado de Madrid es ese joven que cada mañana espera el metro en un andén abarrotado, entra como puede en un vagón colapsado y tarda una hora en llegar a un trabajo cuyo sueldo no le permite ni siquiera pagar un alquiler en Madrid. El verdadero estado de Madrid es esa pareja que lleva meses buscando piso, haciendo números y rebajando expectativas hasta descubrir que si quiere formar una familia y tener una casa, les toca abandonar Madrid. El verdadero estado de Madrid es el vecino que se despierta con la noticia de un nuevo apuñalamiento, un nuevo asesinato cometido por una banda latina en su barrio. El verdadero estado de Madrid es la familia trabajadora que recorta cada mes en la cesta de la compra para poder pagar un seguro médico privado, porque conseguir cita con su médico de cabecera está reservado para otros. El verdadero estado de Madrid es el joven español que nunca se fue de su barrio y que, sin embargo, siente que su barrio se ha ido de él. A toda esta gente, ayer la presidenta Ayuso les dijo que en Madrid no hay ningún problema. Madrid corre mucho, presidenta. No sabemos hacia dónde. Sabemos que corre dejando a los madrileños atrás. Hay un Madrid que aparece en sus cifras, en sus discursos o en sus medios afines, y otro Madrid que se encuentra uno cuando coge el metro, cuando pasea por el barrio o en la sala de espera de un hospital público. Y de ese segundo Madrid vamos a hablar nosotros hoy. Señora Ayuso, yo le quiero hacer una pregunta. ¿Cree que hoy se vive mejor en Madrid que hace un año? Usted nos habló del Madrid de los récords y hoy Vox va a hablar del Madrid de las consecuencias de esos récords. Usted ha presumido y medido el éxito de Madrid en innumerables ocasiones por toda la gente que consigue atraer a nuestra región. El cruce de caminos suena muy bien. Nosotros preferimos medir el éxito de su gestión por cuántos madrileños consiguen quedarse en Madrid. Y para quedarse hace falta algo bastante elemental, una vivienda. ¿Cómo está la vivienda en Madrid? ¿Usted lo sabe, presidenta? ¿Sabe cuánto ha subido el precio? ¿Sabe cuánto cuesta alquilar un piso en Madrid? Yo, por lo que sea, este verano me he enterado de lo que vale un ático de lujo. Pero bueno, ¿sabe usted cuánto cuesta una vivienda normal? El otro día usted estuvo en Getafe, ¿verdad? ¿Sabe cuánto ha subido la vivienda en Getafe en el último año? Pues miren, con cifras que ya eran récord, el alquiler ha subido un 8,5% en el centro de Getafe, más de un 10% en Fuenlabrada, en Carabanchel, en Aranjuez, en Alcalá de Henares, un 12,5% en Villaverde, un 17% en Villaverde Alto o más de un 18% en Butarque. Y podría seguir. No estamos hablando de zonas exclusivas, estamos hablando de barrios y municipios donde viven las familias trabajadoras de Madrid. Esto no son precios de vivienda. Para miles de jóvenes españoles, esto son precios de expulsión. Ustedes en el Partido Popular callan. Entonces llega a la izquierda muy brava con su explicación favorita, la especulación. ¿A que sí? Pues sí, claro que existe la especulación, claro que existen fondos extranjeros buscando rentabilidad. Por cierto, para los que Vox propuso una fiscalidad diferenciada y ustedes votaron en contra. Pero es que ustedes hablan de especulación como si los especuladores hubieran creado la escasez. Pero es que la especulación no crea la escasez. Lo que hace es hacer negocio con ella. Y mientras la demanda aumenta mucho más deprisa que la capacidad de Madrid para absorberla, una vivienda se convierte inevitablemente en un bien de especulación. Señora Ayuso, señores de la izquierda, ¿alguien de verdad cree aquí que meter en Madrid a 200.000 extranjeros por año no tiene consecuencia en la vivienda? Un joven madrileño que busca su primer alquiler podría permitirse destinar una parte de su salario a pagar un alquiler. Una pareja joven incluso podría destinar una parte de sus dos nóminas. Pero el estado de la región es ese joven que es incapaz de competir por un piso con cuatro familias extranjeras dispuestas a compartir el alquiler para hacinarse en él. Y es que el hacinamiento hoy en Madrid es una ventaja competitiva. Han convertido la escasez de vivienda en una competición en la que el joven español que quiere emanciparse está condenado a perder. Y frente a esta realidad, ¿qué nos ofrecen? Por un lado, tenemos a la izquierda que lo que pretende pues, es aplicar esas recetas que no han funcionado en ningún sitio, que es intervenir el precio ignorando que existe semejante presión sobre la vivienda. Y no solo ignorándolo, sino promoviendo políticas que aumentan esa presión. Y ustedes, señorías del Partido Popular, celebran continuamente que Madrid sea una aspiradora humana que incorpora población como si las casas fueran infinitas. Pero Madrid ni puede ni debe seguir creciendo indefinidamente. En Madrid no cabe nadie más. Y quien se niegue a aceptar que Madrid tiene límites, podrán ustedes plantear y presentar aquí 10, 20 o 100 planes de vivienda. Están mintiendo ustedes a los jóvenes, porque mientras la demanda no tenga límites, ninguna oferta ni ningún plan será suficiente. En Vox no tenemos miedo a decir que la mejor política de vivienda empieza en la frontera. Por cierto, presidenta, ¿dónde están las 25.000 viviendas que usted prometió en el año 2019 a los madrileños? ¿Va a contestarme usted algún día? Porque, mire, Madrid puede atraer talento, inversión, oportunidades, pero ninguna región puede absorber indefinidamente más demanda de la que su parque residencial y sus infraestructuras pueden soportar. Una política sensata de vivienda debería responder a una pregunta elemental: ¿para quién queremos que sea habitable Madrid? Pero mire, señora Ayuso, las consecuencias de su modelo no terminan en la puerta de casa. Continúan cada día cuando los madrileños salen para ir a trabajar. El verdadero estado de nuestra región también se mide a las 8 de la mañana en un andén de metro. Es llegar a la estación y dejar pasar un tren porque no cabe nadie más. Es conseguir entrar en el siguiente y hacer todo el trayecto pegado a la puerta. Es calcular cada mañana no cuánto tardas en llegar al trabajo, sino cuánto tiempo tienes que regalarle al colapso para no llegar tarde a tu puesto de trabajo. Presumirán de que nunca ha habido tantos viajeros, por supuesto. Es que ese es precisamente el problema. Ustedes, señorías del Partido Popular, celebran como un récord lo que cientos de madrileños experimentan cada mañana como saturación. Metro de Madrid cerró el año 2025 con más de 736 millones de usuarios, su máximo histórico. Y la demanda ha seguido creciendo. Pero miren, los trenes nos estiran, los andenes nos ensanchan cuando llega un nuevo vecino, las líneas no aparecen automáticamente cuando aumenta la población. Hay algo que su propaganda nunca consigue explicar. Cada nuevo récord de población también coge el metro por la mañana. Y esto, pues, no ocurre de casualidad. ¿Creen que meter cada año en Madrid a un número de extranjeros equivalente a toda la ciudad de Almería no tiene consecuencias en el transporte? No se puede aumentar semejante volumen de población y comportarse después como si todos esos habitantes, pues, no necesitaran desplazarse en metro. Por eso, cuando un madrileño se queda esta mañana en el andén porque no cabe y tiene que esperar al siguiente tren, no está sufriendo una estadística. Está sufriendo las consecuencias de las políticas de fronteras abiertas. Y mientras ustedes siguen presumiendo de que cada vez somos más, nosotros formulamos una pregunta bastante más sencilla. ¿De qué sirve tener el metro con más viajeros de su historia si el madrileño, que lo paga y lo utiliza cada mañana, viaja cada vez peor? Porque gobernar no consiste en batir récords de usuarios. Gobernar consiste en que los españoles quepan en el vagón. Pero el madrileño, que consigue salir del metro abarrotado, no deja atrás las consecuencias del crecimiento sin límites. Porque una población que llega masivamente no solo demanda casa y transporte, también demanda ayudas, demanda educación o demanda atención sanitaria. Y ahí vuelve a aparecer exactamente el mismo problema. Las personas llegan a su Madrid, donde caben todos los acentos, mucho más rápido de lo que crecen los servicios públicos que las atiendan. Del coladero de Barajas al centro de salud. El propio gobierno de Ayuso reconoce haber prestado más de 700.000 atenciones sanitarias a ilegales en los últimos años. Muchos de ellos que han entrado como falsos turistas y han pasado por delante de los españoles que están perdidos en listas de espera. ¿De verdad, presidenta, cree que atender a 700.000 ilegales no tiene relación con el aumento del 70% de las listas de espera en sanidad en Madrid? Señora Ayuso, usted presume constantemente de bajar impuestos. Hace unos días nos decía usted algo con lo que en principio, pues, podríamos estar de acuerdo, que hay que dejar de asfixiar a quien trabaja para mantener a quien no quiere hacerlo. Perfecto. Pero yo creo que hay que explicar la historia completa. Porque hoy el estado de la región son familias madrileñas que trabajan mucho y pagan sus impuestos para sostener la sanidad pública y que después tienen que sentarse, hacer números y buscar de dónde recortar otros 200 euros para poder pagar un seguro médico privado para ellos y para sus hijos. Pero esto lo hacen no porque sean ricos, no porque quieran lujos, sino porque están cansados de esperar. porque necesitan un especialista, porque quieren un pediatra que vea a su hijo o porque no pueden permitirse estar meses perdidos en una lista de espera. Entonces, yo le pregunto, ¿bajos impuestos para qué? ¿Para dejar algo más de dinero en el bolsillo del trabajador y que después ese trabajador tenga que sacarlo de ese mismo bolsillo para poder pagarse un seguro privado junto a la sanidad que ya ha pagado con sus impuestos? A ese madrileño, usted no le ha bajado realmente el coste de vivir. Le ha cambiado el impuesto por la factura. Y termina pagando dos veces. Una vez cuando recibe su nómina y otra vez cuando le llega el seguro del recibo privado de salud. Mientras tanto, Madrid sigue incorporando población extranjera que colapsa nuestros servicios públicos y se llevan nuestras ayudas. No sé si quiere que le vuelva a leer la lista de las beneficiadas a la maternidad aquí, en la Comunidad de Madrid. Y es que, mire, más pacientes, más alumnos, más necesidades. Y ustedes vuelven a presentarnos el aumento de población en Madrid como una historia de éxito, sin explicar nunca quién paga las consecuencias cuando los servicios públicos no crecen al mismo ritmo. Un nuevo habitante puede empadronarse mañana mismo, pero un colegio no se construye mañana, un médico no se forma mañana, un hospital no aparece mañana. Esa diferencia entre la velocidad a la que crece la población y la velocidad a la que podemos ampliar nuestros servicios tiene consecuencias directas contra la vida de la gente. Las conoce el médico que termina una consulta y ya tiene la siguiente llena. Las conoce el profesor que intenta atender aulas cada vez más conflictivas y más llenas. Y las conocen los servicios sociales de los ayuntamientos que cada vez están sometidos a mayor presión. Y sobre todo, las conoce quien paga. Porque usted, señora Ayuso, hablaba de los curritos. Pues hablemos de ellos. El currito es precisamente aquel que no puede escapar del colapso, el que no puede permitirse pagar 1.000 euros de colegio, el que hace cuentas antes de contratar sanitas, el que necesita el metro para llegar al trabajo, el que necesita que su centro de salud esté construido y funcione, el que paga impuestos porque cumple y después descubre que cumplir no garantiza recibir a tiempo aquello que ha pagado. Y mientras el trabajador español soporta este coste, hay grandes empresas, intermediarios y determinados sectores que hacen negocio con la invasión y con su demanda masiva de sanidad, de servicios y de mano de obra. Por eso la pregunta no es únicamente cuánto dinero deja usted en el bolsillo de los madrileños. La pregunta es cuánto les obliga después a sacar de ese bolsillo en un Madrid cada vez más saturado. Porque mire, bajar impuestos es bueno, estamos de acuerdo, pero la mejor política fiscal fracasa si el trabajador español termina utilizando ese dinero que ahorra en impuestos para comprarse por su cuenta los servicios que ya había pagado previamente. Madrid demuestra que no hay mejor promotor de lo privado que la degradación de lo público. Ese es el Madrid que ustedes están construyendo. Y ese es el estado de nuestra región. Familias pagando dos veces, una con sus impuestos y otra para conseguir escapar del colapso. ¿Y con qué sueldo pagan ese doble coste los madrileños? Porque mire, los salarios en su Madrid cada vez dan para menos. El problema de Madrid no es solo cuánto cuesta vivir, es también lo que se cobra por trabajar. Las fronteras abiertas suponen la llegada masiva a nuestra región de mano de obra barata que afecta especialmente a los sectores de baja cualificación, suponiendo competencia desleal contra el trabajador español y reforzando el poder de quienes ofrecen peores condiciones laborales. Si siempre hay alguien dispuesto a aceptar menos salario, más horas y mayor precariedad, el perjudicado es el trabajador que ya estaba aquí y que pierde capacidad de negociar un sueldo y unas condiciones dignas. Su modelo de crecimiento de empleo, señora Ayuso, puede ser estupendo. Estupendo para quien necesita mano de obra barata. ¿O no es usted la misma Isabel Díaz Ayuso que hace unos meses nos dijo que tienen que venir a limpiar nuestras casas, a recoger nuestras cosechas y a poner los ladrillos de nuestras casas? Ese es su modelo, presidenta. Ese modelo perjudica directamente al camarero, al repartidor, al dependiente, al trabajador nacional de la construcción o al joven español que intenta empezar una vida en Madrid. Porque cuando una economía acostumbra a determinados sectores a disponer permanentemente de trabajadores dispuestos a aceptar salarios bajos y peores condiciones, desaparecen buena parte de los incentivos para mejorar esos empleos. ¿El resultado cuál es? Pues la cronificación de la precariedad. Trabajos que deberían ser una puerta de entrada se convierten en un callejón sin salida. Los salarios pierden capacidad para sostener

tener un proyecto de vida y miles de jóvenes españoles descubren que trabajar ya no basta para independizarse y construir un futuro en Madrid. Y así llegamos quizá al síntoma más triste del Madrid actual. Durante décadas, gente de toda España venía aquí, efectivamente, buscando oportunidades. Y hoy, cada vez, escuchamos a más jóvenes que dicen exactamente lo contrario. Me quiero ir de Madrid. Este también es el estado de nuestra región. Y cuando una región que presumía de ser tierra de oportunidades, que consigue que sus propios jóvenes quieran marcharse, señora Ayuso, algo muy profundo ha dejado de funcionar. Madrid cada día ofrece menos seguridad. Y no solo hay que hablar de seguridad económica. El estado de la región también es el de miles de vecinos que se despiertan cada día con la noticia de una nueva amputación, un nuevo machetazo, un nuevo asesinato, un ajuste de cuentas. Escuchándola ayer, presidenta, pues parece que todo esto me lo estoy inventando yo ahora. Pero, ¿cuándo decidimos que un machete podía formar parte del paisaje de Madrid? ¿Cuándo aceptamos aprender los nombres de las bandas latinas como Trinitarios, Dominican Don't Play, como si fueran equipos de fútbol? ¿Cuándo empezamos a considerar normal que haya menores captados por otros jóvenes para asesinar a menores en una calle, en una plaza o en una estación de metro? Tan españoles como Abascal. ¿Se acuerda, presidenta? ¿En qué momento una reyerta con machetes dejó de estremecernos y se convirtió pues, simplemente en una noticia más del día? ¿Cuántos padres tienen que esperar despiertos a sus hijos para que vuelvan a casa? ¿Cuántas mujeres tienen que mirar hacia atrás cuando salen del metro de madrugada? ¿Cuántos asesinos, sicarios o pandilleros están entrando por barajas como falsos turistas? Y sobre todo, señora Ayuso, ¿cuándo decidió su gobierno que reconocer el problema era más peligroso que el propio problema? Y mire, le digo esto porque Vox trajo a esta Asamblea de Madrid una propuesta muy sencilla, de la que seguro que usted se acuerda, que era exigir al Ministerio del Interior que publique el país de origen de los detenidos, de los que delinquen en la Comunidad de Madrid. No opiniones, no prejuicios, datos. Los datos que permitirían conocer con precisión qué está ocurriendo en nuestras calles y diseñar pues, las políticas de seguridad adecuadas. ¿Se acordará el Partido Popular porque se dieron la mano con la izquierda y con la extrema izquierda para tumbar nuestra propuesta? O quizá ni siquiera se acuerden, porque ustedes utilizan esa alianza lamentablemente cada jueves aquí. Pero, señora Ayuso, yo le quiero preguntar, ¿por qué votó usted con la izquierda para ocultar el país de origen de los que delinquen en la Comunidad de Madrid? ¿Por qué no quiere que los madrileños conozcan estos datos? ¿Qué hay de peligroso en saber la verdad? ¿Tiene acaso miedo de que los madrileños puedan comprobar por sí mismos cuál es el impacto de su Madrid, donde caben todos los acentos del que lleva años, presumiendo? Porque, mire, no se puede llenar discursos hablando de convivencia y cruce de caminos y cuando llega el momento de medir los resultados de esas políticas, votar para que los datos no se conozcan. Mientras ustedes hablan en atriles del Madrid abierto, del Madrid sin límites, donde caben todos los acentos, nosotros hablamos en la calle con quien paga la factura de que no haya límites. Hablamos con el comerciante que ha sufrido varios robos en una misma semana. Hablamos con los padres preocupados con la violencia de las bandas latinas o con la joven agredida sexualmente por un falso MENA mantenido en Madrid con los impuestos que ustedes previamente les han robado a los padres de esa niña. ¿Miento? ¿Acaso miento? Nosotros no tenemos miedo a los datos. Publíquenlos y después veremos quién miente. Y tras esto nos dirán, Vox relaciona inmigración con inseguridad. Pues efectivamente. Vox relaciona fronteras abiertas con inseguridad, porque es la puñetera verdad. Y si no, vayan a un bar, a una plaza de Vallecas, de Parla o de Carabanchel y pregunten quién es el autor del último robo. Pregunten quién es el autor de la última agresión a una niña. Pregunten quién le dio la paliza a un chaval la pasada noche. Dejen de fingir que la realidad no es la que es. Y hablando de fronteras abiertas, ¿qué pasa con Ceuta? ¿Qué broma macabra es esta del traidor Sánchez diciendo que Ceuta tiene que asumir una realidad estructural de seguir teniendo instalados en su ciudad a más de 15.000 invasores? ¿Tenemos que asumir que la economía de Ceuta quiebre, que violen a más niñas, que apedreen a más policías, que sigan asesinando a más animales? ¿O es que acaso estamos esperando a que se marchen por voluntad propia, renunciando a su traslado en avión a la península
a su regularización.

y a un ingreso mínimo vital de por vida. Dice Sánchez que no son invasores porque buscan una vida mejor. Pues yo le quiero preguntar a Sánchez qué invasor a lo largo de la historia buscaba una vida peor. Sabemos cuáles son los planes de Marruecos para Ceuta, que son exactamente los mismos que los de Sánchez. Pero ustedes, señorías de la extrema izquierda, que sostienen a este gobierno, ¿ustedes a qué aspiran? ¿También a eso? ¿A que dentro de unos meses nadie se acuerde de cómo entraron esos ilegales y el problema simplemente cambie de código postal? ¿A que acaben aquí, en nuestras calles, como ha dicho la portavoz de Más Madrid? Porque pobrecitos, ¿verdad? Qué fácil ser solidarios con la seguridad y con el dinero de los demás. ¿Va a meter el señor Hugo Martínez Abarca alguno de estos invasores en una de sus 8 propiedades? Señor Emilio Delgado, que es tan discreto últimamente que ni siquiera está aquí hoy en el pleno, con lo que ha sido el señor Emilio Delgado. Yo les quería preguntar en qué barrio obrero de Madrid, donde viven las hijas de los trabajadores, quieren llevar exactamente a esos invasores que hoy están en Ceuta y que piensan que una mujer que no lleva velo es una prostituta susceptible de ser abusada. ¿No le apetecerá a la diputada Jimena González esta vez acercarse en una flotilla sola a la playa del trampolín donde están esos invasores? Sin salir corriendo, claro, como esas que han ido a apoyarles. ¿No les asustará haber visto cómo tratan ustedes a los delfines, verdad? Miren, los españoles contemplan con preocupación y sobre todo con mucha indignación lo que está sucediendo en Ceuta. Contemplan cómo se está vulnerando nuestra frontera con total impunidad y cómo miles de invasores permanecen todavía en la ciudad. Y cómo el gobierno de Sánchez, cómplice del agresor Marruecos, parece confiar que el paso de las semanas va a convertir lo intolerable en cotidiano. Los ceutíes contemplan cómo su ciudad carga sola con las consecuencias de una crisis que ellos mismos no han provocado. Desde Vox y desde esta Asamblea de Madrid, quiero que se escuche hoy un mensaje con absoluta claridad. Ceuta no está sola. Los madrileños estamos con quienes defienden nuestra frontera, con nuestros policías, con nuestra Guardia Civil, con nuestros militares y con todos los ceutíes que exigen recuperar su ciudad. Porque lo que ocurre en Ceuta no es un problema de los ceutíes, es un problema de todos los españoles, porque Ceuta es España, su frontera es nuestra frontera y defender Ceuta es defender también España. Los invasores, los ilegales, menores, mayores que se hacen pasar por menores, fuera. No los queremos ni en Ceuta, ni en Melilla, ni en la Comunidad de Madrid, ni en España. Hayan entrado por la frontera, en patera o por el coladero de Barajas como falsos turistas. Ni todos los acentos, ni nada. En España y en Madrid ni los queremos, ni los necesitamos, ni tenemos que ser el albergue, el comedor o el hospital del mundo. Que los atiendan en sus países. ¡Punto! Durante esta intervención he señalado los grandes problemas que afectan y preocupan a la mayoría de los españoles que residen en nuestra región. Podríamos tratarlos así, como problemas aislados y sin conexión entre sí. Señora Ayuso, podríamos hablar de vivienda en Madrid como si fuera únicamente un problema de vivienda. Del colapso del metro como si únicamente fuera un problema del transporte. De la saturación de la sanidad como si fuera únicamente un problema de gestión. O de la inseguridad como si hubiera aparecido de la nada. Pero estaríamos mintiendo. Porque todos esos problemas están atravesados por una misma realidad que este gobierno se niega a afrontar. Han convertido Madrid en una aspiradora humana infinita hasta hacerla crecer a un ritmo que no puede soportar. Y sí, Sánchez decidió que podía entrar todo el mundo, pero es que ustedes decidieron que en Madrid cabía todo el mundo. Porque usted lleva años diciendo que en Madrid caben todos los acentos. Cada año llegan desde el extranjero, una gran parte de ellos por Barajas, como falsos turistas, centenares de miles de personas que demandan viviendas, que utilizan el metro, que acuden a los centros de salud, que llevan a sus hijos a los colegios y que demandan ayudas que no llegan a los españoles. Y llegan a una región con un mercado de la vivienda, con unos servicios, con unas infraestructuras, incluso con unas normas de convivencias pensadas para un Madrid que ya no existe. Y no hay
ningún presupuesto, ningún plan de vivienda, ninguna ampliación del metro, ni ningún anuncio desde esta tribuna, como ayer hizo usted, presidenta, capaz de hacer crecer una región indefinidamente sin que quienes

0: nuestros servicios públicos tengan que vivir permanentemente al borde del colapso, que cada año haya que construir más, ampliar más, gastar más, correr más, simplemente para intentar alcanzar las consecuencias de decisiones que nadie ha preguntado a los madrileños si querían. En Vox creemos que otro Madrid es posible. Un Madrid donde el crecimiento vaya acorde con la capacidad de la región y no la capacidad de la región corra siempre desesperadamente detrás del crecimiento. Un Madrid donde antes de preguntarnos cuánta gente podemos traer, nos preguntamos cómo viven los que ya están aquí. Donde la vivienda vuelva a estar al alcance de nuestros jóvenes y formar una familia no sea un privilegio. Donde coger el metro no signifique asumir cada mañana que viajar hacinado es otro peaje de vivir aquí. Y sobre todo, un Madrid donde vuelva a existir una idea que ustedes han querido desterrar de las políticas públicas, la prioridad nacional. Prioridad para los españoles en el acceso a la vivienda protegida. Prioridad para los españoles en el acceso a las ayudas sociales. Prioridad para quienes han trabajado, cotizado y sostenido nuestros servicios públicos. Prioridad para nuestros jóvenes, para nuestros mayores y para nuestras familias. Señorías, este es el último debate sobre el estado de la región antes de que los madrileños vuelvan a las urnas. Y también es, señora Ayuso, el último en el que usted podrá subir a esta tribuna a explicar qué Madrid quiere construir antes de que los madrileños juzguen el Madrid que realmente ha construido. Porque usted llegó prometiendo proteger una forma de vida. Habló de libertad, de prosperidad, de una región donde quien trabaja podía salir adelante, de que Madrid era un refugio frente a las políticas de la izquierda. Y después de todos estos años gobernando, conviene mirar más allá de los eslóganes y preguntarse qué queda de aquellas promesas. Porque, mire, yo le pregunto qué libertad tiene un joven que, aun trabajando, no puede independizarse en Madrid. ¿Qué prosperidad tiene una familia que cada vez dedica más parte de su sueldo para poder pagar una vivienda? ¿De qué sirve presumir de crecimiento si ese crecimiento desborda nuestros servicios públicos? ¿Y de qué sirve presentarse como una alternativa a la izquierda si aquí aplica las mismas recetas que aceleran la transformación de Madrid? Ese es su balance, señora Ayuso. Y usted podrá compararse una vez más con Pedro Sánchez, pero Pedro Sánchez no puede ser la respuesta a cada problema de Madrid. En mayo, los madrileños decidirán si el Madrid que usted deja es el Madrid en el que quieren vivir. Tendrán que decidir si el futuro consiste simplemente en gestionar las consecuencias de una decadencia que nos dicen ustedes que es inevitable o si ha llegado el momento de detenerla. ¿El Madrid de todos los acentos o el Madrid del sentido común? En Vox creemos que Madrid todavía está a tiempo antes de caer, porque ninguna decadencia es inevitable mientras un pueblo conserve la capacidad de elegir su futuro. Dentro de unos meses, los madrileños volverán a tener esa oportunidad. Podrán resignarse al Madrid que les están dejando o podrán defender el Madrid que queremos dejar a nuestros hijos. Podrán seguir gestionando su decadencia o podrán elegir salvar Madrid. Gracias.
1: Bueno, pues con la intervención de la representante de Vox acaba esta ronda de la oposición en esta segunda jornada del debate sobre el estado de la región. Queda todavía Pepe. Buenos días de nuevo. Queda todavía la intervención.
2: Hola, ¿qué tal?
1: Eso sí, del representante del Grupo Popular.
2: Sí, queda esa intervención. Ya han intervenido los tres grupos de la oposición.
1: Ya no queda más oposición, Pepe.
2: Ya no queda más oposición. Ahora Alfonso Serrano, que actúa por ausencia de Carlos Díaz Pache, portavoz del PP, actúa en esta ocasión como portavoz después de las intervenciones de las representantes de Más Madrid, del Partido Socialista y de Vox. Una intervención, la de Vox, muy ligada a los temas de inmigración y seguridad, pero ya está en el uso de la palabra Alfonso Serrano del Partido Popular.
3: Miembros de la sociedad civil que han venido a acompañarnos a este debate en el día de hoy. Señorías, es un honor subirme de nuevo a esta tribuna con motivo de un debate sobre el estado de la región, pero entenderán que es lo último que querría por los motivos que me han traído aquí. Por eso quiero que mis primeras palabras sean de cariño y apoyo a nuestro portavoz, Carlos Díaz Pache, y a toda su familia por la pérdida de su padre. Señorías, abordamos el último debate sobre el estado de la región de esta legislatura. Han pasado muchas cosas estos tres años, acontecimientos, retos superados.

formaciones acorde con un programa electoral. De todo ello hablaré en mi intervención. Pero ustedes, señorías de la izquierda, siguen en el día de la marmota. Después de escucharles, creo que lo más honesto es empezar reconociendo algo. Es difícil hacer una oposición más desnortada, más ensimismada y más alejada de los problemas reales de los madrileños que la que acabamos de escuchar en el día de hoy. Han tenido todo el tiempo del mundo para preparar este debate. Pero después de escucharles, uno se pregunta ¿para qué? Porque cuando un partido no tiene nada que ofrecer a los ciudadanos, acaba intentando que los ciudadanos hablen de cualquier otra cosa. Y yo hoy cerraba los ojos y recochaba la mirada para atrás y recordaba discursos de Mónica García, de Rejón, de Lorena Ruiz Huertas, de José Manuel López, de Gregorio Gordo, de Jacinto Morano, del propio Lobato, de Franco Pardo, de Simancas, de Gabilondo. No han evolucionado nada. Madrid va por un ritmo y ustedes siguen ustedes desde hace 20 y 30 años. Allá ustedes. Miren, el Partido Socialista de Madrid no existe. Es una sucursal de Ferraz controlada por Moncloa a través de Óscar Paradores, que ha convertido a una organización en la que resulta más interesante saber quién dimite, quién sustituye a quién, quién hace como que está más enfadado con Ferraz. Están en su juego de tronos permanente. La saga de películas La Purga parece un cuento de Disney comparada con su proceso de primarias. En el PSOE de Madrid las primarias sirven para ver quién acaba dimitiendo después. Dimite uno en Alcalá, dimiten varios en Leganés, se aparta quien pierde las primarias en Madrid, capital, quitan al de Móstoles para meter a una señora de Murcia, presentan en Alcalá o en Arganda a los mismos que sus vecinos echaron hace 4 años. Debe ser el premio por estar en el Congreso votando 4 años lo que dice Sánchez. Qué chusco todo lo que ocurre en el Partido Socialista. Pero claro, ¿qué esperar de quien, antes de ser de la confianza de Sánchez, el señor Óscar López, junto a Pachi López, buscaba trapos sucios contra Sánchez para vencerle las primarias? Claro, han aprendido de carrerilla aquí sus compañeros. Y más Madrid no está mucho mejor. Quienes llegaron prometiendo asaltar los cielos han acabado administrando las ruinas de su propio proyecto. Que no confían en ustedes ni los de su propia sangre, que no es el PP, sino el hermano de su futura candidata, la que, por cierto, no está aquí sentada, porque no es usted, señora Bergerot, el que ha dado un portazo denunciando actitudes claramente autocráticas. Miren, el resumen es muy sencillo. Ayer la presidenta trajo 100 medidas. Ustedes trajeron un autobús. Este es el estado de la región y este es el estado de la oposición. Nosotros tenemos un proyecto para 15 años y usted es una pancarta con ruedas. Y con eso es lo único que buscan es mantener su propio escaño. Miren, señorías de Más Madrid y del Partido Socialista, además hay una realidad política que ustedes deberían de empezar a asumir. Señora Bergerot y señora Espinar, hoy sí que es su último debate sobre el estado de la región. El suyo. Se han esforzado mucho aquí cada jueves a ver quién de ustedes decía la mayor barbaridad y ni con eso ha sido suficiente. Y esta es otra de las grandes certezas de este debate, que ninguna estará en ese escaño el año que viene. Han fracasado. Les han echado. Todas las barbaridades dichas, ni siquiera las de hoy, han sido suficientes para que ustedes sean candidatas. Y su sustitución es la prueba de su fracaso personal y político. Miren. Y frente a este panorama de la izquierda está la Comunidad de Madrid. Una comunidad que avanza mientras ustedes discuten y un gobierno que tiene algo que ustedes llevan años buscando, un proyecto político reconocible y una mayoría social detrás. Isabel Díaz Ayuso no necesita que ustedes le expliquen cómo se gobierna Madrid. Los madrileños tampoco. Lo saben porque lo viven. Saben quién ha bajado impuestos, quién ha reforzado los servicios públicos, quién ha convertido Madrid en un referente económico, quién ha defendido su autonomía frente a un gobierno central que lleva años intentando castigarla por no votar como ustedes quieren. Por eso podemos venir aquí a hablar de gestión y ustedes tienen que venir aquí a hablar de relatos. Señorías, este es el debate del estado de la región, de cómo está nuestra región. Miren, Madrid no es solo la comunidad autónoma que más crece, es la comunidad que está construyendo una forma diferente de entender el progreso. El progreso real, no con sus consignas vacías. Más empleo, más oportunidades, más inversión, pero también mejores servicios públicos, más vivienda y más libertad para las familias. Y los resultados económicos muestran la dimensión del cambio en Madrid en estos años, que ya representa casi el 20% de la economía española y el PIB per cápita más alto de España. Y lo hacemos manteniendo una política fiscal que devuelve recursos a los ciudadanos, 35 bajadas de impuestos desde el año 2019 y ningún impuesto propio. Pero el crecimiento no es un fin en sí mismo, tiene que traducirse en oportunidades para la gente. Hoy Madrid cuenta con casi 3,9 millones de afiliados a la Seguridad Social y genera casi 400 empleos diarios. Y el paro se sitúa en el 8%, casi 3 puntos por debajo de la media nacional. Y esa capacidad económica nos permite sostener unos servicios públicos de primer nivel.
La sanidad madrileña, por ejemplo, tiene 6 de los 10 mejores hospitales públicos de España y 6 hospitales entre los 250 mejores del mundo. La esperanza de vida alcanza los 86 años, la más alta de la Unión Europea, y la demora quirúrgica es de 50 días frente a 120 de la nacional. Y les voy a recordar una cosa, señores de la izquierda. Cuando un madrileño entra a un hospital de la red madrileña, no sabe cuál es su modelo de gestión, ni si hay una empresa gestionando el laboratorio o la lavandería. Saben que al entrar en un hospital, con su tarjeta sanitaria, van a entrar en la mejor sanidad de España. Y saben una cosa. Eligen en libertad, como hizo Óscar Puente en el Hospital de Móstoles, o como recientemente el cantante Coque Maya, agradeciendo el tratamiento recibido para su hija en, adivinen dónde, en la Fundación Jiménez Díaz. Sí. Y no oía a nadie de la izquierda denostar que con su elección fomentara la colaboración público-privada o hiciera engordar la cuenta de resultados de la empresa que lo gestiona. Curioso, ¿verdad? Por cierto, la misma empresa a la que Mónica García, del Ministerio, contrata para Ceuta servicios sanitarios. Curioso. Miren, su alternativa ya la conocemos. Su ministra sabe lo que significa utilizar los problemas de la sanidad como munición política y después descubrir cuando llega al ministerio que gobernar es bastante más complicado que tuitear, convocar una protesta o señalar a la Comunidad de Madrid. La realidad siempre acaba pasando factura a quienes viven permanentemente en la pancarta. Y mientras Mónica García traiciona y maltrata a los médicos, la presidenta de la Comunidad de Madrid cuida a los médicos de la región y les sube el pago de las horas extras. Y mientras ustedes, mientras la ministra de Sanidad tiene los peores datos sanitarios allí donde tiene responsabilidad, como es Ceuta y Melilla, aquí en Madrid tenemos los mejores. Y no hay un mejor resumen que uno. Lo decía también la presidenta, la esperanza de vida. Y es que en Madrid vivimos más y vivimos mejor. Pero miren, vamos a otra cuestión, la educación, que también estamos construyendo en Madrid y que queremos estar entre los mejores del mundo. Por primera vez, Madrid es la número uno de España en PISA, liderando matemáticas y ciencias y situándoles la segunda en lectura. Superamos en matemáticas a países tradicionalmente considerados referentes educativos como Finlandia, Suecia o Estados Unidos. Y nos dice la señora Bergerot que eso es de perdedores porque en un contexto de bajada generalizada Madrid es la primera. ¿Usted nos habla de contexto de perdedores? ¿Ustedes? Que cada vez que se dan los datos del incremento de las personas que reciben el ingreso mínimo vital lo consideran un éxito, crear más pobres es un éxito para ustedes. En fin, miren, vamos a seguir defendiendo nuestro modelo educativo, además, en libertad para las familias donde el 95% consigue el centro que eligió como primera opción. Y tranquilos, hoy no les voy a hablar de cómo ustedes se llenan la boca diciendo que este gobierno, donde todos sus consejeros han estudiado en la universidad pública, se carga la educación, mientras ustedes llevan a sus hijos a colegios privados o concertados o les pagan universidades selectas en Bristol, como Pedro Sánchez a su hija, a 30.000 libras al año. Pero sí es curioso que con estos datos de éxito, a lo que se suman récord en infraestructuras educativas, en becas, en alumnos, los sindicatos, los de su partido, pretendan convocar huelgas y mareas aquí, en Madrid. No en Cataluña, donde los echan de PISA por tramposos, ni tampoco en el País Vasco, donde el sectarismo lingüístico del PNV y el Partido Socialista les ha llevado a unos resultados desastrosos. Pero ¿qué esperar de la izquierda en materia de comprensión lectora? Si no entienden que es absurdo que se le busque un piso a alguien cuando les han enseñado ya un contrato de alquiler anterior. Miren, se lo podría explicar con el método Fonsi, que es despacito. Pero no nos engañemos, sus problemas de comprensión no tienen nada que ver con la velocidad de mis palabras. Mire, en Madrid, el Madrid que estamos construyendo es también un Madrid que quiere fomentar la familia y que las familias vuelvan a ser, y que tener familias sea una posibilidad real. Los nacimientos crecieron un 3,3% en el año 25, 3 veces más que el conjunto de España. Más de 30.000 madres ya se han beneficiado de las ayudas directas a la natalidad, que llegan hasta 14.500 euros por hijo. Y que ahora, como ha anunciado la presidenta, se amplían para apoyar también a quienes tienen que tener un tercer hijo. Y esto es tremendo. Ayer, cuando la presidenta hacía este anuncio, yo lo comentaba con mis compañeros, la bancada de la izquierda hacía gestos y se horrorizaban porque ayudábamos a la natalidad, por querer tener más niños. Lo recuerdo cuando tuvimos aquí el debate sobre el reconocimiento a los bebés no nacidos. Les molesta que defendamos la vida, les molesta la alegría. Es que son ustedes una panda de tristes absolutos. Pues mire, sí, señoría, sí. Mire, vamos a dejarlo claro. Porque aunque compartamos algunos principios básicos, hay diferencia. Mire, nosotros defendemos la natalidad y ustedes el fomento del aborto.
Nosotros, de la misma manera que nosotros vamos a seguir invirtiendo en ayudas a familias y enfermos de la ELA, mientras

0: Ustedes exhiben con orgullo que la mejor medicina es la eutanasia. No falla, no falla, no falla. Al principio y al final de la existencia humana, ustedes defienden la muerte y nosotros defendemos la vida. Miren, preguntaba la señora Bergerot y también la señora Espinar si meteríamos a nuestros mayores en una de las residencias de la Comunidad de Madrid. Se lo voy a decir claramente, absolutamente sí. Lo que no haría con mis personas mayores, con mi abuela, sería dejarles un minuto a solas con ustedes, porque ya sabemos cuál es la manera de acabar con el sufrimiento de un dependiente. La solución final. Esa es su solución para la gente dependiente. Pero, señorías, hay además una prioridad que atraviesa todo nuestro proyecto y es que los jóvenes puedan desarrollar su vida en Madrid. Por eso estamos haciendo una política de vivienda, el Gobierno de la Comunidad de Madrid, protegida, clave de en nuestro ámbito competencial. El 40% de toda la vivienda protegida en España está en Madrid. El Plan Vive ya contempla más de 16.000 viviendas y alcanzaremos la cifra de 70.000 viviendas con algún tipo de protección mediante los planes de choque que se han presentado. Ayer la presidenta anunció otras 3.000. Por cierto, señora Bergerot, no he visto ataque más cruel a un compañero de partido que el que acaba de hacer usted hacia uno, a un gran tenedor que tiene 4 viviendas, 2 locales y 2 plazas de garaje. Yo no sé qué tiene en contra de la gente que honestamente haya podido hacerse con un patrimonio inmobiliario. En fin, para compañeros de partido así, en fin. Bueno, ustedes que además que gobiernan en España con la ley de vivienda que ha hundido la oferta de alquiler, vienen a Madrid a dar lecciones de vivienda. Madrid construye y ustedes legislan para que nadie alquile. Miren, señorías, este es el estado de la región también en vivienda. Miles de madrileños hoy ya viven en casas impulsadas por el Gobierno de la Comunidad de Madrid. Mientras que para ustedes lo que tienen en política de vivienda es la política sin alcohol. Miren, sin alcohol. Se lo voy a explicar. En Alcorcón, viviendas que han hecho ustedes en Alcorcón, Parla, Getafe, Fuenlabrada, Coslada, San Fernando o Rivas en los últimos años, 0. Viviendas que nos han tocado en Madrid de las 180.000 prometidas por Sánchez, 0. 0. Eso es lo que ustedes han hecho por la vivienda en la Comunidad de Madrid. Eso sí, aquí quien tiene asegurada la vivienda es la izquierda. Mónica García con un chaletazo ilegal en Cercedilla, por no hablar del ático. Esa sí que tiene un ático en Retiro y desde luego no con el sudor de su frente. O, como digo, algunos diputados socialistas que sí que podrían pasar por grandes tenedores. Miren, también estamos construyendo en Madrid un Madrid que se mueve mejor. Siempre y claro, no hablemos de cercanías, querido consejero. Esta mañana, hace un rato, paralizadas las C3, C4 y C5, es que no es noticia, porque por averías de la red de cercanías. Pero miren, Metro de Madrid alcanzó en el año 25 su récord histórico con 736 millones de viajes y estamos incorporando, ya lo anunció la presidenta, 88 nuevos trenes con una inversión de 950 millones de euros. Son 34 nuevos kilómetros de metro entre ampliaciones y actuaciones previstas o en ejecución. Leganés, Móstoles y Las Tablas se unen en esta nueva fase con nuevas conexiones. 34 kilómetros de metro. ¿Cuántos kilómetros de metro tiene su programa? Ninguno. Ustedes no tienen kilómetros de metro, tienen tweets. Eso es lo que hacen. Pero miren, nosotros tenemos un consejero que se dedica su tiempo a trabajar por la movilidad de los madrileños. Y ustedes tienen un ministro que no es que sea de los que pide la pelota, no. Es un macarra con móvil que ha salido del terreno de juego y para irse al fondo sur a decir barbaridades. Ya, pero es que yo solo soy ministro. Ese señor es consejero y se dedican a gobernar. No hacen el cafre como los ministros del Gobierno de España. Señorías, también queremos que todo este crecimiento sea compatible con un Madrid más preparado, más seguro y más sostenible. Estamos movilizando más de 2.000 millones de euros en inversión desde el canal hasta el año 2030.
1: Un poquito de silencio.
0: Ahora tienen réplica. Háganle las notitas a la señora Bergerot y las dice luego, venga. 2.000 millones de euros, como digo, en inversiones de canal. Reforzando también nuestra capacidad de respuesta ante los incendios forestales con 571 efectivos diarios de extinción. Y aprovecho ya que aquí se ha hablado del incendio de la Sierra Oeste. Señores de la izquierda, voy a serles muy claro en este tema. Miren, llevan años esperando que Madrid arda, en cualquier sentido, para poder culpar a Ayuso. El problema es que los datos vuelven
1: silencio,
0: a estropearles
1: por favor,
0: el
1: silencio. Señoría,
0: señorías de la izquierda, llevan años. Miren, no hubo recortes. Infoma aumentó su presupuesto un 3,5% hasta los 53 millones de euros. Más medios, más profesionales y más capacidad de respuesta. Y cuando llegó el incendio de la Sierra Oeste, la comunidad estuvo donde tenía que estar, sobre el terreno, movilizando todos sus recursos y atendiendo.

a los municipios afectados. Por eso, una vez más, desde aquí, en nombre del Grupo Popular, quiero reconocer el trabajo del Gobierno, de Miguel Ángel García y de Carlos Novillo, que estuvieron al frente de todo ese dispositivo para hacer lo posible. Y miren, ahora y ahora tienen ustedes, señorías de Más Madrid, la desfachatez y del Partido Socialista de venir a esta Asamblea a darnos lecciones sobre cómo se gestiona una emergencia. Mientras unos estaban apagando el fuego, ustedes estaban intentando sacar rédito político de las llamas. Y antes de conocer siquiera el alcance de la tragedia, ya habían decidido quién era el culpable. Isabel Díaz Ayuso, si lo han dicho en el día de hoy. Porque para la izquierda, un incendio no es una emergencia que gestionar. Es una oportunidad para atacar al gobierno de la comunidad y, si es posible, usar el dolor para retorcerlo y hacer política. Pero miren, miren, por fortuna, gracias a los vecinos, a los voluntarios, a los bomberos, a la UME, a los cuerpos y fuerzas de seguridad del Estado, que también los mencionó la presidenta, a Protección Civil y a muchísima gente, lo mejor de este dramático incendio, lo mejor de este dramático incendio, es que no hubo ni una sola víctima mortal. ¡Ni una! ¡Ni una! ¡Ni una! Ni 46 como en Adamuz, donde sigue sin dar todas las explicaciones ni asumir una responsabilidad. Ni una en el incendio de la Sierra Oeste, ni 145 como en Ceuta este verano, y siguen ustedes mintiendo y sin asumir ninguna responsabilidad. No hubo afortunadamente ninguna víctima mortal, y eso, afortunadamente, evitó que nuevamente ustedes nos echaran muertos a la cara, que era lo que por algunos de ustedes salivaban mientras se quemaba el pantano de San Juan. Y después vino lo importante, que es la reconstrucción. Más de 100 millones de euros movilizados con numerosas iniciativas y algunas nuevas, como anunció la presidenta, como es el desdoblamiento de la M501. En definitiva, señorías, con esta crisis, una presidenta que se ha pasado el mes de agosto trabajando y pisando el terreno y los pueblos afectados junto a su gobierno, mientras con la crisis de Ceuta teníamos a un presidente compartiendo su playlist y a Bolaños enseñándonos su top 5 de viajes. Pero miren, mientras tanto ocurre todo esto, Madrid se está convirtiendo además en una de las grandes capitales culturales, turísticas y deportivas. Más de 15 millones de turistas visitaron la región en el 2025, 9 millones de extranjeros que dejaron casi 18.000 millones de euros en gasto. El turismo ya supone casi el 9% del Producto Interior Bruto y ha crecido un 31%. La llegada de grandes acontecimientos deportivos, la NFL, la Fórmula 1 o el Eurobásquet, no responde solo a una estrategia de promoción. Es una forma de proyectar Madrid al mundo, de atraer inversión, generar empleo y consolidar una marca internacional. El Gran Premio de Fórmula 1, por ejemplo, tiene un impacto económico estimado de casi 500 millones de euros y casi 9.000 empleos. Preguntaba la señora Bergerot, ¿para qué vale la Fórmula 1? Para esto, señora Bergerot, la pregunta es ¿para qué valen ustedes? ¿Para qué valen ustedes? Y por cierto, siguiendo con las insidias, siempre hace el mismo ejercicio de cobardía, insultar y difamar a la presidenta del gobierno utilizando este escaño y la inmunidad parlamentaria. Llame corrupta a la presidenta fuera de aquí. Llame la corrupta fuera de aquí. Y llame e infunda y siga insidiando, utilizando este escaño a la alcaldesa de Alcalá o al alcalde de Móstoles, cuando tiene usted, ahora mismo no se ha ido casualmente, a una condenada por defraudar 1 millón de euros a sus trabajadores. La tiene sentada ahí todos los jueves, al ladito, y sigue con orgullo teniéndola al lado. Ustedes tienen una condenada al lado y nosotros tenemos un gobierno honesto. Esa es la gran diferencia. Miren, pero la realidad es que todo lo bonito que pasa en Madrid, la izquierda lo denosta, es tremendo. Cuando no tratan de boicotearlo, mira, siguen por ese camino. Claro, ¿cómo no van a tratar de boicotear algo que pasa en Madrid cuando tienen una jefa que trató de boicotear un hospital con enfermos de COVID dentro? Pero bueno, allá ellos. Miren, porque como esa técnica les ha dado resultados, mire, este martes había miles de madrileños en la Plaza de Callao viendo a Carlos Sainz, el piloto de Fórmula 1. Posiblemente la mayoría de ellos no tengan entradas para la Fórmula 1, pero estaban felices y orgullosos de que su ciudad, su región, vaya a albergar un gran premio de Fórmula 1. Eran pocos, eran muchos. ¿Representaban algo? No lo sé. Lo que está claro es que como ustedes sigan atacando todo lo bueno para Madrid, les va a sobrar la mitad de la Plaza de Callao para juntar a todos sus votantes. Allá cada uno. Miren, precisamente porque sabemos cómo lo que funciona en Madrid, sabemos que también es lo que tenemos que cambiar en España. Y el Partido Popular en Madrid es hoy una de las principales trincheras frente a la degradación institucional, económica, política y moral que representa Pedro Sánchez y su gobierno.
Porque lo que está ocurriendo en España es una decadencia en todos sus frentes. Es una invasión de nuestra frontera. Es el Tribunal Supremo frenando su intento de adulterar las elecciones. Es el deterioro educativo nacional. Es el conflicto permanente con los médicos. Es el desastre de cercanías. Es la financiación a la carta para Cataluña. Por cierto, señores del Partido Socialista, señora Espinar, el tiempo que le queda aquí. ¿Qué fue de aquella gira de Illa por España para explicar las bondades del modelo de financiación autonómica? Si tienen algún problema, hablen con Óscar López. Y yo les, desinteresadamente, yo les ayudo a montar un actito en Parla, en Getafe, en Leganés, para que ustedes, con Illa de la mano, le expliquen a sus vecinos que tienen menos derechos por ser madrileños que un catalán a recibir fondos del Gobierno de España. Pero miren, señoría de la izquierda, no nos van a callar y no vamos a dejar nunca de hablar de ningún tema. Toda su labor de oposición se basa en tratar de abatir personalmente a la presidenta, porque son incapaces de abatirla políticamente. Las denuncian y se archiva. Denuncian a su familia y se archiva y ustedes siguen. Denuncian a su gobierno y se archivan y ustedes sigan. Se inventan casos, tergiversan la realidad y solo les queda el insulto y la difamación. La última es por la compra de un inmueble. Seamos claros, les vendieron una mercancía averiada. Pensaban que habían encontrado un filón, que la comunidad le había comprado un piso para vivir y cuando se les explica los hechos, cuando se demuestra que no es así, tratan de estirar el chicle e intentan que cale una idea muy torticera. Es algo así como que la realidad es lo que parece que es. O que lo que ustedes pretenden hacernos ver es lo que es. Curioso, es muy curioso, queridos compañeros. ¿Qué escépticos son, aun cuando se les explican las cosas, pero qué crédulos son cuando en su partido les hacen tragar con ruedas de molino sin explicación alguna? Porque, por ejemplo, son los mismos que dicen que lo de las joyas de Zapatero no es lo que parece. Que lo de Begoña no es lo que parece. Que lo del hermano de Sánchez no es lo que parece. Que las cloacas y Leire no es lo que parece. Que lo del fiscal general del Estado condenado, tras llegar unos papeles a Lobato, vía gabinete de Sánchez, Óscar López, tampoco es lo que parece. Que lo de Leire pagando los abogados de Coldo siguiendo instrucciones del PSOE, no es lo que parece. Que lo último, que lo del presidente de Plus Ultra reconociendo que pagaron un 1% de comisión a Zapatero, no es lo que parece. Son los mismos que nos decían que lo de Ábalos no es lo que parecía. Curioso, ¿verdad? Su manera. Pues bien. Siguiendo con cosas que no parecen, ya que son tan crédulos. Óscar López investigó los negocios turbios del suegro de Sánchez cuando le combatía en las primarias del PSOE. Y luego resulta que Sánchez le pone de paradores. ¿Qué encontró? Siendo presidente de paradores, Óscar López conoció las bacanales con prostitutas de Ábalos en dichos paradores. Y luego, ¿qué hace Sánchez? Le nombra jefe de gabinete. ¿Qué descubrió Óscar López? Que, a ver si va a ser lo que parecía, señorías del Partido Socialista. Y de salir de Ceuta y Melilla, y de Ceuta y Marruecos, resulta que Sánchez se benefició de los negocios de prostitución y sauna de su suegro. Un hecho. Que su mujer se encargaba de la contabilidad de los negocios de papá. Otro hecho. Que Marruecos espió el móvil de Pedro Sánchez. Otro hecho. Y que ahora sabemos que Sánchez no quiere enfadar a Marruecos, que es más cariñoso con Rabat que Ábalos con sus sobrinas. Señores del Partido Socialista y voceros del Partido Socialista, ¿es lo que parece o en este caso tampoco? Miren, señorías del Partido Socialista y de Más Madrid, miren, no hay piso en todo Madrid que tape su odio a una mujer que es mejor que ustedes todos juntos, a una mujer libre y valiente a quien le dice las verdades a la cara. No hay compraventa en alguna de una administración en España que tape toda la corrupción y sobre la que se sienta el Gobierno de España, sus socios, y con la que todos ustedes tragan por mendigar un escaño en unos meses. Y no hay piso en toda España que tape su traición a los ceutíes y a todos los españoles. Así que miren, digámoslo claro de una vez, digámoslo claro. Todos recordamos la final del Mundial y cómo ante la impotencia de ganar, Argentina comenzó a jugar duro y a dar patadas. No había acabado el partido, pero sabían que iban a perder. Eso hacen ustedes. Dan por perdidas las elecciones, pero pretenden partir alguna pierna para llevarse algún trofeo. Y es así porque la valentía y el liderazgo de Isabel Díaz Ayuso la ha convertido en su objeto a abatir. Por eso ya no tratan solo de maltratar a sus seres queridos, vivos o no, de atacar a su gobierno, a colaboradores, a personas cercanas, o de criticar dónde viven y de acabar o del lugar donde trabaja. Qué empeño en saber dónde vive, dónde trabaja cada uno, dónde vive, con quién vive y quién se lo paga. En fin, no sé, podríamos hacer el mismo ejercicio a la inversa. Ustedes lo que hacen es buscar la aniquilación personal del adversario. Buscan acabar con ella y no lo van a conseguir. Y no solo porque tiene detrás a un gran grupo parlamentario, a un extraordinario gobierno unido y cohesionado, no como sus ministros que se llevan a palos, y al principal partido de este país apoyándola. No lo van a conseguir porque tiene a los madrileños, a la verdad y a la democracia con ella. Apúntenselo. Y miren,
Y señorías de Vox, señora Mollino, y mientras ahí están ustedes, yo creo que siguen confundiendo al adversario. Aunque tantas veces que lo hacen, uno ya no sabe si es una...

0: equivocación. En numerosas ocasiones se suman al mismo discurso que la izquierda. Hoy lo han vuelto a hacer. Miren, hacer oposición es legítimo. Discrepar también. Pero cuando uno termina repitiendo exactamente los argumentos que utiliza el Partido Socialista, señalando al mismo adversario y contribuyendo al mismo objetivo político, es lógico que nos preguntemos si realmente están haciendo oposición al Gobierno de España y no quieren que el sanchismo entre en Madrid, o si están haciendo un trabajo perfectamente aprovechable para la izquierda. Miren, nosotros no vamos a entrar en esa competición. Tenemos una responsabilidad mayor: gobernar Madrid, defender a los madrileños y construir una alternativa para España para que cuanto antes Alberto Núñez Feijóo sea presidente del Gobierno. Ustedes verán lo que quieren hacer. De momento, no estaría de más que fueran coherentes y leales en todos los ayuntamientos donde están en coalición, aunque yo personalmente me conformaría con que sus concejales dejen de regalar alcaldías al Partido Socialista o las sostengan ustedes por el apoyo del Partido Socialista para evitar un alcalde del Partido Popular. Dicen llevarse muy mal, pero en Madrid, en cuanto pueden, acuerdan y pactan. En fin, allá verán ustedes. Señorías, voy terminando. Este debate, señoras y señores, no es un ejemplo más de normalidad democrática y respeto a las instituciones. Lo decía la presidenta, todos los años llevamos 7 sin un debate sobre el Estado de la Nación. Es un ejemplo este debate de quien tiene un proyecto para Madrid y quienes no tienen más proyecto que atacar al adversario para esconder sus problemas internos. Así que termino con una idea muy sencilla. Ustedes pueden seguir discutiendo sobre candidatos, repartiendo culpas, buscando responsables y explicando por qué esta vez tampoco les va a salir bien. Pueden seguir administrando su propia decadencia. Nosotros tenemos otra obligación: gobernar. Gobernar Madrid, seguir transformándolo y preparar el cambio que España necesita. Porque la política consiste en conseguir que los ciudadanos confíen en ti. Y ustedes llevan demasiado tiempo sin convencer ni a ustedes mismos. Pero ¿cómo convencer a los madrileños si ni los entienden ni los quieren? ¿Pero qué aprecio va a tener la izquierda? ¿Qué aprecio va a tener el Partido Socialista a los madrileños si no se lo tienen ni a sus propios compañeros socialistas ceutíes, a los que abandonan o tratan de silenciar y se llaman compañeros entre ellos? 3 años han tenido para que al menos una vez ponerse del lado de los madrileños, pero siempre han optado por arrodillarse ante Pedro Sánchez. No se preocupen, los madrileños no cuentan con ustedes. Será este partido, el Partido Popular de Madrid, con Isabel Díaz Ayuso al frente, que es el que más se parece a la sociedad madrileña, el que siga construyendo junto a ellos, junto a la sociedad, ese proyecto. El Madrid que estamos construyendo. Un Madrid que quiere que quien nace aquí pueda quedarse, que quien quiera venir a trabajar pueda hacerlo y quien quiera emprender encuentre aquí su oportunidad. Un Madrid que no espera a que otros decidan su futuro, sino que lo está construyendo ya. Y desde el Partido Popular de Madrid, de la mano de la mayoría de madrileños, vamos a seguir caminando juntos, junto a ellos, para seguir escribiendo las mejores páginas de nuestra historia. Lo decía la presidenta en el día de ayer, tiene más ganas que nunca, como este grupo, como tu grupo, presidenta, como este partido, como tu gobierno y como la mayoría de madrileños. Y no, no somos de esperar a ver si las cosas salen bien. Nosotros somos de los que salimos a por ello con la convicción de estar en un momento histórico, porque Madrid no merece menos y porque España lo merece todo. Muchísimas gracias.
1: Pues con la de Alfonso Serrano del Partido Popular acaba la primera ronda de intervenciones de los portavoces de todos los grupos con representación en la Asamblea, a quienes recuerdo Isabel Díaz Ayuso ha decidido responder en bloque. Pepe Frutos, ¿cómo van a transcurrir los tiempos a partir de ahora?
2: Sí, pues mira, ahora a continuación Isabel Díaz Ayuso, la presidenta, intervendrá al contestar en bloque. Tiene un máximo de 90 minutos para expresar las respuestas a los 3 grupos de la oposición y también al Partido Popular. 90 minutos. A continuación habrá turno de réplica de los grupos con 15 minutos cada uno y la presidenta podrá contestarle, suponemos que seguirá contestando globalmente, por espacio de 30 minutos, si lo hace de manera colectiva, como suponemos. Pero, en fin, ya está Isabel Díaz Ayuso, la presidenta, iniciando su intervención.
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3: Invitadas que nos acompañan hoy en este debate. También trasladar mi cariño a la familia y a Carlos Díaz Pache por el momento tan difícil que están viviendo. Y decir que le echamos mucho de menos, aunque está, como todos han visto, muy bien representado en la figura de Alfonso Serrano. También antes de comenzar, quiero felicitar a la organización del Gran Premio de España de Fórmula 1, porque las primeras noticias que nos llegan de este día glorioso para nuestra región y para el conjunto del país son inmejorables. Ha empezado con normalidad y, sobre todo, está demostrando la capacidad de organización, de logística y de servicios públicos que tiene la Comunidad de Madrid, junto a un hospital público, junto al aeropuerto y, además, con las mejores líneas de transporte, tanto de metro como de autobuses. Pocos circuitos, por no decir ninguno del mundo, puede presumir de todas las prestaciones que tiene la Comunidad de Madrid y, por tanto, quienes sí quieren a Madrid, los niños, los aficionados al mundo del deporte, del motor, aquellos que quieran a España, hoy están de enhorabuena. Porque en esta región, sobre todo, lo que caben son las ganas de querer y de hacer las cosas con corazón y con compromiso. Ni la zozobra, ni la decadencia, ni el desguace del Estado de Derecho, la impunidad y la decadencia tienen rincón en la Comunidad de Madrid. Por eso, no solo este Gran Premio es para todos los españoles, es para todos aquellos que quieren una sociedad mejor, un mundo de prosperidad, oportunidades, apertura, alianzas, riqueza, crecimiento y, por supuesto, también los mejores servicios públicos. Unos servicios públicos que nosotros, desde la Comunidad de Madrid, estamos ofreciendo. Y tanto es así que no han sido capaces los señores de la oposición en hacer una sola crítica, porque tampoco le han dedicado un minuto a todas las propuestas, 100 medidas presentadas por este Gobierno a lo largo del día de ayer y durante toda esta semana, pero nada, incapaces de decir, pues yo creo, señora presidenta, que la medida de no sé qué se queda corta, se queda larga, podríamos hacer no sé qué, nada, nada, porque están solamente, efectivamente, como decía el portavoz del Partido Popular, a dar patadas en las espinillas y mostrar esa frustración, no solo por su incapacidad para ganar un solo escaño. Desde que yo estoy aquí como presidenta, no han ganado un solo escaño, a más. Pero además, sabiendo que se van a ir por la puerta de atrás, ustedes sí, señores de la izquierda, en las próximas elecciones, y por eso inflan los censos, y por eso hacen trampas, están rabiosos e intentan desguazar a España a través también de su capital. Me hace gracia porque me dan lecciones de los incendios, ¿no? ¿Dónde estaban ustedes? Usted no ha ido, ni usted tampoco. No han estado ahí. Han ido a acompañar a sus jefes, no han ido a ver a las familias, no han ido a los polideportivos a ver cómo se trasladaban a las personas mayores y a las personas con discapacidad de sus residencias. No
4: Silencio,
3: se han reunido
4: señorías,
3: con ganaderos, con agricultores, no han estado preguntando, no han llamado una sola vez para decir si podían ayudar al Gobierno de la Comunidad de Madrid. No han estado ustedes. Ustedes son los que no han ido. Y me hace gracia, porque dicen la UME. Sí, la UME, por supuesto. Y los bomberos de la Comunidad de Madrid. Y los servicios de la Comunidad de Madrid. Siéntanse orgullosos
4: Silencio,
3: de los
4: señorías,
3: servicios públicos que tenemos en esta comunidad y de todo lo que han conseguido los madrileños con sus impuestos y con su exigencia. Tenemos los mejores funcionarios e, insisto, los mejores servicios públicos. Tanto es así que cuando el resto de los españoles tiene un solo problema en su sistema sanitario, es aquí en Madrid donde se les atiende, donde hay casas para familias que no tienen dinero para los tratamientos para sus hijos, mujeres que no pueden dar a luz en sus regiones, la mayoría socialistas, porque no tienen dónde alojarse. Es esta región la que ayuda en esas pequeñas cosas también de la vida, que nos hace diferentes y ser tan generosos. Nuestras universidades, todo lo que ofrece la Comunidad de Madrid, a ojos del resto de España, es de gran calidad. Siéntanse orgullosos de los bomberos, siéntanse orgullosos de todo lo que se ha trabajado en la Sierra Oeste en este verano, donde no se tienen que lamentar pérdidas y donde de vidas, que es lo más importante y lo único que no se puede recuperar. Y no han hecho una sola propuesta, no se han sentado en estos dos días a decir qué les parece todo lo que hemos propuesto para una zona que hace falta que estemos ahora más que nunca ahí. Se activó el nivel 3, entre otros motivos, señorías, porque la magnitud de un incendio que empezó en Toledo con sus compañeros que nunca han agradecido que tuviéramos las dotaciones de bomberos en ese momento en Guadalajara y en Toledo, también en Madrid y también en Ávila. Y cuando hay tres regiones implicadas, Cuando hay tres regiones implicadas y se puede comprometer la vida, están esos mecanismos que recoge la ley y que lo que hacen es elevar la urgencia y la emergencia. Tanto es así que el propio gobierno lo tuvo que hacer a su vez con el mecanismo europeo de la misma talla. Si lo tenía todo tan controlado, ¿por qué tuvo que pedir ayuda internacional? Porque nunca habíamos vivido un incendio de esa magnitud en esta región. Nunca. Y sin embargo, en muchas comunidades donde ustedes gobiernan, también este verano han tenido incendios mucho más grandes. Lo que pasa es que no es Madrid y lo que pasa es que nosotros estamos ahí para ayudar, no como ustedes para echar gasolina, que es lo único que saben hacer. Sí. Pero a mí lo que más me importa es que los vecinos de las zonas afectadas saben que pueden contar, sí, con este gobierno y no con ningún otro. ¿Por qué? Porque después de un año, después de las Danas, todo el destrozo de las Danas que hicieron, por ejemplo, en la provincia de Toledo socialista, gobernada por ustedes, sigue todo como estaba. Y en cambio, en esta comunidad hemos ayudado a que los 10 pueblos hayan vuelto a su esplendor. Hemos recuperado los puentes polideportivos, instalaciones. Esa es la diferencia entre la gestión socialista y la gestión del Partido Popular. Así es. Ahí están. Así que, ni en las Danas, ni en los incendios, nunca allá donde ustedes pueden endilgar la culpa a otros y salirse del escenario, se puede contar con el gobierno de Sánchez, ni tampoco con ningún socialista, nunca. Lo único que hacen es dar lecciones de consecuencias. No, esto es por el clima. Pues ya llevan gobernando 8 años. ¿Dónde se dejaron la bicicleta con la que vinieron el primer día a darnos aquí lecciones? ¿Dónde la tienen aparcada? Porque al entrar la ha buscado. Oye, ni una bicicleta, ¿eh? Si alguien ve las bicicletas de las señorías de la izquierda, por favor que me avisen, porque yo no les veo nunca venir ya con ella. Son ustedes tremendos. Gobernando desde el 2018, emergencia, emergencia, emergencia para llevárselo crudo, emergencia para imponer agendas sectarias contra la prosperidad, el crecimiento y el equilibrio, para hacer agendas verdes donde solo se han lucrado sus lobbies y sus compañeros desde Europa hasta el último pueblo. Pero ¿qué emergencia climática han arreglado ustedes? Insisto, 8 años más tarde. ¿Han conseguido bajar la temperatura de la península ibérica? ¿Algunas de sus políticas? ¿No? ¿No, no? Claro. Dicen, su proyecto estrella. No, no. Mi proyecto estrella aquí es llevar el metro a Móstoles, a los curritos y a todas las clases. Porque yo no enfrento ni ricos ni pobres como hacen ustedes, que multiplican la pobreza para culpar a los 4 ricos que quedan aquí. Porque no hay quien invierta y quien crea en este país mientras sus políticas empobrecedoras sigan adelante. El metro a Leganés, claro que sí. O abrir la circular para los más jóvenes y que de esta manera puedan volver con más seguridad a sus casas en uno de los mejores suburbanos del mundo. El metro de Madrid lo gestiona la Comunidad de Madrid y es uno de los mejores metros del mundo. Métanselo en la cabeza y asúmanlo. Y dicen, ah, y todo para la Fórmula 1, los ricos. Es que esto es muy gracioso. Resulta que Madrid no pone dinero público en la Fórmula 1, cosa que deberíamos empezar a hacer por el beneficio que tiene. ¿Pero qué pasa? Que Cataluña, ¿saben ustedes cuánto dinero invierte en la Fórmula 1? ¿Dinero público que pagamos desde aquí? 40 millones. Hay que tener poca vergüenza para hablarnos así. Dice, las listas de espera, otra poca vergüenza. ¿Pero quién está bloqueando las listas de espera sanitarias? La ministra vuestra, suya. Es ella la que lo ha bloqueado. Los médicos en huelga ya están diciendo que de una vez se siente con ellos y que deje de despreciarlos. Y en toda España está bloqueado el sistema sanitario por culpa de su gestión, que es nefasta siempre. Y luego, como se multiplica en Madrid y en el resto de las comunidades, vuelven como siempre a repartir las culpas como cobardes por debajo. Ni una sola plaza de médicos han creado. Mientras España cada vez se envejece más, somos más población, invitan a todo el planeta a venir a la sanidad pública de Madrid, empezando por sus leyes sectarias de regularización masiva, pero ni un médico, ni una plaza. Y luego todavía nos habla de las listas de espera cuando las de la Comunidad de Madrid son las mejores de España. A pesar de todo, pero qué poca vergüenza lo que hay que oír. Qué poca vergüenza. Qué poca vergüenza. Tuvieron que ir a Ceuta un mes más tarde con las manos en los bolsillos. ¿Qué hay que hacer aquí? No, hombre, pues es que hay un problema de primer orden sanitario. Ah, pues venga, que las comunidades autónomas, pues que nos pasen vacunas. Es que es así todo, es una cosa tremenda. Me dicen siempre de la economía madrileña. Ahora vamos

hablar de los abrazos de la izquierda en esta región. Pero este no es el último debate de nadie, quizá de sus carreras, no solo de esta legislatura, de sus carreras, porque ustedes están simplemente haciendo sombra a otros. Así que, como están de correvidile, díganle a sus jefes que en esta comunidad no van a gobernar ni en 30 décadas como sigan aplicando estas políticas para el resto de España. Porque en Madrid hay ojos, hay excelencia y no queremos miseria, no queremos pobreza y no queremos división. ¿Sí? ¿Y por qué se hunden? Porque han dejado a las mujeres desprotegidas como nunca, a manos de sus agresores, no digamos las mujeres o los niños ceutíes. Porque la educación se ha hundido con la izquierda, se ha hundido con la LOXE, la LOMLOE, con la LOSUL, con todas las losas y todos sus inventos e inventas, que lo único que han hecho ha sido intentar meter las matemáticas con perspectiva de género y acabar, oh, qué buena idea, con la cronología y la historia. ¿Cómo no se nos había ocurrido que la historia no tenga cronología? Esa cosa intoxicada que se llama leyes socialistas, es lo que ustedes han pretendido trasladar a todos los niños en España. Resultado hoy, fracaso internacional. Fracaso internacional. No digamos la seguridad, la convivencia, insisto, la pobreza, las listas de espera. Ustedes son los que están desguazando este país. Por eso la gente viene a la Comunidad de Madrid y no al revés. Son ustedes, por cierto, los que no se pierden un palco y un canapé, si están siempre allí. Aunque sea haciendo el ridículo para los Oscars, los Goya. ¿Qué hacía su jefa en los Goya? En los Oscars. Son ellos, los del canapé, pero si son ellos. Dice, el Madrid del 15M, de la Puerta del Sol ocupada con esos campamentos como los de Ceuta, que es lo que les gusta a ustedes, ese Madrid en el que violaban a chicas y las agredían a compañeras de sus mismos partidos, porque están fatal, siempre están con esos líos entre ustedes. Es increíble lo que tuvo que decir la Policía Nacional de lo que se encontró después de todo ese tiempo que empezó por una acampada de facultad y acabó pues como las casas ocupas donde les gustan vivir muchos de los que les votan a través de sus organizaciones sociales que están ahí solamente para llevar cuatro pancartas el día que tienen que cobrar. Exactamente es lo que les gusta, ese tipo de Madrid. Les va tan mal que no les aguanta ni el hermano de la ministra. La ELA, ¿qué han hecho por la ELA? Si no han tenido una sola medida buena, nunca pensando en las personas que sufren la enfermedad más cruel, por no hablar de las madres. ¿Qué han hecho por las madres? Atacar la vida. Porque aquí queremos traer propuestas para ayudar a las madres a salir adelante y para que esos niños que están en camino cuenten para la organización familiar, y eso es atacar a los padres. Defender la vida es atacar a las mujeres. Pero qué cosa sin sentido, qué clase de argumento es ese, decir que las mujeres no quieren defender la vida. La libertad y la vida se defienden por a todas las mujeres, claro que sí. Y no digan más barbaridades sobre expulsar a mujeres y tal, cuando es la región donde vienen muchas mujeres, empezando de sus regiones, a abortar, porque aquí no se persigue a nadie, como pasa en muchos entornos pequeños alimentados por sus gobiernos. Sí, señorías, sí, vayan a las cifras. No conozco a mujer madrileña que se vaya a otra región a tomar esas decisiones. No las hay, no mientan, no las hay. Por cierto, donde se quedan, porque las mujeres se quedan en Madrid porque aquí tenemos el mercado laboral más paritario. Pero sigan tratando a las mujeres como cosas, sigan intentando colonizar y sobre todo pretender colectivizar a las mujeres para intentar victimizarlas cuando las mujeres no les votan en esta región, porque no se tragan ninguna de sus falsas mentiras, de sus mentiras, de sus proclamas, pero que las mujeres evolucionan y no están, desde luego, pendientes de todo lo que ustedes dicen. Que, por cierto, todo lo que dicen acaba siempre en fracaso en los tribunales, porque desde que hemos llegado no han dejado de utilizar cualquier pretexto, cualquier situación para ir a un tribunal, aunque fueran todo denuncias falsas. Ya veremos con qué dinero, porque eso se lo pagará alguien. Para nada, para estirar las cosas, para estar siempre de polémica en polémica. Son ustedes los que fabrican esas polémicas. No han estado nunca haciendo nada. Ustedes lo único que han hecho es una cronología de un acoso personal. Han intentado, desde que yo me senté por primera vez en este escaño, hundir a mi familia y hundirme a mí en lo personal. Y no se han dedicado a otra cosa. Empezaron con mi padre, que murió hace ya 12 años. No saben ni en qué circunstancias, no conocen nada, no han hecho más que mentir sobre él, no tienen respeto por nadie. Dice un hotel de lujo que silencio, yo me pagué, qué favor. Poca vergüenza. Soy de los pocos presidentes autonómicos que tiene el sueldo congelado, que se paga sus vacaciones, todas sus vacaciones,

Nadie me paga un euro de mis vacaciones. Insisto, tengo el sueldo congelado y yo no vivo ni en palacios como sus jefes ni en ningún tipo de residencia. Nunca lo he hecho. Nunca lo he hecho. Y claro, como nunca lo he hecho, en lugar de ser una vividora como ellos, que ya vamos a hablar de eso a continuación, yo me he ido pagando cada cosa. ¿Y qué pasa? Que eso ya les da derecho a que todo lo que me rodea ya tuviera que ser perseguido, ya fuera con drones como la última casa, fotos en las fachadas, acoso hasta a mis propios vecinos. No hay derecho a seguir, porque un político tiene que estar fiscalizado, pero no perseguido. Ustedes quieren cercenar el derecho de los madrileños a tener un gobierno que han elegido en las urnas. Que tengas miedo a defender lo que crees, que tengas miedo a hacer políticas en libertad. Eso es lo que ustedes están buscando. Han cogido la historia de mi vida y en cada capítulo por donde han podido han intentado acosarme. Ya fueran las notas en el colegio, los tipos de centros donde he ido, donde he obtenido yo sí mis títulos en la pública, por cierto, no como la mayoría de ustedes. A mí no me han regalado una tesis, ni me han regalado un máster, y no me he inventado en mi vida nada que tuviera que ver con nada personal, porque voy de frente, porque soy libre y porque además yo nunca he querido vivir de lo público como hacen todos ustedes, que esto está lleno de ejemplos. Lleno de ejemplos, ¿sí?

mi hermano. Caso Mascarillas. Mi hermano llevaba 26 años trabajando en el mismo sector. Caso Mascarillas verdadero. Ábalos condenado a 24 años de prisión. Esa es la historia. Coldo a 18. Y ya veremos Cerdán. Y ya veremos Zapatero. Que yo creo que tendría que haber escondido las joyas en la oficina de artes escénicas. Le hubiera ido bastante mejor. Le hubiera ido mucho mejor. Bomberos forestales. Hay que recordar que 2.100 bomberos forestales de la Comunidad de Madrid, tanto funcionarios como trabajadores de Traxa, han alcanzado acuerdos muy importantes, han mejorado así sus condiciones laborales y han estado, por cierto, al pie del cañón todo el verano, jugándose la vida, mientras sus bomberos, 60, no han ido a la huelga, no se han ido a la huelga, no han ido a trabajar, no han estado con sus compañeros, pero han estado en las televisiones. Pero según publicó el diario El País, ¿le suena? El mes pasado, la Comunidad de Madrid cuenta con la mayor plantilla de bomberos forestales por hectárea de toda Europa. Y también su dispositivo concentra la mayor cantidad de medios aéreos y terrestres y logra que 8 de cada 10 incendios queden en conatos, 10 puntos por encima de la media nacional. Así que se pueden ir hoy al BOCAM, que por cierto van a ver el nombramiento de otros 267 nuevos bomberos. No les interesa, ¿verdad? Pero miren, lo de Ceuta, saben que les está arrasando. Porque ir a Ceuta, hacerse una foto, evidentemente, tiene como consecuencia que tengan que salir de allí, por la puerta de atrás, corriendo con sus coches, porque la gente no les aguanta un minuto más. Están provocando, además, de todos los problemas de soberanía, de integridad territorial, un efecto llamada imprevisible, de una manera tan inconsciente que espero que algún día esto sí que les pase verdadera factura y pare ya tanta pesadilla. No saben gestionar nada. Lo único que les están diciendo a las mafias internacionales es traed lo que queráis, por donde os dé la gana, que aquí nadie os va a fiscalizar, nadie os va a controlar y cada vez que haya un problema ya lo mandamos para Madrid y que se diluya allí. Y eso es lo que están haciendo. El problema es que lo que pasa en Ceuta nos está pasando en toda España. En el resto de la península queda diluido porque la extensión es mucho más grande. Pero esa forma de permitir que campe a sus anchas la ilegalidad, que haya problemas de convivencia, problemas de salud, eso está pasando en España entera y lo están provocando ustedes. A lo mejor no tienen más que la comprensión lectora de la LOMLOE, pero lo que han intentado hacer publicando de esa manera despiadada, pero a la vez descontrolada, todos los informes de los servicios de inteligencia, lo único que ha demostrado es, primero, que nos están enfrentando a otros servicios de inteligencia. Y si esto que han publicado es lo que les beneficia, ¿cómo será lo que han ocultado porque les perjudica? Pero eso sí, lo único que le ha propuesto el presidente a los ceutíes es que se vayan acostumbrando porque esto va a ir a más. Claro que va a ir a más, por supuesto. Porque el gobierno no hace nada, porque el gobierno está maniatado, porque no tenemos un gobierno que cuida ni sus fronteras, ni la ley. No cuida de nada. Y ha permitido que 100 personas perdieran la vida, murieran en territorio nacional. Pero él estaba con su derecho a estar con las chanclas en la mareta. Déjenle. Pero aquí esto es muy claro. O defiendes tu sillón o a la nación. No puedes todo. No lo puedes hacer todo. No han dejado de traer todo tipo de bulos. Yo con las educadoras infantiles lo único que quiero decir es trasladarles el entendimiento, porque hay muchas. Y sobre todo lo que quiero recordar aquí es muchas más que las que ustedes quieren utilizar políticamente. Porque ese sueldo lo pagan las empresas y lo negocia y lo firma el sindicato afiliado a sus partidos. ¿A qué eso no lo cuentan? Así que lo que tienen que hacer los sindicatos es abrir esa negociación con nuevas tablas salariales que no dependen de nosotros. ¿Pero por qué engañan a todo el mundo? Así que nosotros hemos hecho inversiones millonarias y lo vamos a seguir haciendo en instalaciones, en climatización, en salarios y en todo. Y tanto es así que les voy a traer un nuevo anuncio hoy. Primero, uno que va a suponer un salto de calidad, ya que tenemos el mejor sistema educativo de España, uno de los mejores internacionales de los que han sido analizados y aún así insisto que tenemos muchísimo que hacer porque nos preocupa el nivel educativo también aquí. Pero vamos a gracias a la carrera profesional horizontal que vamos a poner en marcha para los maestros y profesores, vamos a tener una mejora salarial de hasta 350 euros al mes para premiar su dedicación, la de los maestros, la de los profesores, su participación en proyectos, la innovación educativa y también que por la asunción de responsabilidades en sus centros y queremos mejorar el sistema como lo estamos haciendo siempre y como ayer
lo trasladamos una vez más aquí, aunque no les interesara analizarlo. Pero podemos pasar a todos los bulos que ustedes quieran. Lo hay con las residencias. Ustedes siempre traen mentiras. Lo hicieron y lo han hecho otra vez con las supuestas plagas. ¿Dónde están las quejas por escrito? Traigan quejas, sean formales trabajando con ello. Tenemos contratos para abordar todas esas situaciones. Hablan sin decir siempre Milena, Pilar, que es una... Y siempre dan nombres, pero nunca pasan de ahí porque tratan como a niños a todo el mundo. Oiga, con rigor, traigan aquí esas denuncias porque nosotros desde luego las atenderemos. Pues que no las hay. Están siempre con lo mismo, con sus bulos. El melón podrido, ¿se acuerdan? En un supermercado, ese me encantó. La viruela del mono en el metro, ¿qué tal? Una agresión homófoba a Malasaña, que resulta que luego no era. Bulos con las mascarillas FFP2 en mitad de la pandemia, bulos contra un hospital público, el Zendal, bulos sobre las supuestas becas para ricos, cuando esta región es la que más becas da y, por cierto, donde menos impuestos pagan quienes menos tienen. Madre mía, ¿qué hablar de los pisos? Dice, como que no se pueden tener tres casas, ¿y qué van a hacer con dos de los diputados que tienen ahí sentados que suman ocho entre los dos? ¿Les va a prohibir tener casa? Es increíble. En sanidad, aquí que tenemos 7 de los mejores hospitales públicos del mundo, que 9 de cada 10 madrileños consultados siempre muestran estar muy satisfechos o satisfechos con la sanidad pública, pues nada, ustedes siguen con las mismas trolas. Resulta que todas las comunidades gobernadas por el Partido Socialista y los ministerios, incluido sanidad, utilizan la colaboración público-privada. ¿Y a quién meten por medio? A Quirón. Todos contratan con Quirón. ¡Qué poca vergüenza! ¡Qué poca vergüenza tiene! ¡Qué poca vergüenza! Más que Madrid. Pregunten en Cataluña. Pero sí, vamos a seguir hablando de todo lo que aquí está haciéndonos polvo, ¿sí? Esta es una legislatura de vivienda y lo hemos dicho siempre. Y no hemos dejado de trabajar para ello. Y estamos promoviendo 70.000 viviendas con algún tipo de protección. Que, por cierto, es el 40% de toda la vivienda protegida que hay en España. Solo a través del Plan Vive estamos llegando a las 17.500. Ustedes puede que no las vean, porque son ustedes los que no pisan la calle. Los que estamos en la calle hemos dado muchas llaves ya y mucha gente nos ha agradecido que por fin haya planes para ellos en todos los rincones de la Comunidad de Madrid. Pero no pueden verlo. La Agencia de Vivienda Social gestiona casi 25.000 viviendas en alquiler para los más vulnerables. Hemos presentado nuevos planes de choque, pero nada, ustedes a lo suyo, a intervenir las casas, a perseguir a los propietarios, que no sean ustedes mismos, y sobre todo a intentar que el problema del ladrillo se siga multiplicando, que lo provocan ustedes, porque cada vez va a ser más difícil en España vender, comprar, alquilar, porque nadie quiere que el gobierno se meta en sus viviendas y en sus bolsillos, de esa manera liberticida como lo hacen ustedes. Así que no funciona, por eso el problema de la vivienda es general. Solo faltaba que no lo fuera también en la Comunidad de Madrid, que no somos una isla. Pero ya hablaremos de eso a continuación.

que se aprovechan ustedes de que la mayoría de los españoles no saben ni lo que hacen los 22 ministerios. Y como nadie sabe ni cómo se llaman, ni qué hacen, ni a qué se dedican, pues volvamos a Ayuso, que está en Radio Televisión Española. Que, por cierto, Sánchez tiene pues tal interés en mí que se ha comprado un canal de televisión con dinero público para verme las 24 horas. Lo pones y ahí estoy, todos los días. Desde luego que defiendo que la Comunidad de Madrid tenga su patrimonio, pero también defiendo que se reorienten prioridades llegado el caso, y es lo que estamos haciendo. Pero ¿saben, por ejemplo, quién sí quería tener una vivienda con uso residencial y además estaba muy interesado en ello? El señor Illa. Una residencia palacete de 2.000 a 2.500 metros cuadrados, según la petición del Gobierno, de la Generalidad, 6 plazas de garaje, 33 millones de euros estaba buscando invertir de dinero público que se paga desde Madrid para que el señor Illa, cuando viniera al país vecino, es decir, Madrid, capital del Reino de España, él pues pudiera estar tan a gusto. Y eso no les importa, no les duele ese dinero, eso no importa. Pero ¿cómo tienen tan poca vergüenza de callarse algo así? ¿Pero cómo puede ser? De hecho, todas las administraciones públicas tienen inmuebles de uso residencial. Todas. Y les animo a demostrar si es verdad o no. Es más, como el consejero de Presidencia va a comparecer a título personal, a petición propia, pero título de todos, la semana que viene, que sí, venga, como tienen ahí al señor consejero para traerlo aquí, que lo cuente. Tienen tiempo, tienen una semana para decir qué administración no tiene esos usos residenciales. Y el consejero también tiene toda una semana para traer todas las viviendas que ustedes sí están utilizando con dinero público. Ustedes sí, yo no. Ustedes sí, yo no, yo no. Y como toda la documentación será entregada en los plazos que marca la ley de transparencia y el reglamento de la Asamblea, ahí lo tendrán también todo. Así que sí, mi familia siempre se ha dedicado a lo mismo, las suyas, la de Sánchez. ¿De verdad que la mujer del presidente del Gobierno siempre se dedicó a lo mismo y pobrecilla por eso está ahí? ¿O más bien precisamente por ser la mujer del presidente del Gobierno pudo llamar al rector de la Complutense para sentarle en la Moncloa y que le regalara una cátedra? A lo mejor tiene más que ver ser la mujer del presidente del Gobierno para interceder en rescates millonarios que después su marido decía sí, con el Consejo de Ministros y sus compañeros de partido ahí sentados como cómplices. A ver si va a ser que precisamente por ser el hermano del presidente del Gobierno tienes un sueldo público en una oficina que no sabía ni dónde quedaba, pagado, insisto, con el dinero, en este caso, de todos los extremeños, y sabremos cuánto de Madrid, porque siempre paga Madrid y todo, ¿eh? Y resulta que, como les habían pillado, tuvieron que utilizar los escaños del Parlamento extremeño para intentar así proteger con inmunidad parlamentaria al campeón que había urdido todo el plan, el que, por cierto, se estrelló estrepitosamente contra nuestra compañera María Guardiola, que le arrasó en las elecciones. ¿Cómo será, pobrecito, el hermano? Ese sí, ese sí, de ese sí. Resulta que ustedes viven en el Palacio de la Moncloa, si a mí se me imputa el precio de un inmueble, al presidente del Gobierno de la Moncloa, ¿no? Vamos a empezar. 12 ministros y la presidenta del Congreso tienen vivienda oficial sufragada por el Estado. Pero hay muchos áticos, ¿eh? Vamos a hablar. El de Óscar Puente y Ana Redondo, 270 y 239 metros cuadrados entre el Paseo del Prado y el Congreso de los Diputados. Nada, zonas humildes, ya saben, barrios populares de la izquierda. Pero es que encima, mientras ellos están así, resulta que tienen uno 6 inmuebles, 4 casas y 2 garajes y la otra 3. Si ya tienen tanto patrimonio, ¿para qué intentan vivir del sueldo y del patrimonio que pagan todos los españoles? ¿Por qué estas casas no cuentan? Resulta que el señor presidente, que necesitaba unas vacaciones, oye, que España se quema, se hunde y se invade, yo estoy de vacaciones porque tengo derecho. Sí, señor, venga. Las marismillas en Doñana, la Mareta en Lanzarote, Quintos de Mora en Toledo. También se lo imputan al presidente el gasto del inmueble, las reformas, porque si vamos a reformas, lleva 5 reformas en este tiempo. Al señor le debería parecer poco. 820.000 euros gastados, más de 1.600.000 euros en mantenimiento. Otros 2,5 millones de euros en otra reforma de otro palacio. ¿Dónde va ese dinero? ¿Quién lo paga? ¿Por qué no lo cuentan? Oye, que tiene uno de estos 18 dormitorios, cuartos de baño, comedor, piscina. Yo ya no voy a hablar del Falcon, porque total,
En Quintos de Mora, 1,5 millones también a reforzar.

Formas, cada vez que he ido a un sitio lo ha tenido que reformar todo porque se le quedaba o pequeño o cutre. Pues resulta que en la Mareta, 10 bungalows independientes, 2 piscinas, 10.000 metros cuadrados de jardín. Llamaban ahí al señorilla, al señor Zapatero, a todos los del clan que durante estos años con el sueldo y el dinero de los españoles se lo han pasado a lo grande. Han estado todos urdiendo el nuevo sistema de financiación para robar a Madrid, la amnistía para intentar borrar delitos del Código Penal y buscar el favor de los independentistas. Cuéntenos qué latrocinio contra todos los españoles han urdido ustedes desde la Mareta con 2 piscinas y 10 bungalows independientes que les parecía poco. Tanto es así que el presidente ha tenido que tirar de la Guardia Civil que le niega a los ceutíes para él darse un chapuzón mientras buceaba. Sí, muchas lecciones. Bueno, todas. Resulta que hay comunidades que tienen a disposición de sus presidentes residencias y me parece bien. Yo no la he querido por muchos motivos. Me gusta vivir en comunidad, me gusta tener vecinos y no me gusta vivir como ustedes. Me gusta vivir con los demás. Pero se puede. Y el presidente de la Comunidad de Madrid, si tuviera una residencia, me parecería muy bien. Y es más, espero que otros no pasen por la tortura que ustedes han intentado hacerme a mí pasar mezclándolo todo. Me da igual. Porque mienten tanto que ni siquiera leen su propia prensa. Resulta que en primavera, sus medios, yo no los llamo pseudomedios, como hace el presidente con la prensa de este país, sus medios ya publicaron que yo estaba buscando vivienda en marzo-abril. Y tengo cómo demostrar que en marzo, que en abril, que en mayo, que en julio, todos los días me he estado buscando vivienda. Es más, se puede mostrar porque deja rastro, todo ha dejado rastro, no han dejado de mentir. Pero si yo quisiera una vivienda con uso residencial, para mí, que han mentido y el presidente del gobierno, que es un gran mentiroso, ha mentido en sede parlamentaria y en todas las entrevistas, jabón que le hacen, mentiroso, señor Sánchez, porque esa vivienda no es un aticazo para mí, es usted un falso, un farsante, un mentiroso. Resulta que si eso fuera así, tendría derecho. Resulta que los presidentes de Canarias, Galicia, País Vasco, Aragón, Andalucía, La Rioja, Murcia, lo tienen. Y 3 hacen uso de este derecho, Canarias, Galicia y País Vasco. Y no pasa nada. Y también hay residencias que tienen dependencias habilitadas, por ejemplo, en Asturias, Castilla-La Mancha, ¿les suena? ¿Qué son ustedes? Castilla y León, Cataluña, Extremadura, no normal, si no pasa nada, si es que es lo normal. Pero eso sí, ustedes pueden hacer lo que quieran. 9,5 millones de euros gastados por el Gobierno de Navarra para rehabilitar un palacio del siglo XVIII para que sea, eso sí, el escaparate de sus políticas de memoria y convivencia, que es un chiste, es que me quería reír porque lo de la memoria y la convivencia, en fin. Resulta que tienen una ministra que vive en una vivienda ilegal, otra que tiene 7 inmuebles, la de vivienda, es genial. Ahora, como dicen de repartir la riqueza, pues repartirá pisos. Ahora, a las 2 los socialistas van a salir todos a la puerta de la Asamblea y van a poner, van a regalar sus viviendas, todas las que tengan compradas, ellos, sus parejas, sus novios y los novios de la infancia, ¿eh? Que aquí somos todos iguales. Aquí todos iguales. Resulta que si sumamos las viviendas que tienen aquí sus señorías, son 50, ¿eh? En la bancada de Más Madrid de PSOE. Así que 50 viviendas, señores madrileños, estarán disponibles para todos ustedes a partir de las 2 de la tarde. Se reparte vivienda solidaria. Hagan cola en la puerta de la Asamblea. ¡Qué suerte, eh! Van a ir a gran velocidad. El plan Vive va a mucha más velocidad y no lo reconocen, pero déjenle. Resulta que el chalet de lujo, el que se mudó Zapatero, están en Aravaca, lo compró tras interceder ante Maduro con Air Europa. Bien, ¿no? Lo vendió en cuanto la UCO le sacó en un informe. Luego resulta que desde que salió Zapatero de la Moncloa ha multiplicado por 115 su patrimonio inmobiliario. Y no vamos a hablar del chalet donde su testaferro creó la sociedad que después cobró de Plus Ultra. ¡Ay! 54 millones de euros también que se nos han olvidado en la factura. ¿Qué tal los 4 pisos comprados con el dinero procedente de los negocios del suegro de Sánchez? Incluida la vivienda de Pozuelo del Arcón o un apartamento en Almería. O los 10 millones de patrimonio inmobiliario también del expresidente de la SEPI, que está detenido e investigado por corrupción. O, por ejemplo, el chalet de lujo de la trama de Aldama en Cádiz para Ávalos, el ático de Cerdán en Chamberí, los 8 pisos pagados

0: dos por una constructora que Koldo le ofreció a Cerdán. Elija, ¿cuál quiere? Pues lo dijo así, el piso de lujo, ¿qué tal de Jessica? Porque eso sí es un ascensor social. Uno tiene un affair con un ministro socialista y ¡pum! Magia, te ponen un piso en Plaza de España. Ese está muy bien visto. Ese sí, ese está muy bien. Los pisos de Koldo en Benidorm están muy, muy bien. ¿Y qué tal el chalet del Viso, donde iban a esconder a Delsi para que se viera con Sánchez? Por 3.000 euros. Y Aldama encima se lo intentó desgravar. Genial. Resulta que también nos hemos encontrado con pisos francos por todo Madrid de los fontaneros del PSOE. Oye, y que no se iban a los barrios humildes tampoco a tener los pisos, cachis. ¿Qué tal el alquiler de Muface a precio de saldo que está disfrutando todavía la familia de Begoña Gómez? Porque son, ahora estará pagando en torno a los 900, precio de amigos, por una vivienda que vale hasta 4.500 euros por la zona. Insisto, no son zonas donde gobierna la izquierda. Imagínense. También está bien el chalet de 1.200.000 euros en Torrelodones de Escrivá, el gobernador del Banco de España, que no ocultó en su declaración de bienes, porque, insisto, yo defiendo que todo el mundo tenga propiedades, que todo el mundo prospere, que cada vez la gente crezca más. Lo que no vale es que crezca la izquierda y que luego los culpables sean otros. No vale negarle a los madrileños la riqueza, los colegios privados, la universidad y la sanidad privada, que luego los señores de la izquierda se dan para sí mismos y para sus amigos. ¿Cómo les importará el gasto público a la izquierda de esta Asamblea? ¿Ven cómo Madrid se está haciendo liberal totalmente? ¿Ven cómo después de años de gobiernos liberales ya empiezan a mirar las facturas de las cosas por primera vez la izquierda en toda su historia? No hay cómo vivir en Madrid para darte cuenta de que efectivamente el dinero no cae del cielo, que lo paga el contribuyente con su trabajo, no con subvenciones, con su trabajo. Pues nos hemos encontrado 20.000 millones de euros de fondos europeos que se van a tirar a la basura por su gestión, pero eso no le importa. Resulta que ahora tiene una estructura administrativa que lo único que está haciendo al final es que se coma al sector privado los sueldos de la gente para intentar mantener un gasto público desmesurado y que ya se hace insostenible y que ustedes multiplican totalmente. Sánchez ha sumado a la deuda del Estado 64.000 millones de euros más en un año y se paga desde aquí, sí, para tener ya una administración que además solo hace colocar ineptos, porque a tenor de su gestión se están hundiendo todas aquellas empresas públicas y privadas y organismos que ustedes colonizan para devolverse los favores entre ustedes después de hacer alguna de las suyas. Resulta que Sánchez, sí, cuadriplica sus asesores. 1.700 asesores y altos cargos tenemos en el gobierno, todos socialistas, insisto. Más de 144 millones de euros en asesores de altos cargos. Han tenido que recortar 309 millones de educación para poder sufragar los gastos de presidencia. Y eso sí, todo a dedo, opaco, no, opaquísimo, negro, negro, negro, como todo lo que hacen. Y eso sí, ¿cuánto cuestan las tramas de corrupción? Las amantes que van sin trabajar, la oficina del hermano, 273.000 euros, los asesores que están urdiendo en tramas paralelas para intentar dar rescates y beneficios a futuro, por no hablar de sus tramas, las juergas de avalomparadores, los gastos en prostitución. Juegas de todos, la aerolínea fantasma, la fiesta soberanista, sí, 200 millones de euros para ayudar a Marruecos a comprar ese silencio del que sabremos. Pero tenemos, eso sí, el francomodín. Ya saben que la izquierda, cuando se ve cómo se están viendo ahora mismo acorralados, veremos a Franco volver a pasear en las próximas semanas. Ahí estará. Nos han dejado un empufo, verán. 300.000 euros en chistes contra Franco y otros saraos del año franquista. 300.000 euros en una ruta juvenil sobre el exilio republicano para 40 personas. Pero bueno, también están los 29.000 euros de Óscar Paradores, ¿eh?, en un podcast con 178 oyentes. Nada. 5 millones en aplicaciones fallidas. ¿Qué tal está la de Odio? ¿Os acuerdan? ¿Esa? Esa está por ahí. Esa no, gratis, la de Jodio. ¿Qué Jodio? Pues sí, ahí está. Sí, sí. ¿Y por qué son una ruina estos señores? Resulta que el Estado financia el 90% de la deuda catalana. Es decir, los que estamos aquí. Resulta que el número de empresas públicas triplica a las de Madrid. Suponen el 21% de todas las empresas públicas de toda España. Hay que ver, ¿eh? Resulta que también se están negociando 10.180 millones de euros para que los señores pues, se pongan de acuerdo y por una vez les saquen los presupuestos y la cara al señor Sánchez en Cataluña, que por cierto, como ven, a los catalanes no se les compra. Se están hundiendo las encuestas y no saben la pena que nos da. Está muy bien los 4.800 millones de euros para partidas soberanistas, entidades dependientes de la Generalidad, o los 1.347 millones de euros que van a enchufar hasta el 2027 en los medios de comunicación catalanes. O los 1.125 millones extra de intereses de deuda que vamos a tener que pagar. Por no hablar de los otros 19 millones de euros que nos cuestan las pseudoembajadas. La delegación del Gobierno de Cataluña, y es una pseudoembajada, se paga 21 embajadas por todo el mundo. Ahora han abierto una en China, imagínense. La oficina de la Agencia Catalana de Turismo, 12 sedes en el extranjero. ¿Hay derecho a que lo paguemos desde aquí también? Esos curritos y esa gente, los de arriba y los de abajo, los empobrecidos, a los que ustedes hacen mención como si no tuvieran criterio y no leyeran cada día lo que está pasando. El atropello de España a manos de 4 votos para salvar al soldado Sánchez. ¿Ustedes se creen que la gente no lee en Madrid y es tonta? ¿La gente no se entera de lo que se están dejando en dineral? ¿Por qué no hablan también, pues no sé, de los millones de euros del Ministerio de Cultura que le da solamente a ellos para actividades culturales, deportivas, cuando aquí no dan un duro, ¿qué tal? ¿Por qué no lo cuentan también? Cuenten todos los gastos y digan cuánto aporta su gobierno en Cataluña. Pues 3 veces menos que Madrid. Madrid pone el 75% de la caja común con la que se sufragan servicios públicos del resto de España. 8 de cada 10 euros de la gente aquí, mientras pelea, van directamente a sus juergas, a esta barbaridad, a todo lo que les estoy leyendo. Madrid aporta 7.900 millones de euros extraordinarios para todos. Cataluña, 2.200. ¿Cómo nos vamos a quedar con su deuda? ¿Por qué hay que comerse sus deudas? ¿Pero de qué van? ¿Qué vergüenza es esta? Resulta que el señor Illa cobra 140.000 euros. Cobra un 40% más que el presidente de la Comunidad de Madrid. 16 consejeros, cuando nosotros somos 9, que cobran 124.390 euros cada uno, mucho más que el presidente de la Comunidad de Madrid y no digamos el resto de los consejeros, aunque yo creo que a estas alturas ya cobro menos yo que ustedes. Vale. El coste del gobierno catalán es de 2,13 millones de euros y el coste del madrileño para un madrileño es de 1. ¡1! La mitad. Pero que no se nos escapen, 33 millones, señores de la prensa, seguramente les interesará este dato, si no se lo facilitamos de nuevo. 33 millones de euros del palacete del señor Illa. 16 consejeros, nosotros 9. El coste, el doble que el de Madrid. ¿Viajes de Illa? No, no puede ser. Illa ha viajado, hombre. Miren, en un año, 224.000 euros, que se sepan, por el momento, para Corea, Portugal, Italia, Francia, Bélgica y también México. Pero es que después de México se fue a California, a que no lo saben. Ya se lo digo yo. Ya se lo digo yo. Ese es el asunto. Vamos a hablar de los viajes de Leire. ¡Oh! Sánchez, que se sepa que en 4 años los que se saben fueron 4 a República Dominicana y 39 sin justificar, que han quedado ahí. Eran ustedes los que viajaban con Aldama, por cierto, no nosotros. Y encima son ustedes los que se llevan a los familiares. No nosotros, no nosotros. Vamos a hablar de nuestros viajes. Desde 2019 hemos captado más del 60% de la inversión extranjera que viene aquí. Y esto será por algo. La gente viene a sufrir y a que lo maltraten a la Comunidad de Madrid. Pudiendo irse a las comunidades socialistas, pues elige Madrid. Pues sí, elegimos sectores prioritarios y mercados, los Estados Unidos, que para nosotros sí son importantes, Reino Unido, Francia, Alemania o México, efectivamente. Nosotros destinamos 2 millones de euros a esta acción internacional para atraer inversiones. ¿Cuánto cuestan ustedes allá donde gobiernan? Nosotros, gracias a esas políticas de viajes, con agendas que publicamos de días enteros de trabajo, que luego ustedes desprecian porque no les interesa la verdad, estamos hablando de que solamente en el año pasado este gobierno captó casi 10.600 millones de euros gracias a esto. Resultados, Microsoft ha abierto su primera región cloud en España, aquí, que supone la creación de 13.000 empleos. ¿Qué son 13.000 empleos? Y a subvenciones seguro que ustedes llegan a más. Equinix ha traído su centro de datos a Alcobendas. 460 millones de euros. ¿Ustedes invierten algo en Madrid? No, todo el mundo invierte más que ustedes. Luego tendrán más derecho en ocasiones a ser escuchados por lo menos y respetados. Lili ha ofrecido 150 millones de euros en su centro de Alcobendas. Oracle va a emplear otros 865 millones de euros en 10 años. Aquí en la Comunidad de Madrid. Acuerdos que hemos cerrado en nuestros viajes. Pfizer a Amazon, así GSK, Siemens, el grupo Alsea, con los que también estuvimos en este viaje a México, antes de que la presidenta mexicana nos boicoteara el viaje.
1: Expulsen, porque por favor,
0: lo más llamativo,
1: los servicios de la cámara.
0: Lo más llamativo del asunto.
1: Expulsen, por favor, a las personas que alteran
0: el grupo
1: la sesión.
0: Alsea, el grupo mexicano, va a invertir 77 millones de euros y va a crear aquí en la Comunidad de Madrid más de 2.400 empleos. No interesa que se sepa que el presidente de la Comunidad de Madrid, es decir, un político europeo, en un país de extrema violencia, donde cada muy poco tiempo recibimos cartas de ciudadanos, de empresarios y de políticos que nos dicen sentir miedo atroz en un país donde hay tantos secuestros, donde cualquiera que destaca un mínimo necesita tener un escolta, que las autoridades, con ese programa como Las Mañanas y Mañaneros, que es lo mismo porque se van copiando, boicotearan abiertamente y todos los días poniendo en peligro a una delegación española un viaje. Y es impresentable esa situación, porque si les hubiera ocurrido a ustedes, a cualquier político socialista, aunque fuera alcalde del último pueblo de España, y eso se lo hace el señor Milei, no quiero saber la que hubieran liado ustedes. Pero como era a un político del Partido Popular que se busque la vida en un país tan peligroso, y boicotearon un viaje que la Comunidad de Madrid invertía dinero en los premios Platino, que tenía una agenda en el estado de Aguascalientes, que participaba en la Feria de San Marcos, que es la más importante y antigua del continente. Y también estábamos ahí con la Cámara de México y la Cámara Española para atraer inversiones y para atraer proyectos de futuro. Y estuvimos reunidos con grupos empresariales y hemos cerrado acuerdos que ahora redundan en beneficio para todos los madrileños. Cuenten la agenda de México completa, que ahora ya me han metido 10 días en Riviera Maya. Antes eran 2, luego 4 y ahora vamos por 10. Sí, llevo desde entonces allí. Es más, Sánchez no se ha ido de vacaciones, me he ido yo. Sánchez se ha quedado todo el verano trabajando. Yo lo he visto en Aldea del Fresno, San Martín de Valdeiglesias, Pelayos de la Presa, Chapinería. Yo lo he visto todos los días. Soy yo la que mido la mareta y tengo 3 palacios. Claro que sí, hombre. Si es que yo no sé cómo puede haber tanto bulo. Fango. Bulo, fango. Bulo, fango. Muy bien. Pero no se preocupen. ¿El presidente de Asturias dónde estuvo? En México. ¿Y dónde estuvo también el presidente de Castilla-La Mancha? Pues en Río de Janeiro, en este caso, porque había que promocionar los vinos de la región, que yo le apoyo, porque me parece bien. Pero claro, si son los demás los que viajan, pues ya tenemos que desguazar las agendas y empezar a perseguir lo que no puede ser. Lo lamento, pero no puede ser. Así que creo que vuelven a pinchar en hueso una y otra vez. Lo cierto, y para desgracia de todos, efectivamente, es el dineral que se nos va a todos. Este sistema de financiación es un sablazo a los madrileños. Estamos hablando de 822 millones de euros que nos va a costar. Dije ayer 800, me quedé corta. Seamos justos. 822, que esos 22 millones de euros, no sé si ustedes lo van a poner, pero los madrileños cuando pagan sus impuestos, sí. ¿Y por qué solamente lo apoyaron 2 comunidades autónomas? ¿Lo importante soy yo? No, lo importante es que no la aprueban ni siquiera las comunidades socialistas porque es un robo. Lo único que lo apoya, ¿quién lo apoya? El que veranea con Sánchez. Obviamente. Obviamente, pero eso lo que nos va a hacer es complicarnos cada vez más la financiación en esta región. No pasa nada porque sabemos vivir sin ustedes. El problema es que ese abandono de España, que hoy mismo se ha visto en las cercanías de Madrid, otra vez colapsadas y otra vez paralizadas, esas sí, háblenme de esas también. Háblenme de esas, porque esos incidentes hacen que cada día centenares de miles de madrileños no lleguen a su hora en los puestos de trabajo donde se les está esperando para ir a trabajar. Porque ustedes les niegan inversiones fundamentales, como lo hacen con las danas, después de la tragedia de Valencia. ¿Qué inversiones han hecho estatales para evitar que esto ocurra? ¿O seguimos en manos de las conferencias hidrográficas para que nos den lecciones de ecologismo a las gentes del campo, a las gentes de los pueblos, mientras los ríos están sucios y destrozan patrimonio y causan los destrozos que estamos viendo todos los inviernos cuando llegan esas danas? ¿Han hecho algo para impedirlo? ¿Para ayudar a la limpieza de los bosques con esas leyes que nos complican tanto la vida a los demás? Carreteras, autovías que están desastradas. Están ustedes abandonando a España a una gran velocidad. La decadencia llega a todas partes por su gestión. Eso es lo que más lamentamos. Y si hay algo que también lamentamos profundamente, es ese profundo guerracivilismo con el que pretenden defenderlo todo. Porque ustedes lo que necesitan es que cada vez que tengan un escándalo, cada vez que les pillen alguna, van corriendo a Radio y Televisión Española, ponen el canal oficial del régimen y ya se quedan contentos. Y dicen, no, que está Ayuso, no. Ya con eso hemos solucionado todo. Pero lo cierto Es que España ante el mundo está dando una imagen nefasta de un país que cualquiera cuela por donde quiera, por el aeropuerto. Es más, yo recomiendo a más de alguno que se ha ido fuera que si quiere entrar rápido, pues ya sabe, por la frontera entra ilegalmente y le pondrán piso, sueldo y todo lo que necesite. Claro que sí, lo pagan otros. Así estamos. Pero el guerracivilismo es lo que ustedes están promoviendo para que, insisto, pase lo que pase, no gobierne el otro, que es lo más profundamente antidemocrático que existe. Utilizar los medios públicos, utilizar los censos, sí señor, utilizar todos los recursos para hacer odiosa la alternancia mientras ustedes están acabando con la separación de poderes, atacando a los jueces, al Estado de Derecho, eso es atentar contra la democracia. Y dice Sánchez, atentan contra... No, es que tú no eres la democracia. Tú eres el que quieres acabar con la democracia y te quieres quedar en el poder eternamente. Lo peor del asunto es que para que los otros sean odiosos, mira que España ha tenido años gloriosos. Claro, si quieren quitar la cronología de la historia, así nos va. España a lo largo de siglos ha sido, en su momento, fue la nación más importante del mundo, la que gestó la primera globalización, la que llevó el español a los confines de la Tierra y por eso hoy es una lengua universal que habla más de 600 millones de personas por todo el planeta, que llevó un nuevo mundo al nuevo mundo. Es decir, eso es lo que ha sido España. A lo largo de los siglos ha tenido mejores, peores, ha habido siglos de todo, el XIX tampoco es fantástico, pero ha tenido momentos muy buenos. Oye, y que siempre se tengan que detener, ¿en qué momento los españoles nos matamos entre nosotros? Pues ahí ponemos la semillita y el negocio y el business. Hay que buscar de dónde partieron los odios entre españoles para volver a alimentarlos y volver a vivir de ellos. Lo que decía Julián Marías de las pasiones de invernadero. Gente que no ha vivido la guerra civil, que la sienta como viva, como propia. Que no se olvide. Hay que vivir aquí. Hay que... No hay que abandonar lo público. No podemos abandonar lo público porque no van a saber vivir de otra cosa. Con lo cual, denle a la manivela del odio. A ver, ¿cómo podemos hacer que todo aquel que sea, no sea de una izquierda sectaria, hasta la derecha sea odioso y no tenga cabida? Así que cuando uno pone Ábalos, Coldo, corrupción, las joyas, la financiación, la presunta financiación ilegal del PSOE, de la que ya sabremos a continuación en estas semanas, tú, corriendo, pones la televisión del régimen y dices, ah, no, soy de izquierdas. Soy de izquierdas. Aprende conmigo, Manuela, en casa. Somos de izquierdas. Y entonces ya te pueden robar, te pueden hundir, te pueden desguazar. Abandonas Ceuta, haces lo que sea. Porque así no gobiernan los otros. Y eso es democracia. Eso es democracia. Es democracia que Cuba tuviera 500 exiliados. Y ahora son 350.000 personas las que pueden votar desde un país que no ha visto las urnas por su culpa, porque la extrema izquierda socialista ha creado un régimen corrupto, ¿sí? Y una dictadura. Desde una dictadura van a poder votar. ¡Qué tranquilidad! El único partido que ha traído propuestas, sobre todo quejas, y una, pues bueno, una redacción del Madrid que no compartimos, pero preocupado por Madrid es Vox, y por eso pues vamos a hablar con ellos. La primera pregunta que le quiero hacer es ¿dónde van a ir las oportunidades si no es a Madrid? La gente va donde las hay. La gente busca donde hay prosperidad, donde hay empleo. La gente no va a los sitios a sufrir, va a encontrar una vida mejor. Lamentamos estar haciéndolo tan bien como para que siga llegando gente a Madrid. Lo sentimos, vamos a empezar a gobernar como la izquierda y verán que rapidito van todos para afuera. No sé, pero eso... Claro... El problema en Madrid, claro que se llama Sánchez, porque si no hacen la visión completa de lo que estaba pasando en España, harán una revisión maniquea de la situación y, por tanto, nos van a culpar a nosotros de situaciones para las que no podemos hacer nada más que ganar a estos señores en las urnas y echarles de una vez de las instituciones, que eso sí es una prioridad nacional. Eso sí.
2: Hemos llegado a la 1:00 de la tarde, estamos escuchando la intervención de Isabel Díaz Ayuso respondiendo a los grupos de la oposición en esta segunda jornada del debate sobre el estado de la región que estamos emitiendo en directo desde Onda Madrid.
0: Lo sabe y lo reconoce, dentro y fuera de Madrid, dentro y fuera de España. Saben que esta región va como nunca antes y se habla de ella como nunca antes. Y eso es para estar orgullosos, porque ese es el resultado de una sociedad esforzada, la madrileña, que se ha dado unos grandes servicios públicos y que está creando empresas y puestos de trabajo. ¿Cómo no vamos a reconocer ese esfuerzo colectivo que es de todos? Sería gratamente injusto. El problema es cuando se ataca el ladrillo, el ladrillazo, como han hecho desde el Gobierno durante tantos años, sin construir vivienda. El problema es cuando se persigue a las empresas para que no tengan beneficios. Cada vez que una empresa prospera y tiene más ingresos, a la izquierda, a la ministra de Trabajo contra el Trabajo,

Y así cada uno, el del consumo contra el consumo, ya saben. Solo se les ocurre cómo podemos atacar a la empresa para que no pueda seguir creciendo. Y si le va bien, que sea sospechosa. Son ustedes una máquina de expulsar capital, inversiones y proyectos. Ese es el gran problema. Y como cada vez es más difícil contratar y como cada vez más personas, especialmente autónomos y pymes y empresa familiar te lo dice, yo, aunque quiera contratar, ya no me la juego. Porque contratar a una persona es que se me meta al gobierno, se meta al gobierno en mi casa, se meta al gobierno en mi local, en mi negocio y me diga cómo tengo que contratar, a qué horas. Y, por cierto, si la gente no viene a trabajar, mejor que ya se les ocurrirá algo para fomentarlo y arruinar. Cualquier persona que tiene una empresa en España sabe... Cualquier persona que tiene una empresa en España sabe que le encantaría seguir contratando, que le encantaría tener más empleados, dar más oportunidades a los jóvenes, pero ustedes meten la manaza en todo, hasta en aquello que se tiene que regular bajo un mercado libre, aquello que se regula bajo la confianza y dando por sentado que los ciudadanos no solo son libres, sino que son adultos. Y como ustedes han metido sus manos intervencionistas lamentables que en lugar de fomentar siempre prohíben y coartan de esa manera en tantas empresas, hoy una persona que quiere dar puestos de trabajo y oportunidades ya no puede. Y por eso se están hundiendo muchas empresas, se están cerrando y no les dan empleos y oportunidades a los demás. De esta manera tampoco crecen los salarios, porque los salarios en España se han de triplicar. El problema no es que suban los precios, es lo lógico en una capital internacional. El problema es que los salarios están desastrados porque la izquierda desde el gobierno con sus leyes está hundiendo a la empresa española. Lo sabe todo el mundo. Es imposible contratar aquí. Pero es que luego el problema es que esa misma burocracia lo hace todo imposible. Insisto, 20 ventanillas, 20 trámites, siempre tratando a aquel que quiere emprender como si fuera un desgraciado, al que hay que acusar de todos los males para que se quede quieto, porque la gente tiene que vivir del Estado, de la subvención y que coma de la mano del gobierno. Esa es la política de la izquierda de los últimos años y por eso estamos como estamos, que lideramos las peores tasas de todo, siempre, de emprendimiento, de empleo, de calidad, de Estado democrático, todo, en todo nos han hundido, qué vergüenza. Eso sí que espanta a la inversión, porque la gente quiere invertir donde se le da seguridad y confianza, no donde el gobierno va a meter sus manazas, te puede cerrar las empresas o te las puede colonizar y no digamos entorpecer con leyes absurdas que se inventa gente que en su vida ha creado un puesto de trabajo. Eso hace que esto se hunda, claro, y así pues estamos. El problema es que creo que los señores de Vox no deberían cumplir tanto con Sánchez y ayudarle tanto, porque si no hacen una visión global de la situación, no serán justos con lo que estaba pasando. No somos nosotros los que, como dicen ustedes, meten extranjeros. ¿Que yo meto extranjeros? ¿Que me voy a Ceuta y me los traigo? ¿Cómo funciona? ¿Me voy a Barajas y digo, oh, por aquí, pasen todos a la Comunidad de Madrid? No, son estos señores que todos los años, porque nosotros lo hemos denunciado, como se ha sabido, meten a miles de personas también por el aeropuerto y mandan campamentos de inmigración irregular y legal. Y lo veremos con Ceuta. Son ellos. ¿Quién quiere inmigración irregular masiva? ¿Pero en qué cabeza cabe que alguien lo quiera? Nosotros, desde luego, no. Los señores de la izquierda ya saben cómo funcionan, que todo se destroce, porque viven de lo público eternamente. Pero aquellos que tenemos responsabilidades de gobierno no queremos inmigración irregular masiva, pero damos la bienvenida a la inmigración, porque esto es Madrid y esto ha sido así toda la vida, toda la santa vida. Y la inmensa mayoría de los que estamos aquí, yo sí, muchos también, o no hemos nacido aquí, o no lo han hecho nuestras familias, o todos tenemos familias en otros lugares de España y del mundo, porque somos una capital internacional, esto es la Comunidad de Madrid. El problema es que no hay seguridad jurídica, que no hay Estado de Derecho, y eso no somos nosotros. Ni yo traigo a nadie por Barajas, ni yo soy la que está alimentando las listas de nada, porque yo no necesito manipular nada para obtener una mayoría absoluta. Ellos necesitan hacer todo lo que sea para mantenerse en el poder, para amnistiar a todo su entorno, que es la verdad de lo que está ocurriendo. ¿Sí? Yo no soy la que interviene en los precios del alquiler, porque desde que han empezado a hacerlo, la oferta de alquiler en España se ha hundido, porque la gente que tiene viviendas no se atreve a que el gobierno les ocupe o les inquiocupe su propiedad. Hemos visto a gente en muchos barrios de la Comunidad de Madrid venir al gobierno a pedirnos, al gobierno de la Comunidad de Madrid, a pedirnos amparo, porque era gente que tenía una vivienda en propiedad, que después compró otra y al poner su vivienda en alquiler se la han inquiocupado. Y el gobierno lo único que hace, y ustedes,
con esa mala intención, lo único que hacen es promover que siga así y que el que no era vulnerable lo sea y al revés, porque aquí solo gana el que ocupa, el que invade, el que maltrata, el delincuente. En definitiva, el delincuente. Es lo único que hacen ustedes, amparar al delincuente. Y el resto de los españoles a mirar. No habría la mitad de problemas, también si se subieran los salarios, como digo, o se multiplicara la oferta inmobiliaria. Pero es que el problema es que en España no se puede. Hablen con estos sectores. Lo que no se puede es limitar el crecimiento de la población, porque desde luego nosotros no vamos a hacer como gobiernos comunistas, veas el chino, que decidió intervenir la política de natalidad. Eso es lo que ocurre cuando un gobierno va al colectivo y fulmina a la persona. Yo no puedo decir, hacen falta ahora mismo en Madrid 418.321 personas y estar con un contador en barajas y decir, o donde sea, no, ya no pasen más, que hay un límite. Es que no se ponen puertas al campo. Insisto, lo que tenemos que hacer es que se crezca en equilibrio. Por eso ayer presentamos 100 medidas, donde vamos a construir más carreteras, más metro, más hospitales, más colegios, vamos a preservar el agua para que llegue a todas partes, para que los pueblos que antes estaban en riesgo de despoblación sigan creciendo como hasta ahora, que nos demos la región con más nacimientos. Es decir, nosotros buscamos el equilibrio. Lo que no podemos es frenar una inercia, dicen ustedes. ¿Se alegran de que se masifique? No. Es que es una realidad que Madrid desde los años 70 ha ido creciendo, porque Madrid ha ido en una dirección y muchas comunidades autónomas y a veces el país entero ha ido en otra. Si aquí hay prosperidad y aquí hay proyectos y aquí hay cosas por hacer, lógicamente la gente viene aquí y no me vale a cachitos cortar por colectivos. No, ahora solamente pasan los de la construcción, no, ahora me sobran los otros. No, es que no funciona así. Por tanto, no me pidan que haga políticas intervencionistas contra la persona, como si fuera un número. Lo que nosotros fomentamos, insisto, es que haya vida, que haya oportunidades y que haya equilibrio. No somos nosotros los que estamos favoreciendo nada irregular y mucho menos masivo, porque sería ir contra nuestros propios intereses. Así que les pido que no sean tan amables y agraciados con el señor Sánchez, porque él es el que está provocando, y sus políticas, exactamente lo que estamos viviendo ahora por toda España. Y lo hace a propósito, para tener a la gente enfrentada, porque, como decía Zapatero, nos conviene la tensión. Necesitan que la gente, cuando vaya al médico, piense que si tiene o no tiene una cita sea por culpa de un inmigrante, cuando eso es falso. Es por culpa de un ministerio que tiene huelgas desde hace meses. Y así con todo. Y así con todo. Dígame, ¿qué capital del mundo pujante en la que las cosas van bien no tiene a la hora punta los transportes a rebosar? Yo no conozco ninguna, dígame una. Es más, no sé, dígame una en España. Dígame una en España, porque si dicen que en Madrid no hay oportunidades, ¿en qué rincón del país las hay? Dígame alguno. Es que viven, yo creo, reduciendo, minimizando el impacto de las políticas nacionales, que sí tienen competencias en educación y sí tienen competencias en sanidad y no, digamos, en justicia, y que solo lo hacen para perjudicarnos a todos. Y luego, eso sí, culpar a las regiones. Es lo de siempre. Desde luego, ¿nosotros qué hacemos mientras? Automatizar la línea 6... contratar nuevos trenes, más prolongaciones, hacer que sea un transporte asequible, accesible para las personas que tienen problemas de movilidad, intentar mezclarlo con nuevas aplicaciones móviles digitales para que la gente tenga distintos itinerarios. Es decir, nosotros pensamos en un Madrid de futuro. No vamos a crecer a la misma velocidad en población, pero es evidente que una región que en los años 70 contaba con 8.000 personas censadas en Fuenlabrada y ahora tiene 200.000, entienda que eso no solo es Ayuso, se llama libertad, se llama ser una región responsable, que somos capital desde hace 5 siglos, pero somos la región motor de España en todo desde hace 9 años. Y eso es gracias a los que estamos aquí también. Tampoco es cierto que los inmigrantes quiten nada, porque cuando hay ayudas limitadas hay criterios de empadronamiento. Eso ya está inventado desde hace mucho. En vivienda, en ayudas a la maternidad, en el acceso a residencias públicas o para la tarjeta de transporte, que ya sabemos muchos para lo que lo estaban utilizando. Para hacer mafias, que luego, como sale en la prensa, hoy mismo ha salido, traían a personas de otras zonas de España e ilegalmente se lo llevaban crudo con su manipulación, manipulando a seres humanos. Así es como han tratado a muchos inmigrantes estos señores, ¿sí? Pero lo que es cierto es que nosotros, mientras tanto, lo que hacemos es cumplir la ley. No me pueden pedir que haga algo ilegal.
como tampoco me pueden pedir que haga lo que no hacen ustedes allá donde ya gobiernan. Ya tienen responsabilidades de gobierno en otras regiones. Nosotros, por ejemplo, que hemos pedido a la delegación de gobierno que 144 menores sean directamente devueltos a sus países de origen con sus familias. Ni caso nos han hecho. Hemos llevado también a los tribunales el caos migratorio y hemos exigido que se proteja las fronteras. Ni caso. Estamos pidiendo empadronamientos. Estamos revisando cada una de las subvenciones en este efecto. Así que, por tanto, esto es lo que estamos haciendo dentro de nuestras competencias. Y sí, cuando una persona tiene la nacionalidad española, y no digamos cuando esos jóvenes a los que ustedes siempre hacen mención, por supuesto a los líderes de las bandas juveniles, bandas latinas, como lo llamen, estos, los que hayan nacido en España, lo siento, es que son españoles. Como usted y como yo, son españoles. Entonces, ¿dónde los va a mandar? ¿Con qué autobús, con qué avión de demagogia van a llevárselos secuestrados a qué sitio? Si han nacido aquí, si es que el asunto es que son de aquí ya. Pero ustedes tienen que hacer el mismo discurso tenebroso de la izquierda de toda la vida, de la Cámara. No sé qué tienen esos bancos que se sientan allí y si da de la mitad para ese lado, todos se huelen igual de negativos. ¿No será lo mejor que lo que quieren es estar en nuestro lugar? Y que lo que tienen es envidia. Porque es ponerse ahí y todo mal. Todos viven en Madrid porque aquí hay oportunidades. Todos están aquí porque es una región de futuro. Pero es sentarse en los escaños de la oposición y se les nubla la vista. Todo es un horror. Han llegado a decir que la Comunidad de Madrid es el tercer mundo en materia de servicios públicos. Es que, yo qué sé, es que los madrileños, yo creo, bueno, así estamos. Pero lo que no dicen es que somos la región donde menos impuestos se pagan. Que ustedes me han llegado a criticar, primero al decir que Madrid es tercermundista o que yo critico demasiado al gobierno catalán, ¿quieren más pruebas de lo que están haciendo los señores Sánchez e Illa con el dinero de todos los madrileños, empezando por esos curritos a los que usted menciona en el transporte público? Que, por cierto, si por las mañanas no va rebarrotado, preocúpese, porque una ciudad pujante, una capital internacional, le vuelvo a repetir, por las mañanas tiene los transportes públicos a rebosar, porque la gente está ahí, moviéndose, trabajando, buscándose la vida, haciendo cosas. En los lugares apagados, tristes, donde gobiernan los comunistas, pues evidentemente pues no tienen transporte público, que tienen apagones, como en Cuba, miseria, como en Venezuela, pues como saben ellos hacer las cosas. Pero lo que no pueden es hablar de los de fuera, todo el tiempo, ¿no? El discurso nacionalista de los de fuera, no, porque yo no equiparo a un extranjero con delincuencia. Yo lo que exijo es que haya, insisto, Estado de Derecho. Mienten con los datos de la vivienda, con muchas cosas, porque dicen que los inmigrantes le quitan a los madrileños, cuando es incierto. Uno de cada 10 pisos protegidos, uno de 10, son para ciudadanos que han nacido en otros sitios. Pero si usted va a las listas completas, verá que los españoles en Madrid siguen teniendo recursos. ¿Qué hace falta más? Por supuesto. ¿Que hay que seguir trabajándolo? Desde luego. ¿Que no nos podemos conformar? Nunca. Y allá donde haya un solo error de la administración, un fallo, una lista de espera extraordinaria, un plazo que no se ha cumplido, nos tenemos que hacer responsables de ello y no pretender vender que todo es perfecto, por supuesto. Pero no es ni mucho menos el Madrid que ustedes dicen, en el que lo único que están trasladando es un agravio y una pseudo sospecha sobre otros que me parece que es impropio de esta región. Porque sí, aquí caben todos los acentos. Por cierto, le cuento que el que viene en patera no habla español. Entonces, cuando usted dice lo de que aquí caben todos los acentos, está mezclando la inmigración irregular que está llegando a las costas con los hispanos. Los hispanos no vienen en patera. Si vienen en patera desde el Atlántico, desde la otra costa, no. Aquí caben. Aquí lo que no caben son los delincuentes, los atropellos para desguazar la libertad y la economía de Madrid y la convivencia, aquellos que asaltan fronteras, aquellos que promueven la inseguridad, aquellos que utilizan armas blancas para imponerse a los chavales en Madrid como están haciendo. Nosotros no vinculamos extranjeros con delincuentes, pero sí que directamente relacionamos la falta de Estado de Derecho, de seguridad, de protección de las fronteras y la política migratoria del Gobierno con la delincuencia. Sí, les hago responsables. Así que eso es algo que ustedes no recuerdan. Y desde luego, Madrid no fue la de las sospechas. Nunca fue así. Madrid nunca funcionó así. Madrid siempre fue abierta
siempre fue integradora, moderna, internacional, un cruce de caminos, maravilloso cruce de caminos, divertida, popular, callejera, libre. Es lo que ha sido esta región siempre. Pero es que esto es lo que nos ha traído hasta aquí. Por eso este fin de semana se está celebrando el Gran Premio de España de Fórmula 1, les vuelvo a insistir, y por eso Su Santidad el Papa eligió esta región como el primer lugar donde el poner el pie en uno de sus viajes internacionales, y por eso cuando quieran hacer la cumbre iberoamericana tendrán que venir aquí, como la cumbre de la OTAN, como la cumbre del clima, y como van a venir los grandes artistas, porque saben que es un lugar donde hay protección, donde hay seguridad, donde hay oportunidades, donde la vida transcurre con mucho que hacer, con mucho por hacer, y eso es precioso. Y eso es lo que han conseguido los madrileños a lo largo de estos años con su trabajo. No pueden intentar deslucirlo, o lo intentan, pero desde luego así les va a ustedes, que son los que no se lucen, solamente utilizando que de la anécdota se haga categoría y hablar así por todo. Así que yo no me voy a prestar a una supuesta ingeniería social, porque además necesitamos vida y necesitamos que cada vez más personas trabajen y que, por supuesto, reviertan este invierno demográfico que está sufriendo España, de lo que nos vamos a lamentar muy mucho si no lo hacemos ya. Sin embargo, tenemos problemas que vienen directamente desde el Gobierno cuando se pretende torticeramente manipular los censos o como intentan hacer con esas regularizaciones, con ese descontrol y con esa falta de cariño hacia el resto de los españoles. Yo me pregunto, ¿por qué no pueden los exiliados del País Vasco, es decir, todos aquellos que por culpa de la mafia de ETA, que hoy son socios de Sánchez y lo mantienen, esas 180.000 personas que en democracia han tenido que dejar el País Vasco, no pueden votar en las elecciones del País Vasco? ¡Qué buena idea! ¡Qué buena idea! Cada exiliado que vote de donde viene. ¿Qué os parece? ¿Les parece bien? A lo mejor, si esos 180.000 vascos expulsados de su tierra, ¿verdad, Mar? Si volvéis a casa, ¿qué pasaría con las elecciones? A ver si es que lo que tienen que haber, tiene que haber un poquito más de criterio. ¿Qué ha hecho Sofía Puente? Pues abrir la puerta para que los descendientes de inmigrantes que se marcharon por motivos económicos o por motivos familiares, ahora puedan votar bajo motivos políticos. Así que esa flexibilización ha provocado una avalancha de 2,5 millones de solicitudes, incorporando a cientos de miles de nuevos censos, de nuevos electores al censo. Luego, una trampa. Y como nosotros vamos a seguir trabajando, porque nos negamos a que esa farsa siga adelante, aparte de celebrar que la justicia, a instancia de Justicia, de Vox, de muchos, hayan hecho su trabajo, unos más que otros, por cierto, lo que les anuncio es que una vez constatada esa ilegal alteración del censo que ha promovido el Gobierno a través de esa instrucción llamada Ley de Nietos, la Comunidad de Madrid va a presentar alegaciones ante la Junta Electoral para que en la elaboración de la instrucción que ha ordenado el Supremo, que está dirigida a las oficinas consulares, establezca que la determinación del municipio de inscripción de las personas que adquieren la nacionalidad española debe tener en cuenta exclusivamente los criterios que prevé nuestro Estado, nuestro Estatuto de Autonomía, artículo 7.3. Por tanto, solo se podrán incorporar al censo como votantes desde el exterior en las elecciones a la Asamblea de Madrid aquellas personas cuya última residencia acreditada documentalmente sea un municipio de la región. Y de esta forma no deberán tenerse en cuenta otros criterios distintos como los establecidos por el acuerdo de la Junta Electoral Central en relación con esta ley y con esos conceptos indeterminados como los de mayor arraigo, que eso va, insisto, contra nuestro Estatuto de Autonomía. Así que, señorías, sí, en Madrid caben todos los acentos, no caben aquellos que tienen delitos de sangre en sus manos y que están hoy hablando por todos cuando son partidos minoritarios que odian España. Sí, aquí
aquí no cabe.

las ensoñaciones independentistas y nacionalistas que te dicen que se pueden fabricar naciones paralegales con el dinero de todos los españoles, atropellando el Estado de Derecho, borrando delitos del Código Penal, cometiendo todo tipo de atrocidades mientras se les sufraga la fiesta con el dinero de todos los españoles, mientras no se resuelven problemas estatales como todos los que les he mencionado. Hay dinero para intentar comprar las elecciones en Cataluña, que no les está funcionando. Vuelvan a ver las portadas hoy. Pero no hay dinero para las personas en Ceuta que lo están pasando así. No hay dinero para seguir aumentando el salario de policía, de guardia civil, de tantos funcionarios que están haciendo su trabajo, que dependen del Estado y que nadie les está teniendo en cuenta en ningún momento. No hay dinero para lo demás. Hay dinero para mantenerse en el poder a costa de lo que sea. Pues en Madrid lo que hay es mucho orgullo, ¿sí? Orgullo español y orgullo madrileño por denunciar todo aquello que está ocurriendo. Porque todo el sacrificio de los madrileños, y lo vuelvo a recordar, 8 de cada 10 euros que paga el contribuyente se está yendo a esos despropósitos. Para decirle a la gente que dependiendo de dónde nace o dónde vota, tiene unos privilegios, que no solo es inconstitucional, sino que es un atropello a todos los niveles. Porque nos hablan del socialismo, del reparto de la riqueza, será el reparto de la riqueza para ustedes mismos, porque les puedo asegurar que el resto de los españoles con su gobierno están yendo a mucho peor. Y lo bueno es que ahora los españoles se están dando cuenta de que esto ya no es una cuestión de partidos y que ya no es una cuestión de bandos, ni es una cosa de cuatro. Se están dando cuenta de que son ellos mismos los que a presente y a futuro lo van a pagar, no digamos sus hijos, porque van a heredar un país chamuscado, abandonado, donde no nacen niños, donde el fracaso escolar es enorme, donde la gente con talento, no digamos si son los hijos de ministros, podrán irse a vivir fuera a la universidad privada que le niegan aquí a los madrileños. Pero los demás se van a quedar en un país donde ese fracaso escolar, esa zozobra, esa forma de igualar a la baja a los ciudadanos, de expulsar a las pymes, a los autónomos, al emprendimiento, lo van a heredar ellos. Y claro, cuando este verano hemos visto en tiempo real lo que España está haciendo, lo que Sánchez está haciendo por España, por todo el país, concentrado en un escenario que se llama Ceuta, se están dando cuenta de que han estado votando toxicidad, mentiras y sobre todo políticas que están desguazando su país y el que van a heredar ellos mismos. Y los jóvenes españoles no merecen esa España. Merecen una España esforzada, una España que trabaja, que prospera, que paga, que sufre, que vive, que es libre, que es aguerrida, que es generosa, que es liberal. Eso es lo que ha sido la España de siempre. La tienen en el campo, en los agricultores, en los ganaderos, en esas familias, pequeñas y medianas empresas, que están todos los días cumpliendo las normas, ellos sí, que están todo el rato pagando impuestos para otros y que siempre dan todo a cambio de muy poco. Y esa es la España de siempre. Y esa es la España que reivindicamos desde el Gobierno de la Comunidad de Madrid. Así que no nos piden que miremos para otro lado ante lo que está ocurriendo en este país. Porque nosotros, a pesar de tener mayoría absoluta, a pesar de tenerlo todo resuelto, nos vamos a meter en todos los charcos que sean necesarios para defender lo bueno que hay en la vida y lo bueno que nos hemos dado los españoles. A nosotros no nos hacen falta trampas, ni inventarnos debates estériles. Estamos viviendo nuestro mejor momento como región, mientras España está viviendo su peor momento como nación. Por algo será. Sí, y además, vuelvo a repetir, Madrid es libertad. Y es el refugio de las políticas de izquierda. Pregúntenle a todos los ciudadanos de Europa del Este que vienen huyendo del comunismo, a la comunidad rumana, ¿qué es lo primero que hacen al llegar aquí? Abrir una empresa, tener una casa, tener propiedades, todo aquello que la izquierda les niega en sus países de origen. ¿Qué hacen los venezolanos? Pregunten a los venezolanos en Madrid, ¿qué están haciendo? Trabajar, tener oportunidades, tener una nueva vida. ¿De qué huyen? De la izquierda al otro lado del Atlántico, así siempre. Como tantas empresas, como tantos empresarios, como tantos españoles hartos de los nacionalistas en Cataluña, en Navarra, en el País Vasco, en tantos lugares donde les niegan su nacionalidad y lo que hacen esos gobiernos es directamente atentar contra ellos y la educación de sus hijos para intentar transformar los censos electorales como siempre intentan hacer ustedes. Pues aquí todos ellos tienen sitio. A Madrid se viene a que le dejen a uno en paz, a elegir en libertad, cómo quiere vivir, en qué colegio será atendido, en qué residencia llevar a sus mayores y si tiene hijos con discapacidad que puedan tener una vida plena como antes no tuvieron, que los mayores y las personas con algún problema de movilidad se muevan en el metro más accesible. En pocos lugares del mundo una persona con discapacidad se puede mover como lo hace en Madrid. Vayan fuera de esta región y comparen. Sí, y la región donde pasan las grandes cosas, donde los teatros, donde los cines, donde los conciertos se multiplican porque a la gente le gusta ser feliz y disfrutar.

0: Disfrutar de la vida, no como ustedes, que necesitan todo llevarlo siempre por el BOE, la mentira, el cierre y solamente regar de dinero a sus amigos, a los que les bailan el agua aunque vendan 4 entradas y hayan costado 1 millón de euros en la subvención. Eso es lo que ustedes alimentan y por eso la gente viene a Madrid y exige calidad y exige excelencia y celebro que nos digan, el metro se ha retrasado 2 minutos, me quejo, esto no funciona como se debe, me quejo, eso es Madrid, excelencia y calidad. Insisto, y por eso a este gobierno le gusta sentirse fiscalizado, que no perseguido, fiscalizado. Nos gusta que se nos exija, que se nos critique y que tengamos que rendir cuentas, ¿sí? Que hagamos ruedas de prensa donde yo no elijo los micrófonos, yo no elijo el medio de comunicación que me puede preguntar, ah, no, tú sí, tú no, tú sí, tú no. Los medios de comunicación vienen a nuestras ruedas de prensa y preguntan lo que les da la gana, aunque sea en verano, y no nos pregunten por lo que han venido a hacer, empezando por ver los pueblos que se han quemado en la Sierra Oeste. Para los que no han tenido una sola pregunta interesante, ninguna, si eran medios que enviaba el gobierno. Una pena. Pero sí, nos sentimos fiscalizados como los buenos toreros, los buenos deportistas, los buenos artistas y los buenos empresarios. En Madrid hay calidad, hay exigencia porque somos libres. Y cuando uno vive bajo la exigencia, la comparación, y también con ambición, con la sana ambición, todo va mejor. Y por eso, donde ustedes gobiernan, no dan más que malas noticias. Y todo lo bueno que queda en el resto de España se va apagando poco a poco para lamento de esta región capital que antes de nada se siente española y luego ya madrileña. No somos regionalistas, estamos al servicio de España. Y por tanto, lo que pasa nos duele. Pero no pidan que los problemas que se fomentan desde la Nación hasta Madrid después se reduzcan por compartimentos. Son ustedes los que bloquean las listas de espera, son ustedes los que están hundiendo con sus leyes sectarias la educación, son ustedes los que quieren transformar esta nación en lo que nunca fue. Así que esta España, generosa y liberal como la de Madrid, esta región que tiene más ganas que nunca, va a seguir siendo el lugar de oportunidades y de respuestas hasta que llegue un cambio en el gobierno y España se pueda reiniciar y se cojan un gran contenedor todas ellas, esas leyes sectarias que desde el año 2018 están secando nuestra convivencia, nuestra prosperidad, nuestras oportunidades, todas a la basura, una tras otra con sus pinganillos, una, otra, otra, sí, sí. Y que todos aquellos que están colonizando, interviniendo y arruinando las empresas españolas estatales, esos a la calle. Uno tras otro, a la calle. Todos fuera. Se acabó. Para reiniciar este país. Porque ya no se les aguanta más. Ya no hay ley de nietos, no hay manipulación, ya no hay utilización torticera de lo público privatizado por ustedes. Porque díganme, ¿cómo puede ser que cuando uno va a cualquier rueda de prensa o va a cualquier evento, le sigue un micrófono por cadena privada y en cambio la pública tiene 3 y 4? Porque no hablan entre ellos, porque ustedes han vendido la televisión pública a productoras privadas, que no se hablan entre ellas. Ustedes han entregado la pública, que se está manifestando hoy desde el Comité de Informativos, la han privatizado para hacer negocio con productoras, que se sepa, y con plataformas audiovisuales. Y por eso han externalizado la producción. Y como lo han externalizado, cada uno es una empresa diferente. Es decir, una televisión pública arruinada la han colonizado, la han intervenido para hacer por las mañanas lo que hace su homóloga en México de las mañanas, los mañaneros. Lo mismo que es televisión de régimen como Chávez y como Maduro para todo el rato recordarle a los suyos que no pueden cambiar
1: silencio, por
0: de
1: favor,
0: idea.
1: Señora
0: y eso lo pagan esos 3 y 4 micrófonos que le hacen competencia desleal al resto de los medios de comunicación. Medios de comunicación que, por cierto, están en esas listas negras que han urdido desde el Ministerio del Interior. ¡Toma democracia! ¡Toma democracia! Así que, a reiniciar este país, quienes quieren hacerlo, porque para eso vamos a estar aquí. Vamos a dar esta batalla con todas las ganas, porque España lo necesita y porque su región capital no les va a fallar. Y así que, les digo, no solo que este es el último debate de investidura de esta legislatura. Este es el último debate de sus carreras. Chao, pescado. No los volveremos a ver aquí. Gracias.
2: Pues 1 hora exacta ha consumido Isabel Díaz Ayuso replicando a la réplica que a su vez daban al...

0: al discurso de ayer, a la exposición de sus gestión los grupos de la oposición. Ahora, Begoña Alarcón, ¿estás
1: sí,
0: por ahí?
1: Estamos. Bien. Aquí estamos.

0: Ayuso ha aprovechado para hacer dos anuncios. Avanza que la Comunidad de Madrid presentará alegaciones ante la Junta Electoral Central para garantizar que el gobierno no manipule en Madrid el censo con el voto exterior y la ley de nietos. Y un anuncio también local. La presidenta anuncia una subida salarial a maestros y
1: Gracias,
0: profesores
1: señora
0: con
1: presidenta. Como
0: 350 euros al
1: llevamos
0: mes.
1: tres
0: Quieren
1: horas y media
0: mejorar
1: de
0: la
1: pleno,
0: Comunidad de
1: vamos a
0: Madrid
1: tener
0: el
1: un
0: sistema
1: consenso.
0: educativo, ha dicho.
2: Bueno, anuncia el presidente de la Asamblea que se hace un receso. Creo haberle entendido, Begoña, de 15 minutos.
0: Creo que sí, 15 minutos. Imagino que es un pequeño receso para, bueno, poder tomar un refrigerio, refrescarse un poco, acudir al cuarto de baño y enseguida se retomará este debate con esa réplica de los portavoces parlamentarios. 15 minutos para replicar a la presidenta y de nuevo, otra vez, Díaz Ayuso podrá disponer del uso de la palabra para cerrar este debate sobre el estado de la región antes de la presentación de las propuestas de resolución.
2: Recordemos, Begoña, que la presidenta de la comunidad tenía dos posibilidades: responder a cada grupo, digamos, de manera individual, o hacerlo en bloque. Ha optado por esta segunda modalidad.
0: Sí, eso es lo que marca el reglamento. Ha optado por contestar conjuntamente a los portavoces, tal y como veníamos avanzando aquí en Onda Madrid desde primera hora de la mañana. La presidenta ha utilizado estas fórmulas diferentes a lo largo de los varios debates. El año pasado, por ejemplo, sí optó por responder individualmente a cada uno de los grupos, de los portavoces parlamentarios de los grupos, pero este año ha elegido la opción conjunta. Para bueno, rebatir todos sus argumentos. Esa elección condiciona también un poco el desarrollo del debate, los tiempos, porque si Díaz Ayuso hubiera optado por contestar individualmente a los portavoces, pues hubiera dispuesto de 45 minutos por cada uno de esas respuestas. Como ha optado por una respuesta global, pues finalmente el tiempo del que disponía eran 90 minutos, que los ha consumido prácticamente una hora y 25, creo que he podido minutar. Es decir, que Díaz Ayuso ha cumplido con la norma que marca el reglamento.
2: Fíjate, ha llamado muchísimo la atención, seguramente, la intervención de Alfonso Serrano, puesto que no es el portavoz oficial del Grupo Popular, pero es verdad que ha fallecido el padre del portavoz, digamos, titular de García Apache, y por lo tanto, fíjate, ha sorprendido, a mí por lo menos me ha sorprendido, porque ante un acontecimiento imprevisto, seguramente, ha conseguido armar un discurso o una exposición de motivos y de argumentos que a mí me ha parecido que estaban bien hiladas, fíjate.
0: Bueno, hay que señalar que Alfonso Serrano tiene muchas tablas aquí en la Asamblea de Madrid,
2: Unas
0: lleva
2: cuantas, sí.
0: unas cuantas, conoce muy bien todo el desarrollo parlamentario, ha participado en muchísimos debates sobre el estado de la región, ha participado en infinidad de plenos y, bueno, pues digamos que está bastante suelto, ¿no? En la tribuna y en dirigirse a sus señorías. Si queréis podemos resumir un poquito lo que ha señalado el secretario general del Partido Popular de Madrid, que no olvidemos que es el secretario general de los populares
2: Sí.
0: madrileños. Ha dicho, por ejemplo, que ayer la presidenta trajo 100 medidas y que la oposición trajo un autobús. Díaz Ayuso también en su réplica se ha quejado de que la oposición no haya comentado en sus intervenciones ninguna de las 100 medidas de las 100 medidas y propuestas que ella ayer puso sobre la mesa para los próximos años aquí en Madrid. Le ha acusado de, pues, de eso, de no mirar por el bienestar de la región y de estar solamente al interés político. Es lo mismo que ha dicho Serrano. Este, dice Alfonso Serrano, es el estado de la región y ese es el estado de la oposición. Madrid, el Partido Popular tiene un proyecto para los próximos 15 años y la izquierda, el Partido Socialista más Madrid, solo una pancarta con ruedas. Lo único que buscan es mantener sus escaños.
2: Bueno, siguiendo muy atentamente las palabras de los portavoces de los grupos de la oposición, ha estado Pepe Frutos, que por ahí anda, Pepe.
3: Sí, aquí estoy también, Eli.
2: Bueno, si te parece, vamos a hacer un pequeño resumen, ¿no? De cuál ha sido la intervención de cada uno de ellos. Ya decíamos bueno, pues casi hace 4 horas, que la intervención de Manuela Bergerot, la portavoz de Más Madrid, había sido una intervención que desde el principio

0: Bueno, había entrado muy potente. ¿Cómo has visto tú la intervención, por ejemplo, de Mar Espinar?
1: Bueno, Mar Espinar ha tenido también una intervención que ha pretendido ser igual o más potente que la de Manuela Bergerot, pero bueno, la portavoz del PSOE ha hecho menos alusiones al caso del ático, aunque las ha hecho de forma contundente, porque en cambio Manuela Bergerot de Más Madrid ha ido salpicando su discurso, pues prácticamente continuamente con alusiones a este asunto, aunque sin olvidar otros. Pero Espinar, la portavoz del PSOE, Mar Espinar, también ha tenido, como decía, dureza o cierta dureza, por ejemplo, en la cuestión de los incendios de este verano en la zona oeste. Ha relacionado directamente estos incendios con la mala gestión de la política en la materia de la política antiincendios de la Comunidad de Madrid. Ha señalado que las consecuencias de esta gestión pues se han podido ver este verano. También, bueno, como viene siendo un clásico en este tipo de debates, la portavoz socialista se ha referido a las carencias, a lo que entiende por carencias en política sanitaria, política educativa y política de servicios sociales, un poco en la línea de lo que se viene diciendo desde la izquierda en los últimos años. También en este caso, Eli, con Manuela Bergerot, se ha hecho, yo creo que la única alusión de la izquierda al campeonato de Fórmula 1. Señalaba la portavoz de Madrid en su crítica hacia este evento que hay dinero para circuitos de Fórmula 1, pero no para que los centros de salud tengan médicos o la línea 1 del metro de Madrid tenga aire acondicionado. Ha sido un ataque directo a este evento que se desarrolla este fin de semana aquí en Madrid, en la zona del IFEMA.
0: Bueno, yo creo que han salido a relucir todos los temas polémicos a lo largo de las intervenciones. Si nos centramos en la izquierda, fíjate, mientras Mar Espinar, por ejemplo, arremetía contra la sanidad madrileña, los médicos estaban convocando una huelga indefinida nacional desde el próximo 28 de octubre.
1: Sí, eso se ha señalado. Además, se ha dado la paradoja que cuando había alusiones de Manuela Bergerot al asunto sanitario, a las carencias en sanidad, la ministra de Sanidad y líder de Más Madrid, Mónica García, se encontraba aquí en la Asamblea como espectadora en la zona de invitados y en el banquillo todos los diputados del PP han procedido a señalarla. Ha sido uno de los momentos, digamos, pues más intensos de su intervención, intensidad en lo que se refiere al intercambio de pareceres, vamos a decirlo así, entre la interviniente, en este caso Manuela Bergerot, y los diputados del Partido Popular ante la presencia de la ministra de Sanidad, Mónica García, ministra y futura candidata de Más Madrid a la presidencia de la comunidad autónoma.
0: Bueno, por lo que se refiere a la intervención de la portavoz de Vox, de Isabel Pérez Moñino, ¿tú qué destacarías, Pepe?
1: Bueno, destacaría que se ha movido en los dos ejes ya tradicionales de Isabel Pérez Moñino y los dos ejes ya tradicionales del propio Vox. Por una parte, la inmigración ha señalado que no tenemos que ser, que Madrid no tiene que ser ni el albergue ni el hospital del mundo y que se envíe a esos inmigrantes, refiriéndose a la inmigración ilegal, a sus países. Y también ha reclamado tajantemente a la presidenta que aplique en sus políticas de una vez lo que Vox viene llamando prioridad nacional. Decía prioridad nacional para la adjudicación de vivienda pública, para la sanidad, para las ayudas sociales, etcétera, etcétera. Por lo tanto, se puede decir que la intervención de Isabel Pérez Moñino no ha tenido nada de sorpresa porque se ha ceñido a los temas que

0: abandera más vehementemente esta formación Vox, tanto en su discurso nacional como en su discurso aquí en la Comunidad de Madrid.
1: Hombre, yo creo que en el fondo PP no ha sorprendido el discurso de ninguno de ellos, ¿no?
0: Sí,
1: Estaba
0: era lo
1: claro.
0: esperado. El caso ático,
1: Exacto.
0: en el caso de la izquierda, políticas sociales, etcétera, etcétera, etcétera. Sí, son, a ver, las reglas clásicas, ¿no? De la política.
1: Sí,
0: La
1: sí.
0: crítica por el elemento que aparezca, el elemento más inmediato, en este caso ha sido el ático, y la crítica por la gestión, intentando pues desgastar esa gestión en lo que se refiere pues a los temas básicos que nos afectan a todos los madrileños: vivienda, sanidad, educación, servicios sociales, transporte, etcétera, etcétera.
1: Que a la hora de la verdad, yo creo que es lo que menos interesa a los intervinientes, ¿eh? No, recordemos, Pepe, tú estás muy curtido en este tipo de debate. Recordemos que es el último de la legislatura,
0: Sí.
1: que tenemos unas elecciones, iba a decir a la vuelta de la esquina, hombre. Todavía queda un poquito, unos cuantos
0: Pero no
1: meses.
0: te creas,
1: Ya.
0: el ambiente ya
1: Hombre,
0: está aquí,
1: estamos en campaña electoral desde el
0: permanente.
1: minuto uno y eso seguramente, repito que tú has vivido muchos debates sobre el estado de la región,
0: Algunos, sí.
1: eso se notará, ¿no? También un poco en el tono, en los temas, en lo incisivos que intenta ser cada uno de
0: Sí,
1: los
0: claro.
1: portavoces.
0: De hecho, pues las dos portavoces de la izquierda han hecho alusión, tanto hoy como estos días, a que este es el último debate de la presidenta Ayuso como presidenta, dando por hecho no que cambiará la legislatura, sino que Ayuso no volverá a estar al frente de la Comunidad de Madrid. Veremos, eso lo decidirán las urnas y los resultados electorales. Pero sí, ese ambiente de fin de ciclo y de que estamos a las puertas de unas elecciones, serán en mayo, pero queda tiempo. Pero bueno, en política
1: Sí,
0: estos
1: es
0: 8 meses,
1: verdad.
0: pues
1: Eso es
0: bueno,
1: nada,
0: menos
1: nada,
0: de ocho
1: nada.
0: meses, no, no, no es
1: Claro.
0: nada, no es nada.
1: Oye, ya como curiosidad para los oyentes de Onda Madrid, 20 minutos de receso, evidentemente para ir al baño, supongo, pero en estos minutos
0: No,
1: los...
0: son cinco,
1: Ah,
0: son cinco.
1: 5 minutos,
0: Hemos
1: perdón,
0: debido.
1: no sé cómo he entendido yo 20.
0: Sí,
1: Bueno,
0: son cinco que ya han
1: los
0: pasado, pero bueno,
1: cinco. En estos...
0: pero ya están. No sé si se oye los pitidos, están
1: Se
0: llamando
1: está,
0: ya.
1: sí, se oye el
0: Bueno, las
1: timbre
0: campanas,
1: en
0: perdón,
1: las
0: las
1: campanitas
0: campanas.
1: estas
0: Las
1: que avisan
0: campanas.
1: de que se va a reanudar el debate. Pero en este tiempo, los miembros de los distintos grupos se mezclan, se hablan, se
0: Sí,
1: saludan. Ya.
0: suele haber. Bueno, hoy quizá un poquito menos,
1: Ya.
0: porque, en fin, la mayoría, pues muchos aprovechan para ir al servicio, que son muchas horas aquí
1: A
0: escuchando.
1: nosotros no nos van a contar, Pepe, si son muchas horas
0: Son muchas horas,
1: o
0: entonces, claro.
1: pocas horas. Yo no, nada, a ti no te he dejado ni respirar. Bueno,
0: Bueno, me he escapado un momentín, me he escapado un momentín.
1: eso está muy bien. Bueno, pues está a punto de reanudarse
0: Sí, ya
1: de
0: están
1: nuevo.
0: llegando los diputados, la propia Isabel Díaz Ayuso, la estoy viendo, yo la tengo de espalda desde mi
1: Sí.
0: puesto de comentarista y está ahora conversando de pie a la altura de su escaño con Miguel Ángel García, el portavoz del gobierno y consejero
1: De
0: de presidencia.
1: presidencia, sí.
0: Ya se van llenando los distintos asientos, los distintos escaños. Mira, me preguntaba si se hablan entre ellos.
1: Sí.
0: Pues sí, ahora vemos pues un diputado socialista conversando tranquilamente con otro del Partido Popular, por ejemplo, miembro de la mesa, pero diputado del PSOE. Vemos por ahí, sí, también a los diputados del PSOE conversando alguno con alguno de otro grupo. Al fin y al cabo se conocen, en fin, algunos desde hace muchos años.
1: Desde luego que sí. Una cosa es lo que es el propio debate en sí, donde todo el mundo tiene que jugar su papel, y otra cosa luego son las relaciones personales. Bueno, a punto de comenzar, como digo. Yo ya me pierdo, Pepe. Esto es la réplica de la réplica de la
0: Esto es la
1: contrarréplica, esto es
0: réplica
1: de la réplica.
0: de la contrarréplica,
1: De la
0: digamos, ¿no?
1: sí.
0: Sería la contrarréplica, sí, la
1: Exactamente.
0: contrarréplica.
1: Lo volverán a hacer, me imagino, en el mismo orden que les hemos
0: Sí,
1: escuchado.
0: entiendo que es el mismo orden de mayor a menor. Primero, creo, sí,
1: De
0: la
1: Más
0: portavoz de
1: Madrid.
0: Más Madrid, después la portavoz del PSOE, después la de Vox y por último, aunque es el partido mayoritario para ser el grupo del gobierno, pues después el portavoz hoy provisional. No sé si se lo hemos comentado, pero Alfonso Serrano sustituye a Carlos Díaz Pache porque ayer falleció
1: Falleció su
0: el padre
1: padre.
0: de Carlos Díaz Pache y este está, lógicamente, acompañando a la familia en su tierra natal, en Galicia.
1: Por eso decía yo que me había sorprendido la velocidad con la que Alfonso Serrano ha retomado ese papel de portavoz que ha
0: Bueno, en
1: puesto en
0: realidad él
1: marcha otras
0: interviene de vez en
1: veces.
0: cuando, ¿eh? En
1: Bueno,
0: algún debate. No, no se le ha
1: pero
0: olvidado, no le ha dado tiempo a que se le olvide.
1: no, desde luego que no, pero ha
0: Él
1: tenido
0: interviene
1: que
0: en algún tema.
1: montar su discurso, supongo que en muy poco tiempo.
0: Sí,
1: Bueno, pues
0: claro.
1: vamos con esa réplica de la
0: De
1: contrarréplica
0: la, o como se diga.
1: en
0: En todo
1: estos
0: caso, intervención de
1: momentos.
0: los grupos
1: Sí,
0: de la oposición. A
1: exacto.
0: ver si el presidente de la Cámara, Enrique Osorio, pues allá va, se dispone a dar por reemprendido este debate, pero no lo
1: Es
0: hace.
1: que por las imágenes que estamos viendo, por las pantallas internas de este estudio, vemos que todavía
0: Sí,
1: hay
0: falta alguno
1: mucho
0: y hay
1: diputado despistado, ¿eh?
0: cierto murmullo, sí, cierto, alguno se ha relajado, sí, faltan
1: Bueno, claro, hay que
0: algunos
1: hacer
0: en el banco.
2: cola. Reanudamos la sesión,
1: Ahí
0: señorías. Se
1: estamos.
0: reanuda.
2: Continuación,
1: Bueno.
2: proceden los turnos de réplica de los grupos parlamentarios por tiempo máximo de 15 minutos. Lo iniciamos con el grupo parlamentario mayoritario de la oposición. Tiene la palabra la señora Bergero Tunca.
1: Bueno, pues a partir de este momento son los servicios informativos de Onda Madrid, con Elia Fernández al frente, los que toman el relevo y con ellos les dejamos. Elia,
3: Hola,
1: te
3: Eli.
1: toca la réplica de la contrarréplica de la
3: De la
1: réplica
3: parte contratante,
1: de...
3: de la parte contratante.
1: Ahí estamos.
3: Cogemos el relevo, Eli, descansa.
1: Gracias.
3: Son las 2:10 casi de la tarde y como
1: Bueno,
3: nos adelantaba nuestro compañero
1: presidenta.
3: José Frutos, de nuevo intervención de los
1: Espero que ya
3: portavoces
1: tenga su
3: de los grupos
1: reportaje en la
3: parlamentarios.
1: razón
3: Escuchamos a
1: hablando
3: Manuela
1: de lo
3: Bergerot.
1: bien que le quedan sus gafas. Bienvenida a la presbicia y a reconocer que hacen falta gafas para poder leer bien. Mire, ¿qué mal debe
2: Silencio,
1: considerar
2: señorías.
1: su propia gestión para atacar a todo el mundo, menos para hacer una defensa ni de un minuto de su propia gestión? Mire, y efectivamente, usted se atreve a seguir sacando partido del dolor que sufrieron todos los que han vivido el peor verano en los pueblos de la Sierra Oeste de Madrid. Porque, como lo he dicho antes, para ustedes los incendios han sido su coartada. Y efectivamente, y menos mal que tenemos a los mejores funcionarios, menos mal que tenemos a los mejores trabajadores, menos mal que tenemos a los mejores bomberos forestales, pero que desgraciadamente usted dice que tenemos a la mayor plantilla. El problema es que tenemos a la mayor plantilla precaria de Europa. Esos a los que usted tiene contratados menos de un año, esos a los que usted lleva sin recibir y por lo que llevan 1.200 días de huelga, en unas condiciones miserables, con sueldos miserables, que los tiene trabajando en salas de vending cuando los hemos podido ir a visitar en las condiciones en las que están trabajando en Las Rozas. Mire, yo no sé por qué insiste siempre en seguir confrontando a Madrid con el resto de España ahora con esa obsesión que tiene en que ubicar que el problema del incendio que hubo este verano es que fue de Toledo. Mire, Pelayos de la Presa fue un foco de incendios. Deje de confrontar hasta en eso a Madrid con el resto de España. Y ya que dice que dónde estaba yo el día de los incendios y dónde he estado yo, qué poco hablan entre ustedes, señor Novillo, qué poco habla con su presidenta, porque no le ha contado que yo estuve, gracias al delegado del gobierno, cuando el gobierno de España se hizo cargo de los peores incendios que ha habido en la historia en Madrid, en el centro de mando, siendo útil. Empezando por no difundir bulos sobre los incendios, como han hecho ustedes, que lo único que saben hacer es intoxicar. Lo único que hacen es intoxicar
4: a no ser que además le sirva a la presidenta pues su coartada para que no se hable del ático, que es de lo que estaba hablando toda España. Presidenta, mire, vamos a empezar por el principio. Por el principio. Porque que todos nosotras y nosotros estemos hoy aquí pudiendo debatir con la palabra es gracias a los que nos trajeron la democracia. Es gracias a ellos y a ellas. Sí, y usted hoy aquí se ha reído. Se ha reído cuando ha dicho memoria y convivencia. ¿Qué le hace exactamente gracia del derecho a la memoria de quienes han vivido una dictadura? Las 322 fosas comunes que hay en la Comunidad de Madrid. ¿Qué le hace gracia? Las mujeres octogenarias que a día de hoy todavía están luchando para exhumar a sus muertos de las fosas comunes que hay en este país. ¿Le hace gracia eso? ¿De qué se ríe? ¿Qué le hace gracia? ¿Los exiliados españoles por la dictadura? ¿Le hace gracia a los fusilados en el cementerio de la Almudena? ¿Le hacen gracia las torturas que sufrieron en la Puerta del Sol los hombres y mujeres que defendieron la libertad y lucharon contra la dictadura? Usted debería estar pisando el suelo de la Puerta del Sol por donde pasaron esos hombres y esas mujeres, porque gracias a ellos hoy tenemos esta democracia. Y están tan nerviosos con que van a perder.
5: Silencio, por favor.
4: Las elecciones.
5: Señorías.
4: Quiero ayudar a Feijóo, pero es que ni aún así. Mire, con la ley de nietos, ¿saben lo que pasa? El debate que están abriendo y lo que ustedes pretenden. Le quieren quitar el voto a españoles y a españolas. Eso es lo que quieren. Quieren quitarle el voto a los descendientes de los demócratas que nos trajeron esta democracia. Sí, les quieren quitar el voto. Y el siguiente debate que van a abrir es que, por ejemplo, empiecen a cuestionar, mira, que solo se va a poder votar si tienes un mínimo patrimonio. Y el siguiente debate que traerán es si las mujeres podemos votar. Hay derechos que no se tocan, les guste o no. Me ha encantado un lapsus que ha tenido la presidenta, porque yo le decía que este era su último debate desde el Estado de la Región como presidenta. Pero es que usted ha ido más allá y ha dicho que es su último debate de investidura. Claro, claro, claro que sí. Me gusta que ya lo vaya interiorizando. Mire, señora Ayuso, usted tiene tres obsesiones. Su ático, Sánchez y Mónica García. Tiene tres obsesiones y ninguna de ellas es Madrid para... Sí, yo sé que la echa de menos a Mónica García, pero tenga cuidado con lo que desea, porque en mayo una anestesista de la sanidad pública madrileña la va a jubilar a usted y va a mandar al Grupo Quirón de vuelta.
5: Silencio.
4: A Alemania, que es de donde son sus dueños actuales. Mire, ha dicho usted que va a acabar con las huelgas de 24 horas. ¿Está segura? Usted tiene todas las competencias para organizar los turnos de los médicos de la sanidad madrileña. Usted puede acabar con las guardias de 24 horas hoy mismo, como ya ha hecho, por ejemplo, el País Vasco. Pero es que cuando el Ministerio de Sanidad plantea que quien va a hacer una guardia no debe trabajar la mañana de ese día y, por lo tanto, la máxima duración de la guardia será de 17 horas, lo que ha dicho su Consejería de Sanidad es que, leo, eso tendría un efecto de proporciones inimaginables sobre la prestación asistencial actual. Entendemos que se debe eliminar. Está escrito negro sobre blanco en las alegaciones al Estatuto Marco. El Partido Popular no quiere acabar con las guardias de 24 horas. Señora Ayuso y señorías del Partido Popular, son ustedes unos mentirosos. Quieren engañar a la gente y quieren engañar a los médicos, pero las huelgas también son contra ustedes. Entérense. No me cuenten películas del Estatuto Marco y apliquen las mejoras que ya están pactadas con la mayoría sindical, porque a lo único a lo que van a llevar la oposición sectaria a esta reforma es a bloquear enormes mejoras laborales para la profesión médica, pero también para todos los demás profesionales sanitarios, enfermeras, TCAES, celadores y administrativas que mantienen en pie nuestros centros de salud y nuestros hospitales cada día. Mire, ha dicho aquí, nunca he querido vivir de lo público. Nunca he querido vivir de lo público, lo dice la que Sí, mire, lo dice la que lleva viviendo de lo público desde 2007, que no se le conoce un trabajo fuera de la política, que el último trabajo que se le conoce era en Madrid Network, y ya vamos a ir tirando de la manta de todo lo que hay ahí. Mire, usted no está viviendo en el ático a costa de lo público porque la hemos pillado, ni más ni menos. Y además es que ha terminado usted, porque es que se ha pasado, ¿cuánto ha estado? Ha hablado más de Illa y de Cataluña que de los problemas de Madrid. Media hora hablando de viajes y residencias oficiales. Así que lo que tenemos que entender es que usted reconoce que el ático era para usted. Claro, claro. Ah, sí, sí, pero escuchad, porque es que ha dicho, hablando de ella, que es que a ella 485 metros cuadrados le parece poco, que es que ella necesita 2.500 metros cuadrados. Y una pregunta que yo me hago. Si estaba bien comprado, ¿por qué lo ha vendido? Entonces, porque para los incendios no era. Eso ya está demostradísimo. Mire, ha dicho que tenemos una semana para ver qué administración no tiene residencias en su propiedad. Usted tiene una semana para entregar los papeles del ático. Y dígame algo. ¿Es usted que no se atreve a entregarlos o está siguiendo el consejo de sus abogados? Yo espero solo que sean mejores que los de su novio, porque como sean iguales, lo mismo no acaba la legislatura. Se lo pregunto otra vez y no voy a dejar de preguntárselo hasta que conteste. ¿Dónde están los papeles de Planifica Madrid? El Partido Popular convocó una mesa de la Asamblea de Urgencia por WhatsApp para negarnos el acceso. ¿Qué contienen? ¿Qué hay ahí tan grave que no podamos saber? Dígame algo, presidenta. ¿Hay alguna posibilidad de que la verdad sea todavía peor de lo que ya imaginamos? Desclasifique los papeles, sea valiente. Insisto, que nos da igual dónde viva, que nos da igual con quién viva, que nos da igual dónde mande bordar
6: silencio,
4: sus toallas.
6: Silencio,
4: que lo que
6: favor.
4: Queremos es que se lo pague usted y no se lo paguemos los madrileños. Que diga quién le pagó el viaje a México, que se está riendo en la cara de los madrileños. Y deje de victimizarse, que cobra más que Sánchez. Nosotros no tenemos la culpa de que todo lo que le rodea son negocios turbios y chanchullos, porque en Madrid las únicas víctimas que hay en torno a la vivienda son los madrileños, que no se pueden ni emancipar ni pagar un alquiler en esta región. Mire, yo veo que Madrid le aburre. Ayer habló de ETA antes que de Madrid. Hoy ha hablado más de la sanidad de Ceuta que de la madrileña. Tiene a las educadoras infantiles acampadas enfrente de su despacho y ni siquiera se ha dignado a reunirse con ellas. Ese no es un problema de la presidenta de la Comunidad de Madrid, parece ser. Le aburre hablar de las educadoras infantiles, le aburre hablar de los bomberos forestales, le aburre hablar de las enfermeras, le aburre hablar de las universidades y le aburre hablar de alquileres, porque Madrid le aburre, porque ya se ha cansado. Mire, ayer dijo aquí una cosa muy grave. Ayer dijo que no actuar después de un mensaje de WhatsApp del CNI era traición. Y dígame, presidenta, ¿qué es no actuar después de los mails de su consejero Alberto Reyero alertando sobre las residencias en la pandemia? ¿Cómo se llama a ignorar los mensajes que denunciaban los protocolos de la vergüenza? Atrévase a responder eso. Mire, yo sí le voy a hablar sobre sus propuestas. ¿Sabe lo que pasa? Que es que la gente del sur de Madrid, la gente que vive en los municipios del sur de nuestra queridísima Comunidad de Madrid, están hartos del abandono del Partido Popular y que solo se acuerden de ellos cuando los utilizan para hacer anuncios de medidas, porque usted tiene que tapar todo el caso de corrupción en torno al ático. Señora Ayuso, ni una idea nueva para Madrid, ni una. Los únicos anuncios buenos
6: nos los han copiado, sí. La ampliación de la línea 10 de metro hasta Móstoles, el metro a Parla, la unión de la línea 11 con el metro sur a Leganés. No hace ni medio año que su propio gobierno nos dijo que no era prioritario y que no iba a ocurrir como le dijeron a María Azín. Ahora lo prometen para 2034 porque mientras que las promesas para el barrio de Salamanca se cumplen de un día para otro, las del sur de Madrid van de década en década. Y la gente del sur está harta. Señora Ayuso, esas obras no las va a hacer usted, las vamos a hacer nosotros desde el gobierno la próxima legislatura y las vamos a pagar con los impuestos de los multimillonarios. Todavía no ha pagado las indemnizaciones necesarias para resolver la chapuza de Esperanza Aguirre en la línea 7B y promete una ampliación de metro que ya tenía que estar hecha. No tienen vergüenza. Mire, anuncia una subida salarial de los profesores, pero ¿sabe a quién no les van a subir el salario? A las educadoras infantiles. A las educadoras infantiles a las que no se ha reunido. Yo entiendo que como no son un ático ni un fondo buitre, a usted no les interesa hablar con las educadoras infantiles, pero hacen una cosa tan importante como cuidar y educar a nuestros hijos. Son un servicio público esencial y usted va a dejar fuera de las subidas salariales con eso que acaba de prometer. Y es que además ha venido aquí a reírse de las mejoras de los derechos laborales. Todas las mejoras salariales de la Comunidad de Madrid es porque los trabajadores organizados y movilizados les han doblado el brazo. Y usted, frente a los derechos laborales, lo único que hacen es señalar las bajas médicas, cuando Madrid es la única comunidad autónoma donde se hacen más horas extras sin pagar que pagadas. Y para terminar, ¿qué defensa hace de las mujeres? Ustedes son unos hipócritas. A ustedes no les incomodan las violencias que sufrimos las mujeres. No, no. Silencio. A ustedes lo que les molesta es el feminismo. La única herramienta que confronta y que combate las violencias que sufrimos las mujeres, independientemente de nuestra nacionalidad y de quién haya cometido esa violencia. ¿Y qué defensa de las familias hace? Cualquier mujer que tenga un hijo en Madrid, cualquiera, todas las madres lo sabemos, tener un hijo en Madrid sabe que la ayuda termina en el paritorio o cuando adoptamos a un hijo. Si a ustedes le importaran las familias, apoyaría el comedor escolar gratuito. Están en contra de las escuelas infantiles, están en contra de que haya matronas y de que haya pediatras, porque a ustedes les da absolutamente igual las familias y menos mal que aquí estamos la izquierda para defenderlo. Y para terminar, presidente, mire, yo no tengo que repetir que no soy una corrupta para convencerme, como entiendo que tiene que hacer usted todos los días delante del espejo. Nosotros somos de izquierdas porque defendemos los derechos laborales. Nosotros somos de izquierdas porque defendemos que todos los madrileños tengan una casa. Nosotros somos de izquierdas porque defendemos el derecho a la sanidad, nazca donde nazcas. Somos de izquierdas porque defendemos vidas libres de violencia para todas las mujeres, también para las concejalas del Partido Popular en Móstoles.
3: Dos y cinco minutos de la tarde, acaba la intervención de la
7: Gracias,
3: portavoz
7: señoría.
3: De Más Madrid, de Manuela Bergerot.
8: Portavoz del Grupo Parlamentario Socialista, la señora Espinar Mesa Moles, también por tiempo de 15 minutos.
3: Turno, como hemos escuchado al presidente de la Asamblea, Enrique Osorio, para la portavoz del Partido Socialista, para Mar Espinar, que tendrá también esos 15 minutos.
9: Bueno, muchas gracias, presidente. La verdad es que hasta hoy solo conocía a dos personas que hablaran de sí misma en tercera persona. Uno era Aidan Izar y el otro es el Papa. Y ahora Ayuso se incorpora a ese grupo tan, tan selecto. Mire, se ha pasado toda su réplica justificándose. Y es que está atrapada y lo sabe, ojo, que parece que no se entera, pero que sí se entera. que está atrapada y lo sabe, una hora y media justificando la actitud de este último mes y medio. Mire, deje en paz al gobierno central. Deje de compararse con otros gobiernos de otras comunidades autónomas y rinda cuentas a los madrileños de su gestión y su falta de gestión y su horrorosa gestión, a los madrileños, que para eso está aquí. No sea tan valiente de boquilla y sea valiente de verdad, señor Ayuso, y salga aquí y dé la cara y explique por qué hace y deshace como le da la gana con el dinero de todos los madrileños. Es muy importante. Es muy importante que haga tres cosas. Que se centre, que se concentre y que haga las maletas. Porque con la actitud que ha demostrado en su réplica, a ver si va a parecer que la obsesionada con Pedro Sánchez es ella. Y va a ser González Amador el que se tenga que poner celoso. Ojo, cuidado, señor Ayuso. Ojo, cuidado. Y mire, señor Serrano, por la intervención que ha hecho, solo decirle que con tanta mentira, con tanto odio como ha soltado, si juntamos todo eso, va a provocar usted un colapso del espacio-tiempo. Y quizás entiendo que lo que quiera es provocar una explosión cuántica que nos lleve de nuevo al fascismo puro y duro. Pero no lo va a conseguir, ya se lo digo yo. Pero ¿sabe lo que a lo mejor, si se empeña un poquito, sí que consigue? Dejar de difamar a la gente. Para empezar, a mi secretario general, señor Serrano. Todo lo que ha dicho aquí es mentira. Son bulos que por mucho que paguen a medios y a pseudomedios para que lo publiquen, no los hacen ciertos, señor Serrano. Pero bueno, vamos a ver si siendo cortitas y al pie logro que la señora Ayuso responda a algo. No a mí, sino a los madrileños. A ver si me escucha. Ayuso. Ayuso. No puede hacer dos cosas a la vez, ya se lo digo yo. No. ¿Quién ordenó la compra del Aticazo y dónde está el expediente de la operación, señora Ayuso? Conteste a esas dos preguntas y se acabó todo. Y se acabó el calvario, señora Ayuso. Contéstelas aquí, antes de tener que hacerlo delante del juez. Mire, ya se ha gastado el dinero de todos los madrileños. No gaste ahora también su tiempo, ni agote su paciencia. Es una agonía que las dos sabemos cómo va a terminar. Mire, uno. Usted y su gobierno darán explicaciones y rendirán cuentas, más pronto que tarde, en esta asamblea y en los juzgados. Dos, igual que se ha quedado sin ático, se va a quedar sin presidencia. Y tres, los madrileños van a recuperar hasta el último céntimo del ático y de cualquier otra compra dudosa o fraudulenta que haya hecho su gobierno. Se lo aseguro, porque Óscar López se va a encargar de ello cuando llegue a la presidencia de esta comunidad. Miren. Antes de continuar, me gustaría aclararle una cosa. No estamos aquí para hablar de su vida privada. De verdad que no. Estamos aquí para hablar de su nefasta gestión. A ver...
7: Silencio, sí. Señorías, por favor.
9: Se tienen que calmar todos. De verdad que sí. Si está todo bien hecho, estén tranquilos. No pasa nada. No pasa nada. Venga, actúen como si de verdad lo hubieran hecho bien. No den la imagen de que están histéricos. Mire, que tenga usted o no pareja, que se vaya de vacaciones a la Riviera Maya o a la Gran Manzana o que viva en un ático o en una urbanización con piscina en un exclusivo barrio de Madrid, de verdad que me da igual. Personalmente, como política, como ciudadana, respeto profundamente su vida privada. Siempre, aquí viene,
7: claro que sí. Silencio, por favor.
9: ¿Cómo lo saben, eh? ¿Cómo lo saben? Siempre que no sea a costa del dinero de los madrileños, claro, claro. Porque mire, deje de victimizarse, deje de lloriquear. Lo que indigna a los madrileños es que se pegue la vida padre con viviendas de lujo, viajes de ensueño, comisiones millonarias, a costa del dinero público. Lo que indigna a los madrileños es que privatice los derechos de todos en su beneficio, señora Ayuso. Lo que indigna a los madrileños es que encima de hacer todo eso los tome por idiotas. Miren, hasta aquí hemos llegado porque se le ha caducado su patente de corso. Su política pirata, que saquea lo público para repartirse el botín entre unos pocos, ha llegado a su fin. Se ha acabado. Se acabó darse la vida padre a costa de la pasta de los madrileños mientras está vendiendo sus derechos y sus servicios públicos al mejor postor. Pero es que luego viene aquí, que con el cuajo que le caracteriza, señora Ayuso, a decir que es que le encanta ser fiscalizada. La madre que la parió. O sea, que le encanta ser fiscalizada. ¿Puede, por favor, dar ahora mismo, aquí y ahora, la orden al señor presidente para que desbloquee las comisiones de investigación de Madrid Network, los casos de FP, el canal de Isabel II y FEMA? Más de 20.000 preguntas que nos han tirado. Le cedo segundos, señora Ayuso. Miren, ¿quiere vivir en un ático? Viva en un ático, pero págueselo con su dinero. Cuando constate que no puede aspirar a una vivienda de lujo de las que a usted le gustan, ni siquiera con el sueldo de presidente,

tal vez se dé cuenta de que la inmensa mayoría de los madrileños que no cobran ni su sueldazo ni el sueldo de los que estamos aquí, la inmensa mayoría de los madrileños no pueden aspirar no ya a un ático, sino a una vivienda de 40 metros cuadrados. Lo mismo que le pasa a los vecinos de San Fernando, fíjese, que se quedaron sin su vivienda por su negligencia, señor Ayuso. Ellos tampoco pueden aspirar a una casa. Mire, usted no es víctima de ninguna campaña, ni de la oposición en esta Asamblea, ni del Gobierno central. Usted solo es víctima de una cosa, de sí misma, de sus aires de grandeza, de su poca vergüenza. Desmantela la sanidad pública mientras riega de millones públicos a sus amigos. Asfixia la educación pública en todas sus etapas, de la infantil a la universidad. Condena a los jóvenes y a las familias a no tener una vivienda mientras se rinde a especuladores y fondos buitre. Desprotege el campo madrileño con su nula política antiincendios y su maltrato a los bomberos forestales. Se ríe de los madrileños cuando recorta derechos y protege a acosadores. Mire, ayer hizo un discurso que es un insulto a la inteligencia de los madrileños. Habló del éxito industrial. Pero si mientras usted viaja por medio mundo, la inversión extranjera en Madrid ha caído un 40%, señor Ayuso. Si tuvo el cuajo de presumir de buena gestión en educación, cuando hay una causa penal abierta por los centros de formación profesional. Eso no es buena gestión, señor Ayuso, no, no lo es. Y para rematar, por si nos faltaba poco, sacó pecho con la transparencia en esta Asamblea. Yo de verdad... Es que no sé ya cómo explicárselo. Igual le convendría pasarse algún lunes por la mañana por la Junta de Portavoces y ver lo que usted ordena a la mesa que hagan, porque es que yo ya no sé cómo hacerle ver que es que no deja que fiscalicemos absolutamente nada, que lo hemos tenido que recurrir ante los tribunales. Miren, hace unos días un conocido periódico conservador publicó una curiosa encuesta. Según sus datos, el 37% de los votantes de su partido no se creen las explicaciones sobre el ático. El 60%, ¿vale? Si lo ampliamos a todos los ciudadanos, pero no lo vamos a hacer. Yo creo que son más, de hecho, muchos más, quienes no se creen nada de lo que dice. Pero la noticia no es eso, sino que un periódico de derechas se está atreviendo a cuestionarla. ¿Qué ha pasado? ¿Tanto ático le está dejando sin fondos para financiar a sus medios o pseudomedios a cambio de su silencio? Yo creo que no, porque los 30.000 millones de presupuesto de la comunidad que ella maneja a su antojo le dan para comprar muchas voluntades. Ahí tiene sus entrevistas masajes que hemos visto recientemente, o los que ensalzan su estilismo, lo bien que viste y lo apropiada que va siempre, por no hablar de Telemadrid y su culto a la lideresa, que oye, ni en Corea del Norte, ¿eh? Entonces, ¿qué está pasando si no es una cuestión de dinero? ¿Va a ser que empieza a ver en la derecha política y mediática gente que no la quiere ver, señora Ayuso? Tiene tocado el índice de popularidad entre los suyos, porque ya no le ríen tanto las gracias. Está perdiendo aura, señora Ayuso. Mire, hasta el mismísimo Feijóo ha dicho, con la boca pequeña, eso sí, porque tampoco podemos pedir peras al olmo, ¿vale? Pero ha dicho que la comunidad tiene que dar explicaciones por la compra del ático. ¿Qué ha cambiado entre ustedes? Porque antes no se habría atrevido. ¿Lo va a tirar por la ventana, como hizo con Casado? ¿O ahora tiene miedo a que tal vez la tiren a ustedes? Miren, Yo, para que conste en acta, la señora Ayuso no me está escuchando. Lo digo por si luego sale y se le ocurre declarar que es que no le hacemos preguntas directas y por eso no puede contestar. ¿Vale? Yo, en cualquier caso, voy a ir cogiendo palomitas, porque una guerra interna en el Partido Popular es un espectáculo que, desde luego, siempre merece la pena. Mire, lo de hoy ha sido un espectáculo, una salida de tono, como todas las que tiene desde que se ha descubierto lo de su aticazo. Para tratar de desviar el foco, es una estrategia que ha hecho siempre. Ha recurrido a los bulos, a las burradas, a las ocurrencias. Mire, vamos a empezar por sus bulos. Ha tratado de confundir a los madrileños lanzando mentiras y medias verdades sobre las viviendas de algunos ministros. Viviendas de titularidad pública y transparente, no como su ático, señora Ayuso, no. Viviendas usadas por ministros de todos los gobiernos, también del Partido Popular, ¿no? Sí, Álvarez Casco, Serna, Arena, Rajoy, Aznar, hombre. Como siempre, la ley del embudo, claro que sí. Lo ancho para la derecha, lo estrecho para lo de los demás. Mire, señora Ayuso, ningún ministro se ha comprado un ático de tapadillo con dinero público como ha pretendido hacer usted. ¿Pero a quién quiere engañar? Ahora, también le digo que si tanto le molestan las viviendas oficiales, comprométase aquí y ahora a ponerlas todas en venta si algún día su partido llega a su gobierno. No manda tanto en el Partido Popular, le cedo la tribuna. Vamos,
Póngalas a la venta, señora Ayuso.

0: tras sus bulos han llegado las burradas. Sobre la mujer del presidente, sobre el rey Felipe VI o incluso sobre romper relaciones con Marruecos. ¡Claro que sí! Venga, que no se diga que no. Eso soluciona de un plomazo todos los problemas de los españoles en general y de los madrileños en concreto. Es usted una estadista, señora Ayuso, vamos, es que ni Churchill al lado de usted. Mire, todo es en vano, porque nada puede tapar el hedor de su ático. Gobierna de chanchullo en chanchullo, señora Ayuso. Y así llegamos a sus ocurrencias. Medidas absurdas que ha presentado estos días, como por ejemplo alargar los conciertos de educación de 10 a 15 años. ¿Por qué no 20, 40, 50, 100? ¿Cuáles son los criterios? ¿Me los puede contar? Por supuesto, su medida estrella. 1.240 millones para climatizar las aulas. Pero vamos a ver, ¿no habíamos quedado en que el calor inspiraba, señor consejero? ¿Qué es lo que ha pasado? ¿Nos aclaran? Mire, nosotros presentamos aquí en junio una PNL desglosada con memoria económica para que pudiera hacer eso. ¿Sabe cuáles fueron los únicos que votaron en contra de esa PNL? ¡Tachán! La señora Ayuso. Mire, no es solo que usted sea una corrupta, es que sus intentos de desviar la atención del tema que tiene que explicar empiezan a ser patéticos, señora Ayuso. Usted está anunciando lo que no ha hecho y jamás va a hacer. ¿Dinero para el ático? Sí. ¿Dinero para las escuelas? No. ¿Dinero para el ático? Sí. ¿Dinero para la prevención de incendios? No. ¿Dinero para el ático? Sí. ¿Dinero para los hospitales públicos? No. Y ese es el resumen de su gestión. Y tras sus bulos, sus burradas y sus ocurrencias, para tapar el escándalo del ático, hace unos días tocó usted la cima. El ayusismo en todo su esplendor. Usted dijo, y abro comillas, y cojan aire todos, el dinero de los madrileños no se toca y el que lo toque lo va a pagar. Esto lo juro, dijo. O sea, es una autoenmienda a toda su gestión. Es Ayuso contra Ayuso. Está usted desdoblada, a la deriva, reprochándose cosas a sí misma. Me preocupa. Mire, señora Ayuso, usted ha tocado el dinero de todos los madrileños para pegarse la vida padre. Siguiendo su propio criterio, lo tiene que pagar. En eso estamos de acuerdo. ¿Me puede explicar cómo lo va a hacer? ¿Lo ha decidido ya? Pero cuando hablamos de pagar, ojo, cuidado que no hablamos solo de dinero, ¿eh? También se trata de asumir responsabilidades políticas y judiciales. De las judiciales ya nos hemos encargado. El Partido Socialista se ha personado en la causa y ya está en manos de la Fiscalía de Delitos Económicos. ¿Qué me dice de las responsabilidades políticas? ¿Va a asumir alguna? No nos vale que señale a consejeros o que decida unos cuantos ceses, porque la responsabilidad última y primera del caso del aticazo es la suya. Mire, usted no quiere pagar ni por gastarse la pasta de los madrileños en pegarse la vida padre, ni por su nefasta gestión en todos estos años. Pero no se preocupe. 8 meses. Los madrileños se lo van a hacer pagar. Muchas gracias.
1: Finaliza la portavoz del Partido Socialista, Mar Espinar. José Frutos prácticamente ha centrado los 15 minutos que tenía en la polémica del ático adquirido por el gobierno regional.
2: Sí, muchas alusiones de Mar Espinar a ese ático. Ha hecho preguntas concretas a la presidenta sobre el asunto, como quien ordenó la compra del ático. Le espetaba Espinar a Ayuso que conteste, porque gracias, antes, si no, lo tendrá que hacer ante el juez. Y le señalaba que los madrileños van a recuperar hasta el último céntimo. En definitiva, una intervención dura relacionada con la anterior de la portavoz del Grupo Socialista. También ha señalado que no ha hecho nada ni va a hacer nada en cuestión de política contra incendios o hospitales públicos. Y ya está en el turno de intervención la portavoz de Vox, Isabel Pérez Moñino, que en su anterior turno tuvo gracias, un discurso presidente. Que giró en torno a la inmigración y la seguridad, sobre todo. La escuchamos ya.
3: Esa leyenda urbana de que Vox hace una supuesta alianza con Sánchez, ¿alguien se la va a creer? Mire, son ustedes, desde el Partido Popular, los que nos están haciendo la vida imposible en municipios como Rascafría, como Alcalá de Henares, como Móstoles, como Torrelodones. Y el secretario general del Partido Popular nos dice que tenemos un problema. Quizá el problema lo tienen ustedes. Lo que les aseguro es que en el futuro... Los pactos.

si los hay, serán muy distintos. Presidenta, con nosotros los chascarrillos, los justos. Eso déjeselo para la izquierda y para buscar el aplauso fácil. Señora Ayuso, claro que en Vox sabemos que es prioridad nacional echar a Sánchez, si incluso queremos que se le juzgue por traición, y ustedes lo han rechazado, como las dos mociones de censura o como llevar la ley del pucherazo electoral de Sánchez a los tribunales. ¿Dónde estaban ustedes, presidenta? Y hablando de inmigración, nos ha dicho hoy que me dice que ¿qué cree? Que si va a ir usted a Ceuta a traer a los inmigrantes. No, evidentemente. Los trae Sánchez al Madrid, donde caben todos los acentos, porque en usted encuentran las ayudas a la maternidad, las ayudas al alquiler, las ayudas al transporte, las ayudas a la guardería. Yo, si quiere, le vuelvo a traer las listas que ya le he leído en numerosas ocasiones de los beneficiados por todas estas ayudas que usted otorga desde su gobierno. ¿Cómo no van a venir a Madrid? ¿Cómo no van a querer venir aquí? Dice, también nos ha dicho hoy, que no caben en Madrid los que vienen en patera. Bueno, pues caben entonces todos los falsos turistas que entran por Barajas porque no vienen en patera y porque son los ilegales que a usted sí le gustan. Pues yo pienso que ni legal en patera ni ilegal por Barajas. Y eso es lo que vamos a exigir desde Vox. Y también me ha sorprendido porque ha dicho usted que hay un invierno demográfico en Madrid. Supongo que eso será otro chascarrillo. Me dice también, nos ha dicho hoy que ha pedido al delegado del Gobierno repatriar a 100 menas. Lo que no nos ha contado es qué tal fue la reunión de su Gobierno, del Partido Popular, la última reunión con el Gobierno de Pedro Sánchez, donde acordaron destinar recursos de los españoles para mantener en Ceuta a los invasores. Ha dicho usted también que está orgullosa de que se crezca en equilibrio en Madrid. Bueno, pues yo le pregunto también qué equilibrio hay cuando metes cada año en Madrid a la población entera de Almería. ¿Hay equilibrio con la vivienda? ¿Hay equilibrio con el transporte? ¿Con los servicios? ¿Qué equilibrio puede ofrecer Madrid a ese ritmo? También ha dicho, que me ha sorprendido mucho, que los rumanos vienen a Madrid huyendo del comunismo. No sé si ha visto usted la película de Goodbye Lenin. Se la recomiendo. Yo no le he dicho, además, que ha dicho usted que he dicho que los servicios públicos en Madrid son del tercer mundo. Yo lo que he dicho es que ustedes están trayendo al tercer mundo, que están reventando y que van a reventar nuestros servicios públicos. Y, por cierto, tampoco he equiparado a un extranjero con delincuencia, como me ha dicho usted. He equiparado a la inmigración masiva con la delincuencia, que es otra cosa. Mientras usted lo que ha hecho es pactar con la izquierda de esta Cámara para ocultar los datos a los madrileños. Ha dicho que efectivamente nosotros emigramos a otros países, nuestros abuelos, bisabuelos, efectivamente. Pero ¿sabe qué? Nosotros no íbamos a llenar cárceles ni a violar a mujeres. Y hoy, en Madrid, casi el 50% de la población reclusa en las cárceles son extranjeros. Y esta es una información que también tienen que saber todos los madrileños. ¿Cree usted de verdad que hoy los madrileños sienten que en Madrid se vive mejor que en el año 2025? ¿Usted cree que el chaval que entra en el metro, que cada vez está más colapsado, vive mejor que en 2025? ¿Usted cree que esa familia trabajadora que hace cuentas con esos impuestos que dice usted que les baja para pagar un seguro médico privado porque no le dan cita con su pediatra o en el especialista vive mejor que en 2025? ¿De verdad usted cree que esas familias trabajadoras que viven con verdadero terror por la presencia de bandas latinas en sus barrios viven mejor que en el año 2025? ¿De verdad se cree que ese joven que está buscando independizarse en Madrid y que se mete en Idealista y no encuentra una vivienda que pueda pagar con un sueldo, de verdad cree que vive mejor que en el año 2025? Ayer usted, presidenta, aseguró aquí que Vox iba a venir hoy a mentir y a insultar. Pues yo le quiero preguntar, usted ha escuchado mi intervención atentamente, yo le quiero preguntar dónde han estado los insultos o dónde han estado las mentiras. Se lo he puesto muy fácil, he hablado durante 30 minutos, tiene usted material de sobra. ¿Podría señalar una mentira que he dicho? ¿Acaso he señalado un Madrid que no existe? Porque ayer era muy sencillo acusarnos de mentir antes de que habláramos. Lo difícil es demostrarlo hoy después de habernos escuchado.

Y mire, señorías del Partido Popular, ustedes pueden ignorar a Vox, pueden insultarnos, pueden desacreditarnos, pueden hacer como que lo que hemos planteado aquí Foro Madrid, pues que no existe. Pero la realidad, presidenta, es que cuando usted salga hoy por la puerta de esta Asamblea, Madrid seguirá ahí fuera y los problemas de Madrid seguirán también ahí fuera. Seguirán allí pues, los jóvenes que están buscando una habitación, pues porque no pueden permitirse una vivienda. Seguirán ahí los madrileños entrando cada mañana en vagones de metro completamente abarrotados. Seguirán ahí las familias pagando un seguro médico privado porque están cansados, cansadísimos de esperar. Y seguirán ahí los barrios, muchos barrios y municipios de Madrid que han cambiado a una velocidad que ya ni los propios vecinos reconocen. Esta mañana yo no le he pedido que esté de acuerdo con Vox. Le he pedido algo bastante más sencillo, que debatamos sobre las consecuencias del modelo de Madrid que está usted construyendo. Pero aquí no hay ningún debate. El problema de este Gobierno ya no es que tenga respuestas, es que usted ha decidido desconectar de la realidad. Y podrá usted, señora presidenta, seguir comparándose cada vez que se suba a esta tribuna, cada vez que nos conteste con Pedro Sánchez. Ahí gana cualquiera, por cierto. Pero ya le he dicho que Pedro Sánchez no puede ser la respuesta para todos los problemas de Madrid. Además, le he dicho hoy que Pedro Sánchez efectivamente decidió que podía entrar todo el mundo. Pero es que usted decidió que todo el mundo cabía en Madrid. En Madrid, donde caben todos los acentos. Y hoy los madrileños están pagando las consecuencias. Y, señora Ayuso, con todo el respeto, le quiero preguntar cómo puede tener la cara tan dura de decir que Vox no tiene ninguna propuesta. Llevamos años haciendo propuestas en esta Cámara. El problema no es que Vox proponga, el problema es que ustedes votan sistemáticamente en contra de todas nuestras propuestas. Todos los jueves, pese a que usted abandona la Cámara corriendo, su grupo parlamentario se pone de acuerdo con la izquierda para aislarnos y rechazar cualquier medida, cualquier propuesta que lleve la firma de Vox. ¿Quiere que hablemos de propuestas? Yo estoy encantada. Hemos propuesto, por ejemplo, realizar pruebas de edad para determinar la edad real de los menas que llegan indocumentados diciendo ser menores. Porque yo sé que usted sabe, como lo sé yo, que la mayoría son mayores de edad. Y, por cierto, estas pruebas ya se están haciendo donde Vox gobierna. Hemos propuesto también una fiscalidad diferenciada para la compra de vivienda por parte de inversores extranjeros, para comprar una casa en Madrid, porque no puede ser que resulte más ventajoso para un extranjero que para un español que necesita un hogar comprar una casa en nuestra región. Ustedes han votado en contra. Hemos propuesto impuestos cero para los españoles que compren su primera vivienda, para que un joven pueda destinar sus ahorros a pagar una casa y no pagarle impuestos a la administración. Ustedes, desde el Partido Popular, han votado en contra. Hemos propuesto prohibir el velo islámico en los colegios, porque creemos que nuestras aulas no pueden convertirse en el espacio de expansión de una concepción de la mujer incompatible con nuestra libertad. Ustedes, desde el Partido Popular, han votado en contra. Hemos propuesto que los madrileños puedan conocer el país de origen de los delincuentes que hoy están delinquiendo en la Comunidad de Madrid, porque ocultar el dato no hace desaparecer la realidad y porque los ciudadanos tienen derecho a saber qué está ocurriendo en sus barrios. Ustedes, desde el Partido Popular, han votado en contra. Hemos propuesto la prioridad nacional en vivienda protegida, ayudas al alquiler y prestaciones sociales, entre otras las ayudas a la maternidad. Ustedes, desde el Partido Popular, han votado en contra. Hemos propuesto repatriar a los menas con sus familias a sus países de origen y cerrar los centros que generan graves problemas de inseguridad, como el centro de menas de mi ciudad, de Fuenlabrada, en La Cantueña. Ustedes, desde el Partido Popular, han votado en contra. Hemos propuesto retirar la nacionalidad española adquirida a quienes sean condenados en firme por pertenecer a organización criminal como las bandas latinas y proceder a la expulsión de España de estos criminales. Ustedes, desde el Partido Popular, han votado en contra. Hemos propuesto que no tapen la catástrofe de los incendios de este verano con las medidas de reconstrucción que nos han planteado. Mientras no se limpie el monte y no se cuide nuestro mundo rural, esto, lamentablemente, puede volver

0: vota su grupo cada jueves en esta Cámara, porque propuestas de Vox hay muchas. Lo que faltan son los votos del Partido Popular para aprobarlas. Fíjense, solamente en esta legislatura hemos presentado 61 propuestas. Ustedes han tumbado 55. Vuelvo a decirlo. Sánchez dijo que podía venir todo el mundo y usted dijo que en Madrid cabía todo el mundo. ¿O es que acaso no ha lanzado ese mensaje hasta la saciedad? De que en Madrid caben todos los acentos, de que no hay muros, de que aquí los extranjeros no son inmigrantes. Nosotros decimos que Madrid tiene límites y que los madrileños no tienen por qué pagar las consecuencias del modelo que ustedes desde el Partido Popular llevan años impulsando. Pero en 2027 ya no hablaremos nosotros por ellos. Hablarán los madrileños en las urnas y decidirán qué Madrid quieren seguir teniendo. Muchas gracias.
1: Hemos pasado ya las 4:30 en esta segunda jornada del debate sobre el estado de la región. Son las 2:33 minutos. José Frutos, Isabel Pérez Moñino, que al igual que en su primera intervención ha centrado la gestión de la inmigración.
2: Sí, hay una frase muy clara que ha señalado, que es que ella reconoce que equipara la inmigración masiva con la delincuencia. Decía, no equiparo la delincuencia con los extranjeros, pero sí la inmigración masiva. En definitiva, ha girado su intervención fundamentalmente sobre esos dos ejes, inmigración y seguridad. Culpaba del brote de la inmigración en Madrid a esa famosa frase de Ayuso, de la presidenta Ayuso, en el sentido de que aquí caben todos los acentos. Y ya está en el uso de la palabra Alfonso Serrano del Partido Popular.
3: Todos han convocado una huelga general el próximo 28 de octubre contra ese estatuto marco hecho por su ministra. No es por la gestión de la Comunidad de Madrid, es contra su ministra. Porque se sienten traicionados por quienes pensaban que era una de ellos. Pero al final se ha visto que es mucho mejor gritar desde una pancarta que gestionar un ministerio. Por lo tanto, querida ministra, querida consejera, querida Fátima, hay que estar muy atentos y habrá que avisar en todos los centros de salud de la Comunidad de Madrid que es una huelga nacional por culpa de la ministra, porque la izquierda y sus adláteres lo que va a pretender es pensar que es una huelga contra la Comunidad de Madrid. Y hay que decirlo muy claro. Ese es su ejemplo. Esa es su candidata para Madrid. Esa es su candidata para Madrid. La mujer que ha logrado no solo seguir destrozando la sanidad en Ceuta y Melilla, que es su responsabilidad, sino tener, desde hace no se sabe cuánto, una huelga general de médicos en toda España. Ese es su resultado. Segunda cuestión. Yo les recomiendo un producto, se llama Fisiocrem. Viene muy bien para las cervicales, como le veo todo el día agachando la cabeza contra el Gobierno de España. Y luego han estado agachando la cabeza ante el repaso de la presidenta, yo creo que les viene bien. Otra recomendación, también, visto el momento, el permanente estado de arrodillamiento que tienen, es que se vayan al Decathlon y se compren unas rodilleras quechua de esas, porque se van a dejar los pantalones, lo que queda de legislatura, con tal de hacer seguidismo al gobierno de Sánchez. Miren, señorías, querida presidenta, está claro, viendo cómo están, que no te lo perdonan, no nos lo perdonan. No nos perdonan que hace unos cuantos años, cuando te difamaban, cuando te insultaban, mientras luchabas contra la pandemia, decidimos buscar si realmente donde había irregularidades era en ese lado, y lo que decían que no era lo que parecía fue el comienzo del caso Ábalos. Y de ahí a todas las corruptelas del Partido Socialista. Se destapó desde aquí y no nos lo perdonan. Y llevan años tratando de buscar lo mismo y tratando de empatar. Y es imposible empatar con esa montaña de basura y corrupción. Mire, por dejarlo allá y ya zanjado, mire, señor, antes de terminar, porque he ido tomando notas para hacer una réplica a las cosas que se han dicho aquí, evidentemente. Señora Moñino, permítame que me dije... se me ha ido. Bueno, pues, señor Fuster, como ha sido usted el que le ha preparado la respuesta a la señora Moñino, pues entonces pues ya me dirijo directamente a usted. Lo digo con respeto porque es usted el responsable del partido, no... No tengo nada contra la señora Moñino. Miren, no es nuestra culpa, a mí no me vengan con historias. Yo no tengo ninguna culpa de que el partido de Vox le hayan dimitido más de 30 concejales a lo largo de esta legislatura. Yo no tengo ninguna culpa de que sean sus concejales los que quitaron a un alcalde del PP en los actos de la Humosa para ponerlo en el PSOE. Yo no tengo culpa de que sean sus concejales en Cerceda, Abogado y Patalpino, el que hicieron la moción de censura contra un alcalde del PP para ponerlo en el del Partido Socialista. Y yo no tengo ninguna culpa de que...

0: ustedes ahora tengan la alcaldía de Pinilla del Valle gracias al apoyo de los concejales del Partido Socialista. Oiga,
1: eso podemos opinar usted y yo sobre las relaciones, cómo funcionan las coaliciones, todo eso es opinable. Lo que yo le doy son hechos. Otra cosa, no podemos criticar al gobierno de España porque no presente presupuestos y estar en gobiernos, en ayuntamientos y no sentarse ni siquiera a debatir sobre unos. En fin, allá cada cual la manera que tiene de gobernar. Pero bueno, como digo, yo creo que esas son cosas que ya veremos a lo largo de la legislatura. Miren, escuchando las réplicas, uno siempre puede decir, oiga, ¿quién ha ganado el debate? ¿La presidenta, el Partido Popular, los grupos de la oposición, etcétera? Está claro que ustedes han dado por perdido, igual que han dado por perdido las elecciones, han dado por perdido este debate. Porque si a la primera de cambio, señora Bergueroz, ha tenido que sacar la guerra civil, las trincheras, el Franco Modín, digo, ostras, de verdad, digo, ya, otra vez, digo, hombre, pensábamos que ya habíamos agotado ese tema y que ya con el tema del piso, ya nos íbamos a centrar en el piso, pero si ni siquiera el piso les vale, que tienen que sacar el Franco Modín, es que entonces no les ha salido la jugada muy bien. Por cierto, efectivamente, esta democracia, señora Bergueroz, que a lo mejor usted no lo sabe, esta democracia se la debemos efectivamente a quienes, efectivamente, después de una dictadura franquista, se dieron un abrazo, izquierdas y derechas, entre ellos, desde lo que era Alianza Popular hasta el propio Partido Comunista. Bien. Gentes de izquierdas y gentes del Partido Comunista a los que ustedes llaman traidores por haber hecho ese abrazo con el otro lado de España. Por tanto, no vengan a darnos ustedes lecciones de por qué. Lo que está claro es que si de ustedes dependieran, esta democracia estaría en peligro. Porque es lo que está ocurriendo en España. Están ustedes destrozando nuestro Estado de Derecho, la separación de poderes por la puerta de atrás, señalando a jueces, acabando con la libertad de prensa, fagocitando empresas públicas, rompiendo la caja única de la seguridad social, troceando la política migratoria, todo para contentar a socios independentistas. Eso es lo que están haciendo ustedes con España. Así que, como digo, lecciones sobre democracia de usted las justas. Pero miren, repito, la alternativa a todo lo que la presidenta ha contado en el día de ayer y en el día de hoy, siguiendo haciendo propuestas, es seguir hablando de la compraventa de un piso. Y lo hace un partido, Más Madrid, ya digo, cuya candidata tiene una residencia ilegal, una concesión de manial en Cercedilla, que no devuelve, devuelva la casa, dígaselo a su jefa, devuelvan esa casa ilegal, y que es la única que yo conozca de los principales dirigentes de los partidos de Madrid, que realmente vive en un ático en el Retiro. Repito, ninguna de las cosas conseguida por el esfuerzo suyo de su trabajo. En fin, como tampoco es mentira que cada vez que hablo yo, no está nunca su amiga condenada, su compañera de escaño condenada. La única persona condenada de todos los que estamos aquí está en su grupo barátero. ¿No está condenada? Sí está condenada. ¿Verdad, señora Bergueroz? ¿Verdad? Y es tan cobarde que no aguanta ni la crítica ahí sentada. Así que nada, miren. Y luego, efectivamente, y luego también habla del piso la señora Espinar, que, en fin, cuando tenemos, ya digo, ministros que se gastan en remodelar sus residencias, ni se sabe la millonada, pero, en fin, no voy a entrar en esas cosas. Pero miren, han dibujado ustedes un Madrid absolutamente negro que solo aparece en sus deseos. Hablan de una educación, acabamos de conocer los datos de PISA, hablan de una sanidad. Oiga, mire, yo le voy a poner un ejemplo, que además soy además como diputado y como senador. Aquí viene a operarse gente de toda España, cuando en teoría tienen sus propios hospitales allí donde tradicionalmente gobernaba la izquierda. Y vienen a operarse aquí, voluntariamente. Si tan mal es la sanidad madrileña, ¿por qué no se quedan en sus comunidades autónomas? ¿Por qué vienen aquí? Compañeros suyos, diputados, senadores, que vienen aquí a tratarse, no una urgencia, a tratarse. Y luego yo no sé dónde ha sacado eso la señora Mar Espinar, de que ha bajado la inversión extranjera en nuestra nación. O sea, resulta que el 70% de la inversión extranjera de toda España llega a la Comunidad de Madrid y nos critica porque nos llevamos toda la inversión extranjera y resulta que ha bajado la inversión extranjera. ¿Qué quedamos? O que nos la llevamos toda o que ha bajado. Las dos cosas es complicado de solventar. En cualquier caso, ¿la alternativa cuál es? Paneles solares en los edificios públicos. Yo sé que lo han hecho donde gobiernan, lo hacen en todos lados. Está los municipios donde gobierna la izquierda están todo lleno de paneles solares en los edificios públicos. Y los ministerios, no. Los ministerios están llenos de listados de críticos, que es lo que hemos visto, no de paneles solares. Y miren, hablan ustedes de vivienda. Yo les voy a poner un ejemplo. Qué pena que no esté la señora Espinar. Porque es curioso que nos hablen de compraventa de pisos. Miren, ¿sabe lo que pasa? Que cuando gobernaba Carmena, que esa la conoce usted, señora Bergueroz, con el apoyo del Partido Socialista, hicieron una operación, que a lo mejor algunos no se acuerdan. La señora Espinar sí, porque estaba. Una lástima que no esté. Compraron por 104 millones un edificio en Alcalá 45. Fue criticado. Lo había vendido antes Gallardón por 100 millones. Y a los pocos meses lo vende por 5 millones más Carmena. Y lo vende corriendo. ¿Por qué? Porque había que cuadrar la ejecución presupuestaria, querida consejera. Y lo que hicieron fue detraer dinero de 560 partidas para juntar 100 millones y poder comprar un piso. Y dijeron que eso era para ahorrar en alquileres. Ese es el modelo de compraventa de inmuebles que hacen, como digo, ustedes. En cualquier caso, ¿la alternativa cuál es? La sanidad. Ya lo hemos hablado aquí, hemos dado los datos permanentemente. ¿Y el modelo cuál es? ¿El de Ceuta, que lo estamos viendo con los peores datos? ¿El de esa huelga de médicos? Ese es el problema. Ustedes tienen una candidata que, en teoría, yo pensaba, yo honestamente dije, ojo, llega Mónica García a un ministerio. Dije, ya está. Nos van a dar sopas con ondas, porque todo aquello que nos enseñaba aquí lo va a poner en marcha desde el ministerio y entonces nos va a poner la cara colorada. Esas lecciones de ética que nos daba, de cuidado del dinero público, aunque luego cobraba ilegalmente de aquí, nos lo va a enseñar. Digo, oye, y todas esas lecciones que le daba Enrique Ruiz Escudero sobre la sanidad, digo, las va a aplicar. Y resulta que ahora tiene todo el poder de un ministerio para mejorar la sanidad de Ceuta y Melilla, y ahí está, hecho unos zorros. Y ahora resulta que va a arreglar el problema de los médicos. Una huelga general. Esa es su candidata. Es una persona que no quisieron los madrileños, que echamos los madrileños con el voto democrático y que volveremos a echar a usted y a quien nos pongan el próximo mayo del 27. Pero mire, siguen hablando de incendios. Si resulta que su aportación es estar sujetándole el paraguas para que no le dé el sol al delegado del gobierno durante 10 minutos en el puesto de mando, pues mire, eso no es ayudar. Usted habrá ido allí a ver a la gente como he ido yo. Pero yo no me voy a poner ninguna medalla de que he ido a ayudar al gobierno de la Comunidad de Madrid. El gobierno de la Comunidad de Madrid, con todos sus profesionales, igual que los cuerpos y fuerzas de seguridad del Estado, han estado haciendo su trabajo. Pero tampoco hay que, como digo, tampoco se ponga usted ninguna medalla. En cualquier caso, mire, es curioso cómo la izquierda habla de dar cuentas y dar explicaciones. Al Partido Socialista no le vale ninguna explicación. Resulta que dice usted, señora Ayuso, aquí justificándose y explicando. Digo, pero no quería que hiciera eso, que lo explicara, que lo justificara. Entonces si lo explica, porque lo explica. Y si no lo explica, porque no lo explica. Es que son ustedes como la gata Flora, de verdad. Y así es complicado, como digo, acertar. Entonces, claro, es que tienen que dar explicaciones. Oiga, mire, cuando dan las explicaciones y tu interlocutor no te quiere entender, pues mira, chico, oye, pues a otra cosa, como dice la presidenta. En cualquier caso, mire, es una pena que no esté la señora Espinal, y lo digo porque ha habido una cosa que me ha dolido especialmente, y es que yo puedo entender, y lo conocemos de la época del ayuntamiento, el estilo Chelly, que la gente tiene, yo también tengo mi propio estilo, pero ese estilo de amateurismo con la presidenta que tiene permanentemente y desprecio, que le habla del tema del pinganillo, una señora que está al dictado de lo que le dice Óscar López y Ferraz, permanentemente constreñida en su escaño, eso, que cuestione la libertad de la presidenta, es poco menos que poco feminista. En cualquier caso, ha dicho la señora Espinar que mi grupo estaba histérico. Si yo llamo histérica a la señora Bergerot o a la señora Espinar, ¿qué me dirían a mí? Me llamarían machista, ¿no? Entonces, ¿qué pasa? Que hay clarificativos que no se pueden utilizar según qué. Mira, histerismo tienen ustedes, que son incapaces, cuando ven las encuestas, de ver que no suben absolutamente nada cuando no la izquierda está en retroceso en la Comunidad de Madrid. Y eso es con lo que no pueden. Y evidentemente, ¿qué es lo que buscan? El daño personal, el ataque permanente. Miren, no van a poder con nosotros, no nos van a callar. Yo no sé qué están acostumbrados en la vida, pero aquí hay una presidenta, un gobierno, un grupo, un partido, un proyecto que no se va a chantar ni esto frente a sus ataques. Ni esto. Ha dicho también la señora Espinar, dice, no, es que curioso las encuestas, ha habido una encuesta de un medio de derechas que no les ha salido muy bien. Qué raro que una encuesta de un medio de derechas no les salga bien a usted. Digo, ah, claro, porque ustedes dan por hecho que las encuestas de la izquierda tienen que salirle bien a ustedes. Porque debe ser que ustedes controlan los medios de comunicación de izquierdas. Debe ser que están alineados con esos medios de comunicación, que comparten estrategia. Que esos medios de izquierdas son como una extensión de los mañaneros y los ¿cómo se llaman los otros? Y las malas lenguas estas, ¿no? Que es Televisión Española, pero en plan público. Es decir, es absurdo. Nosotros creemos en la libertad de prensa, realmente. Creemos en la libertad. Podré criticar a un medio, podré criticar a otro, pero a mí no me van a escuchar señalar a un periodista o a un medio de comunicación. Yo no lo hago. No lo hacemos. Y aquí lo que tenemos es a ministros de Interior que, en vez de estar cuidando la frontera de Ceuta, han estado haciendo listados de periodistas, de tertulianos y de colaboradores en los medios de comunicación. Eso es lo que han hecho ustedes. Mire, y termino, mire, muy rápidamente. Señora Bergerot,

0: Hay veces que hay que hablar de lo que uno sabe y de lo que no, pues mejor callarse. Pero no le digo que se calle, lo que digo es que hay que ser humilde, porque cuando uno habla, lo, a lo mejor lo que puede hacer es confirmar que uno no tiene ni idea de las cuestiones. Nosotros no estamos en contra de que los exiliados del franquismo sean considerados españoles o sus nietos, que es lo que pone la ley. Lo que no queremos son trampas. Y tenemos un gobierno de España, ustedes a lo mejor no, aunque tienen sus propios líos internos, pero tenemos un presidente del gobierno de España que llegó al poder de su partido haciéndoles trampas a ustedes. Joder, es que les pusieron urnas de cartón, es que metieron votos en las urnas, en las primarias, su presidente, su secretario general, les robó la democracia a su propio partido. Ese es el presidente del gobierno que tenemos. Y de ese es el que nos tenemos que fiar en un proceso electoral, cuando resulta que vemos cómo se infla el censo electoral de una manera totalmente arbitraria. Si Madrid tiene el 18% del CERA de toda España, ¿cómo puede ser que el 30% del Lugo CERA venga a Madrid? ¿Cómo puede ser que pueblos como Marcos con 40 habitantes tengan 55 habitantes nuevos viviendo fuera de España? Es absurdo, hay que analizarlo. Y lo que ha dicho el Tribunal Supremo es que es un grave riesgo para ello. Y si ustedes lo que tienen es miedo, si lo que tienen ustedes es miedo, miedo a que se sepa la verdad del censo, que se abra la caja negra del censo, a lo mejor es que ustedes tenían unos oscuros intereses a la hora de manipular ese censo. Miren, termino, señor presidente. Voy terminando. Miren, me decían... Señora presidenta, queridos consejeros, me decían antes de ayer, me decían, joder, Alfonso, lamentablemente por el fallecimiento del padre de Carlos, oye, tienes muy poco para prepararte este debate. Digo, no me hacía falta nada. Defender a este gobierno, sentir orgullo por este gobierno, este partido, no hace falta ni 5 minutos para preparárselo, porque no hay más que saber ver los datos para sacarlo. Y lo que tenemos enfrente es ruido, mucho ruido, pero ruido de personas que en pocos años nadie recordará. Nadie recordará. Lo que sí recordará la gente son los partidos a los que representan y dónde estuvieron los momentos críticos de nuestro país. Con Ceuta, con los ataques que sufre Madrid. Mientras este gobierno, presidido por la presidenta Isabel Díaz Ayuso, queridos consejeros, queridos miembros del grupo parlamentario, no os quepa duda de que estamos junto con los madrileños construyendo un legado histórico para nuestra región, para nuestros hijos y para nuestros nietos. Y desde luego que este grupo parlamentario se siente profundamente orgulloso del trabajo que estamos haciendo. Este es el último debate del Estado de la Región de esta legislatura. Sin duda, nos queda mucho camino, querida presidenta. Ayer hiciste unos anuncios, queda muchísimo trabajo por delante. Vamos a cumplir con nuestro programa. Este grupo parlamentario está preparado para ello. Y como digo, estamos muy orgullosos de todo lo que estamos haciendo. Y como digo, lo haremos siempre de la mano de los madrileños. Muchísimas gracias por eso.
1: Y con la intervención de Alfonso Serrano, que hoy actúa como portavoz del Grupo Parlamentario del Partido Popular en la Asamblea, se cierra el turno de los grupos políticos, PP, antes de que la presidenta cierre el debate.
2: Sí, efectivamente. Aplausos ahora para Alfonso Serrano de su bancada y la presidenta preparada en cuanto lo indique el presidente de la Asamblea para afrontar la contrarréplica. Gracias, a los grupos políticos. Ahora mismo ya se dirige hacia el estrado Isabel Díaz Ayuso después de una intervención de Serrano que se puede resumir en una frase que ha pronunciado en el sentido de que ha dicho enfrente hay ruido de personas que nadie recordará refiriéndose a la oposición. Isabel Díaz Ayuso ya en el uso de la palabra.
3: Empezamos con el grupo de Más Madrid, que nos ha dado una nueva lección de feminismo al empezar su intervención hablando de, como he visto, de si llevo gafas. Una lección de feminismo. Oiga, digo, se me ha olvidado que después, cuando vendan pisos, que por cierto, se nos ha pasado la hora, aquí nadie pilla ninguno, también vienen ahí las recomendaciones estilísticas. Resulta que salgo en las mismas revistas que su ministra. Usted no, pero porque debería interesar a alguien para hacerlo. No todos los políticos salen en la revista de moda. Lo siento. No lo elijo yo. No es que me importe tampoco. Quisiera que se hablara del trabajo como político, pero veo que eso a ustedes les inquieta enormemente y por eso han intentado siempre buscarme lo personal. Dice, habla de usted. Resulta que aquí se ha hablado de su casa, su novio, su ropa, su barrio, su familia, y luego dicen que yo hablo de mí. ¡Qué poca vergüenza! Si están obsesionados, si no hacen otra cosa. Esto es como la canción de Alaska, que mi vida les corroe, la envidia les corroe, mi vida les agobia. No hacen otra cosa. porque anda que no hay temas de política de las que hablar. Dice, ¿y ustedes tienen trabajando a estos bomberos? No los, si no están yendo a trabajar, si ese es el problema. Que han dejado a sus compañeros en los peores incendios del verano abandonados porque han ido a las tertulias y no han contado que forman parte de una plantilla de 2.100 bomberos, que tenemos
4: señora
3: los
4: Bergerot,
3: mejores
4: señora
3: equipos
4: Bergerot,
3: contra el fuego.
4: Silencio.
3: Y eso ustedes lo vuelven a negar porque es marca de Madrid.
4: Silencio,
3: de
4: por favor.
3: Un momento que, por cierto, les quiero recordar, empezó ese incendio en Almorox, Toledo. Y nosotros, como siempre, estuvimos ahí ayudando. No recibimos mensajes de agradecimiento por parte de nadie. No pasa nada. Porque las tres comunidades autónomas, Castilla-La Mancha, Castilla y León y Madrid, desde que yo llegué como presidenta, nos dimos la mano e intentamos ir de juntos en cualquier tragedia, emergencia y también en los incendios forestales. Porque nosotros desde Madrid sí creemos en la unidad de España y le damos sentido a la nación uniendo a las comunidades autónomas. Y en eso, el señor Page y el señor Mañueco estuvieron a la altura desde el primer minuto y vimos que esto era una cuestión de todos. Dice derecho a la memoria. Ya está el francomodín. Digo, es que yo creo que podrían esperar al minuto 5, pero no. No hay derecho.
4: Silencio, por favor,
3: a seguir viviendo de la guerra civil, se pongan como se pongan. Y no hay derecho a que decidan ustedes por ley lo que es memoria y que la redacte Bildu. Bildu, que está sacando etarras estos días. Nos dice que hay que recordar el franquismo. ¿Y por qué no recuerdan ustedes a las víctimas de la Casa Cuartel de Zaragoza? Con 5 niños que asesinaron los terroristas, que son los compañeros de los bilduetarras. ¿Por qué unos se olvidan y otros no? ¿Eso no es memoria selectiva?
4: Silencio, por
3: Eso
4: favor.
3: Eso es memoria selectiva. Eso es sectarismo. Eso es sectarismo. Lo alimentó el señor Zapatero, porque el PSOE, que ha gobernado muchos más años que el Partido Popular, nunca tuvo esa prisa inusitada por remover nada hasta que vieron que se les acababan los votos. Y a partir de ahí nos conviene la tensión, nos conviene que todo lo que aprueben los independentistas en Cataluña sea para todos, nos conviene volver a romper a España en dos, porque él, que ha venido de las dictaduras bolivarianas de las que se ha lucrado, como por ejemplo la venezolana, donde ha aprendido tanto el señor Zapatero, entendió que si una parte del pueblo se levanta contra el otro y se le niega la existencia con tal de que no gobierne, con tal de que no opine, con tal de que no piense y no sea, es decir, negar al otro, así ustedes podrían durar un poquito más en el poder. Enhorabuena. Viven de esto, del terror, de la división, de enfrentar. Nunca en España habíamos estado tan divididos. No había bandos ya en nuestra generación. Todos los que nacimos en democracia no heredamos ese rencor y ese odio. Han necesitado políticamente hacerlo ustedes para crear un negocio. No puede haber nada más horroroso que todo eso. ¡Qué vergüenza! Dicen, lo siguiente será quitarle el voto a las mujeres. ¿Y cómo me voto? ¡Qué mala idea! De verdad, no lo veo bien, ¿eh? Yo no lo veo bien. Yo creo que es un poco difícil no querer votar otra vez a la tercera presidenta mujer de esta región, el locomotor de España, la locomotora de España. Tres mujeres seguidas del Partido Popular, ninguna suya, porque todas fracasan en las urnas y en la política. ¿Sí? ¿Sí? Sí, sí. Así que puede presentarse las veces que quiera, que otra vez volverá a perder por tercera vez. Por cierto, un hombre que se labró en esta Cámara, porque lo que ha sido en su paso por el Gobierno ya hemos visto de lo que van ustedes. Les quiero recordar que las huelgas sanitarias, sí, es que son para la ultraizquierda. Y que son ustedes los que han puesto en pie a la sanidad. Va con ustedes. Por cierto, que su ministra ha derivado a Campo de Gibraltar las pruebas médicas del Hospital Público de Ceuta. ¿A quién se las ha dado? A Quirón. Como hizo con Melilla y el Quirón Málaga. A Quirón, insisto. Mira que les gusta a Quirón, hasta para las pruebas del personal del ministerio. Pero es que son de izquierdas. Dicen, defendemos el trabajo, defendemos la vivienda. Pues desen prisa porque les van a echar en las siguientes elecciones porque ya no cuela lo de los censos y entonces no habrán tenido tiempo en 8 años de desguace de este país a hacer absolutamente nada por lo que dicen que ustedes llegaron a la política por ser izquierdas. Pues no se les ha visto nada el pelo en esto. ¿Qué están haciendo ustedes? Solamente lo mismo, mentir constantemente. ¿Qué es lo que hace, por cierto, el presidente del Gobierno cada vez que tiene un micrófono delante de manera obsesiva, no dándose cuenta de lo ridículo que es bajarse a un presidente autonómico, que es como si yo utilizara el poder del gobierno de la comunidad.

0: Comunidad de Madrid contra un alcalde, intentar utilizarlo todo para acabar con él. ¿No se da cuenta de que no puede ni siquiera medirse? Qué ridículo, que nunca en democracia se había visto un presidente de la nación contra un presidente autonómico. Es que eso es patético, es horroroso. Gente que este verano nos ha llamado fascista, terrorista, asesinos, nos han llamado de todo. Es horroroso el nivel al que están llegando de desesperación. Escucha, Ayuso, ¿cómo viste? Diga, ¿cómo habla? ¿Pero qué se creen ustedes, señores del PSOE, que soy yo? ¿Un político de la izquierda? A mí no me van ustedes a dirigir, que yo no soy como ustedes, que con tal de ir de segunda en una lista errante de sitio en sitio, como la llevan a usted, traga con cualquier cosa. Que no, señoría, que yo soy libre. Que yo soy libre. Y dice, me da igual, nos da igual donde usted viva, pero si no dejan de repetir cómo y dónde, si no dejan de hacerlo, es horroroso. Dice en la vida, padre, yo nunca he vivido en un ático, nunca he vivido en un ático, mentirosos. He demostrado con documentos que yo me estoy pagando y me he buscado una casa antes de que saliera esa patraña de campaña que han montado ustedes y no dimite nadie por ello. Y es que es más, les puedo retar a que si yo he mentido, dimito. Y si han mentido ustedes, dimitan ustedes de una vez con el tema del ático. ¡Mentirosos! Porque yo he demostrado con papeles que me busco mi casa. Me la he buscado yo. Me la he buscado en un portal, en una inmobiliaria y me la estoy pagando, como he hecho durante 22 años. A mí no me han pagado nunca por nada de esto. Mis viajes personales me los pago siempre yo. Exactamente todo me lo he pagado yo. A mí nadie me ha regalado una tesis como a su jefe, ni una carrera como a su jefe, ni ningún título como a su mujer. A mí nadie me ha regalado nada en la pública, en lo público, jamás. Y por cierto, nosotros tenemos grandes diferencias con ustedes, porque yo sí gano elecciones dentro de mi partido, cosa que ustedes ni siquiera están haciendo. Ustedes con urnas de cartón deciden meterse aquí, con un lenguaje muy impropio. Resulta que el PSOE
1: silencio,
0: no tiene presupuestos generales. El gobierno de Sánchez no tiene presupuestos generales, lo que nos está arruinando a los demás. Nosotros sí. Y ustedes no celebran debates del Estado de la Nación. Nosotros sí celebramos estos debates. Y ustedes no aceptan ruedas de prensa con preguntas. Y nosotros, por supuesto que sí. Y ustedes bloquean el Congreso de los Diputados constantemente para sonrojo de todos. Tienen secuestrada la Cámara. Y, sin embargo, nosotros hemos atendido 27.000 iniciativas parlamentarias en esta legislatura. Y encima ustedes no han ganado las elecciones. Nosotros sí. Ustedes no. Nosotros sí. Y dice, la guerra interna en el PP tendrá la cara dura de decirme esto. Resulta que ustedes en Navarra tienen Servinavar y las tramas de corrupción más sórdidas que se han visto entre Bildu, PNV y PSOE, que son todos lo mismo. Resulta que luego tienen, de tres comunidades, una hundida por la corrupción, en Pisa, cada vez van a peor, por cierto, tienen al señor Page, que es, bueno, están todos unidísimos, y la otra comunidad que le queda es Barbón. ¿Ya ven cómo se comportó el presidente de Asturias el otro día? Pues evidentemente defendiendo los intereses de Asturias frente a los suyos, que son espurios, utilizando Cataluña para seguir manteniendo a Sánchez, una vez más, insisto, lo que le va muy mal. Tres comunidades, las tres en contra. La unidad del gobierno y del PSOE es, oiga, una maravilla. Por no hablar de los compañeros que se querían manifestar por Ceuta y les hicieron otra lista negra a ellos. Es que le encantan las listas a esta gente. Es increíble. Dice, ¿qué criterios son los de la concertada? Los que haga falta para protegerla de ustedes. Porque hay que proteger la educación concertada, la educación especial, la educación en libertad, la pluralidad de oferta para que las familias, según su derecho constitucional, elijan el modelo educativo que quieren para sus hijos. De eso se trata, de defender la libertad. Así que dicen, ha dicho la portavoz del PSOE, no volverá en 8 meses, perdón, la que no va a volver es usted, que no deja de dar vueltas de parlamento en parlamento. No le fue bien en el ayuntamiento, intentó ser candidata, no le fue bien. Y así se las gastan, que ya le han segado la cabeza a la mujer que también quería presentarse por ahí. Así que, da igual, donde la ponen, se sienta, le pasan los papeles y fíjense si son los papeles de la Moncloa los que le pasan a ella, que según lee, es la misma redacción, el mismo estilo y el mismo mensaje que las escaletas de Radio Televisión Española. La han cazado. Digo, ¿eh, Moncloa? Así que se sienta como un busto parlante, que no como un político

a dar lecciones y a insultar. Y por último quería decirle a Vox, he empezado esta intervención diciéndoles y reconociéndoles, bueno, no sé el qué he hecho, porque en realidad no lo, quería sobre todo tener un gesto con ustedes, porque no han hecho más que atacar, pero aún así pienso que, por supuesto, ni su tono ni su estilo es lo de esta izquierda, porque entiendo que les importa Madrid desde su perspectiva, aunque no lo compartamos siempre todo, y porque lo que queremos al final es que este desastre que estamos viendo en España cambie. Por tanto, yo tengo claro dónde tengo los cañones. Dijo que íbamos a insultar y a mentir, no, hablaba de ustedes, vuelvo a empezar la intervención de ayer, hablé de ellos, de esta izquierda que nos ha tocado soportar en este país, que lo está hundiendo todo, que son un desastre y que entre todos lo tendremos que cambiar porque si no esto no aguanta más. Lo que sí que quisiera decirles es que, y recordarles es que la inmigración masiva, irregular, no la queremos nadie y no la promovemos nosotros, la provocan ellos, porque quieren importar pobreza, porque quieren, como decía el presidente Petro, que no sean libres y sean prósperos porque si no dejan de votarnos. Por eso facilitan los papeles y la entrada a personas que vengan en situaciones de dependencia, no a quienes quieren invertir y traen dinero. A partir de ahí son tachados de ricos, grandes fortunas. ¿Qué inmigración más horrorosa, no? La que trae dinero, puestos de trabajo y empresas. No, hombre, no. Habrá que traer la inmigración masiva de personas que ni siquiera conocen el idioma, que van a aportar muchísimo nada más empezar aquí. Eso es lo que están haciendo ellos. Y lo están haciendo a propósito porque necesitan tener a la gente comiendo de ellos para manipular sus votos. Eso es lo que están haciendo. Así que, si hay un tercer mundo atraído por este país y por esta región, no será porque nosotros lo queremos así. Nosotros lo que damos a todo el que viene aquí ya, una vez que está aquí, es la oportunidad de salir por sus propios medios, pero no viviendo de lo público a costa de lo público, como le gusta hacer a estos señores. Y luego, le vuelvo a decir lo mismo, los hispanos no vienen en patera. Usted tendrá que empezar a distinguir entre todos los acentos que caben en Madrid, que lo sigo reivindicando y lo haré toda mi vida, porque adoro la hispanidad. Me gusta que mexicanos, venezolanos o argentinos o chilenos vivan y trabajen en Madrid del mismo modo que tantos españoles viven en Perú, viven en Venezuela, ahora ya no, pero sí van a buscarse la vida a Chile o antaño a estas naciones antes de que acabaran bajo el yugo de la ultraizquierda y esas dictaduras. Así que vuelven a mezclar otra vez la inmigración irregular masiva con todo lo demás que para nosotros es muy diferente. Madrid viene creciendo además desde hace décadas, es la realidad, y no se puede evitar que se crezca. Lo que se tiene que buscar es el equilibrio, ver cómo otras comunidades autónomas pueden crecer con nosotros, cómo aprovechar que tenemos esa influencia en el turismo y en tantas otras materias para que las comunidades limítrofes, que son hermanas, el resto del país crezca con Madrid, porque para eso somos una región capital. El Gran Premio de España de Fórmula 1 lo es de España porque lo que queremos es que una empresa en Logroño o una empresa que esté en Cádiz crezca con Madrid. Eso es lo que tenemos nosotros ilusión. Por eso tenemos una ley de mercado abierto, para que nos comportamos como una única nación. Y por eso queríamos un EBAU común y por eso hacemos tantos planes, para pensar en español, en España y en todo lo bueno que tenemos aquí para todos por igual. Por eso somos una capital. Y eso solo se consigue si se hace en equilibrio. Y por eso hemos hecho tantas propuestas y seguimos llevando servicios públicos a toda la región para ese equilibrio. Pero ustedes, ¿qué han propuesto? Es que no les oigo nada. Dice, ustedes no atienden a los problemas de Madrid. Pero, ¿qué problemas han dicho ustedes? Porque no les he oído por los agricultores, por los ganaderos, por los productos gastronómicos, que cada vez van a mejor. No sé qué han dicho por los autónomos, qué propuesta ha dado Vox por los autónomos, por las personas que con su patrimonio y el de sus hijos crean y mueven la economía, para que haya más médicos. ¿Qué ha propuesto en los últimos dos días usted? ¿Cómo van a proponer que la calidad de vida de las enfermeras mejore? No les he oído. No han dicho nada sobre las residencias. ¿Qué opina de que los mayores puedan convivir con sus hijos con discapacidad y no se rompa ese vínculo? ¿Qué dice del plan de 40 residencias y 40 centros de salud por toda la Comunidad de Madrid que intenta, no todos los ayuntamientos son iguales, algunos de la izquierda boicotear?
qué le parece, pero están bien, les parece las unidades de convivencia bien, les parece que habría que ampliarlas, qué proponen, por ejemplo, por la fauna, lo que estamos haciendo nosotros para reforestar, a lo mejor alguna medida de las presentadas en la Sierra Oeste es poco, piensan que a lo mejor tendríamos que haberlas ampliado por aquí, por acá, el desdoblamiento de la 501 es buena, que llevemos el metro a Móstoles, ¿le parece bien, les parece mal? ¿Cómo podríamos hacer pues, que los jóvenes, además de la propuesta para el circular de la línea 6, tengan otras medidas para llegar a casa seguros? Díganme, porque ya sé todo el miedo y todo el horror que todo causa, todo lo que me ha contado. Muy bien, sí, comparto mucho. Díganme, pero ¿cuáles son sus soluciones dentro de las competencias autonómicas? Porque dice, ¿podría seguir qué? Si no ha propuesto nada. Y dice, ya lo hablaremos. Pues si no lo hace en el debate del Estado de la región, ¿cuándo va a hacer propuestas? ¿Cuándo se hacen? El agua de Madrid, una red para la que vamos a invertir, en conjunto hemos invertido en esta legislatura 2.000 millones de euros para que no se pierda una gota de agua, para que haya contadores inteligentes, para que se sumen más municipios. ¿Creen que hay más municipios que se podrían sumar? ¿Le parece bien, por tanto, lo que estamos haciendo, qué sé yo, con el resto Pueblos con Vida, que estemos llevando cajeros automáticos a todos los municipios de Madrid, empezando por los más pequeños, que es una, yo creo que es una decisión preciosa? El ayudar a los comercios y a los bares y a los restaurantes, a los pequeños comercios que no pueden salir por sí solos y que nosotros les estamos ayudando con ayudas directas para que no cierren entre semana y los pueblos sigan adelante. ¿Les parece poco? ¿Les ha gustado la medida? Es que nunca les oigo hablar absolutamente de nada. Dicen que la desconectada de la realidad, aquí dicen desconectadas de la realidad, serán ustedes también, porque todo esto que les cuento existe. Los jóvenes están ahí, la formación profesional, que cada vez tiene más demanda, es que está superando ya en demanda incluso el propio bachillerato, porque está funcionando bien, pero les parece que hay otras carreras que tienen que surgir con la digitalización que propone Vox. ¿Qué propone de algo? Porque lo único que hace es agarrarse al Partido Popular para decirle, no, poco o yo más. Yo propongo algo y ustedes dicen, se queda corto, propongo otra cosa, llega tarde, propongo otra, pues yo haría más, pero siempre aferrados al proyecto del Partido Popular. Yo creo que el original está aquí, pero esto no le aumenta mucho, porque vuelvo a decirle que todo lo que nos ha comentado de inseguridad, de censos, de todo es responsabilidad nacional. No tengo competencias en materia de seguridad ciudadana, yo no las tengo como gobierno, no las tengo. Es que es mentir una y otra vez en cada pleno, como si a nosotros nos hiciera gracia que tanto esfuerzo y tanto trabajo se viera a veces ensombrecido por este problema, o como si nosotros los que estamos aquí, diputados del Partido Popular, no tuviéramos familia, no hubieran hijos en estas bancadas y no hubiera madres y gente a la que también le preocupa que Madrid se pueda convertir en lo que le han hecho a Barcelona. Barcelona, la Barcelona del 92, una ciudad preciosa, con un patrimonio único, con tanto que ofrecer al mundo, que ha sido un orgullo tantas veces, está ahora mismo abandonada, degradada, están dejándola morir. ¿No se extrañan algunos, señores de la izquierda, de cómo están las encuestas ahora mismo en Cataluña y en Barcelona en concreto? Obvio, porque la han dejado caer, porque la han abandonado con sus políticas sectarias. Y eso es lo que quieren hacernos a nosotros también. Eso es lo que pretenden hacer. Y se piensan que a nosotros nos gusta, pero ¿cómo se cree que alguien, por ser de su partido, le importa más la vida de los demás y la seguridad ajena que la suya, que a nosotros? Es algo de todos, menos de esta izquierda, insisto, que lo que necesita es tensión, tenernos a todos despistados y que todo logro que se consiga en Madrid quede siempre ennegrecido, que no destaque por nada, porque necesitan llevarnos a España entera al desguace y porque además esta región, como la corona, como las fuerzas y cuerpos de seguridad y como tantas instituciones, le damos sentido a España para esta hoja de ruptura, para llevarnos a una república plurinacional, que es lo que quieren de ultraizquierda, que es en lo que están, que ya nos llevarán a lo siguiente y a lo siguiente, siempre para despistarnos, lo que necesitan es que caiga la Comunidad de Madrid. Por eso tienen tanta obsesión con la Comunidad de Madrid. Yo ya no me doy ni por aludida como algo personal por las obsesiones de este presidente. Es que es evidente que necesitan que Madrid se calle, que en Madrid no sea una voz que siempre alerta de lo que viene, que no diga lo que están haciendo por la espalda, porque el señor Otegi nunca se queja.
del señor Sánchez, porque el señor Otegi siempre maniobra en todas, porque hay gente de Esquerra Republicana, porque hay gente de todos sus partidos siempre colocados en los puestos clave, en todos los consejos de administración de todas las empresas que han ocupado, porque se están retroalimentando y preparándose para la siguiente. Y cuando este señor, el presidente que nos ha tocado a todos los españoles sufrir, vea que ya no hay más trucos de trilero con los que venir, vendrá con monarquía o república o vendrá con cualquier señuelo para tenernos a todos divididos, enfrentados y vivir de que somos de izquierdas. Y esto nos lo estamos tragando todos desde Madrid. Por eso Madrid les molesta. No les hagan el juego. Es que necesitan acabar con Madrid. No les hagan el juego. No se

0: Suben a ellos en sus discursos tremendistas con Madrid y señáleles por sus competencias. Y dígale a su electorado y dígale a la gente que le sigue en sus vídeos, dígale que la situación de los menores, la inmigración, las fronteras y la inseguridad es responsabilidad directa del Gobierno de la Nación y de su presidente. Lo que ha pasado en Ceuta, lo que está pasando en Ceuta, está pasando en toda España porque él lo está provocando y lo necesita. Eso es lo que quiere, que estemos todos como están ahora nuestros compatriotas en Ceuta. Eso es lo que están buscando. Aquí todo el mundo cabe. Claro que caben venezolanos, argentinos, mexicanos, con sus acentos. Me encantan sus acentos y me encanta oírles por Madrid. Me encanta que estén aquí trabajando, trayendo empleos y familias. Lo que yo no quiero es ver los círculos de inmigración empobrecida que fabrica la izquierda para estar otra vez, una y otra vez, con lo suyo. Porque aquí cabe todo el mundo si se viene a aportar, si se viene a trabajar, como tantos inmigrantes que a lo largo de décadas han venido a esta región y hoy la están levantando económicamente y nos están dando hijos. Y no solo es un que me aportas, no se trata solo de eso, porque traen niños, porque traen vidas y porque lo que queremos es que sean uno más, que cuando hay una manifestación sean uno más, cuando hay que donar sangre sean uno más y cuando tengan problemas sean uno más, no uno menos. Eso de traer a la inmigración solo a ver qué me aporta, eso es terrible y no va de eso, va de crecer juntos y detrás hay familias, esfuerzos. Eso es lo que nosotros hemos defendido siempre y es lo que nos ha hecho ser la región que somos. ¿Qué no cabe en Madrid? No cabe el racismo, no cabe el terrorismo, no cabe el intervencionismo, las políticas liberticidas de la ultraizquierda y del PSOE de hoy, que es lo mismo, porque Sánchez, una vez hundido, se ha comido a estos señores de la izquierda y no se están dando cuenta. Allá ellos. Quieren la impunidad, quieren la ley de la selva y no va a ser así. ¿Aquí qué cabe? Cabe la excelencia, cabe la alegría, la ley, el orden, la calidad, la apertura y, sobre todo, cabe la libertad. La libertad, que es Madrid. Eso es lo que es. Así que, señorías, he de decirles que al que madruga, dile ayuda, como al que antepone sus obligaciones a sus vacaciones. Así están. Y les repito lo de antes, pero bien dicho, porque antes me había equivocado y me ha dado mucha rabia. Este es el último debate del Estado de la región en esta legislatura. Pero este, desde luego, también, como portavoces, es el último debate de toda su vida política. Así que vamos a seguir trabajando por Madrid y por España y, como se dice en Madrid, agur benur.
1: Con ese chascarrillo ha finalizado Isabel Díaz Ayuso el turno con el que se pone punto y final al debate. Begoña Alarcón, hemos visto a la presidenta endurecer el tono en esta contrarréplica al dirigirse a la oposición por la polémica del látigo adquirido por la Comunidad de Madrid.
2: Sí, Díaz Ayuso no ha pasado de perfil este asunto, ha dicho que no ha habido aticazo para ella, aunque ha defendido que todas las administraciones públicas tienen propiedades para residencias oficiales, pero ella prefiere vivir en alquiler y ha retado a la oposición a que si miente, si demuestran que Díaz Ayuso miente, ella dimitirá. Ha acusado también a los partidos de la izquierda de ser incapaces de hacer una sola crítica a alguna de las 100 medidas planteadas por ella ayer y dos anuncios también de Díaz Ayuso durante su intervención, uno relacionado con la ley de nietos, anuncia alegaciones de la Comunidad de Madrid ante la Junta Electoral para que las inscripciones al censo electoral de Madrid solo se permitan a personas cuya última residencia acreditada, dicha Ayuso, sea en un municipio de Madrid. Y el otro anuncio, en clave educativa, la Comunidad de Madrid impulsará una subida salarial a maestros y profesores de 350 euros al mes al amparo de la carrera profesional horizontal que la comunidad va a poner en marcha.
1: Gracias, Begoña, que hoy ha formado tándem en la Asamblea de Madrid con nuestro compañero José Frutos. Pepe, como se esperaba, la oposición ha puesto el foco de sus intervenciones en esa polémica del ático, salvo Vox, que también, como se esperaba, ha girado en torno a la inmigración.
3: Sí, no ha sido el único tema abordado por la izquierda, pero sí el que ha tenido más alusiones, el del ático. Manuela Bergeró de Más Madrid le ha reclamado a la presidenta explicaciones y actas. Un caso, el del ático, por el que ha llamado corrupta a Ayuso. La socialista Mar Espinar ha hecho hincapié

0: especial en que este caso, el del ático, es el que marcará el final del mandato de Ayuso, porque por el ático, decía, muere el pez. Críticas también a otros asuntos, como decía, las prioridades del Ejecutivo Regional. Decía, por ejemplo, Manuela Bergerot, que el gobierno autonómico tiene fondos para montar el circuito para el Gran Premio de Fórmula 1, pero no para que todos los centros de salud dispongan de médicos o para instalar aire acondicionado en la línea 1 del metro. Los incendios forestales de este verano, también en las críticas. La portavoz del PSOE establecía una relación directa de estos incendios con las políticas antiincendios de la Comunidad de Madrid o con la carencia de políticas suficientes en esta materia. Y la intervención de Isabel Pérez Moñino de Vox, como decías, ha girado fundamentalmente en torno al eje inmigración-seguridad. Considera que Madrid, decía a Pérez Moñino, no puede ser ni el albergue ni el hospital del mundo y reconocía que sí identifica inmigración masiva con delincuencia, pero no a los extranjeros con la delincuencia.
1: Gracias, José Frutos. Gracias también a Ángel Silgo, que ha estado al frente de la parte técnica allí en la Asamblea de Madrid estos 2 días que ha durado el debate sobre el estado de la región. Hemos llegado así a las 2:10, a las 3:19. Vamos a aprovechar unos minutos todavía hasta las 3:30 para contarles otras noticias de este 11 de septiembre.
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1: Un día en el que el otro punto informativo aquí en la Comunidad de Madrid está en IFEMA, en Valdebebas. La capital va a hacer historia este fin de semana al convertirse en la única capital europea que va a coger un gran premio de Fórmula 1. 345.000 asistentes, todas las entradas vendidas para asistir hoy al estreno del circuito Madrid con el desafío de esa curva de la Monumental. Los aficionados ya han podido disfrutar de los primeros entrenamientos libres. Nos vamos hasta IFEMA. Carlos Sánchez Blas, buenas tardes.
3: Buenas tardes, Elia. Desde la 1:30 de la tarde rugen los monoplazas de Alonso, de Sainz, de Antonelli, de Hamilton y compañía. Sin entrada para el Gran Premio, con los prismáticos aquí a ver si cazamos algo, ¿no?
4: A ver si se ve algo desde lejos, pero hay doble vallado, así que pinta chungo.
3: La Fórmula 1 en Madrid, ¿cómo lo veis?
5: Único. Este Gran Premio es el más complicado junto a Mónaco y Abu Dhabi, que es como una mezcla. Y como madrileño, con muchas ganas de esta experiencia.
6: Al final, vivir el ambiente que hay en el circuito y pues ver los pilotos, ver todo el mundo como emocionado, al final no sé, creo que es una experiencia única.
3: Antonio Ibáñez, desde la plataforma Stop Fórmula 1.
7: Se han alcanzado ya en algunos puntos más de 100 decibelios. La normativa dice que no se puede pasar el ruido en más de 55 decibelios de manera constante, ¿no? Pues un exceso de ruido que va a acabar en los tribunales.
3: Mañana sábado la calificación y el domingo el Gran Premio de España de Fórmula 1 en Madrid.
1: Más de 2.800 efectivos van a velar por la seguridad de este gran premio y la movilidad es el otro gran reto. ¿Cómo ha iniciado la jornada hoy el entorno de IFEMA, Raquel Ruiz?
8: El reto ha comenzado sin problemas. Es más, hoy la M40 y la M11 han registrado menos tráfico que un viernes normal. Es un dato que ha ofrecido el alcalde José Luis Martínez Almeida.
9: Hemos cogido la media de los viernes de septiembre a diciembre para que sea una muestra lo suficientemente representativa y para poder dar datos contrastados. Y ha bajado el tráfico en la ciudad de Madrid, en esa zona, respecto de lo que es un viernes. Por tanto, no parece que por ahora haya un calvario. Esto no quiere decir que no nos confiemos.
8: No hay que confiarse, lo dice el alcalde, porque de momento los datos que se tienen son de las 12 del mediodía y lo mismo ocurre con el servicio especial de la EMT puesto en marcha por el ayuntamiento y que ha funcionado de forma correcta durante la mañana. Será esta tarde y durante el fin de semana cuando la afluencia sea mayor y, por tanto, cuando se puedan complicar los accesos al circuito. Entre los miles de asistentes que se esperan, el alcalde confirma su asistencia el domingo para acompañar a la familia real. Lo que no tiene claro es cuál será la representación por parte del Gobierno central.
9: Yo espero que no pase como con el Papa, que fueron 14 ministros y el presidente a Barcelona y a Madrid vino una ministra. A la misa de la Sagrada Familia fueron 14 ministros y el presidente del Gobierno. Aquí a Madrid vino una ministra. A Montmeló todos sabemos que van. Yo lo único que pido es que nos apliquen el mismo rasero. No parece tan difícil.
8: El lunes será día de balance y también de recogida, por lo que todavía podría haber pequeñas afecciones al tráfico.
1: Gran operativo de seguridad, de movilidad y gran despliegue también en los sectores relacionados con el turismo, Gabriel Aldea.
10: Sí, uno de los sectores más beneficiados será el de la hostelería. Bares y restaurantes esperan atender este fin de semana de la Fórmula 1 a las más de 300.000 personas que asisten. José Antonio Aparicio, presidente de Hostelería Madrid.
11: Un evento de enorme repercusión económica y también en términos de empleo. Más de 60 millones de retorno directo para la hostelería de la comunidad.
10: Las cocinas madrileñas quieren estar a la altura de lo que demanden los visitantes. Preparan propuestas especiales.
11: El Gran Premio de Fórmula 1 en la Comunidad de Madrid es la mejor ventana de oportunidad para mostrar nuestra gastronomía, no solo a corto plazo, sino también a medio y a largo. Los hosteleros vamos a recibir a quienes nos visiten con propuestas tematizadas, específicas, dando lo mejor de sí.
10: Los locales de noche esperan un impacto de 30 millones de euros. Muchos se preparan para atender a personalidades con alto poder adquisitivo que asistirán a la carrera y que saldrán después por Madrid, explica Tito Pajares, presidente de Empresarios de Ocio Nocturno.
12: Piden productos más exclusivos. Está muy de moda la gastronomía Nikkei, el champán es el protagonista principal. Hay ediciones limitadas que seleccionan y conocen perfectamente. Una botella de Phantom puede costar entre 48.000, dependiendo la añada, o 52.000 euros.
10: Madrid se vuelca estos días con los visitantes de Fórmula 1 para que quieran volver y repetir.
1: Fuera de nuestra región, la atención sigue puesta en Ceuta, con la primera dimisión política tras el estallido de la crisis migratoria. El jefe de gabinete del delegado del gobierno en la ciudad autónoma ha renunciado a su cargo, Flor Carazo.
13: El jefe de gabinete del delegado del gobierno en Ceuta, Gonzalo Sanz, ha dimitido por la discrepancia de versiones. Asegura que el mensaje que le transmitió vía WhatsApp un miembro del CNI sobre un llamamiento en redes sociales para el asalto a la valla fue trasladado al delegado Miguel Ángel Pérez y a diversos ministerios. Pérez sigue negando haber recibido la información y la delegación cuenta en un comunicado que se ha obligado a renunciar a Sanz. Moncloa no ha reaccionado, sí lo ha hecho su socio de gobierno, la portavoz de Sumar en el Congreso, Verónica Barbero, ve correcta la dimisión.
14: Esta parece que es la primera responsabilidad que se asume, no sabemos si habrá más, pero yo quiero de verdad decir que tenemos que centrarnos sobre todo en que este error de receptor, emisor, transmisor no se vuelva a producir.
13: Para el Partido Popular esta dimisión es insuficiente y pide la convocatoria de elecciones. Juan Bravo, vicesecretario.
15: De verdad, cualquier persona normal que nos está viendo piensa que el responsable es el jefe de gabinete de la delegación del gobierno de Ceuta. Un gobierno normal que está mintiendo al conjunto de los españoles debería dimitir, convocar elecciones y devolver la palabra a los españoles.
13: Santiago Abascal insta al cargo cesado a declarar en los tribunales.
16: Yo lo que espero es que sea citado a declarar en los tribunales porque todos los testigos son importantes en este procedimiento y estoy convencido de que si todos hablan, esos a los que han querido echar a los leones, acaben hablando en los tribunales y acaben señalando de verdad a quienes nos han vendido, nos han traicionado.
13: El líder de Vox acusa al Ejecutivo de no mover un dedo ante la crisis de la ciudad autónoma.
1: Aquí lo tenemos que dejar. Hoy un informativo muy reducido por la retransmisión del debate sobre el estado de la región en la Asamblea de Madrid. A continuación se van a quedar en compañía de Javier Peña y Madrid Trabaja con la actualidad del mercado laboral. Les esperamos el lunes a las 2. Feliz fin de semana.

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0: Muy buenas tardes en una edición más breve de Madrid Trabaja, debido al debate sobre el estado de la región, podríamos llamar, si somos estrictos, se llama debate sobre la orientación política general del Gobierno de Madrid. Pero como lo conocemos popularmente, es el debate sobre el estado de la región que han protagonizado la presidenta regional Isabel Díaz Ayuso y los portavoces de los diferentes grupos parlamentarios. Te damos la bienvenida a Madrid Trabaja y, aunque en una edición más breve, seguimos terminando a las 4 de la tarde. Había un anuncio no hace mucho de una marca de comida enlatada que decía: hay prisa, hay prisa, hay prisa. Así que Manu del Valle, ¿qué tal?
1: Dicen que lo que...
0: Ya, no sigas hablando. Gracias.
1: Que lo breve que es bueno es dos veces bueno, ¿no?
0: Efectivamente. Carolina González.
2: Sánchez, casi, ¿eh? casi.
0: Es que se me ha metido en la cabeza que tú eres Carolina González.
2: Si quieres lo cambiamos.
0: No.
2: Podemos ir un momento y lo cambiamos registro.
0: Vamos, que el universo me libre de yo cambiar las cosas de tu vida, Carolina Sánchez.
2: Eso es. Bueno, se parece, está cerca, ¿eh? Podría haber sido peor, podría haber sido otro
0: apellido.
2: Bueno,
0: pero Sánchez es hija de Sancho y sí. González hija de Gonzalo, no es lo mismo.
2: Sí, pues que yo sepa no ha habido nunca ningún Sancho, porque creo que os comenté que tenía un árbol genealógico.
0: Ah, no, no lo sabía.
2: Pues sí.
0: Lo mismo lo contaste durante las vacaciones.
2: Puede ser.
0: Y me ocultas información.
2: Puede ser, pues pero ya te lo cuento, no pasa nada. Desde el siglo
0: XV. Que vamos un poquito.
2: Árbol genealógico por parte de una parte de mi familia, siglo XV, y que yo sepa no había ningún Sancho.
0: Pero era la parte de...
2: La parte, efectivamente,
0: de
2: mi padre.
0: Sánchez.
2: Sí, eso es.
0: Vale, pues lo mismo fue en el siglo XII.
2: Puede ser. Puede ser.
0: Podría ser.
2: Todo es posible.

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1: Dicho esto, ofertas de empleo. Hay oposiciones en el Ayuntamiento de Madrid para 39 plazas de veterinario.
2: Además de los requisitos habituales, deberás tener el título de grado en veterinaria o equivalente. El proceso de selección es por oposición pura, con un test, un tema de composición y un supuesto práctico. Tienes hasta el 8 de octubre para inscribirte.
1: En Mejorada del Campo requieren de administrativos.
0: Ofrecen contrato indefinido a jornada completa. El horario será de lunes a viernes de 9 de la mañana a 6 de la tarde. La horquilla salarial está entre los 18.000 y 19.000 euros brutos anuales. Las personas interesadas deberán tener el grado superior en administración y finanzas. Es imprescindible nivel alto de inglés, carnet de conducir y vehículo propio. Importante porque requieren incorporación inmediata.
1: Se busca fontanero en Madrid.
2: Ofrecen contrato indefinido a jornada completa. El horario será de lunes a viernes en turno partido y los viernes de 8 a 1 de la tarde. El salario es de 1.500 euros brutos al mes. Entre los requisitos deberá ser oficial de primera, tener experiencia mínima de 3 años y formación media o superior.
1: Hay una oportunidad de trabajo para dos asesores de clientes.
0: Ofrecen contrato indefinido a tiempo completo. El salario será según convenio más comisiones. La jornada se desarrollará de lunes a viernes y cuidado porque una de las personas seleccionadas tendrá horario completo y la otra parcial, con flexibilidad.
1: Y requieren de un cajero en una empresa de Mercamadrid.
2: Ofrecen contrato indefinido a tiempo completo. El horario es de 4 de la mañana a 12 de martes a sábados. El salario será según convenio del sector y es imprescindible tener conocimientos informáticos.
1: Y luego hay una oferta de la Fundación de Investigación Biomédica del Hospital Universitario de La Princesa.
0: Es para contratar a un técnico de investigación en la unidad de investigación del servicio de digestivo. Deberás tener el título de grado en Ciencias de la Salud y experiencia previa y además un nivel alto de inglés. El contrato es de actividades científico-técnicas con una jornada de 37 horas y media semanales. El salario es de 28.998 euros brutos anuales y tienes hasta el 16 de septiembre si quieres inscribirte.
1: 29.000 euros brutos anuales. En fin, si te interesa cualquiera de estas ofertas, visita la página web de Madrid Trabaja y dentro de ella están las ofertas en las del 11 de septiembre.

0: Y este es el momento en el que tenemos que dar la bienvenida a nuestros orientadores laborales, que están presentes con nosotros en esta edición reducida. ¿Qué tal, Daniel Herrera, de Inserta Empleo? ¿Cómo vas?
1: Hola, muy buenas. Pues bien, ya de vuelta aquí.
0: Bueno, pues me alegro un montón. Hoy no podemos charlar mucho porque vamos a toda prisa.
1: Apretados.
0: Toda prisa. Ya, ¿tú recuerdas ese anuncio de...?
1: Me acuerdo de ese anuncio, ¿eh? Me has hecho un momento remember y,
0: sí,
1: y ha sido una de... Recuerdo desbloqueado.
0: Era una anciana que iba ahí, que bueno, se da una velocidad para ser anciana que no veas. Y decía la mujer, hay prisa, hay prisa, hay prisa.
1: Sí, era como cuando José Mota hace de persona mayor.
0: Eso, efectivamente, de la vieja del visillo, ¿no?
1: Eso es.
0: Es verdad que se le da un aire. Yo creo que igual, no lo sé, esto lo tendrá que decir José Mota, pero igual la vieja del visillo está inspirada en ese
1: un
0: anuncio.
1: Poquito. En aquella época, fabadas y todo, sí, sí, yo creo que sí.
0: Bueno, Laura Ramírez, de Oriéntate, ¿qué tal?
2: Hola, muy buenas tardes. Muy bien, aquí de nuevo.
0: Bueno, pues bienvenida, ¿todo bien?
2: Gracias, sí, muy bien, muy bien.
0: Bueno,
2: agosto de...
0: No, dime. Que en algún momento hablaremos de Camino al Empleo, que ya lo tienes en marcha, ¿no? En Collado Villalba.
2: Sí, ya lo vamos a poner en marcha dentro de poquito y sí, ya con varios proyectos. Así que cuando queráis hablamos de ello.
0: Fenomenal. No va a ser hoy porque hay prisa y prisa. Este es el eslogan de este viernes. Irene Lorenzo de Cruz Roja en Madrid. ¿Qué tal, Irene?
3: Hola, Javier. ¿Qué tal? ¿Cómo estáis?
0: Pues nada, aquí encantado de saludaros. ¿Todo bien por ahí?
3: Todo bien, sí. Hoy aquí la vuelta a la radio como la vuelta al cole con adaptación, en formato cortito.
0: Efectivamente. Justo.

0: Pues mira, no había caído yo en ello. Nos olvidamos que la semana que viene, o sea, la semana pasada tuvimos tiempo completo, pero bueno, eso es un pequeño detalle que la realidad no nos estropee, ¿verdad, Irene?
1: Sí, solo para nosotros que nos hemos incorporado hoy, los
0: Eso, eso,
1: orientadores.
0: eso, eso, eso. Bueno, pues permitidme porque mantenemos ese espacio en el que entramos en contacto cada viernes con la Agencia para el Empleo del Ayuntamiento de Madrid. Y hoy tenemos a Marisa Cotera, que es consejera técnica de la Subdirección General de Formación de esta agencia. ¿Qué tal,
1: ¿Qué tal?
0: Marisa?
1: ¿Cómo estás, Javier?
0: Pues
1: Buenas
0: encantado de
1: tardes.
0: saludarte. Ya sabes, ya ves que estamos en una edición breve, que al final
1: Sí.
0: el debate autonómico ha hecho que empecemos un poquito más tarde, pero bueno, no queríamos faltar nuestra cita con vosotros y a que nos contéis además una interesante oferta de empleo.
1: Pues sí, mira, hoy queríamos destacar una oferta de empleo que es bastante interesante. Es de mozos y mozas de almacén en tiendas de moda de Madrid. Y lo que tiene de peculiar esta oferta es que tiene tres modalidades de contratación que permite muchísima flexibilidad, pues para compatibilizar con estudios, con otras actividades, incluso con otro empleo. Las tres modalidades,
0: Eso te
1: sí,
0: iba a
1: dime.
0: preguntar por esas tres
1: Pues mira, hay una
0: modalidades.
1: de mañana que son solo 8 horas al mes, de lunes a jueves, de 7 de la mañana a 11 de la mañana. Luego hay otra modalidad que es nocturna, de entre 12 y 18 horas al mes, que empezaría a las 12:30 y terminaría a las 6. Y luego hay otra que llamamos zapadores, que es muy interesante porque son los que abren el almacén, y esta jornada iría de 24 a 36 horas a la semana. Eso sí,
0: Correcto.
1: para los zapadores sería imprescindible coche propio porque la ubicación, con diferencia de las de mañana y de nocturno, que serían para diferentes localidades en Madrid, la de zapadores sería específicamente para la zona del corredor del Henares,
0: Sí.
1: en lo que sería el polígono industrial de San Fernando de Henares. Entonces sí que haría falta lo que es imprescindible coche propio. Pero
0: Vale.
1: vamos, es una oferta bastante interesante porque tiene 20 vacantes para todo Madrid. Y las funciones son principalmente de carga y descarga de camiones, organizar el almacén, reponer en tiendas. Y
0: Sí.
1: sí que piden experiencia mínima de 6 meses en almacén, reposición y, bueno, pues que sean personas proactivas y con gran capacidad organizativa.
0: Fenomenal. En Salta Empleo, ¿no? La indicación.
1: Exacto. Mira, el contrato es temporal, parcial, pero con
0: Sí.
1: posibilidad de indefinido, que eso es muy importante también.
0: Claro.
1: Y para solicitar lo que es la oferta, tendrían que acceder en nuestro portal de Salta Empleo, que yo creo que ya lo conoce casi todo el mundo, pero bueno, por refrescar, y sería la oferta 249-52.
0: Claro que sí. Pues Marisa, muchísimas gracias y seguro
1: Muchísimas
0: que
1: gracias
0: hay
1: a ti.
0: muchos oyentes de Madrid Trabaja interesados. ¿Vale?
1: Ojalá así sea. Venga,
0: Un
1: muchas
0: abrazo.
1: gracias. Un abrazo.
0: Bueno, yo quisiera preguntar a Laura qué tal ella se vería cantando y bailando, por ejemplo, en un musical. Laura.
2: Pues mira, teniendo en cuenta el nivel que tienen los musicales, pues no, no, no me vería mucho, a no ser que sea para hacer de árbol.
0: De árbol y callada, entonces, ¿no?
2: Sí.
0: No sé si Irene es más atrevida.
2: Yo me quedo de arbusto con Laura, ¿eh?
0: Sea,
2: No
0: tenemos
2: sé.
0: ya el bosque.
2: Sí, es que yo no sé si al público le iba a gustar mi afinación, ¿eh?
0: Ah,
2: Yo puedo,
0: bueno.
2: Claro.
0: Y Daniel, ¿tú cómo lo llevas esto de
2: Yo,
0: bailar
2: si me
0: y
2: enchufan la
0: cantar?
2: guitarra, bien, pero yo el micro siempre digo que no me lo enciendan, que me lo pongan si hace falta, pero desenchufado,
0: Ah,
2: por el bien de
0: sí,
2: todos.
0: estás como lo de la IA, que tengo un amigo que dice, bueno, queremos la IA, pero por favor que tenga un enchufe para
2: Eso es.
0: desenchufarla en un momento determinado. El que se apunta, estoy seguro que es
3: Hombre, yo de
0: Manu.
3: cantante principal y bailarín. No sé si canto
0: Cantante y
3: bien.
0: bailarín, las dos cosas.
3: Claro. A ganas no me gana nadie.
0: Tienes una osadía.
3: Yo no digo que lo haga bien, digo que le pongo ganas.
0: Bueno, vamos a ver si para el siguiente musical conocido por todo el mundo, con ponerle ganas basta, que me temo que no.
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0: Vamos a saludar. Ya es casi amigo del programa, porque ya lo tuvimos hace unos meses. Andrés Aranda, que es productor ejecutivo del musical Moulin Rouge. Muy buenas, Andrés.
5: Muy buenas, ¿qué tal? ¿Cómo estáis?
0: Pues nada, encantado de saludarte. Hablamos antes del verano y es que ahora tenéis la segunda parte que ya nos anunciaste en aquel momento del casting, ¿verdad?
5: Eso, os estaba escuchando, pero aquí no vale la IA. Aquí no funciona la IA.
0: ¿Y os vale que le eche ganas, aunque...?
5: Eso sí, ¿ves? Ahí, si le echas ganas, sí, pero con la IA creo que para estas audiciones no...
0: No vale, ¿no?
3: Me podéis escribir todavía.
5: Pues bueno, sí, ten cuidado. Ya en pleno... Dime.
0: No, ten cuidado que Andrés, que yo le conozco y es capaz... De hacer un vídeo con la IA y que parezca que canta y que baila bien. Si me haces caso a las referencias, lo hace fatal.
5: Bueno, le veremos.
0: Porque pedís que en el casting, que termina, por cierto, el domingo, se graben un minuto. ¿De qué? ¿De cante, de baile, de las dos cosas? ¿De qué?
5: Eso es, como hablamos la anterior vez, que si te acuerdas, estábamos... Sí. En esas audiciones buscando más un perfil de bailarines, y ahora en cambio las audiciones que hemos sacado ya son para actores, para cantantes, pero sobre todo para interpretar los papeles principales y secundarios de este musical. Ah. Así que sigue siendo el mismo.
0: Dime. ¿Pero tienen que cantar también los actores o no?
5: También, claro. Por supuesto, como musical que es, tienen que cantar, tienen que bailar. Pero lo más importante de todo, ahora mismo, siendo viernes, lo más importante es que les quedan 2 días para poder inscribirse por la misma plataforma que lo hicieron la vez anterior. Se pueden meter a través de nuestra página web de stage.es y a través de ahí les va a salir el enlace, les van a salir los protagonistas, porque cada uno de ellos lo definimos ahí, tiene una descripción de qué es lo que buscamos, y ya se pueden inscribir, pueden subir su vídeo en el cual nosotros lo veremos y bueno, pues si todo va ok, les llamaremos para audicionar.
0: La plataforma se llama Castap.
5: Eso es, nuestra plataforma que utilizamos se llama Castap, se registrarán, les pedirán ahí pues su información, que suban el vídeo, y a partir de ahí ya nos queda a nosotros registrado y vemos ahí todo el talento que hay como la vez anterior.
0: Fenomenal. Luego hay, lógicamente, audiciones presenciales, que ahí ya, Manu, es donde ya te eliminan directamente.
5: ahí, Manu, ya es donde te pillamos.
0: Exacto.
5: Ahí ya es donde te cogemos.
0: El truco de magia.
3: A ver, Javi me ha visto cantar, pero no me ha visto bailar.
0: Ya, pero es que ya viéndote cantar, ya no necesito ver más. Dame caso, Andrés.
5: Así que nada, esperamos muchas, ya llevamos muchas solicitudes, pero bueno, todavía está abierto hasta el domingo, así que seguro que todavía queda mucho talento por apuntarse.
0: Además hay, Andrés, mucha cantera aquí en Madrid, me imagino que además gente con muchísima experiencia que se presenta, ¿no? Porque...
5: Claro, date cuenta que ahora que Madrid está la tercera capital del mundo en este sector, en el sector de los musicales, el talento en estos años ha crecido muchísimo y se está presentando gente que en las audiciones nos cuesta mucho valorar quién continúa, porque si por nosotros fuera, continuaba todo el mundo.
0: Claro, no sé, qué clave, porque esto siempre a mí también me ha fascinado, ¿no? El tema de, bueno, pasa en una entrevista de trabajo normal igualmente, se presenta gente muy talentosa y se la juegan en muy pocos minutos, ¿no? Pero claro, en algo artístico, que encima es como bastante subjetivo, ¿no? Las decisiones no deben ser nada fáciles, ¿no?
5: Nada, no. Por eso el mejor consejo al final es que no intenten hacer algo que sean ellos mismos, que no intenten hacer algo que no estén seguros, o que intenten imitar, ¿no? Que no imiten, que sean ellos, porque al final si no se ve y no queda real. Por tanto, que no puedo decir que vengan tranquilos, porque nadie viene tranquilo, pero por lo menos dentro de dentro de ese nerviosismo que creo que al final también es bueno, pero que sean lo más naturales y que lo hagan como son ellos. Creo que bueno, es el mejor consejo.
0: He visto los perfiles, son muy variados, hombres, mujeres, desde 20 años hasta hay uno de 69 años, o sea que se pueden presentar muchas personas, ¿no?
5: Eso es, sí, justamente este musical, una cosa muy guay que tienes, que es súper multicultural y además en edades, como acabas de decir tú, desde los 20 años hasta un perfil que tenemos de que se busca entre 40 y 69 años, por tanto, es un casting muy, muy, muy abierto a tanto eso, como te decía, multiculturalmente como en edad también.
0: Fenomenal. Pues Andrés, muchísimas gracias, como siempre, por atendernos. Y
5: gracias,
0: que vaya
5: a vosotros.
0: Bien, y que tengáis mucho acierto en la elección, ¿vale?
5: Muchísimas gracias. Que tengáis buen fin de semana. Un abrazo.
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0: Nuevas propuestas de cursos. Empezamos con uno de gestión de comunidades virtuales.
3: El Ayuntamiento de Getafe ofrece este curso que tiene 100 horas lectivas. Se impartirá en turno de mañana de 8 a 1 y comienza el 5 de noviembre y concluye el 3 de noviembre.
0: Y bueno, no puede ser. Hay algún error en las fechas porque no puede comenzar después de terminar. Vale. Será el 3 de diciembre seguramente. Sí. Vale, otro de labores básicas de instalación de placas de yeso laminado.
18: Está organizado por la Fundación Laboral de la Construcción. Es presencial y son 80 horas de formación en turno de tarde. Empieza el 29 de septiembre y termina el 30 de octubre.
0: Otro de marketing, TikTok e Instagram.
3: El programa Talento Joven impulsa este curso de 30 horas dirigido a jóvenes de entre 16 y 29 años. Esta formación comienza el 15 de noviembre y finaliza el 22 del mismo mes.
0: Y luego una formación de ayudante de cocina.
18: Son 200 horas, empieza el 22 de septiembre y termina el 3 de noviembre. Al finalizar vas a tener un diploma de la Agencia para el Empleo del Ayuntamiento de Madrid. Está dirigido a personas desempleadas, preferiblemente empadronadas en el municipio de Madrid. No se necesita experiencia ni conocimientos previos.
0: Si te interesa cualquiera de estos cursos, escribe Madrid Trabaja en cualquier buscador. Saldremos los primeros en los resultados de búsqueda y si pinchas sobre la web, están los cursos en los del 11 de septiembre.

0: esta sintonía yo estoy seguro que ya te empieza a sonar. Y si no te empieza a sonar, muy mal.
1: Hombre, yo creo que ya les tiene que sonar. Perdón, ay, no me has presentado y me he presentado.
0: ¿Qué tal, Erika?
1: He empezado a hablar, es que sé que no te gusta nada.
0: De primero de radio, ¿es esto?
1: Siempre me dice lo mismo, esto es de primero de radio. Pero bueno, es que yo como me siento como en casa, vamos, de hecho
0: eso,
1: estoy en casa, pues hasta la cocina, ya sabes.
0: Efectivamente.
1: La confianza, da asco.
0: Bueno, pues bienvenida a la edición de radio, pero obviamente eres parte estelar, diría
1: sí,
0: yo,
1: bueno,
0: de la familia de Madrid Trabaja. Y nada, creo que mañana nos vemos de nuevo.
1: Sí, mañana nos vemos. Vamos, nos vemos todos los días, Javi, prácticamente, pero los sábados especialmente tú y yo y todo el equipo para hacer Madrid Trabaja. A ver, ajusten los relojes.
0: Weekend Edition.
1: Madrid Trabaja Weekend Edition en Telemadrid a las 10:30 de la mañana.
0: Toma ya.
1: Muy buena hora para no madrugar en exceso, que te dé tiempo a hacerte el desayuno con calma y ponerte frente al televisor.
0: Claro, y además ahora ya que empieza a refrescar, pues ya uno sale a hacer la compra o a tomar un vermú un poquito más tarde que cuando incluso a hacer, qué sé yo, a correr. O alguna cosa de esas. Está.
1: Tenemos tiempo para todo los sábados. Vemos primero Madrid Trabaja y luego ya hacemos nuestros planes.
0: ¿Y qué vamos a poder ver, Erika? Cuéntame.
1: Pues mira, esta semana ya sabes que ha empezado el cole.
0: Sí.
1: Hemos tenido la vuelta al cole. Y claro, hemos estado en una fábrica que ha estado últimamente a tope haciendo los uniformes de colegio. Nos fijamos en el sector textil, que es un sector que necesita trabajadores, necesita relevo generacional y lo vamos a contar. Por ejemplo, necesitan patronistas.
0: No me digas.
1: ¿Cómo
0: pues
1: que ese no me digas no me ha gustado? Un pelo. Un pelo.
0: Es que yo lo de los patrones me veo, ¿eh?
1: ¿Sí?
0: Sí.
1: Sí,
0: sí, sí, sí. Mm-hmm.
1: Tú eres muy de
0: la
1: patrones,
0: sastrería,
1: ¿no? De seguir patrones.
0: Caprile 2.
1: Yo no te veo muy de seguir patrones, ¿eh? Pero vamos, permíteme que te lo diga. Eres más de improvisar.
0: Bueno. Vamos a ver qué podemos
1: hacer. A ver
0: hacer
1: qué sale de aquí.
0: Al respecto.
1: Ya estoy dándole ideas, como siempre.
0: Eso es. Y lo
1: la
0: que.
1: La entrevista. Tenemos una entrevista muy interesante.
0: Muy interesante, porque mira, tanto en la versión de radio como en la versión de tele, hablamos mucho de certificados profesionales.
1: Y habrá quien diga, ¿y esto qué es?
0: Claro, y además, ¿cómo lo podemos acceder? ¿Cómo podemos acceder a ellos? Porque lo mismo, además de los cursos, hay otras posibilidades.
1: Efectivamente, ¿qué pasos tengo que seguir? ¿Qué requisitos?
0: Si lo puedo convalidar la experiencia, si de ahí puedo saltar a una FP, pues muchas cosas de estas.
1: Dudas que
0: surgen. Que mañana vamos a aclarar en la entrevista de esta semana.
1: ¿Y qué más cosas vamos a tener? Bueno, como siempre, las ofertas, los cursos, ¿verdad?
0: Las oposiciones. Y vamos a hablar de la Oficina de Empleo Móvil de la Comunidad de Madrid, que ha reanudado
1: su
0: marcha,
1: ruta.
0: Su ruta esta semana.
1: Su ruta por los municipios que no tienen, ya sabéis, oficina de empleo fija por su número de habitantes, y ahí llega ese bus del empleo.
0: Entonces te vamos a contar en qué consiste el trabajo que hacen dentro de la oficina y sobre todo además, por si tienes curiosidad de qué poblaciones va a recorrer la semana que viene.
1: Eso es, sin ir
0: pues
1: más
0: también
1: lejos,
0: lo tendrás.
1: Eso es, a ver si va a ir a tu municipio y no te vas a enterar.
0: Eso es.
1: Y te interesa estar ahí. Pues un menú de lo más completo, Javi.
0: Por supuesto, nos faltan las dudas con nuestros asesores del SEPE.
1: Que nos
0: con
1: las trae
0: abogada,
1: Manu, como siempre.
0: Con Manu, que lo tengo por aquí. Uh-huh. Lo tengo aquí castigado, porque no quiero que habléis. Me pongo celoso.
1: ¿Me pone celoso? Bueno.
0: Si habláis.
1: Ya hablaremos mañana de nuestras cosas.
0: Eso. Bueno, pues mañana 10:30 de la mañana, Telemadrid. Y tú y yo nos vemos un poquito antes.
1: Venga, estupendo, quedamos.
0: Que te veo, que creo que algo de ropa necesitas con el cambio de estación.
1: No, yo me he traído mi propia ropa, no necesito nada, ¿eh?
0: Yo...
1: ¿Qué bueno, sugieres?
0: Pues que algo haremos.
1: Ay. Bueno,
0: venga,
1: nos vemos mañana,
0: adiós,
1: venga.
0: Hasta mañana,
1: adiós.
0: Hasta luego.

0: Nos quedan 2 minutos para llegar a las 4 de la tarde. Daniel, no sabes lo que te has perdido por tener esta edición reducida. Porque solamente voy a hacer un pequeño spoiler, porque la semana que viene hablaremos de ello. Yo ignoro, como tú, de qué se trata. Pero a mí mis compañeros, Manu y Carol, me han amenazado con que teníamos noticia de Finlandia. Solamente digo.
1: Para empezar bien los viernes de noticias curiosas.
0: Después de...
2: ¿Tengo que ir buscando abogado?
0: Pues más bien, porque ya sabes que tuvo serias consecuencias. El anterior viernes en el que hablamos de este país. Y toda la culpa la tuvo Laura, en realidad.
2: Sí, sí.
3: También colaboré, yo creo, ¿no?
0: Sí. Creo que ahí colaboramos todos un poquito. ¿Para qué nos vamos a engañar?
3: Estamos fichados.
0: O sea, Irene, no vayas buscando trabajo en Finlandia, que lo mismo no te lo van a dar.
4: Yo he de recordar que ese día no estaba.
0: En tu defensa, ¿no?
4: A mí no me metáis en el saco, ¿eh?
0: Pues mira, te puedes ir de orientadora laboral ahora que en Finlandia las cifras del paro son superiores a las españolas. Ya para terminar de rematar.
4: Madre mía.
1: Empezamos fuerte.
0: Bueno, sí. Pues será la semana que viene cuando comentemos esa noticia de Finlandia, que yo no sé ni lo que es. Así que Daniel, Laura, Irene, muchas gracias y hasta el viernes que viene.
2: Muy buena semana.
0: Y vosotros ya sabéis, el lunes tenéis una cita aquí a las 3 y mañana a las 10:30 en Telemadrid. Adiós.
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6: Buenas tardes. Segunda jornada del debate sobre el estado de la región. Sesión de alto voltaje con ataques personales y la polémica sobre el ático que la oposición ha puesto sobre la mesa. PSOE, Mar Espinar, Más Madrid, Manuela Bergerot.
7: Por el ático muere el pez, señora Ayuso, y no echa pescado, es que la han pescado. El problema no es que usted viva en un ático. El problema no es que le encanten los áticos, el problema no es que a usted le guste vivir a todo trapo, el problema es que pretende hacerlo a costa del dinero de todos los madrileños.
8: Se lo digo a la cara lo que está deseando decirle toda España, usted es una corrupta. Lo que nos importa a nosotros tiene que tenerlo muy clarito, están nerviosos, además de miedo tienen nervios.
6: La presidenta madrileña Isabel Díaz Ayuso se considera víctima de una campaña de acoso contra ella.
8: Espero que otros no pasen por la tortura que ustedes han intentado hacerme a mí pasar, mezclándolo todo. Me da igual, porque mienten tanto que ni siquiera leen su propia prensa.
6: Vox se ha centrado en la inmigración. Isabel Pérez Moñino.
9: Ni todos los acentos, ni nada. En España y en Madrid... Ni los queremos, ni los necesitamos, ni tenemos que ser el albergue, el comedor o el hospital del mundo. Que los atiendan en sus países. ¡Punto!
6: El Partido Popular dice que la izquierda ha perdido el norte. Alfonso Serrano.
10: Ustedes, señorías de la izquierda, siguen en el día de la marmota. Después de escucharles, creo que lo más honesto es empezar reconociendo algo. Es difícil hacer una oposición más desnortada, más ensimismada y más alejada de los problemas reales de los madrileños. Porque cuando un partido no tiene nada que ofrecer a los ciudadanos, acaba intentando que los ciudadanos hablen de cualquier otra cosa.
6: Tras la dimisión del jefe de gabinete del delegado del gobierno en Ceuta, después de afirmar que sí alertó del aviso del CNI a sus superiores, siguen las reacciones. Es la primera dimisión por la crisis migratoria. El presidente ceutí, Juan Jesús Vivas, nos explica cómo el delegado asegura que no recibió ninguna información por parte de su jefe de gabinete, Gonzalo Sanz, que, como decimos, ha dimitido.
11: Lo que no he entendido nunca es que, tratándose del momento en que estábamos viviendo y hablando de seguridad nacional, se diga que no tuvo conocimiento de esa información. Es muy poco probable. Y si eso es así, pues creo que algo falla cuando nadie sabe calibrar la importancia de las cosas que tiene entre manos.
6: Nueva York y Washington conmemoran el 25 aniversario de los atentados del 11 de septiembre de 2001, que dejaron casi 3.000 muertos. Marcaron un antes y un después en la historia reciente. A esta hora, lectura de todos los nombres de las víctimas mortales.
12: Edward Desmond III.
13: Andrew J. Desperito.

0: Michael Jude Despazio.
1: Cindy Ann Duell.
0: Milan Louise DeVere.
1: Jerry DeVito.
0: Robert P. Devitt Jr.
1: And my spouse, Robert Thomas Jordan.
2: El recuerdo de todos ellos, acto también en el Pentágono con el presidente Donald Trump. Y el rey Felipe ha participado en la base naval de Rota en un homenaje a las víctimas del 11S. El embajador de Estados Unidos, Benjamín León, ha destacado que el terrorismo jamás podrá derrotar los valores que mantienen unidas a las sociedades libres, al tiempo que ha agradecido el papel de España en estos 25 años.
3: Y aportando fuerzas a las operaciones en el Mediterráneo y en Afganistán durante nuestra larga campaña contra el terrorismo. Recordamos ese compromiso y honramos a los militares españoles que dieron la vida.
2: Les tenemos que contar que la Casa Real Noruega sigue atravesando un momento delicado y tiene que despedir a un nuevo miembro. Dos días después del funeral de su hermano Harald de Noruega, ha muerto la princesa Astrid, hermana del monarca fallecido y tía del nuevo rey Haakon. Tenía 94 años. Conocemos ahora cómo están las carreteras. DGT, Elena Lozano, buenas tardes.
4: Muy buenas tardes. En estos momentos pendientes de dos accidentes que complican la circulación. Uno por la 42 en Getafe, de entrada a la capital, y otro en la M40, a su paso por Hortaleza, sentido A1. Al margen de ello, encontrarán bastantes dificultades en las carreteras. Tráfico denso en la A2 en Torrejón de Ardoz, en la A4 en Pinto y A6 en Las Rozas, todo ello en ambos sentidos de la marcha. Y ya de salida encontrarán tráfico denso por la 42 en Getafe, en la M607 en Tres Cantos y en la A1 en Fuente de Fresno. Ya en las rondas de circunvalación, precaución en la M40 en Pozuelo de Alarcón hacia la A5, al igual que en Villaverde, Vicálvaro y Coslada, todo ello también en ambos sentidos. Y en la M50 se complica por Boadilla del Monte en sentido sur hacia la A5, al igual que en el entorno de Mercamadrid hacia la A42.
2: Es todo. A las 5 más noticias se quedan ya con Nieves Herrero y Madrid Directo.
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6: Convocatoria en el Ayuntamiento de Collado Villalba para cubrir 5 plazas como policía local. Además de los requisitos habituales, deberás tener el título de bachiller técnico o equivalente, el permiso de conducir tipo B o equivalente y la declaración jurada de portar armas. El proceso de selección es por concurso o oposición, incluyendo una prueba psicotécnica, cultural y las físicas, además de un reconocimiento médico y la posterior valoración de los méritos acreditados. El plazo es de 20 días hábiles, contados a partir del día siguiente al de la publicación del extracto de la convocatoria en el BOE.
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0: Hola, saludos. Buenas tardes a todos. Hace 25 años cambió la seguridad en el mundo a raíz del atentado terrorista en el que murieron 2.983 personas. En España estábamos a punto de que el reloj marcara las 3 de la tarde. En Estados Unidos era una mañana como otras y antes de las 9, un avión 737 con pasajeros impactaba en la primera torre del World Trade Center. A partir de ese momento, el caos. Hay quien dice que el mundo se transformó en otra cosa, seguramente un mundo más inseguro que no hemos sido capaces de recuperar. El segundo impacto y el colapso de las dos torres nos dejó sin aliento. Los que estábamos en directo éramos plenamente conscientes de que entrábamos en otra era. Después, el motín de varios pasajeros que se enfrentaron a los terroristas. Preferían morir a que siguieran sembrando el caos. Este momento que van a escuchar ustedes, yo se lo agradezco a mis excompañeros de Radio Nacional de España, concretamente a la directora de Radio 1, por haberme permitido rescatar este espacio, este momento en el que ya sabíamos que eran dos los aviones. Era muy difícil que fuera un accidente, era imposible. Estaba cambiando el mundo, éramos plenamente conscientes. Así lo narramos.
1: Lo han escuchado hace nada más que unos segundos en la voz de Magín Revillo. Se trata de los dos edificios del complejo de Torres Gemelas de World Trade Center que se encuentran en llamas en sus últimas plantas, sin que al parecer se conozcan los motivos reales, aunque hemos escuchado que se trata de... se han estrellado, parece ser, dos aviones o dos avionetas. Incluso Magín estaba hablando que podría tratarse de ataques suicidas contra las torres de Nueva York. Vamos a conectar nuevamente con nuestro corresponsal Magín Revillo. Adelante, Magín.
2: Hola, muy buenos días, buenas tardes para vosotros. La ciudad de Nueva York está en estos momentos impresionada, asustada, yo diría, tal vez, por lo que pueden ser, como digo, ataques suicidas contra las Torres Gemelas. Ya sería mucha la casualidad de que un avión se estrellase contra el edificio más al norte de esa ciudad, una de las torres más grandes del mundo, Torres Gemelas, son dos, en estos momentos las dos ardiendo.
0: Aquí veis que realmente estábamos todavía pensando si eran avionetas, si eran aviones. Inmediatamente apareció un oyente que nos sacó de dudas, nos dijo: soy piloto y es un avión de pasajeros. Hoy, 25 años después, con la presencia de todos los presidentes americanos vivos, a excepción de Trump, se ha rendido homenaje también a las víctimas que encontraron la muerte al respirar el humo tóxico después de los atentados. Y los bomberos, que sabían que el edificio iba a colapsar, pero subieron a pie para rescatar a personas que estaban paralizadas en sus oficinas. Fue un momento de desconcierto, pero también de héroes que perdieron la vida por salvar a otros. El rey Felipe VI ha realizado este viernes una ofrenda floral a las víctimas del 11S en la base naval de Rota. Es la segunda vez que el monarca participa en la base en recuerdo a los fallecidos. Yo quiero aquí hacer mención a una española, a Silvia Sampío, que se convertía en la única en ese momento que conocíamos que trabajaba en la planta 92 de la Torre Norte del World Trade Center. Estaba embarazada de 7 meses, murió junto a su marido. José Luis, su padre, hoy, con el que hemos contactado, se encontraba en Francia por otros motivos personales. Estaba muy entristecido. ¿Cómo no recordar que su hija, tal día como hoy, de hace 25 años, encontraba la muerte? Hoy comenzamos nuestro programa recordando algunos de los sonidos. Son las 4 y 14, les damos la bienvenida, comenzamos. Hola, Antonio Regalado, ¿dónde estabas hace 25 años? ¿Te acuerdas?
3: Pues yo estaba llegando a casa y vi el segundo avión. Me quedé verdaderamente petrificado. Y luego, 8 años después, tuve el privilegio de que la embajada norteamericana me invitó a un viaje por los Estados Unidos. Estuvimos allí, estuvimos en Oklahoma, estuvimos en San Diego y estuvimos en el sitio donde mataron al presidente Kennedy. A ver cómo
0: Dallas.
3: En Dallas, cómo había reaccionado la sociedad, y la sociedad civil, sobre todo en Nueva York, ha sido verdaderamente altruista. Todo ha sido gratis. La universidad ponía, por ejemplo, el estudio, y la gente que estaba afectada de todo tipo, iban psicólogos, psiquiatras, médicos, tal, y los atendían. Es una solidaridad grande, y yo creo que eso ha marcado la historia de todos nosotros. Yo creo que esta es la primera guerra híbrida o guerra sin frentes que hemos tenido. La primera, ahora llamamos guerra híbrida, pero ¿quién iba a esperar ese golpe? La verdad es que me acuerdo perfectamente que ATA, que fue uno de los que estaba con los aviones, sí, estuvo 3 meses practicando en un aeródromo. Y solo
0: ¿En
3: quería,
0: Alemania?
3: En Alemania. Y solo
0: se formó en Alemania.
3: Lumping, tal. Y dice, bueno, el instructor se extrañó y le dijo a su jefe, oye, por favor, esto no me parece lógico, que solo quiera dar vueltas y vueltas y para suicidarse. Este lo transmitió a los Estados Unidos, pero como en los Estados Unidos hay 34 agencias de seguridad, pues no pasó desapercibido, y 2 meses después de pasar por Barcelona, fue allí y hizo la masacre que hizo. También estuvimos en el Pentágono, en el ala donde sucedió aquello, ¿no? Fue una verdadera, yo creo que cambió toda nuestra historia.
0: Desde luego. Pues os doy la bienvenida, igual que Aitor Ribeiro. Hola, Aitor, ¿dónde estabas hace 25 años?
4: Pues estaba trabajando, de aquella todavía estudiaba y estaba trabajando en una piscina. De socorrista, y estaba acabando la temporada y me pilló allí trabajando, que me acuerdo perfectamente que todavía había mucha gente en aquella época en esa piscina, y se vació completamente y todo el mundo se fue hacia... Había un bar, porque era una piscina municipal grande, había un bar y allí nos agolpamos, no sé, decenas, cientos de personas, todo el mundo, vamos, es que había pues cientos de personas, de usuarios, más trabajadores y demás de las instalaciones, y allí todo el mundo intentando ver qué estaba pasando y entender un poco lo que ocurría. Y yo, o sea, más allá de muchas dudas, yo creo que desde un principio estaba muy claro, ¿no?, cuál era el origen del ataque. Y como decíais, es verdad que bueno, pues es el punto de inflexión que marca el paso del siglo XX al siglo XXI, ¿no? En el,
0: desde
4: cuando,
0: luego.
4: Cuando se estudie en el futuro historias, se marcará el 11 de septiembre de 2001 como pues como en su día, salvando las distancias, ¿no?, pero como en su día fue la Revolución Francesa o la Revolución Industrial, o esos hitos que hacen que la humanidad
0: totalmente,
4: en su conjunto,
0: así es,
4: cambie. Porque era la primera vez que la gran potencia mundial, Estados Unidos, era atacada en su propio territorio por...
3: Y herida mortalmente.
4: Bueno, pero ni siquiera herida, atacada en su territorio, ¿no? Porque en 1996 hubo unos atentados en Atlanta, en los Juegos Olímpicos, fue una cosa bastante limitada, ¿no? Pero algo de esa magnitud no había ocurrido desde Pearl Harbor, que ni siquiera era en el territorio de Estados Unidos, encima, que era en Hawái, ¿no?
0: Hombre, los aviones de todo el mundo se quedaron en tierra y hubo tanta gente que no pudo moverse durante días.
4: Sí, pero a todos los efectos, porque hoy seguimos pagando, por ejemplo, hablas de los aviones, ¿no? Hoy seguimos pagando todos y cada una de las personas del mundo en el acceso a un aeropuerto.
0: Sí, sí, para embarcar, no lo hemos recuperado.
4: El miedo de aquellos atentados.
0: Sigue ahí, sigue ahí.
4: Siguen revisándonos los zapatos, a ver si, etcétera, ¿no? Entonces, 25 años, un cuarto de siglo después, las consecuencias materiales siguen plenamente vigentes.
0: Totalmente.
4: Además,
0: bueno,
4: de
0: pues,
4: otras muchísimas. Esto es una anécdota.
0: Hoy
4: claro,
0: nos va a hablar Óscar Martínez de una herida, ¿no?, que no ha cicatrizado.
5: Una herida que tanto en Estados Unidos como en el resto del mundo, como decíais, y que no ha cicatrizado. Aquel día fallecieron 2.983 personas y estos atentados dejaron miles de heridos y afectados. Tanto las personas que se encontraban haciendo los ataques, los bomberos, las policías, los sanitarios, los equipos de rescate y las personas de los aviones. Por ello, hoy, 25 años después, se ha celebrado un homenaje frente a las Torres Gemelas en honor a todas esas víctimas que sufrieron el accidente.
6: Edward Roberts, you are our family hero. You are forever in our hearts. And so deeply missed. I love you, cuz.
7: And my best friend, James Francis Quinn.
5: Como decía nuestro compañero, estos son los nombres de algunas de las víctimas de ese fallecimiento. Y también esta mañana, como decía Nieves, el rey Felipe VI ha celebrado un homenaje en la base de Rota para homenajear a estas víctimas. En cuanto al accidente, pues aquella mañana del 11 de septiembre de 2001, 19 terroristas de Al-Qaeda secuestraron 4 aviones comerciales. La primera nave fue el vuelo 11 de American Airlines, que despegó en Boston a las 7:59 y a las 8:46 de la mañana se estrelló contra la torre del World Trade Center en Nueva York. En ese momento todavía se pensaba que podía tratarse de un accidente. Apenas 17 minutos después, a las 9:03, el vuelo 175 de United Airlines, también procedente de Boston, impactó contra la Torre Sur.
0: Pues ahí está repitiendo este sonido de hace 25 años.
1: Los dos edificios del complejo de Torres Gemelas de World Trade Center que se encuentran en llamas en sus últimas plantas, sin que al parecer se conozcan los motivos reales, aunque hemos escuchado que se trata de... se han estrellado, parece ser...
0: Pues así narrábamos los que estábamos en directo qué es lo que estaba sucediendo, plenamente conscientes de que cambiaba el orden del mundo, que cambiaba
5: totalmente
0: la seguridad.
5: Fue entonces cuando ya quedó claro que Estados Unidos estaba sufriendo un ataque coordinado. Los dos edificios comenzaron a arder y miles de personas quedaron atrapadas en las plantas superiores. El tercer avión fue el vuelo 77 de American Airlines, que había despegado de Washington y tras ser secuestrado cambió de rumbo y a las 9:37 se estrelló contra el Pentágono, sede del Departamento de Defensa estadounidense, provocando un enorme incendio y causando la muerte de 125 personas en el edificio, además de quienes viajaban en el avión.
8: Sentimos que algo se elevaba por encima de nosotros. Un avión comercial sobrevuela Washington DC. Las llamas salían del Pentágono.
5: Por último, hubo un cuarto avión, el vuelo 93 de United Airlines, que fue secuestrado mientras volaba hacia San Francisco. Los pasajeros supieron por teléfono que se está produciendo este ataque y decidieron enfrentarse a los secuestradores. Este es el piloto del vuelo avisando a las emergencias de que se había secuestrado. Finalmente, a las 10:03, el avión se estrelló en un campo cerca de Shanksville, en Pensilvania, antes de llegar a Washington. Los investigadores determinaron posteriormente que los pasajeros intentaron recuperar el control del avión y que fueron los secuestradores los que decidieron estrellar el avión. Las Torres Gemelas acabaron derrumbándose y dejaron una imagen que, como decíais, marcó la historia de la humanidad.
9: Efectivamente, ahí está la confirmación.
0: Matías
9: Prats,
0: Ricardo,
9: es el edificio el que se ha venido abajo. Parece un efecto dominó, que va arrastrando piso por piso.

0: Y estamos hablando de más de 100 y pico pisos, uno detrás de otro, hacia el suelo.
1: La gente dentro de las Torres Gemelas sufría el humo y los incendios tras los impactos, y algunos, incluso dentro de las torres, ya se despedían de sus familias. Dentro de las muchas personas que fallecieron se encontraban tres españoles: Silvia Sampío, de la que hemos hablado, Edelmiro Abad y Jerónimo Domínguez. Silvia Sampío tenía 26 años y estaba embarazada de 7 meses cuando, poco antes de las 9 de la mañana, hora de Nueva York, se encontraba ya en su puesto de trabajo en el piso 92 de una de las torres. Ella trabajaba como analista para la compañía Car Futures y ese día, como decía Nieves, también estaba junto a su marido John Resta. Su padre, del que también hemos hablado, José Luis, abogado de profesión, supo que su hija ya había fallecido cuando se enteró del ataque, pese a lo cual los días siguientes igualmente intentó recorrer los puestos de emergencia, consulados y centros de identificación de víctimas para ver si la podía encontrar. Junto a Silvia, Edelmiro Abad y Jerónimo Domínguez, de origen español aunque con nacionalidad estadounidense, perdieron también desgraciadamente la vida ese día. Y bueno, aquí en el programa de Madrid Directo no hemos querido olvidarnos de José Luis, padre que perdió a su hija aquel 11 de septiembre. Y José Luis, como él decía, sigue acordándose de aquella tragedia prácticamente todos los días.
2: Bueno, lógicamente, al llegar este aniversario, se revive, se está uno más próximo. Pero, en fin, el dolor, qué duda cabe, que no se olvida. Y prácticamente todos los días siempre hay algún motivo para recordar a la pobre Silvia. Y, bueno, pues lo llevamos como se puede.
1: Ahora, después de 25 años, ya no entendemos un aeropuerto sin esos exhaustivos controles de pasajeros y sin esas largas esperas debido a todos los procedimientos que hay que hacer. Pero lo cierto es que, aunque nadie nos apetezca ir 2 horas antes a un aeropuerto, es necesario para que no se repitan situaciones como estas.
3: Pues muchísimas gracias, Óscar Martínez. Claro, oímos toda la secuencia y nos quedamos, ¿verdad?, sin aliento.
4: Sin aliento. Antonio. Pero de todas formas hay que reconocer que del 11S vienen el 11M en España, 191 muertos. Tiene Bataclán, creo que fueron 94, las Ramblas 16, todo el tema de la tragedia y la bestialidad de Al Qaeda, que ha decapitado a un montón de personas de Occidente. Ha venido después el tema de Bin Laden, que por fortuna lo capturaron y lo mataron. Después, el 7 de septiembre del año 23, el tema de Gaza, que ha dado lugar nada más y nada menos que al tema de, creo que son 23.000 muertos los del atentado. Después de, o sea, como consecuencia de ese atentado. Y ahora tenemos la guerra Irán, Estados Unidos e Israel otra vez. Es decir, esto no ha parado. ¿Cuáles son las consecuencias más importantes? Pues, como decías, una guerra global, primero contra el terrorismo y también contra el narcotráfico, porque el narcotráfico está por encima de todo. Es el que domina el mundo. No el terrorismo, el narcotráfico. La restricción a las libertades. ¿Estarás de acuerdo conmigo que ya no tenemos las mismas libertades ni de movimiento?
3: No, para nada.
4: Después está el tema de las agencias de inteligencia, que se han multiplicado por 20 en todos los sitios y son las que dominan toda la información y son las que controlan todas nuestras vidas. Está el problema de la inmigración, que ha sufrido más que nunca. Y hay más inmigración que nunca por la guerra de Siria, por el tema del Sahel, es decir, por el tema también de las restricciones en Estados Unidos, ahora que está cortando la inmigración a Estados Unidos. Bueno, el ICE ha armado unas tremendas también en Estados Unidos, castigando a un montón de personas inocentes terribles. Es decir, que se ha multiplicado por 10 o por 20 el tema de la represión contra las personas que buscan simplemente vivir un poco mejor.
3: Pero Antonio, fíjate, te voy a decir algo más. Si en el 11 me descubrimos que con un móvil éramos vulnerables, aquí fue con un avión. Que es que nunca pensamos que un avión se podía convertir en un arma. Y se convirtió.
4: En la vida. Bueno, ahora ya están los drones, que es más fácil y están matando más gente que nunca. Por ejemplo, todos los drones que están lanzando contra Ucrania. ¿Qué es lo que está pasando? Pues una cosa verdaderamente sencilla. La defensa se ha multiplicado por 10 en los últimos años. La defensa, me refiero, en dinero. ¿Qué ha pasado?

0: pasado con Europa? Que la Unión Europea, con su OTAN y sus problemas de la OTAN, pues seguimos viéndolas venir. Yo veo a Rusia, atacando directamente, como está todos los días, con Letonia, Lituania, Estonia, Finlandia y fundamentalmente hace la pasada semana Alemania. Y estoy, bueno, a ver si decimos...
1: Nos ves torpes, ¿no? Al no, resto no, no, no, de, veo, la,
0: perdona,
1: de la
0: veo,
1: Unión Europea.
0: Hago, no, es pura cobardía. Tenemos 10 veces más de PIB que Rusia y estamos acabardados. Nos está pasando, y permíteme el símil, lo mismo que con Marruecos. Marruecos tiene 158.000 millones de PIB, termino, y nosotros 1,6 billones. Y resulta que nos tienen humillados. Lo que está pasando en Ceuta es... inhumanos.
1: Bien, vamos con Ceuta ahora mismo, pero acá vamos a poner quizá una frase final.
2: Sí, no,
1: ya,
2: muy rápido.
1: Aitor.
2: Y recogiendo lo que decía al principio Antonio sobre los servicios de inteligencia y los errores en la prevención del atentado del 11S, hay un libro que yo recomiendo leer que se llama La Torre Elevada, de Lawrence Wright. Ganó el premio Pulitzer y es espectacular. Porque cuenta exactamente qué pasó en las agencias de seguridad en Estados Unidos en 2001 para no detectar el atentado cuando, como ha contado Antonio, hubo avisos previos, ¿no? Y lo enlazo con la actualidad y con Ceuta, porque en Estados Unidos, cuando el atentado del 11S, lo contaba también Antonio, ¿no? Que estuvo allí de viaje y que lo vivió en primera persona, el país se unió alrededor de su gobierno y del presidente George W. Bush, incluso de decisiones posteriores que luego se han demostrado erróneas, como la invasión de Irak, la invasión de Afganistán, etcétera, ¿no? Todo que se han demostrado muy erróneas con el paso del tiempo. Pero hubo una unidad nacional alrededor del jefe del Ejecutivo de Estados Unidos. Y aquí, si hablamos de Marruecos y de Ceuta y de esa humillación que dice Antonio, pues lo que vemos es a una oposición intentando rapiñar hasta el último voto a costa de romper la unidad de la nación cuando hemos sido atacados por, según dice la propia oposición, invadidos por una potencia extranjera.
1: Pues no sé si quieres añadir algo más, pero vamos a cambiar de tema, aunque están muy unidos, habéis hecho en las últimas palabras. Adelante.
0: Yo había ido 2 años antes del atentado y tengo una foto todavía con las dos torres gemelas. Y la verdad es que, la tengo en casa como una verdadera reliquia porque ya no se va a volver a producir.
1: Nunca.
0: Pero
1: más,
0: este acontecimiento ha cambiado el mundo y ha cambiado nuestras vidas para siempre. Las agencias de seguridad nacional se acrecentaron y se pusieron en marcha con muchos medios precisamente a partir de esto. Y luego ya tenéis los puertos, los aeropuertos y tal, que las condiciones para viajar ahora pues son verdaderamente un problema. Pero yo creo que la seguridad es lo más fundamental. Pero ese acto del 11S es el que produjo realmente una catástrofe en todo el mundo que la seguimos padeciendo todavía.
1: Pues lo dicho, vamos a seguir con la actualidad. Además de esta conmemoración de los 25 años, tenemos muchas cosas que contarles. Primero, estas recomendaciones.
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0: Antes de hablar de Ceuta, tenemos que mirar el ombligo de esta región, porque hoy seguimos con el debate del estado de la región. Pilar Vicente lo ha seguido muy de cerca y creo que podemos decir que ha sido una sesión bronca en la Asamblea de Madrid, ¿no?
1: Sí, efectivamente. ¿Qué tal? Buenas tardes. Esperaba mucha tensión en el debate de la región y así ha sido. La oposición, digamos, que se ha empleado a fondo. Por ejemplo, Manuela Bergerot, de Más Madrid, ha tenido una intervención bronca agresiva con el látigo como eje de su discurso, aunque también ha hablado de escasas inversiones y de lo que considera mala sanidad madrileña. Ha acusado a la presidenta de la comunidad de ser una corrupta. Ha dicho, hay dinero para la Fórmula 1, pero no para construir centros de salud. Del PSOE, Mar Espinar, intervención de tono aparentemente más sosegado, pero igual combativo. Ha hablado de la sanidad, de la educación y del ático. Le ha espetado a la presidenta que no es chau pescado, es que la han pescado. El problema es que pretende vivir a costa de todos los madrileños, dice Mar Espinar, y ha destacado la nula política antiincendios de la comunidad. Comunidad de Madrid. En el caso de Vox, Elena Pérez Moñino, desmarcándose de Ayuso y el PP con la cuestión de la migración, ha dicho, ni todos los acentos ni nada de nada. No los queremos, que los atiendan en sus países. Madrid es la prioridad nacional para los españoles, para la vivienda y para las ayudas sociales. La ha llevado la voz cantante en el PP, Alfonso Serrano, que ha sido muy político intentando desmontar las críticas de la oposición. Dice que quieren abatir a la presidenta, sobre el ático asegura que quieren estirar el chicle, que no hubo víctimas mortales en el incendio de la Sierra Oeste, como hubieran querido, ha señalado, y ha dicho también que la izquierda sigue en el Día de la Marmota con una oposición desnortada e ensimismada. En las dos intervenciones, la presidenta de la comunidad, Díaz Ayuso, ha contestado en bloque a todos los partidos, les ha dicho que no han dedicado ni un solo minuto a las 100 propuestas que hizo en su intervención, ha anunciado alegaciones ante la Junta Electoral Central para garantizar que el gobierno no manipule el censo con el voto exterior y la ley de nietos. También ha desvelado que habrá incremento salarial para los profesores, se ha felicitado por el éxito de la Fórmula 1, que ya ha empezado hoy, le ha dicho a la oposición que muestran su incapacidad para ganar un escaño, dice se van a ir por la puerta de atrás, por eso inflan los censos y están rabiosos, no han estado presentes en los incendios, se activó el nivel 3 por la magnitud del incendio que se unió con el fuego de Toledo. Sobre los ataques por el ático y a su familia, ha dicho, me han acosado, no me han regalado nada en estudios, soy libre, nunca he vivido en palacios como sus jefes, por eso ustedes me persiguen. También dice que vive de alquiler por sus propios medios. ¿Dónde viven sus jefes y sus maridos? Les ha preguntado. Me gusta vivir, asegura, como los demás en comunidad. Si tuviera una residencia para presidente como otros, me parecería bien. Les ha acusado a la oposición de agarrarse al cargo. O defiendes tu sillón o la nación, pero no se puede todo. Espero que otros no pasen, no tengan que pasar la tortura que yo he pasado. Y dirigiéndose a Pedro Sánchez, ha dicho, no es un aticazo para mí, él es un mentiroso y un farsante.
0: Bueno, pues ha tenido de todo el debate en el día de hoy, así que me gustaría escucharos para pasar inmediatamente al tema de Ceuta y la primera dimisión por esta crisis. Pero adelante, Antonio.
2: Bueno, yo creo que lo primero que hay que destacar es lo siguiente. ¿Cuántos años hace que el señor presidente del gobierno, el señor Sánchez, no hace un debate sobre el estado de la nación? Creo que cinco, si no me equivoco. Yo creo que abrir el curso político todos los años con el debate sobre el estado de la nación da estabilidad y gobernabilidad al Ejecutivo de Isabel Díaz Ayuso.

0: las 100 propuestas que ha hecho, pues parecen razonables. La del metro me parece verdaderamente increíble. La del apoyo a la ELA, tremenda. La de el tema de
1: la maternidad para las mujeres,
0: lo de la maternidad
1: que tienen el tercer hijo.
0: Bueno, me parece verdaderamente, son unas medidas verdaderamente increíbles, novedosas, y que además las va a cumplir hasta ahora, y estamos en septiembre, ha dicho que ha cumplido el 97%, 97% del presupuesto del año pasado. Es una, bueno, es una cosa escandalosa. Cuando precisamente ayer el Tribunal de Cuentas retiró los presupuestos generales del Estado que le presentó el Gobierno porque eran sencillamente mentirosos. Y a mí me parece que cumplir con el compromiso del debate es lo importante. Yo he exigido también, lógicamente, a la oposición, pero me parece que no me gusta abusar y lo contaré después.
1: Pues, Aitor, a mí me choca que no se hable de todo lo que interesa a los madrileños, Aitor. Me choca.
2: Bueno,
1: y que nos quedemos ahí a piñón fijo con el tema del ático. O sea, me sorprende que no hablemos de las medidas, ¿no? Porque, a fin de cuentas, un político tiene que pensar en el ciudadano, ¿no? ¿En qué nos vamos a beneficiar? A mí me gustaría, después de todo el debate, saber qué nos llega a nosotros, ¿no?
2: Pues habrá que ver lo que nos llega. Perdón, porque las promesas pues son eso, promesas que luego hay que cumplir. Yo quiero recordar que quien dedicó ayer una parte de su discurso a hablar de Marruecos y de cuestiones absolutamente ajenas a la Comunidad de Madrid y a la administración autonómica fue la propia presidenta, que fue la primera que introdujo en el debate materias ajenas a la Comunidad de Madrid y al Estado de la región. El asunto del ático, pues habrá, o sea, se puede aceptar que haya quien le parezca que se habla mucho o poco, pero son 7 millones de euros de los madrileños que hoy, ahora, en este momento, no hemos recuperado. Porque se dice que se ha puesto a la venta, pero ahí siguen esos 7 millones de euros que hemos pagado todos los madrileños, ahí siguen en ese saco perdido. Pero fíjate que, claro, esto de las promesas pues tiene su reverso, ¿no? Y su cara y su cruz, porque esto de los 14.500 euros para familias que, ¿no?, para el tercer hijo o a partir del segundo hijo, etcétera, está muy bien, pero 14.500 euros cuando un piso te vale 400.000 euros, pues es que no vale para nada. 400.000 euros cuando en Madrid los precios del ocio, del transporte y de otras tantas cuestiones fundamentales están disparados, pues son bastante irrelevantes. 14.500 euros no sirven para que una familia de 3 niños viva. Si los sueldos no son decentes. No se trata de dar 14.500 euros en un único pago. Esto ya se lo inventó Zapatero hace un montón de años con el cheque bebé, aquellos 2.500 euros por cada nacimiento. Y sigue hoy vigente. Es decir, mi pareja recibió ambos cuando tuvimos los dos niños pues recibió también ese cheque que todavía está vigente. Lo que necesitamos es que la vivienda sea barata, lo que necesitamos es, bueno, pues que el transporte público funcione en condiciones, que tú pidas una cita con el médico de cabecera y no te la den para la semana siguiente o 10 días después, ese tipo de cosas. Y, por ejemplo, ahora que
1: pues
2: acaba...
1: ¿Por qué no se ha hablado más de esto? Es que...
2: Bueno, pero
1: ¿por qué no se habla más de esto?
0: Por una razón sencilla. Porque todos los servicios públicos, incluido el transporte, que van a poner el fin de semana, va a estar 24 horas el circular, que me parece un invento maravilloso.
2: Eso ya se hizo también.
0: Bien.
2: Esperanza Aguirre ya lo puso en marcha.
0: Lo que sí te quiero decir es una cosa. Es decir, los servicios públicos en Madrid, y sobre todo cuando sales fuera lo notas, son fantásticos.
2: Mira, Antonio, mis dos hijos han empezado el curso ahora, el lunes pasado. Mi hijo mayor ha empezado sexto de primaria. En 6 años ha tenido 6 tutores distintos. Sí. Mi hijo pequeño ha empezado segundo de primaria. el año pasado tuvo una tutora y este año ya tiene otra. Si alguien cree que niños de 7, 8, 9, 10, 11 años pueden enfrentarse cada curso a un profesor o una profesora nueva, con una fórmula nueva, y que ese profesor o profesora va a poder educar en condiciones a niños que cada año... Porque claro, mis hijos cada año tienen una tutora, cada curso, o un tutor, pero esa profesora o profesor cada año también se enfrenta a 22, 23 o 24 niños nuevos. Si alguien cree que eso es un buen servicio público, está lejísimos de... Y a mí las estadísticas y demás me dan bastante igual. Lo que sabemos es que la educación, no solo en Madrid, en muchos otros sitios, la sanidad, no solo en Madrid, en muchos otros sitios, etcétera, no funcionan como deberían funcionar. No, es que hay sitios donde están peor. Fenomenal. Esta ciudad, esta región presume ser la más rica y de ser España en sí misma. Bueno, pues que lo demuestren.
0: Aitor.
2: La realidad es esta que yo estoy exponiendo, un colegio público de la Comunidad de Madrid.
0: Permíteme. Sí, tenemos el informe PISA.
1: Eso te iba a decir, el informe
0: PISA. Hace 48 horas, sí, Madrid está mejor que Suecia y que Noruega y que en muchos...
2: Oye,
0: bueno, quiere decir
2: fenomenal.
0: Que aquí funciona.
2: Mejor que Suecia, que Noruega y que Finlandia, que estamos
0: funciona.
2: En la Comunidad de Madrid.
0: ¿Dónde no funciona?
2: Muy bien.
0: Curiosamente, ¿sabes que Cataluña ha sido excluida porque ha manipulado todos los... el País Vasco y Valencia?
2: Sí, ¿y qué tiene de curioso? País Vasco,
0: vamos a ver,
2: Valencia.
0: ¿Cuál es el problema?
2: La segunda comunidad es Asturias, Castilla-La Mancha está muy arriba.
0: ¿Cuál es el problema que
2: muy
0: tenemos?
2: Muy bien, he dicho que independientemente de las estadísticas, la realidad es que cuando tú llamas por teléfono para pedir cita médica, no hay. Bueno, tú llamas al pediatra y te dan cita para una semana después. Entonces tú tienes que coger a tu hijo, que a lo mejor lleva dos días con fiebre y necesitas un antibiótico porque es evidente que tiene unas anginas, y te tienes que ir a urgencias para que te vean, te receten. Bueno, pues no tiene sentido. Igual que no tiene sentido que un niño de 11 años, que va a acabar el ciclo, la primaria, haya tenido cada año un profesor y una profesora distinto, un tutor y una tutora, en unos años que son fundamentales para el desarrollo de los niños.
0: ¿Tienes un profesor distinto en la universidad cada año?
2: En la universidad no tienes 20 años, no tienes 7 años ni 8 años.
1: Bueno, si os parece, vamos a ir hacia Ceuta, pero adelante.
0: Perdona, solamente una cosa.
1: Claro.
0: Pero dije lo de Manuela Bergerot, que dijo una cosa muy sencilla. Dice, bueno, lo del ático. A mí me parece que es el punto más débil que tiene la comunidad porque no lo ha explicado y debería haberlo hecho. Pero yo creo que la presidenta ha dicho después, yo estoy a favor de que haya una residencia para los presidentes, aunque yo no la voy a tener. Lo he dicho hace un rato, lo he escuchado.
2: Está aprobado por la Comunidad de Madrid. Es que ha dicho algo que ya ha sido aprobado por la Comunidad de Madrid.
0: Bien,
2: también ha dicho que va a dimitir si ha mentido con el ático. De momento, una mentira al menos ha dicho, porque dijo primero que no sabía nada y luego ella misma ha reconocido que, bueno, que antes de comprarlo lo visitó para verlo.
0: Si fuera por eso, fíjate.
2: Bueno, pues sí sabía algo.
0: Sánchez no sabe nada.
2: Te lo compro ahora, Antonio, que imitan Pedro Sánchez y Isabel Díaz Ayuso mañana por mentir. Te lo compro.
0: Y luego, otra cosa, Mar Espinar. María Espina ha sido muy graciosa porque ha estado hablando, lógicamente, del ático y de la fiscalidad que es injusta para los ricos. Bueno, vamos a ver un momento. Yo voy a hablar solamente de ZP, de Zapatero, y voy a hablar de Julio Martínez. 28 empresas y llevaba cuatro años sin declarar. No le habían hecho ninguna inspección. Y digo más, la directora de la agencia tributaria y los dos adjuntos que tenía, o las dos personas más importantes, están en este momento colocadas en embajadas con sueldos entre 15.000 y 20.000 euros mensuales. ¿Sabes qué dijo? ¿Qué dijo la presidenta en el Senado, la directora de la agencia tributaria? Se nos ha pasado.
2: Está muy bien.
1: Perdonadme porque quedan...
2: El comodín de Zapatero hablar de la Comunidad
1: con
2: de Madrid.
1: Con ese comodín pasamos a Ceuta, que... Ya tenemos la primera dimisión por esta crisis, Pilar.
3: Pues sí, ha dejado su cargo el jefe de gabinete del delegado del gobierno en Ceuta. Dimisión en apariencia menor, pero que revela la disparidad de versiones sobre lo ocurrido en la transmisión de avisos y alertas previas al asalto de Ceuta. Se trata de Gonzalo Sanz, hasta ahora jefe de gabinete del delegado gubernamental Miguel Ángel Pérez Triano. En sus explicaciones, Sanz acusa de mentir a su superior porque dice que le transmitió personalmente y el mismo día de la llamada, el día 29 de julio, la conversación de 11 minutos con el aviso del CNI. Sanz dimitía anoche, aunque ha trascendido esta mañana. Acusa al delegado de mentir porque dice que negó que hubiera

0: hubiera tenido conocimiento de ese aviso del CNI que él mismo le transmitió. Explica en su comunicado que hay una evidente incompatibilidad entre la versión de su superior y la suya. Según Sanz, la conversación con un agente del CNI fue transmitida al delegado. Explica que su superior ha afirmado que no recibió ninguna información por su parte, solo un intercambio de documentación informativa. Pero es que repasando las manifestaciones del delegado y lo dicho hace días por los ministros Grande Marlaska y Margarita Robles, en cuanto a la cadena de transmisión de esas alertas, el delegado emitió un comunicado a su vez para desmentir a la ministra Robles. Acuérdense que el 25 de agosto defendió en el Congreso que el CNI sí había informado a la delegación del Gobierno. Y es que además la desclasificación de los documentos por parte del Gobierno ha permitido conocer el contenido exacto de la conversación de los servicios de inteligencia con la delegación del Gobierno. Primero hubo una alerta con este texto. En redes sociales hay un llamamiento por asalto por valla y mar mañana a las 20 horas, aprovechando fiesta del trono y que las fuerzas y cuerpos de seguridad estarán liados. Hay dos grupos diferentes en redes sociales con un total de 180.000 seguidores para que te hagas a la idea del alcance de la difusión. Después de este texto vendría una llamada telefónica de 11 minutos entre el jefe de gabinete, Gonzalo Sanz, y este informante del CNI, un agente. Luego, la posterior comunicación de Sanz con el delegado Miguel Ángel Pérez Triano. Sanz añade en su comunicado de esta mañana, en esa dimisión, que desde la delegación se trabajó de forma denodada para lograr acciones del Gobierno central. Añade, el Ejecutivo era sabedor de que existían informes que demuestran la labor de avisos y alertas que se realizó desde la delegación del Gobierno hacia los distintos ministerios. De momento, el delegado gubernamental descarta presentar su propia dimisión que los socios de Gobierno y de investidura han pedido reiteradamente en las últimas horas a Pedro Sánchez.
1: Claro, por este motivo hay quien está en este momento diciendo que el delegado no puede seguir ni un segundo más. Esto lo ha dicho el vicepresidente de la Asamblea Ceutí.
0: Sí, el diputado socialista Melchor León, que asegura que el delegado está mintiendo. Le escuchamos.
2: El delegado del Gobierno ha demostrado una vez más que miente, porque su propio jefe de gabinete ha salido diciendo que estaba en la llamada. Lleva mintiendo no más de un mes, yo lo dije desde el primer día, y por esto me decían que era un traidor y un fascista. Y no entendemos cómo un cargo público puede seguir ni un segundo más estando con un cargo de tanta responsabilidad después de habernos mentido a los Ceutí.
0: Desde el PP, su vicesecretario económico, Juan Bravo, asegura que un gobierno que miente debe dimitir y convocar elecciones.
3: Pero ahora tenemos la conciencia clara a través del jefe de gabinete que dice: yo le comuniqué al delegado del gobierno y la delegación del gobierno comunicó a los ministerios. Un gobierno normal, normal en estas condiciones, que está mintiendo al conjunto de los españoles, debería dimitir, convocar elecciones y devolver la palabra a los españoles.
0: El líder de Vox, Santiago Abascal, pide que el dimitido sea citado en los tribunales.
4: Yo lo que espero es que sea citado a declarar en los tribunales, porque todos los testigos son importantes en este procedimiento, y estoy convencido de que si todos hablan, esos a los que han querido echar a los leones, porque son fusibles de los que este gobierno de traidores puede prescindir, acaben hablando en los tribunales y acaben señalando de verdad a quienes nos han vendido, nos han traicionado, porque es absolutamente inexplicable que Ceuta haya sido invadido, que el gobierno no mueva un dedo y que diga a la gente de Ceuta que tiene que aceptar vivir así hasta el final de los tiempos.
0: Desde Sumar, el ministro de Consumo, Pablo Bustinduy, dice que este error no se puede volver a producir.
5: Creo que ante la gravedad enorme de lo que ha sucedido en Ceuta y la situación tan difícil que se sigue viviendo hoy en día, pues creo que hay una serie de elementos que son imprescindibles. Lo primero es la transparencia, que se han publicado todos los informes, toda la documentación, y creo que es clave para poder esclarecer exactamente qué pasó para, por supuesto, dirimir responsabilidades, pero también para asegurarnos de que nunca más pueda volver a suceder algo así.
0: Por último, el presidente de la Ciudad Autónoma, Juan Jesús Vivas.
6: Lo que no he entendido nunca es que, tratándose del momento en que estábamos viviendo y hablando de seguridad nacional, se diga que no tuvo conocimiento de esa información. Es muy poco probable. Y si eso es así, pues creo que algo falla cuando nadie sabe calibrar la importancia de las cosas que tiene entre manos.
1: Bueno, pues con ganas de intervenir, pues vamos a ver. Hay mucho que contar y que decir.
7: Si me permite, solamente voy a empezar con una pregunta. 42 días después de lo ocurrido, ¿Ceuta está mejor o peor? Yo digo.
1: Evidentemente.
8: 42 días después de lo ocurrido, Ceuta está mejor, porque hace 42 días había 80.000 personas vagando por la ciudad y hoy no.
7: Y en cuanto no le dieron de comer 2 días, salieron corriendo. Primero,
8: madre
7: la,
8: de verdad,
7: ¿cómo la inseguridad.
8: No, no entiendo, no, de verdad, que me parece... Que hablar así de personas y de seres humanos es bastante... Luego les queman las cosas. O les disparan. O les agreden.
7: No, perdona. Te voy a dar cuatro clases. Primero, la inseguridad subjetiva del ministro. Es de las cosas más vergonzosas que yo he oído en mi vida. Y después el presidente en Televisión Española dice, hay que acostumbrarse a vivir esta realidad estructural. ¿Qué quiere decir eso? Que Ceuta va a ser un CETI con 6.000 personas que no saben a dónde va y va a crear un problema de unas consecuencias tremendas.
8: ¿Dónde los queréis poner?
7: Segundo.
8: ¿Dónde queréis que esos seres humanos vayan?
7: No, no, oye, ¿dónde? ¿Por qué no los traen a la península? ¿Sabes por qué?
8: Ah, ¿por qué? Por... No, hay no, alguna, pero sí, si no hay ninguna comunidad autónoma que quiera ni a las niñas,
7: pero ¿sabes
8: ni
7: por
8: a
7: qué?
8: Las niñas. No, es no, una vergüenza.
7: No,
8: es,
7: no.
8: Bueno,
7: ¿sabes
8: lo,
7: por qué
8: es
7: no lo, los
8: bueno,
7: traen?
8: La diferencia porque, entre, porque una, me... entre una nación
7: no,
8: de verdad.
7: Déjame hablar,
8: entre una nación de verdad.
7: ¿Esto es una nación de verdad?
8: No, precisamente. La diferencia entre una nación de verdad y un país como España es que en una nación de verdad, ante un ataque extranjero, que es lo que el Partido Popular, Vox y otros dicen que es lo del 30 y el 31 de julio, la nación se une frente al agresor. Y aquí, una parte de la nación ataca a otra parte de la nación. Pues fenomenal, y así estamos. Entonces, ¿dónde van a ir esas personas si las comunidades autónomas no las acogen? Ni a las niñas, ni a las niñas. Han cogido cinco niñas en Navarra, es lo único.
7: ¿Sabes por qué no han venido a la península? Porque la Unión Europea le dijo, 22 ministros le dijo, señor Sánchez,
8: al mar con ellos.
7: Ha armado un tremendo follón. No ha gestionado.
8: Lo ha hecho.
7: No ha salido.
8: Sánchez abrió la puerta. Al mar con. Son seres humanos, da igual. Al mar con ellos.
7: Vamos a ver. Después, ¿hay normalidad? No hay normalidad. ¿Hay miedo? Miedo. ¿Hay ansiedad? Incendios. Anoche hubo 47 cabañas que fueron quemadas.
8: ¿Por quién?
7: Yo me imagino que
8: por
7: los
8: elementos ultraderechistas como los
7: que han... Por favor.
8: Vamos a ver, pero si han disparado a un niño el otro día en el barrio del Príncipe. Le han disparado a un niño. A un niño. A un niño han disparado.
7: Y a otro le han cortado una oreja.
8: Sí, sí.
7: Quiere decir que la violencia va a más. Y que esto es una...
8: Que ha habido, que es que están detectados personas de ultraderecha que han ido desde la península allí
7: guerra,
8: a reventar aquello, que es que
7: mentira,
8: está detectado.
7: Es
1: pero
8: ¿cómo
1: pero
8: que
1: Aitor,
7: perdón, Aitor,
1: no,
7: los que
1: pero
7: se
1: Aitor
7: sabe,
1: y Antonio, es que no se puede resumir toda esta crisis con lo que estáis diciendo. Creo que realmente...
8: Sí, se puede, sí mira, fíjate, Neve, yo creo que sí se puede resumir esta crisis. Hay dos puntos en esta crisis. Uno es la entrada y la gestión de las primeras 48 horas, que es algo... que tiene que llevarnos a revisar los servicios de inteligencia y cómo funciona nuestra relación con Marruecos de arriba abajo. Y luego hay un posterior, que es la respuesta que las administraciones dan a partir de las 48 horas.
1: Por eso,
8: que
1: ¿se
8: yo
1: hizo
8: creo,
1: bien esas
8: que yo
1: 48
8: creo que
1: horas
8: las,
1: o se hizo
8: las
1: mal?
8: Las primeras 48 horas, cuando el 90% de quienes entraron el 30 y el 31 de julio, se hace bien, se controla a esa gente y se devuelve a su país, a la mayoría. Hay muchos que no quieren volver. Ahí es donde empieza, y yo, de verdad, que creo que el gobierno ha hecho muy mal su trabajo en Ceuta, que creo que el ministro de Interior tendría que haber dimitido hace 4 semanas. Si no tengo ninguna, si es que lo han hecho fatal, es que es un desastre. Es un desastre.
1: Pero entonces,
8: la gestión posterior.
1: Estás dando la razón.
8: No, porque lo que yo no voy a, por lo que no va a salir de mi boca es deshumanizar a esas personas. Son seres humanos.
1: Por supuesto.
8: Hay miles de niños y niñas que aquí en la península no queremos saber nada de ellos y me da vergüenza. Me avergüenzo de un país que tiene a 2.000 niños desatendidos, comidos por las ratas, y que no somos capaces de acogerlos. Me da vergüenza.
7: Vamos a ver.
8: Y ya está. Y eso es independiente de que Fernando Grande Marlaska tendría que estar en su casa, no ahora, sino cuando en 2021 ya le pasó, ya hubo una entrada masiva en Ceuta en 2021.
7: Lo más grave, aparte de lo que está sucediendo, es que el presidente del gobierno ha dejado a los pies de los caballos al Centro Nacional de Inteligencia y a todos los servicios
8: no
7: de
8: hizo
7: seguridad.
8: Su trabajo
7: no hizo
8: no
7: su
8: avisó
7: trabajo, pero
8: no es verdad
7: Dios, mira,
8: no es verdad
7: perdón,
8: una
7: mira,
8: llamada de teléfono a las 7 de la tarde del día 29 y a las 8 de la mañana del día siguiente 80.000 personas, eso no es avisar.
7: Pero vamos a
8: ver, oye, que hay un grupo de Facebook con 180.000 personas.
7: No, perdona,
8: eso no es avisar, perdón. No es avisar.
1: A ver, porque tenemos un comunicador de Marruecos, ¿no?
7: Sí, lo tengo.
1: A ver, Pilar, muy rápido.
0: Pues que Marruecos le ha afeado las críticas al Partido Popular, sí, sí, porque había atacado a su país, según dicen ellos. Esta mañana el PP ha respondido a ese comunicado de Marruecos, exigiéndole lealtad a las autoridades marroquíes con las instituciones españolas y reafirmando que lo ocurrido fue una invasión con una violación grave de integridad territorial.
1: Pues así estamos. Bueno, cada día sabemos un poco más o un poco menos.
7: Yo creo, perdona, que el Partido Popular ha contestado con una firmeza increíble y a ver si lo que presente es un plan para ver cómo se va a enfrentar a lo que tenemos dentro y al legado que nos va a dejar Sánchez, que es terrible.
8: Hoy publica El Mundo una comunicación del ejército al gobierno en la que se detectaron conversaciones entre agentes de seguridad de Marruecos en las que pedían que nadie se moviera de los puestos fronterizos ese día y que los turnos salientes se quedaran en su puesto para intentar impedir lo que pensaban que iba a pasar al día siguiente. Por aquello de que Marruecos no hizo nada.
7: Solamente 20 segundos. El gobierno tiene que proteger a los ciudadanos y a la unidad de la patria. Y no lo ha hecho.
1: Pues ya son las rozando ya las 5 de la tarde. Gracias Pilar Vicente, Aitor Ribeiro, Antonio Regalado y a todos ustedes. Llegan las noticias, las refrescamos.
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10: Buenas tardes. La primera dimisión tras la entrada ilegal de miles de migrantes en Ceuta continúa dejando y generando reacciones políticas. El jefe de gabinete del delegado del gobierno en la ciudad autónoma ha renunciado a su cargo tras afirmar que alertó personalmente al delegado de los avisos del CNI. Para la oposición esta renuncia es insuficiente. El Partido Popular exige más dimisiones. Vox pide que la justicia actúe. Juan Bravo, Santiago Abascal.
3: De verdad, cualquier persona normal que nos está viendo piensa que el responsable es el jefe de gabinete de la delegación del gobierno de Ceuta. Un gobierno normal que está mintiendo al conjunto de los españoles debería dimitir, convocar elecciones y devolver la palabra a los españoles.
4: Yo lo que espero es que sea citado a declarar en los tribunales porque todos los testigos son importantes en este procedimiento y estoy convencido de que si todos hablan, esos a los que han querido echar a los leones, acaben hablando en los tribunales y acaben señalando de verdad a quienes nos han vendido, nos han traicionado.
10: Los socios de gobierno quieren que algunos errores no se vuelvan a repetir. Verónica Barbero, portavoz de Sumar en el Congreso.
11: Esta parece que es la primera responsabilidad que se asume, no sabemos si habrá más, pero yo quiero de verdad decir que tenemos que centrarnos sobre todo en que este error de receptor, emisor, transmisor no se vuelva a producir.
10: El presidente del Gobierno, Pedro Sánchez, ha hecho un llamamiento a las comunidades autónomas a ejercer plenamente las competencias que tienen atribuidas en materia educativa y a ejecutar todos los recursos que el Estado les transfiere para educación. También ha prometido mejorar las condiciones de las educadoras del primer ciclo de infantil de 0 a 3 años. Sánchez ha recibido este viernes en la Moncloa a las representantes de la Plataforma Laboral de Escuelas Infantiles que en Madrid mantienen una huelga indefinida desde el pasado 7 de abril. El presidente del Gobierno se ha comprometido a seguir trabajando para que esta etapa sea universal, pública y gratuita para todas las familias. Por su parte, los profesores de los centros públicos empiezan el martes con sus movilizaciones. Isabel Madruga, CESIF.
12: El próximo martes, 15 de septiembre, nos concentramos frente al Ministerio de Educación, Formación Profesional y Deportes para defender la educación pública y exigir unas condiciones dignas para el profesorado de la educación pública.
10: El juez de la Audiencia Nacional, Ismael Moreno, retoma la investigación del caso Coldo centrada en presuntas comisiones en contratos públicos de mascarillas con la declaración de dos empresarios imputados. Lupe Ortiz.
13: Los dos empresarios han negado su implicación con una trama de adjudicaciones irregulares de material sanitario. Están vinculados a la empresa Soluciones de Gestión, que recibió 53 millones de euros en contratos de mascarillas durante la pandemia. Tanto Íñigo Rotaeche como Juan Carlos Cueto han señalado que el comisionista Víctor de Aldama les propuso el negocio, vieron la oportunidad y la aprovecharon, pero ni pagaron comisiones ilegales ni les consta que se pagaran. Esta parte del caso Mascarillas, que se instruye en la Audiencia Nacional, supuso en el Supremo la condena para el exministro Ábalos, el que fuera su mano derecha, Coldo García, y para Víctor de Aldama. Aquí la instrucción está a punto de finalizar y se empezará a preparar el segundo juicio del caso Mascarillas.
10: El presidente de Estados Unidos, Donald Trump, ha aprovechado la conmemoración del 25 aniversario de los atentados del 11 de septiembre de 2001 para defender la guerra iniciada por su administración contra Irán y prometer que la República Islámica nunca obtendrá un arma nuclear. Ha sido durante la ceremonia que ha tenido lugar hace unos minutos en el Pentágono.

0: Vamos a la información de servicio público. DGT, ¿qué tal las carreteras? Elena Lozano, buenas tardes.
1: Muy buenas tardes. En estos momentos, precaución en todas las salidas de la capital madrileña. Por la A1 en el circuito de Jarama, por la A2 en Torrejón de Ardoz, A3 en Rivas, A4 en Pinto, A42 en Torrejón de la Calzada y en Fuenlabrada, en la A5 en Arroyomolinos y también en la A6 en Las Rozas. Y ya en la ronda de circunvalación encontrarán tráfico denso en la M40 a su paso por El Pardo hacia la A6, al igual que la M50 en el entorno de Majadahonda y Boadilla del Monte en ambos sentidos de la marcha.
0: Pues de momento es todo. 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
3: La oficina de empleo de Torrejón de Ardoz está gestionando una oferta como ayudante elaborador de productos cárnicos. El lugar de trabajo es para Cuellos del Jarama. Te encargarás de la preparación de pedidos y ayuda en la fabricación, entre otros. Se trata de un contrato temporal con posibilidad de conversión en indefinido a jornada completa en horario de 6:30 a 2:30 de la tarde. El salario es de 1.900 euros al mes en 12 pagas prorrateadas. Debes tener carné de conducir y vehículo propio para poder llegar en el horario de trabajo. No hace falta titulación y requieren incorporación inmediata.
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0: Hola, saludos, buenas tardes a todos. Gracias por estar ahí en este viernes, reluciente el sol y con una Arancha Bravo ahí a los mandos técnicos, muy fuerte, más fuerte que nunca. Que, ¿verdad, Arancha, que hoy tenemos un invitado que te va a encantar? Viene con novela que además es de intriga. Nos gustan los thrillers, así que lo vas a pasar muy bien y espero que los oyentes también. Antes de nada, pregunta del Club del Oyente. ¿Ustedes van a ir al concierto de Aitana hoy en Madrid? Bueno, si no es así, cuéntenos anécdotas de conciertos, más bien conciertazos a los que usted haya asistido. Tiene el WhatsApp 619-669387, si no el teléfono 910-3063. Esperamos sus llamadas, sus WhatsApps, pero ahora ya Alejandro González está preparado para hablarnos de este periodista que llega con su tercera novela ya. Le hemos tenido aquí con cada novela. No podía faltar ahora. Así que, cuando quieras, Alex, muy buenas.
1: ¿Qué tal, Nieves? Buenas tardes. Y es que todo empezó en el confinamiento y nos ha descubierto una faceta suya desconocida con la que llega ya este tercer hijo. Se llama Chantaje. Ha sido una novela editada por Espasa. Y fíjate, así la presenta el mismo.
2: Estamos en Madrid y va a desaparecer una mujer. A partir de ahí, Axel y Lore empiezan a investigar y lo que se encuentran no les va a gustar nada. Descenso a los infiernos, cloacas de poder, van a topar con gente muy poderosa y gente que quiere borrar las pistas que ellos van siguiendo. Van a encontrar cosas muy chungas, Axel y Lore. Hay que ver cómo salen de esta.
1: Bueno, es un thriller súper adictivo y cargado de actualidad que desciende a esas cloacas, ¿no?, del Estado, donde nadie acaba saliendo ileso y donde la historia no va de asesinatos, sino de poder, dinero y gente que es capaz de todo con esos inspectores Axel y Lourdes, con métodos además que tienen algo cuestionables. Una novela que mira de forma directa a la corrupción en la política, la justicia y el mundo económico de nuestro país, donde los jueces no miden igual a todos los ciudadanos. Pero ya que está aquí sentadito con nosotros, venga, vamos a esperar y aprovechar a conocerle mejor.
0: Muy bien.

0: Un hombre que es del barrio de Coia, en Vigo, que creció jugando al fútbol por sus calles y yendo a ver al estadio de Balaídos a su querido Celta. Una pasión por el fútbol, como este himno del centenario de ese equipo que estamos escuchando, que le ha llevado a estar durante muchos años siendo uno de los rostros de Mediaset presentando las noticias deportivas. Ahora también le escuchamos desde hace unos años en las tertulias de la COPE, con Juan Macastaño, sí, en el partidazo.
1: Para mí es el mejor jugador del mundo de manera bastante evidente ahora mismo. Y ya esto de es que tiene 17, con 17 nunca lo vimos, ya da igual que tenga 17, 37, 27. O sea, es el mejor jugador del mundo, es incontestable.
0: Aquí le vemos opinando sobre Lamine Yamal, pero también es un periodista muy abierto al que hemos conocido esta nueva vocación por la escritura desde la pandemia, metiéndose en historias crudas que han sorprendido incluso a su madre, que es una lectora voraz. Ahora bien, la radio y la comunicación también le han servido para conectar mejor con los oyentes e incluso contar algunas intimidades, como por ejemplo la forma en la que él celebra sus nocheviejas.
2: Yo nochevieja llevo ya varios años cenando solo y con la tele apagada. O sea, no pongo las uvas, las campanadas, nada. Tele apagada y solo.
3: Madre
2: ¿en serio?
3: Mía.
2: Más de un año bien seguido. Llevo, de las mejores noches que recuerdo. Llevo varios seguidas, tele apagada, ni me entero cuando se las
4: un escrito.
2: No, estoy en mi casa, entonces pillo algo rico para cocinar y tal, pues un poco de marisco, o hago una tortilla, un poquito de jamón, me pongo un vinilo, abro una botella de vino, pongo música y tengo la tele, por supuesto, apagada. No me entero cuando van las 12, cuando hay cuartos, ni campanadas.
5: ¿Y esto, cuántos
2: años? Tomo uvas y estoy solo.
4: ¿Y te vas a dormir a qué hora más o menos?
2: Cuando me entra el sueño.
0: Bueno, como ya vemos, algunas tertulias llevan a contar muchas intimidades. Como decimos, un periodista de conversación amena que llega esta tarde con su último libro, Chantaje, una novela editada por Espasa, que nos mete en todo un pedazo de thriller. Recibimos al gran Luis García Rey.
6: Hola Luis, bienvenido.
7: Hola Nieves, ¿cómo estás?
6: Muy bien.

0: Oye, te preguntaba que cuánto tiempo había pasado desde la primera. Hemos quedado que en 4 años aproximadamente.
1: Sí, yo creo que la primera salió, bueno, en enero del 23 y esta salió en mayo del 26. Así que 3 años y medio, en realidad. En 3 años y medio, 3 novelas, casi a curso por año.
0: Este mundo que tú planteas en Chantaje y en las anteriores es un mundo, vamos a decir, una cara oscura. Hay gente que solo ve la cara iluminada de la Tierra, igual que solo ve la cara iluminada de la Luna. Pero hay una parte muy fea, muy sórdida, que a ti te gusta el dibujarla, ¿no?
1: Bueno, me interesa mucho, porque la cara visible suele corresponderse con la cara amable, y esa está, digamos que la ofreces de primeras, ¿no? Pero no sé si todos tenemos una doble cara, pero desde luego todos tenemos sombras. Y todas las ciudades tienen una parte oscura. Madrid, desde luego, la tiene, porque es una ciudad muy grande en la que pasan muchísimas cosas. Y es un poco como el día y la noche, ¿no? El día es la luminosidad, la amabilidad, la civilización, y luego en la noche pasan muchas más cosas. Y en mis novelas, bueno, por supuesto que también hay parte amable, hay mucho humor en mis novelas. Yo creo que si un lector se acerca, se va a reír. Pero hay asesinatos, hay crímenes, hay en esta novela en concreto cloacas de poder, mucha corrupción y muchos atajos. No solo los atajos policiales para investigar, sino también para llegar incluso a asesinar, ¿no? Entonces, bueno, es lo que te digo, todos tenemos una cara oculta y hay que encontrarla.
0: Bueno, pero quizá este libro nace imbuido en un momento en el que sí que estamos bombardeados por el tema de la corrupción.
1: Sí.
0: Y seguramente tú, aunque tu territorio es deportivo, pero es imposible no ser poroso ante todo lo que te pasa, ¿no?
1: Claro, bueno, yo al final también soy periodista y un
0: Eso
1: periodista
0: es,
1: de
0: eso
1: alguna
0: es.
1: manera está interesado en la actualidad. La corrupción es algo que desde que yo tengo uso de razón está presente en nuestras vidas. Yo no creo ni que todos los políticos sean iguales ni que todos los partidos políticos sean iguales, pero sí que desde que yo tengo uso de razón, la corrupción ha estado presente en este país siempre donde había poder, porque donde hay poder hay corrupción. Yo creo que esa ecuación es bastante simple, bastante directa y bastante veraz. Entonces yo cuando me siento a dibujar esta novela, quiero hablar de corrupción, tengo, digamos que el conocimiento de lo que ha pasado en el pasado y de esta manera procuro imaginarme qué puede estar pasando. Y resulta que prácticamente lo he clavado, porque aunque yo he escrito muchas cosas antes de que pasasen de verdad. Por ejemplo, en esta
0: O sea,
1: novela
0: ¿tienes como dotes de predicción?
1: no creo que sea demasiada de. O sea, es deducción, más bien. No creo que sea.
0: Sí,
1: No, no soy
0: sí.
1: vidente ni nada por el estilo. Pero si nos ponemos a imaginar qué puede estar pasando en este país, podemos acertar o no. Pero desde luego podemos acertar. ¿Qué es lo que me ha pasado a mí? En este caso, por ejemplo, vamos a ver que hay varios altos cargos políticos de este país que tienen relación íntima con prostitutas. Eso no debería suceder. Eso incluso cuando lo empiezo a escribir, digo, yo no sé si me estaré pasando, si esto es
0: Uy, a ver si
1: verosímil.
0: me van a decir
1: A
0: algo, que
1: ver si es.
0: esto es
1: Claro.
0: demasiado irreal y
1: Eso,
0: mira,
1: y mira, y mira. Y
0: mira.
1: luego de repente en mi novela también hay una caja fuerte en la que aparecen unos documentos que no deberían estar ahí.
0: No.
1: De
0: ¿Y
1: verdad.
0: joyas?
1: No son joyas. Porque ya si llegan a ser joyas, dejo la literatura.
0: Sí, y te
1: Eso
0: dedicas
1: es.
0: a, bueno, abres en fin, como si fueras la bruja Lola,
1: Sí,
0: o
1: bola de
0: sea,
1: cristal,
0: una
1: bola de
0: bolita de
1: cristal.
0: cristal, un claro, no lo
1: No, no, no, vamos a ver qué tal van las novelas y eso está ahí como plan B.
0: deseches. Bueno, fíjate que aquí planteas en la primera frase, lo primero de todo es, todo el mundo tiene un precio. Así arranca el prólogo en Edimburgo, un 27 de mayo del 2026, o sea, muy reciente. Y ¿crees que todo el mundo tiene un precio?
1: Esa es la gran pregunta, Nieves. ¿Tú qué crees?
0: Sí, yo creo que hay gente que no, por mucho dinero que le pongan encima,
1: ¿Vale?
0: pero otra gente que se deja corromper muy fácil.
1: Sí, yo creo que por dinero la respuesta es no. Es decir, yo por ejemplo, si me pongo como caso práctico, yo no sería capaz de hacer cualquier cosa por dinero.
0: Pues entonces ya somos dos.
1: Bien.
0: Pero porque somos un poco locos, ¿no te parece? Idealistas, nos
1: Sí.
0: gusta nuestra profesión.
1: Y nos gusta nuestra vida tal y como está.
0: Exacto.
1: Claro, pero luego, si nos retorcemos un poco y dejamos el dinero al margen, imagínate que está en peligro la vida de la persona que más quieres. a lo mejor ahí sí que eres capaz de llegar más lejos y hacer cosas que por dinero no harías. En

0: este caso, el dilema que plantea o el chantaje que plantea esta novela es si serías capaz de matar a tres criminales para salvar a la persona que más quieres. Piensa en un hijo, un marido, un padre, una madre, quien sea.
1: Ahora te hago la pregunta, ¿tú serías capaz?
0: Yo creo que yo no, pero por si un cobarde. Pero es que, claro, matando tres criminales, Nieves, tienes un asidero moral, porque en el fondo no son ni buena gente, ¿no? O sea, no estás matando a tres personas que nadie merece morir, por supuesto, y menos asesinado, ¿no? Pero tienes este doble cariz de decir, bueno, esta gente tampoco es, son buenas personas, no pasa nada, con tal de salvar a un ser querido, que quiero mucho y que es buena gente, no pasa nada por matar a estos tres. Pero luego la realidad es mucho más compleja. Y luego pasa una cosa, como tú aceptes un chantaje, ese chantaje no tiene final. No tiene final. Si tú matas a tres, luego te pueden decir, pues hay que matar a otros tres.
1: Claro.
0: ¿Y cuándo sales de esto?
1: Claro, el iniciarse en el mundo, desde luego, del poder, del chantaje, es muy difícil salir de esa espiral, lo hemos visto tantas veces, ¿no? Una vez que ya entras, ¿cómo se sale? Es que se sale mal.
0: No se sale.
1: Se sale mal.
0: En el momento en que hay una extorsión y que alguien te propone eso, un chantaje, tienes que hacer algo a cambio de algo que te puede doler o que te da miedo, la única respuesta posible es no aceptar ese trato, porque entonces tienes dueño.
1: Exacto. Bueno, Lavapiés, ¿conoces bien Lavapiés?
0: Sí, yo vivo en Malasaña, que está cerquita, no es lo mismo, pero está cerquita. Pero sí, me gusta mucho Lavapiés, paso tiempo por ahí, es un sitio muy agradable para ir a tomar algo por las noches, tiene mucho ambiente, es un barrio muy multicultural, multirracial.
1: Que aquí sale de alguna manera, ¿no?, el tema del racismo estructural, sí. Hablas de clasismo, de la diferencia en la urgencia institucional al investigar a ciertas víctimas. O sea, hay personas de clase A y personas de clase B en esta novela.
0: Sí, y yo creo que en la vida también, y prácticamente en cualquier país. El racismo es algo estructural. Luego yo creo que hay que separar la violencia racista del racismo estructural. La violencia racista efectivamente es algo que sucede menos, gracias a Dios. Pero de alguna manera, sobre todo por falta de contacto con personas de otras razas, mucha gente tiene un racismo casi incontrolable, que no es violento ni mucho menos, pero que forma parte de su ADN. O de su experiencia, digámoslo así. Entonces, claro, al investigar, los policías, o en este caso Axel y Lior, tienen que dejar sus prejuicios al margen. Porque tú tienes que ser justo cuando eres policía, cuando eres juez, cuando eres abogado. Tienes que ser lo más justo posible porque estás al final en el Poder Judicial. ¿Serán capaces de hacerlo? No sé si somos capaces de dejar a un lado nuestros prejuicios.
1: Pues el libro, la verdad que constantemente nos va llevando a lugares donde nos planteamos un montón de preguntas, sobre todo si nos ponemos en la piel de algunos de los personajes. Oye, Axel y Lior han llegado para quedarse, forman parte ya de tu vida, tú eres Axel o eres Lior. ¿Cuál de los dos, o eres los dos, que te has, en fin, de alguna manera... ¿Te has dividido?
0: Bueno, yo tiendo a pensar que soy todos los personajes de mis novelas, ¿no? Porque como todo sale de mi cabeza, aunque sean cosas que detesto o cosas que no soporto, de alguna manera las estoy creando yo y las estoy plasmando ahí por algo, supongo. Axel tiene cosas mías, seguramente más cosas de las que me gustaría, pero no soy yo. Axel es, por ejemplo, muchísimo más valiente que yo, muchísimo más decidido que yo, tiene un punto más chulo que yo, creo, pero luego sí que hay en determinadas cosas en las que nos parecemos mucho. Por ejemplo, Axel... es un tipo que no le gusta nada las jerarquías, no le gusta que le digan lo que tiene que hacer. Y a lo mejor ahí, yo sí que tolero las jerarquías, pero no me gusta tanto que me digan lo que tengo que hacer. Entonces, bueno, hay cosas que sí que, desde luego, entroncamos y sí que estamos en cierta sintonía, Axel y yo.
1: Bien. Bueno, déjame el irme un poquito hacia tu territorio personal, nada más que un momentito, para saber que en este momento, claro... El ser gallego, tú has dicho que es el mayor título de tu vida. No hay otro mayor.
0: Bueno, yo estoy muy orgulloso de ser gallego. No recordaba haber dicho eso, pero no lo pongo en duda porque lo pienso. No sé si es el mayor título, pero sí, desde luego estoy muy contento. Estoy muy orgulloso de ser gallego y de mi tierra. Me gusta mucho. Yo paso los veranos en Galicia, tengo a mi familia allí, a todos mis hermanos, mi madre, mis sobrinos. Y estoy, es una tierra fantástica. ¿La conoces, Galicia?
1: Hombre,
0: ¿y cómo es Galicia, Nieves?
1: Por favor, maravillosa. Claro.
0: Entonces, la verdad es que sí. Bueno, yo entiendo. Quiero
1: muy
0: decir,
1: mágica, ¿eh?
0: Sí.
1: También. también.
0: Sí, es muy novelesca también.
1: Muy novelesca, absolutamente. Cualquier rincón es daría para un thriller.
0: Absolutamente, sí. Y luego creo que somos gente muy agradable, gente muy
1: educada.
0: Yo tengo
1: pintura gallega porque me gustan mucho los pintores gallegos.
0: Sí, ¿eh?
1: Sí.
0: Yo vivo en la calle de un pintor gallego, pintor Lugris.
1: Su casa es Falcones, me gustan mucho los pintores gallegos, tienen algo. Sí. Un poco de oscuridad.
0: Bueno, es que Galicia tiene este punto lluvioso, un poco tenebre, ¿no? Un poco sí, un poco oscuro. Pero luego al mismo tiempo creo que los gallegos somos gente muy, muy fiel, muy leal, muy noble. Nos cuesta un poco abrirnos al principio. Esto es un tópico, es un cliché, pero es un poco cierto. Quiero decir, ahí vas a otras zonas y la gente se te abre mucho más fácil, ¿no? Nosotros tenemos este punto más, yo diría la palabra, creo que nos define desconfiados, ¿no?
1: Ah, bien.
0: Pero
1: bien.
0: En el momento en que confiamos y tendemos a confiar, es para siempre, es para siempre. Luego nosotros nos abrimos de verdad, abrimos el corazón, abrimos las puertas de casa, de la familia y eres uno más. Y eso es muy bonito.
1: Desde luego. Fíjate que si un día te llaman a Masterchef, como a Juanma, ¿no? Alguna vez realmente, no sé si te has planteado que tú serías un abanderado de la cocina gallega.
0: Claro, claro. Igual que él lo fue de la cocina asturiana, ¿no?
1: Bueno, fue muy gracioso su paso por...
0: Sí, es que Juanma es muy gracioso.
1: Bueno, hubo un momento que dijo, Juanma, creo que me tendríais que echar. Entonces, en ese momento a mí me ganó. Porque sí. Dije, ¿pero qué es esto? Es la primera vez que oigo a un concursante que pide que le echen.
0: Sí, tendría que explicar él por qué lo
1: Juanma
0: dijo.
1: Juanma Castaño.
0: Pero
1: ¿no?
0: Sí que va, sí, Juanma Castaño, pero sí que va con su personalidad, decir, creo que me tendríais que echar. Pero bueno, la verdad es que fue un paso fantástico, ganó con Miki Nadal. Y yo he comido con él antes y después de su paso por las cocinas de Masterchef y ha crecido mucho como cocinero.
1: ¿Ah, sí?
0: Sí, sí, sí.
1: Bueno.
0: Siempre tuvo mano. Pero claro, yo también tenía mano, ¿no? Entonces unas veces cocinaba él, otras yo. Y claro, ahora realmente me siento en inferioridad. Porque él ahora domina técnicas. Yo tengo buena mano de manera natural, ¿no? Cocina de la abuela, que digamos. Pero él ahora domina técnicas que yo ni por asomo. Y la verdad es que es muy agradable. Cuando me invita a comer, pienso, qué maravilla, voy a comer con un ganador de Masterchef.
1: Y se nota entonces, ejerce.
0: Sí, sí, sí. Le gusta además, ahora ha cogido confianza, entonces le gusta cocinar para la gente y cocina de maravilla.
1: Bueno, más cosas que en algún momento has dicho. Estas novelas, tu madre... ¿Cómo las lleva?
0: Bien, las lleva. Por un lado, siente el orgullo lógico y natural
1: claro.
0: De que su hijo de repente ha escrito tres novelas.
1: Novelista.
0: Se están vendiendo, a la gente le gustan. En ese sentido, lloro, está muy orgullosa de mí. Pero luego, por otro lado.
1: Es que le dan miedo, ¿no? Creo.
0: Sí. Luego es que hay un personaje que es la madre de Axel, que se llama Adela, como mi madre. Entonces, las conversaciones que tiene Axel con su madre en la distancia, ella está en Vigo y Axel en Madrid, son un poco las que tengo yo con mi madre. Entonces, yo creo que no quiere saber mucho de lo que se dice en esas conversaciones.
1: Claro, porque fíjate, te has convertido, Luis, en un experto en diálogos, que son bastante, yo creo que es una de las cosas más difíciles, que el diálogo tenga fuerza, que tenga coherencia, que los personajes se muevan acorde y hablen como te los imaginas. Y yo creo que esto tú lo dominas.
0: Pues muchas gracias. Desde luego es lo que más me interesa de las novelas, tanto como lector como como escritor. Cuando empiezo a escribir, la trama, por supuesto, tiene que ser importante. En una novela negra tiene que funcionar, tiene que tener ritmo, tiene que enganchar al lector para que quiera seguir leyendo. Pero donde realmente yo me vuelco, incluso sin forzarlo, ¿eh? O sea, me sale solo de manera orgánica, me vuelco en los diálogos y los personajes, en dibujarlos, en perfilarlos, en que sean coherentes, en que su personalidad no vaya dando tumbos. Y eso luego me ayuda mucho a la hora de desarrollar los diálogos, que para mí es lo que luego creo, ¿eh? Lo que hace que la novela crezca de verdad. Lo que a mí, yo, desde luego, lo que más recuerdo cuando termino una novela son los personajes y los diálogos. Mucho más de si el asesino fue este o si lo hizo por esto otro, ¿no?
1: Ya. Entonces, ¿Adela aplaude el final de tus novelas o te dice, hijo, por favor, deberías aquí haber pensado o no?
0: No, a mi madre le encanta el final de mis novelas. Lo que menos le gusta es que mi madre es mayor, tiene 83 años, y entonces todos los días se va a tomar algo con sus amigas y comentan que le encantan mis novelas, pero que digo muchas palabrotas, que los personajes hicieron esto y lo otro. Entonces, claro, es una novela moderna, no, a lo mejor no está tan pensada mientras escribo para una persona de 83 años, ¿no? Entonces ella tiene que responder como madre del escritor. Pero, claro, le da da cierto miedo el a ver qué vais a pensar de mi hijo, ¿no? Que él no es un asesino ni un criminal, ¿no? Pero bueno, luego en el fondo, como te digo, está muy orgullosa.
1: Bueno, creo que en tu biblioteca hay muchas biografías, sobre todo de deportistas. ¿Hay algún deportista que a ti realmente te haya cautivado?
0: Bueno, hay varios, pero desde luego la mejor biografía, y esto es bastante unánime, o sea, el que ha leído la biografía de André Agassi, que se llama Open, es una biografía del tenista André Agassi, casi todo el mundo dice que es la mejor biografía que ha leído nunca de un deportista, porque se desnuda de tal manera sobre el sufrimiento y el rechazo y el odio que siente hacia el tenis, que es lo que ha definido su vida, lo que le ha convertido en multimillonario y lo que le ha dado el éxito profesional. Pero claro, le ha destruido de tal manera personalmente desde la infancia y sus relaciones personales que ese conflicto en la novela está plasmado de una manera tan magistral por un escritor muy brillante, y yo se la recomiendo a todo el mundo y te la recomiendo a ti, Nieves.
1: Pues me gusta mucho el saber que lo que te catapulta a la fama resulta que es lo que te destruye. Eso me parece un argumento ya de entrada increíble para un libro, una novela o una biografía, ¿no? Pero fíjate, ¿crees que todos los de alta competición, los que llegan al top, pueden llegar a odiar lo que les ha hecho famosos?
0: No todos, pero creo que es más habitual de lo que creemos, porque la presión es tal, y luego que no todo el mundo madura al mismo tiempo.
1: La falta de libertad, ¿no?
0: La falta de libertad, la exigencia extrema. No todo el mundo madura al mismo tiempo, como te digo, y la exposición mediática masiva es, yo creo que de difícil digestión, sobre todo si todavía eres un crío. Y luego la expectativa. La propia y la de los demás, ¿no? La que generas en los demás. Todo eso a mí me parece un cóctel complicadísimo de gestionar. Y muchas veces tienes que gestionarlo con 17, 18 años, que todavía no eres ni una persona. No sabes realmente ni quién eres, ni cómo eres, ni qué quieres. Entonces es un cóctel, como te digo, muy peligroso. Pero hay gente muy bien rodeada, con un entorno muy profesional y muy sano, que te ayudan, claro. Y hombre, es una maravilla también ser un referente a nivel mundial, ser multimillonario y tener la vida resuelta con 20 años. En ese sentido, luego la vida es más sencilla. Pero a nivel mental puede ser muy complicado.
1: Claro, y sobre todo luego que se retiran muy jóvenes.
0: Claro.
1: Y entonces, ¿qué hacen con la otra mitad de su vida, ¿no? Porque pasan de estar arriba y luego ya tienen que gestionar, y no todos saben gestionar pues lo que han ganado, porque probablemente eso que han ganado es de lo que van a vivir el resto de su vida.
0: Claro, y te puede pasar a nivel económico, patrimonial, que no sepas gestionarlo bien, pero incluso aunque sepas gestionarlo bien y tengas dinero para tres generaciones, a nivel emocional, a lo mejor con 35 años dices, ¿y yo qué hago aquí? Yo me levanto.
1: ¿Y ahora qué?
0: Claro, ¿y yo para qué sirvo? Si yo lo único que sabía hacer es lo que ya no puedo hacer porque mi físico ya no me responde. Y eso es muy cruel. Entonces, claro, a mí, por ejemplo, yo trabajo en la tele. No estoy en la tele, pues me voy a la radio. Y no voy a la radio, pues escribo.
1: Escribes,
0: claro. Al final me voy reinventando. Pero si yo dependo de mi condición física, que con 35 años ya me abandona y ya no me responde, y no tengo otra habilidad o no he podido estudiar porque me he dedicado al 100% a mi rendimiento deportivo, esa gestión yo creo que es muy delicada.
1: Y además, como a un chico joven que a lo mejor lleva un Porsche con 20 años, que está ganando millones al año, ¿cómo le dices, oye, que no se te vaya la cabeza? Es que lo veo prácticamente imposible.
0: Bueno, es que es muy, muy complicado. Hay que tenerla muy amueblada y tienes que tener mucha gente alrededor.
1: Familia, ¿no? Sí, que te diga, oye, que tú vienes de aquí, ¿eh?
0: Que te quieran mucho. Que te quieran mucho y que te digan la verdad, que es algo muy complicado, porque cuando quieres mucho a una persona es muy difícil decirle la verdad. Y es muy fácil equivocarte con esa edad, sobre todo si tienes mucho éxito. Entonces, por ahí van los tiros. Y luego creo que hay otro problema, ¿eh? Porque tú con 35 años... ponle 40 si tú quieres y los tiras un poco más, ya desapareces. Entonces, tú con 20 eras un semidios al que todo el mundo quería y al que todo el mundo hacía la pelota. Y con 40 años dejas de interesar. Entonces, ahí se te rompe un poco el corazón, porque tú te has acostumbrado a que te traten de una manera, y luego acostumbrarte a que no te traten así y ser uno más también tiene que ser difícil.
1: Desde luego, pues tú te mueves ahí en ese mundo como pez en el agua. Es un mundo muy atractivo, el mundo del deporte, pero has entrado desde hace ya 4 años en el mundo de la novela, y esto ya no hay quien lo pare, porque hay un veneno en la escritura. Probablemente hasta una liberación de tu día a día. Luis, cuando te sientas al ordenador, ¿verdad?
0: A mí me encanta escribir, me gusta

mucho y me relaja porque yo, al menos por mi manera de hacerlo y por mi personalidad, yo me concentro muchísimo mientras escribo y me olvido de todo lo demás. Entonces, pues como todo el mundo, pues tengo mis problemas, hay días que tengo más ansiedad y hay días que tengo

0: O sea, hay gente que le relaja cocinar, hay gente. A mí me relaja hacer deporte y escribir. Son las
1: escribir.
0: Dos cosas.
1: Escribir. Bueno, me has dejado loca con que en fin de año es que me voy a acordar siempre de ti, Luis García Rey, que estás solo el día 31, que además te gusta, creo que lo disfrutas. Apagas la tele, ni idea de cuándo son las 12, te haces comidita rica y te pones música.
0: Dime que no es un planazo. Dime que no es un planazo. A ver.
1: Conozco a mucha gente que no les gustan las Navidades que se irían contigo.
0: Claro, efectivamente. Yo también, Nieves. A ver, pero quiero que la gente lo entienda, ¿no? Yo el día 24, que es Nochebuena, me voy a Vigo y ceno con toda mi familia. Porque sí. Es un día muy especial para mi madre, porque nos reunimos todos y eso para mí es ineludible. ¿Qué pasa? Que estoy el 24 cenando y el 25 comiendo. Me parece suficiente. Ya está. Entonces, ellos se vuelven a reunir el 31, pero yo ya me vengo a Madrid. Y luego, siendo honestos, si hay un plan y sale un plan atractivo, con amigos, con quien sea, me sumo a ese plan. No soy un fundamentalista de esta historia. No pasa nada.
1: Pues mira, era bonito, ¿sabes?
0: Pero, mi primera idea e intención es pasarlo solo, en mi casa. Y como te digo, yo no tomo uvas, no me gustan las uvas. Entonces, si no tomo uvas nunca y no me gustan, no entiendo por qué las tengo que tomar a las 12 de la noche del 31 de diciembre. Por lo tanto, no tengo uvas y me cocino algo muy rico, me abro una botellita de vino, me pongo música y no enciendo la tele porque no me interesan mucho las campanadas. Te quiero decir, ¿qué más me da a mí que sean las 11 menos cuarto que las 12 y 25?
1: ¿Va a cambiar algo en tu vida?
0: No, a lo mejor cambio de copa de vino o en vez ya terminé la tortilla y me pongo con el postre.
1: ¿Serás capaz de ponerte a escribir?
0: No. Vale, yo el 31 vale. de diciembre me lo tomo para mí, pero al margen un poco, ya te digo, de vestidos, campanadas, cuartos, y no me interesa demasiado.
1: Bueno, pues nada, esto le hace a Luis García Rey más atractivo, porque tienes ese punto que te sales de la normalidad. Nos traes Chantaje, dices, todo el mundo tiene un precio, así es como empieza también. Así que, adictivo, incómodo y brutalmente actual. ¿Descenso a las cloacas del poder? Sí. Así que aquí está el autor, el que ha creado a Axel y Lor, pues de nuevo con Chantaje, editado por Espasa. Te deseo mucha suerte.
0: Muchas gracias, Nieves.
1: Que sea un gran libro que te lleve desde luego a los altares. A los altares.
0: Ojalá me lleve al éxito profesional y no me destruya como persona, como hablábamos antes.
1: Oh, pues mira, también.
0: Ojalá.
1: Porque escribir ya es un premio.
0: Sí,
1: entonces.
0: Yo ya estoy satisfecho y orgulloso con lo que he hecho y no necesito más. Ahora, si viene más, lo abrazamos.
1: Sí, señor. Luis García Rey, un placer.
0: Igualmente, Nieves, gracias.
1: Suerte con este Chantaje, esta última novela. Son las 5:37. Nosotros seguimos en Madrid Directo.
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3: Ya están aquí en el estudio Guillermo Gómez Fuentes. Hola, Guille.
4: Hola, ¿cómo estás?
3: Muy bien. Hoy para hablar de superconciertos.
4: Superconciertos de superestrellas, ¿no?
3: Sí, así que queremos anécdotas que le haya pasado a la gente. Yo recuerdo un concierto maravilloso que nos cayó una... yo creo que fue el diluvio universal, pero aún así nos concentramos en el... En el concierto, eran los Rollins.
4: Sí, en el 82, en el Calderón, estás hablando, ¿no?
3: Sí, sí, sí, ahí. Qué bueno. Cayó la mundial, de
4: verdad.
3: Dicen
4: que eso hizo que, vamos, que fuese inolvidable.
3: Inolvidable.
4: Y viendo imágenes, la verdad es que son emocionantes, viendo cómo estaba unida la gente ahí bajo la lluvia.
3: Desde luego. Bueno, pues bienvenido también, Javier Caballero.
5: ¿Qué tal, Nieves? Bueno. Castizamente bien.
3: ¡Ay! ¿Y
5: sí,
3: eso?
5: Bueno, porque he estado...
3: ¿Esa matización?
5: Bueno, he estado en Lavapiés y bueno, me he comido una tortilla riquísima en La Lorenza. Es que el otro día además estuvo Ferran Adrià allí.
3: ¿Pero
5: sí,
3: qué dices?
5: En Lavapiés.
3: ¿En La Lorenza?
5: En La Lorenza y se tomó una tortilla y dijo, esto es una maravilla. El que la deconstruyó...
3: ¿Hecha o poco hecha?
5: Muy poco hecha.
3: Me lo imaginaba.
5: Que es como una especie de Betanzos, pero nivel Dios. Y bueno,
3: ¿nivel Dios?
5: Sí,
3: es que es lo más
5: lo más. El bueno de Ferran Adrià, que deconstruyó la tortilla.
3: Sí, yo me he bebido alguna tortilla, me la he bebido de Ferran Adrià.
5: Te la has bebido. Pues esta estrella del rock, que es Ferran Adrià también, ¿no? Nuestra gloria nacional gastronómica y revolucionario, pues nada, estuvo allí y yo me he comido la tortilla y doy fe que está maravillosa.
3: Ah, qué bien. Bueno, pues nada, nos falta Nacho Sierra, pero le tenemos en Polonia al teléfono. Hola, Nacho, buenas tardes.
6: Buenas tardes, ponemos.
3: Oye, ¿qué haces en Polonia? Cuéntame.
6: Bueno, pues mira, se celebra este fin de semana, desde el martes, está celebrándose aquí el Campeonato del Mundo de Adiestramiento Canino, IGP, y participa mi hijo por el equipo español. Bueno, pues os voy a dar una noticia exclusiva y de última hora.
3: ¿Sí?
6: Mi hijo, de momento, ahora mismo, primero en el Campeonato del Mundo.
3: ¡Wow! ¡Oye, bravo!
5: ¡Muy bien!
3: Bravo.
5: ¡Wow!
6: Queda todavía campeonato esta tarde. Mañana hay 145 perros, son 37 países de todo el mundo, pero ahora mismo en la clasificación está primero en el campeonato, lo cual ya eso, aunque quede entre los 10 primeros, sería un
3: éxito
6: a nivel brutal.
5: Claro, esto
6: brutal.
5: Es como el golf, ¿no? Como un máster, ¿no? Que a lo mejor vas primero el viernes y, claro, pueden suceder cosas el sábado y el domingo.
3: Claro.
5: ¿No?
3: Claro.
6: Bueno, hay solamente 3 o 4 perros que podrían superarle en puntuación, porque mi hijo ya ha hecho las 3 disciplinas, porque hay que explicar al público que no conoce este deporte, que hay una disciplina que es de rastreo, otra que es de obediencia y otra que es de defensa. Mi hijo ya ha hecho las 3 disciplinas, ha sacado en rastreo 95 puntos sobre 100, en obediencia ha sacado 92 puntos sobre 100 y en defensa o ataque ha sacado 97 puntos sobre 100.
3: Wow.
6: Esto le coloca en el primer lugar, pero claro, hay gente que le queda todavía por hacer a lo mejor una disciplina y está a 2 o 3 puntos de él. Por tanto, bueno, vamos a cruzar los dedos y que fallen.
3: Claro, claro.
5: Reportaje con tu hijo y su can en cuanto vuelvas,
6: Hombre, de momento podéis meteros en mi Instagram y vais a ver primero dónde estoy ahora mismo, que estoy en el castillo de Ogrodziennik, que es un castillo espectacular medieval, aquí metido en el centro de Polonia, cerca de... más o menos de Cracovia.
3: ¿Sí?
6: Y bueno, pues si os metéis en mi Instagram vais a ver todo lo que he colocado del Mundial y ahora mismo dónde estoy, que es un castillo espectacular.
3: ¡Qué bien! Oye, cuánto me alegro que estés ahí y sobre todo que tu hijo de momento esté el número uno en el campeonato mundial en el campeonato del mundo, tanto con rastreo, obediencia, defensa, ataque. Qué bien, qué bien. Oye, vamos a hablar hoy de animales que cantan, ¿no?
6: Pues sí, animales que cantan, que en el fondo, y si estudiáis a los animales que cantan, os dais cuenta que no es que canten para nosotros, pero ellos no es...

0: porque quieran hacer un sonido, porque sí. Todos los sonidos de los animales tienen un significado y casi siempre están basados en la reproducción, en la territorialidad o en el aviso a otros, a animales de su propia especie. Entonces, desde pequeñitos reptiles hasta grandes mamíferos, por ejemplo, la ballena, o otros animales de otros grupos, como las aves, que es lo más habitual, producen sonidos y cantos.
1: Bueno,
0: entonces, si queréis,
1: pues
0: os cuento algunos. O...
1: Claro, no, no. Queremos, por ejemplo, que nos cuentes algo de las aves, que yo imagino que son las que más cantan, ¿no? Del reino
0: son
1: animal.
0: Las que nosotros, exacto, nosotros atribuimos el canto más al de un ave que al de, por ejemplo, un gecko, ¿no? Que es un reptil. Entonces, el canto de, digamos que hay aves que todos conocemos, el canario, por ejemplo, bueno, pues es un animal que canta, pero ojo, canta el macho, la hembra no canta. Por eso, ¿por qué canta el macho? Porque el macho canta para llamar a la hembra para la reproducción. Entonces, también refleja un estado anímico del macho. Luego tenemos el ruiseñor, que obviamente, y el mirlo, que son, digamos, las tres especies de aves más de canto más bonito, ¿no? O más espectacular. Pero luego decís, ¿cómo un reptil puede cantar? Pues sí, habéis visto estos pequeños gecos, las salamanquesas, que les llamamos, que ¿sí? suelen estar en las paredes en verano, que van con esos dedos que se quedan pegados a las paredes. Yo creo que ya el público está identificando muy bien lo que es un geco o salamanquesa. Bueno, pues estos producen un sonidito, que es que hace como un pic, pic, pic, pic, pic, pic, pic, pic, que es un sonido.
1: Yo no lo había oído nunca. O sea, sí,
2: me fijaré.
1: Sorprendente
0: es
1: para mí.
0: Es un sonido así como un pitidito en el que ellos también es una forma de llamar a hembras y de marcar las pautas o el protocolo de reproducción, por decirlo de alguna forma, ¿no?
1: Ya, yo pensaba en los anfibios. Una rana sí que canta, ¿no?
0: Sí, bueno, canta. El coral de las ranas viene a ser una forma en la que nosotros interpretamos canto, ¿no? La rana toro, por ejemplo, tiene una voz muy grave. Es decir, todas las ranas y en general los anfibios producen un sonido, que a esto le llamamos croar, porque son las ranas, sapos y todos estos animales, ¿cuándo lo hacen? Bueno, pues en principio lo mismo, para la reproducción. Por tanto, el canto que nosotros identificamos como el canto, una persona cuando canta no canta para reproducirse, aunque algunos como consecuencia del canto puedan reproducir fácilmente, pero no es el objetivo humano, ¿no? El objetivo humano es cantar pues por deleitarnos, ¿no? Ellos no cantan para deleitarse por su sonido ni para deleitarnos a nosotros. Ellos cantan porque tiene una funcionalidad de supervivencia.
1: Un objetivo, claro. Bueno, pues si nos hablas de la ballena jorobada, te liberamos para que sigas el concurso de tu hijo.
0: Bueno, ahora mismo estoy un poquito de turismo, porque estoy, ya date cuenta que estoy en el castillo este de Ogrodniecznik, no sé ni cómo decirlo, y hemos estado viendo, bueno, pues cosas así un poquito de tipo medieval, con salas de torturas y todo esto. Entonces ahora estoy de turismo, o sea que ahora no me quedáis tiempo. Estoy encantado de estar
1: bien
0: con vosotros.
1: Bueno, pues entonces...
0: Y bueno, sí,
1: la ballena.
0: Sí, las ballenas, pues tenéis hasta discos. Tenéis música del canto de las ballenas.
1: Madre
0: mía.
1: Yo
0: he podido, en Canarias, yo me he sumergido con calderones hace ya tiempo, porque ahora está prohibido, pero hace tiempo sí me he sumergido en barca y he podido escuchar los sonidos de las ballenas debajo del agua.
1: Ahí
0: es un sonido espectacular y de hecho ya te digo que existen discos, grabaciones, que si te metes en YouTube seguramente que haya varias.
1: Sí.
0: Pues, es un canto sereno.
1: Inolvidable, además, ¿verdad?
0: Sí,
1: se te queda ahí grabado. Sí. Bueno, pues vamos a escuchar anécdotas también de otros conciertos, Guillermo. ¿Por qué estamos hablando de conciertos hoy?
3: Bueno, porque es que Madrid se prepara para cuatro grandes noches que arrancan hoy en el Movistar Arena, porque Aitana vuelve a la capital tras un año y un mes desde su último concierto aquí. Después de un verano de éxito donde ha convertido algunos hits en himnos, como superestrella, la catalana continúa su primera gira mundial esta noche a las 9 en la capital, donde actuará a la misma hora también mañana, el lunes y el martes, cuatro fechas.
1: Si no la hemos oído este verano mil veces,
2: Sí, no. ¿Qué pasó en el campeonato del mundo al final? ¿Qué pasó?
1: No lo sé.
2: Pues lo que le va a pasar al hijo de Nacho Sierra, campeones del mundo.
1: Ah, claro, claro, ya.
2: Con Aitana.
1: Bueno, pues Aitana esta noche, eso nos da pie a hablar de otros bueno, conciertos,
3: ciertos,
1: ¿no?
3: Históricos, claro, como este que estábamos comentando antes, de este grupo con esta canción tan famosa.

0: Hablabas antes de los Rolling ahí en el Calderón, sí. Esa noche de verano en la que llovió mucho, pero es que lo curioso de ese día es que dicen que hubo 40 grados por la mañana y luego durante el concierto fue cuando cayó la Mundial. Pero no son el único grupo que ha tenido anécdota aquí en Madrid. Por ejemplo,
1: ¿ah, sí?
0: Los Beatles, el
1: ¿sí?
0: 2 de julio del 65, unos años antes, actuaron en Las Ventas y no terminaron de llenar el aforo por problemas con los autobuses de la gente que iba. Pero bueno,
1: no
0: un concierto lleno de amor.
1: Creo que llegaron a España vestidos con una montera de torero, ¿no?
2: Sí, y anteriormente, sus satánicas majestades, yo coincidí en mis primeros años periodísticos con Antonio Romero, que hizo la crónica en Diario 16 de aquel concierto.
1: Pero te refieres al
2: concierto del 82 de los Rolling.
1: De los Rolling.
2: Aquel diluvio en el que creo que hubo una fan llamada Nieves Herrero.
1: Sí,
2: también.
1: Sí, yo soy muy fan, es verdad, es verdad. Bueno, pues, ¿qué me dices de La Voz, que también estuvo en España, ¿no?
0: Sí, en el 86 en el Bernabéu, en el que acudieron unas 15.000 personas. Hubo problemas con la taquilla, pero bueno, dijeron que fue un momento muy íntimo de Sinatra con sus fans aquí españoles, actuando a su manera.

0: Maravilla.
1: Creo recordar, que a ver si me sacáis de esta duda, pero me lo jugaría, que el problema fue que las entradas de Frank Sinatra eran carísimas, carísimas, carísimas, porque alguien como Frank Sinatra hoy en el Bernabéu hubiera llenado 15 estadios. Entonces, en aquel momento, en el 86, el problema fue que solo unos pocos acaudalados pudieron ir al concierto.
0: Pues la verdad...
2: Estás en lo correcto, Javi.
1: Sí, lo correcto, ¿no?
0: Es eso, ¿no? Sí. Bueno, a ver qué nos cuenta, que oía por ahí, me parece que era Fernando o Martina. A ver, Fernando, buenas tardes.
3: Hola, buenas tardes, Nieves.
0: Fernando, ¿has estado en algún concierto que te haya dejado huella?
3: Bueno, yo soy más de conciertos de música clásica, ¿vale?
0: Bien, sí.
3: Y sí recuerdo un concierto que me hizo mucha gracia, porque se estrenaba una obra nueva de un compositor contemporáneo en el Auditorio Nacional.
0: Sí.
3: Era una pieza que era prácticamente total, solo había percusión y viento metal. Y a los puristas
0: no les gustó.
3: No les gustó.
0: Hubo pateo.
3: Bueno, hubo un pateo tremendo y se quedó el auditorio la mitad vacío.
0: Ay, ay, ay. ¿Y los músicos siguieron adelante?
3: Los músicos siguieron con una profesionalidad tremenda. Era la Orquesta Nacional de España. Y bueno, pues terminaron la pieza. Y a mí particularmente, que me encanta la percusión, yo la disfruté muchísimo, pero bueno.
1: Mira, me pones en suerte, querido oyente, que Bob Dylan en el año 65 tuvo un concierto que era de folk y salió por primera vez con instrumentos eléctricos, con una guitarra eléctrica. Bueno, pues la que tuvo que aguantar el bueno de Bob Dylan, abucheos, gente que se iba... Claro, era una alta traición, digamos, un poco a la...
0: Entonces, madre mía, que yo creo que hubiera sufrido en el caso de Fernando, hubiera dicho, tierra, trágame, ¿verdad?
3: Yo creo que afortunadamente, esto ya fue hace unos años, yo creo que afortunadamente ahora en el Auditorio Nacional, que yo sigo yendo, han cambiado un poquito las cosas y se ha hecho como más para el público en general, ¿vale? Yo creo que han dejado de ser tan elitistas los espectadores.
0: Bueno, me alegro de lo que dices. Ojalá sea así, la verdad. Bueno,
3: yo creo que sí, pero bueno.
0: Fernando, nunca olvidarás ese concierto
3: con tanta
0: percusión,
3: nada.
0: Donde hubo hasta pateo. Pues un abrazo fuerte, gracias.
3: Gracias a vosotros, un abrazo.
0: Bueno, antes hablabas de los Rollins. ¿Es verdad que subió una vaca una vez al escenario?
1: Sí, estos guiños los tengo más que nada por nuestro amigo Nacho Sierra.
0: Ah, vale.
1: Una vaca en medio de un concierto se subió al escenario con los Rollins en Altamont en el 69, ¿vale? Hubo de todo, peleas, disturbios, imagínate, la locura total en el año 69 con los Rollins. Y luego, por otro lado, todo el mundo recuerda, todo el mundo fan del heavy metal, Ozzy Osbourne, que alguien le lanzó un murciélago al escenario y él cogió y lo mordió pensando que era de goma.
0: ¡No!
1: Y estaba el animalito
0: vivo
1: y tuvo que recibir tratamiento médico. Pero claro, esto fue uno de los grandes...
0: ¿Porque le mordió?
1: Pero el cantante al murciélago.
0: Ya, pero ¿y luego? ¿Y luego hubo reacción?
1: Luego lo volvió a tirar al público. En plan, pues este arrebato un poco de estrella del rock, de heavy metal.
0: Y ha
1: quedado como uno de los episodios míticos de Ozzy Osbourne. Luego una estrella de la televisión, incluso.
0: Creo que también... Lou Reed dejó su huella y eso que cantó un minuto.
1: Cantó 15 minutos.
0: Más.
1: Ocurrió a dos manzanas de mi casa, en el estadio Román Valero de Usera, ¿vale? Yo vivía en la calle San Antonio de Padua y en Mirasierra está el estadio Román Valero, o sea, 200 metros. Yo era muy pequeño, pero bueno, en aquel momento Madrid sufría una huelga de transportes bestial, socialmente el clima estaba bastante revuelto, llegó Lou Reed con retraso y demás, la gente estaba un poco nerviosa. ¿Qué pasó? Parece ser que alguien le lanzó una botella o una lata que llegó medio a impactar con el cantante, que había tocado tres canciones escasas.
0: Ay.
1: Dijo que se iba, se fue, hizo la espanta, no volvió a salir. ¿Y qué pasó? Que aquella marabunta se subió al escenario a quitar micrófonos, bafles, como una especie de enjambre, ¿no? De marabunta, de hormigas que saquean
0: dijeron,
1: todo.
0: Así te vas, pues.
1: Así te vas, pues yo me quedo con este pie de micro a mi casa. O sea, que si desde aquí alguien tiene el pie de micro de Lou Reed y nos está escuchando, que nos
0: devuelva,
1: llame.
0: Que
1: es más,
0: devuelva.
1: Guy Mercader, al que yo he entrevistado, que es un promotor famosísimo, no quiere ni oír hablar de aquel concierto porque él trajo a España a Lou Reed.
0: Madre mía, bueno. Pues vamos a escuchar a alguno de los oyentes que te están diciendo.
2: Sí, pues mira, porque me acabo de quedar de piedra con Pilar Moya, que dice que ella estuvo en el concierto de Frank Sinatra y que le costó 15.000 pesetas. Sí. Y luego, bueno, que ya ha ido a muchos conciertos, pero se queda en el Bernabéu con el U2, Pretenders, U40. Pero vamos, lo de Frank Sinatra, Sinatra me ha dejado de piedra ahora mismo.
0: Ahora mismo, ¿no? A ver, Martina, hola Martina, buenas tardes.
4: Hola, buenas tardes.
0: ¿Qué nos cuentas, Martina? A ver, ¿cuál te ha dejado impactado?
4: Yo es que la verdad suelo ir a los conciertos un poco como por suerte, porque me invitan o por cualquier cosa. Y a mí me impactó mucho, pero porque no me lo esperaba, yo mi madre se apunta mucho a sorteos. Pero lo que pasa es que a veces apunta a sorteos, mete mis datos y se le olvida avisarme que ha participado en el sorteo.
0: Ahí va.
4: Entonces una vez estaba en clase, salí y de repente vi en el correo que ponía: Martina, te dejamos aquí tus dos entradas para el concierto de Los Secretos en la sala Movistar, en una sala pequeña que hay en el Wizzing. Digo, mamá, es que no lo entiendo, me ha llegado un correo que parece que es un timo, porque a mí yo no he presentado nada, pero me vienen las entradas. Y me dijo mi madre, ¡ay, que ha tocado! Le digo, pero mamá. Y fuimos las dos al concierto, que era una salita muy pequeña de Los Secretos, y conseguí una púa además, porque como estábamos muy cerca, pedí la púa y la conseguí. Me hizo mucha ilusión.
0: ¡Qué maravilla! Acabó
1: momento,
0: bien.
1: Sí,
0: momentazo.
1: Qué momento fan, groupie, bonito.
0: Sí, señor, Martina, pues oye, ni tan mal. Un abrazo fuerte, porque aquí ha habido conciertos que nos han dejado muchas huellas.
2: Sí, por ejemplo, el de Madonna en el Calderón, vendiendo casi más de 50.000 entradas. Y bueno, normal que fuese un fenómeno con canciones como esta.
0: Sí, señor. Que ha habido una época con una cantidad de números uno visitando
1: y
0: España.
1: Aquel corsé de Jean-Paul Gaultier.
0: Exacto, exacto. Oye, ¿y Michael Jackson? ¿No me hablas de Michael Jackson?
2: Sí, que además revolucionó la puesta en escena. Estuvo aquí en Madrid en dos ocasiones, en el 88 y en el 92. Y dicen que fue un espectáculo digno de recordar. Un poquito de Michael Jackson.
0: Bueno, pues mientras suena Michael Jackson y tú nos vas a dar algún correo más, Nacho, tenemos que despedirte. Sabemos que hay un perrete deseando tener
5: ahí
0: una familia.
5: Exacto.
0: Es precioso, y dinos dónde hay que llamar y...

0: ¿Y de qué perro se trata?
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0: Bien, pues tenemos el 628-1907-96. ¿Cómo acabamos, Javier?
2: Bueno, pues con la música a otra parte y ¿qué te diría? Pues tocar en una azotea, ¿no? Podríamos tocar en la azotea como U2, ¿no? Como los Beatles, ¿no?
0: Sí, señor, es verdad. Bueno, pues inolvidable todo lo que nos habéis contado.
2: Gracias
0: Javier Caballero, gracias Guillermo Gómez Fuentes, Nacho Sierra. Enseguida regresamos. Ahora Carmen Pizarroso nos trae la última hora.
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4: Buenas tardes. Nuevas revelaciones del presidente de Ceuta, Juan Jesús Vivas, asegura que días antes de la entrada masiva de migrantes, el 27 de julio pidió al gobierno la declaración de emergencia nacional y un mando único ante el aumento de la presión migratoria en la ciudad autónoma. No obtuvo una respuesta receptiva por parte de Moncloa, incluso le llegaron a pedir que no llamara más.
5: Como persistíamos también en el ámbito de Moncloa, ya nos llegó a decir que no llamáramos más, que nos estábamos poniendo muy pesados y que, por tanto, el delegado del gobierno era el que aquí tenía toda la información.
4: Vivas ha confirmado que quedan 13.000 personas entre adultos y menores de las que entraron ilegalmente a finales de julio. Se ha detenido un hombre condenado por yihadismo que pudo entrar ilegalmente. Y ha sido otra noche en las últimas horas de incendios en Ceuta. Han ardido 42 chabolas de migrantes, coches y contenedores quemados. Los bomberos alertan del peligro.
6: Claro, la chabola de riesgo que tiene, además, en una zona industrial como San Abel del Tarajal, hay muchos componentes allí, muchos factores que son de riesgo. Las propias hogueras que hacen ellos, que no sabemos si la apagan o la apagan, cómo la apagan, porque cada vez están más hacinados, más cerca, más basura, más hogueras, más fogatas, y al final está dando resultado en muchas situaciones de descontrol.
4: Las localidades del sur de Madrid afectadas por la futura ampliación del metro lo celebran, aunque en Alcorcón, Móstoles y Leganés esperan conocer mejor todos los detalles concretos. Se van a beneficiar miles de viajeros en estas zonas de la región. Cristina Espina.
7: Sí, el primer proyecto tiene un horizonte más definido. La línea 10 llegará a Móstoles desde la estación de Puerta del Sur en Alcorcón con 6,5 kilómetros de recorrido y un mínimo de 6 estaciones. La comunidad sitúa los estudios entre 2027 y 2029 y las obras entre 2030 y 2034. Manuel Bautista, alcalde de Móstoles, interpreta el anuncio como el avance de una reivindicación histórica y destaca el vínculo que permitirá establecer con Madrid, mientras que la regidora alcorconera Candelaria Testa recuerda que la ciudad lleva más de una década reclamando esa prolongación y exige hechos.
8: Una gran noticia para nuestra ciudad y para miles de mostoleños. Es una petición histórica de nuestros vecinos que hemos trasladado en distintas reuniones a la Comunidad de Madrid y que va a convertirse en realidad.
9: En definitiva, no queremos promesas, necesitamos hechos, votaciones y presupuestos. Porque en 2034 no sabemos qué será de Ayuso o de Bautista, pero las necesidades de nuestros vecinos y vecinas son muy claras y son de hoy y son para allá.
7: La segunda actuación afecta a Leganés. La comunidad estudiará prolongar la línea 11 desde La Fortuna hasta Poza del Agua, aprovechando la reserva prevista para metro cuando se construya la línea 12, una conexión que hace unos meses el consorcio no contemplaba en principio ni a corto ni a medio plazo. El alcalde de Leganés, Miguel Ángel Recuenco, pone el foco ahora en la conexión que puede ganar La Fortuna con el resto del municipio.
10: Damos un paso decisivo para coser nuestra ciudad. El barrio de La Fortuna estará mejor comunicado con el resto de Leganés y nuestros vecinos tendrán una conexión mucho más directa, rápida y segura con Madrid.
7: Ambas actuaciones, por tanto, tendrán que superar primero esa fase de estudio antes de que se concrete el proyecto.
4: Madrid tiene los mejores datos de calidad del aire que cualquier capital de Europa. La capital registra hasta agosto su nivel más bajo de dióxido de nitrógeno. Vamos con adelanto y el aire que respiran los madrileños sigue mejorando. Mar García.
11: 7 años después y 380 medidas, es la capital de Europa con mejores datos de calidad del aire.
12: Éramos la ciudad de la boina. Éramos la ciudad en la que todos los días salían las fotos de la boina. Éramos la ciudad en la que parecía que vivíamos bajo una nube de polución, una nube de contaminación, y parecía casi una maldición que nosotros nos pudiéramos librar de esa boina. Y ya no hay boina. Hoy no hay boina en Madrid más que nuestra parpusa.
11: El alcalde Martínez Almeida aporta datos con el nivel más bajo de contaminación por dióxido de nitrógeno en agosto. 21 de las 24 estaciones de medición ya cumplen con los límites que la Unión Europea va a imponer en 2030. Y esto a pesar, dice Almeida, de la oposición.
12: La oposición lo tildó de regresión ambiental. Tildó que iban a entrar cientos de miles de vehículos a la ciudad de Madrid. Nos dijo que no nos

0: importaba nada la salud de los madrileños. E incluso Teresa Rivera, ministra de Transición Ecológica en aquel momento, salió duramente a criticar duramente esta estrategia de sostenibilidad ambiental.
1: Madrid insiste, respira mejor.
2: La oposición habla de publicidad engañosa. Esther Gómez, Más Madrid, Ignacio Benito, PSOE.
3: Almeida es un caso único haciendo autobombo con la calidad del aire. Esconde la mitad de los datos y solo habla del dióxido de nitrógeno, mientras calla sobre el ozono y las partículas en suspensión, que son los contaminantes que están disparados en Madrid. Elegir un solo dato entre varios y presentarlo como un éxito es propaganda barata.
4: Almeida vuelve a hacer lo que mejor se le da, disfrazar la realidad para vender una gestión que objetivamente no hay por dónde cogerla. Ni una palabra del ozono troposférico, que como recordaba recientemente Ecologistas en Acción y denunciamos desde el PSOE en comisión, ha alcanzado máximos históricos este año.
2: Vamos a la información de servicio público y hasta la DGT. ¿Qué tal las carreteras? Elena Lozano, buenas tardes.
5: Muy buenas tardes. Pendientes en estos momentos de un accidente en la M40, los túneles del Pardo hacia la A5, que está causando más de 3 kilómetros de retenciones. Y al margen de ello, continúan las dificultades en las salidas de la capital por la A1 en Alcobendas y en Circuito de Jarama, por la A3 en Rivas y en Perales de Tajuña, por la A4 en Pinto, A42 en Torrejón de la Calzada, A5 en Arroyomolinos y Navalcarnero, y por la A6 en El Plantío y Las Rozas. Y ya en las rondas de circunvalación encontrarán complicaciones, sobre todo en la M50 a la altura de Boadilla del Monte y en Las Rozas, todo ello también hacia la autovía A6.
2: De momento es todo, más noticias a las 7. Continúan con Madrid Directo y Nieves Herrero.
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7: Una empresa de automatismos necesita incorporar a 3 técnicos en puertas automáticas. Se trata de un contrato indefinido a jornada completa en horario de 9 a 5 de la tarde, de lunes a viernes. El salario es de 2.000 euros al mes y requieren incorporación inmediata. Deberás tener experiencia de 12 meses, carnet de conducir y furgoneta. Te encargarás del mantenimiento e instalación de automatismos de puertas seccionales, abatibles, garaje, etc.
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0: Pues saludos, buenas tardes y además es que son buenísimas tardes porque recuperamos la sección de ellas. Así que Arancha, les ponemos, que hace mucho que no suena, su sintonía.
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2: Ya están aquí ellas, Mariló Montero, Irma Soriano, Concha Galán y Belinda Washington.

0: Pues está Alicia López Los Santos, querida amiga, te volvemos a recuperar.
1: Aquí
0: ¿qué
1: estamos.
0: Tal estás?
1: Encantada de empezar esta temporada, ¿no?
0: ¿Cómo se te ha la décima? ¿Cómo se te ha dado el verano?
1: Muy bien. Estamos bien. Aquí, con lo cual bien.
0: Bueno, me alegra, me alegra. Es signo de que estamos vivos y sin tanto. Novedad.

0: Que esto ya es un triunfo. Bueno, ¿qué tal, Concha Galán?
1: Muy bien, muy bien. Encantada de volver al cole.
0: Ay, sí.
1: Así ya en plan serio y oficial contigo.
0: Muy bien, pues yo me alegro mucho de verte aquí en el estudio.
1: Sí, sí.
0: Y sobre todo en un día del que vamos a hablar.
1: Un día del que vamos a hablar mucho, sí. Llevamos hablando muchos años, porque es algo
0: 25.
1: Que nos...
0: 25.
1: Claro.
0: Sí.
1: Pero yo quiero, antes de empezar, no sé si te has enterado, dar dos noticias... Una de ellas es que dos días después del funeral por el rey Harald de Noruega ha muerto su hermana, la princesa Astrid.
0: Sí, fíjate. Increíble, que estaba muy malita.
1: Estaba en su sillita de ruedas.
0: Iba
1: y tal,
0: en
1: pero
0: el
1: fue.
0: Coche junto con Mette-Marit a las exequias.
1: No,
0: y mira.
1: No levanta cabeza la familia real noruega, ¿eh? No levanta cabeza.
0: Es verdad.
1: Y luego una noticia preciosa, que igual que hace poco hablábamos de otra noticia igual de bonita de Rosalén, India Martínez acaba de publicar que va a ser mamá.
0: ¡Sí, señor!
1: ¡Ay, qué mona! En su temporada de descanso, en diciembre también dijo, paro, me dedico a mí, a mi familia, a mi gente, a componer, dejarme en paz, no estoy para nadie. Pues nos acaba de informar que está embarazada, pues igual que Rosalén. O sea que buenas noticias en tiempos tan malos.
0: Me encanta. Pues sí. Gracias por traernos noticias estupendas, excepto lo de la hermana
1: de Harald. Sí, ha sido.
0: Yo
1: me he quedado muerta.
0: Vamos a saludar ya a Irma Soriano. Hola, Irmita.
2: Hola, ¿qué tal? ¿Qué tal? Buenas tardes.
0: ¿Cómo ay, te ha ido, Irmi?
2: ¡Qué bien te veo! ¡Qué bien! Esa agilidad, esa cosa. Concha Galán, te quiero.
1: Y yo
2: hola,
1: más.
2: Alicia.
3: Hola, ay, ¿qué tal, Irma? Mía.
1: Esto es una que nos cosa, está nosotras, viendo.
2: Nosotras cuando nos quedamos embarazadas estábamos a punto. Hoy. Y podíamos decir, vamos a darnos un tiempo, es que vamos a descansar. No, no.
0: No.
2: Nos llegaba el momento y tirábamos para adelante.
0: Claro, o sea, nos decía, en cuanto se os note... Fuera, sí. De pantalla, ahí. Que eso
2: pero
0: está muy, muy feo.
1: Nos quitaron de pantalla.
0: Pero nos quitaron
2: lo
0: y luego
2: quitarnos.
0: Hermida
2: sí, Jesús dijo
0: consiguió que,
2: no. Que
0: volviéramos.
1: Tuvisteis
0: o sea,
1: más suerte que yo porque a mí me quitaron el programa que estaba haciendo cuando estaba embarazada. Porque
2: bueno,
1: no quedaba
2: radio,
1: no quedaba bonito ver una tripa en la
2: radio.
1: Tele. Muy fuerte.
2: Y dijeron que es que por si algún día pues te pones mala o tienes que ir al médico y vas a... Era un programa de radio.
1: Fíjate.
2: Y se acabó. Sí, sí.
1: ¿Qué tendrá que ver?
2: Así.
1: Porque la tele a mí se me veía, obviamente. Además,
0: claro.
2: Pues era radio.
1: Qué, muy fuerte.
2: Ay, qué alegría, qué ganitas tenía de escucharos.
1: ¡Sí,
2: así,
1: mi Irma!
0: Pues Irmita, bienvenida. Igual que está ya por ahí... Bueno, todavía no podemos saludar al resto.
1: Ah, vale.
0: Porque Belinda Washington está haciendo un programa
1: sí.
0: Que es de una exigencia total
1: sí.
0: Viajando por el mundo.
1: Sí.
0: Luego, es imposible
2: pareja,
0: la conexión.
2: Y en pareja.
0: ¿Y podemos decir
2: porque...
0: la pareja o no? No.
1: Yo creo que sí, ha salido
2: sí,
1: ya publicado.
2: Ah,
0: bueno, pues
2: sí,
0: con Rosa Benito, ¿no?
1: No, no, no con María José Campanario.
0: Ah.
1: María,
0: vale.
1: José Campanario.
2: María José Campanario. O sea,
0: ah,
2: que es que
0: con la Campanario.
2: Algo tan difícil, tan
0: vale.
2: Extremo, pero con otra persona que, oye, que son dos puntos de vista.
1: Y que
2: dos
1: no
2: decisiones.
1: Se conocen de nada. Sí, sí.
2: Pero
1: ahí yo
2: está.
1: He estado
2: pero
1: hablando
2: ella...
1: con Yolanda, que te voy a sí. Contar a ti, Irma, porque yo ya estaba sí. Preocupada de simplemente que me dijera, porque sé que ella está desconectada, está sin móvil y está en
2: claro.
1: El otro lado del mundo. Y le dije. Me imagino que a ti te pasan información, solo quiero saber todo bien, nada grave. Y me dijo
2: claro.
1: Todo bien y nada grave, o sea que...
0: Ahí.
2: Es que Belinda...
1: Claro, es que llevando sí. Meses.
0: Claro, no, no, no,
1: por
0: todo
1: esos,
0: el verano.
1: Por esos mundos
0: todo
1: de
0: el
1: Dios.
0: Verano, sí, sí, sí.
2: Claro,
0: no,
2: y María tiene... José con sus problemas de salud, quiero decir, y ahí Belinda para remontarla, levantarla, tirar de ella, o sea, esas cosas.
1: Complicado, complicado la convivencia con alguien que no conoce, y es una convivencia de 24/7, ¿eh?
0: Claro, claro, bueno,
2: sí,
0: pues...
2: Mi hermano.
0: Bueno, bueno, a ver cómo regresan, ¿no?
1: Bueno, yo he visto ya
0: sí,
1: algunas imágenes,
0: o...
1: he visto alguna promo... Y he visto a nuestra Belinda, que es la alegría de la huerta, con alguna claro. Que otra lágrima. He visto alguna que otra voz más alta que otra.
0: Ay, no.
1: He visto un no me merezco lo que me estás diciendo.
2: ¿Has visto mucho, nena?
1: ¿Una promoción?
0: ¿Ah?
1: O sea, no, no me
0: pero
1: estoy
0: entre
1: inventando
0: ellas,
1: nada.
0: Entre
1: sí, sí,
0: ellas,
1: sí,
0: vaya,
1: sí,
0: hombre.
1: Sí, sí, sí.
2: Bueno, que no. Lleguen de pie, por favor.
1: Eso
0: exacto.
1: Sí.
0: Oye, está ya Mariló Montero. Hola, Mariló, ¿qué tal el verano? ¿Qué tal, qué tal?
4: Bueno, fantástico. Todavía me acuerdo de él. ¿Qué tal vosotras? Yo estoy feliz y todavía bronceada, fíjate.
0: Y todavía, bueno...
5: Ha sido un verano formidable.
0: Qué bien. ¿En todos los sentidos? ¿Sí?
5: Sí, por el que preguntas tú, no, porque fíjate me he centrado, en una maceta que he comprado en uno de los centros comerciales, ¿no? En un popular centro comercial, en uno de ellos, pero no el más evidente, he comprado una maceta y me he puesto a plantar lo que son las plantas, pues eso, la albahaca, el cilantro, el perejil.
1: Aromáticas.
5: Me he entretenido, las aromáticas. Entonces, el albahaca, el perejil, el cilantro, he puesto un poquito de todo y me empecé en verano y me he dedicado a ver cómo crecían. Y luego me entusiasmé y he comprado dos limoneros. Entonces, le pregunto a la inteligencia artificial, que me he puesto muy moderna, y le enseñé el jardín de casa y le dije, a ver, dime dónde tengo que poner mis plantitas aromáticas y mis limoneros para que me aguanten bien. Y la inteligencia artificial me dijo, en esta parte. Y yo, pues ahí las coloqué y me han mandado yo una fotografía y no veas cómo están. Lástima ahora que no pueda. Ahora quiero yo albahaca en mi casa en Madrid.
2: ¿Dónde? ¿Y cómo se la enseña la inteligencia artificial?
1: ¿Con una foto?
0: Una foto, es suficiente. Es suficiente con la foto.
5: Sí, yo le mandé un vídeo. Sí. Y un vídeo, y el vídeo, es que la inteligencia artificial también nos va conociendo y es que la uso constantemente.
0: ¿Ah, sí?
5: Y entonces, claro,
0: habla
5: yo le pregunté,
0: como amiga,
5: por ejemplo,
0: ya.
5: ¿Cómo arreglo? Porque...
0: Te habla como Mariló. Total. Hola Mariló, ¿cómo estás? ¿Sí?
5: No, ni nos saludamos, no nos damos las buenas noches ni los buenos días, pero le digo, oye, que mi hermano se está quejando porque es que la cerveza no tiene el carbónico tan apretado como a él le gusta. ¿Qué hago? Le enseño una fotografía de la botella de carbónico. Me mira las válvulas y me dice, bájale a 1.2 bares o la presión de aquí. Lo pongo, lo regulo y arreglado. Las plantas también. Y antes de ayer me dijo mi hijo, mamá, el centro de la tele, de la pantalla, se ve verde. Y entonces le hice una fotografía con la inteligencia artificial a la etiqueta que hay detrás de la espalda de la televisión. Me dijo, tienes una televisión de este modelo, de tantos años. Haz esto, sigue estos pasos y se te quitará la mancha. Y se me ha quitado casi del todo, se me ha quitado.
0: Oye, para que pero veas. Esto no sé si me da miedo, ¿eh?
2: Pues mira,
1: a mí mucho.
2: Un apunte rápido, inteligencia artificial. El otro día me llaman de una televisión, que si doy el permiso para que puedan utilizar mi imagen porque van a hacer un vídeo y necesitan mi imagen, pero evidentemente yo ni estoy ni nada, solo les da permiso para que... Exactamente, o sea, ya ni vamos.
0: Madre mía.
1: ¿Y qué dijiste?
0: ¿Qué dijiste?
2: Te dice, no, si le están dando todos. Digo, bueno, muy bien, pero es que yo a mis niños, ¿cómo les cuento que la del cómic ahí no soy yo, que ni he estado, ni he ido, ni paso una noche de hotel, ni cojo
5: nada? No, y sobre todo que están utilizando tu cara sin pagarte, como yo no le pago
2: claro,
5: ni la cerveza.
2: Claro, sin pagarte y sin saber qué van a hacer.
5: Es que claro, aquí hay beneficiados sin damnificados.
0: Claro, claro.
2: ¿Qué van a hacer? ¿Cómo van a utilizar mi imagen?
1: La inteligencia artificial es para dedicarle no un programa, sino 4 o 5 para que todos nos centráramos con auténticos expertos. Pero a mí me da muchísimo miedo, porque
0: también,
1: va muy adelantada. Y esto de las películas que veíamos cuando éramos pequeños, que ya no es el 2001, Odisea en el espacio, porque ya estamos en 2026. Pero falta muy poco para que eso ocurra y que las máquinas se hagan fuertes frente a los humanos.
0: Claro, desde luego.
1: Claro.
0: Bueno, todo esto...
5: Bueno, ha habido uno que ha dimitido de una gran empresa digital advirtiendo de eso y por eso ha dejado la empresa.
0: Es verdad,
5: y ha dicho
0: que dentro de 10 años no existirá el ser humano, ha dicho.
1: Y entonces ha dicho, me voy porque por lo menos tengo la conciencia tranquila, que os estoy avisando a todos que esto es muy serio, que vienen para quedar y que yo me voy, lo sabéis, os he informado.
2: Ha habido una manifestación en no sé qué sitio muy lejos de aquí, que los que se han manifestado son robots, o sea, ya de verdad.
0: Pero fijaos que los jefes del que ha dimitido ha dicho, quizá tenemos que plantearnos
1: ir más despacio,
0: sí. ¿No?
2: Sí.
0: O sea que...
2: Tenemos que haberlo pensado un poquito antes, porque ahora ya la pasta que cuesta todo eso es...
1: Bueno,
2: ahora
1: pues
2: ya...
1: mira, hijas, si podemos conseguir pararlo,
2: cariño,
1: y que
2: ojalá,
1: no vaya tan avanzado y que no quite puestos de trabajo y que no se,
2: dice,
1: y que las
2: si
1: máquinas no sean más
2: que
1: fuertes
2: dar,
1: que nosotros.
2: Si solo tienes que dar, si no, pues ya no vas a salir más y ya pues no te vamos a llamar ya para nada.
1: Qué fuerte.
2: Y hay un momento que dices, un momentito, gracias, no. no.
1: No.
0: No.
1: Muy bien,
0: Sorra. Has hecho muy requete bien.
1: Muy bien.
0: Bueno, chicas, queríamos hoy hacer mención a los 25 años.

0: Años de ese atentado que nos cambió la vida a todos, porque a partir de ahí la seguridad cambió en el mundo. Estamos hablando del 11S y es que se han pasado 2 décadas y 5 años más, o sea, 25, en un suspiro.
1: En un suspiro.
0: Y hoy se ha conmemorado, se dice el nombre de todos los de las víctimas, pero es que este año se han añadido además las víctimas que respiraron el aire tóxico.
1: Es que son más de 10.000.
2: Sí, los que han muerto a consecuencia de... Sí.
1: Es que son más de 10.000. Esas imágenes que veíamos de ese humo, cómo salían todos ellos llenos de ceniza, pues resulta que tenía amianto y que era tóxico. Y que además las autoridades decían que estuvieran tranquilos, que no les iba a afectar. Bien, es verdad que no habíamos pasado el COVID y nadie tenía mascarillas, porque no es que hubieran tenido que ponerse mascarillas, claro, claro. Es que se tenían que haber puesto escafandras. Porque han muerto más de 10.000, mientras que en el atentado murieron 3.000, ¿no? Casi 3.000. O sea, una barbaridad, una barbaridad.
0: Una barbaridad, bueno, pues...
2: Pues antes tampoco estaríamos seguros, pero a partir de ahí, Nieves, ciertamente la inseguridad en todo el mundo es manifiesta, cambió el mundo a partir de desde ese día, ¿no? Me emociona cómo todos los americanos están juntos, sí, en la tragedia, en la despedida, sí, en el respeto. Aquí ya no hay, debió ser porque pues la política de o la política de... Entonces eso me emociona, que lo sientan de esa manera y que lo hagan visible así. Nosotros
0: es verdad,
2: siempre estamos
0: es
2: una batalla los unos contra los otros.
0: Bueno, no ha ido Trump, pero el resto de presidentes han estado allí.
2: Sí, lo ha visto desde el Capitolio, creo. Igual por miedo, no sé, inseguridad o algo. Yo a este hombre, sinceramente, lo veo que está mal. Parece que hay unos informes donde hay un problema, un deterioro cognitivo manifiesto. O sea, bueno, que a lo mejor nos llevamos una sorpresa en unos meses.
1: Yo estos días que yo por lo menos llevo toda la semana leyendo cosas sabiendo que hoy era el 25 años, yo no sabía que se había escrito un libro que se llama Agente Rossini, la historia del hombre que pudo haber evitado el 11S, escrito por un periodista, compañero nuestro, Álvaro Soto. Este hombre era un agente del FBI que fue destinado a la CIA y tuvo información de 2 miembros de Al-Qaeda.
0: Ahí va.
1: Y entonces cuando dijo, cuidado, 2 miembros que luego fueron, creo que estos 2 de los que él tuvo información fueron los del avión del Pentágono, que terminaron participando, sí. No le permitieron compartir esta información con el FBI.
0: ¿Pero por qué?
1: No sé, porque ya sabéis que no solamente ocurre en las películas, la CIA y el FBI no son muy amiguis, por lo que sea. Mi información es mía y a ti no te la doy.
2: Sí,
1: y entonces es el libro que ya lo tengo yo en mi lista de lectura, porque me muero por leerlo, ya me lo he comprado. ¿Se pudo haber evitado si este hombre hubiera pasado la información de estos 2 tíos, las cosas raras que hacían, con quién se reunían?
0: El instructor de ATA en Alemania,
1: sí,
0: le dijo, avisó a sus jefes que era muy raro, que solo quería hacer lumpings. Y decía, es que me resulta extraño que este señor solo quiera aprender a despegar y luego a aterrizar e incrustar, o sea, madre hacer unas piruetas con el avión que no eran normales.
1: Si te pones a pensarlo, el atentado, o sea, a ver, por favor, que lo estoy diciendo desde el punto de vista de lo alucinante que fue, o sea, estaba perfectamente planificado.
0: Pero fíjate, o sea, que al principio, a los que estábamos en directo a esas horas, no sabíamos realmente si eran avionetas, claro, no avionetas, así lo contábamos hace 25 años.
3: Lo han escuchado hace nada más que unos segundos en la voz de Magín Revillo. Se trata de los 2 edificios del complejo de Torres Gemelas de World Trade Center que se encuentran en llamas en sus últimas plantas, sin que al parecer se conozcan los motivos reales, aunque hemos escuchado que se trata de...
0: Bueno, había algunos que decían que eran avionetas, otros que eran, hasta que no llamó un piloto que dijo son aviones con pasajeros.
1: Alucinante. ¿Se han publicado fotos que han estado,
2: sí,
1: por respeto,
2: que
1: sin
2: no se
1: publicar?
2: Habían visto, es verdad, imágenes que no se habían visto nunca, es verdad.
1: Entre otras, de gente que se hacía fotos con las Torres Gemelas incendiadas detrás porque pensaban que era un set de rodaje.
0: Ay, ay,
1: y entonces
0: ay,
1: decían, para tener un recuerdo, que sí, ya veremos qué película es esta, porque sí, es flipante, fíjate el fo.
0: Madre mía.
1: Claro, las han tenido ellos mismos por respeto a las víctimas, pero ahora no sé si por motivo de los 25 años han dicho, mira, las vamos a publicar.
2: Sí,
1: nos hicimos fotos pensando que era un set de rodaje de lo alucinante que era.
0: Bueno, yo doy las gracias a Radio Nacional porque me ha dejado este sonido.
2: Claro, yo digo, ¿pero dónde estaba mi niña?
0: En Radio Nacional. Pero sí que tanto Irma, Mariló, ¿dónde os pilló? ¿Qué hicisteis? A ver, cuéntame, Irma.
2: Sí, yo estaba aquí en casa con mi hijo Antonio en su Moisés y unos compañeros de Canal Sur preparando Escalera de Color, ese programa. Entonces vinieron y a las 3 en punto, tú conoces a Guillermo Garrigós y a Nicolás Díaz Busto, a las 3 en punto, según vieron, dijo, Irma, nos vemos. Se fueron corriendo a coger el primer ave, claro, porque evidentemente se veía que eso era... Muy grave,
0: exacto.
2: Y yo estaba en casa con mi niño.
0: Ay, Mariló, ¿dónde te pilló?
4: A mí me pilló en Madrid. Yo trabajaba en Canal Sur, en los informativos, o sea que todos los relatos los conté en Canal Sur. Pero ese día yo estaba en Madrid comiendo en Casa Lucio con familia y con amigos, y cuando nos llamaron para contarnos lo que había ocurrido, creíamos también... Alguien dijo que podría ser un accidente, pero en la mesa estaba... con nosotros mi íntimo amigo Manolo Almendra y Manolo, sin ver ni saber nada, dijo, es un atentado y seguro que son los árabes. Literal. Y nos fuimos a la radio y Carlos se hizo la retransmisión en la radio en Onda Cero y hizo la tarde porque él hacía las mañanas en ese momento. Cuando estábamos en el estudio recibíamos las imágenes y me acuerdo que estaba con Fernando Onega al lado, que en paz descanse. Y me acuerdo que en esto que decimos que había gente que se creía que era una película, después de estar retransmitiendo el impacto del primer avión, se produjo el segundo, fue con 10 minutos de diferencia más o menos, creo recordar, y yo le dije a Fernando, es otro, y no sabíamos si es que era un review, si le habían vuelto otra vez a rebobinar la cinta, por decirlo de una forma analógica y antigua, que estaban repitiendo el primer impacto o es que era uno nuevo. Y eso sí que al principio me acuerdo que nos llamó mucho la atención, porque si ya el primero fue devastador, que hubiera un segundo nos parece
0: era
4: tremendo.
0: Mucha
4: imagínate
0: confusión.
4: El del Pentágono ya, aquello dijimos, bueno, esto ya es la catombe. Y después del que decimos que ha cambiado el mundo, sí lo cambió, porque después de ese atentado, que son de 3.000 asesinatos, y yo creo son asesinatos, porque hay una voluntad, premeditación, obviamente está todo organizado. Y que luego, además, la OTAN inmediatamente empezó, yo creo que fue la primera vez que articuló, o sea, que puso en efecto el artículo 5, que es el que recordar que hablábamos cuando llegó la guerra de Ucrania, que Rusia la provoca contra Ucrania, que era el artículo 5, que es si atacas a uno, nos atacas a todos.
0: Eso es.
4: Y automáticamente, después fue el 12 de septiembre, si el atentado fue el 11, el 12 la OTAN activa por primera vez en su historia el artículo 5. O sea, si nos atacas a uno, atacas a todos. Por lo tanto, tenía la complicidad de todos los miembros de la OTAN. Y en octubre...
0: Perdóname, antes todos los aviones en tierra. Y daba igual que tú tuvieras una emergencia, una urgencia. Primero, saber qué estaba pasando... Y se quedaron los aviones, pilotos, azafatas, pasajeros, se quedaron en los lugares donde estaban.
1: Esto es grande.
4: Me refiero yo al cambio en el mundo. Es decir, ¿qué ha cambiado el mundo? Porque ha cambiado sobre todo la seguridad, pero cambió Occidente. Y Occidente es que cuando de repente Estados Unidos se pone a desatar guerras por el mundo y hay unos movimientos geopolíticos importantes... entra ya en la Organización Mundial del Comercio y Rusia empieza a reconstruir su poder imperial. Es decir, que es verdad que cuando te centras después de los atentados y por qué y cómo ha cambiado el mundo, ves que ese ha sido el movimiento interesado de las otras potencias que debilitan a un Estado por estar distraído no, empeñado en reforzar su seguridad. Acordaros que en los aeropuertos tú dabas el billete y como mucho el DNI, adiós. Y ya pasaba, y ahora te saca los calcetines, las sandalias, los pantalones, te pinta
0: un anillo.
1: Esto fue a raíz del 11S, pero yo que he tenido este verano la oportunidad, y os recomiendo que la veáis si os apetece, que es una serie que está en una de las plataformas, que es sobre el accidente del Pan Am 103, no sé si os acordáis, en el año 88, que cayó en Lockerbie, y que en el año 2000, es decir, 12 años después del accidente, fue el juicio. que se hizo en tierra de nadie, porque como el avión era americano, había caído en Escocia, se hizo en Países Bajos. Bueno, a lo que voy, a partir de que sí que se comprobó que había sido una bomba en una maleta de un pasajero que nunca voló, a partir de ese vuelo Pan Am 103 y del juicio que fue en el año 2000, este atentado fue en el año 2001, primero se escaneaban los equipajes, se empezaron a escanear los equipajes y la conciliación obligatoria de equipaje, es decir, no podía meterse ningún equipaje si no volaba también la persona. Porque en este accidente del Pan Am 103,
0: esto,
1: claro, el terrorista, el libanés, dejó la maleta, facturó y se fue a su casa. Entonces, a raíz de este del Pan Am 103...
0: Si ahora no aparece el pasajero a la hora de meterse, no se
1: despega el avión, otra vez todo el equipaje uno a uno. Efectivamente.
0: Es verdad,
4: pero
0: es verdad.
4: Fíjate que Bush firmó a los 45 días el Patriot Attack, que es el que amplía las posibilidades de intervenir nuestros teléfonos móviles, nuestros correos, las cuentas bancarias y cada movimiento nuestro. Eso es precisamente lo que provocó los atentados, los que mencionas tú, Concha, y desde luego los del 11S, porque Bush ahí sí que fue absolutamente enérgico. Y luego
1: enérgico, sí.
4: La TSA que se crea y que hace lo que es la seguridad aeroportuaria, que es cuando aparecen los controles líquidos, zapatos, equipajes,
5: y
4: pasajeros.
5: Perdimos libertad.
1: Sí, sí, sí. No, claro, y tienes que ir tres horas antes del vuelo, si el vuelo es transatlántico, porque tienes que hacer
5: diciendo,
1: de todo. Ya.
5: Claro, Mariló, con los teléfonos y todo, a partir de ahí, bueno.
0: cambió todo. Bueno, Alicia está escuchando muy atenta, Alicia López Los Santos, y quisiéramos saber, porque claro, aquí hablamos de repente hubo personas que se despidieron telefónicamente desde el avión de sus familiares. Fue muy fuerte para muchos el saber que habían perdido de en horas a sus seres queridos. Pero podemos ampliarlo a cómo superar la muerte repentina de una pareja, ¿no? Entonces, ¿qué?
4: Bueno, algunos se despidieron, Nieves, que eso también es.
0: Sí, no.
4: Que llamaron por teléfono desde el avión a los familiares y les contaron que se iban a...
0: Sí, vemos aquí a unos secuestradores. Es muy difícil que salgamos de aquí. Te quiero mucho.
1: Escuchar ese mensaje, ¿cómo es, Alicia?
6: Pues demoledor. Demoledor. Claro, es que... no es lo mismo que perder a una pareja por una enfermedad crónica que por, a pesar del mal rato o el mal momento que estés viviendo, se alarga en el tiempo y tú ya te imaginas de alguna manera una vida después del desenlace, a perder a una persona de manera repentina. Y puede ser pues un accidente, un infarto. Por lo menos ellos se despidieron. Hubo gente que no llegó a despedirse.
0: No, claro.
6: Y cuando te despides de la persona, parece que es un desahogo para esa persona poder despedirse de alguien, de su familia, decirles, estaros tranquilos, me voy en paz. Y también para el que lo recibe.
0: Os quiero mucho, que un pasajero llegó a decir, te quiero muchísimo, y dile a mis padres que también les quiero a ellos.
1: Bueno.
6: De todas formas,
1: carne de pollo.
6: Para algunas personas puede ser que se fue en paz, desde luego, pero al que le dice el mensaje se queda con una losa.
0: Claro, no.
6: Porque no te da tiempo a despedirte de una manera adecuada, de hablar el final de tu vida y aunque sea unos
1: escuchar
6: minutos.
1: Y escuchar su voz.
6: Pero para ti el volver a empezar, siempre tienes ese mensaje ahí, ¿no?
0: Hombre,
6: entonces
0: es que
6: tiene que ser muy difícil.
0: Uno de los mensajes es en inglés, pero escuchamos.
7: We're going to get a call here, I think, all the way down, so you're welcome to get a call here, I think we'll be here all day, but give me a call back later, love you.
0: Y de repente se corta. La comunicación, ¿no? El problema de una muerte tan repentina es que no has hecho el duelo y esperas a lo mejor hasta que vuelva, ¿no? Psicológicamente.
6: Claro, tú durante un tiempo haces una vida como si esa persona estuviera todavía a tu lado. Incluso en los más mínimos detalles, como ir a hacer la compra, o esperas y miras la puerta a la hora que esa persona llegaba, o el teléfono, el mensaje que no vas a recibir, porque cuando desaparece alguien, tu vida es como que tiene que cambiar, pero tienes que adaptarte, y de momento no cambia. Y cuando sabes el final de lo que ha ocurrido, también haces un repaso de tu vida con esa persona, ¿no? Y dices, igual ese día no tenía que haberle dicho que fuera, ese día
0: no tenía que haber discutido.
6: Que no tenía que haber discutido.

0: calla, calla.
1: Yo conozco personas que desde que han pasado algo así se despiden siempre con un beso. Mira. Y dicen, no va a pasar nada, pero por si acaso me despido porque mi padre no me pude despedir.

0: ni la forma exacta, pero que va a acabar sí. Y yo siempre me despido de la forma que tú dices, Alicia, mis hijos, les doy un abrazo, les doy un beso y que te quiero. Yo creo que el te quiero da mucha paz porque el que se queda, que es el que se queda siempre esperando volver a encontrarse con esa persona y no ocurre esa ansiedad, calma el oído en la memoria de esa última palabra que le dijo, que es te quiero.
1: Bueno, que por lo menos se fue en paz y se fue acompañado.
2: Claro. Bueno, en cualquier caso, hay que acudir a un profesional. Creo que superar esto solo es complicado.
1: Es muy complicado porque necesitas un sitio donde tú puedas reflexionar y hablar sobre ello sin que la otra persona esté obligada a decirte, pasa página, no pas es normal,
2: Supéralo.
1: supéralo. Porque hay personas que creen que pasar un duelo o un luto es quitarse el dolor. El dolor te puede acompañar toda la vida.
2: O sea, no se supera.
1: No es que no se supere, es que tienes que aprender a vivir, no con esa intensidad, pero ese dolor te va a acompañar siempre. Tú te acuerdas de tus seres queridos que no están contigo y la gente tiene esa confusión, piensa que superar eso, ¿no? Una tragedia o una pérdida es que ya no sientas. No, no. Tienes
3: Es que es
1: que
3: algo casi
1: vivir
3: colectivo, ¿no? Que
1: con
3: también te lo
1: ello.
3: recuerdan cada día, ¿no? Y cuando llega la fecha, como por ejemplo el 11S, ¿no, Alicia? Es que te lo están, bueno, forma
1: Bueno, y
3: parte
1: el
3: de la historia
1: 11S,
3: ya.
4: pero a
1: Pero
4: mí me
1: ni.
4: gustaría que me lo recordaran y a mí me gustaría ver el nombre de mi familiar en ese
1: Es
4: memorial que han creado.
1: el
4: Claro,
1: 11S ni
4: claro.
1: tan mal,
4: A mí me
1: porque cuando el
4: gustaría.
1: dolor es conjunto,
2: Colectivo, colectivo,
1: colectivo.
2: sí.
1: Cuando el dolor es solidario, entonces no te sientes tan sola. El problema es cuando eres una viuda joven, que te quedas con niños. El problema es cuando de repente solo tienes a esa persona, porque es una persona que tiene muy poca familia y la única, o es que se te muere un hijo. Ese es un problema que tienes que aprender a vivir con él. O sea, y la sociedad actual no está acostumbrada, está acostumbrada. Me voy a tomar una pastilla, entonces como que me quedo dormida. No te puede servir al principio,
2: Sea, esto
1: pero tienes que
2: lleva
1: aprender
2: tiempo
1: a
2: y
1: seguir.
2: lleva un camino el superarlo y
1: Sí, el superarlo, pero el superarlo no es lo que se piensa a nivel de calle, de que es, bueno, ya estoy alegre. No, yo puedo estar alegre, puedo volver a enamorarme, puedo tener más hijos, puedo lo que sea. Pero en nuestro interior siempre hay un espacio para esa persona que estuvo con nosotros.
3: claro.
1: Y
2: Y hay
1: no
2: que
1: significa que lo
2: mantenerlo,
1: olvides,
2: claro.
1: sino que tienes tus momentos, ha pasado por tu vida, te hizo feliz o igual te ha hecho la persona que eres, y eso no significa que te pares, tienes que seguir viviendo por él que, o por ella que le encantaría verte feliz, si te quería. Y por ti misma, porque en la tierra estamos para eso, ¿no?
2: Ay, Alicia, qué gusto
1: Ay,
2: volverte a escuchar,
1: sí.
2: de verdad. Mirad, ha entrado en el estudio. A mí es que creo que todo, en nuestro corazón cabe todo
4: Sí.
2: y tenemos hueco
4: Oye, que
2: para
4: vamos a
2: todo.
4: dejar el tema, que no se me olvide. ¿Sabéis quién fue la enviada especial de Televisión Española para cubrir el atentado del 11S?
2: No.
4: Leticia Ortiz, actual reina de España.
2: Ay, va. Esto sí que es, no lo sabíamos.
5: Señor,
2: Oye,
5: no he visto ninguna.
2: tenemos, es que Mateo Luque ha
5: Ay.
2: llegado con su Fórmula 1. Hola,
5: Ay.
2: Mateo.
5: Ay. Hola. ¿Cuántos temas hemos podido hablar en 20 minutos?
2: Ya, pues tenemos además a
5: Joder.
2: un
5: Sí,
2: artista,
5: esperando
2: una
5: ahora para.
2: estrella
5: Bueno, pues
2: esperándonos.
5: seré
3: Qué suerte.
5: rápido
3: Tuve la
5: como
3: suerte de
5: lo
3: cantar
5: que
3: con
5: va a
3: él.
5: sonar
3: Claro que
5: ahora.
3: sí.
5: Esto que estamos escuchando es lo que va a ser el sonido de Madrid durante todo el fin de semana. Una ciudad que realmente nunca calla y este fin de semana, desde luego, que no lo va a hacer. Sí, ¿qué os voy a contar? La Fórmula 1, por fin la esperada Fórmula 1 ha llegado a Madrid en su Mat Ring, podemos llamarlo lo que sería el anillo,
2: Madrid,
5: Mat
2: sí,
5: Ring,
2: Madrid.
5: el anillo de Madrid, una bestia llena de secretos. Mira, por ejemplo, la curva 8, muy curioso, la llaman el búnker. Y no es por algo de marketing, es que para trazarla tuvieron que mover pieza a pieza, casi 200 metros, dos fortines reales de la Guerra Civil del 36.
2: Wow.
5: Sí,
2: Madre
5: o sea,
2: mía.
5: tiene muchísimos secretos, ¿eh? El circuito, de hecho, engaña bastante a la vista, porque tiene un desnivel de 25 metros y rampas ciegas de más del 8%. O sea, es una locura. Vale, para simplificarlo y que lo entendamos todos, porque entiendo que haya gente que pues desconozca un poco el mundo de la Fórmula 1. Es un circuito muy dinámico y complicado de tragar. Se han hecho pruebas ya, bueno, durante el día de hoy viernes se ha estado rodando con los Fórmula 2 y con los Fórmula 1, pero la semana pasada se rodó con los Fórmula 3. O sea, sé se llevaron los Fórmula 3.

0: que son un poquito más lentos, al circuito. Bueno, pues hubo 19 banderas rojas, lo que significa que 19 coches terminaron estrechando.
1: Hoy un Fórmula 2 se ha estampanado y ha terminado ardiendo.
0: Sí,
1: en los ensayos.
0: Es un circuito complicado, es muy rápido, tiene unas curvas que son bastante, esto de las chicanas, que son dos curvas que se conectan, o sea, que tienes que pasar una casi que por encima de la otra, pues hay dos o tres que son bastante tediosas, y luego está la curva, la monumental, esa gran curva.
2: Tengo unas ganas de ver un coche en la monumental.
3: Es la más cara de poder verla.
0: Parece uno de estos circuitos americanos.
2: La más cara.
1: Bueno,
3: las entradas más caras son las que están en esa curva.
0: Hombre, es que eso es una locura.
3: La más barata es 544 euros.
1: Madre mía. Luego decíamos, hablábamos antes de entrar en directo del precio de los conciertos.
0: Bueno, los precios, bueno, y esos los precios que estás diciendo, Irma, o sea, es que eso es barato para los precios que van a ser la Fórmula 1, porque hay estos VIPs, ¿no? Esos palcos, ¿no? Y ya los palcos donde privados.
3: 5.000 y pico euros el fin de semana.
0: Bueno, claro, y más.
1: Fíjate, ¿sabéis que yo soy la deportista del equipo que siempre os cuento las cosas de deportes? Y Fórmula 1 no me pilláis.
2: No te motiva.
1: No me motiva nada. Desde ese momento que se cambiaba las ruedas y decías, ¡ay, va ganando Alonso! Y te decían, no, porque Alonso lleva dos vueltas, pero todavía no ha cambiado, no ha parado a cambiar la rueda, no ha puesto gasolina. Y decías, ¿entonces quién gana? Y dice, todavía no se sabe. Yo ya me... Y claro, porque uno había parado, uno tenía dos paradas, el otro tenía tres paradas.
0: Bueno, es un deporte que realmente va por tiempos. Todo el mundo piensa, no, el que va primero gana.
1: No,
0: va, el tiempo, y quien está haciendo mejor tiempo realmente es el que...
1: De esto poca información os puedo dar yo.
2: A ver, España, por favor, Fernando Alonso, Carlos Sainz,
3: que
2: queden muy bien,
3: tan bueno en el mundo. Y una cosa, nosotras hemos conocido a Carlos Sainz, el hijo,
2: y al padre,
3: porque se enamoró de Belén, que trabajaba con nosotros.
2: Nuestras relaciones públicas,
3: ahí está. Y entonces, cuando nació el niño, maravilla, sí que a ver nuestro niño.
2: A ver nuestro niño. Bueno, Mateo, que disfrutemos de esto.
0: Sí. Además, hay un montón de eventos. Si vais por Madrid, por el centro, por kayaks, exposiciones, demás, hay restaurantes, están preparados por ahí. O sea, que va a ser un fin de semana que para quien le pille en el centro, porque cuidado con la movilidad, que le pille en el centro, que lo disfrute.
1: Yo me quedo con los 468 millones de ganancias y de dinero que se va a quedar en la Comunidad de Madrid.
2: Bueno,
1: con eso me quedo.
2: Que está aquí alguien que quiere dejar oír su voz, porque quiere que vayamos todos a escucharle. Un beso fuerte, Irma, otro beso, Mariló.
4: Besos a todos, adiós familia.
1: Adiós, guapis.
2: De vuestra parte. Nosotros seguimos, hacemos un alto.
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0: Bueno, queremos que ustedes vayan de verdad a ver a este y a escuchar a este cantante, a este actor. Tiene unas condiciones prodigiosas, así que 26 años en el escenario. Óscar Martínez, ¿qué decimos además?
1: Pues sí, se dice pronto porque son 26 años en los que ha interpretado múltiples canciones y obras teatrales. El primer concierto de esta gira será el 28 de septiembre en el Teatro Calderón de Madrid, pero mejor que nos lo cuente él.
2: Son 26 años de carrera, más de 12 musicales, miles de amigos y de compañeros que me acompañaron. Estoy preparando una noche muy especial. Quiero celebrarlo con todos vosotros el 28 de septiembre en el Teatro Calderón. Se basa también en el por qué soy cantante. A todos los que estén el 28 de septiembre en el Teatro Calderón, primero les voy a decir gracias. Vamos a tener invitados de lujo, unos músicos increíbles, un diseño estético maravilloso. Va a ser muy mágico, así que los espero. 28 de septiembre. Teatro Calderón.
1: Además,
0: pero es un hombre tan poderoso.
1: Ojo a la voz, ojo a la voz. Además de este concierto, nuestro invitado va a tener una segunda parada de su gira el 10 de diciembre en Argentina, concretamente en Buenos Aires. Y tanto en España como en Argentina cantará muchas de sus canciones y, por supuesto, algunos de sus nuevos lanzamientos como Sí y Bringing Home. Sí.

0: Nos enamoró hace mucho tiempo, la verdad.
1: Pero es que estas no son solo sus hazañas, porque en su faceta teatral, este artista también ha representado múltiples obras como Los Miserables, El Fantasma de la Ópera, Sunset Boulevard, El Médico, Gris, Jesucristo Superstar y muchas más. Pero es que esto no es todo, porque recientemente hizo historia en el teatro musical siendo el primer hispanohablante en actuar en el show de Jimmy Fallon, el programa nocturno de televisión más importante y visto de Estados Unidos.
0: Pues en el Teatro Calderón, aquí está Jerónimo Rauch.
2: Muy buenas.
0: ¿Qué tal, Jerónimo?
2: Pues aquí estoy viajando por el mundo, por fin en casa, por fin en Madrid, que es mi hogar. Es mi hogar hace casi 20 años.
0: Sí, señor, pero cuando yo te llamé en abril estabas en Singapur.
2: Estaba en Singapur, sí.
0: Pero
2: sí,
0: y creo que antes habías estado en China. No sé, ¿qué está pasando con tu vida? Muy viajera,
2: bueno,
0: ¿no?
2: Este último año y medio fue una locura. Estoy muy, muy feliz. La verdad que quizás en el mejor momento de mi carrera, disfrutándolo como un adulto que soy ya, agradecido a la vida por esta oportunidad y por poder dedicarme a la música de esta manera, ¿no?
0: 28 de septiembre, has dicho, Oscar.
1: En el Teatro Calderón, sí.
0: Teatro Calderón. Y ahí van a pasar cosas.
2: Ahí van a pasar cosas. La verdad que lo que decía, estoy celebrando 26 años en escena. De esos 26, 19 los he vivido en España. Con los musicales que acabamos de comentar, haciendo historia y bueno, con muchos amigos, con una banda increíble liderada por el maestro Julio Aguad, que es mi amigo, mi colega, mi persona de confianza en cuanto a la música aquí en España. Y con, bueno, con invitados y con, de lujo.
0: Bueno,
2: que...
0: quiero que sepas que las chicas Hermida...
3: Aquí estamos.
0: Queremos irte a ver todas. Bueno, somos pues, muchas, bueno, pero bueno. Queremos... Porque Irma Soriano nos ha pedido que te diéramos
2: un beso muy grande.
4: Acabamos de colgar el teléfono con ella.
0: Claro.
2: Qué divina. Sí, bueno. Sí, tenemos una linda experiencia.

0: audiencia en televisión juntos, sí, ganamos un concurso y todo ese día.
1: No, no, una barbaridad. Oye, 26 años entonces en escena.
0: 26. Bueno, wow. En realidad mi carrera empezó un poquito antes, pero yo lo considero el año 2000, cuando hice por primera vez Los Miserables en Argentina. Fue la primera vez que dije, ok, soy profesional.
1: Bien.
0: Porque todo lo que había hecho antes era jugar, ¿no? Era intentar ser cantante o era parte del aprendizaje. Pero desde el 2000 que siento que vivo de la música, vivo de este arte maravilloso que es el teatro musical, que son los discos, que son los conciertos. Y bueno, los quiero celebrar a lo grande. En las dos ciudades, en principio, en las dos ciudades más importantes de mi carrera, que son Madrid y Buenos Aires.
1: Buenos Aires.
0: Pero bueno, quizás claro, se suma alguna otra.
2: Bueno, vives bien de la música, pero vives de tu voz, porque eres un privilegiado. Yo creo que poderte expresar a través de tu voz, eso es mágico.
0: Sí, la verdad que sí. Aparte es algo que en su momento incluso lo escondí porque tenía temor a expresarme a través de la voz durante muchísimo tiempo.
1: ¿Por qué? ¿Miedo?
0: Bueno, porque la única vez que canté en público cuando era chico en el colegio, la reacción fue tan de bullying, de que me dio como que me mató.
2: La envidia es que es muy mala.
0: tenía 9 años, no tenía las herramientas como para defenderte, animarme, ¿no? Sí. Claro. Y luego ya con 14, 15 fue como que mi alma me decía, por favor,
1: esto exprésate, es lo tuyo, claro.
0: Exprésate, y con el tiempo me fui animando.
1: Claro. Oye, en el 2007 te vienes a España.
0: Sí.
1: ¿Era una aventura o era un convencimiento de tengo que irme a Europa?
0: Era una oportunidad. Fue una oportunidad única de esas que se dan. Porque yo no tenía pasaporte europeo, entonces para trabajar en España necesitaba de estas oportunidades únicas, ¿no? Que fue que Miquel Fernández, gran actor, gran cantante,
1: sí,
0: renuncia a Jesucristo Superstar, renuncia al papel de Jesucristo para irse nuevamente a Hoy No Me Puedo Levantar. Y en esa época, bueno, no había otro reemplazo, estuvieron buscando en España y buscaron en Argentina gracias a un vídeo que tenía yo en YouTube. Que bueno, gracias a eso me llamaron y vine a audicionar a España. Y así fue como una visa express, te necesitamos ya aquí.
1: ¿Y te enamoraste aquí?
0: Y me enamoré de España, me enamoré de mi ex mujer instantáneamente también. Fue como muy rápido todo. Pero yo venía solo por 6 meses, que era la temporada de Madrid. Y por suerte se programó una gira por toda España. Entonces en mi primer año y medio iba crucificado por toda España.
1: Madre mía. Bueno, seguidores en Instagram, ¿cuántos tienes?
0: Tengo 160.000.
1: ¿Pero esto qué es?
0: Y va creciendo.
1: ¿Esto qué es? Bueno. Y luego si sumamos YouTube, Spotify, es que es tan brutal los seguidores que yo creo que cuando te han descubierto han dicho yo aquí me quedo, ¿no?
0: Bueno, yo se los agradezco porque la verdad que es muy difícil. Yo soy un artista independiente también, tengo mis discos y los trato de defender y de producirlos junto con Rose Records, que es Rose Talent, que es mi sello discográfico. Pero sí, somos un sello independiente y que remamos. Y yo a cada uno de mis fans les agradezco y los atesoro mucho.
1: Oye, yo no sé si es lo que parece, pero das la sensación, Jerónimo, de hombre apasionado. ¿Es una equivocación o no?
0: Yo creo que todos los que nos subimos a un escenario tenemos que ser apasionados, si no, la gente no viene, ¿no? Pero sí, amo lo que hago.
1: ¿Te dejas la vida?
0: Sí,
1: es que
0: el sacrificio que tiene, digamos, vengo de un año de una gira mundial que me tocó hacer Los Miserables en Asia y luego también en Dublín, Birmingham, Londres y Nueva York. Y solamente se hace con mucha pasión porque el sacrificio es muy grande, porque soy padre, estoy muy lejos de mi hijo y de mi familia también, mi familia que la dejé en Argentina. O sea
2: con mucha pasión y mucha concentración, porque yo he leído que hay canciones, momentos, situaciones de tus musicales que estás como en trance.
0: Sí, sí. Es que en realidad eso me pasó cuando estaba buscando al cantante. Un día en una muestra de la escuela de la academia donde estábamos, canté Sueña, de Luis Miguel, no sé, sí. ¿Se acuerdan?
1: Hombre.
0: Y esa fue la primera vez que dije, wow, en ese momento no entendía lo que me estaba pasando. Y es cuando uno empieza a vibrar en una frecuencia.

0: distinta, ¿no? Como incluso hasta meditativo. Y ahí dije, wow, acabo de probar la droga más fuerte que probé en mi vida.
1: Ahí
0: Porque
1: va.
0: desde ese entonces que busco todo el tiempo esa sensación y me sigo subiendo al escenario porque la sigo encontrando, ¿no?
1: Es lo que te iba a decir, sigues encontrando ese momento de
0: Sin
1: trance, de
0: duda,
1: concentración.
0: sin duda. Por eso también lo que canto yo es muy difícil. Yo siempre elijo repertorio muy difícil porque necesita de mucha atención, de mucha entrega. Entonces no puedo cantar canciones fáciles.
1: Mira.
0: ¿Sabes?
1: Nada, ¿no? Es que es así.
2: A él le
1: Él
2: gusta
1: es
2: el lío. A
1: así.
2: él le gusta el lío.
1: Oye,
0: A mí me gusta que me exijan.
1: es que, claro, yo comprendo que hicieras clic al cantar Sueña, porque Sueña dice: sueña con una mañana, un mundo nuevo debe llegar, ten fe, es muy posible. Si tú estás decidido, sueña que no existen fronteras. Y amor sin barreras, no mires atrás, vive con la emoción de volver a sentir, a vivir la paz. Es que
2: La
1: yo
2: letra.
1: entiendo que es que, claro, su cabeza explotó ahí.
0: Claro.
1: ¿Cómo no?
0: Sí.
1: ¿Cómo no?
0: Sí, es un
1: Oye,
0: himno.
1: hemos dicho, ¿esto lo vas a cantar
0: Pues
1: o
0: es una
1: no?
0: sorpresa que tenía,
1: Ah, pues
0: evidentemente.
1: la he reventado.
0: No, pasa nada.
2: Spoiler,
0: La he traído. Es más, me acaban de mandar el arreglo.
1: ¿Ah,
0: Eh,
1: sí?
0: el arreglo de el maestro Gerardo Gardelín, que también con él trabajé. Es más, la primera vez que grabé en un estudio fue con él, que es un argentino que también está trabajando aquí en España. Me acaba de enviar el arreglo de Sueña.
1: Wow.
0: Así que sí, va a estar en el
1: Va a
0: concierto.
1: estar, ¿no? Hemos dicho
3: 28 de
1: 28.
3: septiembre en el Teatro Calderón, aquí en Madrid.
1: Bien, pues no nos lo podemos perder,
2: ¿Y va a
1: ¿eh?
2: estar también Nino Bravo?
0: Va a estar Nino Bravo
2: ¿Y va a estar
0: también.
2: Rafael?
0: No,
2: Ay,
0: Rafael, no,
2: Rafael
0: es
2: no
0: que no puedo.
2: está.
0: Es que
2: No puedes, no puedes, no te da la vida.
0: he quitado canciones. Mi equipo me ha dicho, Jero, no puedes hacer un concierto de 3 horas.
1: Pero está She y Bring Him
0: Está
1: Home.
0: sí, por supuesto, está
1: Claro.
0: Bring Him Home, está El Fantasma de la Ópera, está. ¿Qué más? Está El Médico,
1: ¿Cómo
0: que
1: no? ¡Wow!
0: claro,
1: ¡Qué
0: tengo
1: bien!
0: la suerte de traer a Iván Macías como invitado, al autor del Médico.
2: ¡Qué
1: Oye,
2: bueno!
1: Jerónimo, que es que te sentimos tan cercano, que sepas que esta es tu casa
0: Lo sé y lo siento así.
1: y que te queremos muchísimo, no cambies, esa pasión te define. Jerónimo
0: Muchísimas
1: Rauch,
0: gracias.
1: 28 de septiembre en el Teatro Calderón. Que te vaya bonito.
0: Muchas gracias. Y nos vemos allí, ¿no?
2: Sí,
1: Claro.
2: sí, sí.
1: Y a todos, gracias,
2: A ti, sí,
1: queridas
2: vosotros.
1: compañeras, y a todos ustedes, que pasen un buen fin de semana. Si quieren, el lunes, aquí estaremos. Adiós. Viva la música. Adiós, adiós.

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1: Buenas tardes. La Asamblea de Madrid ha aprobado este viernes una propuesta de resolución para instar al Gobierno regional a reforzar la transparencia en la gestión del patrimonio y en la adquisición o arrendamiento de inmuebles. La polémica del ático ha ocupado hoy buena parte del debate sobre el estado de la región. La presidenta madrileña Isabel Díaz Ayuso reta a la oposición. Dimitirá si demuestran que ha mentido sobre esa vivienda.
2: He demostrado con documentos que yo me estoy pagando y me he buscado una casa antes de que saliera esa patraña de campaña que han montado ustedes y no dimite nadie por ello. Y es que es más, les puedo retar a que si yo he mentido, dimito. Y si han mentido ustedes, dimitan ustedes de una vez con el tema del ático. ¡Mentirosos!
1: La capital se convierte este fin de semana en el centro del automovilismo mundial. Más de 2.800 efectivos, entre ellos 1.000 policías municipales, velarán por la seguridad del Gran Premio de Fórmula 1. La movilidad para tantos asistentes como se esperan es un gran reto. Metro, Cercanías y la MT han reforzado sus servicios para facilitar la llegada del público al circuito, que contará además con 5 lanzaderas. Prioridad al transporte público. Escuchamos al alcalde Almeida.
3: Pero todo lo que nosotros estamos recibiendo en estos momentos, a pesar de que no hay una afluencia masiva y por tanto no vamos a echar las campanas al vuelo, es que las lanzaderas que nosotros hemos puesto en marcha están funcionando correctamente, se está llegando en tiempo y que la circulación dentro de la complejidad de un Gran Premio de Fórmula 1 en estos momentos, y esperemos que a lo largo del fin de semana, esté garantizada.
1: El Gobierno no hizo caso a las llamadas del presidente de Ceuta, Juan Jesús Vivas. Asegura, lo ha dicho hoy, que días antes de la entrada masiva de migrantes, el 27 de julio, pidió la declaración de emergencia nacional y un mando único ante el aumento de la presión migratoria en la ciudad autónoma. No obtuvo una respuesta receptiva por parte de Moncloa. Es más, le llegaron a pedir que no llamara más.
4: Hablamos con la secretaria de Estado de Seguridad y le pedí también la emergencia nacional y le pedí también un refuerzo de policías y le pedí el mando único. Por la vía de Protección Civil, de Seguridad Nacional, me dijo que eso requería de un informe jurídico y que le diera 24 horas para analizarlo. Esas 24 horas se cumplieron el miércoles, y el miércoles por la tarde me llamó para decirme que no se daban los supuestos desde el punto de vista jurídico que permitieran la declaración de emergencia. Y el jueves por la mañana Ceuta estaba siendo invadida.
1: El líder del Partido Popular, Alberto Núñez Feijóo, se reunirá el próximo jueves en Madrid con el comisario europeo de Migración para abordar la situación de urgencia migratoria en Ceuta. Justo es la semana que viene cuando Ceuta será la protagonista en el primer pleno del Europarlamento tras el verano, con un debate específico sobre la situación de la ciudad autónoma. A partir del 28 de octubre, los médicos convocan huelga indefinida. Quieren un estatuto propio para su profesión que regule sus condiciones de trabajo, distinto al del resto de profesionales de la salud. Ángela Hernández, secretaria general de AMITS.
5: Si dicen que nos van a tratar como a todos en un estatuto conjunto, queremos las mismas condiciones que todas las demás categorías. No un estatuto negociado por los sindicatos generalistas y el sindicato profesional de enfermería, en el que los médicos continuamos con una jornada discriminatoria y una clasificación que empeora nuestras condiciones.
1: La ministra de Sanidad, Mónica García, asegura haber hecho todo lo posible por evitar esta huelga. Esta semana ha abierto la puerta a la creación de un estatuto médico propio sobre la base del estatuto marco.
6: El estatuto marco está en el Congreso de los Diputados. El estatuto marco es una ley, el Gobierno la ha propuesto, llevamos 3 años trabajando en esa ley, que ha llegado al Congreso de los Diputados para que sea aprobada o rechazada. Resolución de todas aquellas reivindicaciones que tienen sus competencias en las comunidades autónomas.
1: Vamos a la DGT a ver cómo están las carreteras. Elena Lozano, buenas tardes.
7: Muy buenas tardes. En estos momentos, precaución sobre todo en las salidas de la capital madrileña por la 1 en Alcobendas y el circuito de Jarama, por la 2 en Torrejón, la 3 en Rivas, Perales de Tajuña y Fuentidueña de Tajo, por la 4 en Pinto y por la 42 en Torrejón de la Calzada, así como por la 5 en Arroyomolinos y Navalcarnero y por la 6 en El Plantío y Las Rozas. Al margen de ello, precaución ya en la ronda de circunvalación M40, a su paso por Villaverde en ambos sentidos de la marcha, igual que en Coslada hacia la autovía A2, y ya en la M50 tráfico denso en los entornos de Boadilla del Monte y Las Rozas, todo ello en dirección a autovía A6.
1: Hablamos del tiempo, fin de semana veraniego y con mucho sol. Ainhoa González.
8: ¿Qué tal? Hoy hemos notado un poquito más de calor, ¿eh? Estamos recuperando algo de esa temperatura que descendió en estas pasadas 48 horas, y el fin de semana al que llegamos se presenta

0: con tintes más veraniegos. Hoy, lo que decíamos, recuperando algún grado, 30, 31 de máxima en muchas localidades, y el fin de semana ganaremos algún grado más. Tampoco va a ser un ascenso significativo, pero bueno, rebasaremos ligeramente los 30 grados en gran parte de la comunidad y además en unas jornadas de estabilidad anticiclónica con cielos abiertos. Así que el fin de semana, sol y algo más de calor.
1: Las 7:05 se quedan con los deportes en Onda Madrid.

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9: Buenas tardes, bienvenida, bienvenido. Estamos ya todos preparados para jugar el partido de las 7 hasta las 8. Lo primero que vamos a hacer es irnos al circuito de la Fórmula 1 de Madrid, donde el domingo se corre el Gran Premio de España y desde donde ya se han escuchado coches. Coches, incluso ya ha habido los primeros golpes contra los muros. Primera toma de contacto con Matt Rin. Carlos Rodríguez, buenas tardes.
10: Hola Nacho, ¿qué tal? Muy buenas. Bueno, pues aquí siguen rugiendo los motores, como se escucha de fondo, porque ahora mismo está teniendo lugar la sesión de entrenamientos, la segunda de entrenamientos de la Fórmula 3, así que esto todavía no se ha acabado. Evidentemente sí, en lo que respecta a la jornada a la Fórmula 1, de lo que luego hablaremos, de las dos sesiones de entrenamientos libres que se han celebrado en el día de hoy, con bastante gente para ser un día laborable y para ser en teoría el día menos atractivo de los tres que van a ocupar este Gran Premio de España. Evidentemente a partir de mañana la temperatura irá creciendo tanto en la pista como en lo meteorológico, pero de momento ya digo, todo un éxito. No ha habido grandes problemas más allá de ese accidente que tú comentabas en la sesión de la tarde, en la sesión 2 de libres del Imblad, que se ha pegado un trompazo contra uno de los muros de este circuito de Mandrín. En cualquier caso, de momento es espectacular, todo está maravillosamente organizado y, en fin, vamos a contar muchas cosas de lo que tiene que ver con la Fórmula 1 y ahora mismo el epicentro del mundo del motor, que es nuestra ciudad, que es Madrid.
9: Adelantamos dos rápidas. Una, primeras sensaciones de pilotos y de todo el mundo que se mueve por ahí de la pista, del circuito.
10: Bueno, todos tienen claro que

0: Es técnica, es muy técnica, es decir, cualquier despiste te pegas contra los muros y en cualquier momento de mínima distracción, evidentemente se te puede ir al traste cualquier vuelta en el caso de los entrenamientos o por supuesto ya en carrera. Evidentemente tienen como punto estrella esa maravillosa curva, la monumental de 547 metros, peraltada en un 22%, donde los pilotos pisan a fondo y donde entran prácticamente a 220, 230 por hora y salen prácticamente a 250, 260. Así que esos son, ya digo, seguramente los puntos más destacados. Un circuito técnico con el que hay que tener mucho cuidado, espectacular, y con esa curva como, bueno, segunda, el momento más espectacular y donde la gente se lo ha pasado mejor, el público se lo ha pasado mejor en esta primera jornada de entrenamientos libres.
1: Y a falta de los entrenamientos oficiales de mañana, se ha hablado y mucho hoy en el nuevo circuito de Madrid del futuro de Fernando Alonso, ¿no, Carlos?
0: Sí, porque evidentemente esto no es noticia, por desgracia, el Aston Martin de Alonso no tira. Ni la llegada de Adrian Newey hace ya un tiempo, ni las manos del piloto asturiano, luego lo comentaremos en profundidad, pero lo cierto es que por la mañana Alonso ha hecho decimoquinto y por la tarde ha hecho decimoséptimo. Así que evidentemente el coche no tira y Alonso lleva muchos, muchos años esperando conducir un coche que le dé opciones, no te diría ya ni siquiera de ser campeón del mundo, sino por lo menos competir, por lo menos estar entre los mejores, por lo menos estar arriba y poder ganar alguna carrera, esa número 33 que tanto se le resiste y que de momento parece imposible que llegue. Así que efectivamente se habla de Alonso, de su futuro, qué va a pasar la temporada que viene, seguirá, no seguirá, está triste, bueno, de eso también se habla.
1: Porque le han preguntado hoy en Mediaset, oye, y si te promete Aston Martin un coche bueno, bueno de verdad, ¿sigues? Y no se lo cree.
2: Bueno, no les creería, porque después de 20 y pico años en Fórmula 1, las promesas de agosto y septiembre, aquí en todos los equipos, si le preguntas a cualquiera, a Cadillac, te van a decir que año que viene van a ir mucho mejor. Creo que es más una cuestión de feeling, también de los viajes, de otros proyectos deportivos que también tengo en la mente que quiero hacer y ver qué pasa.
1: Pinta casi a despedida, y más si escuchamos al presidente de la Federación Internacional, que dice que se ha encontrado un Alonso un poco triste.
3: No hay manera de que podamos permitir que Fernando se retire. Es un gran campeón. Esa no es la manera. Tiene que tener éxito y luego que se vaya cuando quiera. El coche no está rindiendo. Ayer me reuní con el dueño, con Lawrence. Voy a hacer los cambios y voy a hablar con él para tratar de hacer que cambie de opinión. No es aceptable. Ayer le vi triste y es un dos veces campeón del mundo. Y luego le dije, no te voy a decir lo que vamos a hacer. Por favor, dime tú, ¿qué quieres que hagamos?
1: Oye, Carlos, y por ahí hoy habéis visto a muchos VIP ya, incluidos los jugadores del Madrid y del Atleti, ¿no?
0: Sobre todo, sí, sobre todo. Hemos visto a Militao, por ejemplo, a Courtois, también me he cruzado con él. También ha habido jugadores del Atlético de Madrid. Evidentemente los del Madrid han aprovechado hoy porque mañana no van a poder estar, por razones obvias, porque juegan a las 9 en el Bernabéu contra el Rayo Vallecano. Los del Atleti también han aprovechado una parte del día a visitar el circuito y luego, bueno, pues también visitas, perdón, ilustres, como la de David Beckham, ¿no? Que no se lo ha querido perder aquí en su querida Madrid, ha querido estar presenciando esta primera sesión de entrenamientos libres. Bueno, esto aparte de ser una maravilla en cuanto al mundo del motor se refiere, imagínate, luego ya es un auténtico pasarela de famosos, VIP, es el mundo de la farándula elevado a la enésima potencia, el mundo del postureo, porque claro, hay muchos que son famosos, pero hay otros que seguramente tengan tanto o más dinero, pero no los conoce nadie.
1: Bueno, Mourinho dice que tiene entrada, pero que irá el domingo. Depende cómo acabe mañana lo del Bernabéu.
4: Soy muy amigo, con mucho orgullo, soy muy amigo de Stefano Domenicali desde mis primeros años en Italia. Y sí tengo entrada, pero yo soy este tipo de bicho que si no gana, no hay vida. Si no gano, no hay vida. Si estoy contento, a lo mejor paso.
1: Bueno, estará contento, ¿no? Depende de si el Madrid mañana a las 9 de la noche en el Bernabéu gana el derbi al Rayo Vallecano, del que vamos a hablar ahora enseguida. Por cierto, vuelve el Madrid a un Bernabéu del que se fue pitado. ¿Por todos los madridistas? No, pero por una parte que sí dejó claro que el fútbol que estaba viendo le recuerda al anterior y que no le gusta. Dice Mourinho, las críticas, cada uno que diga.

0: diga lo que quiera, pero no nos van a afectar.
1: Estoy absolutamente tranquilo que no serán ni críticas ni pitos que van a cambiar el estado de alma de este equipo. El estado de alma de este equipo, yo pienso que nadie lo vaya a cambiar. Después, obviamente que unión, obviamente que empatía, obviamente que es un plus y es un plus muy importante. Pero nosotros seguimos a la nuestra.
0: Nosotros también a lo nuestro, y lo siguiente es ordenarte toda la actualidad del día. Lo hace ya Miguel Fernández.
2: Duelo de madrileños, mañana a las 9 en el Santiago Bernabéu. El Real Madrid recibe al Rayo Vallecano de Beñat San José. Un Beñat que, si pudiese quitar a alguien del Real Madrid, tiene muy claro a quién sería.
3: A Mourinho quitaría. Sí, no un jugador, a Mourinho. Creo que es uno de los mejores entrenadores de la historia del fútbol. Sí, es verdad que también tienen uno de los mejores porteros de la historia del fútbol y uno de los mejores delanteros de la historia del fútbol. O sea, es algo ya palabras mayores. Pero bueno, yo como colega de profesión, pues la verdad que igual a Mourinho, ¿no? Que es uno de los mejores que ha habido como entrenador, la verdad.
2: El Atlético de Madrid, por su parte, ha regresado al trabajo este viernes 11 de septiembre en la Ciudad Deportiva de Majadahonda, preparando ya esa visita del domingo a la Real Sociedad. En el Getafe jugarán un poquito antes, el domingo a las 6:30 frente al Deportivo de La Coruña. Bordalás ha hablado esta mañana sobre el equipo gallego.
4: Sabemos que va a ser un partido de mucha exigencia contra un rival que ha ascendido y que, bueno, pues ya desde el inicio ha mostrado sus capacidades. Ha llegado a Primera División nuevamente para intentar quedarse muchísimo tiempo.
2: En Segunda División, el Leganés, que es cuarto, visita el domingo al Tenerife, que es octavo. Un Lega muy sólido atrás, pero con poca pólvora. Arriba, tal y como dice su entrenador, Rubén Alves.
5: Sí, la sensación es que somos un equipo competitivo, un equipo que no está siendo fácil para los rivales de ganarnos, pero es cierto que tampoco estamos teniendo facilidad para ganar. Esa es la tónica de un poco de este funcionamiento de esta liga. Hay pocos resultados con ventaja de más 2 o más 3. Entonces, hay que saber convivir en ese alambre, ¿no?
2: Y en la Copa Federación, el Navalcarnero ya conoce a su rival en octavos. Será el Atlético Saguntino, el próximo 16 de septiembre, a partido único en tierras valencianas. Fuera del fútbol, qué alegría nos dieron ayer las chicas del baloncesto. España superó a Australia 89-66. La madrileña María Conde ya piensa en lo que viene, Estados Unidos.
6: Evidentemente, creo que todas queríamos, cuando empezamos a hablar del Mundial, cuando nos clasificamos, todas queríamos estar en esta posición. Pero bueno, como está diciendo Miguel, ahora contentas por la victoria, a descansar hoy y mañana la cabeza puesta en el partido, porque aquí nadie viene a dar nada por perdido y vamos a hacer todo lo que podamos para intentar meternos en esa final.
2: Más baloncesto, porque la noticia en el Real Madrid está en la salida de Eli Ndiaye, cedido hasta final de temporada al Juventud. Y un poco más de baloncesto aún, porque el Partizan Fuenlabrada estrena esa nueva nomenclatura, disputando esta tarde su partido de hermanamiento frente al Partizan en Belgrado, Serbia. Y con permiso de Madrid, hay más motor este fin de semana. MotoGP, Gran Premio de San Marino. En la práctica de esta tarde, Bezeki ha sido el más rápido, seguido de Marc Márquez y con un Jorge Martín que ha pasado el corte por los pelos en la décima plaza. Y para terminar, en la vuelta, Eddy Dunbar ha sido el ganador de la etapa 19 en Estepona. Enric Mas aguanta sin problemas el ritmo de Roglic y se acerca a esa victoria manteniendo ese minuto y 37 segundos de ventaja sobre el esloveno.
7: Bueno, es un día importante durante la trayectoria de mi carrera y puede ser que sí.
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0: La quinta jornada de Liga en Primera División se abre para los nuestros mañana sábado 9 de la noche con el derbi. Real Madrid-Rayo Vallecano. Un Real Madrid que llega al partido, si hablamos solo de Liga, después de haber perdido con el Betis allí en la Cartuja, es decir, tiene 9 puntos, está a 3 del Barça y a 1 del Alavés, el equipo de Quique Sánchez Flores, que se ha colado ahí en lo más alto. Y enfrente el Rayo Vallecano, que consiguió la primera victoria de Liga, 4 puntos, fue muy importante.

0: Porque le da una tranquilidad para trabajar estos días después de estas semanas tan complicadas que está viviendo el equipo de Beñat San José. Bueno, Miguel, hoy a Mourinho le han preguntado mucho por las críticas. Claro, los pitos del día de la Champions, el equipo ganó, pero hubo gente a la que no le gustó nada cómo jugó el Real Madrid, venía de perder en el campo del Betis, se juntaron dos malas actuaciones seguidas. Mourinho dice que él tampoco oye mucho y que en realidad vive aislado, que vive tranquilo y centrado en lo que tiene que hacer.
1: Sí, él mismo lo dice, que no lee, que no entra en redes sociales y que lo que le llega, bueno, es un poco ese pequeño test, ¿no?, que le hacen antes de entrar a la rueda de prensa contándole un poquito todas esas críticas que ha habido a lo largo de la semana. Y ojo, muy atentos, porque es que Mourinho divide en dos grupos esas críticas. Las de las personas que él considera que quizá no saben mucho de fútbol y las que sí saben de fútbol y critican en este sentido el juego del Real Madrid.
2: Hay gente que sabe tanto de fútbol como yo que también lo ha visto, pero no lo dicen. No lo dicen. Dicen después que no hemos defendido bien y que podíamos haber sufrido 3 o 4 goles. Tampoco dice que podíamos haber metido 8. Podíamos haber metido 8, pero una vez más, gente que entiende tanto de fútbol como yo, no lo dice. ¿Por qué no lo dice? ¿No está contento porque hemos ganado? ¿Es ese el motivo?
0: Este no es un mensaje para aficionados, ¿eh? Este mensaje de Mourinho va dirigido a los comentaristas exjugadores del Real Madrid, porque ahí le van contando todo lo que van diciendo ellos en las teles y en las radios. El de los aficionados ha dicho que están en su derecho. Por eso cuando dice, la gente que entiende de fútbol no dice lo que hacemos bien, ¿por qué? Y vuelve a plantear uno de sus famosos porqués. Nombres propios. Ha sacado la cara por Vinicius y por Mbappé, ¿no?
1: Sí, vamos a empezar primero con el brasileño, del que reconoce que no está a ese gran nivel que le vimos cuando, bueno, cuando estuvo a punto de ganar incluso el Balón de Oro hace un par de años, que quizá no hemos visto a ese Vini, pero que sí estamos viendo un Vini más trabajador y, según Mourinho, los datos lo reflejan.
2: En Portugal hay un proverbio que no lo sé si en España existe igual o parecido. Tú solo tiras piedras a las árboles que tienen fruto. Tú no vas a tirar piedras a un árbol que no te da nada. Tienes un árbol que está con mucho fruto. ¿Y qué ha hecho Vini aquí en los últimos años? ¿Cuántas Champions ha ganado? ¿Cuántos goles ha metido? ¿Cuántas eliminatorias ha ganado? ¿Qué ha hecho Vinicius aquí en los últimos 5 o 6 años que ya está aquí? No lo sé, a lo mejor más. Es un árbol que tiene mucho fruto y la gente tira piedras porque quiere frutos, quiere lo mejor de Vinicius. El mejor va a llegar, pero en este momento no ha estado todavía. Ese Vinicius que ganaba partidos solo, en ese momento está un Vinicius que trabaja más que nunca. Número de balones recuperados, récords. Números de balones recuperados en el tercio defensivo, récords. Ya va a llegar, ya va a llegar.
0: Mourinho sacando las estadísticas para que sirvan de escudo a Vinicius. Mbappé lleva días hablando también sobre los que se quejan de que no defiende y de que le exigen que defienda, y él dice, hombre, no defiendo pero meto 40 goles. Mientras que meta 40 goles, todos calladitos. Sobre esto Mourinho ha opinado, ¿no?
1: Sí, y ha aprovechado, bueno, ese mismo proverbio, ¿no?, que, del que hablaba sobre Vinicius. Y bueno, está de acuerdo, ¿no?, que al final, si un jugador mete 40 goles, quizás son otras sus características y su trabajo quizá defensivamente es otro. Pero también recalca sobre todo la situación que vivió Mbappé en el partido frente al Inter, cuando el Madrid estaba con 10 y el francés se puso a trabajar mucho en esa banda izquierda.
2: Pues utilizo el mismo proverbio que he utilizado antes para Vini. Es un árbol que tiene muchísimo fruto, muchísimo fruto. Las declaraciones de Kylian, pues, las puedo comentar. Tiene razón. Un jugador que te mete 40 goles no es nunca un problema para un equipo. Yo he visto un equipo jugar y jugar no al minuto 5 o al minuto 10, jugar al minuto 90, 2 minutos con 10, y he visto Mbappé jugar de ala izquierda a defender con 10 por delante de Cucurella, que era ya muerto. He visto Kylian también muerto durante 2 minutos a defender como un animal. He visto esto. Y yo, como entrenador, valoro esto de un modo absolutamente increíble.

0: Para mí es una alegría ver este tipo de comportamiento. Uh-huh.
1: Pensando en lo de mañana contra el Rayo, ¿ha presentado Mourinho ya la lista de convocados, menos los tres de larga duración? ¿Están todos?
2: Eso es, la novedad son Asensio y Lunin, que bueno, seguramente no cuenten con minutos, pero han entrado ya de vuelta a la convocatoria. Veremos a ver si hay rotaciones y si tiene esa primera oportunidad, Diomandé. Mourinho ya avisa que habrá probablemente dos o tres cambios para dar descanso a algunos jugadores.
0: A lo mejor la rotación no es la palabra que me gusta mucho, pero habrá un espacio para nueva energía, piernas con mucha gasolina. Obviamente que recuperamos a Camavinga, a Bernardo y a Arda, que ya tenemos un grupo fuerte suficiente para podermos dar oportunidades a algunas piernas con mucha gasolina para jugar y a otros para tener un poquito de reposo, que es importante también.
2: En ese centro del campo que está construyendo Mourinho seguramente tengan lugar Tchouaméni y Valverde. Y le han preguntado de nuevo por esa situación que se vivió la temporada pasada entre el francés y entre el uruguayo.
1: Cambiemos situación por la pelea.
2: Exacto, bueno, una pelea, ¿no? Dentro del vestuario, que acabó incluso con esa brecha de sí. Fede Valverde, que se le veía directamente esa cicatriz. Y sobre ello ha hablado Mourinho y ha dicho, bueno, que él no es el premio Nobel de la paz ni el embajador de la paz, que esto es una cosa que solucionaron directamente los propios implicados.
0: Valverde, Tchouaméni, si yo no sé nada, en vez de saberlo todo, si no sé nada y llego al vestuario, pues me parecen dos grandes amigos. Obviamente que estaba atento, porque tenía que percibir si yo tenía que, de algún modo, intervenir y hacer de ministro de la paz. No he hecho nada. Yo no he hecho nada. El crédito, el mérito es todo de los jugadores. Ellos han construido un grupo que me gusta mucho.
1: La verdad, está bien explicado, pero como así como casco azul Mourinho, no te lo imaginas, ¿verdad? Pero bueno, es un Mourinho con mucho más poso, más tranquilo, argumentando lo que está viendo. ¿Y el Rayo, Hernández, cómo llega al partido?
3: Pues en una situación un poco delicada, no tanto a nivel clasificatorio, ya que como has comentado la victoria de la semana pasada fue ante el Racing, fue oxígeno, pero sí en cuanto a jugadores disponibles, especialmente en la parte de arriba. Enteca se ha lesionado esta semana, De Frutos y Fran Pérez están sancionados, por lo que el míster tendrá que hacer encaje de bolillos en la parte ofensiva. Aún así, el entrenador San José confía en las posibilidades de su equipo.
4: Sí, nosotros vamos a intentar competir con nuestra identidad de juego. Obviamente es un equipo que hay que tener muy, muy identificado, no solo su manera de jugar, no solo su estructura táctica, sino también sus perfiles individuales que son de alto nivel, ¿no? Y que marcan las diferencias no en algún momento, sino en todo momento, ¿no? Pero sí es verdad que nosotros queremos competir con nuestra identidad, pero también considero que nuestra identidad es que nosotros somos un equipo muy completo y obviamente nuestra versión más completa tiene que aparecer el sábado.
3: Habrá que estar atentos, entre otros, a dos ex rojiblancos, al delantero Camello, que lleva 5 goles uh-huh. en 4 partidos, sí. y al mediapunta Rayan Belé, traído este verano desde el filial del Atlético Madrid, que podría debutar, tener sus primeros minutos en el Bernabéu.
1: Veremos. Hola, Delfa.
5: Hola, buenas tardes.
1: Habla Hernán de Camello. ¿Cómo ha empezado Camello la temporada? Llevábamos ya, no la pasada, y parte de la anterior diciendo... Es que no sabemos qué le pasa porque tenía gol. Y de repente algo ha hecho en su cabeza, chip, y ha encontrado el gol.
5: Sí, y además es que juega, porque ha habido ¿sí? fases donde no le han puesto y ahora está jugando con cierta continuidad, está con confianza, tiene buenos compañeros también para ofrecerle balones como Unai Gómez. Y mañana el Rayo va a intentar complicarle el partido al Real Madrid. Lo hizo con el Barça, creo que ha sido el único equipo, aunque perdiera uh-huh. 5-2, que le puso en un pequeño aprieto al equipo catalán. Así que mañana lo que pasa es que tiene tantas bajas de sí. Frutos, que le han metido 2 partidos, bueno, cantidad de jugadores que no van a estar, y alguna novedad con futbolistas que pueden hasta debutar en el equipo de Beñat.
1: Uh-huh. ¿Qué te parece esta defensa a ultranza que está haciendo Mourinho de los suyos? Decía yo que lo está argumentando muy bien, porque es verdad que está explicándose, está diciendo, mira, no va a cambiar nuestra línea, pite quien pite o proteste quien proteste, aunque dice que respeta los pitos, pero que lo que está viendo, las sensaciones que tiene él, que son buenas, y que por eso de momento no se preocupa.
5: Sí, él sigue ganando tiempo a lo que espera sea un día brillante, un día de aplauso en el Bernabéu. Y mientras tanto, es un Mourinho con una diplomacia extrema. Hoy incluso, también cuando se ha hablado de rotaciones, ha dicho tal vez haya nueva energía en el partido. O sea, no quita, nunca pone una palabra que, digamos, minusvalore las condiciones de sus futbolistas, de su equipo y de lo que él pretende hacer. Y luego, a la inversa, fíjate también cómo ha mencionado con un tono muy irónico el tema de los árbitros y la revisión del gol de Betis. Sí. Admiro la solidaridad entre los árbitros.
1: Sí, ahí ha tirado él, ironía.
5: Él sabe manejar, evidentemente, los términos. En esta ocasión viene con una forma de guerrear más de diplomacia.
1: Vamos a volver al circuito de Valdebebas. Hace nada, 25 minutos, todavía sonaban los coches. ¿Sigue la actividad en la pista, Carlos?
6: No, no, ya ha terminado la sesión de entrenamientos de la Fórmula 3, que era la última prueba, el último evento del día. Así que ya se está recogiendo, evidentemente, lo que es todo el circo. Los coches de la Fórmula 3 están ya en boxes y siendo recogidos, como digo, a sus respectivos lugares, y la gente por aquí ya va abandonando el circuito, evidentemente ya después de que terminara la segunda sesión de libres de la Fórmula 1, que lo ha hecho a eso de las 6 de la tarde, ha disminuido mucho la afluencia de público al circuito, pero bueno, ahora queda evidentemente acabar de recoger por aquí y evidentemente prepararlo todo para mañana, porque
1: mañana es un día muy importante, ¿no?
6: Sí, sí. Hombre, mañana la cosa, en cuanto a la Fórmula 1 se refiere, arranca a las 12:30 con la tercera sesión de entrenamientos libres, la última ya para poner a punto los coches, y luego ya por la tarde a las 4 es la clasificación oficial para establecer la parrilla de salida de cara a la carrera del próximo domingo. Así que mañana con esa clasificación, ya digo, desde las 4 de la tarde es el día previo a la gran jornada dominical.
1: Esa impresión que nos contabas antes, que tiene en general todo el que se mueve por ahí a pie de pista, ya sean pilotos, sean ingenieros, jefes de equipo, mecánicos, de que es un circuito complejo, es un circuito que no permite ningún tipo de error porque te vas contra el muro. Eso va a convertir lo de mañana y sobre todo la carrera del domingo, pues yo creo que en un enigma, porque vamos a ver quién arriesga, quién no arriesga, quién juega a ser conservador, quién se juega a ser atrevido.
6: A ver, esto tiene que ver también porque esto es un circuito semiurbano, evidentemente, y pasa con circuitos tan clásicos como pueda ser el de Mónaco, el de Monte Carlo o el de Australia, por ejemplo, que también tiene una parte con mucho muro, porque tiene una parte que transcurre por parte de la ciudad, o incluso el de Canadá, el de Montreal. Bueno, son circuitos que, por aquello de no tener grandes escapatorias, están muy cerquita a los muros y eso los hacen eminentemente muy técnicos, y que los corredores tengan que ajustar muchísimo para pasar a unas velocidades tremendas con, ¿qué te iba a decir yo?, centímetros realmente, o menos incluso a veces, de cerca a los que parece que tocan sus neumáticos. Con lo cual, el circuito es técnico, evidentemente. Ya te decía yo antes que se lleva la palma esa curva por ser algo único en el Campeonato del Mundo de Fórmula 1, porque no hay un circuito que tenga una curva de semejantes características, ni de la longitud, 547 metros, más de medio kilómetro, ni por supuesto ese peralte del 22% que permite que los pilotos pasen por ahí a una velocidad, bueno, pues en torno a los 250 kilómetros por hora. Pero insisto, luego el resto tiene mucha miga, y hoy afortunadamente en las dos tandas de entrenamientos solo ha habido un accidente. En la de la tarde, Lindblad, que ha medido mal y se ha pegado contra un muro, y ha habido que detener la sesión de libres de la tarde durante algunos minutos, pero más allá de eso, el resto han pasado bien, así que a ver si mañana no pasa nada, aunque me temo que en la carrera vamos a ver.
1: En Fórmula 1, Carlos, en Fórmula 2 y Fórmula 3 hemos visto incluso un coche incendiado después de pegarse con el muro, sin problemas para el piloto, pero se han visto imágenes un poco más complicadas. Bueno, si te parece, volvemos al final y damos ya los consejos prácticos para cómo llegar y cómo moverse este fin de semana por el circuito, los afortunados que tengan una entrada. Hasta ahora, Carlos.
6: Hasta ahora.
1: Bueno, hemos hablado del derbi del sábado, de mañana por la noche, Real Madrid-Rayo Vallecano. El Atlético de Madrid cierra esto el domingo a las 9 de la noche en Anoeta, en San Sebastián. Hola, Bonilla, buenas tardes.
7: Hola, buenas tardes, Nacho. Sí, la cuarta salida consecutiva del Atlético de Madrid en apenas un par de semanas.
1: Sí, y no, cuando hablamos de salida y Atlético de Madrid, están casando mal las dos palabras, ¿eh?
7: Sí, y eso que no empezó mal la historia ganando en Sevilla, pero es cierto que en esta semana el

0: estamos a mitad de septiembre.
1: ¿Novedades en el Atlético de Madrid?
0: Pues hoy ha entrenado el Atlético de Madrid, volvió al trabajo el conjunto colchonero con los titulares en Anfield con una suave sesión. Barrios ha tenido trabajo regenerativo, no ha estado ni tan siquiera pisando el césped. Sorloth continúa recuperándose de la lesión, es decir que solo Sorloth va a estar de baja para encarar el choque ante el conjunto donostiarra. Mañana será el último entrenamiento, 11 de la mañana en el Cerro del Espino, y posteriormente hablará en rueda de prensa Diego Pablo Simeone.
1: Delfa, yo sigo dándole vueltas a ese dato del que hablábamos esta semana y que me parece impactante, y es que en el 26 el Atlético de Madrid ha jugado en todas las competiciones 18 partidos fuera de casa y de 18 solamente ha ganado 6. Y como dice Boni, cuarta salida consecutiva. Y ya en Bilbao dijeron, no, tenemos que aprender de la segunda parte. Recayeron en Liverpool. Y la Real no te va a perdonar mucho, ¿eh?
2: Hombre, la Real ya dejó el año pasado una muestra clara en la final de Copa. ¿Sí? El primer instante de partido y gol que luego condicionó la final y la derrota. Así que es un equipo que sabe cómo meterle mano al Atlético de Madrid, que, por cierto, vive en estos inicios de campeonato tantos partidos, no lo podemos olvidar, por el tema de los conciertos.
1: Sí, ha sido voluntad del club.
2: Claro, y va a haber cambio de césped también, así que vamos a ver si se entona, si empieza aquí a reaccionar, porque si no, el Barça evidentemente está arrollador, el Real Madrid no tanto, pero gana casi siempre, el otro día con el Betis no, y puede empezar a haber una cierta duda en la afición rojiblanca de dónde estar, porque fuera de casa es verdad que la pasada campaña, como decías, también el Atlético fue donde se dejó lo más importante de lo que podía haber alcanzado.
1: Boni, en Liverpool hizo retoques en el centro del campo, por ejemplo, y en la zona de arriba. No sé qué esperas mañana.
0: Pues el domingo lo que espero es que haya también alguna otra rotación. Yo creo que va a haber varios jugadores que no disputaron el choque o que disputaron pocos minutos en Anfield. Creo que puede entrar Lenormand, puede entrar Grimaldo en el carril izquierdo. Hulman en el medio del campo también. Es decir, puede haber una serie de rotaciones en ese centro del campo. Incluso Pablo Barrios, que como decimos, hoy ha tenido un trabajo regenerativo, pues espérate si no inicia el choque en San Sebastián.
1: Y luego, un día más para ver a Julián Álvarez, que después de lo que hizo en Liverpool... Oye, puede, si en San Sebastián vuelve a estar bien, yo creo que sería ya un salto cualitativo, en su implicación, en su actitud y en su imagen.
2: Sí, sin duda. Yo creo que Julián está con ganas de entrar definitivamente en ese buen ánimo hacia la afición rojiblanca. Simeone le va a dar opciones y es un escenario favorable, positivo para él. El otro día lo intentó, incluso ya dimos buena cuenta del gran pase en el gol de Llorente y luego en ese disparo que no tuvo fortuna, pero aún así batalló continuamente bajando a buscar la pelota. Seguro que en San Sebastián también lo va a hacer.
1: Gracias, Boni.
0: Hasta luego.
1: El Getafe va a recibir en el Coliseum el domingo a las 6:30 de la tarde al Deportivo de La Coruña. A este Deportivo de La Coruña que vuelve al fútbol de élite, vuelve a la Primera División tantos años después y que ha empezado muy bien, ¿eh? 2 ganados, 2 empatados, 8 goles a favor, 5 goles en contra, 8 puntos. Está quinto ahora mismo el Deportivo de La Coruña y encima se ha reforzado con la llegada de Marc Casado, de Jiménez, Aubameyang, que se está saliendo. Miguel, el Getafe ahora mismo con más dudas y más problemas para hacer el 11 que los tiene Antonio López allí en el Depor, ¿eh?
3: Pues mira, si antes comentábamos que el Rayo tiene problemas de disponibilidad de jugadores arriba, el Getafe lo tiene atrás, porque no podrá contar el domingo ni con Zahir Romero, que está sancionado. Femenía y Apcar se han anunciado sus bajas durante la semana. Problemas para Bordalás a la hora de poder dar oxígeno a esa defensa. Venimos de unas semanas donde Bordalás ha criticado la confección de la plantilla, él considera que es una plantilla muy corta para esas tres competiciones, pero hoy ha querido defender al presidente, a Ángel Torres.
4: Mi relación con el presidente ha sido fantástica, es fantástica, obviamente, al margen de que podamos tener en algunos aspectos opiniones diferentes, pero bueno, eso pasa en cualquier familia y en cualquier relación, pero vuelvo a repetir, la relación fantástica, mucha admiración, mucho respeto, porque creo que él se lo ha ganado durante muchos años.
3: Otra de las cuestiones

0: que se han repetido en las últimas ruedas de prensa de Bordalás son las críticas a la forma en la que el Getafe es tratado por el colectivo arbitral. Hoy Bordalás se ha reafirmado en su idea también.
1: Yo no sé si por esa disputa dialéctica que tienes tú con el colectivo arbitral o quizá también con los medios de comunicación, ¿tienes esa sensación todavía de que...?
2: No, yo no tengo ninguna disputa dialéctica, es una realidad, yo lo he comentado, no tengo nada más que decir, obviamente, porque salimos muy perjudicados en muchos aspectos, solo hay que ver la lesión de Uche, que fue en pretemporada, pero bueno, al final los que perdemos jugadores por lesiones, los que se emplean de manera violenta, son con el Getafe, y sin embargo, bueno, pues se creó un relato y bueno, hasta que la gente no abra los ojos y se dé cuenta de la realidad, pues esperemos no continuar de esa manera.
0: Hablabas de Aubameyang en el Deportivo, que está dando un salto de calidad. Es verdad que el Getafe no tiene un nombre gol de momento en este inicio, pero tiene dos. Unes Unal y Martín Satriano, al 50% sí. Cada uno. Ha sido una clave muy importante en los equipos de Bordalás, la pareja delanteros. Me acuerdo de Jorge Molina, Jaime Mata, Unes Unal, Mayoral, el año pasado también con Luis Vázquez. Pues bueno, ahora ha encontrado en Unes Unal y Satriano una pareja que de momento lo está jugando todo y que está dando rédito al conjunto azulón.
3: A eso se agarra, desde luego, Bordalás. A eso nos agarramos todos. Ojalá y el Getafe sume 3 puntos el domingo contra el Deport. Entramos en la actualidad del fútbol femenino.
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3: Medina, que está ya aquí en el partido de las 7 para hablarnos de los partidazos que hay este fin de semana en la Liga F, sobre todo uno, el Barça-Atlético de Madrid de mañana. Un reto gigante para las rojiblancas, porque el Barça, a pesar de que se le han ido algunas como Alexia Putellas, sigue siendo un equipo que parece inalcanzable. Y antes, esta misma noche, el Real Madrid visita al Deportivo de La Coruña a las 9:15. Recuerda, te lo vamos a contar en telemadrid.es y en nuestra aplicación para los teléfonos móviles en Telemat. Medina, vamos con las claves de los dos partidos.
5: Muy buenas, sí. Empezamos primero por el Barça-Atleti, que es otro partido de máxima exigencia para este nuevo Atleti. La rojiblanca ya arrancaron la temporada con el derbi ante el Real Madrid, y después de conseguir su primera victoria frente al Deportivo Alavés, ahora les toca medirse a un Barça que vuelve a poner a prueba el crecimiento del equipo de David González. Y ante un rival así, la gran pregunta es cómo plantear un partido que permita al Atleti competir y también tener sus opciones. El propio David nos explicaba dónde cree que pueden estar las claves.
6: Y luego, pues obviamente nos vamos a enfrentar al mejor equipo del mundo, ¿no? En ese sentido va a ser complicado, pero bueno, sobre todo las claves van a ser tratar de competir muy bien en los momentos sin balón, en las transiciones, sobre todo cuando consigamos robar y esos espacios que generan por ser un equipo tan dominador, con gente tan adelantada y sobre todo por detrás de balón. Y en esos momentos de transición, pues estar lo más acertados posible, porque serán pocas las ocasiones que podamos llegar a tener.
3: Claro, cuando juegas contra el Barça, Medina, ya sabes un poco el tipo de partido que te espera, pero más allá del resultado, supongo que un encuentro así también sirve para seguir viendo qué quiere ser este nuevo Atleti, ¿no?
5: Eso es, porque es ese otro reto de los que tiene David en este inicio de temporada, ir construyendo un Atleti reconocible incluso en partidos en los que el rival te obliga a jugar de una manera muy distinta. Y precisamente sobre esa identidad también nos hablaba el técnico rojiblanco.
6: Igualmente, pues queremos tratar de ser un equipo con identidad, que trate de no tener miedos, por más que sabemos que pasaremos mucho tiempo sin balón, pero bueno, tratar de ir generando esa identidad que desde el comienzo estamos tratando de implementar y que bueno, pues que quizás al ser un inicio tan complicado por los rivales que hemos tenido, pues bueno, se nos pueda dificultar, pero que es hacia donde queremos ir.
3: Bueno, pues Barça-Atlético de Madrid será mañana, te lo contaremos en el partido de la Onda. Vamos, Cris, a lo de hoy mismo, lo de las 9:15, ese Real Madrid visitando Coruña, jugando contra el Depor en Riazor. ¿Juegan en Riazor el partido?
5: Sí, lo juegan en Riazor y va a ser un partido muy diferente a los que se ha encontrado el Real Madrid en este inicio de temporada, porque el equipo de Pau Quesada llega a Riazor después de ese empate frente al Eibar y de una semana completa para preparar el encuentro y con la intención de seguir creciendo después de estos primeros partidos. Y el propio técnico blanco explicaba así en la previa lo que espera del Depor.

0: que va a ser un equipo muy dinámico en su casa, en Riazor. Y sabemos que es un equipo que desde su 4-3-3 también intenta jugar, por lo que va a ser un partido creo que un poquito más abierto y tenemos ganas de enfrentarnos, ¿no? Porque va a ser un contexto un poco distinto a todo lo que nos hemos encontrado hasta ahora.
1: Y Medina, poco más de una hora, no sé si tienes ya por ahí los onces.
2: Sí, acaban de salir hace poquito y ya conocemos con qué sale Pau Quesada y sale con Front en portería, defensa para Eva Navarro, Raklar, Bella Anderson y Levels, centro del campo Elisa Caruso y Andrea Jacinto y arriba Keukelar, Linda Caicedo y Bernstein.
1: Nuestro tercer equipo madrileño en la Liga F, el equipo de Fuenlabrada, el Madrid Club de Fútbol Femenino, que ha empezado también muy bien la Liga, recibe mañana a las 4:30 de la tarde al Sevilla. Gracias, Medina.
2: A vosotros.
3: Escuchar una palabra que para mí y a partir de ahora para todos va a ser muy importante. Baloncesto.
1: Seguimos de fiesta con la selección femenina de baloncesto porque anoche ganó Australia en cuartos de final y mañana se va a jugar a las 8 de la tarde en Berlín la semifinal contra la gran favorita, contra Estados Unidos. Pero visto el espíritu, la calidad, el nivel, el acierto en los triples de esta mezcla que tenemos ahí en Berlín de jugadoras jovencísimas con algunas veteranas, hay que confiar en ellas. Mira cómo lo celebran. Era el momento en el que colocaban la pegatina de España en el cuadro de semifinalistas. Ya están entre las cuatro mejores. Ganar Australia era clave y se ganó Australia y muy bien, jugando dos primeros cuartos realmente espectaculares. Pero claro, ahora enfrente tenemos a Estados Unidos y mira, te voy a dar tres datos solo para que entiendas el nivel de la dificultad de lo de mañana. Estados Unidos lleva 8 oros olímpicos seguidos, 4 mundiales seguidos y 21 años sin perder un partido. No me mires así, Miguel, que no me he equivocado al apuntarlo. 21 años, Delfa, sin perder un partido la selección norteamericana femenina, que es verdad que tiene alguna baja importante, como Ayanna Wilson, que es la super crack, y que ha dejado un par de días en este mundial unas sensaciones de que se les puede pelear,
4: sí,
1: pero
4: sobre todo ante Italia. Son 66 partidos consecutivos sin
1: es
4: perder,
1: una
4: pero
1: barbaridad.
4: Claro, ante Hungría ganaron 108-56.
1: Sí, normalmente la media de victoria suele ser de 40 puntos o más.
4: Yo creo que España, que hizo un partidazo ante Australia, tiene que no tener vacíos de despistes. Allí en el tercer cuarto hubo un ratito que no estuvieron muy finas, llegó a ponerse a 13 a Australia, pero con Alicia Flores, con Fan, con Illana Martín, con Maite Cazorla, con lo que aporta Raquel Carrera, con Gustafsson, tenemos equipo para pelear a Estados Unidos. Solo hay que ser constantes.
1: Las que son más jóvenes de las nuestras, como Illana o como Agua, pues tienen esa frescura, ¿no? Esa naturalidad de pensar que sí, que son Estados Unidos, que son muy buenas, que en teoría son las mejores, pero que se puede.
5: Todos los equipos son batibles, yo creo, así que lo que tenemos que hacer es luchar, jugar y sobre todo pasárnoslo bien porque estamos en una semifinal de un mundial y nos lo merecemos también.
6: Algo que tenemos que tener claro es que no tenemos que tenerles miedo. Obviamente son Estados Unidos, sabemos las jugadoras que son, he podido jugar contra ellas, he podido ver lo buenas que son, pero creo que este equipo no debemos tener miedo, creo que podemos hacerlo.
7: Volvemos a soñar, ¿no? Y ahora estamos aquí a punto de disputar unas semifinales, es donde queríamos estar y nos vamos a preparar y vamos a trabajar para estar el sábado aquí y vamos a ir a por el partido.
1: Nos vamos a enfrentar mañana también a una selección que es muy coral, es decir, todas tienen un nivel altísimo y como no está Aya Wilson, no hay una super mega crack. De hecho, ninguna americana, si miramos las estadísticas en lo que llevamos de campeonato del mundo, pasa de los 10 puntos metidos de media por partido. Es un equipo, eso, muy coral. Nosotros, sin embargo, por ejemplo, tenemos a Illana, a esta joven increíble de 20 años, que ya lleva 16 puntos y media por partido. Y estamos tirando muy bien de tres. Lo que pasa es que, como decías, Delfa, ellas son una máquina de generar en ataque. Y sí, si te vas 3-4 minutos del partido, te ves 20 abajo.
4: Sí, tienen a Clara, a Cooper, a Young, sí, a Howard, a Collier. Todas estas jugadoras son constantes y esa es la diferencia para mí en este punto, que España, hay que decir, tiene muchas jugadoras que juegan también allí, con lo cual saben

0: manejarse ante estas rivales. Y luego tenemos un detalle para mí fundamental. Miguel Méndez está haciendo un trabajo excelente. Cada vez que paraba el juego ante Australia, el equipo mejoraba. Uh-huh. Con las que iban entrando y con cómo se jugaba. Así que ante Estados Unidos tenemos que conseguir, lo comentábamos ayer con Nacho Rodríguez, sí, que no nos pase como con el masculino, que parece siempre que estamos ahí, llega el último instante y nos machacan. Pues no, contener y sostener el intento de victoria hasta el final. Es muy difícil, pero seguro que lo van a pelear.
1: Alemania y Francia van a jugar la otra semi. A nosotros nos toca el rival más duro, aunque las francesas están también tremendas. Justo hace 20 años los chicos ganaron un mundial de baloncesto. 20 años después lo quieren intentar ellas. Volvemos ya para cerrar en el circuito de Valdebebas, donde imagino, Carlos, que una vez que ya ha acabado la actividad en la pista vuelve en la tranquilidad. Guía práctica para saber lo que va a pasar ahí mañana y pasado. ¿Cómo llegar? ¿Cómo moverse? Con lo que has visto, ¿qué le puedes contar a aquel que tiene una entrada?
2: Bueno, lo mejor, desde luego, el transporte público, evidentemente, porque salvo que tengas acreditación para tu coche, y eso es complicado de conseguir, salvo que seas un medio de comunicación, una personalidad, etcétera, etcétera, alguien que venga a trabajar o miembros de la organización, es imposible. Con lo cual, el metro, desde luego, es maravilloso. El metro que te deja aquí en la Feria de Madrid, en el recinto ferial frente a la entrada principal, evidentemente. Tienes también el tren de cercanías en la estación de Valdebebas. Digo esto porque a lo mejor gente que tenga entradas en la zona opuesta del circuito, y estamos hablando que claro
1: el circuito es tan grande que dices a lo mejor, claro, que yo no entro por esta puerta, entro por otra que está lejos.
2: Exacto, sí, no tiene nada que ver si entras por la zona principal, donde está la recta de meta, para que todos nos entendamos, sí, los boxes, evidentemente, la parrilla de salida, a, por ejemplo, si tienes entradas cercanas a la gran curva, la monumental, que es justamente la parte opuesta del circuito. Ahí, por ejemplo, viene mucho mejor la estación de cercanías de Valdebebas, evidentemente, porque te deja mucho más cerca y el acceso para los que tengan su entrada cercana a todas esas gradas que están ubicadas más o menos en esa parte del circuito, desde luego es mucho más cercano, uh-huh, y mucho más recomendable. O sea que por ahí, ya digo, pero siempre transporte público, Nacho, porque es complicado si no el tema de los accesos y hay mucha gente. Estamos hablando de que, bueno, se prevén, no sé si tanto mañana, pero desde luego para el domingo estamos hablando de más de 120.000, 130.000 personas.
1: En teoría, para mañana está también todo vendido, con lo cual lo normal es que a lo largo del día vaya a haber un goteo de miles de personas y por la tarde eso esté completamente abarrotado. Y luego, más allá de llegar a tu grada, a tu asiento, ¿qué te encuentras? ¿Qué ves? ¿De qué puedes disfrutar?
2: Bueno, esto es una gran ciudad, realmente. Claro, tiene mucho que ver con el espacio, porque, uh-huh, claro, yo nunca he estado en un circuito de Fórmula 1, es la primera vez, pero cuando lo ves por la tele, claro, hay circuitos, como recordábamos antes, muy clásicos, como pueda ser, evidentemente, Mónaco, que está ubicado en un sitio muy pequeño, muy angosto, sí, y donde, evidentemente, el espacio está reducidísimo. Aquí no, aquí hay espacio todo el que quieras y más, con lo cual la extensión es gigantesca. Entonces, claro, más allá de lo que es el propio circuito de Fórmula 1, los aficionados se van a encontrar, por supuesto, zonas de restauración, todas las que quieras y más, con todo tipo de productos, todos los que quieras y más. Evidentemente tienes también una zona de ocio, incluso han montado una noria, como la del parque de atracciones, para que se suban, y hay otra serie de atracciones, de juegos de arcade, etcétera, etcétera. Es decir que, para que vayan pasando el día de una manera, bueno, entretenida, teniendo en cuenta que entre evento y evento a veces hay tiempos muertos de los que es difícil disfrutar si no hubiera este tipo de posibilidades, ¿no? Con lo cual, ya digo, mañana, por ejemplo, los que solo quieran o solo sean amantes de la Fórmula 1, pues entre las 12:30 que comienza la sesión de entrenamientos libres 3 y la clasificación que empieza a las 4, va a haber más o menos un tiempo de unas 3 horas y media de espera, con lo cual ahí, más allá de comer, ya digo, tienen tiempo para disfrutar de todo este tipo de atracciones, de ocio, etcétera, etcétera. Y por supuesto, luego, Nacho, ni que decir, te puedes gastar aquí lo que no está en los escritos, en todo tipo de merchandising, porque no es solo lo que mueve el propio circuito de Madrid y el propio merchandising oficial del circuito de Madrid, sino, claro, lo que es el merchandising de cada equipo, y todo eso se puede comprar, y para eso hay que venir con mucho dinero si te lo quieres gastar, pero evidentemente posibilidades hay para salir de aquí como si fueras de compras a unos grandes almacenes.
1: Si te diera

0: Ahora, antes de salir por comprarte el polo de un equipo oficial, ¿tú cuál te comprarías?
1: Pues es que no lo sé.
0: Es que de blanco.
1: Me has puesto en una.
0: De blanco no hay Ferrari. Ningún equipo que vaya blanco, ¿no?
1: No, me iría a Ferrari. Me iría a Ferrari,
0: ¿no?
1: Sí, yo creo que sí, que es el más. ¿Qué te voy a decir? Más molón. A ver, luego, y además, hoy han hecho dos buenas tandas de entrenamiento porque están ahí con los Mercedes. Tengo la duda, ¿eh? Entre Ferrari y Mercedes, la verdad es que no sé con quién quedarme, pero bueno, venga, Ferrari.
0: Vale. Muy bien, gracias, Carlos. Cerramos con el circuito de la Fórmula 1 de Madrid. Nos vamos a pasar ya por Telemadrid, Cueto, porque vamos a ir cerrando este partido de las 7.
2: Hola, ¿qué tal, Nacho? Vaya defensa a ultranza que ha hecho hoy Mourinho de sus dos grandes estrellas, Mbappé y Vinicius, en la previa del partido de mañana ante el Rayo Vallecano en el Bernabéu. Hablaremos de los otros partidos que afectan a los equipos madrileños este fin de semana, Real Sociedad Atlético de Madrid y Getafe Deportivo de La Coruña, y por supuesto estaremos en el circuito de Madrid, porque el Gran Premio de España ya ha arrancado a lo grande. Madrid se convierte estos días en la capital mundial del motor. A las 9 y 5 hablamos de todo esto, como siempre, en los deportes de Telemadrid. Hasta ahora, Nacho.
0: Hasta luego, Juanma. Aquí en la radio tienes una cita si te apetece mucho antes, porque a las 8:30 empezamos ya a contarte ese Deportivo de La Coruña, Real Madrid en la Liga Femenina de Fútbol. Lo vamos a hacer por tres vías. Lo vas a poder encontrar en telemadrid.es, en nuestra web. También en nuestra aplicación para móviles Telemat, T1T1L y luego Mat. O también en Radio Player. Vamos, que en nuestro mundo digital ahí vas a tener la retransmisión que empieza a las 8:30. Ahora aquí la información general. Hasta aquí el partido de las 7. Gracias.

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0: Buenas tardes, bienvenidos a Onda Madrid, bienvenidos al Enfoque, bienvenidos a la información de esta jornada, viernes 11 de septiembre, un día en el que el debate sobre el estado de la región ha llegado a su fin. Ha sido la jornada dedicada a las intervenciones de los grupos parlamentarios y también a la respuesta de la presidenta Isabel Díaz Ayuso a los diferentes portavoces. La presidenta además ha anunciado dos nuevas medidas que les vamos a detallar a lo largo de este informativo. Primero, va a recurrir la posibilidad de que voten los españoles nacionalizados bajo la ley de nietos si no acreditan que sus antepasados residían en Madrid. Y también ha anunciado una carrera profesional para los docentes de la comunidad que supondría en su grado máximo unos 350 euros más de nómina cada mes. Estamos también a las puertas del Gran Premio de España de Fórmula 1 que se corre, como ya sabrán, en el Mattring, el circuito urbano construido en Valdebebas. Nuestro compañero Carlos Sánchez Blas ha estado en el día de hoy en esa zona, ha hablado con aficionados y con vecinos del Gran Premio que va a congregar desde hoy hasta el domingo más de 350.000 personas. En el ámbito nacional, dimisión del jefe de gabinete del delegado del gobierno en Ceuta, a cuenta de su conversación con un agente del CNI antes de que se produjera la invasión de la ciudad autónoma, recuerden, el pasado mes de julio. El jefe de gabinete mantiene que informó al delegado, pero el delegado del gobierno dice que no sabía absolutamente nada. Y también estaremos muy pendientes del acto de homenaje del 11 de septiembre, 25 años después de unos atentados que cambiaron el mundo y la forma en la que entendemos la seguridad. Como ven, muchos asuntos en este viernes 11 de septiembre. Lo que buscamos ahora es la información de servicio público. Lo primero, la previsión del tiempo con Ainhoa González. Ainhoa, buenas tardes.
1: ¿Qué tal? Muy buenas tardes. Bueno, pues hoy viernes ya hemos notado, como estamos recuperando algo de temperatura, porque en los anteriores días, miércoles y jueves, tuvimos ese descenso que nos dejó por debajo de los 30 grados y en cambio hoy ya los hemos alcanzado e incluso hemos visto pues máximas de 31 en algunas localidades como Alcalá de Henares, Aranjuez, en un día de mucho sol con cielos abiertos. Bueno, pues vamos a continuar con esa tónica el fin de semana. Vamos a seguir con esos cielos prácticamente limpios de nubes y con temperaturas que todavía van a ascender un poco más. Vamos a tener algo de calor más intenso, pero no sofocante. Es decir, tendremos tintes veraniegos, porque veremos máximas de 31, 32 grados, que están por encima de lo propio para la media habitual del mes de septiembre, que está más cercana a los 26, 25, 26 grados. Y tendremos eso, pues temperaturas superiores a los 30, pero no va a ser un calor ya tan sofocante como recordemos días atrás, antes de ese descenso térmico. Las temperaturas nocturnas también van a ganar algún grado, bueno, pero valores ya que no son tropicales, que se quedan por debajo de los 20 de mínima. Así que esta próxima noche, por ejemplo, en la capital, pues esperamos rondar los 17 grados. Y lo dicho, de cara a mañana, temperaturas máximas que superarán ligeramente en muchos puntos los 30 grados y con sol.
0: Buscamos también la situación del tráfico en las carreteras de la región. DGT, Elena Lozano, buenas tardes.
2: Muy buenas tardes. En estos momentos, pendientes de un accidente que complica la circulación en la A1 a su paso por Alcobendas, donde encontrarán retenciones de alrededor de un kilómetro en ambos sentidos. Y al margen de ello, especial precaución en la salida por esta misma A1 en el circuito de Jarama, por la A3 en Rivas, al igual que la A4 en Torrejón de la Calzada, la A5 en Arroyo Molinos y finalmente por la A6 en Las Rozas. Y ya en las rondas de circunvalación, especial precaución en la M40 en el entorno de Mercamadrid, sentido A4, así como en Vicálvaro y Coslada en ambos sentidos de la marcha.
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0: Ocho de la tarde y seis minutos, arrancamos el repaso a la actualidad contándoles lo que está ocurriendo ahora mismo en Cataluña. Ha terminado hace unos minutos la manifestación convocada por la Asamblea Nacional Catalana en favor de la independencia y, como podemos estar viendo ahora mismo en la señal que nos llega por televisión, hay incidentes, hay varios contenedores ardiendo y es que ha habido amagos de enfrentamiento entre grupos independentistas catalanes y también el grupo independentista, pero de extrema derecha, Alianza Catalana de Silvia Orriols, que ha logrado convocar a unas 300, entre 300 y 400 personas. Esta manifestación, que según la Guardia Urbana ha reunido a 45.000 personas, 130.000 según los organizadores, supone haber reunido 17.000 personas más que el año anterior y romper una tendencia a la baja que se venía registrando en los últimos años. Eso sí, es la segunda asistencia más baja desde que se inició el proceso independentista en Cataluña. Estaremos muy pendientes de si esos incidentes van a más a lo largo de este informativo o si simplemente, como estamos viendo en estos momentos, se queda en la quema de un par de contenedores. La actualidad también nos lleva a Ceuta, donde, como les hemos contado en la apertura de este informativo, el jefe de gabinete del delegado del gobierno de la ciudad autónoma ha presentado su dimisión afirmando que sí comunicó a su jefe la conversación telefónica que mantuvo con un agente del Centro Nacional de Inteligencia al respecto de las convocatorias que había en redes sociales para entrar en la ciudad autónoma. El delegado del gobierno mantiene que no fue informado por su jefe de gabinete, Flor Carazo.
11: Gonzalo Sanz dimite por la discrepancia de versiones. El jefe del gabinete del delegado del gobierno asegura que transmitió el mensaje que recibió vía WhatsApp de un miembro del CNI sobre un llamamiento en redes sociales para el asalto a la valla a Miguel Ángel Pérez y a diversos ministerios. Sin embargo, la delegación en un comunicado dice que Sanz ha renunciado a petición de Pérez e insiste en que no recibió la información. El Ejecutivo respalda esta explicación. Mónica García, ministra de Sanidad.
12: En ningún caso es interpretado ni por el que lo emite ni por el que lo recibe como una alerta. Si tú tienes una alerta de estas características, no mandas un WhatsApp.
11: El presidente de Ceuta, Juan Jesús Vivas, desconfía.
13: Es muy poco probable. Y si eso es así, pues creo que algo falla cuando nadie sabe calibrar la importancia de las cosas que tiene entre manos.
11: Comparte esta opinión su partido. El vicesecretario de Hacienda del PP, Juan Bravo, pide la convocatoria de elecciones.
14: De verdad, cualquier persona normal que nos está viendo piensa que el responsable es el jefe de gabinete de la delegación del gobierno de Ceuta. Un gobierno normal que está mintiendo al conjunto de los españoles debería dimitir, convocar elecciones y devolver la palabra a los españoles.
11: El líder de Vox, Santiago Abascal, apunta a los tribunales.
15: Si todos hablan, esos a los que han querido echar a los leones, porque son fusibles de los que este gobierno de traidores puede prescindir, acaben hablando en los tribunales y acaben señalando de verdad a quienes nos han vendido, nos han traicionado.
11: Abascal insiste en declarar a Sánchez traidor aplicando el artículo 102 de la Constitución.
0: Mientras en Ceuta, el presidente Juan Jesús Vivas denuncia hoy que tras sus llamadas a la Moncloa advirtiendo de lo que podía ocurrir, se le pidió que no llamara más. Es más, Vivas llega a decir que se le llamó desde Moncloa pesado. Coral Marín.
16: El presidente de Ceuta, Juan Jesús Vivas, ha asegurado que el gobierno central restó importancia a las advertencias que le trasladaban las autoridades sobre la creciente presión migratoria en los días previos

0: a la entrada masiva de personas. Les llegaron a decir incluso que dejaran de llamar a Moncloa.
1: Como persistíamos también en el ámbito de Moncloa, ya nos llegó a decir que no llamáramos más, que nos estábamos poniendo muy pesados y que, por tanto, el delegado del gobierno era el que aquí tenía toda la información.
0: Mientras, en la ciudad la situación sigue siendo tensa. 42 chabolas de migrantes situadas en el polígono del Tarajal han ardido esta madrugada. Fuentes policiales afirman que el fuego pudo originarse por un descuido. Fueron los vecinos que viven en los alrededores del polígono los que alertaron a los servicios de emergencia. El fuego no ha provocado heridos ni tampoco ha afectado a la estructura de los inmuebles de alrededor. Jaime Díaz es bombero en Ceuta y alerta del riesgo de este tipo de asentamientos.
2: Claro, la chabola de riesgo que tiene, además, en una zona industrial como se van a ver el Tarajal, hay muchos componentes allí y muchos factores que son de riesgo. Las propias hogueras que hacen ellos, que no sabemos si la apagan o la apagan, cómo la apagan, porque cada vez están más hacinados, más cerca, más basura, más hoguera, más fogata, y al final está dando resultado en muchas situaciones de descontrol.
0: Además de este incendio, 8 vehículos han ardido en diferentes puntos de la ciudad y paralelamente los efectivos sofocaron fuegos declarados en 4 contenedores, 2 de ellos en la barriada de Los Rosales.
3: Por cierto que la Fiscalía General del Estado ha cifrado en más de 30 los procedimientos abiertos por agresiones sexuales a mujeres migrantes en Ceuta y un 40% de esos casos las víctimas han sido menores no acompañadas. Esta situación, la de los menores no acompañados, también se está complicando para aquellos de nacionalidad marroquí que quieren volver a Marruecos. Está ocurriendo que el país alahawi no quiere aceptarles, no está permitiendo que crucen la frontera. Es una denuncia que ha hecho la ministra de Infancia, Sira Rego. Nos lo cuenta Gonzalo Buj.
4: Marruecos asegura que está dispuesto a recibir a los menores marroquíes llegados a Ceuta y afea al gobierno por mantenerlos, dice, alejados de sus familias, pero el retorno no puede hacerse de forma automática. Y sobre todo, dice la ministra de Infancia, Sira Rego, en Televisión Española, teniendo al gobierno alahuita al otro lado.
5: Hay 600 expedientes que tiene Marruecos en este momento de procesos anteriores, de procesos migratorios anteriores, a los que no dan respuesta.
4: La ley española obliga a estudiar cada caso, escuchar al menor, comprobar dónde y con quién volvería y acreditar que la reagrupación responde a su interés superior. Y aún así, Marruecos, dice la ministra, no siempre está dispuesto.
5: Tengo la anécdota de un niño que quería volver con su familia. La familia quería acoger a su niño y no fue posible por la falta de respuesta y por la falta de acción.
4: Mientras el gobierno acelera la salida de menores de Ceuta, Rego y la fiscal general Teresa Peramato esta mañana han acordado agilizar los traslados a Península. Por ahora, 2.000 menores censados en Ceuta, 800 niñas. Solo Navarra ha aceptado acoger a 5 menores no acompañadas.
3: Abrimos página económica, lo hacemos con 2 convocatorias de huelga. Por un lado, los médicos, por otro lado, el profesorado, el personal sanitario irá a la huelga, como ya habían anunciado, a partir del 28 de octubre. Huelga indefinida contra la reforma del Estatuto Marco del Ministerio de Sanidad. Julio César Cobos.
6: Sí, los médicos reclaman un estatuto propio diferente al resto del personal sanitario. Hay un rechazo frontal a la reforma del Estatuto Marco que ha propiciado la ministra de Sanidad, Mónica García. 8 organizaciones sindicales se han unido a esta huelga. Quieren un estatuto propio para los médicos que contemple la jornada de 35 horas, la compensación por el exceso de jornada y una reforma integral de las guardias y que éstas sean voluntarias. Los paros continuarán mientras no haya un acuerdo. Ángela Hernández es secretaria general del sindicato AMIT.
7: Esto es un fracaso de todos, pero queremos transmitir a los pacientes que esto lo hacemos por y cómo pacientes. Si dicen que nos van a tratar como a todos en un estatuto conjunto, queremos las mismas condiciones que todas las demás categorías. No un estatuto negociado por los sindicatos generalistas y el sindicato profesional de enfermería en el que los médicos continuamos con una jornada discriminatoria.
6: La respuesta de la ministra Mónica García es que primero se apruebe el Estatuto Marco en el Parlamento y luego negociar uno específico para los médicos. En declaraciones a Onda Cero, la ministra asegura haber hecho todo lo posible por evitar esta huelga.
8: El Estatuto Marco está en el Congreso de los Diputados. El Estatuto Marco es una ley, el Gobierno la ha propuesto, llevamos 3 años trabajando en esa ley que ha llegado al Congreso de los Diputados para que sea aprobada o rechazada. Resolución de todas aquellas reivindicaciones que tienen sus competencias en las comunidades autónomas.
6: Y la respuesta de la consejera de Sanidad esta tarde, Fátima Matute, es que la ministra se enfrenta a la peor huelga de la historia de la sanidad española.
9: Pero desde luego están todos los médicos en su contra, los sindicatos y todo.

0: los consejeros. Estamos avanzando para acabar con una reivindicación histórica como son las guardias de 24 horas obligatorias.
1: Julio, el otro conflicto, el de la educación. Los profesores también anuncian nuevas movilizaciones. A partir del próximo martes han convocado, lo primero, una concentración frente al Ministerio de Milagros Tolón.
2: Así es, los sindicatos reclaman un pacto de Estado por la educación y un estatuto docente que mejore sus condiciones laborales, que aseguran el Gobierno ha ido posponiendo sin ningún avance. Exigen también medidas para frenar el deterioro del sistema educativo, coincidiendo con los resultados del último informe PISA, que dicen ha vuelto a dejar de manifiesto sus carencias. Del sindicato CESIF, Mario Gutiérrez denuncia este deterioro.
3: La educación no le importa a nadie. Salen estos resultados, la gente habla de la educación, pero después se olvida. Uno de cada tres alumnos no llega ni tan siquiera al nivel mínimo. El nivel mínimo es saber leer.
2: Los profesores reclaman más recursos frente al déficit de medios humanos y materiales en la escuela pública. No culpan a las pantallas del fallo escolar, sino al sistema educativo. Isabel Madruga, del CESIF.
4: Demandamos un pacto de Estado por la educación con vigencia al menos para dos legislaturas, que dé estabilidad normativa al sistema educativo y reconozca la autoridad docente, que últimamente también está en peligro.
2: Los sindicatos de la enseñanza denuncian que el Parlamento no les garantiza su futuro, el actual Gobierno no consigue acuerdos y solo hay aplazamientos.
1: A este respecto, la presidenta autonómica ha anunciado esta mañana que su Gobierno va a crear la carrera profesional horizontal docente, unos detalles que deberán negociarse con los agentes sociales, pero sus principales características las ha dado Isabel Díaz Ayuso.
5: Gracias a la carrera profesional horizontal que vamos a poner en marcha para los maestros y profesores, vamos a tener una mejora salarial de hasta 350 euros al mes para premiar su dedicación, la de los maestros, la de los profesores, su participación en proyectos, la innovación educativa y también que por la asunción de responsabilidades en sus centros.
1: El anuncio se ha producido en la segunda jornada del debate sobre el estado de la región. Antes, Más Madrid y Partido Socialista han aprovechado su intervención para atacar a la presidenta a cuenta de la polémica del ático de Chamberí. José Frutos.
6: Hincapié de la izquierda en el caso del ático, la portavoz de Más Madrid, Manuela Bergerot, pedía explicaciones y actas a la presidenta y la llamaba corrupta. La socialista Mar Espinar considera que esta operación marca el final político de Ayuso.
7: Se lo digo a la cara lo que está deseando decirle toda España. Usted es una corrupta. Tiene que tenerlo muy clarito. Están nerviosos. Además de miedo, tienen nervios.
8: Y no he echado pescado, es que la han pescado.
9: El problema no es que le encanten los áticos, el problema no es que a usted le guste vivir a todo trapo, el problema es que pretende hacerlo a costa del dinero de todos los madrileños.
6: No faltaban críticas también a las prioridades del gobierno regional. Bergerot afirmaba que la sanidad no es una de ellas.
7: Hay dinero para construir un circuito de Fórmula 1 a toda prisa, pero no hay dinero para que los centros de salud de Parla, Leganés, Aranjuez, Getafe o Carabanchel Alto tengan médicos.
6: Y en boca de la portavoz del PSOE, petición de responsabilidades por los incendios de este verano.
8: Ahí tiene su nula política antiincendios, cuyas vergüenzas, por desgracia para todos, se han podido ver este verano.
6: Y poca confianza de ambas en las promesas de Ayuso.
1: Buscamos también las críticas de Vox a la presidenta regional.
6: La identificación de la inmigración masiva con la inseguridad y con el deterioro de los servicios públicos, muy presente en las intervenciones de la portavoz de Vox, Isabel Pérez Moñino.
10: Vox relaciona fronteras abiertas con inseguridad, porque es la puñetera verdad. Y si no, vayan a un bar, a una plaza de Vallecas, de Parla o de Carabanchel, y pregunten quién es el autor del último robo.
6: Madrid asegura no es lugar de acogida.
10: Ni tenemos que ser el albergue, el comedor o el hospital del mundo. Que los atiendan en sus países. Punto.
6: Y reclamaba Ayuso la aplicación del principio de prioridad nacional.
1: Buscamos también la respuesta de la presidenta, nos lo cuenta Begoña Alarcón.
11: Díaz Ayuso ha acusado a la oposición de no aportar ninguna propuesta sobre Madrid, ni siquiera se han dignado, dice, a criticar alguna de las 100 medidas que presentó en la primera jornada del debate.
12: No han sido capaces los señores de la oposición en hacer una sola crítica, porque tampoco le han dedicado un minuto a todas las propuestas, 100 medidas presentadas por este Gobierno, nada, porque están solamente a dar patadas en las espinillas.
11: No ha pasado de perfil la polémica de la compra del ático ni la de los viajes. Nunca ha vivido, dice, de lo público como si hace la izquierda. Ha acusado a Sánchez de farsa.

0: bastante por difundir una teoría falsa, no es un aticazo para ella, aunque también defiende que los presidentes autonómicos puedan disponer de residencia oficial. Pero ella paga, dice, de su bolsillo su vivienda, puede demostrar que llevaba meses buscando una y se compromete incluso a dimitir si la oposición tiene pruebas de lo contrario.
1: Si yo quisiera una vivienda con uso residencial, para mí, que han mentido y el presidente del gobierno, que es un gran mentiroso, ha mentido en sede parlamentaria y en todas las entrevistas jabón que le hacen, mentiroso, señor Sánchez, porque esa vivienda no es un aticazo para mí, es usted un falso, un farsante, un mentiroso. Resulta que si eso fuera así, tendría derecho. He demostrado con documentos que yo me estoy pagando y me he buscado una casa antes de que saliera esa patraña de campaña que han montado ustedes y no dimite nadie por ello. Y es que es más, les puedo retar a que si yo he mentido, dimito. Y si han mentido ustedes, dimitan ustedes de una vez con el tema del ático. ¡Mentirosos!
0: Eleva el tono contra la inmigración irregular, acusa a Sánchez de haber provocado el caos en Ceuta, enfrenta su forma de gobernar con la de Madrid. Aquí sí hay presupuestos, debates y libertad para los periodistas, y se despide así de la oposición en el último debate de la legislatura.
1: Pero este, desde luego, también como portavoces, es el último debate de toda su vida política. Así que vamos a seguir trabajando por Madrid y por España, y como se dice en Madrid, agur benur.
0: La presidenta ha optado por replicar a los grupos en bloque, no de forma individual.
2: También ha anunciado que presentará alegaciones para evitar el voto en Madrid de descendientes de exiliados de otras regiones, tal y como lo ha explicado.
1: Por tanto, solo se podrán incorporar al censo como votantes desde el exterior en las elecciones a la Asamblea de Madrid aquellas personas cuya última residencia acreditada documentalmente sea un municipio de la región.
2: También, finalmente, el Pleno de la Asamblea ha finalizado este debate aprobando las propuestas presentadas por el Partido Popular y también una del Partido Socialista. El resto han sido rechazadas. Y el Ayuntamiento ha hecho balance de la Estrategia Madrid 360 durante el mes de agosto. Las mediciones realizadas apuntan a que 21 de las 24 estaciones de medición han marcado niveles inferiores a las exigidas por la Unión Europea para el año 2030. Mar García.
3: 7 años después y 380 medidas, el alcalde Martínez Almeida aporta datos. Con el nivel más bajo de contaminación por dióxido de nitrógeno en agosto, 21 de las 24 estaciones de medición ya cumplen con los límites que la Unión Europea va a imponer en 2030, y esto a pesar, dice Almeida, de la oposición.
4: La oposición lo tildó de regresión ambiental, tildó que iban a entrar cientos de miles de vehículos a la ciudad de Madrid. Nos dijo que no nos importaba nada la salud de los madrileños. E incluso Teresa Rivera, ministra de Transición Ecológica, en aquel momento salió duramente a criticar esta estrategia de sostenibilidad ambiental.
3: Es la capital de Europa con mejores datos de calidad del aire.
4: Éramos la ciudad de la boina. Éramos la ciudad en la que todos los días salían las fotos de la boina. Éramos la ciudad en la que parecía que vivíamos bajo una nube de polución, una nube de contaminación, y parecía casi una maldición que nosotros nos pudiéramos librar de esa boina. Y ya no hay boina. Hoy no hay boina en Madrid más que nuestra parpusa.
3: Sobre la contaminación por ozono,
4: que el ayuntamiento tiene la capacidad que tiene por la propia configuración, composición y origen de la contaminación por ozono.
3: La moratoria para vehículos empadronados sin etiqueta se va a prolongar el próximo año.
2: Y la información internacional viene marcada por el 25 aniversario del atentado de las Torres Gemelas de Nueva York. Como siempre, los lugares donde tuvieron lugar las explosiones de los aviones, las Torres Gemelas y el Pentágono, han sido hoy un lugar de homenaje. Maite López.
5: Sí, además se esperaba a Trump en Nueva York, donde estaban los expresidentes Bush, Clinton, Obama y Biden. Participaba en silencio en un acto protagonizado por los familiares.
6: Porque el tiempo pasa y el amor por un hermano y los recuerdos que dejó permanecen para siempre en nuestros corazones. We love you forever, brother, and we never miss you.
7: Montgomery McCullough Ford.
5: 2.983 víctimas. Las familias han ido recordando sus nombres uno tras otro durante casi 4 horas, solo interrumpidos por 7 silencios coincidiendo con las horas de los atentados. Este año, además, se ha recordado a las víctimas del humo tóxico tras los derrumbes. Trump ha preferido el acto que se celebraba en el Pentágono, donde ha aprovechado su discurso para justificar la guerra con Irán.
8: We salute the service members working right now to...
5: Saludamos a todos los que trabajan para garantizar que el país patrocinador del terrorismo, la República de Irán, no consiga jamás una arma nuclear. Trump ha recordado también aquel día como el momento en el que Estados Unidos se enfrentó cara a cara con el mal.
2: Buscamos también citas culturales para este fin de semana en los pueblos y municipios. Ronda de corresponsales.
9: sur de Madrid, Fuenlabrada, Parla, Móstoles y Alcorcón concentran este fin de semana buena parte de su programación de fiestas patronales. Los cuatro municipios han preparado conciertos y actividades tradicionales, aunque con propuestas diferentes. Fuenlabrada, por ejemplo, sitúa el rock en el centro de la jornada de este viernes con el Drogas, M-Clan y A Tiro, mientras que Parla recibe a Pepe Vicio después del pregón de Paco Mayoral. En Móstoles, las fiestas arrancan con el pregón y el chupinazo de Carlos Alberto Cruz y el desfile de gigantes y cabezudos, mientras que Alcorcón afronta el último fin de semana de sus celebraciones. 21, Natalia Lacunza y el Cuarto Vacío actuarán este viernes y el sábado llegará Zara Rave. Precisamente en este municipio, uno de los reclamos del último tramo festivo combina música y tecnología. La concejal de Cultura y Festejos, Miriam Benítez, explica qué busca el espectáculo de drones programado para este sábado.
10: Que la gente de aquí pueda disfrutar junta de un momento especial en su propia ciudad.
9: El evento tendrá lugar a las 11 de la noche en el recinto ferial. Las fiestas concluirán el domingo en Alcorcón, mientras que Fuenlabrada, Móstoles y Parla aún podrán disfrutar de algunas jornadas más.
11: En la zona sureste, Ciempozuelos celebra este fin de semana sus fiestas patronales. Contarán con los conciertos gratuitos de Mago de Oz esta misma noche, de Andy, el ex de Andy y Lucas, mañana sábado, y de Miss Cafeína el domingo por la noche. También habrá encierros a las 9 de la mañana, tanto el sábado como el domingo, además de concursos gastronómicos, fiestas de disfraces, toboganes acuáticos o castillos de fuegos artificiales. También siguen de fiesta en Morata de Tajuña, donde los eventos taurinos cierran la programación festiva. Esta noche habrá encierro, mañana sábado concurso de recortes y el domingo encierro por la mañana y por la tarde una novillada sin picadores que forma parte del certamen taurino hacia las ventas. A lo largo del fin de semana también se podrá disfrutar de sesiones de música electrónica o guisos populares.
12: En el norte de Madrid, Alcobendas acoge este sábado el concierto del grupo de música católica Hanukkah Group en el recinto ferial, donde se prevé que se reúnan 12.000 espectadores. Es a partir de las 9 de la noche y todavía quedan entradas. Por otro lado, Algete celebra este fin de semana los días grandes de sus fiestas patronales, en las que se retoman los planes taurinos después de que la legislatura pasada el gobierno del PSOE los redujera a la mínima expresión. Entre otros planes, se va a retomar el encierro campero y el encierro tradicional, entre otros encuentros de todo tipo que nos cuenta la concejala de fiestas, Noemí Galán.
13: Tenemos las orquestas todos los días y el lunes tenemos el concierto de Rubén Sumiok, tributo a Queen, el sábado, y los fuegos artificiales del sábado. También tenemos las paellas, son 70 paellas las que nos van a presentar para este concurso.
12: Las fiestas de Algete se mantendrán hasta el martes y están abiertas a todos los madrileños.
14: En el Este, en Arganda del Rey, continúan este fin de semana las fiestas del municipio con conciertos como los de Despistaos o La Pegatina, verbenas, espectáculos taurinos, fuegos artificiales y mucho más. En Alcalá de Henares, hoy y mañana sábado, se celebran las Noches del Patrimonio con más de 30 actividades culturales en distintos espacios de la ciudad, teatro, música, visitas guiadas y actividades infantiles para honrar el patrimonio de la ciudad. En Rivas Vaciamadrid, Madrid, también entre el sábado y el domingo, La Luna acoge sus fiestas de barrio con conciertos de grupos locales, actividades infantiles y una paella popular. Y por último, en Torrejón de Ardoz, este sábado en el Parque Juncal y el domingo en el Parque Zarzuela, vuelve la iniciativa Música en los Barrios con la actuación de la Escuela Municipal de Música.
2: Más cultura la que nos trae Luis Antonio de Villena en su Galería Literaria.
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16: Vamos a hablar en este mes de septiembre de algunos escritores que tuvieron que ver con el episodio terrible, violento, el episodio más siniestro para el antilóbrego de la historia de España, que fue la Guerra Civil. Naturalmente hay que empezar por Federico García Lorca, que se ha convertido en un mito de la Guerra Civil, en un mito de una parte mala de la Guerra Civil, ¿no? Alguien joven, 38 años, cumplidos muy recientemente, que fue fusilado cerca de Granada, en el barranco de Bidnar, en agosto de 1936.
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17: Arrancamos la jornada deportiva de cara al fin de semana. Lo hacemos con la Liga F. Juega el Real Madrid. 30 minutos sobre las 8 y media. Arranca la tarde noche deportiva en Onda Madrid.
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tal? Muy buenas, bienvenidos, bienvenidas al Partido de la Onda. Escuchas desde ya el Deporte de Madrid. www.telemadrid.es, Telemad y Radio Player en este viernes 11 de septiembre, 17º capítulo de esta temporada 26-27, donde vamos a contar el inicio de la tercera jornada del campeonato liguero en Liga F. Se estrena el Real Madrid frente al Deportivo de La Coruña en busca de retomar la senda de la victoria. Ya saben, la semana pasada no pasó del empate y necesita sumar de tres para seguir en caza y captura del FC Barcelona. Tendremos las previas de las jornadas, Madrid y su Fórmula 1 y toda la emoción del Deporte de Madrid en tu tarde-noche deportiva. 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

0: Arancha Bravo, además de Miguel Pulido, se encargan de la central de conexiones y nuestra técnica, José Vicente Delfa, se va a ocupar de dar buen trato a los ecos del deporte nacional e internacional. ¿Qué tal, Delfa? Muy buenas.
1: Hola, muy buenas tardes.
0: Pues empezamos con fútbol femenino. Ayer la victoria de la selección española de baloncesto, que nos deja en semifinales. Arrancamos con fútbol femenino, además de toda la agenda que tenemos del Deporte de Madrid este fin de semana.
1: Sí, empezamos con un récord porque conseguía la selección española sub-20 femenina que dirige David Aznar, antiguamente técnico del Real Madrid, entre otros equipos, 11-0 ante Nueva Caledonia, y estamos en octavos de ese campeonato, de ese mundial. El rival será el domingo, China. Digo esto porque condiciona bastante a los equipos que participan en esta liga femenina, porque hay muchas jugadoras que están interviniendo en este mundial sub-20. Por ejemplo, en el Real Madrid, Paula Comendador, Irune Dorado, Silvia Cristóbal, Lea López y Noemi Bejarano. Y en el Depor también hay jugadoras como Marisa García y Ainhoa Gómez, que están en este Mundial Sub-20, por cierto. Dentro de esos 12 goles, Pau Comendador marcó 2, Segura 4, nada más y nada menos, Marisa 2, y Cerrato, Julia y Rosalía también un gol cada una. Así que es un partido muy interesante el que tenemos esta tarde-noche, el del equipo de Alberto Rodríguez contra el de Pau Quesada, y mañana Madrid-Sevilla y Barcelona-Atlético de Madrid. Partidazos en la Liga Femenina.
0: Casi nada. En Primera División hoy se va a arrancar esta jornada del Campeonato Liguero con un Sevilla-Real Madrid. Con un Sevilla-Valencia. No tendremos a los madrileños en disputa. Jugamos mañana derbi a las 9 de la noche en el Bernabéu. Real Madrid-Rayo Vallecano. Para el próximo domingo jugarán Atlético de Madrid y Getafe. Pero ahora, en poco menos de 15 minutos, en Abegondo, el Deportivo de La Coruña se las va a tener que ver contra el Real Madrid. En Liga F, es la tercera jornada y ya no vale fallar. Lo presentamos. Y un pinchazo que nos deja así, así. El conjunto de Pau Quesada no logró la victoria la temporada pasada, no. La jornada pasada, y solo llevamos 3. Y claro, ya empiezas a plantearte que la liga se torna complicadísima, así que ya no se puede fallar ni una vez más. Partido con los comentarios de la Pinopedia. Álvaro Pino te lo va a contar. El capitán de la radio te lo va a contar. Gabriel Fernández. ¿Qué tal, Gaby? Muy buenas.
2: ¿Qué tal, Miki, Delfa, compañeros y oyentes del partido de la Onda, de Onda Madrid, el Real Madrid, que busca esa victoria para no perder comba con el FC Barcelona? Y para eso, Pau Quesada alinea las siguientes jugadoras. Bueno, prácticamente, si no me equivoco, el mismo 11 que contra Leibar, con el que obtuvo ese empate a 0. Merle Froms en portería, línea de atrás con Eva Navarro por la derecha, centrales la Crari, Berla Anderson por la izquierda, Levels en el medio, Andrea Jacinto junto a ella, Ariadna Caruso, Elisa Sens arriba por la derecha, Lotte Keukelaar por la izquierda, Linda Caicedo en punta, Berenstein. Por su parte, el Deportivo de Alberto Rodríguez con Andrea Tarazona en portería, zona de defensa para Daniela Caracas por la derecha, centrales Paula Novo y Adriana Ranera por la izquierda, Vega Montesinos, doble pivote para Olaya Enrique y Redru. Por delante, Paula Hernández, costados para Lucía Pardo por la derecha y Espe Pizarro por la izquierda. Arriba, Milene Cabral. Esto lo va a pitar la

árbitra del colegio del Comité Castellano-Leonés, Elena Peláez, a punto de arrancar el partido en Riazor, como siempre en el partido de la onda, este Deportivo de A Coruña, Real Madrid.

0: la tabla enfrente. Bueno, este Deportivo A Coruña, que es un equipo que, bueno, no conoce todavía la victoria, que llega con ciertas dudas, sobre todo que acaba de aterrizar en esta categoría y sin duda, bueno, pues también eso implica un nivel de estrés importante a la hora de afrontar estas asignaturas tan complicadas. Por tanto, yo creo que hoy este Real Madrid tiene que plantar encima de la mesa esa tarjeta, la cual le hace ser claro favorito a la hora de afrontarse a este rival.
1: Bueno, Delfa, hemos visto ya que el Real Madrid arrancó la temporada de una forma excelente en un pedazo de derbi frente al Atlético de Madrid. Segundo partido, a las primeras de cambio, derrape, no logra puntuar frente al Eibar, o mejor dicho, no logra ganar de tres. Y aquí empiezan las dudas de un conjunto de Pau Quesada que está muy bien ofensivamente, pero que defensivamente muchas veces deja mucho que desear.
2: Sí, vamos a ver qué tal se da hoy ante este Deportivo de La Coruña, que es un equipo evidentemente y en teoría inferior. Pero contra el Atlético de Madrid, aunque ganó, yo le vi sufrir en varios momentos del partido. El Atlético de Madrid atacó más. Lo que pasa es que el Real Madrid fue mucho más eficaz de cara a gol. Y sin embargo, ante el Eibar, el gran trabajo del equipo armero, pues al final dio esa sensación de incapacidad de hacer gol. Es verdad que está acusando también la baja de la gran estrella de esta temporada, Felicia Schroeder, que cumple en este partido su segundo de sanción después de aquel mal momento que tuvo y mala reacción ante la jugadora del Atlético de Madrid. Y bueno, también tiene bajas importantes, la de Sara Dabrich, la de Signe Braun, la de Sara Holmgren y Atenea del Castillo. Entonces, con además de las chicas sub-20, es un equipo que evidentemente tiene un buen 11 y suficiente debería ser para ganar al Depor, pero ya no puede el conjunto de Pau Quesada marear más la perdiz, esperar a que el partido se pongan alguna jugada concreta. Tienen que ir a ganar desde el principio y tienen que ir a ser superiores, como muchas veces hace el FC Barcelona y normalmente lo consigue.
1: Lo que pasa es que el FC Barcelona está en ese puntito de haber perdido jugadoras, pero parece no importarle absolutamente nada. Dominadoras de nuevo en tres jornadas, esta semana frente al Atlético de Madrid. También es una buena piedra de toque lo del FC Barcelona, pero claro, si a la primera de cambio tú eres el Real Madrid, clasificado para la 26-27 Liga de Campeones, y a la primera de cambio, como te digo, ¿te dejas los puntos? Es que es como para decir, es imposible competir contra el conjunto blaugrana.
2: Sí, es bastante difícil. Fíjate que el propio Barcelona tiene tal capacidad de funcionar con jugadoras de nivel que no está notando demasiado bajas muy, muy destacadas. Porque no olvidemos que no tiene a Aitana Bonmatí todavía en condiciones de estar en un rendimiento top. Laia Alessandri sigue de baja. Clara Serrayordi, que es otra jugadora también de medio campo futuro en esa zona del Barça, también va a ser baja para mañana ante el Atlético de Madrid, además de Camará, que está con la sub-20, o Carla Julià. Tiene tantas jugadoras el equipo de Pere Romeu, por cierto, Pere Romeu nominado y posiblemente se va a llevar el Balón de Oro como mejor entrenador femenino, porque ha ganado todo con el Barça la pasada campaña, que incluso el equipo culé tiene opción de ceder a jugadoras. En el Depor hay una central, Adriana Ranera, que toda la vida ha sido componente del Barça y que hoy la vamos a ver como rival del Real Madrid en el partido ante el Deportivo Abanca La Coruña.
1: A toda la gente que conecta www.telemadrid.es, Telemaz o Radio Player, Gaby Fernández, ¿con qué va a salir el Real Madrid de Pau Quesada?
3: Pues mira, el Real Madrid que va a salir con Merle Froms en portería, línea de cuatro atrás con Eva Navarro, Lacrar, Bel Anderson y Levels. En el medio con Andrea Jacinto, Ariana Caruso y Lisa Sens. Arriba por la derecha, Lotte Keukelaar. Por la izquierda, Linda Caicedo. En punta, Berenstein. Ese Miki es el 11 del Real Madrid.
1: 40 minutos sobre las 8 de la tarde. En 5 minutos arranca el partido. Vamos a arrancar con esta tercera jornada de la Liga F.
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0: de las técnicas, Víctor Sánchez y Miguel Pulido dándole ritmo a este viernes. Es viernes, el cuerpo lo sabe. Y por cierto, he dicho que se juega en Abegondo, se juega en Campazo, se juega en Riazor, Gaby.
1: Efectivamente, además con muchas cosas que contar, Miki, un acto protocolario anterior al partido, de hecho, ahora mismo antes de, bueno, durante el himno ahora del Deportivo se está escuchando la actuación de Pandereteiras, que es una agrupación musical femenina propia de la música tradicional gallega y que emplea pues las panderetas, ¿no?, como principal acompañamiento instrumental. Y además también vemos a las jugadoras del...
2: Te iba a decir una cosa, ¿eh? Si fueran pandereteiras
1: y tocaran
2: el violín, es que no... Vamos, es como si fuese Álvaro Pino y yo qué sé, hablase
3: déjalo,
2: de balonmano.
3: Déjalo estar.
1: Y además, Miki, te voy a decir una cosa, supongo que lo estáis viendo, los niños que están acompañados con las jugadoras del Deportivo con esos, una especie de monitos que llevan de peluche, se llaman Score Kids, ¿sí? Y que, bueno, pues han saltado... esos niños con las cuadras del Depor y además también la capitana del Depor va a portar un brazalete solidario durante el encuentro con el objetivo de dar visibilidad a la fibrosis quística. Así que cosas muy buenas, muy bonitas las que está haciendo este Deportivo de La Coruña, Miki, también.
2: Que tiene un equipazo en Primera División, que tiene un equipo regular, tirando para muy bien y bastante molesto en Liga F. Véaselo de molesto como molesto dentro del rectángulo de juego, que te pone a poner las cosas difíciles, aunque no debería estar a la altura Pino de este Real Madrid. Es decir, el Real Madrid lo tendría que superar sin problemas.
3: Sí, totalmente de acuerdo. Pero bueno, esto no deja de ser fútbol. Ya sabemos lo que implica y luego, sobre todo, cuando estamos hablando de la máxima competición. Sí, es verdad que este Deportivo es un conjunto que concede muy poquito a sus rivales y que es un rival difícil de batir. Es un bloque muy sólido, un conjunto que en muchas fases del mismo juega en un bloque muy bajo, con lo cual genera muchísima superioridad por dentro y donde ahí este Real Madrid tiene que ser un equipo dominador, que lleve la iniciativa y sobre todo que sea paciente hasta poder encontrar esos espacios.
1: El césped en perfectas condiciones, va a arrancar el partido. La verdad es que el Depor con su Riazor tiene un campazo.
3: Miki, qué maravilla,
1: es que, esto mola mucho.
2: ¿Has estado en Riazor alguna vez o no? Delfa, entiendo que sí, que has estado en Riazor,
4: sí,
2: seguro.
3: Yo no, desgraciadamente no.
2: ¿No has estado en Riazor?
3: No.
2: Es un campazo, es un campazo.
4: Está muy bien, sí, Riazor. Además, ahí con todo lo que tiene cerca, ¿no? Que es la playa, todo lo que es La Coruña, es muy significativo. Es un campo muy mítico también, el Deportivo de La Coruña. Y además en aquellos años del Superdé, porque ahora anda Di Jalmiña allí por Galicia, porque ha editado un libro de su historia en el equipo gallego. Y bueno, evidentemente con todo lo que tiene que ver ahora el regreso a Primera División. Era una plaza de las que apetecía ir.
3: Sí, luego además a eso le sumas, Delfa, el aspecto gastronómico. Es una locura, ¿eh?
4: Sí, delicia.
1: No se come mal por allí, ¿no?
3: No, no.
4: Un lugar estupendo, la verdad, La Coruña.
1: Va a empezar el partido, conjura de los dos equipos en el terreno de juego. La árbitra esperando para dar el ok para que mueva la primera pelota. Uno de los dos equipos a punto de arrancar este duelo. Lo decimos, un duelo un tanto, Pino, peligroso, porque dejarse puntos hoy aquí... Ya fíjate lo que son las cosas, ¿no? 1 de septiembre.
2: Que has perdido la liga del todo.
3: Sí, no, vamos. El hecho de que hoy no consiga la victoria sería un paso muy atrás. Es verdad que son dos equipos con dos objetivos muy diferenciados, evidentemente. Pero ya sabemos lo que implica los inicios de temporada, hasta que los equipos se ajustan, hasta que cogen la dinámica o cogen esa buena filosofía y estilo de juego, hay equipos que les cuesta arrancar y ahí, evidentemente, los equipos llamados a ser menos importantes a nivel clasificatorio es donde intentan sacar provecho de ello.
1: Moverá la pelota el Depor, precisamente el conjunto local va a ser el que ponga la

0: Primera pelota en juego, preparada Milen Cabral para poner el balón. Rueda la pelota en Riazor. Ojo que el Real Madrid presiona, se la puede llevar ya de primeras. Ojo que sale Linda Caicedo conduciendo, quiere meterle el pase para Bernstein. Lo puede aprovechar. Ahí está Bernstein que dispara al aire. El golpeo que se va a marchar a un costado. Quiere despejar ese balón Daniela Caracas. Cerca del rincón de la bandera por el lado izquierdo jugando el Real Madrid. Decide retrasar el balón Bernstein Pino, que se tiene que enchufar, ¿eh? No está Felicia Rueder. Y tiene que enchufarse sí o sí esta jugadora.
1: Sin duda, tiene que ser vital. Tiene que ser vital para este Real Madrid. Y vemos que inicialmente este Real Madrid ha salido enchufado, ¿eh? Muy agresivo, generando una presión muy alta y sobre todo dificultando muchísimo la salida de balón.
2: Delfa, Pau Quesada plantea lo mismo que las dos últimas jornadas. Parece que tiene más o menos el 11 claro a falta de Schroeder y cualquier tipo de jugadora que le falte.
3: Sí, pero mira, acaba de chutar Caruso con una ocasión de mucho peligro. Ha salido con otro ánimo, con un ánimo agresivo en el modo de jugar. Me parece que puede ser que Bernstein pueda conseguir hoy más espacios porque el Depor quizás no se cierre tanto como el Eibar al jugar en casa. Y luego, pues qué decir, Levels, a ver si Eva Navarro no tarda tanto como el otro día en activarse en ataque. Y luego tiene jugadores como la portuguesa Jacinto, que evidentemente va a seguir siendo la distribuidora de juego con calidad, temple y sabiendo manejar los momentos del juego. Y luego Keukelar, que es una jugadora a veces intermitente, pero de muchísima calidad. ¿Y qué decir de Linda Caicedo? Es que tiene un equipazo el Real Madrid. Lo que pasa es que tiene que empezar a hacer lo que estamos viendo ahora mismo, que es ganarle todos los duelos a este Depor, que es un equipo con voluntad, pero bastante inferior.
2: En segunda división también arrancó la jornada quinta con un partido en el plantío de Burgos. 15 minutos de juego, Burgos 0, Ceuta 0. Liga F, dale Gaby.
0: El balón para el Real Madrid, que quiere ser al contragolpe. Lo corta el Depor ese balón. Adriana Ranera, que retrasa la pelota para Andrea Tarazona, levanta la cabeza, juega por abajo, intenta distribuir para Olaya Enrique, quiere desplazar el balón hacia el costado izquierdo, la pelota que la recupera el Real Madrid, intentando salir al ataque, la vuelve a recuperar el Depor, pero hay falta en la zona de tres cuartos, un tanto colocado hacia la derecha, ese balón parado va a tener una pelota parada el Real Madrid en una falta sobre Lotte Keukelar.
1: Y me gusta mucho la dinámica con la que ha salido este Real Madrid, ya lo hemos dicho, lo hemos reflejado, además realizando una presión tras pérdida que está asfixiando, ¿no?, la salida de balón al conjunto local y está haciendo que recuperen zonas próximas sobre el rival y eso está facilitando, ¿no?, la tarea a nivel ofensivo de este Real Madrid, que sin duda sabe y es conocedor que hoy tiene que conseguir los tres puntos sí o sí.
0: El balón para el Real Madrid, Keukelar que se quiere llevar la pelota, le encierran varias camisetas blanquiazules, ojo que llega la apertura hacia el costado derecho, puede venir el centro desde ese perfil diestro, la pelota para Eva Navarro, se mete dentro del área, busca la línea de fondo, taponó ahí la jugadora del Depor, Vega Montesinos, que hizo el esfuerzo para tapar la llegada de Eva Navarro, reclamaban un posible saque de esquina las jugadoras del Real Madrid, pero dijo que Nanay, la árbitra, balón para el Depor.
2: Voy a ser el cenizo, el antifútbol en el día de hoy. Como al Real Madrid le cueste mucho anotar en la portería del Deportivo de La Coruña, llegan los fantasmas de la semana pasada.
1: Bueno, esperemos que no, Miguel.
0: Fueron 25 tiros a puerta
1: la semana pasada. Sí, fue un asedio, pero fíjate, son de esos típicos partidos que, aunque dieron 90, 100, 120, no, está mira, esa de la mala dinámica y no eres capaz de perforar la portería contraria.
3: Yo veo más espacios hoy, ¿eh? El Depor deja más espacios.
2: Oye, primero del Ceuta, va ganando por primera vez en toda la temporada del Ceuta, minuto 19 de partido en el plantío, Burgos 0, Ceuta 1. Y la novedad es que por primera vez está por delante en el marcador en todo lo que llevamos de segunda división en 5 jornadas.
0: Jugando el Depor, balón atrás, ojo que la puede perder. No llega finalmente Andrea Tarazona. Despeja el balón hacia la izquierda. La pelota que la tiene nuevamente el Depor, aunque la recupera Elisa Sens. Cerca de la galleta, jugando el Real Madrid, retrasando el cuero. Ariana Caruso hacia su compañera Lacrar. Está con Bella Anderson. Bella Anderson con la pelota. Decide distribuir para Andrea Jacinto. Sin duda el fichaje del Real Madrid de este año. La pelota nuevamente para el Real Madrid, Bella Anderson levanta la cabeza, intenta asociarse, mete el balón por dentro con Elisa Sens, distribuye hacia Linda Caicedo, la cafetera que levanta la cabeza, juega hacia la parte derecha, ataca por ese costado, Lotte Keukelar, ojo el pase que ha metido para Linda Caicedo, hacia atrás para Jacinto, el remate, se estrella en hasta dos jugadoras del Depor, taponaron ese lanzamiento de Andrea Jacinto. Qué buena jugada, hilvanado el Real Madrid, saque de esquina para el conjunto blanco.
1: Qué bien, ¿eh? Fíjate qué buena acción combinativa, que ha venido precedido de un error en la entrega, de una buena presión que ha vuelto a ejercer el conjunto madrileño.

0: Está y donde ha recuperado en posiciones, y luego es que tiene muchísimo talento este Real Madrid. A ver si es capaz de sacar rédito, ¿no?, de esto que está generando en ataque.
1: A ver si te escuchan. Álvaro Pini va a abrir el centro desde el costado derecho. Allá va el golpeo, corazón del área. Sale Tarazona, despeja el balón. Ha habido una caída dentro del área. No sabemos qué pasa. Impasa ahora mismo. Creo que falta en ataque, ¿no? ¿Va a ser penalti?
0: Pues puede ser penalti.
1: Pues puede ser penalti,
0: cuidado, ¿eh?
2: Está esperando para sacar la tarjeta amarilla.
1: Sí, a la jugadora del Depor, pues por lo tanto es penalti, ¿eh?
2: Que nadie entiende nada, vaya.
1: Penalti a favor del Real Madrid, la jugadora del Depor, Milene Cabral, que se lleva las manos a la cabeza, no entiende lo que pasa. Elena Peláez, que lo ha tenido clarísimo.
2: Se lo está explicando.
1: Ha habido un forcejeo dentro del área y va a ser penalti a favor del Real Madrid, salvo que pida revisión el Depor y lo corrija.
2: Yo creo que lo que le estás explicando es que está en la trayectoria del balón y la mueve justamente esa trayectoria del balón y la disposición de jugar, y es que la agarra completamente. Lo que pasa que en la vida habría llegado directamente ese balón.
3: Bueno, sí, no, está, la pelota llega al primer palo y la acción se produce en el segundo. Así que, no sé, evidentemente hay agarrones varios, porque incluso sí, otra jugadora del Depor con otra del Real Madrid, claro, se están agarrando previamente, pero nada, ni revisión ni nada,
2: ya
3: va para adelante.
2: Ya sabemos que la normativa de esta temporada, si dos jugadoras se agarran entre sí, atacante y defensora, pues no ocurre nada, no es penalti.
1: Bueno, pues a los 11 metros que
2: mira,
1: va.
2: Le va a entregar la tarjeta de revisión el técnico del Deportivo de La Coruña, ¿eh?
1: Sí,
2: quiere revisarlo,
1: sí, sí,
2: quiere
1: sí,
2: revisarlo,
1: sí, sí,
2: claro.
0: Sí, es que es una jugada un tanto dudosa, ¿eh? Es verdad que ahí hay una melee y luego es verdad que se realiza un aclarado al segundo palo y ahí hay ciertos agarrones, pero
1: yo creo que no se
0: vamos
1: va
0: a
1: desdecir,
0: ver, ¿eh?
1: Yo creo que
2: ¿cómo?
1: No se va a desdecir la...
2: Hombre, que no, ya te lo digo yo, si no la está viendo por la pantalla, si es la primera vez que lo ve en la pantalla ahora mismo. Si es que no lo ha visto por la pantalla.
3: La colegiada lo ha tenido muy claro. Lo que pasa es que la acción pasa lejísimo, claro, de la pelota. Eso para empezar. Y luego...
2: Mira, se agarra jugadora del Madrid, jugadora del Deportivo de La Coruña, el balón que no va a ir ahí.
0: Uf, está no, en la línea, ¿eh? Está sí, en la línea.
3: Le es... pone la mano por debajo del pecho y ahí la va sujetando un poquito.
1: Y yo creo que
3: y acaba cayendo.
1: Lo nota. Nota que le va agarrando.
0: No,
1: y
0: no, claro, aprovecha. Aprovecha claro, ese contacto para intentar caer sobre el verde y a ver si
2: bueno,
0: de alguna
2: puede
0: manera
2: ser que
0: saca
2: sí,
0: algo, ¿eh?
2: Puede ser que sí, porque la agarra por la cintura y ya sí, está por detrás de ella, de la jugadora. Entonces, sí que puede ser, pero veremos a ver, porque la jugadora no cae hacia atrás, cae hacia adelante.
3: Fíjate, hay otro detalle. A ver si toca antes la guardameta. No,
2: claro,
3: no toca antes
2: también,
3: la guardameta
2: también,
3: en el despeje.
2: También.
3: Porque ahí no iba a llegar la pelota.
0: No,
3: o sea,
0: no, no, en absoluto.
2: Pero si veis que si la agarra para atrás, tendría que caer hacia atrás, no hacia adelante.
0: Bueno, pues vamos a ver qué decide, ¿eh? Pero es compleja, ¿eh?, la situación. Muy compleja.
1: Pues ya lo tiene claro, ¿eh? La árbitra dice que hay penalti. Que hay penalti a favor del Real Madrid. Lo ha tenido muy claro ese agarrón de Milene Cabral, la capitana del conjunto deportivista, contra Linda Caicedo. Y una cosa te voy a decir, es que a las jugadoras que no son defensas estas cosas se les nota mucho más, ¿eh, Álvaro Pino?
0: Claro, evidentemente. Esas son de las cosas de anotar en el debe, ¿no? Pero, pues fíjate, no se le puede poner de mejor forma, ¿no?, a la hora de afrontar este partido tan importante y, sobre todo, al margen del resultado, lo anímico, lo psicológico, lo importante
1: pues sí,
0: sería adelantarse tan pronto en el marcador.
1: Y va a tener la oportunidad Linda Caicedo, capitana en el día de hoy. Va a ser la jugadora que lance el balón. Bajo palos Andrea Tarazona, minuto 8 de partido. Partido de la onda, de Onda Madrid. Vendrá el golpeo. Preparada para lanzar Linda Caicedo, la colombiana. Allá que va, toma carrera, va a golpear Linda Caicedo, ensaya, dispara. La ha parado Andrea Tarazona. La ha parado la guardameta del Depor. Adivinó las intenciones, tiró a su izquierda. A su lado de seguridad Linda Caicedo. Andrea Tarazona, que vio las intenciones de la delantera colombiana. Pues no puede ser el Real Madrid, que no se pone por delante. Ha parado el penalti el Depor.
2: Un poco centrada también, ¿eh?
0: Sí, yo lo he visto que ha golpeado con poca fe, con poca confianza, ¿no?
3: Flojito.
0: Sí, sí, además un toque muy liviano y donde yo creo que la guardameta... A ver, la guardameta ha adivinado muy bien ese lado, pero ha facilitado mucho la tarea.
2: No, si os contaré yo los viejos fantasmas de la semana pasada.
0: Miki, no vuelvas, no vuelvas sobre ello. No,
2: no
0: vuelvas
2: no,
0: sobre
2: no,
0: ello.
2: Es por intentar quitarle hierro al asunto,
0: sí,
2: ¿eh?
0: Pues menos mal, ¿eh?
3: Oye, no, pensando no, un poco aquí, me parece bien que piten estos penaltis. El
2: sí,
3: tema es que tienen que pitar todos,
2: sí,
3: para evitar
2: claro,
3: los
2: eso,
3: agarrones.
2: Eso es, en el momento en el que piten todos es cuando se va a acabar la tontería de agarrar dentro del área.
0: Sí, pero este es el mismo problema de siempre. Cuando sí, cuando no, y
2: siempre,
0: que se mantenga
2: frontera,
0: siempre el mismo
2: ¿no?
0: criterio.
2: Siempre hay una normativa este año, un manual de muchas páginas, ¿eh? El CARF.
0: Sí, sí, lo que tú digas, Miki, pero. Pero no sé, es que estoy con Delfa, es que es una jugada muy, muy, muy al límite, ¿eh?
1: Bueno, no, se pero... nota que la jugadora agarra a

0: a Caicedo, lo que pasa.
1: No, no, el agarrón existe, eso no hay ningún tipo de duda.
0: Aprovecha y dice, vale, pues me voy a lanzar. Y ha picado la árbitra.
2: Voy a sacar el car porque si no...
3: No, sí, sobre todo lo interesante de esta acción es si la pelota no va a llegar al que va a rematar. A partir de ahí, ¿cómo lo juzgas? Lo que pasa es que la colegiada lo ha visto muy claro desde el primer momento, Elena Peláez, y no ha cambiado de criterio por más que lo haya visto por la tele.
1: Sí. Bueno, la lástima es que la futbolista de este Real Madrid pues nos ha dado con un mazo en la cabeza, podemos decir, porque nos hemos quedado helados, ¿eh? Porque sí. Fíjate la confianza que teníamos, sobre todo en esta futbolista, que es de garantía absoluto. Y
3: va,
1: que,
3: va a
1: sobre
3: más,
1: todo,
3: va a haber más. Yo veo al Madrid hoy distinto.
1: Sí, verdad, yo también, es verdad, Defa. Le veo mucho más metido, mucho más incisivo, mucho más agresivo y sobre todo con balón también. Con muchísima más confianza a la hora de combinar y asociar.
3: Un campo gigante y el Depor se va arriba, o sea que sí. Van a pillar al equipo gallego en varias.
2: A ver, en el manual únicamente por agarrones dentro del área, ¿vale? Para que lo sepáis, esto de aquí al final, solo hay dos premisas por las que no se pita penalti. Una de ellas, defensor agarra levemente a un delantero sin dificultar claramente sus movimientos, con una exageración clara del delantero sin relación clara de causa-efecto. Esta yo creo que no era, ¿eh? Porque no era levemente. Y la otra es que defensor y delantero, o defensora y delantera, se agarran mutuamente y caen o no al suelo sin poder determinar con claridad si existe únicamente una infracción del defensor. Estos son los dos preceptos por los que no hay nunca penalti. El resto de agarrones dentro del área son penaltis.
0: Bueno,
1: pues dicho queda.
0: Dicho queda. El balón que lo tiene... Queríamos sin Timiki. El balón que lo tiene el Depor... La pelota que la tiene el conjunto deportivista, Vega Montesinos por el lado izquierdo, jugando hacia atrás, en zona de ataque el D por el centro que va al área, el remate, metiendo la puntera ahí, Milén Cabral, atrapó ese balón, Merle Froms, la pelota que es nuevamente para el Real Madrid, ojo que el D por ha tenido este aviso, el tiro ha sido flojo. Pero cuidadito, Pino, cuidadito.
1: Sí, sobre todo fíjate esos centros, ¿no? A pierna cambiada, que sabemos que son muy complicados de defender y que sobre todo dificultan muchísimo la tarea de la guardameta, donde ahí cualquier mínimo ligero contacto con el balón puede desviar ese balón. Es verdad que no toca con suficiente fuerza, ¿no? Sobre el balón, pero qué bien se incorpora de segunda línea de esta futbolista. Que hay que recordar que tiene un paso por el fútbol malagueño, porque lleva muchísimas temporadas ligadas a este Deportivo. Ojo esa pérdida.
0: Que la ha recuperado el Depor. Lucía Pardo, que se equivoca en la entrega con Milén Cabral. Sigue Lucía Pardo dentro del área. ¡Dispara! Merle Froms. Dejaron sola a atizar esa pelota. Lucía Pardo atrapó el balón. Merle Froms. Hablaba Álvaro Pino.
1: Sí, haciendo referencia a Milene Cabral, ¿no? Que a pesar de llevar muchísimos años ligado al conjunto coruñés, en concreto 5 temporadas, tuvo un breve paso por el Rayo Vallecano y también por el Sporting de Gijón, así que ya es sobradamente reconocida en el fútbol madrileño, jugadora con muchísima movilidad, muchísimo dinamismo y que, ojo, fíjate como en esta ocasión, una jugadora muy incisiva, agresiva en esa dificultad, ¿no? Que genera a los centrales a la hora de intentar tener esa salida limpia. Así que muy atento este Real Madrid, sobre todo tiene que evitar esto, esas pérdidas cuando el equipo está saliendo y donde ahí es donde puede sacar tajada, ¿no? El conjunto coruñés.
3: Si tiene 28 años, creo que no confundir con Milene, la que fuera pareja, una
0: Correcto.
3: De las parejas de,
0: Milene
3: no sé si llegó a ser mujer, de Ronaldo.
2: Fue Milene Domínguez.
3: Claro, eso es, que estuvo en el Rayo Vallecano de doña Teresa Rivero en aquellos tiempos de primeros días.
2: Y luego firmó por el Pozuelo Alarcón, ya prácticamente los coletazos finales de su carrera deportiva, sí señor, sí.
0: Ojo que sale el Real Madrid, ojo que Linda Caicedo controla ese balón, era Berenstein, finalmente ha llevado el golpeo, ha dado la jugadora Ariana Caruso, pero
2: quería,
0: finalmente será correr.
2: ¿Qué queríais, otro penalti o qué?
0: Pues
1: bueno, escucha, no seremos nosotros lo que, no. Lo que nos opongamos a ello, por supuesto.
2: Por cierto, en segunda división empata el Burgos 29 de partido, Burgos 1, Ceuta 1 en el plantío, en el Sánchez Pizjuán arrancado el Sevilla 0, Valencia 0.
0: El balón que vendrá colgado desde la parte derecha, Andrea Jacinto preparada para lanzar el balón, vamos a llegar al 15 de partido, allá va el lanzamiento, pelota al área, Babel Anderson queriendo rematar, despeja el Depor, se la queda otra vez el conjunto deportivista, intenta llevarse la bola Paula Novo, finalmente salió al rescate por el carril derecho, Linda Caicedo quiere combinar rápido al Real Madrid, ojo que la puede perder y montarla contra el Depor, cuidado que es un 2 para 4, intenta salir con el balón el Depor, bien el Real Madrid en el repliegue. La pelota que se la queda finalmente en última instancia al D por cerca de la línea medular. Y ahora juega hacia la derecha. Ojo que ataca por el perfil derecho. Cuidado.

0: Que está dejando muchos espacios el Real Madrid. La pelota para Milen Cabral. Pone el balón al área. Ha tenido que meter la mano ahí Merle Froms. Ha tenido que tocar el balón la guardameta del Real Madrid. Reclaman mano, reclaman córner las jugadoras del Depor. Yo creo que ha tocado, pero la árbitra ha señalado saque de puerta.
1: Pero ojo que este Real Madrid tiene que estar muy atento a las transiciones, ¿eh? Que este conjunto local es un equipo que las maneja muy bien y cuando tiene esa capacidad de encontrar espacio sale de forma muy, muy vertical. Con lo cual tiene que ser mucho más preciso en las entregas y ojo en esas imprecisiones, esos errores
2: y era
1: que
2: corner.
1: Propician transiciones. Sí parecía, ¿verdad?
0: Era córner, ¿no?
2: Sí, sí.
0: Era, se había visto cómo cambiaba de orientación el balón después de tocarlo Merle Froms. Vuelve al ataque el Depor, ¿eh? Sí, sí, el que ataca es el Depor. ¡Qué peligro dentro del área! Puede venir el disparo. Allá va Milen, se quería dar la vuelta. Menos mal que no controló bien ese balón y se lo quedó Bella Anderson. Juega hacia la izquierda. Levels con el balón para Linda Caicedo. Fallar el penalti. Pino ha sido un puñetazo para el Real Madrid, ¿eh?
1: Sí, pero ahora tiene que saber leer mejor el partido este Real Madrid. Yo creo que ahora tiene que optar por templar, por temporizar un poquito, bajar las pulsaciones del mismo, porque yo creo que ahora mismo convertir esto en un partido de vuelta, el gran beneficiado está siendo este Deportivo. Yo creo que ahora tiene que volver a recuperar ese estilo de juego.
0: Venga, que va Keukelar dentro del área. Llega al rescate Adriana Ranera para cortar el avance del lote. Keukelar, córner para el Real Madrid. A ver si es así, a balón parado, a ver si lo consigue el conjunto blanco. Vendrá el lanzamiento desde la parte derecha, preparada para golpear a ese balón. Creo que es Levels la que va a lanzar esa pelota. La lateral izquierda del Real Madrid es la que avanza para sacar de esquina. Vendrá el golpeo. Preparado el Real Madrid para buscar el ataque en este saque de esquina. Va a venir el lanzamiento, ahí están, el bamboleo dentro del área, ya va el golpeo al corazón del área, el remate de cabeza, flojito, se han molestado entre la Clara y Bella Anderson.
1: Sí, sí, sí, fíjate, había habido un error en la marca, yo creo que al final, a la hora de intentar ganar el duelo, incluso las jugadoras del Depor se chocan entre sí y están totalmente liberadas y se han molestado las dos, ¿eh?
3: Llevamos ya 20 minutos, casi 17 de partido, 0-0. No me está gustando que el Real Madrid no tenga claras. Ha fallado un penalti encima, el Deportivo de La Coruña está creando peligro.
0: Sí, y otra vez que va al ataque el Depor, ¿eh? La tiene Milen, pierde ese balón la brasileña, menos mal, el balón que se marchó. Y la pelota que va a ser nuevamente para el Real Madrid. Jugando en zona defensiva, Bella Anderson con la posesión, 18 de partido. Abriendo la jornada 3 de Liga F, el Deportivo y el Real Madrid jugando. El conjunto blanco y como siempre en el partido la onda. Ahí está la pelota hacia la parte izquierda. Ataca por ese perfil Inda Caicedo. Quiere encarar el uno contra uno contra Daniela Caracas. Cae, creo que le han agarrado, dice el árbitro que ahí no hay nada. La pelota que la despeja el Depor. Quiere saltar y recuperar Bella Anderson. Se la queda finalmente el Real Madrid. Con la posesión el conjunto madridista.
1: Y esto es justamente lo que hablábamos, ¿no? Lo que demandábamos. Otra vez volver a ser protagonista, volver a ser el equipo dominador, el equipo paciente hasta encontrar ese espacio, ¿no? Yo creo que Real Madrid tiene que encontrar sobre todo esas futbolistas de talento por dentro que generen superioridad numérica, que generen desajustes y a partir de ahí pues crecer en lo ofensivo.
3: Que por cierto, para nosotros siempre será el Depor, pero este verano se ha pasado a llamar Real Club Deportivo de A Coruña.
0: Sí,
3: y Real Club Deportivo da Coruña en gallego es de A Coruña en castellano y da Coruña en gallego.
0: Y si no me equivoco, el Depor femenino le llaman Depor a Banca.
3: Sí, pero yo no sé si sigue el patrocinio.
0: Sí, sí, sigue patrocinio, pero vamos, es el Deportivo de La Coruña de toda la vida. Además, pone el escudo.
3: Sí, sí, hombre, cuando se llame Textile Mari Carmen, pues imagino que le llamará igual.
2: Mariscos Lola.
3: Mariscos Lola, claro.
2: Sería más adecuado.
3: Sí, sí, sí.
0: El balón que lo tiene el Depor. Bueno, allí en esa parte en Galicia de textiles saben un rato también, ¿no?
3: Sí, de mariscos.
1: Y de mariscos no te cuento. A mí sobre todo los langostinos que van vestidos con traje rayas son los que más me gustan, ¿eh?
0: El balón para el Real Madrid. Ojo, el pase filtrado que mete Andrea Jacinto. Llega Arianna Caruso, pone el centro. Tapona la defensa del Depor. Despeja el balón, se lo quita de encima la pelota para Levels. Con la posesión Leves, jugando el Real Madrid. Qué mala y la entrega. ¡Ojo que Daniela Caracas se duerme! Intenta recuperar el Real Madrid. Empujan a la jugadora del conjunto blanquiazul. El año pasado en las filas del Español. Ahora en el Deportivo. El balón que va a ser para el conjunto deportivista.
1: Oye, pero lástima, ¿eh?
2: Sí, fijaros que bien cuando han encontrado y le han dado la pelota a Andrea Jacinto. que le dan poco balón. Y para mí, comparándolo con el Barça, me estaba pensando, Jacinto es como si fuese Patrick Guijarro en el Barça.
1: Sí, totalmente.
2: Pero no la están encontrando, le dan poco balón. Luego, Keukelaar podría ser Caroline Graham Hansen. Le queda mucho todavía a Keukelaar, pero bueno, tiene calidad. Caicedo está haciendo hoy de Claudia Pina, pero Claudia Pina tiene una diferencia. Chuta. A Caicedo le cuesta, siendo buenísima, chutar. Y luego, Bergstein, que necesita espacio para correr, podría ser Payor. Payor también, sí. Cuando tiene opción, no duda. El Madrid tiene que creérselo más porque tiene jugadoras buenas este año.
3: Ahora vaya lo de Anderson, ¿eh? Vaya sí. Patadón.
0: Vaya patada que ha atizado Bella Anderson a Paula Hernández. No sé yo si está en la franja ahí, pero menos mal que no ha entrado con la plantilla. Y por cierto, Miki, está también en el estadio un tal José María Jiménez, que ahora está en las filas del Deportivo de La Coruña, ¿eh?
3: Sí, sí, ahí.
0: Viendo el partido.
3: Y creo que es Brillensogo, el otro defensor.
0: Sí. Pues ahí está, viendo al equipo femenino del Deportivo, el balón que va al área, el remate de cabeza, que se marcha fuera. Yo recuerdo a veces a Jiménez pasarse por Majadahonda cuando jugaba el Atlético de Madrid en Majadahonda, el femenino. Y de vez en cuando se pasaba por allí. Y yo creo que con el Depor va a hacer lo mismo, va a ver al equipo femenino.
3: Jiménez tiene tres cosas muy interesantes, ¿eh? Como personalmente, yo os las cuento. La primera es que le gusta mucho el deporte. La segunda es que es muy amigo de sus amigos. Y que sus planes prácticamente son todos o deportivos o familiares. No es un tipo que le guste salir mucho.
0: Cercano, ¿no? Un tipo cercano.
3: Es de todo lo que tenga que hacer, lo hace con sus amigos.
1: Sí, bueno, y luego además...
0: Álvaro Pino, ¿no?
1: Efectivamente, sí, yo
3: exacto,
1: siempre...
3: Exacto, pero lo que pasa es que Jiménez se invita y Pino no.
1: Tiene más posibilidades que yo, también te
3: es
1: digo.
3: Es la única diferencia.
1: Tiene más posibilidades que yo, pero que además el bueno de Jiménez sin duda también está siguiendo a su compatriota, ¿no? A Espe, ¿no? La
0: sí,
1: futbolista del Depor.
2: Al final ha salido con escasa gloria del Atlético de Madrid.
3: Exacto.
2: Siendo un jugador que ha dejado mucho, ¿eh? Que era muy querido por la afición rojiblanca. Muy, muy querido.
0: Las lesiones es que
1: le han mermado mucho. Pero sí, yo estoy con Delfa, ¿no? Creo que ha sido poco sonado su salida. Sí, sí, en el club.
3: Es que sabes lo que pasa. Yo creo que acumulaba prácticamente las últimas cuatro temporadas 354 días lesionado.
0: Que son mucho, ¿eh?
3: Es una barbaridad. Es casi un año que se ha perdido de las cuatro últimas temporadas.
0: Es que, si no me equivoco, en el Mundial no llegó a jugar con Uruguay.
3: No.
0: Ningún partido.
3: Nada.
0: Ojo que ataca el Depor por el perfil izquierdo. Allá que va, es Pepe Pizarro precisamente. Se puede meter dentro del área, caracolea. Elisa Sens que cierra bien la puerta cerca de la frontal. Perfecto, la jugadora del Real Madrid para cortar el ataque de la uruguaya. El balón que va a ser nuevamente para el Real Madrid. Está dejando muchos espacios atrás el conjunto blanco. Menos mal que están al rescate las mediocentros. Y esta vez lo ha hecho muy bien Elisa Sens, jugando ya el Real Madrid. 23 de partido, seguimos con el empate a cero. Falló un penalti al comienzo del encuentro. Linda Caicedo podría haberse puesto por delante del Real Madrid, pero de momento sigue el resultado. Gafas jugando el conjunto blanco. Bell Anderson cerca de la galleta, tocando la pelota al Real Madrid hacia la parte izquierda para Linda Caicedo. Daniela Caracas que llega para cortar la posible llegada por ese costado del Real Madrid. Insiste en llevarse la pelota al conjunto blanco. La tiene Levels jugando con Linda Caicedo. Ahora en su propio campo el Real Madrid. Jugando otra vez para Levels. Cruza la línea divisoria el Real Madrid. Pelota por dentro. Qué bien ahora la hilvanación de pases del conjunto del Real Madrid. Intentando buscar el ataque. La tiene en ese costado Andrea Jacinto. Abre hacia la derecha. Se incorpora al ataque también Eva Navarro. Lote Keukelaar que quiere avanzar por el perfil derecho. Eva Navarro cerca del pico derecho del área. Eva Navarro combina con Lote Keukelaar. No sé yo si viene de fuera de juego. Keukelaar con la pelota. Eva Navarro que se la puede llevar. Pone el centro al área. El remate de Caruso. Se entrometió Paula Novo en ese remate de cabeza de Caruso. Se marchó alto el balón. Será saque de puerta.
1: Yo creo que
3: ha
1: dado puerta finalmente.
0: Sí, saque de puerta, creo yo.
3: Saque de puerta. Únicamente incomoda la jugadora del Deportivo.
1: No, pues es saque de esquina, ¿eh?
3: Sí.
1: Era saque de esquina,
3: pues
1: sí.
3: Yo me conserve la vista, porque vaya.
1: Sí, sí.
2: Y le rebota un poquito en la,
1: sí,
2: en la espalda.
1: Sí.
0: Es que de hecho remata con la espalda, creo, Caruso.
1: Pero fíjate la dificultad que estaba teniendo este Real Madrid en la salida de balón, que fíjate Caicedo,
3: cuidado.
1: A dónde se ha incrustado, a la altura de los mediocentros, espérate.
0: Ojo que sale el Depor, cuidado que es Milene otra vez, cerca del pico izquierdo del área, va caracoleando, golpea arriba, el lanzamiento casi sin fe de la delantera del Deportivo, buscado disparar y ya, el lanzamiento que se marchó alto. Otra vez el Depor aprovechando la espalda que deja desguarnecida al Real Madrid. Pero ese lanzamiento de la brasileña que se marchó alto.
3: Están avisando demasiado ya.
1: Sí, partido muy serio, muy completo el de...

0: Milene, que fíjate que es una futbolista que está llamada a ser la jugadora referente, la punta de ataque, pero a pesar de ello no es una jugadora que se mueva o que su zona natural únicamente sea el área contraria, ¿no? Es una jugadora con muchísima movilidad, muchísimo dinamismo, descolgándose a cualquiera de los dos perfiles, y ahí le está costando mucho fijar esa marca al Real Madrid. Y lo que tú dices, Miki, dos, tres acercamientos con bastante peligro y serios avisos ya sobre la portería madridista.
1: Y chuta portería. O sea, sí. Cuando tiene opción, mejor o peor, claro, sí. Pero dispara puerta.
2: Como dicen los entrenadores, hay que acabar la jugada.
0: Por supuesto, siempre.
2: El balón para el Real Madrid, intentando salir desde atrás. Ojo la presión que realiza ahí Lucía Pardo, que bien lo ha hecho Bella Anderson. Perfecta la salida limpia de balón que ha realizado la central del Real Madrid. El balón en largo, qué mal ahí Levels, la entrega para Linda Caicedo.
1: Fíjate que fue de las más destacadas del otro día Levels, ¿eh? Y no... Sí. Entonces, a mí me sigue dando mucha rabia cada vez que se mueve Andrea Jacinto, que lo hace con mucha frecuencia, no le dan el balón. Yo creo que cada vez que le den un pase va a haber ocasión de peligro clara para el Madrid, pero es que no sus compañeras no la ven.
3: No hay juego entre líneas, no buscan ese juego entre líneas que necesita el juego a la espalda del rival. El Madrid le falta todavía meterse en la competición, rodar.
0: También hay que darle mérito a lo que está desarrollando el Depor. Quiero decir, a nivel defensivo en esa estructura, que son una línea... ¡Ojo!
2: ¡Ojo que llega el Real Madrid! Iván Navarro dentro del área, pone el centro atrás. La despeja Redru. Se la quita de encima al Depor. Pase atrás de Eva Navarro. Será saque de banda para el Real Madrid.
3: No estará ni tan mal.
0: Sí, sí. Pero fíjate lo que hablábamos, ¿no? Es claro y bien definido ese 4-5-1. Sabiendo del talento que tiene este Real Madrid por dentro, está intentando generar y montar esa telaraña de futbolistas por dentro para evitar ese juego combinativo asociativo, ¿no? Con lo cual, la verdad que este Depor está planteando un partido muy difícil, sobre todo a nivel defensivo, y luego, cuando tiene esa capacidad de estirarse, también está generando bastante problema.
2: Jugando el Real Madrid hacia la derecha, vuelve a atacar por ese costado... Retrasando el cuero de Eva Navarro, para adentro ese balón, cerca de la galleta, tocando el Real Madrid. Se la lleva Caruso, combina con Elisa Sens, otra vez hacia atrás. El balón para el conjunto blanco, la tiene Bella Anderson. Se incorpora al ataque el Real Madrid, hacia la parte izquierda se desplegaba también Levels. Bella Anderson presionada, encimada por Lucía Pardo, mete el pase por arriba, se equivoca Bella Anderson, la recupera el Depor. Lucía Pardo, que se quiere dar la vuelta, busca un caño además a Level si le sale, pero le entrega el balón a Caruso. Filtra el pase para Bernstein. Dentro del área Bernstein se va escorando hacia la izquierda, le van cerrando Paula Novo. Juega para Levels, esta para Caruso, sigue en el lado izquierdo de ataque el Real Madrid. Allá va Levels, pone el centro al punto de penalti. La baja bien Andrea Jacinto, se duerme el Depor. Intenta recuperar Caracas ese balón, la entrega atrás. Ojo, a punto de complicarse la vida. Andrea Tarazona le da en la mano ese balón a Linda Caicedo, pero finalmente saca la pelota al Depor y ahora el Real Madrid consigue replegar la pelota que va a ser otra vez para el conjunto deportivista, tocando en zona defensiva.
0: Sí, es verdad que este Real Madrid está yendo quizá de más a menos, ¿no? A medida que van avanzando los minutos va disipando esa presión, ya no está siendo tan agresivo. Y eso está, pues mira, como estamos viendo ahora, ¿no? Favoreciendo otra vez una posesión más larga de este Depor, que sobre todo al inicio del partido le que estaba costando mucho, ¿no? Encontrar el balón.
2: La recupera nuevamente el Real Madrid, Andrea Jacinto desplaza el balón para lacrar. Tocando en zona defensiva el Real Madrid, otra vez Andrea Jacinto. El balón que lo circula de un lado hacia otro el Real Madrid, cerca de la circunferencia central, jugando... El conjunto blanco la tiene Bella Anderson, que recordemos que ha recibido la cartulina amarilla hace unos minutos. Balón para Andrea Jacinto, empate a 0, 29 de partido en Riazor, Deportivo 0, Real Madrid 0 en el partido de la onda. Jugando nuevamente Linda Caicedo, el cuero en corto para Andrea Jacinto. Esta desplaza el balón para Eva Navarro, levanta la cabeza, no consigue ver a Keukelaar en el lado diestro. Tiene que tocar en corto el Real Madrid por el carril central. Cerca de la línea de medios, circulando el balón el Real Madrid. Bella Anderson no consigue atacar el Real Madrid. Se ha metido atrás el Depor y no deja penetrar al Real Madrid. Aunque ahora va por dentro Caruso para Bernstein. Ahí está Bernstein, se puede llevar el balón a trancas y barrancas. ¡Puede golpear! La saca Andrea Tarazona. Se fabricó ya sola la jugada. Y la pelota que es nuevamente para el Depor, que quiere despejar el balón. La quiere recuperar rápido el Real Madrid. La pelota que se la queda Daniela Caracas. Juega para Lucía Pardo, media hora de partido y ojo que el Depor busca el ataque, sale conduciendo Daniela Caracas, quiere echársele encima, es Andrea Jacinto, busca la línea de fondo, el centro de Daniela Caracas, hacia el otro costado, pero aparece una jugadora del Depor, Ispe Pizarro, ahora por el lado izquierdo, quiere enfrentarse a Eva Navarro, Ispe Pizarro con la pelota, mete el pase por dentro, ese balón que lo despeja el Real Madrid.

0: Hernández. La bola que va a la frontal, vuelve a atacar el Depor, llega Pablo Hernández, golpea, demasiado flojo, se marcha por la línea de fondo. Balón en puerta para el Real Madrid.
1: Pues a mí esto me parece un correcalles, que no me gusta todo.
0: Es un vaivén tremendo.
1: No me gusta del todo, y es que el Real Madrid no anota, no marca, aunque golpea, y fíjate sin claridad de nuevo que la ha tenido. No sé, algo me falta y bueno, si es lo que me falta el gol. Si es que el conjunto de Pau que se ha dado lece de gol últimamente.
2: Sí, unido a que...
0: Mira, la tiene linda Caicedo. ¡Qué golazo! ¡Gol! Del Real Madrid. Pues ahí lo tienes, Miki, en chavas de falta, en chavas de menos. Claro. El gol del Real Madrid, ahí está, golazo a la escuadra derecha. Que ha realizado Linda Caicedo en una conducción propia que se ha plantado en la frontal y con el interior la ha clavado en la escuadra de la portería deportivista. Primer gol en Liga de Linda Caicedo esta temporada. Gol de la colombiana, golazo, 31 de partido, Deportivo 0. ¡Real Madrid 1!
1: Se marca un bailecito. ¿Y por qué ocurre esto? Porque parte desde la banda, donde más le gusta a Linda Caicedo, la conducción interior para el golpeo prácticamente a la escuadra donde no puede llegar la cancerbera del Depor. Se adelanta el Real Madrid en la Coruña, 31 de partido, Depor 0, Real Madrid 1, Caicedo.
2: Bueno, yo creo que sin duda hemos visto las principales características, ¿no?, de esta futbolista, que fíjate, cuando tiene esa capacidad de encontrar los espacios, ahí es tremenda, es imparable la verticalidad. Y luego cómo marca esa diagonal por dentro, buscando su perfil bueno, su pierna más natural hacia la derecha, y luego dónde coloca el balón, donde la guardameta no ha podido hacer absolutamente nada, y donde auténtico golazo. Y ahora sí, yo creo que el Real Madrid tiene que seguir en esta línea continuista, ¿no?, e intentar aprovechar esas dudas que se puedan generar en este Deportivo de La Coruña para intentar cuanto menos alejarse de su rival en el marcador.
1: ¿Por dónde está jugando Caicedo en el día de hoy, Pino?
2: Bueno, Caicedo está jugando inicialmente en el perfil zurdo, ¿vale? Uh-huh. En el perfil zurdo, pero bueno, es una futbolista que ya sabemos la movilidad, el dinamismo que tiene, y que sobre todo, partiendo de ahí del costado, a la hora que tiene de generar y alejarse de él, cuando tiene a meterse por dentro, es que también es una futbolista que tiene y que atesora un golpeo extraordinario, ¿no?, desde fuera, y ya lo hemos visto en esta ocasión. Así que yo creo que tiene galones más que suficientes para tener en lo ofensivo, estamos hablando, libertad total.
1: Oye,
2: de movimientos.
1: Dándonos una vuelta por el mundo, 33 de partido en la Serie A, en la jornada cuarta del campeonato liguero en la Serie A, Venecia 1, Fiorentina 2, los dos de Franco Mastantuono.
0: Bueno, parece ya que encuentra el gol Mastantuono, ¿no? Que decían que lo intentaba y no podía, pero no es moco de pavo, ¿eh? Dos goles en el día de hoy. Este Franco Mastantuono. Ojo que la tiene el Depor. Ha estado a punto de liarla, por cierto. El Leacrar en salida de balón. Y ahora la tiene nuevamente el conjunto deportivista. 33 de partido. Esférico para el conjunto gallego. Se la quiere llevar por el costado izquierdo Vega Montesinos. Ese balón que lo despeja Eva Navarro, da en la jugadora del Depor. Será saque de puerta para el Real Madrid.
3: Y fijaros que en el gol Caracas, que venía de correr y de irse hasta el final de la banda de ataque del Depor, cuando ha vuelto con Beresteyn, ha dado un mal toque a la pelota y eso ha beneficiado a Caicedo, que se ha podido llevar el balón y luego tiene calidad para meter un golazo. Pero que al Depor le pueden buscar las costuras en cuanto se alegre demasiado a ir arriba, porque no le da con respecto al Real Madrid, y lo hemos visto en este golazo.
2: Sí, son errores que te paralizan muchísimo en esta competición. Y luego, unido al que hablaba Miki, que este Real Madrid no estaba encontrando la acción del gol, pero este Depor también es un equipo que carece y que le está costando mucho, ¿eh? Porque lo que llevamos de temporada todavía no ha visto o no ha sido capaz de perforar la portería contraria, con lo cual también es un dato importante. Le cuesta generar, aunque a nivel defensivo sí que es verdad que hasta el momento está dando buenas señales.
0: No lo digas muy alto, Álvaro Pino, no lo digas muy alto. La pelota para el
2: Depor. No, muy alto no lo puedo decir, ya te lo digo yo.
1: Más que nada porque no era la altura, vaya.
2: Efectivamente, ni más.
1: Se tendría que subir una escalera.
0: El balón para el Real Madrid. Jugando hacia atrás, Merle Froms golpea en largo. Esa pelota que la quiere bajar el Depor en campo contrario, precisamente. La despeja Andrea Jacinto. El balón que Redru lo golpeaba hacia adelante, pero ese balón acaba marchándose por la línea de fondo. Será saque de puerta para el Real Madrid, 35 de partido.
1: Sí. ¿Te has dado cuenta, Pino, que da igual que sea la 101.3, la 106 de la FM?

0: como en el día de hoy, www.telemadrid.es, Telemaz o en Radio Player, que la vacilada de la altura te la llevas siempre.
1: Siempre, siempre. ¿Por qué será? Oye, ¿por qué será? Ah. Mira que yo soy estatura estándar, ¿eh?
0: Fíjate que has intentado estirarte, pero ha sido imposible.
1: Nada.
0: ¿Eh?
1: Mira que lo he intentado a veces, ¿eh? Pero no hay forma. ¿Eh?
0: Si tomamos el partido, Gaby.
2: El balón para el Real Madrid. 35 de partido en Riazor. De momento, de por cero, Real Madrid 1.
0: Capicúa, 21 minutos sobre las 9 de la noche. 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

0: Son 37 minutos en este inicio de la jornada número 3 del Campeonato Liguero en Liga F. Ya está ganando el Real Madrid con esos 37 minutos en A Coruña. Marcó Linda Caicedo, Gaby.
1: Y ganando ahora por el lado derecho la banda al Real Madrid. Intenta atacar por ese perfil. Keukelaar con la posesión. En el uno contra uno contra Espe Pizarro, tiene que retrasar el cuero, el D porque la puede recuperar. La pelota que se la quiere quedar Paula Novo, cerca del carril izquierdo. Despeja ese balón Vega Montesinos, lo manda a campo contrario. Balón fácil que recupera el Real Madrid, se lo queda a Lacrar. Jugando en corto con Bela Anderson. Bela Anderson que se lo piensa, distribuye el balón para Elisa Sens, está hacia atrás para Lacrar. Lacrar con la posesión hacia Eva Navarro. Por la parte derecha quiere atacar al Real Madrid. Keukelaar con el balón, intentando distribuir nuevamente para Eva Navarro. Con Elisa Sens. Sens con la pelota, otra vez Eva Navarro. Eva Navarro por dentro con Andrea Jacinto. Combina bien el Real Madrid, pero que no se duerma porque puede quitársela al D. Porque viene el Real Madrid ahora. Ojo el pase al hueco para Keukelaar. Busca la línea de fondo, puede poner el centro. ¡No! ¡Llega! Adriana Ranera para meter el pie abajo y desviarlo a saque de esquina, córner para el Real Madrid.
2: Bueno, y Keukelaar, yo creo que te va a aparecer más, ¿no? Tiene que ser mucho más protagonista, una jugadora que tiene que ser mucho más diferencial en ese perfil diestro y que no está muy participativa, ¿eh? Quizá en este perfil zurdo Caicedo está siendo mucho más dinámica y quizá es la futbolista que a nivel ofensivo está mostrando más y está intentando abrir más el partido.
1: El balón que va al área, a punto de penalti, llega Bela Anderson. ¡Gol, gol, gol, gol, gol, gol, gol, gol, gol, gol, gol, gol, gol, gol, gol! Del Real Madrid, saque de esquina perfecto de Andrea Jacinto, jugada de pizarra, llega sola en el punto de penalti. Bela Anderson, que con la pierna izquierda al interior mete ese balón con un botecito previo a la línea de gol, acaba entrando esa pelota por la izquierda de Andrea Tarazona. Hace el segundo el Real Madrid, cerca del 40 de partido en Riazor. Deportivo 0, Real Madrid 2.
3: Fíjate que es como una finta desde fuera hacia adentro y se queda solita con el bloqueo, con la pantalla. Jugada de estrategia del Real Madrid. Bela Anderson marca el segundo. 39 de partido, Deportivo de La Coruña 0, Real Madrid 2.
2: Bueno, hemos hablado muchas veces, infinitamente no nos cansamos de decirlo. La estrategia, la pizarra, Kim.

0: importante, ¿eh? Partidos tan igualados, tan equilibrados. ¿Cuántos puntos a lo largo de una temporada? Y además ejecutada de forma perfecta, ¿eh? Lo que decías tú, Miki. Yo creo que sí. Ha habido un bloqueo, ¿no? Para liberar de marca hacia el primer palo. Y luego define muy bien, ¿eh? Con su pierna izquierda de primera, a la que la guardameta no ha podido hacer absolutamente nada. Y esto ya sí que se me antoja una distancia importante. Y fíjate en qué minuto, además, ¿no? Lo anímico, lo psicológico también es un mazazo lo que sufre el conjunto local.
1: Esto parecía prácticamente, vamos, un bloqueo en fútbol sala. Parecía sí, sí. Estrategia de fútbol sala.
0: Así es.
2: Por cierto, primer gol con la elástica del Real Madrid de Bella Anderson. Ha tenido que esperar una temporada prácticamente la jugadora del Real Madrid para hacer el primero, pero lo están revisando, ¿eh? Porque hay una jugadora del Real Madrid, no sé si es por la falta o por un posible fuera de juego en el remate de Bella Anderson.
3: Sí, la cuestión es que puede estar adelantada, pero hay que ver si interfiere o no. Yo creo que no.
0: No veo nada, vamos.
2: Va a dar, va a dar. Estas cosas de retrasar la felicidad. Pobre Bella Anderson, que era su primer gol con el Real Madrid, ha estado a punto de quitárselo.
0: La verdad es que enfría un poquito esto, es cierto.
2: El balón para el Real Madrid, recupera el balón. La pelota para Linda Caicedo y ahora el Real Madrid más tranquilo con ese 0-2.
0: Fíjate lo que hablábamos, ¿eh? Fíjate dónde aparece Caicedo, ¿eh? A la altura de los dos mediocentros para intentar gestionar, intentar facilitar la salida de balón.
2: ¡Ojo ese centro a Bernstein! Llega con todo Andrea Tarazona para tapar. Se ha hecho daño en la espalda la jugadora del Depor, la portera. También Bernstein, han caído las dos. El centro desde el costado derecho raso del Leute Keukelaar, adelantado a la defensa del Depor para que rematara Bernstein. Y finalmente la portera del Depor ha tapado lo que podría haber sido el tercero para el Real Madrid y se han hecho daño tanto Andrea Tarazona como Bernstein.
1: Es un auténtico trompazo, ¿eh? El que se dan.
0: Sí, golpazo al... El balón desde el perfil diestro es extraordinario, ¿eh?
2: La rodilla contra las lumbares de Andrea Tarazona, si no me equivoco.
0: Muy valiente la guardameta, ¿eh? Muy valiente a la hora de salir a achicar ese espacio de esta joven guardameta, ¿eh? 22 añitos tan solo, la valenciana, que llega aquí procedente del Levante, donde allí ha pasado muchísimos años. Anteriormente se formó en las categorías inferiores del Valencia. Y esperemos que pueda continuar, pero el golpe es tremendo, ¿eh?
1: Sí. Continuar no sé, lo que pasa es que va a pasar una mala noche, ¿eh? Seguro.
2: Y ojo, porque también se llevaba la mano en la rodilla Bernstein.
1: Eso puede ser lo peor incluso.
2: Pero ya se recupera, pero... Bueno, no, ya se recupera. Sí. Lo que va es a ponerse de cuclillas para ver cómo está Andrea Tarazona después del golpe. El Real Madrid que va ganando 0-2 en el 43 de partido en Riazor. Bastante público, Miki, por cierto, en Riazor. Viendo al Depor contra este Real Madrid en el día de hoy. Y bueno, vamos a ver si se recupera ya la guardameta del conjunto deportivista, pero ahí sigue,
0: Se hace un trompazo tremendo,
2: Sí.
0: Por además la delantera madridista, además...
2: A lo mejor es en las costillas.
0: Ha ido con todo, Absolutamente con todo. No, pues no, tengo dudas,
1: Es casi en la boca del estómago, en la zona de más o menos el oblicuo.
0: Está muy, muy, muy dolida,
1: Es que vamos a ver dónde le da justamente.
2: Es que
1: porque,
2: creo que
1: cuidado,
2: al caer, Bernstein le dan con la rodilla impacta en ese costado.
0: Sí,
1: en la zona del lumbar por detrás, porque ya está mirando hacia otro lado.
0: Muy
1: cuidado
0: doloroso,
1: con eso, Cuidado con eso, en la zona del lumbar. Fíjate, Pues yo te digo, eso duele a rabiar, Eso duele a rabiar y como se te queda entumecida la zona. Pasas una noche mal, lo que pasa es que no puedes seguir jugando porque te corta hasta la respiración.
0: Sí, ojalá y se quede en un mero susto, pero no sé, lo veo complicado,
2: De hecho, se prepara la camilla de las asistencias de la Cruz Roja que hay en Riazor y calienta Inés Pereira, A lo mejor tiene que sustituir a la portera el Deportivo. La guardameta del Depor, la suplente en el día de hoy, Inés Pereira, que puede entrar al terreno de Juan Andrea Tarazona, que no las tiene todas consigo. Y bueno, vamos a ver que a lo mejor tiene que ser sustituida la portera del Deportivo porque se ha llevado un topetazo bastante serio con Bernstein.
1: Yo sí que te digo una cosa, Mira, buena noticia que Tarazona se levante, eso lo primero. Segundo, menos mal que ha sido en el costado y no ha sido por delante de la zona del estómago, porque estábamos hablando de algo más grave.
2: Sí.
1: En esa zona, por delante, con la rodilla, con el bazo por ahí...
2: ¿No se llevó o fue con el codo Saúl?
1: Saúl tiene una perforación del brazo.
2: Sí, algo así parecido, un golpe que parecía menos y luego fíjate.
1: Claro, pero pues la zona, pero es la zona anterior, es decir, toda la zona frontal. Pero aquí menos mal que es por detrás un poco.
0: No, es tremendo el golpe.
2: Yo creo que no las tiene todas consigo, Tarazona. Las médicas, las fisios le están diciendo, a ver, muévete un poco.
1: Sube, a ver qué tal la molestia, tal.
2: La árbitra revisando que esté bueno, ok, pero...
0: A ver, podemos decir que en beneficio suyo también es verdad que está muy cercano el descanso y a lo mejor puede aguantar a...
1: Como se enfríe Pino, no sigue.
2: Es que, y es una guardameta, tendrá que lanzarse a ese lado. Ahí puede sufrir más todavía. Veremos qué pasa. De momento, Miki, eso sí te digo, han añadido 6. Se está poniendo ya los guantes Inés Pereira, ¿eh? Se ha quitado ya el pantalón de chándal y ojo que puede haber cambio en la portería del Depor, ¿eh? Vamos a ver qué pasa. De momento, el respetable que aplaude a su portera, Andrea Tarazona, que de hecho es la propia guardameta la que va a recoger ese balón. Vamos a ver, se agacha. Parece ser que puede continuar poquito a poco. Ya hemos cumplido un minuto de el añadido hasta el 50. ¡Uy! Yo creo que no puede continuar, no. Ha intentado mover el balón, desplazarlo con el brazo y se ha tenido que agachar, ¿eh? No sé yo si Andrea Tarazona va a poder continuar, ¿eh? La pelota que la tiene, de hecho, el Real Madrid. Balón para Linda Caicedo. Mete el pase filtrado. Ojo que ataca Bernstein dentro del área. Puede disparar. Se entromete el Depor en la acción. Va a atrapar esa pelota. A ver.
1: No y puede. No se va a levantar.
2: No puede, no puede continuar Andrea Tarazona, ¿eh? No puede. Es imposible, si es que al desplazar el balón con la mano, claro, con la mano buena que la derecha, se ha hecho mucho daño.
3: Cabe preguntarse, si estás con esa zona dañada, ¿cómo la primera pelota es un lanzamiento con el brazo de esa zona en largo?
0: Sí, sí. Totalmente, de acuerdo.
3: Es que, hombre, haz otra cosa. Bueno,
2: a lo mejor se ha querido probar para decir, a ver si puedo.
1: Sí, probar, hombre.
3: Pues nada, no va a poder.
2: Se la van a tener que llevar.
0: Es que lástima, ¿eh? Qué lástima, pues porque sí. Es una guardameta de muchísimas garantías, pero es que el trompazo es tremendo. Bueno, ya se va a incorporar la guardameta suplente, Inés Pereira, futbolista portuguesa, ya muy experimentada, 27 años, que es su tercera temporada aquí en el Deportivo A Coruña. Llegó del procedente el Servet y anteriormente, bueno, pues en su época de formación, se crió en las categorías inferiores del Sporting de Lisboa. Así que jugadora también de muchísimo nivel.
3: Sí, la jugada de Bernstein, que era una contra a su estilo, con gran pase de Kukelar, y luego, desgraciadamente, choca. No hay ninguna intención en absoluto en el golpe, en el costado.
2: Bueno, pues ya vemos ahí a...
0: Claro, es que un choque con Bernstein, cuidado, ¿eh?
2: Sí, es.
0: Es que es una jugadora, además, que viene en...
3: Tenía lanzada, muy fuerte.
0: Eso es.
2: Bueno, vamos a ver si... Es breve la situación de Andrea Tarazona, si no tiene más allá que ese golpe. Pero vamos, se retira llorando, ¿eh? Andrea Tarazona, desconsolada, la portera del Deportivo, que se tiene que retirar. Pero vamos, ¿eh? Como una magdalena, la guardameta del conjunto deportivista. Madre mía, ¿eh? Qué disgusto tiene por esa lesión. Andrea Tarazona tiene que entrar... Inés Pereira, porque claro, también para Andrea Tarazona, porque desciendes con el Levante, fichas por el Depor, te quedas en primera y ahora de repente te lesionas y como lo haga Inés Pereira muy bien, pues te puedes ir al banquillo. A lo mejor también pueden por ahí venir las cosas, ¿no?
0: Bueno, yo creo que también evidentemente el dolor ayuda. El dolor ayuda y que fíjate, estamos viendo y es que prácticamente no puede ni apoyar. Unido a que también es un partido especial, en un estadio de forma especial también ante tu afición, con lo cual son muchas cosas las que se suman y yo creo que eso es un poco lo que está pasando ahora mismo por su cabeza.
2: Jugando ahora el Depor, 0-2 que vence el Real Madrid. Ya estamos en el 49, añadió 6, pero a lo mejor nos vamos un poco más. La pelota para el conjunto deportivista, busca la línea de ataque. Viene el Real Madrid en zona defensiva. La pelota para Iván Navarro, la recupera otra vez el Depor. Combinación por el perfil izquierdo, quiere atacar por ese lado. Es Pepizarro, le encierran 3 jugadoras del Real Madrid. Sale mejor ahí de esa situación, es Pepizarro, pero la recupera nuevamente el Real Madrid. Se lo queda la de Yecla. Eva Navarro jugando por la derecha. Elisa Sens con el balón. Perfila la pelota para Lotte Keukelar. Levanta la cabeza, mete un balón en largo. Esa pelota que se la va a quedar directamente la portuguesa Inés Pereira, que le pide tranquilidad a las suyas. Y decide jugar en corto con Paula Novo. A la derecha el balón para Daniela Caracas. Juega otra vez para Paula Novo. Decide tocar la pelota el Deportivo en su propio campo. Tomándoselo con tranquilidad. La bola para Inés Pereira. Esto le beneficia al Real Madrid, si el Depor se lo toma con tranquilidad.
0: No, por supuestísimo. Aquí el que tiene que asumir riesgos es el Depor, ¿no? Pero yo creo que ahora mismo firma este resultado antes de irse al descanso. Yo creo que estamos viendo que el Depor está intentando dormir y que transcurran los minutos y los segundos.
2: El balón largo para Milene. La roba bien el Real Madrid en su propio campo. La pelota para el conjunto de Pau Quesada jugando en zona defensiva.

0: Hacia la izquierda para Vega Montesinos. Hola ya. Otra vez ahora con Espe Pizarro. Espe Pizarro con la posesión. Se equivoca en la entrega. La va a robar Andrea Jacinto. Qué buena es. Ahí está la portuguesa jugando hacia atrás. El Real Madrid que se lo toma ahora con calma a la hora de salir. El pase para Linda Caicedo que viene muy abajo para sacar el balón. Madre mía, Daniela Caracas la persigue hasta el las confines de la tierra, ¿eh?
1: Sin duda. Fíjate hasta dónde ha arrastrado, ¿no?, la marca, para que Linda no fuese capaz de girar y encarar por la contraria.
0: El balón que quería meter Lotte Keukelaar para Eva Navarro no es consecuente. Ojo, ese balón en largo. Ha habido falta. No, finalmente no. Parecía que había falta, pero iba al árbitro a mirar a ver qué pasaba ahí. Pero no, no, no, no. Finalmente no hay falta y deja seguir jugando el Real Madrid. La bola para Levels. Ya estamos en el 51 cumplido. Había añadido 6, pero como tuvieron que ver lo que pasaba con Andrea Tarazona, pues yo creo que nos vamos a ir un poquito más.
2: Pues eso parece.
0: El balón para Levels, jugando con Andrea Jacinto. Está hacia atrás. La pelota para el Real Madrid, que no quiere ningún peligro. Tocando para Lacrar. Lacrar con la bola. Otra vez Bella Anderson, la autora del segundo tanto del Real Madrid. Intentando meter ese balón para Berenstein. A punto de llegar ahí finalmente Caruso. A punto de pescar en río revuelto la jugadora italiana del Real Madrid. Pero salió muy bien a Inés Pereira para quedarse con el balón. La Lusa que va a poner esa pelota en juego. La manda al piso, manda arriba ahora la pelota directamente hacia Milene Cabral. Se la queda otra vez en zona defensiva Bella Anderson. Jugando para Lacrar. Lacrar que mete ese balón por dentro para Elisa Sens. Elisa Sens que levanta la cabeza. Juega con Keukelaar por el carril derecho. Busca un último ataque el Real Madrid. La neerlandesa que descarga para la alemana. Ahí está Sens metiendo ese balón. Lo consigue llegar a Levels. Allá va Levels por el carril central. Sigue Levels hacia la frontal. Levels que dispara fuera. El balón que se marcha fuera. Por línea de fondo sacará de puerta al Depor.
1: Pero fíjate, esa situación que bien ha ido superando líneas, ¿no? Y creo que la clave de todo es que como Caicedo se iba alejando, se iba abriendo, le iba dando amplitud y eso estaba propiciando que se genere ese espacio entre central y lateral que ha favorecido la finalización, ¿no?, de la futbolista del Real Madrid. Y que sin duda, bueno, pues que está acabando sobre portería rival y eso es una muy buena noticia. Porque sin duda ahora, como se suele decir vulgarmente, está oliendo sangre, ¿eh?, y está aprovechando las dudas de este deporte.
0: Y allá va otra vez el Real Madrid dentro del área. Linda Caicedo pone el centro. Berenstein ha dado en la espalda el balón. En la pelota que la despeja el Deportivo, la árbitra que empieza a mirar su reloj, pero todavía no pita el final. Estamos en el 53 ahora mismo de partido. Ya llevamos 8 de añadido, casi 9. Pelota nuevamente para el Real Madrid. Juega Andrea Jacinto por el perfil izquierdo. Retrasa el cuero para Bella Anderson. Quiere apretar Milene. Yo creo que tanto añadir, tanto.
1: Me parece un poquito excesivo, sí, la verdad.
0: Estamos ya en el 54. Llevamos 9 de añadido. Pelota para Bella Anderson. Pues vamos a ver si consigue el tercero el Real Madrid. Ataca por el perfil izquierdo ahora Lotte Keukelaar. Ahí está con la bola el Real Madrid. Sigue Keukelaar. Juega para Levels. Levels que puede poner el centro. Sale mordido. Sale mal de puños a Inés Pereira. Se la puede quedar el Real Madrid. Pero llega finalmente Lucía Pardo para despejar. Y ahora sí. La árbitra que señala el final de la primera parte. De momento, muy buenas noticias. Desde Riazor gana 0-2 el Real Madrid con los goles de Linda Caicedo y Bella Anderson. También tuvo un gol desde el punto de penalti, pero lo falló Linda Caicedo al descanso. Deportivo de A Coruña 0, Real Madrid 2.
2: Y eso que el Madrid no tenía gol, lo que pasa que hoy ha desenfundado y se ha quedado muchísimo más tranquilo en este descanso. 0-2 gana el Deportivo de La Coruña. Vamos a hacer balance.
1: Bueno, yo creo que en líneas generales hemos visto...
2: Espera, Pino. Que tiene que meter una musiquilla por detrás Víctor Sánchez, que si no, no te queda mejor con esto. ¿Quieres que te diga las estadísticas?
1: Venga, vamos con ellas.
2: Posesión para el Real Madrid, 70%, 30% para el Deportivo de La Coruña. Un fuera de juego del Madrid, ninguno del Depor. Saques de esquina, 4 del Real Madrid, 0 del Deportivo de La Coruña. En ataque, golpeos, tiros del Real Madrid, 11, 5 a puerta, 2 goles. Del Deportivo de La Coruña, 6 tiros, 2 a puerta, 0 goles. Con esta estadística, ¿con qué te quedas de esta primera parte, Pino?
1: Bueno, pues me quedo dos fases muy diferenciadas. Una, hasta que el equipo, este Real Madrid, ha sido capaz de encontrar la portería contraria y a partir de ahí, lógicamente, ha sido claro dominador, ha llevado el peso, la iniciativa, ha generado ocasiones de peligro y hemos visto lo que demandábamos de este Real Madrid. Un equipo que sea capaz

0: de sacar rédito de aquello que genera en ataque. Es verdad que el primer tanto le ha costado, ¿eh? Le ha costado, fíjate, ha errado hasta un penalti, pero a partir de ahí ha crecido como equipo y sobre todo ha generado muchísimas dudas en este Depor.
1: ¿Cómo ha bajado el Depor desde que ha marcado el primero Linda Caicedo y el segundo Anderson, ¿eh?
2: Sí, porque el Real Madrid ha ganado líneas. Milenio ha tenido varios disparos, pero sin demasiado peligro para el equipo gallego. Y luego les cuesta elaborar y llegar. Solo cuando el Madrid se descuida un poquito yéndose demasiado arriba, pueden tener algún espacio. Y luego, bueno, pues el fallo en el penalti de Caicedo, la parada de la guardameta, ha llevado luego a que el Real Madrid tuviera una fase de dudas, pero ha empezado a encontrar a Andrea Jacinto alguna vez que otra. Keukelar también ha entrado más por banda, también con mucho Beba Navarro. Level solo al final ha aparecido por su banda y tiene jugadores que evidentemente marcan diferencia. Caicedo ha marcado un golazo en una jugada de toque de balón impreciso de Caracas, su marcadora, que la deja con opción de seguir y buscar el ángulo para el disparo, pero hay que meterla ahí. Y eso lo hace la colombiana y poquitas más. Vélez ha tenido un par de contragolpes. Desgraciadamente es en el que le ha dado con la rodilla en el costado a la guardameta del Depor, que se ha tenido que ir. Y bueno, el gol de Anderson también viene en una buena acción ensayada desde, digamos, la parte más lejana. Se va al centro del área y con los bloqueos consigue sola hacer el 0-2. Está siendo, después del primer gol, casi un coser y cantar para el equipo de Pau Quesada.
1: Gaby, ¿alguna cosa más desde A Coruña después de la primera parte?
3: Bueno, pues ya se han retirado las jugadoras del terreno de juego. Andrea Tarazona también se ha retirado, que es la guardameta del Depor, que había tenido ese percance. Parecía mejor en la última vez que se le ha visto. Y bueno, pues lo que decimos, de momento gana el Real Madrid en Riazor al descanso, Depor 0, Real Madrid 2.
1: En primera división, 41 minutos de partido en el Sánchez Pizjuán, Sevilla 0, Valencia 0. En segunda división, en el plantío, remontó el Burgos, 55 de partido, Burgos 2, Ceuta 1. Y en Liga F, aperturando esta jornada tercera del campeonato liguero, está ganando al descanso el Real Madrid al Deportivo de La Coruña con los goles de Caicedo y de Anderson. 0-2 al Deportivo de La Coruña en este Real Madrid, que ya empieza a carburar en la tercera jornada del campeonato liguero. 44 minutos sobre las 9 de la noche, escuchas el partido de la Onda de Onda Madrid.
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0: Viernes 11 de septiembre te estamos contando la jornada tercera del campeonato liguero en su primera edición de las madrileñas. Estaba venciendo el Real Madrid al descanso 0-2 frente al Deportivo de La Coruña. Mañana en primera división, derbitazo. A partir de las 9 de la noche en el Bernabéu se juega un Real Madrid-Rayo Vallecano. El Real Madrid que va a buscar volver a la senda de la victoria tras su derrota frente al Betis la semana pasada. Y el Rayo Vallecano, por su parte, que busca la segunda victoria consecutiva del campeonato liguero. Esta es la previa de partido con entrenadores. Turno para José Mourinho, entrenador del Real Madrid, hablando, a ver qué te parece, Delfa, de las críticas vertidas ya. Y fíjate que estamos prontito sobre el conjunto blanco.
1: Hay gente que sabe tanto de fútbol como...

0: que también lo ha visto, pero no lo dicen, no lo dicen. Dicen después que no hemos defendido bien y que podíamos haber sufrido 3 o 4 goles. Tampoco dice que podíamos haber metido 8. Podíamos haber metido 8. Pero, una vez más, gente que entiende tanto de fútbol como yo, no lo dice. ¿Por qué no lo dice? ¿No está contento porque hemos ganado? ¿Es ese el motivo?
1: A ver, José Mourinho tiene que escuchar un poquito del partido de la Onda de Onda Madrid, porque nosotros sí que lo hemos dicho, ¿eh? La semana pasada dijimos cuáles son las cosas que le faltan al Real Madrid y cuáles son las cosas que parece que ya tienen como premisas de su técnico portugués.
2: Sí, a él le va llegando todo lo que comentan muchos comentaristas, exfutbolistas o exentrenadores, y por ahí es donde no entiende y por eso se quiere comparar con esas personas que saben como él, que puede haber una crítica y que no se elogie. Está cuidando mucho al equipo, está cuidando mucho su proyecto, y aunque vimos todos ante el Inter que el partido no fue bueno, pues también quiere sacar pecho de las oportunidades que tuvo el Real Madrid, sobre todo en la segunda parte, para haber dejado el partido quizás sentenciado. No fue así y al final hubo hasta cierto momento de inquietud, pero está claro que Mourinho no lleva muy bien que los comentarios no terminen teniendo un sesgo favorable, a pesar de que en este caso hay quien pueda entender que tiene razón.
1: Bajas del Real Madrid: Mendy, Rodrigo y Militao, que esto ya son sabidas. Aún así, el técnico portugués va a deslizar algún tipo de posibilidad en cuanto a rotación en el día de mañana en el derbi.
0: A lo mejor la rotación no es la palabra que me gusta mucho, pero habrá un espacio para nueva energía, piernas con mucha gasolina. Obviamente que recuperamos a Camavinga, a Bernardo y a Arda, que ya tenemos un grupo fuerte suficiente para podermos dar oportunidades a algunas piernas con mucha gasolina para jugar y a otros para tener un poquito de reposo, que es importante también.
1: ¿Y a qué se refiere Mourinho con nueva energía? ¿Va a sacar de inicio a Carlos Spi o nos va a sorprender o va a seguir más o menos con lo mismo que estaba haciendo?
2: No, creo que puede haber opciones para Bernardo Silva, sobre todo para Güler, y ya veremos si Camavinga. Son jugadores que no participaron en el partido ante el Inter. Se notó porque el Real Madrid tuvo dificultades para tener una transición de balón que sí mostró el turco, por ejemplo, al que le han ampliado o le van a ampliar el contrato en breve. El día del Betis, aunque luego al final terminase el partido con derrota, allí le sustituyó Mourinho. Es evidente que va a ir cambiando determinados jugadores y buscando el equilibrio físico. Él lo que quiere es jugadores que estén, como él dice, con esas energías renovadas y que puedan salir fuertes al partido ante el Rayo, que posiblemente no va a ser sencillo.
1: Sí. Un partido del Inter donde ya se escucharon los primeros pitos del respetable hacia Vinicius. Hoy Mourinho hablaba de él.
0: En Portugal hay un proverbio que no lo sé si en España existe igual o parecido. Tú solo tiras piedras a las árboles que tienen fruto. Tú no vas a tirar piedras a un árbol que no te da nada. Tienes un árbol que está con mucho fruto. ¿Y qué ha hecho Vini aquí en los últimos años? ¿Cuántas Champions ha ganado? ¿Cuántos goles ha metido? ¿Cuántas eliminatorias ha ganado? ¿Qué ha hecho Vinicius aquí en los últimos 5 o 6 años que ya está aquí? No lo sé, a lo mejor más. Es una árbol que tiene mucho fruto y la gente tira piedras porque quiere frutos. Quiere lo mejor de Vinicius. El mejor va a llegar, pero en este momento no ha estado todavía. Ese Vinicius que ganaba partidos solo, en ese momento está un Vinicius que trabaja más que nunca. Número de balones recuperados, récord. Números de balones recuperados en el tercio defensivo, récord. Ya va a llegar.
1: Ha pasado de Special One a Papá Mou.
2: Sí, está didáctico, cariñoso, hoy con la fábula de los árboles y los frutos, y todo esto está bien que lo siga haciendo porque Vinicius posiblemente le va a responder. Le está respondiendo sin ningún tipo de gesto raro. A veces tienen que tener cuidado porque ese cariño, cuando sucede en el césped, acaba provocando lo del otro día. Y es que Carreras tuvo que estar un minuto esperando porque Vini se recreó en el giro y aplauso al público y el árbitro entendió que había perdido el tiempo y le dejó a Carreras un minutito más en la banda para indignación general. Así que todos estos arrumacos cariñosos, sí, ya sean dialécticos o físicos, hay que hacerlo sin que perjudique al equipo, como el otro día estuvo a punto, tal y como estaba el Inter, de generarle alguna dificultad.
1: Ha habido jabón de ida y de vuelta, porque ayer fue el turno de Beñat San José, el entrenador del Rayo Vallecano, un Rayo Vallecano que tiene los problemas que ya sabemos con el tema del estadio, que no juega como local, que ahora encima le toca al Real Madrid, que busca la segunda victoria consecutiva. Bueno, pues en el día de ayer, cuando fue la rueda de prensa previa al partido, a Beñat San José le preguntaron a quién quitaría del Real Madrid para que no estuviese sobre el césped del Bernabéu en el día de mañana. Y esto contestó.
3: A Mourinho quitaría. Sí, no un jugador, a Mourinho. Creo que es uno de los mejores entrenadores de la historia del fútbol. Sí, es verdad que también tienen uno de los mejores porteros de la historia del fútbol y uno de los mejores delanteros de la historia del fútbol. O sea, es algo ya palabras mayores. Pero bueno, yo como colega de profesión, pues la verdad que igual a Mourinho, ¿no? Que es uno de los mejores que ha habido como entrenador, la verdad.
1: Pues nada, quitaría al entrenador, vaya.
2: Sí, a ver, entiende que es la base fundamental del juego del Real Madrid y es una muestra de respeto. Y ha dicho Mourinho que le va a dar un abrazo cuando le vea por el Bernabéu. Tiene muchos problemas Beñat San José, aparte de este tránsito de no jugar en su estadio y estar en Leganés con cierta frecuencia. De frutos le metieron dos partidos, sí. En el Rayo entienden que demasiado, pero se va a quedar con los dos partidos. Bayú está con dudas por un problema de dolor en el tobillo y luego tiene bajas como la del guardameta Batalla, Luis Felipe, Bertrud, Isi y Enteca, que se ha sumado a las bajas. Así que vamos a ver si Cumbulla se recupera y está, que también anda a medio camino. Y puede haber opciones para que sea titular Sadik, el jugador que empezó en el Depor y que viene del Genk. Y luego para Rayán, ese buen futbolista que ha estado la pasada campaña en el Atlético madrileño, podrían tener opción de debutar. Y esperará el rayista que Unai siga dando buenos pases a Camello, que llegue el peligro con Álvaro. En fin, jugadores el Rayo tiene para por lo menos inquietar como hizo con el Barcelona, aunque terminase perdiendo 5-2.
1: Muchas bajas para el Rayo Vallecano, pero siempre cabe la duda de la sorpresa. Viviremos el derbitazo en el partido de la Onda Madrid mañana a partir de las 9 en el Bernabéu. Real Madrid, Rayo Vallecano.

0: las 4:30 de la tarde con una semifinal en Alemania en este Mundial de Básquet Femenino. España juega frente al Coco, frente a Estados Unidos. Toca disfrutar y a ver si hay sorpresa.
1: Sí, lógicamente es un equipo del americano que tiene jugadoras destacadísimas. Nafisa Caitlin es una de ellas, tiene a Clara, a Cooper, a Young, a Collier, a Howard. Todas estas jugadoras suelen hacer un número de puntos no excesivamente tremendo, pero todas están por la misma línea. Si anotan 10 cada una, pues ya te la están liando. Y es lo que suele pasar. Son muy equilibradas y son un equipo que responde bien ante rivales importantes. Eliminaron a Hungría, además de paliza, 108-56. Tuvo alguna dificultad contra Italia. Y la España de Miguel Méndez tiene que ser sobre todo un equipo continuo que lo va a pelear y que no tenga una fase donde pueda despistarse y darle un espacio de marcador a las americanas, que entonces ya será complicado. Pero seguro que tendremos un partidazo y peleará por estar en la final España.
0: Soñemos, esta es la madrileña María Conde.
2: Ilusión, evidentemente, creo que todas queríamos cuando empezamos a hablar del Mundial, cuando nos clasificamos, todas queríamos estar en esta posición. Pero bueno, como está diciendo Miguel, ahora contentas por la victoria, a descansar hoy y mañana la cabeza puesta en el partido, porque aquí nadie viene a dar nada por perdido y vamos a hacer todo lo que podamos para intentar meternos en esa final.

0: además ya arrancó de forma oficial Madrid. La Fórmula 1 ya está en nuestra ciudad. Hoy los primeros entrenamientos. Carlos Rodríguez, muy buenas.
1: ¿Qué tal, Miki? Buenas noches. Pues mira, se cierra y termina esta primera jornada en cuanto a la Fórmula 1 se refiere aquí en el circuito de Madrid, en la que ya hemos visto hoy bastante gente en las gradas. Evidentemente todavía esto no está lleno, mañana seguramente que acude mucho más público y ni qué decir tiene el domingo cuando se celebra la carrera. En cuanto a lo deportivo, pocas sorpresas o ninguna, porque los Mercedes y los Ferrari han sido los dominadores de estas primeras sesiones de entrenamiento. La de la mañana, primero Russell, segundo Antonelli.

0: los dos Mercedes, tercero Leclerc, cuarto Hamilton, los dos Ferrari, la sesión vespertina dominada por Antonelli, el actual líder del Mundial, seguido de los dos Ferrari, Leclerc y Hamilton, su compañero de equipo Russell cuarto. Así que, como ves, los dos Ferrari y los dos Mercedes han invertido las posiciones, pero siguen siendo los dominadores absolutos en cuanto a estas dos primeras sesiones de entrenamiento en este Gran Premio de España. Mañana continúa toda la actividad, porque mañana evidentemente la sesión será importante, sobre todo a la de la tarde, porque es la clasificación oficial desde las 4. Antes, a las 12 y media, será la tercera sesión de entrenamientos libres, en donde podrán terminar de ajustar los pilotos sus monoplazas. En cuanto a los españoles, pues por desgracia, Miki, tampoco ha habido sorpresa, porque ni Alonso ni Carlos Sainz han conseguido hacer gran cosa, grandes tiempos. En el entrenamiento de la mañana Alonso ha sido 15º, Carlos Sainz 17º, mientras que en el vespertino Carlos Sainz ha sido 16º y Alonso 17º. Es lo que tienen ahora mismo, no dan para más, ni el Williams ni el Aston Martin, así que mañana contamos más cosas desde este circuito de Madrid. Chao.
1: Gracias, Carlos. Mañana me cuentas más cositas y ojalá aumente un poquito la suerte de nuestros pilotos nacionales, que de momento, como vienes contando, no es la adecuada. Nos vamos a la segunda parte. En Liga F está ganando el Real Madrid en la jornada tercera del campeonato liguero frente al Deportivo de La Coruña. Queremos goles.

0: donde ya arrancó la segunda parte. 0-2 gana el Real Madrid. ¿Algún cambio, Gaby?
1: Pues de momento sin cambios, pero ataca el Real Madrid. Minuto 2 del segundo tiempo. De hecho, Bernstein puede tener un mano a mano. No, sale Inés Pereira. 47 de partido. Sigue ganando 0-2 el Real Madrid al Deportivo. El único cambio, el que dijimos en la primera parte. Se tuvo que retirar Andrea Tarazona lesionada para que entrara Inés Pereira. Pero poco más, y el Real Madrid bien, no opino, porque tiene que salir así en la segunda parte, atacando, buscando el tercero.
2: Mejor que nuestros técnicos, mejor que Miguel Pulido y Víctor Sánchez, que tienen un ajetreo y con las televisiones ahí, están de técnicos televisivos casi.
3: Sí, bueno, es verdad que este inicio de la segunda parte se repite un poquito la tónica, ¿no? Con la que inició los primeros 45 minutos, siendo agresivo, presionando muy arriba, dificultando muchísimo la tarea asociativa de este Depor. Y llegando, ¿no? Sobre portería rival. Vamos a ver si saca rédito.
1: De hecho, la tiene Caruso. Quiere rematar por encima del travesaño. Creo que reclama una posible mano el Real Madrid, pero ese golpeo de Caruso, un poco rocambolesca la jugada. El tiro que lo tapona como puede la defensora Adriana Ranera, le cae nuevamente a la jugadora del Real Madrid, y el golpeo que se ha marchado por encima del travesaño. Buena oportunidad para el Real Madrid, pero se ha marchado por encima, ya jugando el Depor en zona defensiva. Aprieta el Real Madrid esa salida de balón, jugando el Deportivo en zona defensiva. Balón en largo hacia el perfil derecho, es Lucía Pardo con el balón. Quiere encarar por ese perfil. Qué bien Bel Anderson, qué partidazo está haciendo la defensora. Ha metido un gol y la pelota que la tiene otra vez el Real Madrid. Esférico en la parte defensiva, jugando el Real Madrid, tocando la pelota tranquilamente el equipo de Pau Quesado, cerca de la línea medular, jugando hacia la parte derecha. La tiene Lotte Keukelaar por dentro, esférico para ese Eva Navarro con la pelota. Llega al carril central, filtra el pase para Linda Caicedo. Ojo que se puede plantar en la frontal, mete el pase para Bernstein. Madre mía lo que le cuesta a Bernstein, ¿eh?
3: Sí, sí, sí. Fíjate que es verdad que está muy dinámica, ¿eh? Muchísima movilidad, pero no encuentra ese desmarque el cual sea capaz de ganar la espalda a las centrales, ¿eh? Es verdad que le están fijando bien. La acción donde se lesionó el guardameta, sí que ganó la partida ahí, sí que fue capaz de conectar el remate, pero encontró la figura de la guardameta. Pero en líneas generales no está teniendo acierto a la hora de aprovechar esos espacios que se están generando.
1: El balón para el Real Madrid. Ojo, Linda Caicedo, que se ha llevado un golpe, un pisotón por parte de Paula Hernández.
2: Claro, eso es que rasca con los tacos.
1: Duele, ¿eh?
2: Sí.
1: Sí. Está la capitana ahí pisando, pero parece ser que está bien, que está ok. Y sigue jugando la jugadora colombiana del Real Madrid, que ha metido su primer gol en Liga en el día de hoy. Un golazo el que ha hecho.
3: Qué importante, ¿eh? Al margen ya de abrir la lata en el día de hoy, en lo anímico, ¿no? En lo psicológico, para afrontar esta temporada, porque futbolista vital para este Real Madrid a nivel ofensivo.
1: Nuevamente bola para el Real Madrid, jugando Bel Anderson, cerca de la línea de medios, tocando el conjunto blanco, retrasando el cuero para lacrar. Esférico que le llega a Eva Navarro, cruza la línea de medios. Eva Navarro que enfila buscando la diagonal. Cae la jugadora del Real Madrid, dice el árbitro que ahí no hay nada. La recupera el Depor, quiere montar el ataque, apertura hacia el lado derecho. Por ahí ataque Lucía Pardo, quiere encarar a Levels. Ojo que llega Linda Caicedo para rescatar el balón, pero sigue con la pelota Lucía Pardo cerca de la frontal. Puede venir el golpeo, que viene el Real Madrid en defensa, que la va a robar. Perfecto el Real Madrid, mucho mejor en defensa en esta segunda parte, sin conceder espacios y sacando muy bien el balón.
3: Muy bien en la ayuda, ¿eh? Gran balance defensivo. Además, fíjate, Caicedo, cómo recupera la posición de inicio y cómo ha dificultado, ¿no?, ese juego combinativo que intentaba este Depor. Y a mí, particularmente, en esta segunda parte me gusta, al margen de lo agresivo que está siendo este Real Madrid, luego está siendo muchísimo más preciso con balón, ¿eh?, a la hora de iniciar desde atrás.
2: Oye, dejarme un segundín, porque estábamos hablando hace un momentito del derbi, Delfa. En este caso, el Rayo Vallecano había acudido al comité de apelación para intentar poner un recurso por las expulsiones o las sanciones de Defrutos y Fran Pérez. Pues apelación desestima el recurso del Rayo Vallecano con Defrutos y Fran Pérez, así que no estarán mañana en el Estadio Santiago Bernabéu.
4: Sí, es el disgusto que tiene el Rayo Vallecano, que tiene Beñat San José y la institución, porque es verdad que fueron expulsiones, pero a ver, yo creo que lo de Frutos no da para dos partidos, sino el nivel se va a poner demasiado riguroso, pero bueno, son dos bajas sin duda importantes. La de Frutos, aunque no estaba haciendo grandes partidos, pero siempre es un jugador importante, además surgió desde el Real Madrid, tendría ganas de intervenir en este partido. Otra vez será mañana no van a poder estar y ya Beñat San José prácticamente lo daba por hecho en el día de hoy.
2: Pues nada, ni de Frutos ni Fran Pérez en el partido del derbi mañana en el Estadio Santiago Bernabéu, 29 horas, es decir, 9 de la noche. Lo contamos en el partido de la Onda, de Onda Madrid, 52 de partido, sigue ganando el Real Madrid en Riazor.
1: Sí, pero ahora ataca el D por apertura hacia el lado de izquierdo, campo contrario para Espe Pizarro, decide cambiar de orientación el juego hacia el carril central. Ahora sí, le llega el balón hacia Lucía Pardo. Quiere encarar a Levels, pide ayuda. Alguna compañera juega en corto, cerca de la frontal, con la bola Olaya Enrique. Combina el D por el Real Madrid, viene encerrado atrás. Tiene que retrasar el cuero hacia la línea de medios el conjunto deportivista. Nuevamente llega la apertura hacia el lado derecho. Lucía Pardo filtra el balón en corto para Paula Hernández. Se equivoca en la entrega. Quería dársela a Daniela Caracas, pero cortó bien ahí Levels. Levels que le van cerrando. Caracas tiene que despejar el balón. Banda en campo contrario para el Deportivo de A Coruña. Vuelve a atacar, la pelota para Redru, juega en corto el Depor, la tiene Olaya Enrique, abre hacia la derecha, vuelve a atacar por el perfil derecho el Deportivo, Olaya Enrique con el balón, se quiere dar la vuelta para Lucía Pardo cerca del pico derecho del área, tiene que retrasar el cuero, muy bien el Real Madrid en defensa, Pino, muy
3: sí,
1: bien
3: sí,
1: ahora.
3: Sí. Además fíjate en un bloque medio, bloque bajo en esta fase, donde bueno, está mostrando también que es un equipo muy solidario, ¿no? La tarea defensiva y donde, bueno, con líneas muy juntitas evitando que este Depor pueda combinar.
1: El balón para el Real Madrid, la quiere cortar en defensa, el esférico que se lo va a llevar ahí, no. Lotte Keukelaar, no, la perdió.
3: Se fue. Por cierto, Olaya, que evidentemente hoy será de esos partidos que tiene anotados en rojo, ¿no? En su calendario, ¿eh? En su tercera temporada aquí, pero es verdad que vuelve a enfrentarse a su ex equipo, a este Real Madrid, donde bueno, un año estuvo cedido aquí incluso por parte del conjunto madridista y luego, bueno, la asturiana, sus inicios en esa etapa de formación en las categorías inferiores de este Sporting de Gijón.
1: El balón por el perfil izquierdo, yo recuerdo también a Tina del Castillo que pasó por allí uh-huh. cedida.
2: Sí.
1: Y ahora que pues la tenemos lesionada, la nueva 10, por cierto, del Real Madrid, aunque no hemos visto todavía el dorsal 10, pero parece ser que lo va a aportar a Tina del Castillo esta temporada, ya que lleva el 7 Lotte Keukelaar y el 10 estaba libre. Hay una jugadora tendida en el terreno de juego. En el Real Madrid, creo que una falta previa de Daniela Caracas, está Levels.
4: Sí, le ha mostrado amarilla, me ha dado la sensación.
1: Daniela Caracas.
4: Oye, cuidado con Mbappé, que ha hablado en el equipo.
1: ¿Ah,
4: y
1: sí?
4: Como no le den el balón de oro, le van a cantar en la grada lo de
2: balón de playa.
4: Lo de balón de playa, porque ha dicho, ningún jugador fue mejor que yo la temporada pasada. Y se queda tan ancho. Pero es que aparte de esto también ha hablado, por ejemplo, entre otros asuntos, de lo que pasa en el Bernabéu con los pitos a veces. ¿Sabes cuántos jugadores han sido pitados en Madrid? Todos siguen vivos. Entiendo el descontento del público. Y también de Mourinho, es una amplia entrevista, ya digo, en el equipo, que le impresionó la inteligencia del tipo, sabe lo que hace y a dónde va.

0: Así que Mbappé, siempre que habla, pues evidentemente es foco de atención.
1: También hemos visto a Madrid, fíjate, estaba viendo las redes sociales del Club Atlético de Madrid, salía Fernando Torres, que ha sido el protagonista, porque ha pegado una máquina estas de boxeo, ha logrado el récord, 965 en su segundo golpeo, casi la destroza.
2: Qué
0: Tremendo,
2: bárbaro.
0: tremendo cómo está Fernando. Oye,
2: Ojo,
0: fijaros que he escuchado esta tarde a Carlos Rodríguez. A mí lo que más me inquieta del circuito y
1: Los
0: de lo que
1: baches.
0: viene, no, es dónde va a estar la gente que no tiene entrada.
1: Ah, amigo.
0: Porque está habiendo mucha sensación, evidentemente, con todo lo que estamos comentando en todos los medios, televisiones, y más de uno se va a acercar aunque sea a escuchar el ruido.
1: Sí.
0: Y es una zona amplísima y habrá que tener, digamos, controlado dónde va a buscarse ese lugar mucha gente que se va a acercar al circuito sin entrada, porque ya sabemos lo que pasa en España.
1: Sí, mañana encima va a hacer calor, o sea que hay que tener cuidado con el calor, con cualquier tipo de problema. Hoy yo estaba prácticamente por la zona, me llevaba un susto porque, claro, ha pasado un avión por encima de
0: Sí, también
1: seguridad.
0: están pasando. No,
1: Y
0: hay
1: digo,
0: aviones que están pasando
1: ¡fua!
0: para posiblemente una exhibición
1: Claro,
0: también.
1: sí, yo lo he visto de ahí tan encima y digo, cuidado, a ver si se va a caer. Sí.
3: Yo, de verdad, Miki, aconsejo muchísima hidratación. Yo recuerdo
1: Sí.
3: estar en Montmeló 2022,
1: Siempre.
3: que fue en mayo además. Imagínate, carrera a las 3 de la tarde en Barcelona, un calor insoportable que además con los vehículos, con los coches, pues subía aún más la temperatura. Y de verdad, yo recomiendo desde aquí muchísima, muchísima hidratación, ¿eh? Así que…
2: Perdió 5 kilos ese día.
3: Efectivamente, casi.
1: Y se
3: Casi,
1: quedó
2: casi.
1: pegado al asfalto,
2: Sí,
1: casi. Sí,
2: así
1: sí, sí.
2: es.
3: Por cierto, he felicitado antes a Álvaro Pino porque
1: ¿Sí?
3: se cumplen 40 años desde esa consecución, desde esa victoria en la Vuelta a España en 1986.
2: Qué años aquellos, ¿eh?
3: Fíjate, ¿eh?
2: Qué
3: Aquella
2: años.
3: victoria en Jerez de la Frontera fue, ¿no?
1: Comentarista, ciclista y
2: Lo tenemos
1: absolutamente todo,
2: todo,
1: ¿eh?
2: no falta un detalle.
1: Madre mía.
2: Qué bárbaro.
3: El balón que lo tiene el Real Madrid, por cierto, ganando 57 de
1: Sí.
3: partido, 0-2 al Depor.
1: A ver, Kelme te quedaba muy bien, ¿eh?
2: Sí, muy retro, sí. Muy retro. ¿Vosotros pensáis que esa broma me la ha hecho alguien alguna vez?
0: Claro, pero Álvaro, tienes que tener la mitad de edad que el otro Pino.
2: Pues, hombre, no tanto,
3: Estamos
2: no
3: hablando del
2: tanto.
3: 86, ahí, ¿no?
0: No, no, hay distancia, hay
2: Me vas a hacer
0: distancia.
2: restar, ¿eh? No, pero no sé qué edad tendrá, pero tiene que estar rondando los 70 aproximadamente.
0: Seguramente sí, o
2: Sí.
0: más.
3: El balón que va a Lara, cuidado que la tiene el Depor. Menos mal que ha llegado ahí para cortar la defensa del Real Madrid. Era Keukelaere, ¿eh? En defensa ayudando ese centro que volaba al área. Y ojo que el Depor vuelve a tomar el mando del partido. Quiere buscar el 1-2. Y ojo que la tiene el Real Madrid, que no puede salir ahora de su propia zona. La quiere recuperar el Depor. Quiere llegar Vega Montesinos. Muy bien, Eva Navarro. Muy bien, Eva Navarro al corte para cortar ese balón. La despeja el Real Madrid. Banda para el Depor.
2: Sí, hemos entrado en una fase, un fútbol mucho más trabado, ¿eh? Mucho más impreciso, muchos errores a las entregas y ahí lógicamente el gran beneficiado es el Depor, con lo cual este Real Madrid tiene que volver a coger la batuta del encuentro, del partido, la iniciativa, el peso y sobre todo madurar mucho más las situaciones a nivel ofensivo.
0: El exciclista tiene 70 años.
2: 70, ellos son 22 los que tengo recién cumplidos.
1: Mira, pues más de la mitad.
2: Sí, más de la mitad, efectivamente. Iba bien dirigido Alfa.
1: Lo que pasa es que
2: Eso
1: son
2: sí.
1: 22 en cada pierna y alguno más en cada brazo.
2: Sí.
3: El balón que sale despejado por el Deportivo. La pelota que va a ser otra vez para el conjunto deportivista. La bola para el conjunto blanquiazul. Ojo que ataca por el perfil izquierdo. La tiene Espe Pizarro, retrasa el cuero para Vega Montesinos. Aún más Vega Montesinos para Adriana Ranera. En la línea medular el Depor. Abre hacia la derecha. Daniela Caracas con el balón. Se prolonga por el costado derecho. Combinando el Deportivo. Balón al medio para Paula Hernández. Presiona tanto tímidamente ahí el Real Madrid para intentar robar el balón. A punto de liarse ahí Paula Novo. Tiene que despejar esa pelota. Llega a Daniela Caracas, que evita que se marche por la línea de banda. Ojo que ataca el Depor por el perfil derecho. Llega el balón a Espe Pizarro. Vaya remate que acaba de hacer. La pelota que lo atrapa Merle Froms. Si llega a enganchar ese balón bien Espe Pizarro, estábamos hablando de uno de los goles del año, ¿eh? ¡Qué volea ha enganchado Espe Pizarro! Le ha salido blandita y le ha atrapado Merle Froms.
2: Sí, quizá le coge, quizá con demasiado empeine exterior, ¿no? Y no coge dirección adecuada hacia portería y sobre todo le ha faltado violencia, ¿no? En el golpeo, pero era un gesto técnico extraordinario que era muy, muy difícil de ejecutar porque prácticamente estaba muy, muy, muy escorada. Es que no tenía opción de golpeo prácticamente.
0: Sí, una media volea en salto, en vuelo, ahí lanzando el cuerpo. Lo que pasa que ha amortiguado más que golpear la pelota, pero ha sido una acción muy buena, que está provocando el Madrid porque se mete atrás. Y esto igual sí. Tengo que dejar de compararlo con el Barça al Madrid. Uh-huh. Porque el Barça ya iría 3 o 4 porque seguiría atacando. Y el Madrid de repente ha decidido meterse atrás. Aparte de que el Depor le está metiendo un poquito, pero es que se meten ellas atrás.
2: Sí, está hundiéndose. Y hay que recordar que este resultado es corto, ¿eh? Y que este Depor, si fuera capaz de perforar la portería madridista, que esperemos que no, lógicamente, el partido estaría muy, muy, muy abierto aún, ¿eh?
3: El balón en largo que quería meter precisamente el Depor, fácil para Merle Froms, que lo atrapa.
1: Me da la impresión, Pino, que así no. Que así no le ponen aprietos, digo.
2: No, claro, a ver, también hay que recordar y hay un condicionante importante, pero espérate que otra vez se estira el Madrid.
3: Ojo que llega Keukelaar dentro del área, pone el centro, ahí no hay nadie, no sé qué ha querido hacer Keukelaar, si disparar o centrar. No llegaba ni en mil años ahí Bernstein por el costado izquierdo. Se marcha la bola por línea de fondo, será saque de puerta para el Depor.
1: Decía Espino.
2: Sí, que creo que el aspecto físico también va a ser determinante, porque hay que recordar que estamos tan solo en la segunda jornada, que es la que se va a realizar, y que sin duda las futbolistas todavía no están a nivel físico a las máximas condiciones, con lo cual estamos todavía en esa fase de llenar ese depósito de gasolina para afrontar lo que le viene por delante esta temporada.
1: Antes de los cambios, en Primera División 47 de partido, en el Sánchez-Pizjuán, Sevilla 0, Valencia 0. En Segunda División ya son 84 minutos en el plantío, Burgos 3, Ceuta 1, el Ceuta que va a seguir, si no lo remedia de alguna manera, siendo el colista de la segunda división. ¿Quién se fue en el Madrid? ¿Quién entra en el rectángulo de juego, Gaby?
3: Pues la que mencionábamos anteriormente, Lotte Keukelaar ha terminado su participación en el partido. Ingrid Angeldal, que entra al terreno de juego, que previsiblemente va a ocupar ese lado derecho. Parece ser una jugadora que el año pasado la veíamos más en el medio, pero que este año parece ser que se puede meter un poco más en banda.
2: Sí, parece que inicialmente se va a incorporar en uno de los costados, ¿no? Es una jugadora también muy polivalente en tareas ofensivas por esa movilidad, ese dinamismo, y sin duda, pues bueno, yo creo que le va a dar frescura, ¿no?, al conjunto madridista, que ha entrado en esa, en una fase valle, ¿no? Porque estamos viendo que sí, que en muchas situaciones del mismo está siendo dominadora, pero es un dominio un tanto estéril porque tampoco está siendo capaz, ¿no?, de generar y de llegar sobre portería rival.
3: El balón precisamente para el Real Madrid por el costado derecho, la bola que la tiene Caruso, filtra el pase para Angeldal, llega a la línea de fondo, pone el centro, demasiado fuerte, lo despeja Inés Pereira, balón a la frontal, el golpeo que realizaba Andrea Jacinto, llegaba por si acaso para meter el pie Angeldal, el balón que lo atrapa Inés Pereira, que ya manda un pelotazo arriba directamente buscando la zona de ataque, la quiere robar el Real Madrid, se la quería quedar Lucía Pardo, pero la pierde rápido, balón para el conjunto blanco. Jugando Eva Navarro, hacia la derecha para Angeldal. Angeldal con la posesión, levanta la cabeza, decide retrasar el cuero para su compañera en la zaga, para lacrar. Está en corto para Bella Anderson. Anderson con la pelota, que hará Anderson, decide jugar con Andrea Jacinto. Andrea Jacinto que tiene la sangre de hielo, ¿eh? Qué
2: sí,
3: bien
2: sí,
3: juega
2: sí,
3: con
2: sí.
3: El balón.
2: Además ha hecho una muy buena comparativa a Delfa anteriormente referente a esta futbolista, que es una jugadora que cuando entra en contacto con balón pasan cosas diferentes, ¿no? Porque tiene esa capacidad, ese talento de esos últimos metros en la toma de decisión y luego con la facilidad, ¿no?, y la madurez que muestra en esa salida de balón, ¿no? Que como tú dices, parece que sangre de horchata, ¿no? Que no tiembla ante esas situaciones tan complicadas.
3: Llega la pelota ahora para Linda Caicedo, cerca del pico izquierdo del área, combina con Andrea Jacinto, juega otra vez para Linda Caicedo, insiste por el carril izquierdo, retrasa un poquito el cuero del Real Madrid, combinan las jugadoras del conjunto blanco, se ha hecho daño y parece que le han pisado a Linda Caicedo, pero el árbitro deja seguir, cae al suelo de Linda Caicedo, balón que se lo quería llevar ahí el Depor, parecía que se habían quedado ahí las dos jugadoras paradas por si pasaba algo, pero la recupera el Real Madrid. Ojo que puede salir el ataque, el pase filtrado para Bernstein. Insistían por el carril central, la vuelve a recuperar el Depor. Otra vez la pelota para Lucía Pardo, se mide a Levels. Levels que encierra a Lucía Pardo en su propio campo, no ve el pase Lucía Pardo, no lo ve claro. Quería meter el balón para Daniela Caracas, toca en última instancia Levels. Saque de banda para el Depor, Linda Caicedo ya recuperada.
2: Bueno, y seguimos con esa dinámica donde este Real Madrid sigue siendo claro dominador. Y además, quiero recordar que el porcentaje estaba en la primera parte un 70-30, ¿no? A favor del conjunto madridista, pero sigo echando en falta

0: esa proximidad y esa llegada sobre portería rival, ¿eh?
1: Y vemos que ya hace cambios el Deportivo. Se va a marchar Milene Cabral. Se va a marchar también Paula Hernández. Entra Sofía Domínguez al terreno de juego. Y también Lucía Rivas hace sus dos primeros cambios. El Deportivo, pues quizás la mujer más peligrosa del Depor se ha marchado, que era Milene.
0: Bueno, yo la he visto ya un poquito fatigada, ¿eh? Porque estaba siendo prácticamente en este inicio de segunda parte un islote donde estaba intentando en muchas fases intentar cuerpear, sujetar el balón de espaldas para oxigenar a su equipo, sobre todo para dar salida a las compañeras de segunda línea. Pero es que había muchísimos metros hasta llegar a esa proximidad de esta jugadora y lógicamente ya estaba fatigada y a nivel muscular yo creo que ya un poquito justita.
1: Va a tener un córner el Deportivo, la quería poner desde el costado derecho, taponó bien ahí Levels, va a tener un saque de esquina al conjunto gallego, vendrá el lanzamiento desde el perfil derecho, 66 de partido, partido a la onda, de momento Deportivo 0, Real Madrid 2, estaría consiguiendo su segunda victoria en la temporada del Real Madrid, el balón que va al área, el remate de cabeza, el palo la saca Froms. Ese balón que se ha estrellado en el palo después del cabezazo de Espe Pizarro y luego la ha conseguido sacar Merle Froms. Oportunidad que acaba de tener el Real Madrid. Pues no, creo que la ha parado, la propia portera.
0: Vaya mano, ¿eh?
2: Sí, sí, paradón.
1: Es que no sé si toca el palo finalmente, pero qué porteraza tiene el Real Madrid este año, ¿eh? Merle Froms es una portera de mucha seguridad.
0: Parada de gol, ¿eh? Como se suele denominar.
1: O sea que ha tocado en el palo, fíjate. El balón que va a ser otra vez para el Depor, allá va el lanzamiento al área, la saca Berenstein en labores defensivas, se la queda el Depor, pues ha tenido la más clara la segunda parte el Depor.
2: Sí, Pizarro le ganó el espacio a Berenstein, que solo puso cadera y con eso no consiguió frenar el remate. El Depor se está viniendo arriba porque el Madrid, claro, el Madrid ha pasado a modo letargo.
3: Se ha desactivado, le ha dado al Ofer Madrid, ha dicho, bueno, esto ya está pasado, este partido, y cuidado que le puede poner en un compromiso si en el tramo final de partido logra uno el conjunto deportivista.
0: Sí, sí, además casi lo recalcó anteriormente, es que el resultado es corto y si este Depor encuentra la portería del Real Madrid, el cambio del partido es total, la dinámica, la tónica y sobre todo que se vuelve muy, muy, muy abierto.
3: Es como dice Cristina Medina, es el resultado más engañoso del fútbol.
0: Bueno, a mí me gusta el 2-0, ¿eh? Sobre todo para mi equipo. A partir de ahí, luego ya que seremos más, que si engañamos o no, pero a mí si yo parto con un 2-0 estoy un poquito más tranquilo. Miki,
3: ni tan mal,
0: digo,
3: ¿no? ¿Eh? Ah, claro, a mí también me pasa, ¿eh?
0: Claro, aunque sea un resultado mentiroso, pero sí, no me termina de gustar.
1: Ojo que la tiene el Depor dentro del área, cuidado con la acción. Bien, Bel Anderson. Ojo a la pelota en la frontal, el golpe arriba. El lanzamiento de la jugadora deportivista que se incorporaba al ataque. Era Adriana Ranera que golpeó desde lejos, se marchó alto. Cuidado que el Depor está avisando y el Real Madrid se está durmiendo, Pino.
0: Sí, y sobre todo se está hundiendo. Se está hundiendo, le está dejando ahora mismo metros, iniciativa al conjunto madridista a este Depor y evidentemente pues el Depor se ve obligado prácticamente a ello, ¿no? Pues si me cedes esto, la posesión, pues vamos a intentar sacar provecho de ello.
1: De hecho va a hacer más cambios el Real Madrid, se va a retirar del terreno de juego Linda Caicedo. Va a entrar Sandy Toletti al partido. Linda Caicedo, que después de ese golpe que ha recibido, yo creo que Pau Quesada no ha querido arriesgarse. Hay partidos importantes pronto. He dicho, por si acaso, voy a quitarla.
0: Yo creo que el cambio viene por ahí, ¿no? Porque sin duda alguna es una jugada determinante. Pero espérate que este Depor siga lo suyo.
3: Sigue.
1: Vuelve a atacar por el perfil izquierdo. La tiene Vega Montesinos. Pone el centro al área. Lo despeja bien la Crar. Se la quiere quedar Ariana Caruso. La quiere sacar desde atrás el Real Madrid. Se equivoca la entrega. Ojo, el golpeo desde fuera. Bien, tapona el Real Madrid el lanzamiento. Otra vez oportunidad para el Depor. Intenta abrir hacia la parte derecha. Llega Levels para quedarse con el balón. ¿Sale mal Levels? No, sale bien. No, finalmente llegó Daniela Caracas. Salía bien. Se fue de una, pero no se fue de la segunda.
3: Sí, ya. Este fue como el meme de la arbolada. Igual, ¿eh?
1: Igualito. Ahí está el balón para el Deportivo. 70 de partido, ganando 0-2 el Real Madrid con los goles de Linda Caicedo y de Bel Anderson en el partido La Onda de Onda Madrid, abriendo la Liga F. La jornada número 3.
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1: Esférico nuevamente para el Real Madrid. Jugando atrás, Bel Anderson. Bien, ahora el Real Madrid con la salida de balón. Andrea Jacinto, qué tranquilidad le da. Qué buen pase, acaba de meter a Angeldal. Y ahora corre el Real Madrid al ataque. Ahí está, puede ser jugada peligrosa. ¡Qué

0: el Dalai en la... Sí. En el pase a Bernstein, aunque insiste el Real Madrid, llegaba Navarro, sí, creo que estaban fuera de juego Bernstein, sí.
1: Y qué bien Adriana Ranera, la central del Depor, muy segura, muy contundente, además siempre un gran posicionamiento en lo táctico. Hay que recordar que esta futbolista está cedida aquí este año por el FC Barcelona y como curiosidad la temporada pasada, fíjate, inició en el C. Del C, a lo largo de la temporada subió al B y finalmente terminó jugando en el primer equipo nada más y nada menos que 8 partidos.
2: Informaciones que solo tiene Álvaro Pino en su Pinopedia. Situamos el partido, Gaby.
0: 71 de encuentro en Riazor. Estamos con el Deportivo de A Coruña 0, Real Madrid 2.
2: Así me gusta. En primera división, 56 de partidos. Sánchez Pizjuán, Sevilla 0, Valencia 0. En segunda división, en el añadido en el plantío, Burgos 3, Ceuta 1. 22 minutos sobre las 10 de la noche, partido de la Onda, de Onda Madrid.
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0: otra vez a la batalla el Deportivo de La Coruña, Gaby.
1: El centro que Valera. ¡Uy, el despeje es malísimo! ¡Qué parada acaba de hacer Merle Froms! El remate picado de Espe Pizarro, quizá un poquito centrado, pero lo ha sacado muy bien Merle Froms, porque el disparo salía mordido y además había cogido velocidad. Muy buena guardameta que tiene este Real Madrid con Merle Froms bajo palos.
0: Yo no sé, Pino, si el golpeo fue del todo acertado, pero el Deportivo de La Coruña está creando mucho peligro en mucha ocasión.
2: No, no, sin duda. Yo creo que en esta segunda parte, si tenemos que resaltar algo, yo me decantaría por la figura de guardameta del Real Madrid, ¿eh? Que ha hecho dos, tres intervenciones de muchísimo, muchísimo mérito y que está sosteniendo este resultado y que, bueno, sigo con esta ventaja, pero que sin duda un gol del Depor cambiaría o podría cambiar mucho la dinámica del partido, ¿eh? Cuidado.
1: De hecho, antes había tenido una Bärenstein sola, prácticamente en el mano a mano, quizá un poco esquinado, pero el disparo se le ha marchado muy arriba. Bärenstein, una jugadora que viene del Wolfsburgo, que solo ha hecho 9 goles en 21 partidos, que su mejor temporada fue la anterior, que metió 16, pero le está costando horrores hacer un gol. Vamos a ver si llega en esta acción, que puede tener un saque de esquina el Real Madrid. Va a abrir el golpeo desde el perfil derecho. Allá va el lanzamiento. Dice la árbitra que no vale todavía. Que hay asperezas en el área y que todavía no se puede sacar. Madre mía, es un tallo Bel Anderson junto a la jugadora del Depor, ¿eh?
2: Qué barbaridad.
1: Madre mía. La pelota que la va a sacar Sandy Toletti. La pone Sandy. El balón que se pasea por el área. No hubo remate. Se la quiere quedar el Depor, que quiere salir a contragolpes. Daniela Caracas. Se quiere dar la vuelta a Caracas. Juega en corto atrás. Intenta combinar con Olaya Enrique. Como muerde el Real Madrid, la puede recuperar Caruso cerca del pico izquierdo del área. Hay un taconazo y no hay nadie. Hay una jugadora del Depor tendida en el terreno de juego. Es una jugadora sola del Depor la que corre a por el balón. Se la queda fácil el Real Madrid. Y ahora sí, para el árbitro del partido. Y ojo, ojo Lucía Pardo, que se lleva la mano a la rodilla.
3: La rodilla.
1: Sí. Cuidado ahí, Lucía Pardo.
2: Los gestos feos,
3: A ver.
1: Es con Bärenstein.
3: Ostras, es en la última torsión, fíjate, Fíjate la última torsión.
2: Ojalá nos equivoquemos, pero tiene mala pinta.
1: No se mueve, Cuando no se mueven los jugadores es que de verdad duele.
3: Es muy mal. No, bueno, ya no es dolor, ya es la impresión que has visto que se te ha estabilizado completamente la rodilla.
2: Ojalá y nos equivoquemos, pero ese gesto a la hora de realizar el apoyo
3: es el de la sensación mala. Sí. La sensación mala solo notas mucho y muy fácil,
2: Sí, desgraciadamente los que hemos sufrido esta lesión sabemos rápidamente que es algo más importante que una simple lesión.
3: Lo que pasa es que, claro, cuando eres futbolista de élite, pues la cosa es complicada. Cuando eres un ciudadano a pie, pues a lo mejor se te rompe el cruzado y no te operas, claro.

0: Eso es.
1: No parece ser que... A ver, va caminando, pero cojea, ¿eh? No, no, no, yo creo que tiene ahí algo, pero le echan...
2: Puede ser un golpe, ¿eh? Sí, puede ser un golpe. Es que Bernstein al caer levanta el pie y le da.
1: Por cierto, una Lucía Pardo, ex del fútbol madrileño, ¿verdad, Álvaro Pino?
0: Así es. Bueno, es que está, podemos decir, ¿dónde no? ¿Dónde no hay futbolistas del fútbol madrileño? En concreto,
1: por
0: las
1: Madrid Club de Fútbol Femenino.
0: Eso es, Madrid Club de Fútbol Femenino. Anteriormente por el Friol, porque hay que reconocer que hay que recordar que es de allí, de su tierra natal, de Lugo, y luego también un paso amplio por la Real Sociedad. Pero sí, aquí vistió de blanco, pero otro blanco distinto, ¿eh? El del Madrid Club de Fútbol Femenino.
3: A ver, jugar... Parece que no va a jugar más con esa cojera, lo que pasa que...
1: ¡Ojo! El Real Madrid la tiene dentro del área, el balón al palo, ¡no me lo puedo creer que ese balón no haya entrado! Oh. Insiste la pelota, la tiene Bernstein, hacia la izquierda, intenta atacar Levels por ese lado, tremenda la jugada de carambola al centro desde el costado derecho. Bernstein que ha rematado como ha podido el balón, que ha hecho una parábola, se ha estrellado en el palo y en el rechace había una jugadora del Real Madrid intentando embocar el balón, no ha conseguido acertar a rematar. La pelota que la ha sacado como ha podido el Depor. Increíble que esa jugada no haya acabado en gol.
3: Parecía un sketch de Benny Hill, ¿eh? La jugada.
0: Bueno, es que el primero es claro, porque fíjate dónde va, pero es que el rechace, fíjate, es que prácticamente se emboca de gol.
2: Sí, era Andrea Jacinto. Lo que pasa, estaba cámaras ahí.
3: No me digas.
2: Dándole un poquito, un toquecito leve y no ha golpeado el balón.
1: Madre mía, Bernstein no puede, ¿eh? No está, le está costando, ¿eh?
0: No,
1: mira que los goles son como el ketchup,
0: le está costando.
1: Tú que saber de ello, ¿eh?
0: Así es, pero es que, claro, por eso muchas veces hablamos, pero es que la faceta del gol es que es tan difícil, es que es muy difícil de generar. Hay ciertos futbolistas que tienen esa normalidad y que se le caen los goles de los bolsillos, pero es que es muy difícil y hoy no está teniendo suerte, ¿eh? En la hora de la finalización.
3: ¿Qué le pasa al ketchup?
1: Pues que o no sale o sale de golpe. Y los goles son igual.
3: Hombre, eso si no lo cuidas en casa, ¿eh? O sea,
2: depende del envase.
3: Claro, eso es. Si tú lo tienes boca abajo siempre al revés de cómo tiene que estar el ketchup, te sale siempre.
1: Claro.
0: El problema de Gaby es que lo tiene cerrado.
1: Lo pongo como siempre,
0: que
1: como que lo ponen en la
3: tienda. Esto es como el gel de ducha. Igual, de la misma manera. Igual, hay que ponerla al revés de la situación normal.
1: Es que depende del bote. Hay botes que sí te lo deja poner al revés y otros no, ¿eh? O sea que...
3: ¿Cómo?
1: No sé.
2: Hay que acordarse que caduca, porque si no a veces se produce un pegajoso stop para que salga.
0: Vaya mundo del ketchup, es tremendo, ¿eh? Lo que da de sí.
3: Exacto, exacto.
1: ¿Cómo se nota que es viernes, eh?
3: Hombre, tú empiezas los viernes hablando de fútbol, acabas de ketchup y entre medias, pues un poquito de pasta de dientes, tal y
1: sí,
3: cual.
1: Sí, sí, totalmente. El balón que lo tiene el Depor, 78 de partido, gana 0-2 el Real Madrid. Pelota para el conjunto gallego, intentando llegar por el perfil derecho. Ataca al Deportivo, puede venir el centro desde ese costado, el balón que va al área. Llega Lucía Pardo por el perfil izquierdo. Que no sé yo si está recuperada, cogea un poquito.
0: Está cogea, si no puede,
1: Lucía Pardo no puede
0: continuar.
1: Lucía Pardo no puede continuar y se va a marchar. Madre mía, el partido que va a sufrir hoy el Depor, ya no por perder, ya es por perder a tu guardameta titular. Y a por el fichaje que has hecho, que es Lucía Pardo, por ese extremo izquierdo.
0: Una pena, ¿eh? Una pena, pero es que la imagen se veía clara, ¿eh? No sé, ojalá. La estabilidad de esa rodilla no es la adecuada y esperemos que se quede en un mero golpe, en un mero susto, pero a priori daba malas sensaciones.
1: Ojo que ha caído ahora Daniela Caracas en un choque con Levels. Quiere sacar el balón desde atrás el Real Madrid. Levels que la despeja hacia arriba. Intenta recuperar el balón el Depor. Se lo queda en el medio. Juega otra vez el conjunto blanquiazul intentando combinar cerca de la línea de medios. Y ahora sí se para el partido. Yo creo que Lucía Pardo no puede continuar. Y esperemos que no tenga nada grave. A ver... Poder caminar lo ha podido hacer. Que cuando tienes una rotura de ligamentos en esa zona de la rodilla, no puedes ni caminar.
3: No, sí, no tiene por qué.
1: No sé.
3: No, ya te lo digo yo que sí.
1: Ojo, porque se va por el otro costado y hace un cambio. A su vez, el Real Madrid se va a marchar del partido. Ariadna Caruso. Va a entrar al encuentro Yasmín Zoukir.
4: Arianna Caruso, que poco a poco va entrando en la dinámica del equipo, pero como que le cuesta un poquito, ¿eh?
0: Sí, no termina de ser esa jugadora tan determinante en línea ofensiva y esperamos un poquito más de ellas, evidentemente. Pero bueno, yo creo que eso es el tiempo, ¿no? El tiempo, los minutos, lo que le va a dar, ¿no?, esa confianza.
3: Tú con un ligamento cruzado, con una pequeña muesca en el cuerno del menisco, etcétera, etcétera, puedes caminar sin ningún tipo de problema. Desde luego, lo que notas es una desestabilidad, que es que algo no está funcionando ahí, inflamación en los días posteriores, etcétera, etcétera. Si eres un ciudadano a pie, como decíamos el otro día, que haces un deporte medio, pues la recomendación, lógicamente, de tu doctor te dirá si te tienes que intervenir o no tienes que intervenirte. Eso dependiendo de tus molestias. En una jugadora de élite, seguro que sí. Y a mí la cara no me gusta del todo. Porque nota una molestia y nota algo que no le está dejando jugar de una manera adecuada.
0: No, y sobre todo la estabilidad que tenía anteriormente la rodilla, que eso lo notas. Además, la zona se queda como adormecida.
4: Mira, va caminando Lucía Pardo.
3: No, cojeando. Bueno, eso desde luego, eso lo primero. Seguro, y claro. Ojalá que luego no sea nada más.
4: A lo mejor con que se quede en una hiperextensión, ¿no? Una rodilla hiperextendida.
3: ¿Quién fue el jugador del Leganés que hace dos temporadas en primera división? Es que no lo recuerdo, un lateral del Leganés que en el partido frente al Real Madrid, creo que era en el Estadio Santiago Bernabéu, le sustituyeron, salió caminando por su propio pie y tenía un cruzado.
0: ¿Franquesa puede ser?
3: Franquesa, correcto.
4: Bueno, pues lo bueno es que Lucía Pardo va caminando por su propio pie. Veremos qué tiene la exjugadora del Madrid Club de Fútbol Femenino. Ataca otra vez el Real Madrid. Tiene que despejar ahí Adriana Ranera ese centro de Berenstein. El balón que se marcha a un costado. Será otra vez balón para el Real Madrid. Saque de esquina, córner para el conjunto madridista. Hace cambios. El Deportivo se va a marchar. Lo que decíamos, Lucía Pardo. Entra al terreno de juego Michi Apóstol. También se va del partido Daniela Caracas, que además tenía cartulina amarilla, la jugadora sudamericana del Deportivo de La Coruña, entra al partido con el dorsal 7, Eva Dios. Entra al partido, fíjate, entra Apóstol y Dios.
3: Vamos.
4: En el Depor, ¿eh?
3: Esa es una de las bromas que hemos hecho en este partido de la Onda de Onda Madrid la temporada pasada en varias ocasiones, pero es verdad que si yo tuviese que llamarme de otra manera en una resurrección posterior, me encantaría llamarme Eva Dios.
4: Pues sí, Es un nombre respetable, ¿eh? Vino.
0: Sin duda, vamos.
3: Luego. Va a cambiar el partido como poco.
4: Allá va el balón al área del Real Madrid, despeja el Deportivo, que hay una jugadora del Real Madrid, ahí no hay nada. Sigue el juego a favor de ataque para el conjunto blanco, intenta tocar hacia atrás finalmente el Real Madrid, tranquilamente para Angeldal, retrasa aún más el cuero para Levels, esta juega hacia la izquierda, la pelota que la tiene Andrea Jacinto. Uy, creo que ha recibido un pistón por detrás,
0: Una patada.
4: Creo que ha recibido ahí una patada así.
0: Un poquito a destiempo,
4: Vamos a ver si se recupera. Por cierto, la Real Sociedad, cómo está notando las bajas de Lucía Rodríguez, Andrea Jacinto, Arturo Ruiz. Está abajo en la tabla,
0: Claro, que evidentemente que son bajas muy, muy importantes, Y fíjate este Valencia también, ¿no? Este conjunto que de alguna manera ha ido creciendo y que también le está costando muchísimo arrancar. Y ahora mismo está siendo farolillo rojo, Nada más y menos que de esta competición.
4: El balón para el Real Madrid, evita que la pelota se marche. Yasmín Zouhir juega con Berenstein, descarga hacia atrás para Andrea Jacinto, pone la apertura hacia el costado izquierdo, llega por ese costado Levels, el balón que se le escurre, lo recupera otra vez el Depor, que quiere montar el ataque. Es Eva Dios, juega el Deportivo por el perfil derecho, ataca por ese costado el Depor, el balón que termina marchándose, será otra vez balón para el Real Madrid, que recupera el balón.
2: Oye, van a ser unos minutos importantes para esta chica marroquí del Real Madrid, Yasmín Zouhir, que en principio, según todos los datos, iba a ir para el filial después de haber estado en San Etienne, Roma y Betis. Y sí, hoy tiene una muy buena oportunidad porque con tantas bajas no va a tener muchos minutos en el primer equipo.
0: Totalmente de acuerdo, Elfa. Además que yo creo que son estas circunstancias en las cuales las futbolistas tienen que intentar sacar el mayor rédito de ello y aprovechar, ¿no?, que sea en esta circunstancia.
4: Ojo el Depor, que golpea ese balón cerca de la frontal. Llegaba a Zouhir todo lo posible para taponar ese disparo de la futbolista del Depor. Se incorporaba al ataque por ese costado Vega Montesinos, pero el disparo se marchó alto.
0: Fíjate la presión ahora mismo que está ejerciendo el Deport, prácticamente con cuatro futbolistas metidas en área rival, ¿eh?, para dificultar y obligar en esta ocasión a este Real Madrid a jugar de forma más directa, más vertical sobre portería contraria.
4: El balón largo de Merle Froms, que quería bajar ahí, consiguió descargar Berenstein, le hacían falta.
0: Pues que
4: bajó muy bien el balón ahí la delantera del Real Madrid.
0: Fíjate la envergadura, falta, ¿no?

ese tren inferior tan fuerte que tiene, es dificilísimo, cuando cuerpea, restarle esa posesión de balón, y evidentemente se ha visto, bueno, obligada a realizar esa falta, porque si hubiera sido capaz de girar, ya estaba...

0: Nos mete algún susto. El balón que la tiene ahora Adriana Ranera. Abre hacia la derecha. Quiere atacar por el perfil diestro el Depor. Cuidado con la acción. Se prolonga por ese costado Apóstol. Ojo que puede venir el centro de Lucía Rivas. Finalmente tapona bien el Real Madrid. El balón que se lo quiere quedar a Lisa Sens. La pelota que no se marcha. Se ha dormido ahí Eva. Era Navarro. No. Era la jugadora del Real Madrid que estaba descolgada en ese costado izquierdo. El balón que finalmente se lo queda al conjunto blanco. 87 casi de partido. Sigue venciendo el Real Madrid 0-2 al Depor. Aunque vuelve a apretar el conjunto deportivista. La pelota que sí. Se marcha por la línea de fondo. Puerta para el Madrid.
1: Pero el partido no se le va a escapar al Real Madrid de Pau Quesada. Ahora está muchísimo más tranquilo el conjunto madrileño. Y al Deportivo de La Coruña le quedan poquitas fuerzas, Pino.
2: Sí, ya está justito. Está justito. Pues muy meritorio lo que está consiguiendo este Depor. Que ante este todopoderoso, ante este transatlántico a la categoría como es el Real Madrid. Pues no ha bajado los brazos en ningún momento, ¿eh? Y que incluso en muchas fases del partido se lo ha puesto complejo. Pero es verdad que lo que hablábamos anteriormente, campo de unas dimensiones extraordinarias, lógicamente, como es este escenario, que dificulta sobre todo la tarea a nivel defensiva y sobre todo el hecho de mantener este ritmo tan alto que han puesto en muchas fases del partido. Con lo cual, yo creo que muy meritorio, y lo hemos dicho, ojo, tercer partido de este Depor que tiene para anotar en el DB la eficacia rematadora y que no ha encontrado portería todavía en lo que va de temporada.
0: El balón nuevamente para el Real Madrid no será por oportunidades, ¿eh? Porque las
2: claro, por eso, es que es muy complicado, ¿eh?
0: ¿Ves cómo son como el quechú los goles?
3: Bueno.
0: Ahí está el balón nuevamente para el Real Madrid intentando buscar el ataque. Ojo, el balón en largo para que corra Berenstein. También aparece Zouhir. Carga la jugadora del Depor intentando robar. Zouhir que se la quería llevar. Dice el árbitra que no, que ese balón finalmente es del Depor. Se lo queda nuevamente el equipo de Alberto Rodríguez jugando el Depor. Pelota para el equipo local, para el equipo gallego. Quiere jugar por el costado izquierdo. La tiene Vega Montesinos. Decide retrasar el cuero. La tiene ahora Adriana Ranera. Intenta presionar el Real Madrid. Apertura hacia el lado derecho. Quiere atacar el Depor ahora por ese perfil. El balón en largo. Ojo que llega en la incorporación en ataque el Depor. Cuidado al centro al área. El remate arriba. La ha tenido Michi Apóstol. Ese centro de Lucía Rivas por el costado derecho. Y Michi Apóstol en punto de penalti. Ha rematado alto, le molestó lo suficiente Eva Navarro para que el remate no fuera bueno, pero qué ocasión acaba de tener el Depor.
1: Ha tenido ya en varias ocasiones el Deportivo de La Coruña. Si atina un poquito más, estamos hablando de otro resultado diferente, Pino.
2: Sí, sin ningún tipo de duda. Lo hubiera puesto muy costa arriba el partido. Ah, fíjate qué desajuste se genera ese espacio entre central y lateral, donde estamos hablando ya prácticamente del minuto 90, donde tendría que ser un bloque muchísimo más sólido, donde debería conceder muy poquito a su rival. Y lo más importante, o que debería proceder en esta fase del mismo, es que no ocurra absolutamente nada, ¿no? Yo creo que hay mala lectura por parte del Madrid, que está dejando todavía un partido muy abierto, con espacios, y donde la frescura de las futbolistas que se acaban de incorporar al conjunto local están aprovechando esos espacios.
0: Mira que lo decíamos el año pasado, lo que le costaba cerrar los partidos al Real Madrid, que se ponía a sufrir de lo lindo de los últimos minutos. Y hoy también, bien es cierto que tiene una ventaja de 2-0, pero le está costando horrores defenderla de momento. Aún así, portería cero, balón para el Depor. Vamos a llegar al minuto 90 partido, la pelota para el Depor. Intenta atacar por el costado derecho. El esférico que se lo queda en ese carril el Depor porque hay falta. Vamos a ver cuánto añade la árbitra Elena Peláez. De momento no levanta el cartelón. Ahora sí. Son 5, puede ser. 4 minutos. 4 minutos los que añade la árbitra. El balón al área lo despeja el Real Madrid. Y la pelota que la puede tener al contragolpe el equipo de Pau Quesada, la pierde nuevamente el conjunto blanco, la recupera el Depor.
2: Es que está sometiendo ahora mismo el Depor a este Real Madrid, ¿eh? Está inclinándose el campo ahora hacia la portería madridista. Y bueno, por suerte para el Madrid, que quedan pocos minutos, ¿no?
0: No sé, yo se llevaba la mano como a la parte posterior de la pierna Pau Quesada, no. Dándole señales a una jugadora. No,
1: no
0: sé yo si alguna
1: no me
0: tendrá
1: digas,
0: algo,
1: alguna molestia, alguna molestia a lo mejor de alguna jugadora.
0: Ojo que sale el Real Madrid, la tiene Berenstein, allá va Berenstein a la frontal, sigue Berenstein. ¡La paró Inés Pereira!
1: Yo te digo que

0: usa. Porque tiene a su compañera en el segundo palo. Si cambia el sentido, la deja sola.
1: Sí, está ya, Andrea Jacinto sola. Andrea Jacinto.
2: La ansiedad de sí, una futbolista que necesita reencontrarse con el gol. Y que ha habido, fíjate, además, qué potencia, cuando arranca esa velocidad. Gran acción, de la guardameta, paradón.
0: Yo te digo una cosa, Pino. Va, regalas un gol. No lo has marcado, pero lo has regalado. Bueno, y la ansiedad. Pero
2: cuando eres delantero, Miki.
0: Sí, hombre, como si
2: lo de cambiar el gol por la asistencia,
0: no como si eres un cantante prestigioso de pop, igual, es decir, pero tú da la asistencia y marca tu equipo el tercero y has dado una asistencia y has contribuido notablemente a la victoria de tu equipo y no ha sido una fallona, que es lo que ha sido.
1: Ojo, el pelotazo en largo que lo corta el Real Madrid, se la queda finalmente en su propio campo el equipo de Pau Quesada. Vamos a llegar al 92 de partido. Si no ocurre un cataclismo, el Real Madrid que se va a llevar los 3 puntos de Riazor y se va a poner con 7 puntos en la tabla, durmiendo líder, porque claro, es el equipo que ha jugado más partidos. Así que bueno, la pelota que la tiene nuevamente el Deportivo jugando. Adriana Ranera. Cerca de la línea de medios, el Deportivo que busca el ataque, busca anotar un gol que le acerque al partido del Real Madrid, que lo quiere evitar. Juega por dentro el Depor, se equivoca en la entrega. Ranera, la recupera Lisa Sens, aunque ahora avanzaba Sens y le roban el balón, lo recupera el Deportivo, ataca por el perfil derecho, puede ver el centro desde ese costado, avanza por ese carril, la tiene Lucía Rivas, puede poner el balón al área, tapa Levels, Lucía Rivas que se escora hacia la derecha, cerca del rincón de la bandera, le encierra también de Andrea Jacinto, sigue Lucía Rivas, puede poner el centro raso, lo corta Elisa Sen, salió el balón por línea de fondo. Será córner. A mí me encanta Levels, Me está gustando mucho esta lateral del Real Madrid,
2: Sí, está muy seria. Quizá, fíjate, el único error en la acción anterior donde se generó ese espacio. Pero ojo, que este Depor acabando otra vez sobre portería contraria,
0: Hace muy bien cosas durante todos los partidos. Y está siempre activa, intensa, buena lateral.
2: Sí, sin duda.
1: Ojo que el Depor la puede volver a tener en una jugadora del Depor tendida en el área. Allá va el lanzamiento de Paula Novo a la desesperada. El golpeo que se marcha desviado. Será puerta para el Real Madrid. Quedan 30 segundos para llegar a los 94 reglamentarios. El Real Madrid que gana 0-2 al Depor en Riazor. Y yo creo que se va a llevar este partido el Real Madrid, no sin sufrir en los últimos minutos. Eso sí, portería cero, que a los entrenadores os encanta, Álvaro Pino, dilo, que eso es verdad.
2: Sin duda.
1: Y el balón que lo tiene el Depor ahora puede tener una última. Ahí está el balón en largo por el costado izquierdo. Michi Apóstol, que quiere correr por el balón. También aparece Vega Montesinos, puede poner el centro, el balón que va al punto de penalti. Se acerca a la frontal la pelota, la quiere despejar el Real Madrid, la quiere recuperar el Depor. Revienta ese balón la zaga madridista. Se terminó el partido, pita Elena Peláez el final. El Real Madrid, que saca los 3 puntos de Riazor, venció por 0-2 el conjunto blanco de Pau Quesada. Los goles de Linda Caicedo y de Bela Anderson. Recordamos que también falló un penalti Linda Caicedo, pero eso sí, se lleva los 3 puntos. Deportivo 0, Real Madrid 2.
0: Y ya son 7 puntos en 3 jornadas. Le da para estar líder hoy, pero quizás no le dará para estarlo mañana. Vamos a hacer balance. ...0-2 ha vencido el Real Madrid al Deportivo de La Coruña en Riazor con los goles de Linda Caicedo y Bela Anderson, y con las siguientes estadísticas: la posesión para el Real Madrid 59% por 41% del Depor, 7 saques de esquinas del Madrid, 3 del Depor, 17 tiros, 17 golpeos del Real Madrid, 8 a puerta, 2 goles por los 16 golpeos del Deportivo de La Coruña, 6 a puerta, 0 goles, así que sin ninguna actividad. Y al final, como no hubo efectividad del Deportivo de La Coruña, deja la portería a cero el conjunto de Pau Quesada y se lleva una importante victoria para seguir en ese camino. Veremos a ver, esto es por deseos, por el título de la 26-27 Liga F, Pino.
2: Bueno, eso es por deseos, lógicamente con el permiso del FC Barcelona, ¿no? Que sabemos que es el gran favorito, pero bueno, vamos a ser optimistas y vamos a tener ilusión en este nuevo proyecto renovado por parte del Real Madrid. Yo me quedo con la victoria de hoy, lo importante, volver a la senda de la victoria, volver a disipar las dudas, ¿no?, que generó en la última jornada cuando no consiguió la victoria. Pero sí que es verdad que hemos visto un Real Madrid con dos caras muy opuestas. Una primera parte donde hemos visto un Madrid mucho más dominador, mucho más protagonista y generando mucho más ocasiones de peligro. Y una segunda parte donde ha jugado con el resultado, con esa ventaja, y que en muchas fases del mismo pues ha estado ahí en el alambre, ¿no? Porque si este Depor hubiera aprovechado algunas de las muchas ocasiones que ha tenido, pues hubiera cambiado la tónica del mismo. Pero lo más importante, sumamos de tres y seguimos en la zona alta de la tabla.
0: ¿Qué es lo que más te ha gustado del conjunto de Pau Quesada en el día de hoy?
2: Bueno, pues yo ha habido fases en las cuales hemos visto un equipo que demandamos, el de ser un equipo que combina, que asocia, que tiene futbolistas de muchísimo talento y que madura y es paciente la situación del partido hasta que sabe leer el mismo, y sobre todo cuando ha sido capaz de generar ocasiones y ha sacado rédito de ellas, que es un poco lo que demandábamos también en la jornada anterior, donde generó muchísimas ocasiones pero no encontró la portería rival. Y luego también, dada la verticalidad de sus futbolistas, es un equipo que también tiene muchísimo poderío cuando encuentra los espacios y es capaz de transitar.
0: Delfa, la primera parte casi que sí, la segunda parte ha ido el Real Madrid al ralentí y le ha servido, le ha funcionado, porque tampoco ha tenido que intensificar más lo que estaba haciendo.
3: Bueno, en la segunda parte para mí la mejor del Real Madrid ha sido su guardameta, Froms, que ha hecho dos paradones a buenos remates de las jugadoras del Depor. E incluso ha habido una tercera opción cuando le han ganado el sitio a Eva Navarro y también ha estado a punto de anotar el equipo gallego. Pero bueno, el Real Madrid es superior. Lo que pasa que ha jugado como un equipo que no gana el partido con suficiencia. Sobre todo en la segunda parte se ha ido atrás, ha estado esperando, ha buscado alguna contra. Y por ahí, bueno, lo más que ha encontrado ha sido que Ver Stein, desgraciadamente, ha tenido dos golpes con Tarazona y con Pardo y las dos han ido lesionadas. Y luego que ha habido jugadoras que lo han intentado, pero poco. Hablabais de Levels, que es una muy buena lateral, pero en ataque ha estado poco presente. También Navarro, que en la primera parte ha tenido más, en la segunda ha estado un poco más huérfana de esfuerzo por su zona. Y bueno, Jacinto se mueve bien, pero todavía no acaba de ser la jugadora que mande en medio campo del Real Madrid. Caruso ha batallado, pero tampoco ha dado un rendimiento extraordinario. Caicedo, hasta que los pisotones le han sacado del partido, ha demostrado su calidad. Y luego, bueno, Keukelaar ha sido sustituida porque ha intervenido poco, tiene calidad pero poco. Y Ver Stein se ha dejado todo el alma, pero tampoco ha tenido el mejor día. Así que un Real Madrid que gana, que eso sí, termina líder, mete presión al Barça, que mañana juega en casa ante el Atlético de Madrid. Quizás el equipo rojiblanco pueda hacer algo. Y luego otra buena noticia para el futuro del equipo de Pau Quesada es que ya estará Schroeder, su gran estrella de este año, en el siguiente partido. Y aparte volverán dentro de poco, esperemos con grandes noticias, las jugadoras del sub-20 español que están a puntito de pelear por ganar el Mundial. Así que, bueno, es una victoria para seguir construyendo un Real Madrid que vaya mejorando cada vez, porque jugadoras para hacerlo creo que este año tiene más.
0: Para cerrar, Pino, contigo, ¿qué sensaciones te trae este Real Madrid 26-27?
2: Bueno, pues sensaciones muy renovadas, muy ilusionantes, un proyecto ambicioso y, como acaba de decir Delfa, yo creo que este año sí que tiene mimbres, ¿no?, para poder luchar por algo más, por cuanto menos estar en esa zona alta de tabla y ponerse lo difícil a este FC Barcelona. Así que vamos a ser optimistas, vamos a creer en este proyecto y vamos a ir, eso sí, semana tras semana viendo que se tiene que engrasar, ¿no?, porque son muchas jugadoras nuevas y evidentemente un proyecto en el cual pues tienen que ir todos en la misma línea.
0: Gaby, ¿le pones el cierre al partido?
1: Bueno, pues próximo partido del Real Madrid, el próximo sábado 19 de septiembre a las 8:30 de la tarde contra el Valencia. En casa, en el Alfredo Estefano, es el próximo partido del Real Madrid. Un Real Madrid que, recordemos, ha vencido en Riazor al Deportivo por 0-2.
0: Gracias, Gaby. Gracias, Pino. Buenas noches.
2: Un abrazo.
0: 85 de partido en el Sánchez Pizjuán. Gol de Juan Iglesias, que adelanta al conjunto local frente al Valencia. Sevilla 1, Valencia 0. 51 minutos sobre las 10 de la noche. 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

0: F de esta jornada tercera del campeonato liguero. Han empezado los carruseles de conciertos esta semana, Aitana. La semana que viene, Delfa Shakira.
1: Sí, va a estar unos cuantos días ahí en la zona de Villaverde, que evidentemente va a montar esa ciudad de la música, de su música, con bastantes invitados. Y claro, hay una expectación tremenda porque tiene todo vendido. Esperemos que se organice bien, que no haya ningún problema y que todo aquel que quiera ver un espectáculo de Shakira lo disfrute, porque suele hacer espectáculos muy, muy trabajados y de mucho mérito.
0: Ha aparecido una de las superestrellas que sacamos muy a menudo en este partido de la Onda Onda Madrid. El próximo domingo a las 4 y cuarto, Levante Fútbol Club Barcelona, el Barça que quiere conseguir el pleno de victorias. Y la superestrella, Jan Laporta, su presidente, hablando del objetivo y el favoritismo del Fútbol Club Barcelona hasta 26-27.
2: Somos candidatos a ganar títulos. Además, este año nos hemos fijado como objetivo el ganar Liga, Copa, Supercopa y la Champions. Uh-huh. Y por lo tanto, esto te ha de mantener al máximo de concentración y al máximo de tensión. Y pensando siempre en el espíritu de equipo, que es lo que tienen que hacer pues los jugadores, de pensar sobre todo en el equipo, y ello nos llevará seguro a ganar títulos.
0: Liga, Copa, Supercopa, Champions, y el Gamper no te lo nombra porque ya lo ha ganado.
1: Es que el Barcelona está ganando de 5 en 5. En el día de hoy yo creo que debe de ser uno de los memes más alucinantes y que más han divertido. Es ese amago recorte que hace Rafinha con dos defensores del Feyenoord que salen patinando y claro, se les ha visto patinando, pues entrando por los tornos del metro, entrando al autobús, por el comedor que te pasan por delante. Está ingenioso ese momento del detalle de Rafinha y de los dos defensores que resbalaron y se fueron lejos, muy lejos del amago y recorte de un jugador que está haciendo muchos goles y un Barça que realmente está jugando muy bien.
0: La verdad es que el FC Barcelona es uno de los favoritos para esta temporada, lógicamente, para ganar absolutamente todo esta temporada. Para mañana, sábado 12 de septiembre, tenemos una agenda por todo lo alto. Semifinal del Mundial de Baloncesto a las 4 y media, juega España frente a Estados Unidos. 4 y media de la tarde también ante que era Alcorcón, Madrid Club de Fútbol Sevilla en Liga F. 7 de la tarde, Fútbol Club Barcelona Atlético de Madrid en Liga F. A las 9 de la noche, Rayo Majadahonda Antequera. Y a las 9 de la noche, el Superderby Real Madrid, Rayo Vallecano desde el Bernabéu. Con lo que tú quieras, Delfa, cerramos este partido de la Onda de Onda Madrid.
1: Bueno, me quedo con el bonito gesto. Hoy ha vuelto a entrenar en el equipo de Miguel Méndez, la selección femenina española, de Pau Gasol. Quedo a visitar a todas y animar a todas para ganar a Estados Unidos. Que Pau refrende el juego de esta nueva generación de jugadoras. Es estupendo, un buen detalle y ojalá y sea un buen presagio.
0: Gracias, Delfa, descansa.
1: Hasta mañana.
0: Y además, Mad Ring, con todos esos momentos peraltados, la Monumental, y con muchos baches, que dicen que hay muchos baches. Cuidado con las suspensiones.

Y nosotros nos vamos. Estuvieron Víctor Sánchez, Miguel Pulido y José Luis Machuca, que estuvo también echando una manaza en todo el control central y las conexiones. José Vicente Elfa nos acompañó en los ecos del deporte nacional e internacional. Mañana volvemos a partir de las 4 y 5 con la emoción del deporte de Madrid. Y hasta entonces sigue la programación Ya Radio 101.3, 106 de la FM en Onda Madrid. Nuestro consejo, el de siempre: no te despegues de la radio. Buenas noches, hasta mañana, adiós.

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1: Hay días en el calendario que se convierten en hitos para la historia. El 11S, por ejemplo, es del dominio público. Todos saben que ese 11 de septiembre de 2001 fue el de los atentados contra las Torres Gemelas de Nueva York. En España el 11M se refiere a los atentados de los trenes de Madrid del 11 de marzo de 2004 o el 23F al intento de golpe de Estado del 23 de febrero de 1981. En Estados Unidos todos saben que el asesinato de Kennedy fue el 22 del 11 del 63. Pero si yo les pregunto qué supone para los alemanes el 9N, el 9 de noviembre, ¿ustedes sabrían darme una respuesta? Al 9 de noviembre los alemanes le llaman Schicksalstag, el día del destino. ¿Por qué? Porque en esa fecha se sucedieron una serie de acontecimientos históricos que marcaron el devenir del país. Eso es algo que ocurre en otros pueblos, como el israelí, que conmemora el Tisha B'Av, pero ellos siempre rememorando eventos aciagos. No es el caso de los alemanes, donde ese día del calendario combina hechos negativos, la mayoría, con algún otro positivo. Vamos a repasar alguno de esos acontecimientos. Fue el 9 de noviembre de 1848 el día en que fue ejecutado el líder demócrata Robert Blum. Ese mismo día, de 1918, se proclamó la República Alemana. En 1923 fue en esa fecha cuando Hitler protagonizó el Putsch de Múnich. En 1938 los nazis perpetraron la Noche de los Cristales Rotos. En 1939 un carpintero solitario estuvo a punto de asesinar al Führer y en 1989 fue el 9 de noviembre cuando cayó el Muro de Berlín.

0: 9N, el día del destino, Alemania en sus encrucijadas, publicado por Editorial Actas, es el nuevo libro de Emilio Ablanedo. El autor, que pertenece al Cuerpo Superior de Letrados de la Administración de la Seguridad Social, ha sido profesor asociado de la Universidad de Barcelona durante 12 años y subdelegado del Gobierno en Barcelona y Tarragona entre 2012 y 2018. Académico de la Real Academia Asturiana de Jurisprudencia, es un gran aficionado a la historia y autor de varios libros. Es un buen amigo de este programa, en el que nos ha acompañado en varias ocasiones para presentar, por ejemplo, su libro sobre el general Lee al mando de las tropas confederadas en la Guerra de Secesión o su obra Historias de Estados Unidos, un viaje por sus orígenes. Don Emilio Ablanedo, gracias por acompañarnos.
1: Muchas gracias a ti, Javier, por tu amable invitación.
0: Bueno, el próximo 9 de noviembre se cumplirán 37 años desde la caída del Muro de Berlín. ¿Por qué decidió usted hilvanar las encrucijadas históricas de Alemania entre 1848 y 1989, un periodo de 140 años de historia, a través de la coincidencia de esa fecha, el 9 de noviembre, en el calendario?
1: Siempre me llamó la atención la coincidencia en esta fecha de eventos tan importantes como los que acabas de señalar, y me pareció una buena idea hacer una primera aproximación a la historia de Alemania hilvanando todos ellos. Mi gran afición, sobre todo en cuanto a la historia de Alemania, es el nazismo. Estoy participando y haciendo diversos programas y podcasts que están teniendo mucho éxito en la materia, y me pareció muy interesante, tomando como pretexto el 9 de noviembre, profundizar en las realidades subyacentes que permiten entender este fenómeno del nazismo, porque no se entiende si no conocemos lo que pasó antes en la historia de Alemania, y tampoco se comprende plenamente si no atendemos a sus consecuencias, particularmente a la pervivencia de un régimen comunista en Alemania del Este.
0: Vamos a repasar algunos de estos acontecimientos de antes del nazismo que se produjeron justamente el 9 de noviembre. Ese día, en 1848, fue ejecutado Robert Blum, un líder demócrata del movimiento liberal y nacionalista católico que participó en la resurrección de 1848. ¿Quién fue y qué supusieron esos acontecimientos?
1: Robert Blum era un líder demócrata radical que su gran importancia, más que política, es como símbolo, porque justamente con su ejecución pasó a representar el fracaso de las revoluciones liberales de 1848 y 1849, cuando Alemania intentó no solamente democratizarse, sino también unificarse en torno a un ideal de libertad. El fracaso de estas revoluciones implicó que Alemania solamente se unificaría en 1871 bajo la égida del militarismo prusiano, atendiendo a los principios de Eisen und Blut, sangre y hierro, a los que se refería Otto von Bismarck. Quizás si Alemania se hubiera unificado en 1849 en base a un ideal de libertad, la historia alemana en el siglo XX hubiera sido muy diferente.
0: Nos vamos a 1918, el 9 de noviembre de ese año se proclama la República Alemana. Había finalizado la Primera Guerra Mundial y el Kaiser Guillermo II abdicó y huyó del país.
1: Efectivamente, fueron unos momentos sumamente convulsos en la historia alemana, y justamente nos encontramos aquí con una figura muy peculiar, el líder del SPD, Friedrich Ebert, que era un hombre que había transformado su partido de ser revolucionario marxista a ser un partido reformista. Y justamente este gran líder socialdemócrata, con un gran sentido de Estado, intenta, por una parte, frenar la revolución de noviembre que se estaba desencadenando en esos momentos, incluso intenta salvar la monarquía, pero sobre todo era un hombre que creía en una república liberal, en una república que integrara a las clases medias, que integrara al proletariado, donde los partidos burgueses pudieran alternarse en el gobierno también con partidos de carácter socialdemócrata o progresista. Y para lograr esta estabilidad política recurrió incluso a milicias ultraderechistas para reprimir a la ultraizquierda. La posición, por lo tanto, del SPD, del gran partido socialdemócrata alemán, es sumamente curiosa en estos años, y es sumamente llamativo cómo intentó, sobre todo, defender la democracia liberal y defender la Constitución de Weimar.
0: En 1923, Hitler protagonizó el Putsch de Múnich, el intento de golpe de Estado de la cervecería, la famosísima Burger Braukeller, un local con capacidad para 1.800 personas donde se reunían los primeros afiliados del naciente partido nazi.
1: Efectivamente, fue un momento muy convulso porque Alemania en aquellos momentos estaba atravesando una situación totalmente dramática. Por ejemplo, estaba sufriendo una hiperinflación que llevaba a que un dólar se intercambiase por 4.200 billones con B de marcos. Un dólar, 4.200 billones de marcos. Algo increíble.

0: Mira.
1: La gente, una vez que cobraba su sueldo, corría a gastarlo inmediatamente porque minutos después no valía absolutamente nada. Y además, pues estaba sufriendo la ocupación, por ejemplo, a cargo de los franceses de la cuenca del Ruhr. Incluso había movimientos separatistas también en Renania-Palatinado. Era una situación realmente dramática. Y en aquellos momentos Hitler estaba descollando en Baviera y compite con ciertos conservadores que planteaban un golpe de Estado. Hitler se les adelanta y Hitler lo que hace es lanzarlos a las frías aguas a las que ellos no se atrevían a saltar y decide él encabezar el golpe de Estado, implicando para ello también a sectores conservadores bávaros. Y es una historia absolutamente fascinante cómo se desarrolla este golpe de Estado, que tiene rasgos de opereta, pero como no, también rasgos muy trágicos, y que acaba pues con el fracaso de Hitler, pero no con un fracaso definitivo. Sentaría las bases de su triunfo final.
0: Justamente en esta cervecería, en la Burger Braukeller, fue donde un carpintero solitario, George Elser, perpetró un atentado con una bomba de relojería para asesinar a Hitler. Pero el destino quiso que el Führer, en esta ocasión, abandonase el recinto antes de lo previsto, así que se salvó de la explosión.
1: Lo que me resulta auténticamente fascinante es cómo una persona muy tímida, una persona que solía ser muy poco expresiva, que no le comunicó a nadie sus intenciones, fue capaz él solo de, a lo largo del periodo de un año, planear el atentado que quizá estuvo más cerca, junto con el de 20 de julio de 1944, de matar a Hitler. Si no fracasó este atentado, además, no fue por culpa de este humilde carpintero, fue por circunstancias sobrevenidas que le fueron ajenas. Es una figura que, lamentablemente, después de la Segunda Guerra Mundial, no fue lo suficientemente reivindicada, que ha sido reconocida por primera vez a partir de los años finales de los años 80, de los años 90 del siglo XX, y creo que era necesario no solamente contar su historia, sino también rendirle un homenaje.
0: Lo que me parece paradójico, Emilio, es que un hombre como George Elser, con lo meticuloso que fue durante un año preparando la colocación de la bomba, en esa excavación que hizo en cuclillas, preparándolo todo, resulta que no planificó nada mejor su huida y fue capturado en la frontera con Suiza, acabando sus días en el campo de concentración de Dachau, donde fue ejecutado un mes antes de que acabara la guerra.
1: Sí, quizá focalizó demasiado sus atenciones en la preparación del atentado y descuidó su huida, se relajó después de preparar el atentado. Pero lo más relevante es cómo dejó sorprendidos a los agentes de la Gestapo. Sentían una profunda admiración por él, a pesar de ser su enemigo. La bomba que él diseñó incluso figuró en los tratados de los agentes de la Gestapo para entrenar, pues, a nuevas personas en este tipo de actividades de sabotaje. Era un tipo ciertamente excepcional.
0: Nos vamos a uno de los hechos más luctuosos acaecidos en 9 de noviembre, el de 1938, la Kristallnacht, la noche de los cristales rotos. En la noche de los cristales rotos, ese 9 de noviembre de 1938, los nazis incendiaron más de 1.000 sinagogas, destrozaron más de 7.000 comercios judíos, asesinaron a más de 90 judíos y arrestaron a otros 30.000 que llevaron directamente a campos de concentración y exterminio. Una noche que ha sido ampliamente recreada en el cine. Eso, Emilio, fue algo así como el pistoletazo de salida para iniciar el holocausto, ¿no?
1: Sí, el proceso de las políticas antisemitas nazis comenzaron ya en el año 1933, pero indudablemente hubo un antes y un después de la noche de los cristales rotos. Yo en el libro lo que hago es explicar a qué se debió esta noche de los cristales rotos, cómo fue esta gran persecución. Muestro algunos testimonios que me han parecido especialmente llamativos y que no se habían publicado antes, pero pretendo ir más allá, pretendo bucear cómo fue posible que el pueblo más culto del mundo llegara a este horror. Pretendo dar respuesta a una pregunta que planteaba el filósofo George Steiner: ¿cómo es posible que ese pueblo fuera capaz de, por la mañana, interpretar a Schubert, por la noche leer a Rilke y torturar al mediodía? Entonces, lo que hago es abordar el fenómeno del nazismo desde una perspectiva cultural, porque propiamente los nazis no inventaron nada. Cuando llegaron al poder, utilizaron unas corrientes culturales preexistentes a las que dotaron de un contenido político concreto. Pero muchos de los elementos que dieron lugar a Auschwitz, a las cámaras de gas, ya se encontraban en la cultura alemana. Hablo, por ejemplo, pues cómo Alemania se unificó en base al militarismo prusiano. Hablo del peculiar concepto de cultura que tenían los alemanes, la Bildung, que los hacía acreedores de cumplir una misión, no solamente como individuos, sino

0: sino también como pueblo. Hablo del tipo de nacionalismo que tenían los alemanes, un nacionalismo de corte herderiano, de corte étnico, muy distinto al nacionalismo de carácter cívico que tienen, por ejemplo, los franceses o los estadounidenses. Hablo de la importancia del idealismo alemán en el desarrollo también del antisemitismo, de algo muy importante y que suele pasar muy desapercibido en la mayoría de los libros que abordan el nazismo, y que es la ideología Völkisch, la ideología que determina que los rasgos de carácter de una persona vienen predeterminados por el pueblo al que pertenece y que considera al pueblo, en este caso al pueblo alemán, como una entidad diferente a la de sus ciudadanos, como una entidad que dota de una trascendencia eterna a sus individuos. Esto es algo muy importante. Quien no comprenda lo que es la ideología Völkisch no puede comprender en toda su plenitud lo que era el fenómeno del nazismo.
1: La ideología Völkisch está cargada de simbolismo, un sentimiento nacionalista, racista, étnico, defendiendo la superioridad de la raza aria, antisemita, místico, naturalista. ¿Cómo es posible combinar todos los elementos en una coctelera para intoxicar masivamente a todo un pueblo en esa ideología?
0: Esta ideología comenzó a desarrollarse en el último tercio del siglo XIX, precisamente cuando Alemania se estaba industrializando y cuando muchos campesinos, muchos pequeños comerciantes, muchos artesanos se sentían desarraigados ante la nueva sociedad capitalista e industrializada y reaccionaron por una parte intentando volver a un pasado idílico medieval donde los alemanes vivían supuestamente placenteramente en el campo con todos sus vínculos con sus familiares, con sus convecinos, establecidos de una manera armónica y recogieron además tendencias culturales muy diversas. Por ejemplo, esta corriente Völkisch también se nutrió de lo que eran las doctrinas científicas raciales, que también explico cómo se fueron teorizando, también del mito del ario, que establecía esta superioridad racial de los alemanes considerados como algo diferente al resto de las razas. Y por tanto, la ideología Völkisch también aglutinó un montón de elementos también preexistentes y que se encontraban también desarrollándose en esos momentos, como era también el darwinismo social, para crear una auténtica coctelera explosiva. Se convirtió en una auténtica religión laica y dotaba a los alemanes de un sentido de pertenencia, de esperanza, porque les decía que un futuro mejor era posible, y de un sentido en definitiva de trascendencia. Fue una auténtica ideología con carácter pseudo religioso que acabó en amplios sectores de la sociedad alemana sustituyendo al cristianismo.
1: ¿Y de dónde parte ese antisemitismo? O sea, esa necesidad vital de extirpar el tumor judío.
0: Había un antisemitismo ya preexistente, muy arraigado en el pueblo alemán, sobre todo desde Lutero, desde las grandes invectivas que allá por el siglo XVI Lutero dedicó a los judíos, pero este antisemitismo tuvo un carácter muy diferente a partir del último tercio del siglo XIX y sobre todo a partir de la teorización de el racismo científico. ¿Por qué? Porque hasta entonces el antisemitismo o la cuestión judía, como denominaban los antisemitas, era una cuestión puramente religiosa y que tenía fácil solución. Bastaba con que un judío cambiase de religión para que desapareciera el problema judío. Si pasamos a considerar el judaísmo como una raza, cambiar de raza ya no es posible. Por tanto, lo único que queda es el aislamiento o la aniquilación de esta raza. En aquellos momentos, el pueblo alemán consideraba que, como bien señalas, el judío era algo ajeno al propio pueblo y algo que le estaba chupando literalmente la sangre. Hay una contraposición, sobre todo puesta muy de relieve por antisemitas, en relación a lo que ocurría con los campesinos alemanes. El judío normalmente era un comerciante o era un banquero que venía de la ciudad y acudía al campo. Era, por lo tanto, un ser ajeno al mundo campesino. Era un hombre, además, que normalmente hacía préstamos a los campesinos que en momentos de crisis no podían pagar. El campesino acababa perdiendo sus tierras, acababa desarraigado, acababa en un barrio, en alguna ciudad miserable y acababa literalmente muriéndose de melancolía. Por lo tanto, este era uno de los ejemplos más palmarios de cómo el judío, que era algo ajeno al folk alemán, al pueblo alemán, estaba chupando la sangre a aquellos campesinos, desarraigándolos, privándoles de su fuerza vital. Como decía uno de los teóricos Völkisch, decía además, el aire de la ciudad y el aire judío convierte a los nobles alemanes en miserables urbanitas. Entonces, los nazis, asumiendo toda esta religión laica, consideraban que lo que ellos hacían con sus medidas antisemitas e incluso con el holocausto no era nada malo. Era una auténtica cirugía de hierro que se necesitaba para salvar a un enfermo. Ellos simplemente estaban aplicando las mismas medidas

0: que un doctor, que un médico aplica para salvar a su paciente. Por eso no podemos juzgar al nazismo sin más partiendo de parámetros cristianos, que son los que en nuestras sociedades, aunque mucha gente no sea cristiana, pero siguen teniendo interiorizado. Nosotros vivimos en una cultura cristiana que parte de la dignidad intrínseca de cada ser humano. Los nazis partían de la concepción de que las razas no eran iguales, de que por supuesto los judíos no eran humanos, eran un bacilo, un virus que había que extirpar para salvar al pueblo alemán.
1: ¿Y de dónde parte todo ese misticismo que acompaña a esta locura colectiva? El alfabeto rúnico, la mística de los germanos en Escandinavia, en Britania, el anillo del Nibelungo.
0: Había muchos movimientos también esotéricos en el siglo XIX que preconizaban, por ejemplo, que se podía dar un salto atrás en el tiempo durante 1000 años para conectar de una forma mística con los antiguos germanos. Ellos partían de que el mundo germánico era un mundo puro, de razas puras, sobre todo siguiendo la obra de Tácito, del romano Tácito, que hablaba de las virtudes heroicas de los germanos porque no se habían mezclado con otros pueblos, y consideraban que el cristianismo había sido una lacra que había subyugado a la estirpe alemana. Por lo tanto, a través de prácticas místicas, de recurrir a mensajes ocultos, a través del esoterismo, se podía de alguna manera conectar con este pasado mítico germánico. Y hubo tipos ciertamente muy, muy extraños, muy, digamos así, incluso locos, que tuvieron un cauce adecuado en ciertos ámbitos burgueses para preconizar sus ideas. Y hubo círculos ocultistas que llegaron a considerar, pues eso, que los germanos habían provenido de una evolución distinta a la del resto de la humanidad, que tenían además un destino propio de dioses, que incluso tenían unas fuerzas vitales y unas fuerzas que les sobrenaturales prácticamente, que recuperarían cuando se recuperase la pureza racial, cuando se librasen de todas estas contaminaciones que habían sufrido debido a la mezcla de razas.
1: Uno de los fenómenos más espeluznantes fue el adoctrinamiento de los adolescentes, capaces de denunciar a sus propios padres por actividades antinazis. ¿Cómo se provoca esa lealtad suprema al Führer?
0: La juventud alemana, amplios sectores de ellos, no todos, pero amplios sectores de ellos, tenían una auténtica fascinación por el nazismo. Hay discursos de Hitler donde habla con conocimiento de causa y sin faltar a la verdad, diciendo que lo mejor que tiene el movimiento alemán es el sacrificio de sus jóvenes. Y es cierto, hay testimonios de jóvenes muy humildes que estaban dispuestos a sacrificar prácticamente todo lo que tenían para comprarse el uniforme, para comprarse el brazalete con la esvástica, que dedicaban todo su tiempo libre y más incluso para luchar por el movimiento, para hacer propaganda, que estaban dispuestos a partirse la cara con los socialistas y comunistas en las calles para tomar el poder. Y lo que distinguió sobre todo al movimiento nazi de otros movimientos ideológicamente similares era sobre todo la fuerza, el empuje, el dinamismo y el vigor que demostraban estos jóvenes. Ya había una tradición en los jóvenes alemanes que les predisponía a aceptar el nazismo, en algunos de ellos, sobre todo en los de las clases medias, que era el movimiento Van der Vogel. Era un movimiento excursionista que se fundó a principios del siglo XX en Alemania y que estaba exclusivamente dirigido por ellos, por jóvenes entre 14, 17, 18 años, no más. Eran jóvenes idealistas que se pasaban el día buscando la esencia del pueblo alemán, haciendo excursiones por los campos, aprendiendo canciones populares, recuperando el viejo folclore alemán, celebrando los solsticios, imbuidos en definitiva de esta ideología folkisch. Ellos inicialmente, muchos de estos Van der Vogel, Aves Errantes, despreciaban a los nazis porque los consideraban pues más bien incluso socialistas, unos tíos un poco turbios, ellos eran más bien idealistas, pero finalmente acabaron siendo galvanizados por el espíritu demoníaco que les transmitía Hitler y muchos de ellos acabaron, como no, integrándose también en el movimiento nacionalsocialista.
1: Y un último detalle, Emilio, para el análisis. Acabada la guerra, ¿cómo superaron los alemanes ese sentimiento de complicidad colectiva con un régimen criminal como el nacionalsocialismo?
0: Yo creo que todavía no lo han superado. Basta visitar Alemania para darse cuenta un poco de la situación anómala en la que viven. Yo, como ejemplo, siempre comento que bueno, yo disfruto visitando. Ahora te comentaba antes de este programa que voy a viajar a Alemania estos días. Disfruto mucho viajando por Alemania y visitando lugares emblemáticos para el nazismo. Uno de ellos, por supuesto, es Obersalzberg, donde Hitler tenía el Berghof, su famosa casa de campo. Todavía subsiste intacto porque es un restaurante, el famoso Nido del Águila. Pero había, por ejemplo, una casita de té donde Hitler acudía todos los días dando un paseo, pues a pasar unos momentos de asueto. Pues bien, hace no muchos años derribaron esta casita de té porque, bueno, aquello no querían que se convirtiera en un lugar de peregrinaje de nostálgicos nazis. Pero es que poco tiempo después pusieron un cartel para señalizar, bueno, aquí estaba la casita de té. Entonces, vamos a ver, ustedes pretenden sorber y soplar al mismo tiempo. Todavía no tienen bien claro cuál es la relación con el nazismo. Pasa también algo similar en lo que ocurre también con las memorias de muchas personas que vivieron el nazismo, que la mayoría ya han desaparecido y que revelan una relación muy ambivalente. Cuando acabó la guerra en Alemania, prácticamente nadie había sido nacionalsocialista. Parece que los nazis eran cuatro. No se tenía en cuenta que habían tenido un gran apoyo social. Y, por ejemplo, nos damos cuenta del gran apoyo social que tenían los nazis si lo comparamos, por ejemplo, con la Alemania comunista. El régimen de la Alemania democrática, de la Alemania comunista, no gustaba, era sumamente impopular. De tal manera que el aparato represivo comunista tenía que ser mucho más fuerte que el aparato represivo que tenían los nazis. Los comunistas necesitaban un agente de la infausta Stasi para supervisar a 320 ciudadanos. Sin embargo, solamente se necesitaba un agente de la Gestapo para controlar a 3.500 ciudadanos. No quiero con esto decir que el régimen nazi fuera menos criminal, no fuera un régimen criminal, todo lo contrario. Quiero decir que era un régimen brutal, un régimen criminal, pero que contaba con el apoyo de gran parte de la población.
1: Había triunfado el proselitismo.
0: Efectivamente, por eso los nazis no necesitaban reprimir tanto a la sociedad porque ya contaban con su apoyo. De hecho, hubo una cuestión muy interesante y es que durante la Alemania nazi, en plena guerra mundial, hubo manifestaciones de protesta contra el nazismo. Que esto es algo que no se suele conocer, yo creo que con el suficiente interés. Y es que fueron las famosas manifestaciones de la Rosenstrasse en enero de 1943 y febrero de ese año. Se produjeron cuando Goebbels estuvo harto de ver todavía a los últimos judíos con la Estrella de David paseándose por Berlín. Y dijo, hay que limpiar de judíos Berlín. Se hizo la última deportación, donde se detuvo a unos 1.500 aproximadamente judíos. ¿Qué ocurre? Que muchos de ellos estaban casados con alemanas. Y las alemanas que hicieron se manifestaron en el centro de Berlín, donde estaban detenidos sus maridos día tras día. Eran las manifestaciones de la calle Rosenstrasse. ¿Qué hicieron los nazis? ¿Provocaron una masacre? No. Les dieron la razón. Liberaron a sus maridos. ¿Por qué? Porque políticamente no les interesaba demostrar que podía haber disidencia dentro de la Alemania que supuestamente estaba unida luchando contra los aliados. Por eso, si más alemanes quizá hubieran reaccionado como hicieron aquellas mujeres contra el nazismo, quizá se hubieran conseguido muchas más cosas de las que se lograron.
1: 9N, El Día del Destino, de Editorial Actas, un libro apasionante y muy bien documentado, fundamental para entender la historia de Alemania en un periodo de 140 años y muy especialmente el auge del partido nazi y el holocausto. Emilio Ablanedo, gracias por compartirlo con nosotros.
0: Muchísimas gracias a ti, Javier.
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0: La Fórmula 1 vuelve a Madrid después de 42 años de ausencia. El Gran Premio de España se celebra este fin de semana en el nuevo circuito urbano Madryn, que viene a sustituir al legendario trazado del Jarama, donde se disputaron 9 grandes premios entre los años 60 y los 80. El nuevo trazado madrileño tiene una longitud de 5.470 metros, con 22 curvas y un tiempo estimado de vuelta de 1 minuto y 32 segundos. Una de sus curvas, que pasa cerca de la ciudad deportiva del Real Madrid, está peraltada con una inclinación de 35 grados al estilo de las de Indianápolis y lleva por nombre la Monumental. Tiene 550 metros de longitud, por lo que los pilotos van a estar casi 6 segundos girando. Junto a ese punto se ubica la parrilla de salida, desde la que partirán los monoplazas para atravesar un túnel bajo la M11 que conecta Valdebebas con IFEMA y por el que circularán a 260 km por hora. Pasarán junto a los recintos del Festival de Música Mad Cool y el exterior de los pabellones feriales de IFEMA para llegar a la recta de meta en la entrada de las instalaciones de la feria. Madryn F1 se convierte en el séptimo circuito español que alberga una prueba de la máxima categoría de automovilismo mundial después de Pedralbes, Jarama, Montjuic, Jerez, Montmeló y Valencia. De todos ellos, el único que se mantiene en el calendario actual es el de Montmeló, que el pasado 14 de junio albergó el Gran Premio de Barcelona-Cataluña, que es el nuevo nombre del circuito en el que se venía celebrando el Gran Premio de España desde 1991, pero ya se le acaba el contrato. Es el turno de Madrid. Para la presidenta de la comunidad, Isabel Díaz Ayuso, es todo un sueño hecho realidad que beneficia a España entera.
1: Qué orgullo también acoger un premio de esta magnitud y brindárselo a todos los españoles, porque este es un premio para toda España, al servicio de España, para que todos aquellos que tienen una empresa, unos estudios, algo relacionado con el mundo del motor o del deporte o la empresa, lo hagan y puedan crecer con esta región y esta capital de todos.
0: El piloto de Fórmula 1, Carlos Sainz, hijo del mítico campeón de rallies, es el embajador del nuevo circuito en el que competirá a los mandos de su Williams. La Fórmula 1 es uno de los mayores espectáculos del mundo, con audiencias televisivas que superan los 500 millones de espectadores. Se calcula que cada gran premio congrega a unos 25 millones de personas ante los televisores. Es banco de pruebas para alta tecnología en materia de aerodinámica, motores, cajas de cambio y transmisión, neumáticos y sistemas de frenado. Y es escaparate de máxima competitividad. En esta temporada, con pilotos como el italiano Kimi Antonelli a los mandos de su Mercedes AMG, los británicos Lewis Hamilton con Ferrari, George Russell con Mercedes AMG y Lando Norris con McLaren, el monegasco Charles Leclerc con Ferrari, el holandés Max Verstappen con Red Bull y los españoles Carlos Sainz con Williams y Fernando Alonso con Aston Martin. El nuevo trazado de Madryn ya está homologado por la Federación Internacional de Automovilismo y los primeros ensayos tuvieron ocasión de probarlo fueron los pilotos de la Fórmula 3 hace poco más de 2 semanas. Una ocasión que demostró, según la directora de comunicación del Gran Premio de España de Fórmula 1, Nira Juanco, que no tenían base los argumentos de aquellos agoreros que aseguraban que el circuito no estaría listo en la fecha prevista.
2: También de cara al mundo, porque aunque lo hemos mostrado y lo seguimos mostrando y por eso estáis aquí, que la pista está bien, que la pista existe, que hay grada, pues bueno, hay gente que sigue poniendo en duda que ese circuito vaya a estar listo, pues mostrar que estamos más que listos.
0: Más que listos, estamos ante un fin de semana histórico en el que la Fórmula 1 vuelve a Madrid tras más de 4 décadas de ausencia. Todo un acontecimiento con el estreno del nuevo circuito, el Madryn Fórmula 1, que conecta Valdebebas y los recintos feriales de IFEMA en Madrid. Los motores ya rugen en Madryn.

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el próximo viernes 18 de septiembre a las 8:30 de la tarde en la Sala Morocco, en la calle Marqués de Leganés número 7 de Madrid, gran concierto solidario en favor de la Fundación Recover Hospitales para África. Sobre el escenario, el grupo madrileño Soul Track, una banda integrada por artistas que cuentan con experiencias diversas y que ofrece música soul, funk y blues, con versiones de Otis Redding, James Brown o Wilson Pickett.

0: Se trata de la cuarta edición de este concierto, que el año pasado destinó su recaudación a becas de formación para personal sanitario de África. Otro año se dedicó a una campaña de nutrición infantil y otro a una campaña de cáncer de cuello de útero. Se trata de iniciativas que lleva a cabo la Fundación Recover, Hospitales para África, una ONG española que desde el 2007 trabaja para mejorar la sanidad en el África subsahariana. Arambe, arambe, tuimbe, pamoya, tuchengue. Marta Marañón es la directora general de la Fundación Recover Hospitales para África. Lleva más de 20 años trabajando en equipos directivos de fundaciones y ha liderado más de 30 misiones de cooperación en contextos de crisis en Hispanoamérica, en África y en Asia. Marta Marañón, buenas noches, gracias por acompañarnos.
1: Buenas noches, Javier, muchas gracias por invitarme.
0: ¿Qué nos vamos a encontrar en el concierto del próximo viernes 18 de septiembre a las 8:30 de la tarde en la Sala Morocco de Madrid?
1: Pues lo primero que nos vamos a encontrar es solidaridad. Solidaridad 360 grados. Primero porque el grupo Soul Track ofrece este concierto a beneficio de Fundación Recover, como has mencionado, y lo hace de manera completamente altruista. Contamos también con el apoyo de un patrocinio de Tinkel, una agencia de comunicación, y eso permite que la recaudación vaya íntegramente destinada a su fin, que en este caso va a ser para adquirir ecógrafos portátiles. Y nos vamos a encontrar un ambiente muy simpático con personas de todas las edades. Recordamos que los menores de 16 años tienen que ir acompañados, pero hay pues de todas las generaciones, es un público variado y que va a disfrutar con sus clásicos a la vez que está contribuyendo a un fin solidario, porque no es incompatible una cosa con la otra, ¿no? Entonces se puede uno divertir y a la vez saber que está haciendo que está contribuyendo a una buena causa. A nosotros nos ayuda mucho, nos da mucha visibilidad, nos hace estar presentes en la sociedad, ante la ciudadanía. Es una manera de acercar Recover a la calle también, y en este caso en Madrid, porque bueno, se dan las circunstancias también de que la Sala Morocco, que es donde se organiza el concierto, pues también colabora con Recover y bueno, nos pone unas condiciones que la verdad que también les estamos pues muy agradecidos, ¿no? Y
0: además debemos decir que el grupo madrileño Soul Track es vuestra banda de referencia, ¿no?
1: Es nuestra banda de referencias. Ya son 4 años, es la cuarta edición, como comentabas, y la verdad que digamos que nos hemos casado con ellos. O sea, no nos gusta tanto la entrega con la que lo hacen. Es una banda pluridisciplinar, es una banda muy

especial. Está compuesta por personas que se dedican a la música en su tiempo libre. Porque, por ejemplo, el líder de la banda es Jorge, es... trabaja

0: Y tenemos a Ana, por ejemplo, al saxo, que es fisioterapeuta, y en el otro saxo a un científico que es herpetólogo, y Norberto, que es topógrafo, al trombón. Entonces es una banda pluridisciplinar que les une la música, les une el soul. Y a mí, Javier, hay una cosa que me encanta, porque el soul de alguna manera es alma. Entonces tiene mucho sentido esta música, acercar esta, vincular esta música con nuestro trabajo de cooperación y puntualmente de acción humanitaria, ¿no? Entonces tiene esa conexión. ¿Por qué no mezclar cultura con solidaridad, con trabajo, con cooperación? Y pues a mí me gusta hacer estas fusiones, ¿no? Que creo que, que dan resultado.
1: Y con entradas a precios muy asequibles.
0: Sí, la entrada está a 25 euros, que, bueno, para muchas veces los eventos benéficos duplican incluso el precio de este tipo de entrada. Nosotros lo queremos hacer asequible para que se acerque el mayor número de personas, conozca a Recover o no lo conozca. Y si no nos conocen, yo siempre doy unas palabras para enmarcar el porqué de esta iniciativa. Y si no nos conoces, es una manera de si solamente van por la música, es una manera que también indirectamente se acerquen a Recover, ¿no? Y si van por Recover, pues invitarles a que disfruten de un concierto pues muy simpático, ¿no?
1: Y si alguien no puede asistir, también puede colaborar con la llamada Fila Cero, ¿no?
0: Sí, en la Fila Cero. Las entradas se pueden adquirir a través de entradium.com, y ahí buscando Recover, enseguida concierto de soul, enseguida se encuentra, ¿no? Y entonces está la opción, en la misma página web está la opción de dar a la Fila Cero, y lo único es que a veces algunas personas se confunden porque dicen, dan a la Fila Cero como una entrada, que estarían donando 25 euros, pero hay personas que a lo mejor, por el motivo que sea, quieren donar más. Pues si, por ejemplo, alguien quiere donar 100 euros, debería dar cuatro entradas, ¿no? Hacer así la multiplicación. Y luego en la página web de Recover, que es www.fundacionrecover.org, en nuestra página web también hay información sobre el concierto y un número de cuenta donde se puede hacer una transferencia si alguien prefiere ese sistema, es decir, que damos distintas opciones, ¿no?
1: Ya me has mencionado que se trata de la cuarta edición de este concierto solidario. En ocasiones anteriores, cuéntenos a qué se han dedicado los fondos, porque ya nos ha dicho que en esta ocasión será para ecógrafos portátiles.
0: Sí, en ocasiones anteriores, como has mencionado antes, una vez fue para una campaña que hacemos recurrentemente para tratar y reducir y prevenir la desnutrición infantil en África, que es que está muy acusada, sobre todo en los países donde trabajamos. Otra fue para una campaña, para conseguir fondos para una campaña de cáncer de cuello de útero. Y el año pasado lo invertimos en becas de formación para formar a los profesionales. Es algo que da mucha sostenibilidad en nuestro trabajo. Y son becas de especialización, de máster, por ejemplo, que es para que se puedan especializar en ecografía, en ginecología, en pediatría o en técnico de laboratorio, en distintas disciplinas.
1: Tengo entendido que el año pasado fueron becas para formar en ginecología, anestesia, gestión de farmacia y neonatología.
0: Justo.
1: Para 11 profesionales que trabajan en centros de salud en Camerún, en Costa de Marfil y en Burkina Faso.
0: Exacto.
1: Entendemos que la formación de personal local es fundamental, ¿no?, para mejorar la calidad sanitaria de la zona.
0: Es esencial. Las organizaciones sin ánimo de lucro estamos de paso, ¿no? Y de hecho el ideal es que algún día no tengamos que existir para que ellos puedan seguir un poco su propio destino con sus herramientas, ¿no? Y cuando se fortalecen las capacidades del personal local, pues está sembrando futuro. Está sembrando futuro porque al final lo que va a quedar allí es ese talento, ¿no? Entonces nosotros, como colaboramos y apoyamos a centros sanitarios para que a los que acuden las personas más vulnerables, es fundamental que en estos centros sanitarios trabajen personas que estén bien capacitadas y que puedan prestar una atención sanitaria digna y de calidad, ¿no? Y este año el destino de los fondos va a ir para adquirir ecógrafos portátiles. ¿Por qué portátiles? Porque los ecógrafos portátiles nos permiten llegar a las comunidades rurales más aisladas, permiten que los centros sanitarios, los centros hospitalarios o medicalizados o a veces los pequeños dispensarios puedan hacer sus visitas domiciliarias, puedan llegar, porque si no estas personas se quedan atrás, tienen sus partos en el domicilio, no llegan a tiempo, hay complicaciones y lo que queremos es garantizar un seguimiento del embarazo, por lo menos realizar unas tres ecografías durante el embarazo y prevenir complicaciones en el parto, ¿no?

0: Entonces, es muy importante que para este control prenatal y también postnatal, que se pueda hacer, tener estos ecógrafos. Muchos de estos centros sanitarios faltan ecógrafos, están rotos, y hemos pensado que era mejor adquirir los portátiles, son mucho más económicos. Un ecógrafo portátil cuesta 7.000 euros, aquí, se puede adquirir por 7.000, 8.000 euros, y adquirimos más para ayudar a más centros, y además prestan un mejor servicio en el caso del tipo de población con el que trabaja Recover, ¿no? Que es mucho entorno rural o en zona periurbana muy desfavorecida.
1: Volviendo al tema de la formación, debemos decir que ustedes a lo largo de los años ya han formado a más de medio millar de profesionales de la sanidad.
0: Sí, efectivamente, ya creo que íbamos por 580 personas y eso es un goteo, claro, son 20 años ya de trabajo y nosotros invertimos en becas. Becas de especialización, de máster, a veces cuando tenemos la oportunidad, por ejemplo, este año hemos contado con un donante particular que ha querido financiar a unas tres o cuatro personas haciendo su carrera durante o sea, va a dar un apoyo continuo durante 4 años, por tanto, vamos a poder financiar carreras, por ejemplo, de traumatología, de ginecología, etcétera, que eso también es importantísimo. Y luego lo que hacemos también es formación online. Y con los voluntarios y voluntarias de Recover hacemos apoyo, lo que es como un aprendizaje haciendo, ¿no? Que cuando ellos van allí a terreno están a la vez enseñando. No solamente van a intervenir en pequeñas cirugías menores o en ginecología tal, sino que están enseñando. Eso es más informal, pero también lo hacemos. Y en algún caso, solemos tener presupuesto para hacerlo con una o dos personas al año, hacemos unas prácticas, unas rotaciones aquí en España. El año pasado vino un médico de Camerún, que era de cirugía digestiva, hizo sus prácticas en la Fundación Jiménez Díaz. Uh-huh. Estuvo un mes y con eso aprenden muchísimo.
1: Muchos de los centros en los que trabajan estos profesionales son muy precarios, pero dan atención a más de 130.000 pacientes. Así que ustedes refuerzan el apoyo mediante la telemedicina también.
0: Sí, la telemedicina permite apoyar con el diagnóstico. Ya hemos apoyado con casi 4.000 casos, van 3.800 casos. Los médicos que asisten con telemedicina, médicos o personal sanitario, porque también puede haber radiólogos, técnicos, matronas, ¿no? que no sean solo médicos, asisten fundamentalmente desde España. Puntualmente hay también de Alemania, de Argentina y de otros lugares del mundo, ¿no? Pero sobre todo de países de la OCDE, pero sobre todo desde España. Y los casos los identifican enfermeros que trabajan en los centros sanitarios a los que apoyamos. ¿Por qué digo enfermeros? Porque hay muy poco cuadro médico en estos centros, ¿no? Entonces, suelen ser enfermeros que no tienen la formación suficiente como para enfrentarse a un diagnóstico de casos más complejos. Entonces, piden ayuda a través de la plataforma de telemedicina. Es muy fácil con el teléfono móvil, porque ahí a lo mejor no tienen un ordenador, pero con el teléfono móvil, que eso sí lo que lo tienen, pueden hacer una foto, subirlo a la plataforma y inmediatamente, en menos de 48 horas, están recibiendo asesoramiento de especialistas desde aquí, que están un poco ayudando con el diagnóstico. Se crean comunidades de aprendizaje, hay una mediateca, también se pueden compartir artículos científicos. La plataforma de telemedicina que nos apoyó Quirón Salud, lo bueno que tiene es que no necesita escribirse en francés. Por ejemplo, muchos de los países donde trabajamos son francófonos. Uh-huh. Se puede escribir en español, en inglés o traduce directamente, ¿no? Con la aplicación. Entonces, incluso en árabe. Tenemos, por ejemplo, en los campamentos de refugiados saharauis, que también estamos intentando implantar la telemedicina, nos escriben se funciona la plataforma en árabe, ¿no? Entonces, eso lo acerca mucho y lo hace muy, muy accesible para el personal local de África.
1: Y no solo telemedicina, también han conseguido ustedes que casi 200 pacientes de África fueran operados en España.
0: La mayoría de los pacientes que vienen a España son operados, tenemos como cuatro tipologías de traumatología, de digestivo y sobre todo de cardiopatías, ¿no?
1: Sí, la mitad de las operaciones han sido de corazón.
0: Exacto. Entonces, la mitad se han operado en Albacete, en uh-huh. el Quirón Salud, porque son todos hospitales de Quirón Salud que colaboran como hospitales aliados con Fundación Recover. Ha sido el Hospital Quirón Salud de Albacete, donde tenemos un cardiólogo que es Gonzalo Aldamiz, que es patrono de Fundación Recover y además trabaja en el hospital. Y entonces allí se han operado todas las

0: pacientes y los pacientes que han venido de muchos de Burkina Faso, y la verdad que eso tiene un impacto increíble porque ahí estamos salvando vidas.
1: La verdad es que estos pacientes que consiguen ustedes traer a España para ser operados son unos privilegiados. Tengo entendido que una de las chicas a la que operaron les agradeció tantísimo la oportunidad que le dieron que decidió estudiar enfermería.
0: Efectivamente, Nemata es de Burkina, y yo conocí su historia, me la contó mi equipo y dije, bueno, yo quiero hablar con Nemata. Y entonces un día ya quedé con ella, tal, a través del teléfono, ¿no? Y dije, y estuvimos hablando, me contó que ella quería devolver a la sociedad lo que ella había recibido. Pero es que son palabras que aquí puede decir una empresa desde su responsabilidad social corporativa, pero que salga de una persona. Es muy joven, Renata, está todavía, no sé si ha acabado ya, me parece que ya ha acabado sus estudios de enfermería, tiene veintitantos años. Entonces, que salga de ella, ¿no? Son palabras del corazón que le salieron, nunca mejor dicho. Y entonces le dije, por favor, hazme una que te grabe a alguien o te grabas tú a ti misma contando cómo te sientes y qué supone esto para ti. Entonces se hizo una pequeña grabación que nosotros hemos difundido.
1: El 60% de los fondos con los que ustedes cuentan para desarrollar esta labor procede de la aportación privada, pero también tienen apoyo público. El Ayuntamiento de Albacete, por ejemplo, colabora para reforzar la atención materno-infantil en campamentos saharauis. Y la Comunidad de Madrid les está apoyando para trabajar en el noroeste de Camerún, en una zona muy conflictiva, de gran violencia, por el enfrentamiento de las guerrillas separatistas contra el gobierno. Una zona de la que todas las ONGs se han retirado, pero ustedes permanecen ahí para apoyar a una monja que está al frente de las Hermanas Siervas de María, que gestionan el Hospital Católico Santa María Soledad de Bamenda y que atiende a unas 15.000 personas al año.
0: Efectivamente, Javier. Es un hospital de distrito. La hermana Carmen ya ha conseguido que este hospital sea considerado oficialmente, vamos, esté en la red pública de hospitales de Camerún, y es un hospital de distrito que atiende a estos 15.000 personas. Y esta monja tiene un mérito, viene de Orense, tiene un mérito, lleva 38 años en Camerún, tiene un mérito increíble. Creo que solamente permanece la Cruz Roja, tuvo que retirar hasta Médicos Sin Fronteras. No hay nadie trabajando ahí y Recover está apoyando. Y cuando yo entré el año pasado a conocer, nadie de mi equipo había entrado ahí porque es una zona que está recomendada para no entrar porque es una zona roja, ¿no? Y entonces, rojas son, me refiero, de peligro. Uh-huh. Y entonces tuvo que venir la hermana en una ambulancia, que es como un laissez-passer, que les dejan con su banderita, con su pañuelito blanco, y vino ella en persona, me recogió en el oeste de Camerún, y ya pude entrar, vi el trabajo que hacían, vi las necesidades que tenían, están ahora con una maternidad, trabajan muchísimo una enfermedad hereditaria que es endémica en África, que se llama la drepanocitosis, y entonces formulamos un proyecto a la convocatoria de la Comunidad de Madrid y resultó ser ganador, ¿no? Entonces la Comunidad de Madrid nos está apoyando para que nosotros podamos canalizar la ayuda a este hospital para reforzar su área de maternidad y también trabajar con dos campañas, la de drepanocitosis y la de desnutrición infantil, que la trabajan francamente bien, ¿no? Y allí, a este hospital de Bamenda, acuden pacientes que vienen de las regiones a donde no se puede llegar, ¿no? Y la monja, pues, se ha conseguido... La hermana se ha conseguido mantener neutral. Es muy difícil en un conflicto.
1: Tienen un mérito enorme, enorme. Estas Hermanas Siervas de María, porque la zona de Bamenda está virtualmente en guerra entre las guerrillas y las tropas gubernamentales.
0: Y han tenido sus problemas, los han tenido y han sido a veces acusadas por unos y por otros de favorecer un bando u otro. Su misión es puramente humanitaria. Es la misión humanitaria, consiste en aliviar el sufrimiento humano y salvar vidas. Y es lo que hacen desde el hospital, ¿no? Y pues bueno, ahí ha entrado personas de un bando y de otro, y ellas están con su misión, que es puramente humanitaria. Y la verdad que a mí me fascinó y hago todo lo posible por intentar apoyarlas.
1: Estamos viendo, por tanto, que la mejor manera de trabajar es la colaboración público-privada, ¿no?
0: Sí, Sí. No se puede depender solamente de la colaboración pública y prescindir de la privada, ni viceversa. Yo creo que hay que diversificar los fondos, la ayuda, y también la sociedad civil, la ciudadanía, puede apoyar mucho. A Recover se pueden vincular a través de con donaciones puntuales o con donaciones recurrentes, que es lo que el modelo de ser socio, ¿no? Que con 10 euros al mes uno se puede vincular, y es una manera también de apoyar y de ayudar a que podamos desarrollar nuestro trabajo lo mejor posible, ¿no?
1: Para aquellos que desconfían de las ONGs, pensando que sus donaciones puedan no llegar a su destino, podemos tranquilizarles, puesto que ustedes cuentan con el sello Dona con Confianza, que otorga la Fundación Lealtad, ya que cumplen los criterios de transparencia y buenas prácticas, y que pueden acreditar que mientras que la ley exige a las fundaciones que destinen a proyectos el 70% de sus fondos, ustedes dedican más del 83%, tengo entendido.
0: Sí, el año pasado fue el 83%, y bueno, eso está en línea con las mejores organizaciones de los países nórdicos, ni siquiera los anglosajones, bueno, los anglosajones también, pero sobre todo los nórdicos, que son los que mejor lo hacen en este ámbito. Y nosotros lo que tenemos es una estructura pequeña, intentamos que haya muchísima trazabilidad entre todo lo que entra y lo que sale. Es decir, casi recuerdo una vez una amiga que no pudo ir al concierto solidario y que me dijo, bueno, te he hecho una donación importante, tal, y había donado 400 euros y le dije, yo esto te lo convierto mañana en una cama de parto, porque habíamos identificado un hospital donde se necesitaba una cama de parto, que estaba roída completamente la que había, y era como de hace mil años, ¿no? Y entonces, o sea, que casi estamos poniendo casi cara a la persona a la que estamos ayudando, ¿no? Entonces, se queda poco en el camino, y eso hace que Recover sea una organización muy cercana, muy transparente. Cualquier persona puede ir a ver a dónde cómo trabajamos, dónde destinamos nuestra ayuda y la ayuda que recibimos. Y sí, la verdad que estar en ese, superar ese 80%, sobre todo el 70%, que es lo que marca la ley, ¿no? Estar por encima de eso, yo creo que es uno de los elementos distintivos de Recover y que tiene valor añadido, ¿no?
1: Yo creo que debe ser muy satisfactorio para los donantes saber a dónde va su dinero, ponerle cara a la persona a la que están ayudando, ¿no?
0: Yo creo que sí. Nosotros intentamos hacer todo lo que es la rendición de cuentas de la manera más transparente posible, estar muy cercano, y sobre todo cuando hablamos también de, bueno, por supuesto con colaboradores privados y públicos que son muy exigentes también, pero cuando hablamos de aportaciones de particulares, que a veces se hacen pequeñas campañitas de crowdfunding entre una familia o tal, intentamos dar testimonio de a dónde ha ido eso, fotografías, vídeos, palabras por escrito. A veces, bueno, por ejemplo, para este mismo hospital que comentábamos antes de Bamenda, hay una familia que ha aportado con un ecógrafo portátil, ¿no? Uh-huh. Entonces, el día que llegó, la hermana Carmen me mandó un WhatsApp y me llamó y me dijo, ha llegado el ecógrafo, muchísimas gracias, tal. Le dije, ay, hermana, ¿le importaría mandar un audio para esta familia? Que lo único que ha pedido es que recen por sus intenciones, tal. Y la hermana les mandó el audio. Claro, es que se les ponía la piel de gallina, les mandas directamente el audio. Entonces, están viendo que el ecógrafo ha llegado, ¿no? Que no se ha quedado por el camino, que es que está tangible ahí.
1: Claro, es una relación muy directa entre el donante.
0: Muy directa, claro. Muy directa. Uh-huh. Y eso, pues bueno, no, es el lujo que también... De ser pequeño tiene sus inconvenientes, es difícil, requiere mucho esfuerzo, pero también permite que ser así de cercano, ¿no?
1: Bueno, pues vamos a terminar, Marta, igual que comenzamos, con ese concierto solidario del próximo viernes, día 18, a las 8:30 de la tarde en la Sala Morocco de Madrid. Actuación del grupo madrileño Soul Track. ¿Qué le dice a nuestros oyentes para animarles a asistir?
0: Pues yo les animaría a que vengan a un plan solidario en el que van a disfrutar muchísimo, que se vengan con hijos, con padres, con amigos, con parejas, con como quieran, y que sepan que su aportación suma y para Recover tiene un significado enorme. Y en este caso, en esta ocasión que van a ir para los ecógrafos portátiles, pues no, desde Recover yo solo puedo tener palabras de agradecimiento a todo aquel que difunda o se anime a venir y a comprar entradas o aporte por la fila cero.
1: Pues ya lo saben, buena música soul, funk y blues con versiones de Otis Redding, James Brown o Wilson Pickett con la banda madrileña Soul Track. El viernes 18 a las 8:30 de la tarde en la Sala Morocco, en la calle Marqués de Leganés número 7 de Madrid. Marta Marañón, directora general de la Fundación Recover Hospitales para África, gracias por habernos acompañado.
0: Muchísimas gracias, Javier. 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
1: 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Llegamos al final de nuestro programa de hoy. En la dirección técnica, Lourdes Mercado y Álvaro Manobanda. Les habló Javier Algarra. Hasta el próximo viernes. Que pasen una feliz semana.

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0: Hola, hola, hola, hola, hola, ¿qué pasa? ¿Qué tal? ¿Cómo estamos? ¿Qué haces? Hola. ¿Todo bien? Yo me alegro un mogollón, sí señor. ¿Qué pasa? ¿Cómo estamos? ¿Todo tranquilo? Nosotros hoy hemos preparado un resumen de cosas que han ocurrido durante la semana para poneros contenidos y tal. Espero que estemos de acuerdo en que son de lo que mejor hemos pensado que os puede gustar y tal. Así que, sin más dilación, ahí está. Mira, mira, mira. A Paco Urraco y lo tengo al otro lado del teléfono. Paco.
3: Buenas noches.
0: Hola, buenas noches. ¿Cómo está?
3: Bien, bien, pero es Paco Urraco.
0: Paco Urraco, con acento en la O. Vale. Urraco, Paco Urraco.
3: Es que no lo pronuncia nadie bien.
0: Claro, bueno, no, a mí es que no me han puesto el acento, entonces Urraco.
3: La tilde.
0: Efectivamente. Bueno, a ver.
3: Dígame.
0: Usted es ingeniero, por sí, la gracia de Dios, ¿cierto?
3: Me costó lo suyo porque he tenido una vida muy,
0: muy agitada.
3: Agitada.
0: Sí, sí.
3: Movida.
0: Sí, sí.
3: Sin parar.
0: Sí. ¿En cuántos años hizo la carrera?
3: En 11.
0: 11 años.
3: 11.
0: Bien.
3: 11 y... contables. 11.
0: Sí, sí, que porque se puedan contar.
3: Desde que yo empecé fueron 19.
0: Claro. Pero 11 si juntas, años, digamos.
3: Si juntas días de sábado, sí, sí, se queda en 11.
0: Quizá algún año decidió una sola asignatura, por ejemplo, ¿no?
3: O ninguna.
0: O ninguna, claro, por eso. Ha tardado más, más
3: tiempo. Se me alargó en el tiempo, 19 sí, sí, años.
0: Bien.
3: Bien.
0: Y entonces usted es ingeniero
3: de caminos.
0: De caminos, canales y puertos.
3: Y

0: puertos, eso es. Muy bien. Pero me centré en cosas de casa.
1: Sí, cosas de casa. O sea, ingeniero casero,
0: casero,
1: digamos.
0: Sí, casero, casero. Sí, sí, que es donde estaba el dinero. Donde
1: claro, donde estaba el dinero.
0: Lo otro ya... Muy bien. Pues eso.
1: Bueno, usted diseña un modelo que me gustaría que lo explicara usted.
0: Yo viajé a Japón en su día.
1: Sí.
0: Y vi... El butter, water, como...
1: Sí, butter, con W, water,
0: el
1: sí.
0: Water, el
1: sí.
0: Water, el water, vi del water Japón y me pareció tan simple.
1: Sí, sí.
0: Y dije, vea, la idea, igual que hacen los chinos con nosotros, digo, sí, voy sí. A hacer yo con los japoneses.
1: Exactamente.
0: Igual. Y me traje, pues diseñé yo un water.
1: Un water, sí, sí, sí. Sí, sí. Sí. Mejorando el,
0: mejorando
1: el water
0: todo,
1: japonés.
0: Todo, sí, prácticamente sí, sí. Todo.
1: Prácticamente todo.
0: Sí, sí.
1: Mucho tiempo funcionando con esto.
0: Otros 17 años.
1: Otros 17 años.
0: Siempre en números primos, no sé
1: sí,
0: por
1: sí,
0: qué.
1: Sí, sí, no sé por qué. Sí, sí, es cierto.
0: Pero
1: o sea,
0: sí,
1: usted también es divisible por sí mismo
0: sí,
1: y por la unidad.
0: Me divido
1: nada más.
0: Por mí mismo y quedo yo.
1: Claro, queda usted. Es un primo usted, digamos.
0: Sí, sí.
1: Bien. Primo de manual, que diría
0: sí.
1: Cualquier
0: vamos,
1: programa
0: vamos.
1: De radio bueno, digamos.
0: Sí, sí.
1: Bien.
0: Pero vamos, a
1: vamos al lío, bien. ¿Qué modificaciones inserta usted, de alguna manera, en este aparato, en el water japonés?
0: Pues
1: ¿qué modificaciones que lo mejoren?
0: Le pongo de todo. Primero jabón, porque los japoneses no tienen agua solo, no hay jabón.
1: Ah, no hay jabón.
0: Entonces
1: claro,
0: yo
1: claro.
0: Incorporo el jabón con chorro.
1: Sí.
0: Incorporo mucha tecnología.
1: Sí.
0: Por ejemplo, una mano de goma.
1: Sí.
0: Que te... ¿Se wow. acuerdan de los Hypermanes? Que eran
1: sí,
0: deditos así.
1: Sí, sí.
0: Pues más grande como la de Hyperman.
1: Sí, suavecita, claro.
0: Suavecita, no rasposa.
1: Sí, sí.
0: Lo hice en principio con látex. Sí.
1: Acaricia, digamos, el escroto.
0: O sea, recoge con el anular.
1: Sí.
0: Desde la parte superior.
1: Sí.
0: Lo que pasa es que fallaba al principio y te metía los dedos así
1: claro, claro,
0: por el ano.
1: Eso sí,
0: que te pegaba
1: claro,
0: unos
1: sí,
0: sustos
1: sí.
0: Que...
1: Claro, claro.
0: Sí, pero yo iba preparando a gente que después...
1: Sí, sí, claro, claro.
0: Habrán hecho lo que
1: han hecho.
0: Han
1: su vida,
0: han
1: hecho
0: su vida.
1: Por su cuenta, evidentemente.
0: Entonces, el anular, estoy haciendo el gesto
1: sí,
0: porque...
1: Sí. Ah, que no le vemos, está usted por
0: sí,
1: el
0: estoy
1: teléfono.
0: En mi casa, pero,
1: claro, por eso.
0: Pero me hago yo el gesto para
1: no
0: ser...
1: Se, no se preocupe.
0: Metía el anular hasta la parte de arriba de la rabadilla y lo bajaba. Y claro, al resbalar con el jabón, no calculaba yo
1: claro.
0: Que se introducía el dedo.
1: Claro,
0: claro. Claro, el dedo eran 19 centímetros al principio.
1: Claro, un dedo largo, digamos.
0: Largo y gordo.
1: Sí, sí, claro.
0: Dedaco.
1: Sí, sí. Entonces, claro, el impacto, digamos, que...
0: Más que impacto, el rebalón y la introducción.
1: Claro, la introducción. Había que mantener una intensidad
0: sí,
1: moderada, digamos,
0: sí, sí.
1: Para que no fuera una cosa de ¡ah!
0: Claro.
1: Claro, en el momento que
0: y
1: te meten en el...
0: Y el motor del vibrador de
1: sí,
0: mi mujer.
1: Sí.
0: Y al ponerlo en el dedo...
1: Sí.
0: Había gente que me llamaba y me decía, oye, que nos...
1: Que lo tengo
0: dentro. Me han entrado los 19.
1: Sí, sí.
0: Pero que ya me quedo
1: ya
0: haciendo
1: me quedo
0: más
1: aquí.
0: Cosas.
1: Claro, claro. Muy bien. Bueno, esto fue una de las innovaciones.
0: Eso es una innovación. Después también otra de las innovaciones, que esto no lo tienen los japoneses, es que tenía un cajetín
1: sí.
0: Para renovar el pasaporte y el DNI también.
1: Anda, con el mismo aparato.
0: Con el mismo
1: qué bueno. Qué maravilla.
0: Sí, bueno,
1: ADN. Sí, cosas que se le iban ocurriendo. Claro,
0: estás cagando y dices, pues tengo que renovar el DNI, sí, sí. Pues ya lo renuevas.
1: Veo aquí en el informe que me pasa el equipo de documentación del programa... Que me dice que usted aumentó la intensidad del chorro, ¿no? Porque
0: ahí,
1: por lo visto se quedaba corto. El...
0: Ahí por eso me fueron a los 17 años, porque vi el chorro japonés muy, muy corto.
1: Muy corto.
0: Y yo le metí 11 atmósferas de presión.
1: 11 bares.
0: Sí, da igual, bares.
1: Sí, sí, bares atmósferas.
0: Sí, sí, 11 atmósferas.
1: 11 bares de presión.
0: Pues claro, la primera
1: me parece vez. Mucha presión para un ano convencional, digamos.
0: No es que fuera mucho, es que es el susto, Mariano.
1: El susto, claro.
0: El susto.
1: Si no estás preparado para
0: cuando
1: te viene el impacto, evidentemente.
0: Se imagine un geyser.
1: Sí, claro.
0: Pero 11 veces un geyser.
1: Uf,
0: pues
1: Dios.
0: Entonces wow. Lo probé,
1: sí.
0: Me sajó.
1: ¿Le sajó?
0: Me sajó las almorranas.
1: Sí,
0: o sea, el
1: imagino.
0: Chorro me entró hasta el hígado.
1: Ya me imagino.
0: Tuve el hígado empapado.
1: Bah, no está bien.
0: Subí al techo, reventé
1: sí.
0: El techo.
1: O sea, que lo hizo salir de la taza, digamos.
0: Sí, disparado.
1: Hacia arriba,
0: disparado.
1: O sea...
0: Rompí el
1: un
0: techo.
1: Un hilo más le hizo.
0: Un hilo más, pero con la cabeza.
1: Claro.
0: Abrí el techo,
1: sí.
0: hice duple con los vecinos.
1: Sí.
0: Rompí el romi.
1: El romi, tenía
0: el romi. El romi lo arranqué de cuajo.
1: El romi es un aparato, o sea, digamos que es un armario que se pone...
0: Uno que se ponía pequeñito antes.
1: Pequeñito, sí, sí.
0: Eso lo arranqué de cuajo.
1: Arrancó de cuajo.
0: Me quedó como una camiseta.
1: No me extraña.
0: El romi,
1: me
0: como
1: extraña.
0: Si me hubiera puesto una camiseta.
1: Sí, sí, o sea, entró dentro del romi.
0: La mampara la partí.
1: Vaya.
0: Partí todo, vamos, que...
1: Pero esto lo fue reparando con el tiempo. O sea, usted...
0: Fui bajando la
1: probaba
0: presión.
1: Usted, los propios equipos los probaba usted.
0: Cuando salí del hospital, porque claro, me quedé sin dientes también. Claro, claro. Al golpear con el techo
1: Sí, quedó...
0: Me encogí del susto y me partí todos los dientes.
1: Aquí me dice que se quedó vidente, con dos dientes nada más.
0: Sí, vidente, dos dientes nada más. Los dos paletos.
1: Los paletos, bien. Y a partir de ese momento usted dedica su vida a probar el equipo.
0: A bajar la intensidad lo primero.
1: Sí, claro.
0: Conseguí al principio ocho bares.
1: Ocho bares.
0: Que también me llevé un susto porque lo pude esquivar.
1: Sí.
0: Y me levantó el...
1: Claro, si te pegan el glúteo, digamos que claro, tampoco están...
0: Pero al pegarme en uno solo, en un glúteo, porque pude esquivarlo, claro, fui cojo 6 años.
1: Claro. Claro, claro, no me extraña.
0: O sea, tenía un culo más alto que el otro.
1: Sí, sí, está claro.
0: De la fuerza.
1: Wow. Sí, sí, claro. No,
0: madre mía, ahora que lo pienso, María. Vale. El esfuerzo que he hecho.
1: Y usted, durante esos años, lo que hacía era
0: probar.
1: Vivir prácticamente para probar eso.
0: Por ejemplo, yo al principio cagaba cuando comía.
1: Sí,
0: o sea, comía
1: claro.
0: No cagaba para comer.
1: Sí, sí.
0: Wow. Pero es que he cagado lo indecible, María.
1: Claro, para probar.
0: Claro,
1: para
0: hay
1: probar.
0: Que probar. Pues una vez que ya está puesto, no sé si le pasa a usted. Ya te entran ganas.
1: Sí, sí. O sea, es como si cuando no empiezas sientas... a comer, no tienes hambre, pero empiezas a comer y...
0: Sí, si no te sientas, no te entran ganas.
1: No te entran ganas, sí,
0: entonces
1: sí.
0: Yo
1: sí.
0: Me sentaba a mi periódico, mi móvil, después... Sí, sí. Claro, empecé con los periódicos.
1: Sí, sí.
0: Luego con los móviles, luego con...
1: Ya.
0: Y ahí iba probando poco a poco y todo salió. Entonces lo que he incorporado es un... Para la presión, porque a veces se escapa el casco, que se incorpora con el baño,
1: un casco
0: de moto y un casco de portero de hockey.
1: Ajá,
0: para los dientes.
1: Claro, para que no haya... Claro,
0: con rejilla para los dientes y un protector bucal de baloncesto.
1: No me extraña.
0: O sea, una equipación completa.
1: Sí, sí, completa. Sí. Bueno, pues, don Paco Urraco.
0: Una pregunta más. No, Urraco.
1: Por favor. Sí, que tenemos que ir a las horarias,
0: vale,
1: ¿sabe?
0: Vale.
1: Y esto está todo muy medido, ¿vale? Le agradezco mucho.
0: En otro programa le explico cuando inventé la impresora.
1: Ah, la impresora también.
0: Sin papel.
1: Sin papel.
2: Wow.
1: Muy bien, pues muchísimas gracias, don Paco Urraco.

0: A ver si, a ver.
1: Hola, muy buenas noches y bienvenidos. Gracias por llamar a Telemonólogos. Soy Lorenzo Pérez. Este es tu cómico de confianza. ¿En qué puedo ayudarte?
2: Hola, Lorenzo. Mira, mi nombre es Mariano y quería que me hicieras un monólogo. Para...
1: Efectivamente. ¿A domicilio?
2: No, sí, por el teléfono mejor. Porque la casa es que no me da tiempo a limpiarla.
1: Me encanta por teléfono. Me llamo Lorenzo Pérez.
2: Sí, ya lo he dicho.
1: ¿Qué clase de humor te gusta?
2: A ver, ¿tienes humor de bicicletas?
1: Tengo humor de bicicletas.
2: Me gustan mucho las bicicletas.
1: ¿Te gustan las bicicletas? Mariano.
2: Eléctricas.
1: Bicicleta spinning.
2: Sí, eso es.
1: Bien, pues wow. Tengo bastante clásico de spinning, gimnasio cerrado.
2: Perdón un momento, tú estás riendo.
0: No, porque me hace mucha gracia.
2: Va a cobrar más, tío, por favor.
0: Hace mucha gracia. Es como que estoy pagando yo a mí, me hace más gracia cuando pago.
2: Adelante, adelante.
1: Sois muchos ahí.
2: Sí, estamos ahí trabajando juntos, somos compañeros.
1: Sois todos chicos.
0: Por lo que sea, sí, por lo que sea, sí.
2: Hay alguno que...
0: Bueno, hay alguno que no lo sabe mucho todavía.
1: Más que de bicicleta, podría contaros alguno de alguna sauna.
2: A ver, no, perdona un momento. Te hemos dicho bicicleta, que... o sea, no nos líes. Entonces puedo montar yo...
1: No.
2: Un momento, si ¿puedo yo montar una historia de esta? Y decir,
1: no.
2: Te voy a contar unos chistes y tal. Y me dice, de tal tema. Y yo digo, no, te voy a contar de neumáticos.
1: Nunca te podrás...
0: Bueno, pero déjale que la ha montado en la empresa, así que a ver.
1: No, sí, por contra más tiempo hablemos, más dinero.
2: Pagando yo.
0: Ay,
1: digo,
0: ¿verdad?
1: O sea, esto,
2: yo lo que quiero es que me cuente chistes de bicicleta.
1: Estos son dos amigos.
2: Dos amigos, sí.
1: Que se van a hacer el Tour Malet, la vuelta ciclista.
2: Sí.
1: El Tour de Francia, vamos, como todo el mundo. Y se van con sus bicicletas y van corriendo, van rodando. Al Tour Malet de noche llegan para ver la etapa reina.
2: Sería el día siguiente la etapa.
1: Claro, la etapa reina. Y ellos esa noche hacen noche en el Tourmalet.
2: Ya.
1: ¿Sabes? No se puede acampar, no llevan tiendas de campaña, no llevan caravanas.
2: Anda, que me han preparado el viaje.
1: Por... No, pero los chavales van con sus bicicletas, unas bicicletas buenas, muy buenas.
3: ¡Wow!

0: ¿vale? Y claro, echan a dormir esa noche esperando.
1: ¿Son eléctricas las bicicletas?
0: No, María. No.
1: Es que yo quiero un chiste de bicicletas eléctricas.
0: Bueno, pues son eléctricas.
1: Ah, bueno, vale. Sí, pero...
0: ¿Tú quieres bicicletas
1: eléctricas? Tú las has cambiado, me estás mintiendo.
0: No, porque han cogido, sí, le han metido una dinamo más gorda.
2: Y una pila, grande, y una pila.
0: Una pila, pila.
1: Pero al principio no eran eléctricas.
0: Bueno, pero se han hecho eléctricas, ah, porque vale, a mí me encanta.
1: Te lo admito, vale.
0: No, que escúchame, han cogido sus bicicletas eléctricas.
1: Sí, eléctricas.
0: En el puerto del Tourmalet.
1: Tourmalet, sí.
0: Y han ido subiendo y han ido...
1: A hacer noche allí, pero sin
0: ido,
1: nada.
0: No, sin nada, a cuerpo, con sus mayos de chiquitos, ya sabes, Mariano. Y han ido ahí a tope.
1: A darse calor mutuo.
0: No, Mariano, tampoco, no. Hombre,
1: estás hablándome de mayo ceñidito y tal. Se me va la imaginación.
0: ¿Usted no ha visto a estos ciclistas cómo van con esos mayos?
1: Claro que los he visto, ese bultaco que tiene ahí.
0: Bultaco, buena moto, Mariano.
2: Oh.
0: Buena moto.
2: De
0: los hermanos Bulto.
2: Pero no estábamos hablando de bicicletas eléctricas, que me estoy liando.
0: Vamos con las bicicletas eléctricas. Y claro, ellos van subiendo. Y claro, a la que van subiendo, pues van poniendo Pogacar campeón con su...
2: Con su bandarita, con su bandera, claro, y todo, ¿no?
1: Ahí, haciendo pegatinas, digamos.
0: Enric Mas.
1: Como para distraer a la gente. Oh.
0: Claro, para que no sea el centro de conversación.
2: Sí, como nos estás haciendo a nosotros, claro, distraernos.
0: No, porque
1: estoy hablando yo con él, que voy a pagar yo la Travel Studio.
0: Estupendamente. Y con su pintura blanquita, Pogacar, vale, con la C, con sí, la S ahí abajo. Pogacar campeón. Sí, porque...
1: Con cal, lo hacen con cal.
0: Lo hacen con cal y sin planilla.
1: Oye, que estoy preguntando, vale, yo, no te metas.
2: Perdón, Mariano, que estamos sin vivir ahora mismo.
0: Lo hacen sin planilla, o sea, al estilo libre. Puedes hacerlo...
3: Quedamos sin
0: la P, más alto, más grande que la O.
3: Quedamos
0: la
3: sin
0: G,
3: saldo.
0: La pueden hacer una G minúscula con G. Sí.
3: Solamente Pogacar o Pogacar. Cualquier otro. Porque...
1: Pero otro, que esté hablando. Pepe, claro, ¿te das cuenta de lo que provoca?
3: Es importante lo que estoy preguntando.
0: Que haya tanto
3: ¿qué actualidad?
0: Bicicletas eléctricas.
1: Sí, bueno, estamos ya en el Tourmalet. Vale.
0: Bueno, pues ya han llegado los chicos, los chiquitos, y se han acostado.
1: Sí.
0: Y claro, han dormido.
1: Se han acostado...
0: Al fresco, Mariano.
1: Al raso, digamos.
0: Al fresco.
3: Al raso, qué bonita palabra.
0: Con esa... Al raso. Tengo yo un pijama de raso.
4: ¿Qué pisa, macho? ¿Qué
1: sí, pero esto no... Vamos al tema que me está costando
4: está
1: una pasta.
0: Bueno, ¿quién hablas?
4: No, que
1: es Paquito, bota. Venga.
0: Bueno, pues venga, vamos al lío. Y claro, se acuestan al raso. Y claro, y ellos pues se ponen... No tenían nada con qué arroparse, Mariano.
2: Oh.
0: Claro, ¿qué hacen? Se arropan con las bicicletas eléctricas, Mariano.
1: ¡Oh, vaya!
2: Wow. Oh.
0: Claro. Y claro, ellos...
4: ¿Podrían hacer una fogacha?
0: No, con su bicicleta. Unas bicicletas eléctricas, lo que dan calorcito con ese motorcito que sale.
4: Sí, sí, sí.
0: Y claro, y a la mañana siguiente se preguntan a otro, José Luis, ¿qué tal? Dice, he dormido bien, bueno. Dice, ¿y tú, Alfredo? Dice, yo he pasado frío.
2: ¡Oh!
1: Claro, en el Tourmalet, eso
0: es. Dice, ¿has pasado frío? Dice, sí. Tenía un radio de la rueda rota.
1: Ese chiste es un clásico, lo que pasa es que él lo ha cambiado.
2: Hombre, y se ha tirado 4 o 5 minutos.
1: Yo creo que no era eléctrica. Lo que pasa es que la ha metido.
4: Se había liado de extra radio, ¿no? De la ciudad.
0: El caso es usted ponerme por los suelos.
1: No, usted me está engañando. Y me dijo que iba con la bicicleta.
0: Eléctricas.
1: Y yo le pregunté, ¿eran eléctricas? Y dice, no. Y luego me dice, bueno, sí. Hombre.
0: Si quiere podemos... Yo esto se lo puedo compensar otra vez yendo a su casa.
1: Que no quiero que vengas a mi casa, tío.
2: Ah, que haces monólogos a domicilio.
1: Tiene una fijación con venir a mi casa. Allá, no. Quiero,
4: ¿Y por qué no? A ver, usted, ¿por qué no le echa un par de ruedas y se viene aquí al programa a contar un par de chistes?
0: Pero cuando ustedes quieran, según lo que... Pero aquí se cobra.
1: ¿Ves? ¿Te das cuenta cómo es?
4: Es que es un materialista.
0: No, materialista no.
4: Es una cosa, pues para ser peruano, usted, Lorenzo, habla bien el castellano.
0: ¿Quién ha dicho que
4: peruano?
0: Que
4: no es peruano. Hablo con esta materialista y tal, despistado. Y no.
0: Bien.
4: Pues que venga, dile que venga.
1: Vamos a hacer una cosa.
0: Yo voy gratis.
1: Aquí ya inversa. Nosotros le mandamos un Uber. Y usted se viene un
2: y
1: día.
2: Se viene aquí.
1: ¿De
3: acuerdo? Pero, Mariano, ¿es necesario?
1: Pues ya quedamos eso. Hugo, no te metas en... No,
0: podemos seguir hablando más tiempo.
1: No, es que

0: Ahora no puedo, tío, me está costando una pasta. Estoy viendo el contador aquí, me vas a dejar.
1: Contador, buen ciclista también.
2: Bueno, bueno, bueno, cómo ir a los, sí, los temas, ¿eh?
0: Vale,
2: a
0: pues, ver. Muchísimas gracias,
1: ¿eh? Gracias, gracias a ustedes por vale. probar, por vale. llamar muchas gracias. Aquí a...
0: Vale,
1: a
0: córtale ya, córtale.
2: Pero por favor, colgar a este hombre.
3: Corta, corta, corta.
0: Córtale.
3: Joder, vale,

0: lleva ya llamando unos días y tal, y ahora ha vuelto a llamar y dice que quiere hablar contigo.
1: Venga, pues encantado.
0: Y para tal, ¿no te importa?
1: No, no, por supuesto,
0: recibirlo.
1: Encantado.
0: Vale, pues a ver, tenemos al otro lado del teléfono a la persona que ha llamado. Hola, buenas noches.
2: Buenas noches, ¿qué tal?
0: ¿Con quién hablo, por
2: con
0: favor?
2: Álvaro.
0: Álvaro.
2: Que me llamo igual.
0: Ah, se llama igual que Álvaro. Ah, muy bien.
2: Álvaro Tramos.
0: Tramos.
2: Yo soy Tramos.
0: Ah, Tramos. Álvaro Tramos. Parecido.
2: Ay, casi.
0: Fonéticamente casi igual.
2: Este niño, ¿quién te hace la musiquilla?
1: El maligno.
2: Ay, madre mía, qué contestación. Que no tiene.
0: Sí, está.
1: Pero que no tiene huevos, perdón, que siendo yo un ser de luz me haga la música el maligno.
2: Eres. Sí,
1: le tengo, le tengo dominado.
2: Mira, te voy a decir una cosa. I love you.
1: Gracias,
2: eres un crack.
1: Gracias.
2: Mira, Jiménez de los y Benítez juntos se te quedan en nada.
1: Joder.
2: Na. Y el otro, ¿cómo se llama? El Sánchez. Iker.
0: Pedro. Ah, no.
2: Iker Sánchez.
0: Jiménez.
1: Iker Jiménez.
2: Ese es un blando a tu lado. Que joder. Sin la tierra. La tierra es plana, cojones.
1: Tranquilo, plana Álvaro, tranquilo, que yo no he dicho que sea plana.
2: Plana que mis huevos.
1: He dicho que sea plana. Sí, a ver, sí. Es que tengo muchos fans de este tipo, que son así como que se vienen, sí, sí. Se echan para adelante.
2: Efusivo, nada, de la verdad es la verdad, tronco.
0: Sí, pero usted cree.
1: Pero aquí no me
0: entiende. Usted cree que la tierra es plana, ¿no? Realmente.
2: Que más que plana es lisa.
0: Lisa, lisa.
2: Ni montaña ni polla. No
0: nada,
2: tiene nada.
0: Nada,
2: la
0: nada, nada.
2: La plana.
1: Vale. Es de Gres, es de Gres, ¿no?
2: Es de Gres.
1: Es de Gres, completamente. Y que no se cree lo del domo, macho.
2: Pero qué, pero si tengo yo un domo en casa.
0: ¿Tiene un domo?
2: Un domo, sí, un perro grande como el...
0: Ah, es un domo.
2: Oh, un domo, bueno, sí, ah, no, bueno. También se me va la...
3: Un domo tenía yo, un teléfono, domo.
0: Sí, sí.
3: Película de David, el domo.
2: Yo bueno. Sí me lo creo. Lo que no me creo es lo del James Brown ese.
1: ¿A que no? Al James Brown, venga, hombre. ¿Quién se va a creer eso?
0: Vamos a ver,
2: sí,
0: perdóname un momento, o sea... ¿No creéis lo mío de o sea, entre,
2: ¿qué es lo tuyo, entre, qué es lo tuyo?
0: Entre lo que yo estoy diciendo y lo de la tierra plana y todo el rollo, vais,
2: hombre,
0: ¿qué vais a creer?
3: Hombre, la tierra plana.
1: Obvio,
3: plana,
1: obvio.
2: A mí me ponen la tierra plana. Y tú hablando con James Brown y mira.
3: La tierra plana.
2: La tierra plana.
1: Es que es así. Es que es así, Mariano. Joder. A mí me duele hacerte esto, Mariano, pero quiero que
0: no,
1: sientas
0: más,
1: en tus
0: más
1: carnes.
0: Duele, más me duele a mí, más me duele a mí.
2: Acabo de ver desde la ventana de mi casa, sí, sí. Una tierra plana, plana.
1: Pues yo la veo más, sí, bien
0: yo también,
1: redonda.
0: Yo también, casualmente ha pasado por aquí también. Sí, sí.
2: Digo yo que.
3: Con dos domos.
1: Dos domos.
2: La conferencia que diste en Zaragoza, en el pabellón, el día 7 de agosto.
1: ¿En Zaragoza?
2: Sí.
1: No recuerdo yo eso.
2: Pues sería otro.
0: Sería.
2: Yo soy muy de conferencias, sí. Se me va la pinza.
0: Sí, sí, lo mismo ha sido otro.
2: Lo mismo ha sido otro.
0: Vale.
2: Pero tú sigue, dale caña con la tierra.
1: Sí, sí, sí. Yo,
2: yo te apoyo en todo.
0: Sí, sí. Entonces...
2: ¿Redonda de qué? Redondo en mis huevos. Eso. La tierra es plana.
1: Que sí, yo no he dicho que sea plana, Álvaro. Tampoco. Yo digo que no sigo las versiones oficiales.
2: Bueno, pues yo digo
1: la
2: que
1: redonda
2: tú, yo
1: no
2: tampoco
1: es.
2: Sigo las
3: versiones. Álvaro, Álvaro Ramos, si sí. Este hombre dice que es plana, que es plana.
2: No, no, no, yo no sigo las versiones.
3: Ah, bueno.
1: Efectivamente.
3: Pues no
1: hay que hacer caso a la versión.
0: A ver. Usted quería hablar con Álvaro Ramos, sí, para decirle que es usted fan de él.
2: Sí, soy fan 100%.
0: Y si usted el canal de YouTube No Hay Miedo.
2: No, no hay miedo, lo tengo. Me lo pongo por la noche. Aquí quita el larguero ya y toda esa mierda.
0: Sí, sí.
2: Y ya se lo pongo, no hay miedo. No hay,
0: sí,
2: miedo.
0: Sí, sí, sí.
1: Claro.
0: Fenomenal.
2: ¿Y tengo yo voy a hacer un YouTube de esos que se llama No Hay Huevo?
1: Sí, bueno, cuidado con ese, que ese tiene pinta de que te lo bloquean, ¿eh?
2: Pero, tío, no hay huevos. Es que me pones, tío, que me encanta oírte, macho. Es que...
1: De todas maneras, la palabra me pones no me congratula. Búscate, bueno, otra, ¿no? Me gusta, o sea, no sé qué, me entretienes.
2: No te vayas por ahí.
1: No, sí, no, pero a ver.
2: Álvaro Rabos,
1: que
2: no
1: es por mí, que no es por ahí, que hay gente, el Álvaro Rabos, y me pones, y la gente empieza a escuchar esto, y claro, recibo llamadas a veces raras, Mariano.
0: Raro no es que te llamen.
3: Tienes que ser tolerante.
1: Llamadas raras, no.

0: Tú te dejas estar, pues es normal.
1: Bueno, añade algo más.
2: Sí, tengo muchísimas cosas que añadir si me dejasen. Sí, pero bueno,
0: bueno, pues.
2: Y tú dirás, no me dejas, ¿no? Añadirlo.
0: Sí,
2: entonces.
0: Sí, hombre, te dejo.
2: Ah, vale. No, si yo puedo seguir. A ver,
0: ¿qué
2: la
0: prefieres? Pero, perdón. Bueno, vamos a despedir a Álvaro.
3: ¿Por qué dices?
0: Porque tenemos que seguir el programa.
1: Ah, vale.
0: Vale, y esto no estaba contemplado, además, está fuera de... De acuerdo.
1: Nada, nada, Álvaro, nos oímos, nos vemos, nos abrazamos.
2: Álvaro, encantado de conocerte, hombre.
0: Cómprese usted una...
1: Y a ti sigue inventando mierda. Como la
0: cómprese una camisa llena de calaveras con gafas.

0: Adelante la sección de Francis Aragón Cachito.
1: Hay una cosa que te quiero decir, que es importante al menos para mí. Buenas noches, Submarino. Aquí estamos. ¿Qué tal?
0: Sí. Hombre, sé que estamos mal de presupuesto, pero no sé.
1: A ver, escúchame, hay que ir ahorrando de sitio.
2: Estamos exagerando.
1: Una cosita, ¿no te ha gustado la
0: sintonía? Sí, me ha encantado, me ha encantado. Me ha puesto los pelos como
1: campeón. Hombre, Submarino.
0: Muy bien.
1: Sí, pues es una sintonía que para mi nueva sección...
0: Está muy bien.
1: Vale, me han dicho, hay que trabajársela tal. Y como mejor que trabajársela.
0: Claro,
1: así, a pelo, sin miedo al éxito, Mariano. ¿Cómo es uno?
2: Así se hace, así que sí. Mira, Víctor, ¿ves? Así se hace.
1: Así sí.
0: Aprende tú también, Hugo. Tú también deberías aprender. Y no pedir tanta historia. Me gusta la sintonía.
1: Vale, pues ahora ya pues iremos con la sección.
0: Sí.
1: Hasta aquí.
0: Wow. O sea, hoy has estrenado.
1: Claro, hoy hemos estrenado la canción.

0: rapidito salió, ¿eh?
1: Aquí está el tío, para lo que me hojita que era.
0: Pues muy rápido, que tengo poco tiempo. Dice, mira,
1: como siempre,
0: dice, yo sabéis que busco las preocupaciones de la gente. Dice, sí, sí, me preocupa las veces, la cantidad de veces que abro a la nevera para no coger nada. Ah, esto se ha pasado, ¿no, Mariano?
2: A mí me gusta mirar la nevera.
0: No, sí, pero sí. Cuando vas a abrirla...
2: ¿Habéis visto ese anuncio que sale un frigorífico que le das y sale de tu cara? Para que no tengas que abrirlo y tal.
1: No mola.
2: Pues yo me voy a comprar uno de esos.
0: Es que es súper necesario.
2: Si alguien me lo quiere regalar...
3: A todos los patrocinadores.
0: Es increíble porque además lo abres y sí, a los 5 minutos lo vuelves a abrir como si aparece, como te crees que va a aparecer algo.
2: Pero no, pero es que te quedas mirando y llega un momento que cierras y es como que... ¡Ay! Algo se me ha ido, espera, y vuelves a abrir otra vez. Sí. Para... Oh, eso me pasa a mí.
3: Y cuando la segunda vez no puedes abrirlo porque se ha hecho muy rápido y ha hecho como ventosa.
0: Ah, sí, que te da el tiempo, ¿no? Ese ahí.
3: Dices, que te da rabia. Perdiendo fuerza.
1: Ah. A mí me da rabia porque entre que se abre y se cierra tanta gente, digo, se me emplea la cerveza. Dejar el frigorífico cerrado.
0: En paz, por favor, ¿no?
1: Voy a comprar lo de la ventana, dice Mariano.
4: Voy a comprar un libro.
2: Adelante, Oscar.
0: Mira, otra. Dice, me preocupa que cada vez hago menos el amor. Este tiene que estar
2: preocupado en su modo general.
0: Yo lo digo.
2: Este país tiene muchas diferencias y tiene demasiados problemas porque no se folla. Hay que follar más en este país.
0: Y joder menos, ¿no?
2: Y ya está, y dejarse ya de tanto dar por saco.
3: Y además.
2: Follar es muy sano y ya está.
4: Hay que hacer el amor. Yo lo hago, yo voy repartiendo amor. Ven aquí, que te abrazo, cachipo.
0: Cuidado.
4: El otro día le dije a uno: ¿has visto el eclipse?
1: ¿Qué me ha dado?
4: Digo, ¿has visto el eclipse? Y me dice, no, dice, estaba follando. Digo, pero si esto pasa cada 100 años. Dice, sí, por eso.

0: está bien, está bien.
1: ¿Te puedes decir reclite?
0: Ahí va, ahí va.
2: Mira, tengo otro que dice, a mí me preocupa que si yo soy tú y tú eres yo, ¿quién es más tonto de los dos? Nunca he sabido qué contestar a eso.
1: Oye, esa sí es muy buena.
0: Esa, eso, es un chiste.
2: ¿Te acordáis de eso? Que era eso, era cuando éramos pequeños, yo ni me acordaba.
0: Me volaba la cabeza eso.
1: ¿De quién se ha comido la mierda el cabá?
2: ¿El cabá? Ah, ese tampoco me lo sé, ese es nuevo, ¿eh?
1: Esa es muy buena.
3: O el que te decía, ¿cuánto es la mitad de medio duro?
0: Sí.
2: ¿Y qué es?
3: ¿Cuánto es?
2: Yo soy muy pequeño para esto, ¿eh? A ver.
0: Una 25.
3: Una 25, claro. Ah,
0: y luego te decían, por el culo, ¿eh? Claro, sí, claro. Pues
1: te lo ha ganado.
0: Digas lo que digas, estás.
1: Oscar, ¿qué te preocupa, hermano?
4: Vamos a llevarnos.
2: Vamos a llevarnos bien. Sí. Mira, pues hay otro, refiriéndonos a todo esto, acorde, ¿eh? Fíjate, casualmente, saco otro papelito. Sí. Dice, me preocupa tener los piños blancos.
1: Ah, sí.
3: Es el del Atleti. A ver. Bueno, hay gente que tiene.
0: Hay que darle la fórmula, te vas a la farmacia, te compras un blanqueador y te lavas los dientes.
2: Te cepillas los dientes
1: y
2: hasta
1: piano, morir, ¿no? Y te llaman Luis Miguel. Y entonces ya en ese momento te llaman Luis Miguel, porque Luis Miguel cada vez que abre la boca es un poco del
2: Bernabéu. Lo que pasa, yo no sé vosotros, pero a mí cuando encuentro gente así que tiene los dientes tan blancos, no parece que esa boca no es suya.
1: No, esa boca
0: no, lleva es como una dentadura. No es natural, no es natural. Sí.
2: La que te ponías de pequeño, esta de Drácula que tenía los colmillos, no parece. Es como que le falta.
0: Además,
2: boca.
0: Parece que eso te faltan la gafa y la nariz. Porque
3: Deadmil.
2: Ese es. Deadmil. Sigo para adelante. Mira, dice, a mí me preocupa que haya más mascotas que hijos.
1: Uy.
2: Cuidado con esto que está pasando, ¿eh?
0: Es cierto.
2: Yo he visto barrios.
0: Yo te digo, tengo una amiguete.
2: El pipicán lleno y
0: sí,
2: el
0: tengo una amiguete que se dedica al negocio de las mascotas. Hace 20 años este amiguete estaba bastante fastidiado porque no tenía un pavo. Y hoy en día multimillonario ya no me coge el teléfono. ¿Vale?
2: Se
0: ha hecho de oro con los perritos y los gatitos y los. Y los
2: pero sí es verdad, ¿eh? Una locura lo de los animales.
0: Iba a decir otro animal.
1: Y los cerdos vietnamitas, Mariano.
0: Ah, los cerdos vietnamitas.
2: Están muy de moda. En mi blog ha habido una reunión en el portal.
1: ¿De cerdos? Toda la vida.
2: Sí, no, de porque, porque tenemos más cerdos que perros ya. Y es que tienen otro recorrido.
0: Wow. Cuidado. Pero en tu barrio siempre ha habido muchos cerdos.
2: Eso también.
0: En el blog. Cuidado.

0: tengo una llamada telefónica de una, a ver, es un autor, un pintor, es un hombre que se dedica al tema del tatuaje, pero de una manera muy especial. Es un tatuador que aparece en el récord Guinness, bueno, es un hombre que se ha hecho a sí mismo, con lo cual me preocupa bastante, pero vamos a tenerlo al otro lado del teléfono. Así que, hola, buenas noches.
1: Buenas noches. Yo he querido ser siempre portugués.
0: Sí, usted ha querido ser siempre portugués.
1: Siempre portugués. Sí. Me llamo Fernando Echevarría Gorostiza.
0: Fernando Echevarría Gorostiza.
1: Sí, me puede llamar Don Tinta.
0: Don Tinta. Ah, muy bien. Don Tinta.
1: Nombre artístico.
0: Ah, claro, sí, sí, por el tema de... Usted se dedica al tatuaje, ¿no?
1: Yo soy tatuador de paisajes.
0: Tatuador de paisajes.
2: Wow.
0: Yo le voy a ir traduciendo
1: eso,
0: para que...
1: Eso, que aquí tatúan paisajes a toda la gente del mundo.
0: Sí. O sea, que usted hace paisajes a la gente, digamos.
1: Gente.
0: O sea, para que entendamos muy bien cómo es su arte, digamos que usted en la espalda, por ejemplo, de alguien puede hacerle un paisaje.
1: Un paisaje en la espalda que yo... ¿Puedo hablar en castellano?
0: Sí, vale. Mejor, sí. Tengo que ir traduciendo,
1: me
0: claro.
1: Me cuesta a mí un poquillo hablar,
0: claro,
1: así.
0: Claro, normal. ¿Usted de dónde es?
1: Yo soy de Baracaldo.
0: De Baracaldo, vale. Adelante.
1: Nada, lo que hago es hacer paisajes en las espaldas de la gente.
0: Sí, sí, sí.
1: Y quise batir un récord juntando las espaldas de 60 personas.
0: Ah, o sea, pero que no hablamos de un solo tatuaje, sino que es una composición de 60 personas.
1: Para entrar en los Guinness, yo lo que quise es... Tengo un problema en la nariz.
0: Sí, no se preocupe.
1: ¿Se nota? Para la radio a lo mejor es...
0: No hay ningún problema, nada, usted tranquilo. Bueno, hay gente que tiene el frenillo y todo, o sea que...
1: Sí, no, sí.

0: También tengo.
1: También tiene frenillo.
0: Pero tengo de todo.
1: Felicidades.
0: Lo que hago es hacer paisajes en las espaldas junto a la gente, le digo. No, y hago una parte en cada espalda.
1: Claro. Por ejemplo. Se hace, digamos, una panorámica.
0: Eso es, una panorámica.
1: Con 60 espaldas.
0: 60 espaldas. Las vale. Rocosas. Era el récord.
1: O sea, el récord era las rocosas.
0: Las montañas rocosas. Claro, las montañas rocosas.
1: O sea que desde el primero hasta el último, 60 personas colocadas una al lado del otro y entonces se ve el paisaje, digamos.
0: Eso es. Entonces.
1: Me parece muy original lo suyo.
0: Tengo. ¿Me oigo?
1: ¿Qué le ha pasado?
0: Porque estoy muy constipado.
1: Vale, vale. ¿Se le ha venido una flemita o algo?
0: Claro, no, es un efecto
2: un
0: mío.
2: Acceso. Vale,
1: pues si quieres, suene, ahí. No,
0: es un efecto mío de...
1: Sí, no se preocupe.
0: Bueno, entonces junté a 60 personas
1: sí.
0: En la playa de Sebastián, en Florida.
1: Sí. Ah, en Florida, sí.
0: 12 de la mañana.
1: Sí.
0: 7 de junio.
1: Sí.
0: San Fermín.
1: Sí.
0: Sí. ¿Te coincidía? Sí. Y falló un avión.
1: Falló un avión.
0: Estuvo allí toda la prensa, el New York Times.
1: ¿Cómo que falló? Que cayó un avión.
0: No cayó un avión, no llegó nunca.
1: Ah, que no llegó, vale. No entendía.
0: Me oigo con eco desde. Estoy en Capocabana.
1: Capocabana no, Copacabana sería.
0: Es que soy disléxico también.
1: Ya, bueno, no se preocupe, también. Tenemos también el programa.
0: Pues, ¿dónde iba?
1: Que
2: estaba en Sebastián.
1: Estaba ahí, que le fallaron los aviones.
0: Me falló un avión con 20 personas, que venían 20 personas, y entonces hice las rocosas a medias.
1: Claro.
0: Y
1: claro.
0: La cagué allí con tal. Entonces
1: o
0: ahora
1: sea, que se quedaron 40 personas nada más.
0: Solo 40 personas.
1: Pero no coincidió que eran todos seguidos, sino que era uno
0: claro,
1: uno.
0: Salteado, si no, si claro. Hubieras dos seguidos, las rocosas son.
1: Claro, es como cuando se te rompen dos dientes que
0: igual,
1: no son
0: que
1: seguidos.
0: Se te queda el hueco.
1: Se te quedan los huecos.
0: Pues aquí se quedó el hueco y había roca, hueco, roca, hueco,
1: claro,
0: roca,
1: claro,
0: hueco.
1: Claro, claro.
0: Roca.
1: Entonces la composición no era la que usted había.
0: No, la que yo quería, Mariano, claro, por supuesto. Mariano, ¿me puedes llamar? Don Tinta.
1: Don Tinta, bien.
0: Que me anima mucho más.
1: Sí, sí, bueno, Don Tinta.
0: Y ahora quiero batir un nuevo récord.
1: Un nuevo récord. O sea, usted lo que ha hecho básicamente es, en lugar de hacer un tatuaje a cada persona, digamos, personalizar el tatuaje.
0: Que también los hago.
1: Que también lo hace.
0: Pero solo paisaje.
1: Solo paisaje.
0: Solo paisaje.
1: Entonces, los paisajes los hace con varias personas. O sea que.
0: Sí.
1: Lo que pasa es que habrá gente que tenga un tatuaje y que cuando vaya solo, la gente no entenderá nada.
0: Un gilipollas.
1: Claro, claro. Dice, ¿esto qué es?
0: Te dice, pero ¿de qué te has hecho?
1: Claro, evidentemente. No, me imagino que él tendrá que explicar, ¿no? Yo formo parte
0: de un grupo de 60 personas. Pero ese es el arte, Mariano, es lo que yo quiero conseguir. Arte
1: es un poco arco. Vas allí y tienes que explicar lo que hay, porque claro, ves.
0: Sí, porque hay gente
1: un rollo
0: también,
1: de papel higiénico.
2: ¿Puedo preguntar yo algo
0: sí.
2: ya?
0: Hay gente que le da. Verlo le da arco.
1: Le da arco, sí, sí.
2: Escucha, la gente que tú seleccionas, perdona, sí, esto es una pregunta seria, de verdad que me interesa tu arte. ¿La gente que tú juntas tiene algún rasgo familiar para que se vean como más a menudo? Para decir, mira el tatuaje que tenemos
0: intento
2: todos.
0: Que sean familias grandes.
2: Ah, claro, eso es a lo que iba.
1: Primos. ¿No?
2: Para que se puedan juntar más fácilmente
0: claro,
2: luego,
0: para que
2: ¿no?
0: se puedan claro, ir. Claro. En este caso fuera a batir el récord, claro. Me fallaron estos 20.
1: O sea, supongo que familia política no utilizas
0: no.
1: Por aquello de que uno va cambiando de novia o de novio en
0: y después
1: ten
0: en cuenta que si yo
1: y se puede fastidiar
0: si
1: el...
0: yo hago una familia y se divorcian.
1: Sí, pues la hemos cagado,
0: pues me
1: claro,
0: falla el tatuaje.
1: Claro, evidentemente.
0: Me falla, por ejemplo, es un tatuaje de que le vamos a poner.
1: Sí.
0: ¿Qué podemos decir? Parece que le estoy tocando.
1: Sí, bueno, no se preocupe.
0: Estoy tan cerca, menos
1: sí, por ejemplo,
0: tan cercano a la radio.
1: Sí, sí. Vamos a suponer que sea, por ejemplo, Indian Wells.
0: Indian Wells.
1: Por ejemplo, ¿vale? Lo que es todo Indian Wells, ahí con los campos de...
0: Falta el estadio.
1: El estadio.
0: Entonces todo el Indian Wells y falta mitad de estadio.
1: Claro.
0: Queda
1: un poco cojo.
0: Pero ahora quiero batir un récord del mundo.
1: Sí.
0: Quiero...
1: ¿Y qué va a proponer usted ahora?
0: Quiero hacer un tifo.
1: Sí, un tifo.
0: En el Santiago Bernabéu.
1: ¿Un tifo en el Santiago Bernabéu?
0: O sea, tatuar en la frente. O coger un partido y tatuar durante una hora y media a 80.000 personas. Yo soy rápido.
1: Sí.
0: Yo...
1: No, o sea, le ha hecho gracia a Paco, le ha hecho gracia.
0: ¿Por qué? ¿Porque cree que no me da tiempo?
1: No lo sé. Si usted lo dice, no lo vamos a poner en
0: hay
1: duda.
0: Hay risas y risas.
1: No, vamos a ver. Después de cosas que se han contado en este programa, como lo de la Tierra Plana y cosas...
0: A ver
1: esas,
0: si no van a creer.
2: Ya estamos.
1: Pues, esto y es más creíble que lo de
2: Jay Brown era muy creíble.
1: Bueno,
0: y no sé qué es lo de Jay Brown.
1: No,
0: yo no oigo todos los programas de mente.
1: Claro,
0: peligrosa.
1: Claro. Adelante.
2: Hace mal.
1: O sea, digamos que lo que usted quiere hacer es un tifo.
0: Un tifo en el Santiago Bernabéu.
1: Tatuar la frente de la
0: frente
1: gente.
0: La frente de cada cosa. Y
1: o sea, que todo el mundo está dispuesto hacia adelante con su frente.
0: Y va a ser, eso es, con su frente. Y yo voy con mi Don Tinta.
1: Sí, con Don Tinta va haciendo.

0: muy rápido.
1: ¿Tiene ayudantes o
0: no,
1: algo?
0: No, no, yo solo.
1: Un solo.
0: Si claro. fuera una cosa más grande, pero
1: claro, claro.
0: 30.000 personas.
1: Sí, sí. Es importante que la gente mantenga su sitio, o sea,
0: no,
1: quiero
0: que
1: decir.
0: Que esté de frente.
1: Y que esté de frente, claro.
0: No me salte.

0: la Selva Negra?
1: Para dejar mi
0: impronta.
1: Mi impronta de paisaje. Sí, sí.
0: ¿Por qué la Selva Negra? Es la Alemania.
1: Porque rima con Don Tinta, es negra.
0: Ah, bueno, sí, la palabra lo dice. Tonelada, 1000 kilos.
1: Selva Negra.
0: Está claro. Muy bien. Y entonces, lo que usted quiere hacer es a toda la gente, digamos que tatuarle la frente.
1: Un pelín.
0: Sí, un pelín. La frente. Haciendo un trocito a uno, otro
1: y que salga el escudo en general del Santiago Bernabéu.
0: ¿Y esto qué va a ser? ¿En una grada solo?
1: ¿Durante un partido?
0: Sí.
1: No, todo el campo.
0: Todo el campo, o sea, 360.
1: Sí, sí, 360, claro, en todo el campo.
0: Claro,
1: o sea, porque que si no me va a quedar un...
0: Claro, un trozo
1: medio
0: que no...
1: tifo.
0: Claro.
1: Yo lo tengo en la mente, Mariano.
0: Sí, sí,
1: yo
0: sí.
1: Yo tengo
0: sí.
1: todo estudiado.
0: Y bueno, la gente se va a prestar a ello un poco, porque claro, decirle, oye, te vamos a tatuar la frente. De repente te queda una cosa ahí que parece como una mancha.
1: Para
0: y te parece Boris Yeltsin, ¿no? Sí. Con la mancha ahí puesta y tal, pero dice no.
1: Y lo iba a titular 100.000 antojos.
0: 100.000 antojos. Qué bonito nombre para el tifo. Y esto quiere usted estrenarlo en algún partido concreto de la Champions, lógicamente.
1: Hombre, de la Champions, si puede ser en la final y llegamos a la final, pero yo soy del Madrid.
0: Sí, sí. Pero la final no se va a jugar en el Estadio Bernabéu.
1: Pero es que yo al Calderón no voy a ir ni al
0: no,
1: Metropolitano.
0: Claro. No va a ir
1: entonces
0: allí.
1: Entonces a la semifinal.
0: A la semifinal. Sí.
2: Hola ahí.
0: Cuando...
1: Se me acaban de poner los pezones.
0: Sí, sí, no me extraña.
1: Como los buenos de mantén, montados al aire.
0: No me extraña. Yo he tenido una erección ahora mismo. No me extraña. Entonces lo que usted quiere es hacerlo en el Bernabéu.
1: En el Santiago Bernabéu. Pues,
0: ¿habla usted con Florentino?
1: De vez
0: con
1: en cuando.
0: ¿Con Haas? ¿Con alguna de las personas que mandan en el...?
1: Voy a decir una cosa que no sabe nadie.
0: Vale, un momentito. Esto es una noticia que
1: pueden poner
0: exclusiva.
1: ¿Me pueden poner música exclusiva?
0: De exclusiva. Una exclusiva.
1: No digo de sintonía, de exclusiva.
0: De exclusiva, sí, sí.
1: A ver, por favor. Yo he tatuado a Florentino.
0: ¿Perdón?
1: Yo he tatuado a Florentino.
2: Venga, hombre, ya. Dame, creo.
0: Usted ha tatuado a Florentino. Florentino tiene un tatuaje.
1: Tiene un tatuaje. Y lo voy a decir aquí. Me puede costar el hacer el tifo en otro campo.
3: No creo.
0: A ver.
1: Yo le tatué...
0: ¿Qué tipo de tifo?
1: Yo le tatué a Florentino en el culo, en una cacha.
0: Sí. Wow. En un glúteo, digamos.
1: En un glúteo.
3: En una nalga.
1: Es que...
0: Sí, pero ¿qué? ¿Cuál es el motivo?
1: El motivo es que...
0: Que a usted le dio por ahí.
1: Le llamé y le dije, tengo que verte.
0: Sí.
1: Tengo un país, pero él no quiso el paisaje.
0: No quiso el paisaje.
1: Y tiene tatuado una vieira.
0: ¿Una vieira? O sea, digamos que es un poco como el Camino de Santiago.
1: Igual, pero con bicho.
0: Tiene bicho también. O sea, tiene la concha y el bicho.
1: La concha y el bicho. Eso
0: tatuado.
1: Que no salga de aquí.
0: ¿Qué tamaño tiene esto?
1: Pues lo que tiene, culo.
0: Sí, más o menos que...
1: Madre mía, si es que tengo que dejar de beber.
0: Sí.
3: Sí.
1: Me ¿cuándo? Siento yo raro.
0: Sí, sí, no.
1: Yo me he tomado, porque me da vergüenza no ver la radio, me tomo dos copazos.
0: Sí, sí, ya, para... Para quitar los nervios, ¿no?
4: Y se me ha puesto una voz mañana.
0: Ya. Me
1: es el hielo.
0: El hielo, sí, seguro. Va a ser el hielo, seguro.
1: Es el hielo.
0: Entonces me dice que tatuó a Florentino.
1: A Florentino.
0: ¿Se resistió en algún momento él?
1: No, porque... Don Tinta me llaman. Con
0: sí,
1: eso
0: sí,
1: digo
0: sí.
1: Todo. Soy muy...
0: Sí, sí.
1: Soy muy... ¿Cómo decirlo?
3: Original.
1: Dito algo, Paco.
3: Sí, muy perspicaz.
1: Muy perspicaz, que no tiene nada que ver con lo que estaba diciendo yo, pero que queda bien la palabra.
0: Sí, sí. Claro, sí, muy
3: sí, sí.
1: Muy fino trabajando.
0: Sí, sí, sí, sí, sí. Y entonces, o sea, usted le hizo el glúteo derecho.
1: Derecho, el derecho. Sí. El izquierdo tiene blanco como...
0: Sí, sí, como la leche.
1: Como una sabanita
0: sí, sí.
1: De bebé.
0: Claro, y en el glúteo derecho le ha hecho
1: una
0: vieira con bicho.
1: Yo no sé cómo se llama lo que hay dentro de la vieira.
0: En algún momento hubo, no sé, digo, se le ocurrió esto de la vieira... Pero se le había ocurrido, por ejemplo, ponerle, qué debo decir yo, a algún jugador mítico del Real Madrid.
1: Yo le hubiera puesto a Di Stéfano acurrucando un colibrí.
0: Acurrucando un colibrí, muy interesante. Muy interesante. Muy interesante. Pero
1: se
0: no.
1: Abrazado a un colibrí.
0: Sí, sí, ya. Pero no, o sea, no se produjo, digamos.
1: No. Él dijo una viera.
0: Ah, pero fue idea de él.
1: Sí, claro. Yo quería hacerle un paisajito.
0: Te voy a hacer un tatuaje. Y él dijo, una viera con bicho.
1: Yo quería hacerle la Sierra de Gredos.
0: Ah, sí.
5: Wow.
0: Eso ya hubiera utilizado los dos.
1: Y la espalda.
0: La espalda, digamos, los dos glúteos, incluso
1: muslos,
0: hacer una cueva.
1: El contramuslo.
0: Sí.
1: Haberle hecho una cueva del.
0: Claro,
1: de la montaña.
0: La cueva de la montaña.

0: sí, sí.
1: Pero dijo la Vieira que habría que preguntarle por qué.
0: Claro. El tamaño de la Vieira, sabemos.
1: El tamaño de la Vieira estándar. Viene siendo como una mano.
0: Como una mano.
1: Es que tiene una nalga.
0: Grande, ¿no?
1: Muy grande.
0: Ya, ya, ya. Muy bien. ¿Y, entonces, y se quedó satisfecho, digamos, él?
1: No le pregunté.
0: No. Se huyó antes de...
1: Creo que no se la ha visto.
0: Sí, sí.
1: Él no ha llegado a verse la nalga.
0: Claro, claro.
1: De
0: nunca le ha llamado ni...
1: No me ha vuelto a llamar, por eso digo que...
0: Están distanciados
1: un
0: poco.
1: Sí, por lo que acabo de decir, yo creo que el tifo
0: sí.
1: Lo voy a hacer en el campo del Getafe, me da a mí...
0: Puede ser,
2: wow.
0: Puede ser el campo del Getafe.
1: O el Leganés, el Lega.
0: Ahora
3: no, que fichado, o tal vez sí, no, sí. O tal vez él estaba esperando la ocasión para que esto se haya hecho público.
1: Bueno, pero...
4: ¿Se podía resarcir de eso? A mí, diciéndole, mira, te regalo...
0: A mí me parece una exclusiva importante de este programa decir que... Claro, esto lo sabe la gente porque Florentino no va enseñando el culo por ahí. Quiero decir, evidentemente don Florentino Pérez... pues tiene un tatuaje y tenemos a la persona que se lo ha hecho, que es aquí el ¿y cómo dice que se llama usted?
5: Fernando Echevarría Gorostiza.
0: Sí, ahora no, pero digo el
1: Don Tinta.
0: Don Tinta.
3: ¿Y hay algún registro videográfico, alguna foto?
1: No, no me da.
0: Y si la hubiera tampoco no, sería.
1: Es que me creáis.
4: Secreto profesional.
1: Es que se me crea.
0: Claro.
3: La podríamos.
6: Ah, no te preocupes, aquí creen mucho a la gente que cuenta cosas.
1: Tampoco.
6: No me pasa.
1: Tampoco lo pongo en el currículum.
4: Bueno, es que tú cuentas unas cosas, Álvaro, que... Mira, hablando de contar cosas, señor Tinta, voy a... ¿Usted ya ha terminado?
1: Sí, no,
4: pues
1: yo...
4: No, yo...
0: Sí, pero ¿por qué? ¿Por qué, Paco?
4: Es porque yo quiero hacer una pregunta a Mariano y estoy...
0: Digo, pero espérate, que despidamos a don Tinta...
1: No, yo me quedo.
4: Es que yo...
0: Sí, bueno, si quiere quedar...
1: Sí, yo me quedo.
0: No, sí,
4: es que a mí me han dicho de buena tinta, Mariano...
0: Sí.
1: ¿De buena qué?
4: De buena tinta.
0: Sí.
4: Que tú,
0: sí.
4: Sí, que tú enseñaste a Lenny Kravitz a tocar la guitarra española.
1: Venga, coño.
0: A ver, no a tocar la guitarra española, no es exactamente así. O sea,
4: me lo han dicho.
0: La peor de las mentiras es una verdad a medias. La verdad es que Lenny Kravitz quería saber cómo eran los acordes de flamenco. Uh-huh. Y yo le enseñé dos acordes y le expliqué cómo se cantaba el flamenco. Y él me...
6: Venga, hombre, ya. Ya estamos con lo mismo siempre.
0: Bueno, vale. Él me preguntaba cómo se hacía el tema del flamenco. Yo, le pegaba un pellizco en el brazo y le decía, ¡ay, ay, ay, ay!
6: Claro.
0: Esto fue en Barcelona, donde yo coincidí con Lenny Kravitz, que él fue a hacer una presentación en Crónicas.
6: Venga, me da todos los datos históricos que quiera.
1: Vale. Mariano, yo no quiero meter...
0: En mi camerino, pues estábamos con Lenny Kravitz allí y bueno, pues...
1: Yo no quiero meter cizaña, pero...
0: Sí. ¿Qué crees que
1: es mentira? Casi más mentira que lo de la Vieira.
0: A ver, deja usted ahora en duda lo de la Vieira.
1: Claro, porque hay gente a mí no me cree tampoco lo de la Vieira.
0: Ya, no, me extraña. Pero bueno, yo sé que Lenny Kravitz, además tengo su número de teléfono. Y
6: también, venga, a ver.
1: Acaban tres.
6: Ya, claro. Número de teléfono, dice.
0: Vale.
4: Sois unos incrédulos. Y esto.
6: Y tú, pelota, que está siempre igual. Trayéndole cositas, preguntas casuales.
0: No, te voy a explicar. Yo estoy escribiendo mis memorias.
6: ¿Ah?
0: Vale, la persona que está haciendo, me está ayudando a escribir mis memorias. Pues yo le doy un montón de documentación y él va escribiendo. El manuscrito lo tiene Paco. ¿Por qué? Porque es un allegado, digamos, un allegado cultural que tenemos conjuntamente con Paco G. Y Paco ha leído pues un montón de historias y tal. Entonces, por eso me pregunta, porque le llama la atención este tipo de cosas.
6: Sí, sí, sí. Me parece muy bien que tú defiendas a Paco, le has dado Radio Fórmula, ahora te pelotea todos los programas, que no pasa nada.
1: Mariano,
6: no pasa
1: ¿qué te iba a decir, Mariano?
6: Pero que mejor reconoces las cosas.
1: Sí, eso es verdad. Mariano, sigue
0: Yo te digo que que acabo de apalizar a una ministra hace dos fines de semana... Almus.
6: ¡Venga, hombre!
0: Vale.
3: Siempre el todavía, venga.
0: A lo mejor la llamo y le digo, oye, confírmame, por favor, esto que de este extremo.
6: Y me dices a la brisca, todavía.
0: No, a la brisca no,
4: a la ministra,
1: Me gustaría saber el nombre de la ministra porque lo mismo ha pasado por mis manos. Y tiene un tatuaje también.
0: Bueno, es una amiga mía, se llama Madalena. Y bueno, pasó por el aro. O sea, le di caña.
6: Perdón.
0: Que le di caña, vamos.
1: Mariano, partida. ¿Tú sigues teniendo la misma espalda de siempre?
0: La espalda plateada, dices.
1: Sí, porque te digo, te hago un glaciar.
0: Sí.
4: De nada.
0: Pues hacer un hipermercado.
6: Eso es un tatuaje, ¿no?
0: En la espalda me cabe un supermercado grande, un Mercadona, pero de los grandes.
1: Te hago un centro comercial, vamos.
0: Bien. Bueno, me perdona un momentito, don Tinta.
1: ¿Y por qué?
0: Si es que tengo que pasar a lo de la escaleta que me obliga.
1: ¿Me quedo o me voy?
0: Obliga, nobleza obliga. Tengo ahora la sección de nuestro querido Álvaro Ramos.
1: ¿Álvaro?
0: Sí. Que,
6: Ramos.

0: va a reincidir un poco lo del...
1: No, yo no reincido. Continúa donde lo dejo.
2: Un ratito. Quedan todavía 11 minutos de programa. Sí. O sea, 11 minutos va a tener él.
0: Sí, sí.
2: Y yo he tenido 4 y medio.
0: Sí, no, pero a ver.
1: Y date con un canto los dientes.
2: No me doy...
0: Emilio, por favor.
2: Efectivamente,
3: mira,
2: Emilio.
3: Hugo, yo no, tampoco quiero ser un cabronazo, pero no hagas un caso, venga.
2: No, pero...

0: De cagazo a cagazo y tiro porque me toca, concebida originalmente como una balada de gospel lenta y melancólica para el piano. El productor Patrick Cowley sugirió, dijo,
1: estaba mejor ya está.
0: Sí, ya sí, estaba ya con antihistamínicos y esas cosas. Y dice, vamos a acelerar la cinta y añadirle una línea de bajo sintético circular, como el metro, y repetitiva grabada con un sintetizador Moog. El monumental cagazo viene ahora. Cuando atacó a los compositores tradicionales de la discográfica, que se escandalizaron al escuchar el resultado, decían, esto, vamos a despojar una melodía tan hermosa de sus instrumentos reales para convertirla en un bucle electrónico repetitivo, esto es una ofensa barata. No, por ahí no vayáis, va a arruinar el prestigio del cantante. Y Silvestre dijo, no tienen ni idea.
1: Está arruinado ya.
0: Impuso su criterio y exigió que el zumbido electrónico fuera el motor de la canción. Y la jugada fue legendaria. Se convirtió en una de las canciones más influyentes de la historia de la música pop. Número uno indiscutible y un himno eterno a la libertad nocturna, Mariano.
1: Ahí estamos, señor.
0: ¡Más cagazos! Este va aparte, dicho sintetizador. ¿Moog?
1: Sí, es Moog.
0: Pues no es Moog, es Moog.
1: Vale, es igual, es normal. Es maravilloso.
0: Bueno, más bien, y en el trono absoluto, la joya de la corona para la noche de la 42 de Pepinillo, la tormenta perfecta que nos saca las ganas de bailar desde lo más profundo del alma. Mariano, por favor, aprieta los mandos, saca el bafle por la ventana del estudio, aquí en Onda Madrid, y que Pepinillo rompa la madrugada desde Parla a quemar la pista de baile y las líneas de la A42.
1: Sí, señor.
0: Pepi.
1: Ahí está, que además después de la 12, gratis.
0: Efectivamente.
1: Y yo ahora, como en este programa no nos privamos absolutamente de nada, gracias al trabajo pantagruélico que ha hecho nuestro querido Paquito. Sí, claro.
0: Muchas gracias. Gracias.
1: Pues para que veas que te tengo una sorpresa, tengo al otro lado del teléfono a nuestro querido Silvestre.
0: ¿Sí?
1: Sí, está al otro lado. Porque quiero comentar con él una anécdota que me la ha recordado Cachiporri, por cierto. Y ahora tenemos a Silvestre al otro lado del teléfono. Silvestre, buenas noches. ¿Cómo estás? ¿Cómo estás?
2: Buenas noches, Mariano.
1: ¿Qué tal? ¿Todo bien?
2: Bien.
1: Me alegro mucho.
2: Encantado.
1: Hoy has visto que te hemos dedicado la parte de nuestro programa en la que dedicamos a la música. Esto ya, con eso ya te tengas que dar por satisfecho. Te la hemos dedicado a ti, querido Silvestre.
2: Es un placer porque yo, estos oyentes que tienen ustedes,
1: sí.
2: A mí es que me encanta.
1: Claro,
2: que
1: muy buena gente.
2: La buena.
1: Exacto, sí, muy buena gente, muy buena gente. Tengo que comentar, querido Silvestre, porque claro, la llamada era para un poco para que la gente se dé cuenta de que nosotros en este programa no se nos pone nada por delante, evidentemente. Pero aparte de eso, tú fuiste el inventor, ¿vale? Es el descubridor de las colas en las discotecas. Tú fuiste el que inventaste eso. O sea, antiguamente tú ibas a una discoteca y no te decía, está lleno, no puede pasar, entraba todo el mundo.
2: Todo para
1: hasta
2: dentro.
1: Que llega un momento que le ponen a todo el mundo en fila y daba la vuelta a toda la manzana y tal. ¿Por qué?
2: Correcto.
1: Era eso. Pues, eso lo inventas tú en calle 54, ¿cierto?
2: En Estudio 54.
1: Estudio 54, eso.
2: No 50. Pasa nada, Mariano.
1: No, Estudio 54 está en la calle 54.
2: En la calle 54, que hemos sí, ahí.
1: Estudio 54.
3: Cuando los marqueses.
2: Porque cuando yo veía a toda la gente que entraba,
1: sí.
2: Entraba, decía, esto no puede ser, se nos va a llenar hasta arriba.
1: Sí.
2: Así, y cogíamos. Y dijimos, vamos a hacer una cola hasta muerte.
1: Oye, Silvestre, ¿tú eres de Santander o...?
2: Tengo familia.
1: Es familia, ¿no? Ahí.
0: Mariano,
1: lo he notado en el acento.
0: Es Silvestre, ¿no?
2: Sí.
1: Silvestre.
0: No, Silvestre.
1: Bueno, es Silvestre, pero allí es Silvestre.
2: A ver, tengo...
1: ¿Qué te pasa?
2: Agua.
1: Se le ha venido una flemita, espera.
2: Agua. Tengo familia allí en Cantabria.
1: Sí.
4: Donde los corteses.
2: Pero no, Mariano, a ver. Yo, cuando grabé todo esto,
1: sí.
2: Que me decía... Paco es el chaval.
1: Sí, Paquito.
2: Sí. Paco y... Paco. Mira, la de Don't Stop, yo lo parto.
1: Don't Stop.
2: Pues,
1: no pare.
2: Ahí lo paro.
1: No pare, no pare esa hora. No

0: tienes que controlar el filter ahí, ¿eh?
1: Ha habido conciertos que se me ha ido.
0: No me extraña nada,
1: Pero no he controlado. Bueno, yo con los Bee Gees estuve intentando hacer un dueto.
0: Ganaste, ¿no?
1: Hombre.
0: En la tesitura, subiste
1: hombre,
0: mucho más.
1: Hombre, le dije ahí... Claro, con la
0: el, barri, el Barry se quedó acojonado.
1: Se le cayeron los pelos al final.
0: No me extraña.
1: Y bueno, tengo otra porque... Paco, tú dices lo de los productores.
2: Sí, los productores son lo peor.
1: Yo diría, los mejores productores. Pasa que esos días no venían y yo con la de...

0: Muy bien, ¿eh? casi evita cantar ahora. Te digo porque no tenemos, digamos, en el...
1: Escuche.
0: Está muy bien.
1: Pues esa, dice mi Tito Madero, bueno, ya tengo una edad, ¿vale? Y esta la grabé, que decía, me siento poderoso en español.
0: Exacto.
1: Esta la grabé cuando pude aparcar en primera.
0: Ah, muy bien.
1: O sea, la primera en mi barrio. Me sentí poderoso.
0: Muy interesante, muy interesante.
1: Sí.
0: Sí, me imagino que en la calle 54 es difícil.
1: Se cuenta que
0: iba a la calle 54 a la discoteca, no te lo comento, como un hecho acaecido, vaya, un sucedido.
1: ¿Ha estado usted aquí?
0: Sí, sí, claro. He entrado en la calle 54. Yo lo que pasa es que yo tenía... Cuando llegaba, buscaba aparcamiento por la zona y si no aparcaba en la calle 54, aparcaba en la calle 50. El problema es que en la calle 50 yo no conozco a nadie. Entonces me pasaba como a Groucho Mar.
1: Sí.
0: Que paraba, él también tenía problemas con el coche, con el freno. Él vivía en la calle 46 y entonces tenía que parar en la 44, que no conocía a nadie tampoco.
1: Y se iba bajando.
0: Te digo porque en este programa somos muy honestos y no decimos nada de que no sea nuestro. Decimos el autor, que en este caso es Groucho Mar.
1: Groucho Mar. Qué buena pita que tiene Groucho Mar.
0: Sí, que, sí, perdón que me levante, ¿no?
1: Sí, es
0: maravilloso.
1: Bueno, sí.
0: Bueno, Silvester. Silvester, sigue con tu rollo, que está muy bien, tío. De verdad. ¿Vale? Que no te pase nada, tío. Venga, un abrazo, Silvester.

Esto ha sido todo, ¿eh? Sí, señor, espero que os haya gustado, ¿eh? Con su barco se llama libertad. Eso cuando se mira uno y tal. Que muchísimas gracias por estar ahí. Sois realmente incombustibles. Gracias. Adiós, adiós, adiós.

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Buenas noches, bienvenidos a un capítulo nuevo de La Factoría aquí en Onda Madrid. Mi nombre, Wally López, capítulo 1480 en la historia de La Factoría Radio Show, el 1040 aquí en Onda Madrid. Y en esta noche de viernes, 11 de septiembre, ya madrugada del sábado 12, damos por comenzado oficialmente el fin de semana. Hoy emitiendo desde la maravillosa isla de Ibiza, donde estoy pinchando hoy en Ibiza, mañana en Mallorca, y seguimos con nuestro Tour 5.0. Y por supuesto aquí en la radio con temazos como este del sello Blessing, se llama OG, y el tema Bring Me Joy. Comienza La Factoría.

0: 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Desde el sello londinense Snatch llega Fabio Vela con A Long Journey y ahora Frank Falla con Benja, Dirty Dancing.
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0: Sonidos más Afro House, remezón para Benny, al tema de Grey con Bengochi. Se llama Chama. Y ahora, el temazo de la semana.
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0: Solo disponible en mi Bandcamp. Esto es Wally López, El Camino.

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Y desde el sello La Factoría, el sello que da nombre a este programa, Ismael Rivas, uno de los grandes disc jockeys de aquí, de la Comunidad de Madrid, con este House Power. Y ahora, Wally López, ¿quieres moverte? También solo disponible en mi Bandcamp, es wallylopez.bandcamp.com.

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1: Y siempre nos vamos con un clásico, esta vez de la mano de Armand Van Helden. Esto, You Don't Know Me. Y hasta aquí el programa de hoy, el capítulo 1480 en la historia de la factoría Radio Show, el 1040 en Onda Madrid. Mi nombre, Wally López, te quiero un montón. Disfruta del fin de semana que te lo has ganado. Y si Dios quiere, el lunes estoy aquí de vuelta a la 1 de la mañana en Onda Madrid, como siempre, con la factoría Radio Show. Te quiero, chao.

0: hora de noche de ritmo de Onda Madrid, tu música a través del 101.3, 106 de la FM, www.ondamadrid.es. Abrazos de Pedro García de Val y bienvenido, bienvenida. Si llegas ahora mismo a Noche de Sonido Positivo con Campfire de Moonlight, Lil Rhymes o ahora Los Inhumanos.
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0: Sonido divertido también durante esta madrugada, como el remix de este Duba Duba.